0: gobierno regional durante toda esta noche van a continuar las labores de extinción con un dispositivo que está compuesto por más de 150 personas. A primera hora de la mañana se van a reactivar los medios aéreos. La UME, recordemos, ha estado también desplegada durante toda esta jornada.
1: Eso, aquí en España, como decimos, vamos a estar muy pendientes. Llevamos todo el día pendientes de este incendio de los Garres en Murcia. Pero bueno, que sea alguna novedad, aquí vamos a estar. Luego, del exterior, Israel ha hecho oídos sordos a las advertencias de Trump y ha ordenado la evacuación de una ciudad al sur de Líbano. Al tiempo que Hezbollah ha seguido atacando a las tropas israelíes sobre el territorio.
0: Este nuevo intercambio de ataques se ha producido menos de un día después de que Donald Trump exigiese a ambos el cese de las hostilidades. En paralelo, tanto Bahrein como Kuwait acaban de denunciar que sus defensas antiaéreas se han tenido que activar por una oleada de misiles y drones. La Guardia Revolucionaria iraní ha reivindicado los ataques alegando que es la respuesta al bombardeo de Estados Unidos contra una torre de comunicaciones esta noche, mientras el Comando Central del Ejército Americano ha confirmado un ataque a un petrolero y ha informado además de que ha respondido a los misiles de Irán hacia países del Golfo con más ataques que dice que son en legítima defensa. Irán, recordemos, bombardeó Kuwait, Bahrein, pero también otros estados del Golfo a comienzo de la guerra, pero esto no sucedía desde hace más de un mes, así que vamos a estar muy atentos sobre cómo evoluciona la atención en Oriente Próximo.
1: Y aquí en España la información vuelve a pasar por esa propuesta que ha hecho el Partido Popular a Junts y al PNV para activar una posible moción de censura que tumba el gobierno de Sánchez.
0: Lleva, recordemos, el líder del Partido Popular amagando con esto desde hace unos días, y Junts, que en las últimas horas había guardado silencio, este lunes le ha respondido a través de Jordi Turull con esta postura.
2: El señor Feijóo sí tiene una propuesta
3: seria. Sí, el señor Feijóo tiene una propuesta seria de una moción de censura instrumental y tiene una oferta a Junts, pues que no lo haga por los medios de comunicación y que nos lo explique.
2: Y el señor Feijóo sabe
3: que si tiene que explicarnos alguna cosa, esta reunión se tiene que hacer en Waterloo.
2: Esta reunión se ha de fer a Waterloo.
0: Que vaya a explicarle esta propuesta a Puigdemont a Waterloo, en Bélgica. A Feijóo no le ha encantado esta respuesta de Turull, así le han preguntado y así respondió.
4: ¿Está dispuesto a reunirse con Puigdemont en Waterloo, señor Feijóo, o enviar un emisario? ¿Qué le parece esa idea?
0: Vamos a hablar de cosas serias, decía Feijóo después de un acto con los empresarios catalanes. Por cierto, que el PNV también ha respondido. Ha sido el Lendakari, Manuel Pradales, que ha venido a decirle a Feijóo que una moción con Junts supone ponerse del lado de Vox y que estos rechazan el estado de las autonomías y que por eso no pueden apoyarla.
1: Bueno, pues nos actualizáis a las 3 de la mañana, Ángel.
0: Hasta
1: luego. Adiós.

0: Hola, Fareros, soy Manuel de Barcelona. Lo más cerca que tengo es un evento religioso, o sea, una boda, en Córdoba, con la calor que hace. 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Pero hoy en día las bodas duran poco. 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
2: Hola, con permiso del guerrero del antifrase, una paradoja. Las redes sociales sirven para acercar las vidas de los que tenemos lejos y para alejar las vidas de los que tenemos cerca. Un besito, la teacher.
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3: En ocasiones, la distancia emocional es lo que marca lo lejos o cerca que alguien está de nosotros y no los kilómetros. Porque cuando se quiere, teniendo posibilidades, no hay distancia métrica que impida el encuentro. Un abrazo, María José de Sevilla.
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5: Es verdad que los oyentes os habéis puesto nostálgicos. Sí, notas y cierta melancolía en muchas de las notas de audio que habéis dejado, pero es que a nosotros también nos ha pasado. De hecho, cuando pensábamos qué entrevistas hacer para este Faro Cerca, nos preguntábamos qué pasa cuando la persona que tienes más cerca, que suele ser tu pareja, de pronto un día te dice que ya no está enamorada de ti. Esa es la frase alrededor de la cual orbita el universo que ha descrito Manuel Vilas en Islandia, su última novela. Manuel Vilas, ¿qué tal? Buenas noches, bienvenido al Faro, bienvenido.
6: Hola, buenas noches, Mara.
5: ¿No sabes qué ilusión me hace tenerte aquí en directo a estas horas de la madrugada, 2 y 10 de la mañana, para hablar de amor y de desamor y de literatura?
6: Sí, bueno, yo estoy encantado. Sí. De amor y desamor casi es lo mismo, ¿eh?
5: Casi es lo mismo, sí, ahora vamos a hablar de eso. Pero mira, voy a leer el primer párrafo de Islandia. Dice así: veo gente feliz en el tren AVE, hablan y sonríen, en especial en las mesas de cuatro viajeros. Contemplo a dos matrimonios. Solo puedo ver los rostros de uno de esos dos matrimonios, un hombre de unos 60 años y una mujer tal vez de 55. Llevan una sonrisa encima que me parece amenazante, en el sentido de que yo no sonrío ni tengo motivos para hacerlo. Yo me pregunto, Manuel Vilas, si esta misma escena... vas en el AVE, hay las típicas mesas que comparten cuatro, ves ahí a dos matrimonios sonriendo alegremente. Igual cuando estás felizmente con tu pareja, cualquiera, en esa escena ni nos fijamos.
6: No ve nada.
5: O sea, no nos fijaríamos en esa escena.
6: No, eso solo lo ve alguien que está hundido y que tiene el corazón roto. Le han roto el corazón en esa primera página, ya al principio de la novela. Está con la frase "ya no estoy enamorada de ti" que le acaban de decir la noche anterior, no ha dormido nada y claro, se sienta en el AVE y de repente ve que no le acompaña a nadie en su cataclismo emocional, en su abismo, ¿no? La gente está feliz, están de vacaciones o están sonriendo, están... incluso hay uno que está, un señor, cuento más adelante, que vaya, que es el cómo va en pantalón corto, anuncia el verano, y él sin embargo está a punto de morirse, ¿no? De emocionalmente muerto, ¿no? Entonces el desequilibrio es tal, ¿no? Entre el mundo que se aleja, y la culpabilidad que él siente, porque dice, bueno, si yo estoy así será porque algo he hecho mal, porque lo normal es estar como esa gente que está feliz, ¿no?
5: Pero Vilas, Islandia, la novela, es una radiografía de una ruptura sentimental. Sí. Yo decía al principio, ¿a quién no nos han dicho alguna vez en nuestra vida "ya no estoy enamorado de ti"? ¿O cuántas veces lo has podido decir tú? Es decir, es que es una frase que hemos dicho los que hemos tenido varias parejas o no hemos tenido una pareja de toda la vida. Hemos vivido ese desamor. Y en general pasa esto que tú dices, uno de los dos vive en la inopia. O sea, de repente uno se siente completamente desconcertado porque la persona que tenía cerca, con la que vivía, con la que llevaba compartiendo su vida desde hacía, en tu caso, 11 años, te dice, ya no estoy enamorada de ti, y tú no te has dado cuenta. Sí. Es bastante fuerte.
6: Sí. Es una frase con la que tarde o temprano cualquier ser humano va a tener que lidiar, ¿no? Hay otra también del desamor, que es... Pero esa todavía no incluye sentencia, ¿no? Esa todavía tiene algún motivo de esperanza, que es tenemos que hablar, ¿no?
5: Ah, sí, tremenda. Pero eso es antes, ¿no?
6: Sí, pero la de ya no estoy enamorado de ti, esa ya es... Sobre todo cuando lo dice una mujer, como es el caso de la novela, que lo dice Ada, la protagonista, que es una decisión inapelable, ¿no? Y efectivamente él no esperaba la frase, ¿no? Toda la novela casi va a ser un intento de averiguar por qué le ha caído encima esa frase, ¿no? Casi en esos sentidos tiene un toque policíaco, ¿no? Porque está obsesionado por saber qué ha pasado en ese amor tan importante que su mujer era para él, para saber por qué se ha roto, ¿no? Luego también se da cuenta de una cosa. Cuando le dicen la frase, ya no estoy enamorada de ti, él se enfada, ¿no? Porque es una frase que rompe su mundo, desestabiliza su existencia, pero empieza a moverse psicológicamente a lo largo de la novela, que dura tres... La novela está, tiene un espacio de tres meses, un tiempo de tres meses, y poco a poco se va dando cuenta de que quien es capaz de decir ya no estoy enamorado o enamorada de ti es una persona honesta y valiente, y que está sufriendo lo mismo o más que el que la oye. En cualquier caso, a lo largo de las presentaciones de esta novela, lo que he visto es que esa frase o la dices o te la dicen, ¿no?
5: Pero no, otra cosa más. Lo de no estamos bien, ¿no? Que es el resultado, no estoy enamorado de ti, no estamos bien. Claro, en la novela, que es verdad que es que vas rumiando, o sea, a partir de el ya no estoy enamorada de ti, vas desarrollando una historia que tiene que ver con el descubrimiento de uno mismo, con el tiempo, con cómo gestiono volver a estar solo, porque en este caso es un segundo divorcio, bueno, todo eso de lo que vamos a hablar ahora. Pero luego hay una cosa, hay gente que puedo no estar enamorada de ti y seguir contigo tranquilamente.
6: Claro.
5: ¿No? O sea, que eso también pasa, ¿viste?
6: Esa es la singularidad.
5: Que estar enamorados.
6: El otro día una lectora me dijo, dice, claro, es que lo que le dice... Bueno, el mundo de los lectores es extraordinario porque te dicen cosas maravillosas.
5: Una lectora... Estás alucinando, ¿no? Porque...
6: Sí, me dicen cosas que amplían, o sea, que, bueno, yo pensaba que la novela era una cosa, pero lo que dicen los lectores es un... Bueno, te amplían la novela por todas partes. Me dice, es que le dice, ya no estoy enamorada de ti, pero no le dice, ya no te quiero. En realidad se siguen queriendo. El problema es que para ella... O sea, otra amiga me dijo, claro, un matrimonio de 11 años, que es el de la novela, no se puede pretender que después de 11 años siga habiendo enamoramiento. Lo que hay es ya la parte grande del amor, que es la lealtad, la complicidad, el cuidado, el respeto. Esos son valores maravillosos del amor. Pero claro, el personaje femenino de esta novela, todos esos contenidos del amor, todos esos que he dicho, que podríamos cifrar en complicidad y lealtad, si no hay enamoramiento, no le bastan. Entonces él dice en un momento de la novela, de 100.000 mujeres posibles, a mí me ha tocado una que decide romper una relación donde había lealtad, respeto y complicidad, solo porque le falta una pata de esa mesa, que es... Y una pata tan líquida, tan etérea y tan difícil de precisar como es el enamoramiento. Ella decide romper esa relación porque no hay entusiasmo, no hay erotismo, no hay fervor, no hay eso que ocurre, pues bueno, al principio de una relación y que tiene los días contados, que puede...
5: Exacto.
6: ser entre tres meses...
5: O tres años,
6: o
5: que
6: tres
5: dicen
6: años,
5: que es lo máximo que dura.
6: Y no dura más, ¿no? Y no dura más.
5: Oye, Vilas, bueno, pasas por el cabreo del principio, luego hay un desconcierto, hay una cosa a la que llegas en la novela, que es la idealización de la persona amada.
6: Totalmente.
5: O sea, Ada, la protagonista femenina, sale ganando por goleada. Mm. Así como tú eres muy cruel con el personaje masculino, que hablas en primera persona, con ella, en fin, es lista, es generosa, es sexy, es divertida, es sociable, se lleva bien con todo el mundo, es una profesional de primera. y tú eres racano. Sí. No, te sientes culpable, te sientes mayor, no sabes qué hacer con tu vida. O sea, está completamente descompensado eso durante una parte de la novela.
6: La novela está concebida como un enorme, una carta de amor. Bueno, está basada, la novela es autobiográfica, está inspirada en mi exmujer, la que ya es mi exmujer, y es una carta de un enorme agradecimiento por haber tenido la suerte de haber estado 11 años con ella, ¿no? Y el personaje masculino, claro, no se perdona no haberse dado cuenta de las grietas que se estaban abriendo en la relación, de haber llevado una venda en los ojos. Y hay un momento en el que él dice, a ella no se le ha roto el corazón de un golpe, como a mí, porque yo se lo he ido rompiendo poco a poco a lo largo de estos últimos años, ¿no?
5: Ah, sí.
6: Y entonces él al final, bueno, pues sí, la idealiza. También él dice cosas, digamos, suspicacias y cosas más oscuras de ella, ¿no? Porque también la critica, sobre todo porque le ha dejado, ¿no? Que le ha dejado la intemperie y está absolutamente, bueno, y se ve ya envejeciendo solo, se ve ya en mitad de una soledad no elegida, etcétera, etcétera, ¿no?
5: Oye, Vilas, sé que ha sido muy cuestionado que airearas en una novela tu relación con tu expareja.
6: Sí.
5: A mí esto me ha llamado la atención porque en Ordesa,
6: sí,
5: que cuentas toda la intimidad de tu vida familiar,
6: sí,
5: sin ningún pudor,
6: sí,
5: todo el mundo alabamos y elogiamos esa novela, sí, empezando por la crítica. En este caso ha habido una parte de la crítica que ha sido muy cañera contigo, porque
6: sí,
5: tú contaras en un libro tu relación con Ana, ¿no? Con tu expareja. Yo quiero saber si ella lo sabía.
6: Sí, claro, yo pacté
5: si
6: la novela. Claro.
5: ¿Pactaste la novela?
6: Yo pacté la novela.
5: ¿Si ella la leyó?
6: No la quiso leer, pero pero pactamos la novela, está todo pactado y llegamos a un acuerdo y le iba comentando los pasajes y le iba pidiendo permiso. Además, era bastante divertido porque tenía un punto cómico, porque decía, me decía, ¿qué vas a contar? Y voy a contar esto y tal. Y ella me decía, no, eso no lo cuentes, por favor, y tal. Digo, vale, pues no lo cuento. Y luego a los 20 minutos venía y me decía, venga, cuéntalo también, ¿no?
5: Ella es escritora también,
6: claro,
5: entonces ella sabe lo que es trabajar con la autoficción.
6: Claro, pero a ver, si a mí me dedicaran una novela, o sea, 400 páginas, pues no sé, yo creo que estaría muy contento, ¿no? Por otra parte, la gente que ahora, por ejemplo, se ha publicado, es que eso tiene que ver un poco con este país. Se ha publicado el libro de Siri Hassel sobre Paul Auster.
5: Sí.
6: Bueno, y ese sí, ¿no?
5: Y ese sí.
6: Ese sí, ¿por qué? Porque son americanos. Pero como eres español, pues no.
5: Pero es que además Paul Auster también publicó libros donde contaba su relación,
6: claro,
5: con su pareja, ¿no?
6: Claro.
5: Pero
6: eso tiene que ver con un catecismo. A ver, me ha sorprendido la estrechez moral que hay todavía en este país. Este país parece muy moderno, pero a la hora de la verdad rascas un poco y te sale el conservadurismo y luego decir, bueno, la literatura no tiene límites, ¿no? O sea, la literatura se extiende por todas partes y luego además era una historia pactada, ¿no? Y por otra parte hay un montón de gente que le da igual que si es autobiográfica. El otro día en una presentación de la novela, un señor al final, que había oído que era autobiográfica, me vino y me dijo que se me ha leído la novela, me ha gustado mucho, que no tenía ni idea de que esto era autobiográfico, me he leído como una ficción, ¿no?
5: Sí, entonces, sí, yo comencé leyéndola así, fue a, claro, mitad de la novela cuando supe que habías contado públicamente,
6: claro,
5: cuando me contaron,
6: sí,
5: y que tú lo habías reconocido públicamente,
6: sí,
5: que era una novela autobiográfica, pero yo cuando leo una novela de un búlgaro o de un ruso,
6: claro,
5: o de una sudafricana,
6: claro,
5: yo nunca sé si lo que están contando está basado en,
6: claro,
5: su vida real.
6: Pero hay un problema con la intimidad, o sea, yo esto sí que es un problema moral, es decir, la literatura para mí no tiene límites morales, o sea, si la literatura va a tener también límites morales, pues entonces ya que nos queda.
5: Apaga, vámonos.
6: ¿Cuál es el espacio, el terreno para poder decir todo aquello que es verdad que como seres humanos vivimos, ¿no? Entonces yo en mis novelas no quiero alcanzar la verdad de las cosas, ¿no? Y la intimidad en una, si yo estoy contando una historia de amor, si no hay intimidad no estoy contando una historia de amor, porque básicamente un amor es una intimidad, un amor es la creación de una gran intimidad entre dos personas.
5: Yo a veces cuando estaba leyendo Islandia, Que no me gustaría explicar por qué viene este título, porque
6: sí,
5: me gusta
6: no,
5: que el lector
6: si no
5: lo descubra.
6: Sí,
5: prefiero
6: me
5: no.
6: Me lo han dicho, dice, no cuentes por qué se titula Islandia.
5: Sin embargo, yo cuando estaba leyendo pensaba, a ver, lo escribí para que ella vuelva.
6: Eso, fíjate, eso me lo está diciendo, algunos lectores me lo han dicho. Si hay un mecanismo interno, sí, que está, que se activará cuando ella lo lea dentro de 4 o 5 años y tal. Pero lo veo complicado.
5: Bueno, está Alejandro Pelayo, se ha quedado conmigo, con nosotros, porque cuando le he dicho esta tarde, oye, viene Manuel Vilas, que ha escrito Islandia sobre el desamor y el amor, ha dicho, hombre, es mi tema, ¿no? Porque de quién no es el tema del amor y el desamor, especialmente cuando hay trabajos creativos en medio. Entonces, no sé qué te está inspirando esta conversación, Alejandro.
7: ¿Musicalmente o...?
5: Bueno, puedes hacer las dos cosas.
7: Puedo hacer lo que quieras, ¿no?
5: Sí, eres...
7: No, me he quedado con una cosa que es verdad, que el que dice la frase también lo pasa igual o peor que el que la recibe, ¿no? Es una... Porque yo he estado
5: en
7: los dos lados. Y mientras hablabas estaba pensando, yo creo que lo pasé peor diciéndolo que recibiéndolo. O sea, porque cuando lo recibes, bueno, pues hay algo ahí como inevitable, ¿no? Es como, bueno.
6: Es que el que la dice, además, carga un poco con la salud del otro, ¿no? Es decir, porque tiene que vigilar que no se le muera, ¿no? Es decir,
5: no se me explico. Yo creo que lo pasa peor, claro, quien la recibe, porque, de verdad. Porque... aunque quien la haya dicho ha tenido que pensarlo mucho, pero está en una situación de poder, sinceramente.
6: Sí.
5: Y es que yo me voy porque quiero y,
6: pero claro,
5: y tú te quedas aquí.
6: Pero fíjate que en mi novela esa frase va acompañada de decir, yo no veo... Le dice, yo no voy a irme de tu vida. Es que el gran mensaje de la novela, y esto sí se puede decir sin hacer spoiler, es la y por eso yo la escribí, la novela, la escribí por la esperanza que abre, que es la transformación del amor de pareja en amor de amistad. Y esto es posible.
5: ¿Es posible, Alejandro Pelayo?
7: Sí. Y probablemente más duradero y con muchas más garantías de éxito que... Lo otro tiene una caducidad, eso... Bueno, no sé.
6: Creo... Pero eso con los lectores que me he encontrado a lo largo de las presentaciones, había un cisma ahí. Unos decían que era posible, otros decían que no era imposible. Cada uno según le había ido, ¿no?
7: Claro.
5: Luego están estas pequeñas cosas cotidianas, ¿no? Dices, de pronto el teléfono se convierte en una cancha de tenis. Y luego se estudia minuciosamente todo con todo detalle. Si de repente ya pone abrazos, ya abrazos... Ayer me ponía un beso, hoy me pone abrazos, mañana va a ser un ñe. O sea,
6: eso es
5: analizas...
6: Eso es el ABC del desamor.
5: Total. O sea, cuando toda minuciosidad...
6: El WhatsApp de tu enamorado o enamorada, tu mujer o tu marido, ya en vez de besos son abrazos, ya adiós. O sea, despídete. Y cuando los emoticonos... En el caso mío eran 50.000 emoticonos, corazones, no sé qué, y ya desaparecen los emoticonos, y adiós muy buenas, ¿no? Ya.
5: Bueno, cuando tarda un día en contestar, ¿no? De pronto
6: claro,
5: alguien que ha contestado
6: pero
5: inmediatamente, porque está siempre contigo,
6: vacío,
5: y de repente un día en contestar, claro. Perdón, ¿qué me está pasando?
6: Claro, es la pérdida de mi luz, mi sangre, mi amor. Que es...
5: ¿Sabes qué? Yo diría, Vilas, que es una novela sobre el tiempo, sobre el paso del tiempo.
6: Sí.
5: La leo más así, en ese código, mucho más que en código amor-desamor, que nos está dando muchísimo juego en esta entrevista. Yo casi diría que es una reflexión sobre el paso del tiempo.
6: Es que son 11 años que han invertido, por decirlo casi en términos económicos, han invertido el uno en el otro. Y ahí está... La obsesión de que no se pierdan esos 11 años y la única posibilidad de no perderlos es transformar el amor que han tenido en amistad. Era la única manera de... A ver, un matrimonio, cuando tú estás una pareja, la presencia de los dos actualiza el pasado. O sea, yo que sé, una pareja que llevan 15 años juntos, ¿vale? Cuando están juntos, comen juntos o cenan juntos, el cuerpo del otro actualiza el pasado que llevan juntos. Cuando rompen, ya no va a estar el otro. Entonces ese pasado no queda actualizado, lo estás perdiendo. No solo estás perdiendo el amor, sino el tiempo en que sucedió ese amor. Por eso el narrador es proustiano, dice, bueno, voy a contar los grandes hitos de este amor, voy a crear una especie de capilla. Este libro es una capilla en donde voy a contar cuánto nos quisimos y para que no se pierda, para que no se olvide. Y es la única manera que tenemos, no sé, es esta utilidad de la literatura, es decir, la lucha contra recuperar el tiempo, ¿no? A la búsqueda del tiempo perdido, ¿no? Y entonces está obsesionado con que su historia de amor no se olvide, ¿no? Y sobre todo de contar los momentos. Hay momentos de la novela donde se narra la plenitud erótica de los primeros. Claro, dice, ¿por qué narras esa plenitud erótica? Pero mire, ¿cómo no voy a narrar eso? Si es la maravilla. ¿Cuándo alcanza un ser humano la plenitud de su vida? Cuando el amor y el erotismo están juntos, ¿no?
5: A ver, es que hubiera quedado muy blandengue la novela si no incorporas esas escenas, claro. Que, claro... Cuando tú conoces, ¿no? Entiendo que también entre el mundillo de los escritores y de la gente que os conoce habrá sentido pudor el lector, pero es que los autores no sentimos pudor cuando estamos leyendo, porque claro. Estamos leyendo a un narrador y a dos personajes que en teoría no tenemos que conocer más que en el espacio de la novela. Pero sé que muchos se han echado las manos a la cabeza, ¿eh?
6: Pero eso, fíjate, de verdad que a mí eso me parece una especie de subdesarrollo moral, ¿no? O sea, de decir, pero bueno, deja que las novelas caminen, que lo cuenten todo, ¿no? O sea, sí, es maravilloso contarlo todo. Hombre, contarlo todo.
5: Sí, las escenas de sexo.
6: Pues sí, pues es maravilloso porque expandes un poco la libertad de la literatura. No sé, yo a mí me gusta que me lo cuenten todo.
5: Alejandro, ¿qué? Sí.
7: No, que menos mal que tenemos la literatura o la música o... se puede hacer algo, porque si no, lo acaban contando mal borrachos en los bares. Ahí sí que se pierde.
6: Exacto. Todo. Si el ámbito, la música, nos queda la música, el cine, la literatura, para contar todo aquello que nos constituye como seres humanos, ¿no? Si nosotros mismos nos ponemos filtros en esos ámbitos artísticos, pues no sé lo que nos queda, ¿no?
7: Y existe también la posibilidad, lo pregunto por ignorancia, porque en la música es evidente, pero... en la literatura se utiliza la literatura para mejorar la vida. O sea, hay una intención de...
6: Yo soy un enorme vitalista. O sea, yo he escrito esta novela porque yo amo poderosamente la vida. Yo estoy enamorado de la vida. Y yo viví una historia de amor maravillosa que duró 11 años. No me lo iba a callar. Es decir, no me lo iba a callar, ¿por qué? Por la vida. Por la defensa a ultranza de la vida. Yo estuve 11 años en una cumbre, ¿no? Estuve en el Everest, ¿no? Entonces, ¿cómo me lo iba a callar? Eso a veces la gente no lo entiende.
5: Ahora estás en el Everest, pero te has quedado en la cumbre tú solito.
6: Sí.
5: ¿No? Antes te hubieses acompañado y lo disfrutabas todo
6: yo ahora
5: muchísimo.
6: No, Mara, yo ahora no podría haber escrito esta novela. Es decir, esa novela o se escribe a pie
5: del
6: divorcio...
5: Cuando lo estás sintiendo, es verdad.
6: Ahora, por ejemplo, cuando a veces la releen en mi presencia, me quedo... Digo, uff, esto yo no... Ahora yo no podría escribir esto.
5: No, porque es verdad. Esos sentimientos que tienes cuando estás viviendo algo, un duelo... Esto, la separación es un duelo claramente. O lo describes en ese momento, o luego es muy difícil
6: Se ha ido. Sí. Y de hecho, hay una cosa que pasa. Cuando tú estás en un duelo, hay una cosa fundamental, que es que crees que no vas a salir. El duelo se basa y que te dejen... que te digan ya no estoy enamorado de ti, se basa en que tú no vas a salir nunca de esa frase y luego finalmente sales, pero los 3 o 4 o 5 meses primeros tú no sales, de hecho el narrador no sale de ahí.
5: Bueno, Manuel Vilas, nos vamos a despedir, sé que andas con firmas en ferias, te espera un verano como si fuera una gira de Bad Bunny. No vamos a poner el nivel alto. Seguro que estáis disfrutando un montón de las presentaciones
6: A veces por las mañanas me despierto un poco porque, claro, la implicación de mi vida ahí dentro también es fuerte, ¿no? He sufrido mucho, ¿eh? No, yo lo he pasado mal.
5: Ya.
6: Lo he pasado mal, pero también la vida, si no lo pasas mal, no te enseña todas las dimensiones secretas y misteriosas que hay en ese pozo inexplorado de la vida, ¿no?
5: Pues así lo dices. Enseguida contaré mi dolor, mi angustia o tal vez mi desgarramiento. Todo viene mezclado en este misterio de vivir.
6: Exacto.
5: ¿Pones un poquito de música para despedir? Muchas gracias, Manuel Vilas, por estar aquí en El Faro. Ha sido un placer tenerte.
6: Gracias, Mara.

0: Alejandro, muchísimas gracias por haberte quedado. Gracias.
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9: Ramón María del Valle Inclán nació en Villanueva de Arousa el 28 de octubre de 1866 y murió en Santiago de Compostela el 5 de enero de 1936. Su verdadero nombre era Ramón José Simón del Valle y Peña. Vivió 2 años en México, intentó ser actor, se presentó a las elecciones por el Partido Radical de Alejandro Lerroux, perdió un brazo en un incidente con el escritor Manuel Bueno, fue presidente del Ateneo de Madrid y director de la Academia Española de Bellas Artes en Roma. Su vida estuvo llena de anécdotas brillantes. Es uno de los más importantes autores de la literatura española del siglo XX, integrante de la generación del 98, dramaturgo, poeta, novelista y gran renovador. Es el autor de las sonatas, de Divinas Palabras, de Martes de Carnaval, de Tirano Banderas, del ciclo de Las Guerras Carlistas y del Ruedo Ibérico o de Luces de Bohemia, entre muchas otras obras. Su obra viaja desde el preciosismo decadentista de sus primeros años a la furia guiñolesca del esperpento y es la frontera entre la narrativa clásica y la contemporánea.
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Hola, ¿qué pasa, fanfareros? 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

0: Las distancias son unidades de medida, así que es lo mismo un kilómetro aquí que en Madrid. Pero la percepción del cerca y del lejos varía bastante, porque aquí, por ejemplo, una cosa que está cerca, pues una cosa que tú andando tardas de 5 a 10 minutos. Si tardas más, hay que coger coche. Y el otro día que estuve en Madrid, que me fui con Joselín al Bernabéu, desde donde estábamos haciendo el tardeo hasta el Bernabéu, me dice, no, si está aquí al lado. ¿Al lado? 30 minutos andando. Digo, madre mía, ¿pero cuándo vamos a llegar? Y es que, claro, en Madrid, 30 minutos andando, pues cerca. Saludo a todos, soy Marcela Nueva con gafas.
1: Que dice mi oculista que tengo un pequeño principio de presbicia, que es normal por la edad, y que por eso no veo bien de cerca y tiendo a alejarme las cosas para verlas mejor. Me parece muy bien, pero a mí lo que me raya es lo de principio, pero si yo eso de alejarme las cosas para verlas mejor es algo que llevo ya tiempo haciendo. En realidad, más que las cosas, las personas. Yo las personas prefiero primero verlas de lejos, de fuera, que se ve mejor. Y ya luego yo decido si quiero tenerlas cerca o no. Un abrazo, soy el hijo de Juan.
2: Yo era de esas personas que presumían de vista. Veía de cerca hasta el pelo del bigote más pequeño del mundo. Soy castellana de Madrid, pero de un día para otro, frente al ordenador, empecé a fruncir el ceño y a entrecerrar los ojos. Yo pensaba que era concentración máxima, pero una compañera me dijo, perdona castellana, ¿tú sabes que siempre tienes cara de sospecha delante de la pantalla? Me dejó sus gafas y de repente aparecieron las letras nítidas y perfectas. Ahí entendí que me había hecho socia de la presbicia. Desde entonces, Faredos, llevo gafas para leer y he descubierto una ventaja. Ahora, cuando no quiero ver algo, me las quito. La edad te quita vista, pero te da excusas. Abrazos para todos.
3: Hola, chicas. A lo largo de mi vida ha habido tres objetos que he comprado, me han regalado y considero auténticas compras maestras. La primera fueron unos catalejos que me regalaron de chiqui, en principio para usarlos en el monte, y que nos convirtieron a mis hermanos y a mí en unos auténticos guayers de barrio. La segunda fue mi primer iPhone, el iPhone 4. Todavía recuerdo la emoción de abrir su cajita en una terraza en la calle Dato. Y la tercera, la más reciente, mis gafas progresivas. Me costaron una pasta, más que mi último teléfono, pero no puedo estar más contenta. Con ellas veo de cerca, de lejos, de media distancia. Son sin duda, a día de hoy, mi bien más preciado en esta época de chica señora. Un beso, Scali. Agur.
4: Quien algo quiere, no le cuesta, eso lo tenemos claro. Y no me refiero ni al adelgazamiento, ni al vestido de novia de Irene, no. Yo sacrifico el no poder ir el miércoles a un concierto, el no tener vistas al mar, pero lo tengo todo cerca. Vivo en una maravillosa casa a 7-8 minutos de donde trabajo. Bueno, lo más lejos, los minicines, 40 minutos. El hospital y el tanatorio, que voy poco, media hora. Pero es que nos están haciendo la ciudad más ciudadana, más para nosotros. Calles peatonales, aceras anchas, claro, que quitan aparcamiento. Pues os podéis imaginar la que hay lía. ¿Que yo quiero aparcamiento? Claro que lo quiero. Pero lo que quiero de verdad es salud para todos. Soy Paloma Brava.
5: Pues todo un privilegio tener el trabajo cerca de casa. Yo que he trabajado tantos años en algún municipio de alrededor tirando de coche con sus atascos en horas punta, en casi toda la área metropolitana de Barcelona, tirando de metro con sus retrasos, sus averías, siempre sabiendo a qué hora sales, pero dudando a qué hora llegas. Ahora llevo 3 años trabajando en un cole, como ya sabéis, a 10 minutos de mi casa andando. Esto no tiene precio, ahorrando tiempo y dinero y con la tranquilidad de saber cuándo llegas, a no ser que te tuerzas un tobillo. Pero también tiene su cosita, no mala, pero espesa. Y es que cuando salgo de paseo, voy al parque con mi nieta, me saludo con una media de 40 a 50 familias de los 270 niños del cole. Y es que para ir a trabajar mejor cerca, pero para pasear mejor lejos. Un abrazo, Manuel de Hospitalet.
6: Elena, ¿qué tal? Buenas noches.
7: ¿Qué tal? Muy buenas noches.
6: Hemos escuchado a Fan Fatal, a Novia con Gafas, al Hijo de Juan, a Castellana Madrid, a Dana Scali, a Paloma Brava, a Manuel de Hospitalet. Y, por ejemplo, aquí en este bloque podría haber entrado perfectamente Boricua en la Luna.
7: Perfectamente.
6: Boricua en la Luna, buenas noches.
8: Buenas noches, Mara.
6: En directo, en la SER, a las 2:41 de la madrugada, en Gran Vía 32. Ha venido de lejos para estar cerca de nosotros. Mm-hmm. Eso solo puede hacer un farero.
7: Eso es magia.
6: Que de repente llegue el faro cerca, que ayer supiera que hacíamos el faro cerca, se haya cogido un avión, te haya escogido un avión. ¿Desde dónde, Boricua?
8: Vivo en el estado de Rhode Island, en el noreste de Estados Unidos.
6: Y entonces tú dijiste, faro cerca, me cojo un avión y voy a ir a mi equipo del faro en la SER, ¿no?
8: Sí.
9: Pobrecito. Boricua, realmente todas pensábamos que habías venido al concierto de Bad Bunny. Pero no es así. No es así. Tampoco has venido a especialmente a vernos a nosotras.
8: No sabía si iba a poder.
9: Pero hay algo muy bonito, que es que creo que has venido, que me decías antes, a la Feria del Libro, que eso es maravilloso. Sí.
10: Nosotras recibimos ayer o antes de ayer un paquete con unas cartas escritas a mano para cada una de nosotras, para Lala, para Elena, para Irene, Paloma, para mí.
9: Los becarios.
10: Para los becarios, sí. Unas palmeras de chocolate que, por supuesto, nos duraron un suspiro.
9: Igual que las magdalenas. Nos las mandó. ¿No existen ya?
10: No existen ya. Y en la carta nos ponía que estaba boricua en Madrid. Uh-huh. Y entonces dejaba caer, bueno, si pudiera ir a conoceros. Y dijimos, venga, pues en el Faro Cerca, porque aquí todo tiene que tener un porqué.
9: Exacto.
10: Y entonces aquí te tenemos, boricua. ¿Desde cuándo formas tu parte del Faro? ¿Te acuerdas de tu primera nota de audio?
8: Mayo del 2023.
10: Vaya.
8: Final de la quinta temporada. Faro Hora.
10: Faro Hora. ¿Y tú ya escuchabas el programa, escuchabas a Ser? O sea, allí...
8: Yo escucho la Ser todo el día.
10: Todo el día escuchas a Ser. Sí. ¿No te interesa una radio americana? Porque ¿para qué teniendo la Ser?
8: No, ese es un tema posiblemente para otro día, ¿por qué? Pero no.
10: Y estabas escuchando la serie, entonces, ¿cómo se te ocurre dejar tu primera nota de audio?
8: Bueno, yo estaba escuchando el carrusel y me quedé un día escuchando más allá del carrusel y descubrí el programa. Y me tomó un tiempo en pensar, ¿puedo enviar una nota de audio? Y el Faro Hora, creo que la nota de audio decía, bueno, ya creo que era hora de que mandara una nota de audio. Así fue que lo asocié con el tema.
9: O sea, tú conectas con Cadena Ser, con la Radio de España, por los deportes.
8: Obviamente por los deportes.
10: Carrusel, el larguero, y me voy a quedar un rato, venga, y escucho el Faro.
8: Exacto.
10: ¿El seudónimo tuyo, Boricua en la Luna?
8: Es un poema. Y creo que te mandé una carta con el poema.
10: Sí. Lo sé, no sé, a los oyentes.
8: El poema es de Juan Antonio Correger y es sobre la persona que sale de la isla para irse a otro lugar, usualmente a Estados Unidos, para mejores oportunidades y para que su familia progrese. Y es bonito la luna porque para nosotros la luna es un lugar inhóspito, extraño. Y vivir en Estados Unidos para los puertorriqueños no es fácil.
10: No es fácil.
8: No somos ciudadanos muchas veces de primera clase, somos de segunda o de tercera a veces.
10: Sí, sí.
8: Y así nos tratan.
10: El otro día hicimos el Faro Extranjero. Estuvimos hablando con Fede de Wisconsin, estuvimos hablando con Manuel, que está en el sur de California, y con Monse, que está en Las Vegas, aunque Monse es mexicana, y el riojano, que también está en Estados Unidos, y decía lo mismo que acabas de decir tú.
9: Sí.
10: Es decir, los latinos, los españoles, no son ciudadanos de primera en Estados Unidos.
8: No.
10: Y cada vez menos, y con Trump, entiendo que mucho menos. ¿Lo habéis notado esto? Boricua, ¿habéis notado desde que está gobernando Trump que entre vecinos hay un miramiento distinto o no? ¿O lo llevas viviendo desde que estás allí?
8: Es complicado. Siempre lo he vivido, siempre ha sido algo que vamos por ahí y no. Yo creo que la nota de hoy, ese día de extranjero, yo decía de que me habían pasado varias cosas. Entre una de ellas, yo le tuve que probar a alguien que mi esposa era mi esposa porque tenemos apellidos distintos. Porque para ellos, todo el mundo tiene el mismo apellido. Una vez la mujer se casa,
9: claro,
8: mi piel es su apellido. Y tuve que una vez demostrar que yo estaba casado con ella, llevarle el certificado de matrimonio a la DGT como para sacar el carnet de conducir y decirle, mira, estamos casados. Y eso, con el tiempo pasan otras cosas, escuchan unas cosas hablar castellano y se quedan como que... ¿Y tú de dónde eres? Una vez me dijeron que me fuera de vuelta a mi país y yo, ¿a cuál me voy a ir?
10: O sea, desconfían.
8: Soy ciudadano americano, ¿a dónde me vas a mandar? Sí, me puedo ir a Puerto Rico, pero yo puedo estar aquí.
10: ¿Qué supuso para ti y para los puertorriqueños la actuación de Bad Bunny en la Super Bowl?
8: Ay, lo hemos visto en la casa como 15 veces. Y cada vez que a lo mejor no me siento muy bien, voy y lo pongo. Y lo vemos y mucho orgullo sentimos de Bad Bunny.
9: Porque reivindica mucho vuestras raíces, vuestra cultura, vuestro espacio también en Estados Unidos, ¿no? La importancia que ha tenido el mundo latino en general en todo el desarrollo de Estados Unidos también.
8: De hecho, se lo comenté el viernes o el sábado a Nieves Concostrina, que la conocí en la Feria del Libro, y le di las gracias porque yo hice una serie en La Ventana en febrero de cuatro días de Acontece, que hablaba de la situación de Puerto Rico y de cómo Bad Bunny ha reivindicado la situación de los puertorriqueños.
10: Bueno, ahora está arrasando aquí en Madrid, que está en conciertos en...
9: Eternos, sí, todo el rato.
8: Cuando llegué a la Gran Vía venía gente con la pava, que es el sombrero de paja tradicional puertorriqueño, venían caminando por la Gran Vía con una pava.
10: Una pava, sí. Oye, Boricua, ¿a ti te pasa lo que le pasa a un montón de oyentes que una vez dejáis una nota de audio, que os engancháis? Y entonces, si no suena mi nota de audio hoy, ay, ¿qué habrá pasado? ¿Qué habrá pasado? ¿O tú te lo tomas con deportividad?
8: Yo me lo tomo bien porque y ahora que estoy viendo cómo se hace el programa, entiendo lo difícil que es hacer el programa. Y si recibes 100 notas de audio al día... Solo pueden entrar sin una cantidad. A mí no se me da muy bien las notas de audio, te voy a ser bien honesto. Así que cuando el tema es bueno y se me ocurre algo bueno, pues entonces envío una. Si sale bien, si no sale también.
9: Selecciona sus éxitos. Es que
10: sí,
9: eso,
10: sí, eso
9: claro.
10: Está muy bien también. Claro. ¿Y las grabas a la primera o las grabas 7 veces hasta que envías la definitiva?
8: Trato de hacerlo de la primera. Creo que lo más que me... La mayor cantidad de intentos han sido 5.
10: Bueno, a nosotros está bien, está bien. Pero es que a nosotros eso nos encanta porque nosotras también lo hacemos. O sea, yo cuando tengo que enviar un audio a alguien que me preocupa o que quiero lucirme, yo no lo hago a la primera. Yo me lo grabo, lo borro, lo vuelvo a grabar, lo borro, y entonces nosotras vemos en el WhatsApp del Faro las 7 veces que se ha eliminado el mensaje.
9: Eliminado, el definitivo.
8: No, a mí me... Yo también tengo una ventana bien corta de tiempo por la diferencia horaria para enviar notas de audio. Cuando le envío a las 5 de la tarde, hora local, yo digo, no, Elena y Mara, esta no va a salir porque ya está muy tarde, ya no entra.
10: Y luego conoces bien a los oyentes, ¿no? A Paloma Brava, ¿serías capaz de distinguir quizás sus voces? Y para ti es gente conocida, porque eso también le pasa a la gente, no solo que forma parte de la farería, sino que escucha el programa.
8: Sí, algunas las identifico. Hay algunas que son bien parecidas y me confunden un poco, pero usualmente Castellana, Palentina, Monse definitivamente la identifico fácilmente. Y,
10: a Roberto de Madrid, a Santi
8: a Roberto de Madrid, Santi, también, a Cornellá.
10: A Cornellá.
8: Yo los identifico, solo hay como dos o tres que no recuerdo ahora cuáles son, que son bien parecidas. Sí, sí. Se hace un poco.
9: Oye, Boricua, y dices que las notas se te dan bien, depende del día, y el suena la vida, que es lo que a mí me importa ya, a ver si nos lo quitamos encima. ¿Qué tal se te da?
8: La última vez que participé me fue fatal, porque era la primera apuesta. Vamos a ver. Yo creo que le están dando...
10: Le ponemos, vas a hacer la apuesta.
9: Sí, sí.
10: Venga,
9: sí.
10: Olivar, por favor, a ver si tenemos suerte... Venga, ahora.
9: Cruzamos los dedos. Boricua en directo, 2:50 de la madrugada.
8: Sí, por lo menos acercar a que el próximo que llame pueda acertar. Una cabra tomando leche de un biberón.
9: Bueno.
10: ¿Una cabra adulta?
8: Si le están dando leche de un biberón, no es adulta, puede ser un crío de cabra.
9: Están debatiendo. Mira, Boricua, lo que ves ahora aquí es lo que vemos siempre. Lala hablando con Olivar, qué hacemos, qué es, si no, blanco, negro.
10: Una.
8: ¿Una?
10: Vamos a escucharlo.

0: buena.
1: Bueno, digamos que son... Pueden ser dos, vamos a decir dos.
0: Venga, dos cabritas tomando leche de un biberón.
2: Debaten muchísimo. Olivar está tenso ahora mismo.
0: Tensísimo.
2: Lucas, que está a su lado, manos en la cabeza.
0: Yo que sé lo que es estar
2: alucinada. Lala con aspavientos. ¡Ay, no me lo puedo creer!
0: O sea, sí al cabrito, a la cabrita, sí a la leche, sí al biberón, sí a las dos.
2: Ay, no me lo puedo creer.
3: Ahora estamos adivinando el número, por favor.
0: Mira, menos mal que no has acertado.
1: En serio,
0: te lo prometo que es que yo siempre temo que crean los oyentes que aquí hay tongo. Pero imagínate que aparece un oyente que viene desde el Estados Unidos.
2: Se lo tenía que haber dicho antes de que entrase.
0: Se sienta aquí y de repente acierta. Me daría, bueno, pues no, es la gente que diría, ¿se han chivado en el estudio? No es boricua.
2: Ay, boricua, te lo tenía que haber chivado. Ahora me arrepiento muchísimo de no haberte lo dicho, qué horror.
1: Ahora estamos hablando de ¿cuántas?
2: ¿Cuántas?
0: Pero es que yo alucino, es que hay más de una y de dos.
2: Claro, es que depende de la solución que nos den. Si la solución nos dicen es esto con esto, pues tenemos que ir un poco a lo más.
0: Pero es que hay
2: parecido.
0: Un montón de gente dando biberones, es que no lo entiendo. ¿Dan los biberones a pares o cómo hacen esto?
2: No lo sabemos.
0: Bueno, me parece muy fuerte. Yo no sé cómo no hay un concurso de televisión que nos ha cogido la idea. Si esto es maravilloso.
2: Sí.
0: Venga, bueno, que nos vamos a los farolillos. Boricua, muchísimas gracias por haber estado. Si quieres te puedes quedar hasta las 4 de la mañana, te puedes ir ya, porque nosotros ya, a mí ya me has descolocado totalmente con el sueño de la vida.
2: Ya estamos.
0: Y encima no estoy, mañana ni pasado.
2: Ay, qué bien,
0: no
2: que
0: estoy.
2: Se va a adivinar. Esto pasa muchísimo, que se adivina cuando mala se va.

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1: Para recibir al Papa, plazas minimalistas con mucho asfalto, poco árbol y ningún banquito para sentarse. Coches, muchos coches, gente, gente, mucha gente, turistas en gran parte. Esto es básicamente lo que podéis encontrar a un kilómetro a la redonda de esta nuestra cadena SER.
2: Ojalá me lleve el diablo.
1: Bueno, como esto es muy desolador, vamos a cambiar de destino. Vámonos a Yecla.
3: AVE. Destino. Alicante. Día 3.
1: Yecla es un municipio de la región de Murcia que tiene algo más de 36.000 habitantes y que sepamos, al menos dos yeclanos son fareros, Greg y nuestro compañero Ángel Villascusa.
4: Yo te digo la verdad, yo te digo la verdad, me gusta venir a Yecla por su amabilidad.
1: Yecla, a un kilómetro a la redonda, tiene casi de todo. Un hospital, su bar El Ventorrillo, la clínica dental, los tapizados Hernández, la ferretería Colón, mucho restaurante y por tener tiene hasta una televisión y una canción dedicada. Se lo contó Villascusa a sus compañeros de Hoy por Hoy.
4: Y tenemos tele Yecla con grandes profesionales.
5: La canción hace un repaso de todo lo que tenemos en Yecla, el mueble, el vino, Teleyecla, parece ser que es muy importante también.
6: ¿Cuántas madrugadas Teleyecla no nos ha salvado la vida, Ángel Villascusa?
7: Te voy a decir también una cosa, que ahí de donde somos cada uno de nosotros, pueden estar bien orgullosos de la defensa que hacemos, que hacéis, de los sitios donde
5: todos, vamos. Sí, sí, sí.
7: O sea, merecéis todos hijo predilecto, totalmente.
6: Pero es que Ángel Villascusa es de Yecla, no me había enterado.
7: Nunca lo ha dicho, ¿no? Nunca lo ha dicho, además.
8: ¿No? Está pidiendo dar el pregón de las pistas de Yecla, pero
7: vamos, un día contamos una noticia de Yecla.
5: Sí, que además salió en la BBC.
7: Exacto.
5: Las fiestas de San Isidro.
7: Exacto,
5: sí, sí, sí.
7: Exacto.
1: Efectivamente, hablaron de la sorprendente aparición estelar de Yecla en la BBC. Y es que parece que el bizcocho de una periodista de allí es yeclano y flipó cuando vio las fiestas que se montan.
9: You know the Costa del Sol, you know the Costa Brava. I went back to my husband's town, which is a little place called Yecla, and it's in Mercia. And the biggest festivity of the year is called San Isidro.
1: Dice ella, todos conocemos España, la Costa del Sol, la Costa Brava, pero volví al pueblo de mi marido, un pequeño pueblo llamado Yecla en Murcia, y la fiesta más grande del año se llama San Isidro.
3: Yo flipo.
1: Él es un embajador total, ya lo sabemos, como también lo es, por supuesto, Greg, que también nos ha contado cosas fascinantes de su tierra. Entre otras, esta.
10: En Yecla hay una casa que se conoce como la Casa de los Ruidos. La leyenda cuenta que hace más de 100 años murió en ella alguien trágicamente y que se escuchan cosas raras y alguna que otra presencia.
7: ¿Pero esto qué es?
10: La cosa es que desde ese día tiene colgado el cartel de se vende y ahí sigue.
1: San Google nos ubica posiblemente esta casa de la que nos habla Greg en la calle San José, en pleno cogollo de Yecla. Y dice también, tirando por tierra todas las leyendas habidas y por haber, que realmente no está en venta, porque lo que pasa es que pertenece al obispado.
7: ¡Ay, qué pena!
1: Venga, vámonos a Elda a ver qué se cuenta Paloma Brava. Elda tiene unos poquitos más de habitantes que Yecla, unos 55.000, y están cerquita entre sí, a 40 minutos en coche más o menos el uno del otro. Y allí también tienen de todo. Ella misma presume de ello, de hecho.
3: El kiosco de Jero, el pub Mastaba, la fábrica de cajas de cartón, la casa de la juventud, todo eso en mi barrio.
11: No le falta un perejil.
3: Que vamos, que si fuera un pueblo más grande, yo sería la concejala del barrio.
12: ¡Ole tú!
1: Mírala ella.

0: como sacapecho, ¿eh? Y no es para menos, porque por tener tienen hasta un museo del calzado, que ya sabéis que en esta zona trabajan la zapatería, que da gloria verlos. De lo que no tienen museo, por lo menos que yo sepa, y bien lo merecen, es de los propios vecinos.
1: Un barrio con mucho acento. Bueno, eso era antes. Ahora tenemos muchos acentos.
2: Soy Mariana, tu vecina de Rumanía.
3: Soy Nini, tu vecina de China.
4: Soy Papangura, tu vecino de Senegal.
5: Hola, soy Mario, tu vecino de Cali, Colombia.
1: Una maravilla. Así que entre todos estos y alguno que otro que hay de Yecla, en el extranjero, pues la mar de bien.
6: Pues venga, alegría, alegría.
0: Y si los de Paloma Brava se conocen, imaginad los de Pendona, que en Quintana Roo, provincia de Burgos, son 6 habitantes. Venga, vámonos a esta última parada. Este pueblo, como muchos, tienen dos cosas, fuente e iglesia. La fuente creo que no tiene nombre, la iglesia se llama Santa Leocadia. Pero imagino que allí realmente a quien más le rezan es al tendero que hace ruta con su furgoneta y les permite llenar un poquito la despensa.
7: Después de 15 años, la furgoneta del panadero volvió a pasar haciendo la ruta. Los miércoles y los sábados tenemos pan.
8: ¡Bien!
7: Y desde hace 2 años, en la temporada de verano, va un camión o, bueno, una camioneta supermercado, que en un lateral lleva los congelados, en otro lateral los refrigerados y en otro, pues, artículos que no necesitan frío, galletas, leche, azúcar.
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10: Son las 3 de la mañana, las 2 en las Islas Canarias. Nos actualiza la información hasta ahora Ángel Villascusa. Hola, Ángel.
11: ¿Qué tal? Irán y Estados Unidos ponen en riesgo la tregua y los avances en las negociaciones para acabar con la guerra después de que hayan intercambiado misiles esta madrugada. La Guardia Revolucionaria iraní asegura haber alcanzado bases militares de Estados Unidos en Bahrein y en Kuwait, al tiempo que el ejército americano asegura por su parte haber alcanzado una base militar en una isla. Isabel de Leuce, última hora.
12: Buenas noches. En Kuwait las sirenas han sonado por segunda vez en lo que va de noche. Después de que las Fuerzas Armadas informasen de que estaban interceptando misiles y drones. Poco después, la Guardia Revolucionaria iraní ha reivindicado estos ataques, también los de Bahrein, donde también han sonado las alarmas y el Ministerio de Interior ha pedido a la población que se dirija a un lugar seguro. La Guardia Revolucionaria iraní alega que es su respuesta al bombardeo de Estados Unidos a una torre de comunicación en su país, y el régimen asegura además haber alcanzado el cuartel general de la Quinta Flota de Estados Unidos, algo que el Comando Central de Washington niega. Lo que sí confirman las fuerzas estadounidenses es haber atacado un petrolero que se dirigía a un puerto iraní, que ha quedado inhabilitado, e informan a esta hora de que están lanzando nuevos ataques hacia Irán en respuesta a los misiles que el régimen de los ayatolás está lanzando hacia los países del Golfo, unos países que fueron blanco de ataques de los bombardeos iraníes al principio de la guerra, pero que llevaban semanas sin ocurrir.
11: Gracias, Deleuze. Aquí en España a esta hora siguen las labores de extinción del incendio de Los Garres en Murcia, donde trabajan ya más de 150 efectivos. Hay un centenar de personas que van a tener que pasar la noche fuera de sus casas después de haber sido desalojadas ante el riesgo que había sobre sus viviendas. Radio Murcia, Ruth García.
13: Noche clave la lucha contra el incendio forestal que afecta a la pedanía murciana de Los Garres en el entorno del Cinturón Verde de Murcia, una zona en la que residen alrededor de 18.000 personas. Aunque la evolución del fuego es favorable, los equipos de emergencia mantienen la máxima vigilancia para evitar reproducciones. La unidad militar de emergencias ha reforzado el operativo con 170 militares y más de medio centenar de vehículos que trabajan durante toda la noche junto a brigadas forestales y bomberos de Murcia. De cara a mañana está previsto que los medios aéreos vuelvan a incorporarse desde primera hora para apoyar las labores de extinción y consolidar los avances logrados sobre el terreno.
11: Y en deportes, el seleccionador nacional Luis de la Fuente ha pasado esta noche por los micrófonos del larguero aquí en la SER, donde ha dicho que la Roja tiene opciones para ganar el Mundial y que este va a ser su último reto futbolístico. José Palacio, buenas noches.
14: Muy buenas, Luis de la Fuente ha estado esta noche en el larguero, seleccionador nacional, y hemos visto y hemos escuchado a Luis de la Fuente muy optimista con los nuestros de cara a conquistar la segunda estrella.
15: O sea, lo que nos van a ofrecer ahora es algo imprevisible para los rivales, porque son infinitamente mejores jugadores.
14: En tenis, Rafa Jodar ha caído en cuartos de final de Roland Garros en 3 sets ante uno de los máximos favoritos, como es el alemán Alexander Zverev, y han comenzado este martes también los playoffs por el título de la Liga Endesa ACB, Partidos de cuarto de final sorpresón en Madrid, Real Madrid 97, La Laguna Tenerife 98. Un triple de Jaime Fernández a 5 minutos del final le da prácticamente la posibilidad de que el jueves, si ganan en su casa al Real Madrid, eliminen al actual campeón de la competición. Además, se ha jugado también el UCAM Murcia 68, Barcelona 91.
11: Es todo, sigue el Faro con Mara Torres y todo el equipo. 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

0: Abrimos esta última hora del Faro dedicado a la palabra cerca. He estado hablando con Lala y con Elena ahora mientras el informativo, y entonces hemos llegado a la conclusión de que su Navidad tiene que acertarse hoy por varios motivos. Porque no le voy a dejar con el marrón a Laura, y luego porque llevamos un montón de semanas intentando acertarlo. Y justo ahora que Boricua ha dicho que son dos cabritos bebiendo leche en biberón, le hemos dicho no son dos, pero todo lo demás es sí. Entonces, por favor, 900, 100, 800. Si no son dos, ¿cuántos son? O sea, por favor, 900, 100, 800. En juego un regalo imaginario que va a ser potentísimo, porque ya me estoy encargando de maquinarlo. Y esta canción, ¿por qué la estábamos oyendo? Porque nos hemos acordado de ella, veréis por qué. Hay una viñeta hoy en El País de Flavita Banana que se titula Logros Modernos. Flavita Banana es una ilustradora, ¿no? Una dibujante súper divertida. Y entonces en la viñeta hay una celebración, hay como mucha gente sentada a una mesa, con globos, con comida, con bebida, y un camarero le pregunta a una camarera, oye, ¿qué celebran? Y ella le responde, celebran el haber podido juntarse, porque eso ya es motivo de celebración, ¿no? Y entonces, bueno, pues hemos pensado en esta viñeta y nos ha venido a la mente esta canción de los Rembrandts, que era la cabecera de Friends. Ahora en un ratito vamos a hablar sobre lo que os decía al principio, ¿no? Hemos pasado de vivir en familias nucleares, bueno, incluso muchos de vosotros igual viviríais también con vuestros abuelos, padres, hijos, a vivir solos. Dice nuestro invitado, Albert Esteve, que es el director del Centro Demográfico Nacional, dice que es la mayor innovación esto de vivir solos desde una perspectiva histórica. Entonces vamos a preguntar cómo ha ocurrido esto y qué consecuencias puede tener. Vamos a hablar con él dentro de unos minutos. Venga, primera llamada. Bueno, primera llamada después de Boricua. César, ¿qué tal? Buenas noches.
1: Hola, buenas noches.
0: ¿Dónde te pillamos, César? ¿Estás trabajando? ¿Estás en casa? ¿Dónde estás?
1: No, trabajando. Hoy trabajando.
0: Trabajando. Y estás, oigo jaleo, ¿estás en una fábrica? ¿Estás en ruta? ¿Dónde estás?
1: Sí.
0: Vale. ¿Me oyes bien, no? Por si acaso te tengo que entregar el premio imaginario.
1: Te oigo bien.
0: Venga. ¿Qué te parece que es eso en la vida? O sea, ¿cuántos cabritas son?
1: Pues tienen un... A ver, lo que está dando de mamar con un cubo que lleva un montón de tetillas. Llevan, los hay que tienen 6, que tienen 7, que tienen 8, varias, lo que pueden tener 4 o 5 cabritos dándole a mamar a la vez.
0: Vale, ¿y tú esto cómo lo sabes?
1: Porque lo he hecho y lo he visto.
0: Vale, voy a poner el sonido.
1: Os he enviado por WhatsApp, os he enviado el cubo que es.
0: ¿Nos has enviado por WhatsApp cómo suena ese cubo?
1: No, ¿cómo es el cubo? Que es un cubo con tetillas.
0: Ah, ¿cómo es el cubo? Vale, voy a pedir a mis compañeras que me lo envíen al móvil para que yo lo pueda ver también. Es un cubo con varias tetillas, podrían estar 4 o 5 cabritos. Vale, bebiendo leche.
1: Para cabritos, para borrego, para choto, para...
0: Ah, ya. Vale, César, pero tienes que acertar. ¿Qué animal son?
1: Pues entre cabras... Ya han dicho cabras.
0: Cabritos, venga, cabras. Vale, sí, sí.
1: Cabritos.
0: Vale, me dice Lala que tienes que decir, ¿sí 4 o 5?
1: Hostia, yo me pone nada. ¿El 5?
0: 5. A ver. Bueno, es que...
1: ¿Será 4?
0: No lo sé. Vamos a ver. Olivar, la apuesta de César. 5 cabritos están bebiendo de una especie de cubo o cubeta del que salen un montón de tetillas y están bebiendo leche.
2: Sí.

0: te lo juro que me deja completamente alucinada, porque yo lo he sabido hoy. Y cuando he escuchado, ahora vamos a escuchar a Yaya Colorín, que es quien ha dejado la nota de odio, he pensado, es imposible que lo acierten. Pero claro, no me extraña que Lala estuviera tan, que fuera tan radical con que se acertara bien, porque claro, no es lo mismo estar bebiendo de una palangana, que estar bebiendo agua, que estar bebiendo leche, que estar bebiendo de esto que tú has descrito así. Entonces, venga, vamos a escuchar a Yaya Colorín explicarlo.
1: Hola, equipo. Aquí os mando un sueño a la vida. ¿Veis ese chup, chup, chup, chup, chup, chup, chup, chup, al ritmo? Son cinco cabritos mamando de un cubo que tiene tetinas como si fueran las tetas de la mamá. Son cabritos que se han separado ya de la madre, hay que darles leche maternizada, se meten en un cubo que tiene unas tetinas y ellos se enganchan ahí y son cinco cabritos a ritmo. Chup, chup, chup, chup, chup, chup. ¿Vale? A ver cuánto tardamos de sacarlo.
0: Bueno,
1: Yaya Colorín desde las montañas de Huesca.
0: No se podía imaginar, Yaya Colorín, que íbamos a tardar tanto en acertarlo, porque además, hasta llegar a este cubo con estas cinco tetillas, hemos pasado por un montón de lugares, incluida una máquina de coser, que te acuerdas que decíamos, pero la máquina de coser tiene lengua, a una batidora, ¿te acuerdas? No sé si César has tenido oportunidad de escuchar durante estos días, pero recuerdo que cuando ya estábamos en el asunto animales y leche, alguien dijo, están batiendo huevos, y dijo Elena, ¿con la lengua? Hemos pasado por un montón de fases. Bueno, César, entonces, vale, ¿estás tranquilo para que te pueda entregar el premio imaginario?
2: Sí, sí.
0: Vale. Pues entonces tira la ruleta. Venga. Abro. Mira, te voy a dar la cama voladora, César, porque es el premio más preciado. Entonces, ¿para qué voy a andar con tonterías? Te voy a dar la cama voladora. Entonces, llega una cama voladora donde estés, ¿no? Cerca de donde estés. Bien.
2: No sé, ahora mismo.
0: Venga, donde estés. Ahí tienes la cama voladora. Entonces, ¿te subes solo o quieres que vayamos a buscar a alguien?
2: Volada solo.
0: Te subes solo. Te subes en pijama, con vaqueros. ¿Con qué ropa te subes a esa cama voladora?
2: No,
0: pues piensa dónde quieres ir. Depende, pues si quieres ir a la playa tendrás que ir con un bañador. Si quieres ir a la montaña con ropa de invierno.
2: A la playa.
0: Vale, ay, que te oímos un poco reguleras. Igual tienes
2: a la playa.
0: A la playa, venga. Nos vamos a la playa, te pones un bañador. ¿Qué llevas? ¿Camiseta? ¿Camisa de palmeras? ¿Qué llevas?
2: Una camiseta.
0: ¿Y a qué playa nos vamos, César?
2: A Canarias mismo.
0: ¿Al?
2: A Canarias.
0: A Canarias, venga. Ay, es que si te oímos regular ahora justo en este momento, con lo bien que te oíamos. A ver, hola, hola.
2: Hola.
0: No, te oímos así como muy lejos.
2: ¿Ahora me escuchas mejor?
0: Un poquitito, venga, aguanto ahí. Vale, nos vamos ¿ahora? A Canarias, ahí. ¿Por qué eliges Canarias? ¿Es un destino que tienes en mente? ¿Has estado alguna vez antes?
2: Es un destino que tengo en mente hace tiempo ya.
0: Hace tiempo. Vale, ¿tienes alguna isla en concreto o te da igual? Hierro, Fuerteventura. Te vas a Gran Canaria. ¿Y allí qué harías? ¿Pensarías, bueno, son vacaciones, es donde quiero montar mi vida?
2: No, vacaciones.
0: Vacaciones a Gran Canaria. ¿Y por qué te vas solo?
2: Yo qué sé, porque a mi mujer no le gusta la playa y no hemos ido ya por eso.
0: Vale, pues espérate. Tú llegas en tu cama voladora, aparcas en una de las enormes playas que tiene Gran Canaria, uh-huh, y de repente alguien se acerca a lo lejos con un cóctel en la mano. Se va acercando y tú dices, no puede ser. No puede ser. ¿Y es tu mujer?
2: No puede ser. Puede ser, pero no puede ser.
0: Pero podría ser igual.
2: Sí, podría ser, podría ser.
0: Y entonces te dice, pero Chiqui, ¿tú a tu mujer cómo le llamas?
2: No lo sé.
0: Como sea, ¿no? Pero bueno.
2: Es que no puede ser, es que no puede ser, que no hay día.
0: Pero bueno, oye, es un premio imaginario, César.
2: Sí.
0: Es un imaginario y diría, no, aquí, que me he venido en otra cama voladora. Y como sabía que teníamos esto pendiente, oye, bueno. O puede ser, perdón, que se acerque un colega, igual lo prefieres.
2: Eso es más fácil, alguien conocido es más fácil.
0: Bueno, pues aquí te dejamos con tu colega o con tu mujer o con quien quieras encontrarte. Disfruta de este rato en Canarias, en este lugar maravilloso que es Gran Canaria. Y la verdad que te agradezco mucho que hayas conseguido que nos quitemos de encima este sonido que en parte era chulísimo, ¿no? Imaginar ahí a los animalitos tomando la leche en esa cubeta. Bueno, que disfrutes de la isla y del sol.
2: Muy bien, gracias.
0: Un beso fuerte.
2: Un beso, hasta luego.
0: Adiós. Qué tranquila me he quedado. Me he quedado muy tranquila.
3: Hola, fareros. Cerca. Ya quisiera yo, pero normalmente los lugares más maravillosos por ahí arriba, por las montañas, suelen estar bien lejos y exigirnos una buena pateada y un esfuerzo considerable, pero que siempre compensa. Por la soledad, por el silencio, por la calma. Y aunque también encuentres sitios magníficos cerca de donde te deja el coche, hay ya como que solo para el selfie. Pues despídete de la soledad, del silencio y de la calma. Bueno, un saludo a todos desde Madrid, Norte Magnético.
4: Faro cerca. A mí no se me ocurría otra cosa más allá de vivir cerca de... Yo vivo cerca de un frontón, cerca de una biblioteca, cerca de una piscina, cerca de una gasolinera, cerca de un colegio, cerca de un instituto, cerca de un supermercado, cerca de mis padres, cerca de mi trabajo, cerca de una residencia de mayores. Así que en 500 metros a la redonda tengo prácticamente de todo. Pero como no se me ocurría más allá de eso, he ido al diccionario de María Moliner y bajo de cerca, luego de cerco, porque la estructura, me encanta esa estructura que tiene el diccionario, aparecen dos palabras nuevas para mí. Cercote, red para acercar a los peces, y cerquillo, cerco de pelo que llevan algunos monjes alrededor de la cabeza. Besos, Chispita.
5: Hola. Pues aquí en España el concepto de espacio personal es un poco diferente que en Estados Unidos, de donde vengo. Y a veces siento que la gente me habla demasiado cerca, lo que me pone un poco incómoda. Pero bueno, quería preguntar si a los españoles también les pasa que sienten que a veces les hablan demasiado cerca. ¿Y qué haces? ¿Qué haces? Un abrazo desde Lugo, la geógrafa.
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0: Paloma, Irene, ¿qué tal? Buenas noches.
7: Buenas noches. ¿Qué tal?
0: Bueno, impactadas, ¿no? Con que se haya acertado el son a la vida.
7: Ay, por Dios, qué descanso. Tu sentimiento era el nuestro también.
0: Pero vosotras no pensaríais que eso no iba a acertarse nunca. O sea, una cubeta con 5 biberones para 5 cabritos.
7: Imposible.
8: Ya la experiencia nos debería demostrar que los son a la vida se acaban acertando todos.
7: Eso es verdad.
0: Sí, sí.
8: Siempre pasa.
0: Y luego me queda un poco así que no sabía... Bueno, yo me llevaba a Gran Canaria, a César... No sé muy bien con quién juntarle, ¿no? Porque así estaba como con colegas, con amigos, igual quería estar solo, pero, ay, solo que me ha faltado que se oyera un poco mejor.
7: Es que el regalo impone, Mara.
0: Sí, no, pero si lo hubiera oído, genial, pero estaba como un poco lejos.
7: Seguro que está pensando en ello ahora mismo. Seguro que le está dando vueltas.
0: Cositas. La geógrafa, que por fin sabemos que es de Estados Unidos, porque de Lugo, como parecía, y cómo va mejorando el español, ¿eh?
7: Bueno, es impresionante.
0: En cuestión de días. Y tú tenías algo que decir a lo de la geógrafa.
7: Claro, lo que decía, que los españoles nos cuesta un poco el tema del espacio personal, que nos acercamos mucho. Pues geógrafa, esto se debe a la proxémica. ¿Qué es la proxémica? Es una rama de la comunicación no verbal que estudia cómo las personas utilizamos el espacio físico con otras. Aquí el Instituto Cervantes dice una cosa muy importante y es, ojo, cuidado con quién estamos hablando, sobre todo de su procedencia. estás hablando con una persona, en este caso de Estados Unidos, que tiene una cultura diferente a la tuya, pues puede ser no, es que tiene códigos proxémicos diferentes a los tuyos. Luego, la proxémica tiene varias zonas. Y vamos a escuchar a un experto, se llama Roberto Pérez y es experto en comunicación y marketing.
9: Sentido que alguien se te acerca demasiado y tu cuerpo se pone en alerta sin que digas nada. Eso no es casualidad, es ciencia y se llama proxémica. El antropólogo Edward Hall estudió cómo usamos el espacio personal y descubrió que manejamos distintas zonas. La íntima, a menos de medio metro, la personal, de medio metro a metro y medio, la social, hasta 3 metros, y la pública, más allá.
7: Nosotros nos vamos a quedar en el espacio personal, que es entre 45 centímetros y 120 centímetros. Entonces, a ver, geógrafa, que los estadounidenses y los españoles nos parecemos más de lo que parece, porque según un ranking de Preply, que es una plataforma para aprender idiomas, dice que los españoles necesitamos como 98 centímetros de espacio personal entre una persona y otra. Y Estados Unidos...
10: Eso es más o menos un brazo.
7: Claro. ¿No? Un brazo.
10: La distancia, un poco más de un metro, es un brazo, yo creo, ¿no?
7: Eso es. Y Estados Unidos es 95 centímetros.
10: Bueno,
7: así que estamos cerquita.
10: El brazo de largo, claro, igual el mío es un poco más corto.
7: Bueno, pero según la media, ¿no?
10: Sí, sí.
7: Y por lo que vemos, es una, yo creo que es una distancia prudencial. Ahora, ¿cómo hacemos para ver que lo estamos haciendo mal, que nos estamos aproximando demasiado? Chavales, no es tan difícil. Vamos a mirar a la persona y vamos a ver su reacción. Si su reacción es de irse hacia atrás, pues hazte tú para atrás. Si en cambio se está inclinando, es que lo estamos haciendo bien y estamos manteniendo una distancia normal.
10: Prudencial.
7: Prudencial, así. Prudencial, así es.
10: ¿Y tú, Irene?
8: Pues yo me he quedado con lo que contaba Chispita, del cerquillo de los monjes.
10: Se ha hablado del cercote y del cerquillo.
8: Sí, el cercote no lo he investigado, me ha quedado pendiente, pero sí el cerquillo, este peinado que se hacían los monjes antes, que se afeitaban la coronilla y se dejaban ese aro de pelo. Tiene un nombre concreto que se llama tonsura, y surgió en la Edad Media y tenía varios significados. El aro de pelo es el referente a la corona de espinas de Cristo como recordatorio de su entrega a Dios, pero también era una forma de diferenciarse de la gente que no era monje y además era una forma de demostrar que eran todos los monjes iguales, de reforzar esa idea de igualdad entre ellos.
10: Es el cerquillo.
8: El cerquillo.
10: ¿Ah? ¿Y luego qué traes de reportaje?
8: Pues mira, quiero que escuchéis esto. ¿Podríais escuchar este ruido cada 4 minutos todos los días de vuestra vida? ¿Sí o no?
10: Creo que no.
7: No creo.
8: Pues en un rato voy a contar los decibelios que podemos aguantar los seres humanos con este sonido del avión, que no debería, al fin y al cabo, tener que soportar todo el mundo todos los días de su vida. Pero hay gente que lo tiene que aguantar.
10: Claro, quienes viven cerca de un aeropuerto.
7: No le queda más remedio.
10: Bueno, pues quedaos porque voy a contaros una cosa que os va a sorprender y también a los oyentes. Lo decía justo al principio del programa. Hace unos días la Fundación La Caixa ha publicado un estudio que se titula Hogares en Transformación en España, que arroja datos muy significativos. Por ejemplo, desde 1991 los hogares unipersonales en España han aumentado un 80%. Esto es que hace apenas 30 años nosotros vivíamos en una casa con nuestros padres y nuestros hermanos y hermanas, y hoy en día mucha gente vive sola. Hemos invitado a Albert Esteve, demógrafo, investigador, coautor de este estudio y director del Centro de Estudios Demográficos. Albert Esteve, ¿qué tal? Buenas noches, bienvenido al Faro.
11: Muy buenas noches, gracias por invitarme.
10: Pues la verdad es que me ha llamado mucho la atención este estudio, porque, claro... los años 90 son unos años que están bastante cerca, o sea, en 30 años hemos pasado, y cualquier persona que nos está escuchando se va a sentir identificado, de vivir en casas que compartíamos con nuestros padres y hermanos o hermanas, a que haya muchísima gente que vive sola, que haya hogares unipersonales. ¿Esto por qué se ha producido, Albert?
11: A ver, el principal motor de los hogares unipersonales es, digamos, la desintegración progresiva en el tiempo de un hogar nuclear, donde vivían, como usted dice, pues esta parejita con los hijos. Los hijos un día se emanciparon, uno de los dos miembros de la pareja murió, y eso pues daba a una persona sola, que tenía muchos números, que fuera una mujer mayor, ¿eh? Y este es como el primer bloque de todos los motores, digamos, que están aumentando, haciendo aumentar los cuales unipersonales, es este proceso, sí, básicamente. Y después está ahora, pues, la gente joven que se va de casa de sus padres y no forma una pareja, y los pocos que pueden se emancipan solos. O después también está el resultado de las rupturas, digamos, de pareja, de divorcios, separaciones, que no es la viudedad, pero y que pasa, suele pasar unos años antes, claro.
10: Sí, bueno, yo estaba pensando, claro, que ahora con la crisis de vivienda decimos, la historia sería diferente. Hemos pasado de compartir la casa con padres y hermanos a compartir una habitación en una casa con gente que desconocemos, que esa también es otra, ¿no?
11: Está aumentando también los hogares que llamamos no familiares, donde no hay relaciones de parentesco ni de pareja entre las personas cohabitantes. Eso es muy habitual en grandes ciudades, Barcelona, en Madrid, y suele también estar concentrado en unas edades relativamente jóvenes, muchas veces también asociado al hecho de ir a estudiar fuera, que desde aquí no es muy habitual, pero que vemos que se va alargando, ya no es hasta los 24, 25 años, sino que es más común verlo a los 30 y tal. Y después también hay ejemplos en los periódicos a veces, pues, de 5 o 6 personas mayores que no tenían relaciones de parentesco entre ellos, que también han decidido hacer este paso, ¿no? Pero yo creo que ahí es más minoritario todavía.
10: Albert, ¿esta transformación ha sido más rápida de lo que se esperaba?
11: Bueno, a ver, muchos de las digamos, de las transformaciones sociales suelen tener una semilla unas décadas antes. Entonces, los demógrafos que vamos siguiendo la actualidad demográfica ya veíamos que, pues, lógicamente, si ya no hay familias extensas de 3 generaciones, no es habitual que tus hijos se queden a vivir contigo una vez han formado una pareja, pues es bastante esperable que tarde o temprano uno de los 2 miembros de la pareja se quede solo. Eso era bastante fácil de predecir. De hecho, lo que estamos viendo entre la gente mayor, aunque es verdad que es donde hay más gente que vive sola, lo están haciendo quizá en términos relativos menos que hace unos años. ¿Por qué? Porque la gente no enviuda tan pronto, porque las parejas no llevan tanta diferencia de edad y, por tanto, no tienes tanto riesgo de que se te muera normalmente el hombre, el marido, pues cuando tú tienes 60 y pico de años. Ahora y vemos que hay menos gente en términos relativos que vive sola entre la gente mayor. Y eso es fácil de ver. Lo que no veíamos tan bien era, por ejemplo, el cambio en las pautas de formación familiar. El hecho de que muchas personas no tienen pareja, por ejemplo, estables, que llega un momento que ya, aunque somos campeones de vivir con los padres hasta los 30, 32, 33 años, llega un momento que se produce ya la decisión de ir, de independizarse, y eso sí que ha sido bastante rápido y bastante, digamos, excepcional de nuestro país, ¿eh? porque en otros países la gente se emancipa mucho antes y forman parejas antes, etc.
10: Sí, claro, estaba pensando, Albert, que muchas veces cuando hablamos de las separaciones o de los divorcios, uno de los miembros de la pareja se ve obligado a volver a vivir con sus padres. Sí. Padre o madre, porque no puede acceder a una vivienda. Esta también puede ser una explicación, no sé si, bueno, entiendo que lo tenéis investigado, ¿no?
11: Digamos, si miramos España en los últimos 30 años, cada vez los hogares son más pequeños, pero si comparamos España con otros países de nuestro entorno, especialmente los del norte, todavía somos más grandes que ellos, digamos, ¿no?, en cuanto a tamaño del hogar. Y en parte por esta... hay como una especie de legado todavía de una inercia cultural de que nosotros somos más familiaristas, ¿no? Y que tenemos una mayor tendencia que los países así prototípicos de la individualidad, como, yo sé, Holanda, Suecia, Noruega, etcétera, que, pues, es habitual, pues, a lo mejor, que en unas circunstancias, como ahora dices, de divorcio, pues vuelvas a casa de tus padres, ¿no? Uh-huh. Eso es mientras que en otros en Suecia se vería raro.
10: Raro. Sí. Y luego hay otra cosa que supongo que también vuestros estudios esto lo reflejarán, que ahora hay una, a ver, se ha puesto de moda que aunque tú tengas una pareja, si se pueden permitir vivir separados, que es muy difícil que se lo puedan permitir, pero quien se lo puede permitir, esto es como la tendencia, ¿no? Lo que todo el mundo quiere, tener una pareja pero no vivir en la misma casa.
11: Eso se llama living apart together, ¿no?
10: Exacto, sí.
11: Viviendo separados pero juntos. Y después está la cosa más desafortunada, que son los living together apart, los que quisieran vivir separados pero no se lo pueden permitir, ¿eh? Si, por ejemplo, parejas que se divorcian, que por las condiciones económicas, pues viven juntos, pero
10: no quieren, sin quererlo.
11: No. Y después están los que no quieren vivir juntos, pero podrían sobre el papel, porque cada uno de ellos vive en un hogar independiente, ¿no? Sí, eso es una fórmula que se da, que suele ser incompatible con tener hijos, pero como también hoy en día pues hay muchas parejas que o no los buscan de inmediatamente o que se ya forman a una edad donde no es viable tener hijos y que ya llevaban un tiempo viviendo solos, pues no quieren renunciar a la cotidianidad de vivir solos, de sus caprichos, como quieres dejar las cosas en la cocina, y en cambio se llevan la mar de bien, pues viéndose en semanas. También hay muchos hijos que son divorciados, y que claro, que son divorciados de otras parejas y que a lo mejor hay hijos en común y no quieren juntarlos, ¿no? Hay mucha casuística.
10: ¿Y esto qué efectos tiene en la demografía de nuestro país?
11: Bueno, esto tiene efectos primero de que cada vez necesitamos, digamos, con a igual población, cada vez necesitamos más viviendas, ¿no? Porque esto genera muchos hogares, ¿no? No es lo mismo si tienes 50 millones, repartidos en hogares de 5, pues con 10 millones de hogares principales o 10 millones de viviendas principales, descontando turistas y veraneantes y estas cosas, tendría suficiente. Claro, si esos 50 millones deciden vivir todos solos, pues necesitaría 50 millones de hogares. Entonces, claro, lo que vemos es que las tendencias poblacionales del número de habitantes no acaban de estar correlacionadas con las tendencias de hogares. Se van creando más hogares con menos gente o con la misma gente, ¿no? Aunque la demografía española también está creciendo. También hay que decir que nosotros no estamos llegando a los 2 personas por hogar porque la inmigración sí que ha contribuido a que a frenar la caída del tamaño medio del hogar.
10: Exacto, claro.
11: Porque muchos pues vienen a veces en unas situaciones donde pues se tienen que apiñar, ¿no? Para juntar los recursos, y digamos que el tamaño medio de no de los expats que trabajan en Barcelona o en Madrid, que estos son bastante de unipersonales, pero de inmigrantes, digamos, de orígenes más humildes, etcétera, con familias, estos suelen todavía vivir un poco más densos que la población española, ¿no?
10: Sí, y por eso la natalidad no ha caído en picado, porque si no estaríamos en 0,2.
11: Sí, el 30, 40, bueno, no sé, en Cataluña, el dato que tengo más fresco, ya casi la mitad de los nacimientos son de madre extranjera, ¿no? Imagínate.
10: Sí. Una cosa, Albert, estaba yo pensando que, claro, este estudio refleja los últimos 30 años, y es muy llamativo, obviamente, los últimos 35 años, pero es que hace 100 años se compartían varias generaciones una misma casa. Pensamos en nuestros abuelos o bisabuelos, especialmente mis abuelos, entonces en la casa vivían los abuelos, con los padres, con los hijos, si venían nietos, venían nietos. También es verdad que España vivió una situación muy particular con la posguerra y con la dictadura, pero no es tan raro recordar casas en las que se compartían una casa varias generaciones.
11: Sí, sí, de hecho, en Estados Unidos tenemos datos desde 1850 hasta el día de hoy, y hemos hecho como una radiografía de cómo han cambiado las familias, y algo parecido ha pasado en España, ¿no? Es decir, hemos pasado de hogares de más de 2 generaciones de adultos, ¿no? Con hijos, ahora es verdad que no eran tan grandes como uno supondría, porque había mucha mortalidad también. era difícil que hubiera los dos abuelos vivos, los dos padres vivos y los cinco hijos vivos. Eso, si tú ibas al azar, digamos, a buscar un hogar en esas épocas, también eran de cinco o seis personas. No han llegado a ser nunca la media de 10 o 12. La media más alta creo que está en Senegal. Y creo que son 8,5 personas en promedio
10: por casa, por vivienda.
11: Por vivienda, aunque allí las viviendas hacen de mal contar, porque bueno, no es una casa con una, tan claro como la imagen que tenemos de una casa aquí en España o en Occidente, ¿no? Pero es verdad que hemos pasado de estructuras en el ámbito agrario también, etcétera, de varias generaciones conviviendo y que tenía al menos uno de los hijos se quedaba a vivir con uno de los padres y hasta que fallecían, etcétera, etcétera, a un modelo de nuclearidad, que es la pareja con los hijos, a la emergencia de los hogares unipersonales, que son unas consecuencia de la nuclearidad ya cuando va perdiendo todos sus miembros, que al final se queda uno, ¿no? De hecho, vivir solo, si lo miramos en perspectiva histórica, es como la principal innovación social en forma de vivir. Por ejemplo, en mi estudio de Estados Unidos era rarísimo encontrar gente sola viviendo sola en Estados Unidos antes de 1960.
10: Sí. Y ya para terminar, Albert, que estaríamos hablando mucho más rato. Bien, si esta es la mayor innovación, vivir solo, el siguiente paso.
11: Yo creo que la segunda gran innovación.
10: ¿Cuál será la siguiente gran innovación?
11: No, yo creo que la siguiente gran innovación en arreglos residenciales era vivir con gente que no
10: conoces. Claro.
11: Entonces eso yo creo que tendrá una consecuencia también en cómo se estructuran las viviendas. Yo anecdóticamente ahora tengo una hija que ha ido a hacer un Erasmus y le han alquilado un piso que no tenía ni comedor ni salón, ¿no? Porque estaba pensado para que todas las estancias fueran ocupadas por una persona, ¿no? Hace tiempo me llamaron de una gran empresa multinacional de estos que fabrican electrodomésticos que querían un demógrafo. ¿Ustedes para qué quieren un demógrafo? Y yo, no, es que nosotros vemos que está cambiando las formas de consumo. Y claro, ahora la gente necesitamos electrodomésticos de uso individual que se puedan tener en una habitación. Porque podían hacer una neverita pequeñita y tal. Y después me llamaron unos de semillas, que hacían semillas. Dice, a ver, queremos un demógrafo. Y ustedes, ¿para las semillas quieren ustedes un demógrafo? Y sí, dice, porque hacemos semillas para que nos den unas sandías muy grandes y no nos las compra nadie. Porque ¿quién va a comprar un pedazo de sandía?
10: Claro, nadie se va a comer sola un pedazo de sandía.
11: Sandillitas pequeñas, lanchitas pequeñas, etc.
10: Albert va a tener al final razón, el dueño de Mercadona, Juan Roch, que al final las casas se van a hacer sin cocina y las cocinas van a estar abajo, comida precocinada y las casas sin cocina. Y esto, él daba la fecha del 2050.
11: A ver, de hecho, la mayoría de los países que tienen comida callejera de esta que nos gusta tanto, si vas a Asia o a México, porque de todas las estancias de una casa, la cocina es la más cara.
10: ¿Eh? Claro, entonces, la que más cuesta montar, claro.
11: Y entonces, la gente pobre no tiene cocina en casa.
10: No tiene cocina, sí, sí.
11: Y tuvo que comer
10: en la calle, sí, sí.
11: Y ahora yo creo que, entre que no tenemos tiempo, no sale a cuenta de hacer una cocina para una sola persona sola, estamos volviendo a... Pues comemos en la calle, ya está. Sí, sí.
10: Albert Esteve, muchas gracias por atendernos este rato en El Faro y por iluminar cómo nos organizamos en las casas. Ha sido, la verdad que sí, nos ha interesado muchísimo.
11: Muy bien, me alegro mucho.
10: Buenas noches.
11: Gracias.

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1: ¿Habéis oído, Irene Paloma? Las casas y cocina, que os echabais las manos a la cabeza cuando dijo Juan Roch y al final va a pasar.
2: No, no.
1: Tienes lógica. El antropólogo Juan Sarzuaga lo explica genial. Solo puedes acertar el futuro si miras al pasado. Entonces tú mira al pasado. Vivíamos en comunidades, el hombre prehistórico vivía en comunidades, en tribus. De ahí pasamos a familias cada vez más pequeñas hasta llegar a la familia nuclear. Todavía hay mucha gente que está escuchando este programa que ha vivido con sus padres y sus abuelos en casas donde todo se organizaba en una habitación que era la cocina. Y ahora, cocina unida al salón, cada vez cocinas menos para que no huela, las casas cada vez más pequeñas para que la gente tenga un acceso. Imagínate, tiene una habitación la gente en una casa.
2: Sí.
1: Así que lo normal es que la cocina, que como ha dicho Esteve, es lo que más cuesta de una casa, suma todos los electrodomésticos, lo que, donde más se gasta, pues pasará mejor vida. Y entonces tendrás abajo una tienda de comida cocinada.
2: Comida preparada.
1: Que te la subirás en un tupper.
3: A mí me viene bien porque no soy yo muy cocinillas, entonces no me parece un futuro tan malo.
1: Pues es verdad, las casas cada vez más pequeñas, no tenemos posibilidad de acceso a la vivienda de ningún tipo, como mucho a una habitación. Pues claro, no es casa, tú tienes tu habitación, una neverita y chao.
2: Pero hay que darle una vuelta al tema de la comida porque las opciones más baratas no suelen ser las más saludables. Entonces yo creo que a lo mejor hay un foco de negocio, ¿no? Ahí se puede hacer. Pero a mí me da mucha pena porque hemos vivido cosas tan bonitas alrededor de una cocina y de una mesa que se disuelva en la nada. No quiero que pase, pero bueno, entiendo que los estudiosos son ellos y la historia y el presente les están dando la razón.
1: O sea, nos dan una fecha de 25 años, sí. Súmale 25 años a la vida.
2: Sí.
1: Es otra vez todo lo que habéis vivido vosotros.
2: Madre mía, 25 sí. Años, qué angustia.
3: Bueno, a ver, ¿qué traéis?
2: Pues otra angustia, Irene, vámonos con los aviones.
3: Nada, ya escuchábamos antes el ruido y yo lo que he hecho ha sido como un pequeño mapa sonoro de lugares que son incómodos para vivir cerca precisamente por el ruido. La Organización Mundial de la Salud dice que los sonidos son nocivos cuando están por encima de los 65 decibelios y perjudiciales si superan los 75. Pero si este ruido es continuo, como el que escuchábamos antes del avión, a partir de los 55 decibelios ya puede ser perjudicial. Y como digo, estas son cifras que se superan con creces cuando uno vive cerca de un aeropuerto. Estamos escuchando el ruido de los aviones que aterrizan en el aeropuerto de Heathrow, en Londres, que es por el que se ve más gente afectada por todo el ruido que provoca. Se calcula que alrededor de unas 725.000 personas lo sufren y el creador de contenido, Nacho Zeta, fue allí a vivirlo en primera persona.
4: ¿Pero qué tal si te digo que tenéis que soportar esto cada un minuto?
3: Hablábamos antes de cada 4 minutos el ruido, pero imaginaos allí cada un minuto. Y aquí en España, el aeropuerto Madrid-Barajas también es uno de los focos de gran contaminación acústica. Varias miles de personas están expuestas a ruidos de entre 50 y 70 decibelios, que era el ruido del avión que escuchábamos antes.
1: Ese es el Madrid-Barajas, ¿no?
3: Sí.
1: ¿Y qué nos puede pasar? ¿Cómo puede esto afectar a nuestra salud, Irene?
3: Pues para empezar es malísimo para el descanso, pero es que además un estudio del año pasado de la University College of London llegó a la conclusión de que además de sufrir estrés crónico, las personas que viven alrededor de un aeropuerto pueden sufrir cambios estructurales en el corazón que pueden ser muy peligrosos porque el músculo con las alteraciones del ruido se hace más grueso y menos flexible, entonces no bombea tan bien. Y este es un problema al que se enfrentan también las personas que viven cerca de una autopista o una autovía.
5: Hay muchísimo ruido, que espantoso. Día y noche, abrimos la
3: Estamos
5: ventana,
3: escuchando un testimonio de una vecina que recogía el país en el Paseo de Extremadura, aquí en Madrid, porque allí en el Paseo de Extremadura unos 8.000 vecinos han estado expuestos durante muchísimos años diariamente al ruido de una de las carreteras con más tráfico de Madrid, que es la A5, antes de conseguir que por fin se soterre.
2: Irene, imagino que a esta lista se pueden añadir muchísimos más lugares en los que la contaminación acústica es igual de peligrosa. No sé, pienso en las estaciones de tren.
3: O las de metro, también zonas industriales, las zonas de ocio nocturno, todas ellas, dice la OMS, que pueden perjudicar nuestra salud por su contaminación acústica. Pero yo quería pasar a otros lugares en los que no me gustaría vivir, al menos a mí, pero no tanto por problemas de salud, sino porque el ruido es una molestia. Se me ocurría, por ejemplo, un edificio con vecinos ruidosos. Ahora que los tabiques son cada vez más finos y se escucha absolutamente todo, el que se pone a tocar la guitarra o el que discute por teléfono, o por ejemplo también los que tienen pues muchas noches de pasión, como indicaba esta mujer, María José, en Ahora son Soles.
6: Porque yo tengo un Excel hecho con las relaciones sexuales de los vecinos. El jueves libra el marido de una de ellas y toca folclore, pero a mí no me importa. Porque yo ya lo que hacemos mi marido y yo es decir, joder, qué bien se lo pasan. ¿Te acuerdas de aquellos tiempos?
3: Yo tenía que traer este momentazo, tenía que incluir, porque se hace súper viral. Un Excel, y va apuntando, pues,
7: hoy,
3: pues eso,
7: hoy sí, hoy no, hoy sí, doblemente.
3: Sí,
2: pero ya, no ya. Era de echar la bronca, ¿no? Porque claro. Yo lo que he escuchado decirle a lo que decía esta mujer era de compartir con su marido, oye, mira qué bien se lo están pasando.
7: Sí, sí.
2: Hoy toca folclore, me ha hecho mucha gracia la expresión.
7: Hay quien, como Santi de Madrid y Lujo, se tiene un Excel con los temas del faro, y hay quien, como esta vecina que habla en el Ahora son Soles, tiene un Excel con las relaciones sexuales de sus vecinos, bien apuntaditas, luego les puede pasar. Puede pasar por debajo de la puerta.
2: Una circular. Y el número de esta
7: este
2: semana
7: es... Este
2: se va bien, ¿eh?
7: Chorro. Bueno, que me hace gracia.
2: Sí.
3: Bueno,
7: pero ¿qué más?
3: Otros ejemplos. Uno que me toca a mí de cerca, el pádel. ¿Sabéis que aquí en España somos el país con más pistas de pádel del mundo?
7: Tenemos ese honor.
3: Hay unas 22.000 pistas de pádel y este ruidito... que puede parecer inofensivo, no lo es tanto. Ya está causando bastantes problemas en el descanso de los vecinos. Por ejemplo, el Ayuntamiento de Sevilla fue condenado a pagar una indemnización de 9.000 euros a una familia porque se mostraban muy pasivos ante el ruido de tres pistas de pádel. O el Ayuntamiento de Madrid también ha tenido que cerrar las pistas de pádel en un colegio en el estrecho de Tetuán, por lo mismo, por las quejas de los vecinos. Y en Carabanchel están en pie de guerra también con las pistas de pádel.
8: Ya no solamente el cloc, cloc, cloc, es también las voces que dan ellos.
3: Claro, porque la gente cuando juega al pádel grita. Claro.
7: Y lo sabes por experiencia, porque tú tienes cerca pistas de pádel.
3: El edificio de al lado de donde yo vivo tiene dos pistas de pádel y cuando uno quiere abrir la ventana no puede, porque es que es todo el rato pom, pom, pom y
7: más,
3: los gritos.
7: Más los
3: de
7: gritos,
3: esfuerzo.
7: Claro, la respiración.
3: Efectivamente.
2: Sí, sí. Sí, madre mía, qué horror.
3: Y os traía un último ejemplo, que es un pueblo al que ahora no se quiere ir a vivir nadie, que se llama Punta Marina en Italia, y a ver si podéis adivinar de qué animal es este ruido.
9: Sale.
7: Pavo real.
9: Siamo a 85.
3: ¿Sí? Es un pavo real.
7: Es un pavo real, ¿verdad?
2: Sí, pero sí. Bueno,
7: yo sé mucho de animales.
2: Pero bueno.
3: Mira que no lo había apuntado aquí,
7: ¿eh? Yo tendría que hacer un programa de animales, siempre lo he dicho, en la 2.
3: Pues es que este pueblo de Italia se ha visto invadido por todos estos pavos reales. Hay unos 300 pavos reales y los vecinos pues están ya hartos del ruido y de todo el ruido y de todas las manchas que dejan por el camino.
10: Insoportable.
7: Roberto, ¿qué tal? Buenas noches.
11: ¿Qué tal? ¿Cómo estás?
7: ¿Hubieras identificado el pavo real?
11: No, yo me puedo pavonear en todo caso, pero no podría haber identificado eso nunca en la vida. En cuanto lo has dicho, sí, pero no.
2: ¿Sabes lo que le pasa?
11: ¿Qué le pasa?
2: Que tiene mucha experiencia con el sonar a la vida. Ella es la única del equipo que no sabe el sonar a la vida como el resto de los oyentes,
11: claro.
2: Entonces tiene el oído muy fino.
11: Hombre, y sobre todo cuando ya habéis resuelto, ¿no? Lo de los animalitos.
7: Ya lo hemos resuelto, ¿sabes qué era?
11: Sí, bueno, porque lo he oído.
7: Eran cinco cabritos bebiendo de un cubo que está preparado específicamente para cuando las cabras no pueden amamantar a sus crías. Y entonces se mete ahí la leche en una cubeta y salen cinco tetinas.
11: La cubeta colectiva de las cinco. Y entonces había que decir que eran cinco. No valía, que sé que ya, si he visto la imagen, sé que le estabas poniendo en el brete al oyente de que te dijera si eran 4 o 5. Tenía que decidirse. Sois muy, muy, muy, muy, muy quisquillosicas, ahí para resolver el
7: caso. Tú, la barra en la calle, ¿qué les has preguntado?
2: Más que qué les he preguntado, te voy a decir, chicos, chicas, chiques, estamos conectados con Badajoz. Esta es una unión que se ha creado de por vida. A lo mejor estoy siendo un poco exagerada, pues que ha pasado que me he encontrado con dos gramieras de un pueblecito de Badajoz, Arroyo de San Serván.
7: Pero bueno.
2: Impresionante. O sea, digo, ¿cómo puede ser? No han pasado ni 4 días del bolo en Badajoz y volvemos a Badajoz. Me ha parecido estupendo. Ellas llevan ya un par de años viviendo en Madrid y hemos hablado pues de cómo era la vida, su vida en el pueblo, esa vida tranquila donde todo está cerquísima, a tiro piedra. Cosa que en Madrid no pasa. Y la gente, cuando tú vienes aquí a beber y demás... Por favor, déjame trabajar, ¿vale?
11: Estoy tomando apuntes.
2: Te regalo la frase. Quería criticar a esa gente...
7: No creo en los secretos.
2: El amor es la respuesta.
7: Es esa de ayer.
2: Bueno, quiero criticar desde aquí a toda esa gente cuando tú llegas a Madrid y te dicen, vamos a tal sitio. Y tú le dices, ¿pero dónde está? Aquí al lado. Mentirosos. Todos, no está al lado, está a media hora y estoy cansada. Y más en un día como hoy que hace muchísimo calor.
10: Me suponía un mundo, luego te acabas acostumbrando, la verdad. Pero al principio era una pereza, o si estabas lejos del centro y venías, ya echabas el día a perder porque te cansabas un montón. La verdad es que fatal. Luego te acabas haciendo y está un tiro de piedra, pero en aquel momento, vamos, te daba una pereza tremenda.
2: Si vosotros pudieseis hacer vuestro trabajo desde vuestro pueblo, con todo lo que se conlleva que me estáis contando de una vida tranquila, ¿os quedaréis en el pueblo? ¿Os gusta tanto Madrid que yo me quedo en Madrid?
7: Yo personalmente me quedo en el pueblo. Si yo, a ver, yo estoy aquí porque no me queda de otra y estoy amando, estoy acostumbrándome a amar Madrid, pero como yo amo mi pueblo... Nunca voy a Madrid, la verdad.
10: Yo creo que también prefiero el pueblo, pero sí que es verdad que el momento en el que estoy ahora, primero necesito estar fuera de él y luego ya cuando todo esté un poco más asentado, volver. Yo me he acostumbrado ya a una vida tan rápida que está allí, es como soy joven, necesito proyectos, necesito cosas nuevas, conocer a gente nueva y eso en el pueblo... Tengo mi núcleo, pero como que ahora mismo no puedo parar mi vida y creo que tengo asociado el ir al pueblo como a eso, a estar de vacaciones, a parar.
2: Imagino que conocéis a Sanguijuela del Guadiana.
10: Sí, claro que sí.
2: Ellos tienen el discurso de en el pueblo se pueden hacer cosas y qué rabia que la gente tenga que salir a buscarse las oportunidades porque eso es lo que ellos hicieron.
7: Me da mucha rabia porque al final y al cabo yo me he especializado en el sector de la sastrería. Entonces, en Extremadura apenas puedo trabajar de eso si no fuese de manera autónoma, que al final, pues comparándolo con Sanguijuelas del Guadiana, ellos tienen un proyecto autónomo. Yo, al fin y al cabo, aquí en Madrid trabajo para otros. Pero totalmente comparto el discurso de Sanguijuelas del Guadiana. Ojalá en poco tiempo yo pueda hacer eso y volver al pueblo y desarrollar mis proyectos en el pueblo.
1: Claro, un poco Sanguijuelas también comentaban eso. Ellos han tenido que salir, venir a Madrid para darse cuenta de lo que echaban de menos su pueblo y trabajar en un proyecto que se pudiera hacer allí. Y lo han desarrollado allí.
2: Y lo han desarrollado y una valentía que tuvieron de decir, dejo el lugar donde se supone que estos sueños se cumplen, sobre todo en cuanto a la industria de la música, pero oye, hicieron esa, marcaron la diferencia. En Madrid está todo el mundo, me voy a alejar, que a lo mejor suceden cosas.
1: Eso es un ejemplo.
2: Sí. Mara, ¿qué otra diferencia hay entre Madrid y un pueblo, una ciudad tan grande como Madrid y un pueblo como Arroyo San Serván? El tema de la cercanía a la hora de saludar a la gente. En Madrid vamos con los casquitos, las gafas de sol y que no se me acerque nadie, que no quiero hablar con nadie. Y si veo a alguien cercano a mí, me cambio de acera porque me da un poco de pereza. Hay gente que lo hace. ¿He dicho que sea yo? No lo he dicho. No te rías, no lo he dicho.
11: Estabas hablando en primera persona.
7: Ahora, a ver, vete a las gramieras, luego comentamos, venga.
11: Por favor.
7: Venga.
10: Eso no se hace, la verdad. A mí, el ir por la calle y ve a la tía de mi amiga y decirle adiós, tal, adiós, ¿qué tal te va? Y pararte es como que ese tiempo que no lo dedicas. Vas a tu bola, vas con los cascos, vas súper apática del mundo y no sé, pero no se hace para nada. Esa cercanía aquí no la hay.
2: ¿Incluso te pasa que cuando ves a alguien medio conocido te da como pereza saludarlo incluso?
10: A ver, no, porque creo que el hecho de habernos criado en el pueblo ha hecho que no seamos así. Vale. A nosotros nos encanta un buen saludo, un pararnos a ver qué tal está la persona, tal. Pero sí que creo que sobre todo a la gente joven le da un poco más de reparo.
7: A ver, en mi caso, yo trabajo en Tetuán, ¿vale? Y ese barrio
2: sí es verdad como que tiene mucha comunidad. Entonces, igual como mi vida aquí en Madrid la estoy desarrollando por ahí.
10: Ellas son la resistencia, Mara. Ellas han dicho no a las gafas de sol, no a los auriculares. Si yo te veo, yo te saludo. Ahora, que no se dé ese caso.
11: Muchas gracias.
10: Es que hay gente que no lo hace.
11: Ya lo sé. Sí,
7: hay gente que no se ponga la longi.
10: Claro,
7: ¿no?
10: Ahora.
7: ¿A quién no le ha pasado?
11: Sí.
7: Vas por la calle y dices, qué pereza.
10: A lo mejor tienes. Claro.
11: De todas formas.
10: Hay que respetar el espacio. Sí. Lo que decía la geógrafa.
11: Una forma de medir el ánimo de un barrio, de un sitio, es no por la calle, porque claro, no todo el mundo va por la calle central del pueblo, adiós, buenas tardes, que se conoce todo el mundo, sino tú te vas a una gran ciudad, te vas a un gimnasio y entras en el vestuario, si te dicen buenas tardes o buenos días, ahí se vive diferente a si te vas a otra ciudad, llegas a la misma hora al vestuario, dices buenas tardes y no te responde nadie.

0: un desconocido desconocida me sonríe y yo ya...
1: Es que quiere... ¿Qué quieres? ¿Por qué me sonríes?
0: Sí, ya, me parece sospechoso. Decimos, ¿cómo están las cosas? Como para que ocurra eso.
2: Esa desconfianza.
0: Un desconocido te sonríe y tú te cambias de acera.
3: Estoy a punto de denunciarlo.
0: O sea, lo hace, pero fíjate que es... No, se llama La sociedad de la desconfianza, el libro de Victoria Camps.
3: Exactamente, exacto.
0: Venga, ya que vamos a terminar, que más.
2: La frase, Mara, la frase, ten cerca a tus amigos, pero más a tus enemigos. Estamos en contra, te lo prometo.
0: Sale en El Padrino 2 esa frase.
2: Toma.
1: Me da muchísima pereza, porque es como que tienes que ir siempre supervisando quién tienes a tu alrededor, si viene por interés, si no, y creo que eso al fin y al cabo como que te acaba posicionando, te haces unas ideas que realmente no son. No sé,
0: ya, creo que no nos da tiempo, porque tenemos un minuto, me tiene que contar, Roberto, la isla, el piso sospechoso,
3: sí,
0: y tenemos que dar ideas para el faro de mañana, que viene Laura.
2: Yo solo quería demostrar que no estoy de acuerdo con esta frase, y claro, mi Ramieras tampoco. Buenas noches.
3: Ni yo con los secretos. No, yo estoy en contra de los secretos, por eso me gustaría que se averiguara la historia hoy. Estamos cerca. María entra en aquel piso al que le invitó a pasar Ricardo cuando se va al lavabo y ya aprovecha el momento en el que se queda sola, marca el teléfono y lo que suena es un teléfono de allí. Y ella, que ya había empezado a sospechar cuando entra adentrándose en el pasillo y ve unos cuadros a izquierda y derecha, llama al teléfono y cuando suena allí sale despavorida. No porque tema por su vida, descubrieron ayer. Ah, y sobre lo de los cuadros.
0: No porque tema por su vida.
3: No,
0: pero sí porque la vayan a meter a la cárcel.
3: No, tampoco. No había ido a buscar a nadie allí exactamente. Aquello es el piso, pero también el trabajo de Ricardo. Donde suena el teléfono es el trabajo de Ricardo. Y los cuadros no eran ni fotos, ni pinturas, ni un cuadro eléctrico, ni un cuadro de aquellos que tiene un animal disecado. Los cuadros, lo que tienen dentro, son títulos profesionales. Ya con todo esto,
0: venga,
3: a ver.
0: 900, 100, 800. Igual que se ha resuelto hoy el Zona de Vida, se va a resolver el juego de los de
3: destinos. Si no, mañana.
0: Mañana viene Laura, mañana y el jueves. Yo no voy a estar. Entonces lo hemos hecho bombo porque ella, que es mucho más sensata que este equipo, elige los temas y hace muy bien. Y no los dejase al azar. Entonces ha elegido la palabra diferente.
1: Eso es.
0: Que es genial la palabra. Entonces, damos algunas ideas a los oyentes. Va.
2: ¿Está de moda ser diferente?
1: ¿Qué haces diferente a todo el mundo?
2: Algo que te gustaría hacer de manera diferente. ¿Qué ganas tengo de hacer esto?
1: ¿Hubo un momento en el que te diste cuenta de que eras diferente a los demás?
2: ¿Has intentado dejar de ser diferente por presión social?
1: ¿Te atrae mucho la gente que es diferente a ti?
0: ¿Qué haces para marcar la diferencia?
2: Seguimos castigando, todo lo contrario, ¿eh? Seguimos castigando a quien es diferente.
1: ¿Qué diferencia tuya te sigue costando aceptar?
2: ¿Algún plan que haya salido muy diferente a lo que esperabas?
0: ¿Qué diferencias notas con el paso del tiempo?
1: Ah, o si te gustaría vivir en un sitio diferente, vestir diferente.
0: Venga, que nos vamos. Que disfrutéis del fin de del miércoles, del jueves, y ya nosotras nos encontramos el lunes.
3: Descansa.
0: Que mañana el faro diferente con Laura. Adiós, adiós.
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0: Son las 4 o las 3 en Canarias. Irán y Estados Unidos intercambian ataques aéreos en medio de las negociaciones para poner fin a la guerra. Por primera vez en varias semanas, la Guardia Revolucionaria iraní ha lanzado ataques contra bases militares de Estados Unidos en Bahrein y en Kuwait. Ángel Villascusa, buenos días.
1: Buenos días, que son dos de los países aliados de Estados Unidos en el Golfo Pérsico. Irán asegura que ha lanzado estos ataques porque el ejército americano había lanzado misiles contra un buque que se dirigía a uno de sus puertos. Y por su parte, el mando central del ejército de Estados Unidos subraya que ha interceptado esos misiles y que ha respondido atacando una base militar de Irán. Todo esto se produce mientras Washington y Teherán tratan de que las negociaciones para acabar con la guerra y para abrir el estrecho de Hormuz no salten por los aires, y en medio también de la enorme tensión interna en Estados Unidos. Corresponsal en Washington, Sara Canals, buenos días.
2: Buenos días. Y se han vivido momentos de tensión en una audiencia en el Senado donde los demócratas presionaban así al jefe de la diplomacia, Marco Rubio.
3: You keep telling us how we're winning this war. The president keeps saying,
4: well, the war's over.
2: La guerra no ha terminado, le reprochaba Cory Booker, demócrata de Nueva Jersey, aunque él defienda lo contrario. Y Rubio se ha mostrado optimista. Asegura que por primera vez los iraníes están abiertos a aceptar aspectos del programa nuclear que nunca antes habían querido abordar. Y así enfatizaba la delicadeza de estas negociaciones.
5: Now we are in talks, and I say talks because talks with Iran are not like talks with Switzerland.
2: Recordando que no es lo mismo dialogar con Irán que hacerlo, por ejemplo, con Suiza. En paralelo, el presidente Trump ha confirmado en su red social que las negociaciones continúan y que, de hecho, nunca se detuvieron. Así que la Casa Blanca mantiene sus esfuerzos diplomáticos para tratar de alcanzar un acuerdo con Irán. Prueba de ello es el enfado de Trump con Netanyahu por la situación en Líbano o el hecho de que Washington volviera ayer a mediar entre Israel y Hezbollah en una nueva ronda de conversaciones que ha tenido lugar precisamente en el Departamento de Estado.
1: Todavía del exterior, Rusia acaba de interceptar una serie de drones ucranianos que se dirigían a la región de Leningrado, en el noroeste de ese país. Este ataque se produce después del bombardeo masivo del martes que Rusia lanzó contra varias ciudades ucranianas y que ha dejado decenas de muertos. Moscú, Javier González Cuesta.
6: No parece que Putin vaya a poner fin a su nueva campaña de bombardeo sobre Ucrania. El portavoz del Kremlin, Dmitry Peskov, insistió ayer en que Kiev debe entregarle las cuatro regiones que Moscú exige para empezar a negociar la paz. Rusia ha encontrado en un bombardeo ucranio por error, el de la ciudad ocupada de Starobinsk en abril, una justificación para la escalada de sus ataques contra Ucrania. La cuestión es que Putin busca una escalada para involucrar más a los rusos en su guerra. Su reclutamiento no va tan bien como antes y el frente está estancado. El Instituto para el Estudio de la Guerra remarcó ayer que el ejército ruso ha perdido terreno por segundo mes consecutivo. Una de las claves son los drones de nueva generación ucranianos, que no solo están destrozando la logística rusa, sino que también han provocado cierta escasez de combustible en regiones próximas al frente, como Crimea, Kursk y Belgorod. Los rusos están expectantes ante la intervención que hará Putin este viernes en el Foro Económico de San Petersburgo. Probablemente se pueda leer entre líneas cuáles son sus planes para la guerra en los próximos meses.
1: Aquí en España, el Partido Popular evita rechazar abiertamente el ofrecimiento de Junts per Catalunya para negociar una hipotética moción de censura con los independentistas en Waterloo, en Bélgica, donde vive el expresidente Carles Puigdemont. Ante la propuesta, el líder popular dijo que había que estar a cosas serias, pero en Junts insisten, aunque hayan puesto nombrete al PP. Radio Barcelona, Xavi Abelló.
7: Junts abre la puerta a escuchar a Feijóo, pero la condición previa es hacerle pagar un peaje que puede dejar la moción en un callejón sin salida. La visita a Waterloo supondría una enmienda a la posición de Feijóo sobre Puigdemont y sobre la amnistía, algo que previsiblemente son conscientes podría hacer desistir al líder popular. Pero a diferencia de otras ocasiones, el partido esta vez no ha cerrado la puerta definitiva. Este martes el adjunto a Puigdemont, Albert Batet, ha ido a escuchar a Feijóo en el Cercle d'Economia y más tarde también ha tenido un contacto privado con el lendakari Pradales, a la espera de si Feijóo insiste y concreta más su propuesta. Lo que sí ha dejado claro Junts es que cualquier intento de abordar la cuestión debe pasar por dejar Vox al margen y por convocar elecciones.
1: Es todo, empieza, se amanece, nos vamos con Roberto Sánchez y todo el equipo. Más información en nuestra web, en cadenaser.com, y en menos de una hora, cuando sean las 5, las 4 en Canarias, aquí en la Cadena Ser.
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0: 4:05 en Canarias. Saludos, señoras, señores. ¿Qué tal? ¿Cómo están? ¿Cómo estáis? Muy buenas noches. Bienvenidos, bienvenidas y felices madrugadas de radio. Adriana Morelos, ¿qué tal?
10: ¿Qué tal? Muy buenos días.
0: Buenos
10: ¿Cómo estáis?
0: Días. Muy bien en Barcelona. Edgarita Parra, ¿qué hay? Buenos días.
11: Hola, buenos días.
12: Buenos días, Robert. ¿Qué tal?
0: Pues muy bien, muy bien. Aquí, bueno, hemos hecho el ritual, como siempre, antes de empezar el programa para que todo esto salga como tiene que salir. Y no digo nada más porque, bueno, le hemos puesto a Miralles, que ayer por la tarde estaba indeciso, estaba dubitativo, dice, no sé qué tema abordar, tampoco sé dónde va a estar, igual está en Barcelona, o es que no me lo ha dicho. Pero a las 4:30, como cada miércoles, lo despertamos y le hemos puesto a trabajar sobre una cosa que yo creo que os va a gustar, es curioso.
10: ¿Sí?
0: Es que, sí, es curiosillo. Bueno, oye, leo por aquí a Diego que apunta a través de un correo electrónico que cree que la clave de la historia, claro, que esto lo escribió seguro antes de descubrir lo de los cuadros,
10: sí.
0: Que lo de los cuadros es muy importante para lo que ocurre en el piso sospechoso, 900, 100, 800, dice Diego, creo que podría estar basado en el anuncio de la lotería de Navidad de este año en el que se veía un décimo dentro de un cuadro.
10: Ah, es verdad.
0: Vale, mira, era una de las poquitas cosas que nos faltaba por descartar, ni eso, ni el cuadro eléctrico, ni pinturas, ni fotos, ni animales disecados como una mariposa. ¿Qué dijeron ayer? ¿Habéis tenido alguna vez? Así.
12: Es un poco macabro.
0: ¿Un cuadro de mariposas disecadas?
10: No.
11: Yo, lagartija en un bote de garbanzos, sí.
0: Lagartijas en un bote. Vivas, vivas. Viva la lagartija. Bueno, a ver, Ricardo.
12: Le dieron un premio a lo de Pacma.
0: Oye, Ricardo abre la puerta. Lo que sabíamos al principio es que Ricardo recibe en ese piso que ahora vamos descubriendo, que es el piso, y a lo mejor el lugar de trabajo, ¿no?, de Ricardo, por lo que después ya salió por aquí. Ricardo abre la puerta e invita a María a entrar. Ella, nada más ver el pasillo, a entrarse por allí y ver los cuadros que tiene colgados, empieza a sospechar. Ahora, cuando recordemos el capítulo de ayer, seguro que vamos atando cabos sobre esto de los cuadros. Entonces, Ricardo la deja en un momento determinado sentada allí, él se va al lavabo y ella, que ya tenía la mosca, no la mariposa disecada, sino la mosca detrás de la oreja, coge el teléfono, hace una llamada y antes de que descuelguen, porque es que el teléfono al que llama suena allí donde está ella, antes de que descuelguen sale huyendo, aunque no teme por su vida. ¿Qué pasará? 900, 100, 800, seguimos repartiendo números para el sorteo de esta semana. Seguimos buscando al finalista o la finalista, los finalistas, los últimos de este curso. Y ayer ocurrió esto.
8: En el capítulo anterior.
10: Si María era policía.
0: No es policía.
13: ¿Tienen alguna relación sentimental María y el
0: lesbito? No tienen ninguna relación sentimental.
13: ¿Se conocían de antes?
0: No.
12: ¿María estaba trabajando cuando llegó a casa de Ricardo?
0: María no está trabajando.
10: ¿Ella va a comprar algo?
0: A comprar nada.
12: ¿Va a vender algo?
0: ¿Va a vender algo? No.
14: ¿El teléfono pertenece a una tercera persona?
0: Es el teléfono fijo de ese piso.
14: Puede ser que él le hubiera dado un ultimátum, que le iba a enseñar los cuadros, pero que como
0: no.
14: Que guardar secreto.
0: No. ¿Los cuadros están colocados de alguna forma sospechosa? No.
14: Que fuera un encuentro amoroso y a lo mejor vio escena.
0: No. Cambia el orden de los cuadros. No. Ricardo es hipnotista.
10: ¿Y ella va a alquilar el piso?
0: No.
15: ¿Los cuadros son fotografías?
0: No son fotografías.
15: ¿Y son portadas de películas?
0: Tampoco son.
15: ¿Sale corriendo porque teme por su vida?
0: No teme por su vida.
15: Está aprovecha, basado en un hecho
0: real. Los guionistas se han basado en algo real. María va a recoger un calcetín que se le ha caído al tender la ropa. No.
16: Si ella había ido a ver el piso para comprarlo a través de una inmobiliaria.
0: No, el piso está en un bloque de viviendas.
12: Sí.
0: ¿Los cuadros son todos de la misma temática? Sí. ¿Tiene que ver con los cuadros de...
10: ¿El 2 de mayo?
0: No.
17: Puede ser que María, sin saberlo ella, esté llamando al teléfono de trabajo de Ricardo.
0: Sí.
17: Si a María, aparte en el pasillo, ve alguna otra cosa, aparte de cuadros.
0: No.
17: ¿Los cuadros de los que sospecha María tienen relación con el trabajo de Ricardo?
0: Sí.
12: ¿Son diplomas?
0: Los cuadros son diplomas profesionales.
12: ¿Es coach?
0: Podría servir.
10: Sí, es fisio.
0: No.
12: ¿Es psicólogo?
0: Sí, sirve.
10: ¿Ricardo es médico?
0: Encajaría. Ricardo es médico, encajaría. Dentista no. Podólogo, que también preguntaron, tampoco. Lo digo por remarcar esto porque había quedado una pregunta aquí en el resumen, en alto pendiente, de si era hipnotista, una pregunta que leí de las que llegó a través del hilo de comentarios de YouTube, sin respuesta, pero la respuesta es que no. Que no. Sí que después se descubrió que, hombre, del ámbito médico, yo creo que la Parda ya tiene la solución. ¿Tú qué crees, Parda?
12: Pues no, del todo, ¿eh?
0: Vale, no del todo, no las tienes todas contigo.
12: Me quedan flecos.
0: Uy, flequillos. Por aquí están diciendo muchas cosas interesantes. Por ejemplo, si era psiquiatra y que María cree que la van a encerrar porque ella es consciente de que tiene una locura. No, no es eso. Bueno, a ver, venga, carrusel en ruta porque Asier está ahí también en carretera, camino de Donosti. Asier, ¿qué tal? ¿Cómo estás?
18: Hola, muy buenos días, buenas noches.
0: Buenas noches, nos vamos. ¿Qué crees? ¿Tú crees que tienes la solución? ¿Tienes dudas, flecos también? Sí. Sí, ¿crees que sí?
12: ¡Uy, qué bien!
0: Sí,
12: vamos.
18: Llamé ayer, fui yo el que hizo las últimas dos preguntas de si era el teléfono de trabajo de Ricardo.
0: Ah, vale.
18: Y nada más preguntaste lo de los diplomas y tal, y con eso sí. Yo creo que tengo la solución.
0: Vale. Entonces, si fuiste el último de los últimos, fue el oyente que se llevó ayer dos números que hiciste dos preguntas muy buenas. Sí. Hoy ya tienes uno más. Por haber sido el primero en disparar, y crees que entonces podrías atar cabos. A ver, Asier, ¿qué se te ocurre?
18: ¿Sí? A ver, yo creo que Ricardo ha cometido anteriormente algún tipo de abuso sexual en esa consulta, y que María sabe de ello, pero no sabe que ha sido Ricardo. Entonces, nada más entrar al piso, ve el nombre de Ricardo en los cuadros, sospecha que le suena que puede ser ese nombre el que sabe ella que ha cometido esos abusos sexuales. Y cuando llama a la consulta del que supuestamente ha cometido los abusos sexuales, suena ahí y María sale corriendo porque se piensa que le va a pasar a ella también.
0: Te doy el número por ser el primero que has llamado.
18: Ay.
0: Pero solo por eso. No se cometió ningún abuso sexual, por lo tanto, bueno, después ya tatad, lo demás son matices, pero claro, como te niego, te tengo que negar la mayor, porque no es por eso por lo que ella sale despavorida.
12: No, pues se ha montado una película buena,
10: sí. Asier, ¿no? Sí, pero sí, es que la película que tenías montada tú, Asier, la tenía yo también montada por un artículo que he encontrado, más o menos de la fecha en la que Roberto dice que los guionistas.
0: Vale,
10: o sea,
0: he atado
10: los mismos cabos que tú, Asier.
0: Sí.
18: Mira,
0: Asier, antes de que saliera lo de los diplomas, lo de los títulos profesionales que pudiera tener Ricardo, antes de eso sí que alguien había llegado ya a preguntar si allí se había cometido algún tipo de abuso sexual. Creo que el primero o segundo día, pero bueno, oye, que no se puede ni escuchar con detenimiento todos los minutos de todos los capítulos, y que sé que este es un horario en el que se va, se viene, por el camino uno se entretiene, y que está bien, porque además alguien que a lo mejor hubiera tenido, igual que Adriana, con o no consulta a Google Noticias, si hubierais hecho más o menos la misma película, así el mismo relato, igual que Adri y tú, pues así ya sabe que queda descartado. Asier, muchísimas gracias por intentarlo. Un fuerte abrazo.
18: A vosotros, hombre.
0: Buen viaje. Hasta luego.
18: Hasta ahora.
12: ¿Puedo hacer una pregunta?
0: Sí.
12: Los diplomas son falsos.
0: Claro, ahora cabe preguntarse, ¿y María cómo va a saber que los diplomas son falsos?
10: Ya.
0: Bueno, hay muchas vías. José Antonio en ruta hacia Almería, 900-100-800. José Antonio, ¿qué tal? ¿Cómo estás?
19: Buenos días, que manera que nos vamos.
0: Buenos días, hombre, buenos días. ¿Tú tienes alguna teoría también así muy elaborada, como la que hemos escuchado de Asier?
19: Yo tenía una, pero me la habéis remontado con los títulos falsos.
0: Ah, bueno.
19: Porque yo creía que al ser profesional, ser psiquiatra, pensé que era psicólogo.
0: Bueno, a ver, psiquiatra... Mira, psicólogo... se dijo coach, se dijo psiquiatra, sí. Psicólogo, hipnotista, no sé qué. Si tú me preguntas, ¿es psicólogo? Yo te digo que sí. O sea, o ¿se presenta como psicólogo? Sí. ¿Se presenta como psicólogo? Sí. ¿Vale? Así te doy un número, José Antonio.
19: Vale, perfecto. Entonces, ¿puede ser que el nombre, cómo se llama la chica, que no me acuerdo?
0: María.
19: ¿Puede ser que María estuviera, entre comillas, en tratamiento con ese supuesto psicólogo a través de teléfono?
0: En tratamiento quiere decir que ya hubiera establecido contacto con él a través de teléfono, que hubiera hecho algunas sesiones vía online o por teléfono. No.
19: Sí.
0: No.
19: No.
0: No.
19: ¿Puede ser que fuera que le recomendaran a un psicólogo y ella dijera, voy a marcar a ver si puede ser este psicólogo?
0: Pero Yaya está allí. A ver, vamos por orden, José Antonio, porque es muy interesante todo lo que preguntas. Ella va allí, habíamos dicho, no buscando a nadie, pero ella va allí como si fuera la consulta de un psicólogo.
19: Sí.
0: Ella ya sabe, bueno, ella cree que es un psicólogo.
19: Vale, yo lo que preguntaba
0: sí.
19: era que va como recomendado por otra persona a ese psicólogo.
0: Vale, pero ya está. Y entonces, ¿por qué cuando está allí llama y cuando suena el teléfono, si ella ya va a ese psicólogo y ha llamado allí y ha pedido cita y entra y le deja allí en la consulta sentada, Ricardo se va al lavabo, por ejemplo, ella por qué llama allí y cuando suena el teléfono dice ¡oh! Y sale huyendo? Si ella ya sabía que iba a ese psicólogo.
19: Porque no le cuadra la...
0: Ya. Vamos muy bien, José Antonio, te doy un número porque estamos ahí rondando, pero hay que concretar. Ya sabes que esto aquí, en realidad, lo que buscamos es una paradoja muy, muy, muy concreta, muy concreta. Ahora sí que a lo mejor haciendo rastreo ya, con lo que tenemos, haciendo rastreo por ahí por internet, no sé si se acerca mucho a la fecha que dije ayer o no.
10: Algo sale.
0: Sí.
19: ¿Puedo hacer una última pregunta?
0: Sí, sí, venga, José Antonio.
19: Que ella sea un poco hipocondríaca.
0: No influye eso. Que a lo mejor lo es, pero María, pero no influye en este caso.
19: Pues ya está.
0: Muy bien, José Antonio, muchas gracias. Un abrazo, hasta luego. Buen viaje, hasta ahora. A ver, Parda, tú que... Yo creía que tú que habías atado cabos ya, pero dices que tienes flecos. ¿Te suena bien lo que ha dicho José Antonio, sin ser muy concreto, o hay algo que no te cuadre?
12: Sí, hay cosas que sí, que me han sonado bien.
0: Cosas que sí, que te han sonado bien. Y Adriana ha estado diciendo, ¿se encuentran cosas buscando por ahí
10: por
0: la fecha?
10: Se encuentran cosas, pero no acabo de atar un cabo.
0: Ya. Porque tú
12: el
0: lo que... No, el cabo Ita, pero porque tú lo que encontraste...
12: El cabo Ita no encuentra nada. Estoy buscando por internet. Yo buscaba en ChatGPT y no...
0: ChatGPT.
10: No, pero yo he buscado... Que hemos hablado con Asier, sí. He mirado un momentito y he encontrado otra
0: has
10: cosa.
0: ¿Has encontrado otra cosa? Escríbela, entonces.
10: Vale,
0: escribe,
10: pero,
0: papelito,
10: vale.
0: Momento.
10: Vale.
0: Momento.
12: No puedo con ella, ¿eh?
0: Momento de...
12: Hombre, se pone a escribir.
0: Edgarita, si tú estuvieras aquí, estaría... Bueno, me puedes escribir por el chat también. Quiero decir, no te pongas
12: pero son.
10: Claro.
12: Yo soy
0: No, sí,
12: un folio.
0: Del archivo.
12: No,
0: un
12: folio. Que si me cogen el último.
0: A ver, que mientras voy hablando con siguiente detective 900-100-800, Paco de Córdoba. Hola, Paco.
20: Hola, pues, si amanece nos vamos.
0: Venga, da la solución antes de que te la pise la Mugrelos.
20: Me temo que el último giro me ha dejado totalmente descolgado.
0: Vaya.
20: Yo, sí, estaba pensando que podía ser un taxidermista y que la repugnancia que le podría producir esa profesión a la mujer la hizo hombre. Pero veo que no.
0: No es taxidermista, no es por eso, no es por la repugnancia, sabemos que no tiene ningún animal ahí disecado, no se dedica ni ociosamente a la taxidermia, ni mucho menos profesionalmente, que nos cuadra que sea psicólogo, pero, bueno Paco, oye, muchas gracias por intentarlo.
20: Muy bien.
0: Un abrazo. Gracias.
20: Un abrazo.
0: Hasta luego, hasta ahora. Me tienes que dar más datos.
10: Vale.
0: ¿Vale? Porque claro, no sé, por eso... Abril 2025, ¿has dicho?
10: Sí.
0: Abril 2025.
12: ¿No lo dijiste en mayo de 2024?
0: Mayo de 2024, genial. Por eso digo, no sé, no me cuadra nada. Pues bien, me ha dado un dato.
12: Bien, dijo 2 de mayo, genial. Que es el día...
10: Sí.
12: Es yo estaba buscando en mayo de 2024 y no encontraba.
0: Es que claro, 2 de mayo es cuando está impresa la historia. Cuando habitualmente es muy difícil que coincida el hecho, que trascienda.
12: Bueno, lo que no va a ser es 2025.
0: No, claro, 2025 desde luego ahí. No. Lo digo para aquellos que estén buscando en el 2 de mayo de 2024 y digan, no encuentro nada. Porque primero se tiene que dar el caso, tiene que trascender.
10: Por eso
0: tiene
10: yo estaba buscando abril, me he equivocado de año, ¿vale?
0: Ya. Tiene que llegar a oídos de los guionistas a lo mejor lo apuntan ahí, como hace Adriana Tata en sus cuadernos, y de repente dicen, a ver si ahora tiramos de esto que ya no está tan vivo. Empiezan a tirar, tienen una versión, otra versión, tal, y al final igual cuadra, se escribe, se acepta, se imprime, que a lo mejor pasan dos años y pico y se juega en la antena. No siempre se sigue ese mismo proceso, pero digo como pista para aquellos que estén buscando con precisión ahí en mayo de 2024. A lo mejor sí, ¿eh? A lo mejor fue, dieron la luz ese día y es justo de fechas próximas. Pero
12: pues, tengo una pregunta rápida.
0: Espera un momento porque a ver si José Luis la tiene clara o no y se la vendes. José Luis, ¿qué tal? ¿Cómo estás?
3: Hola, buenas noches. Buenos días.
0: Se amanece, nos vamos. José Luis de Madrid. Te decía que si quieres comprar la pregunta que tienes rápida a la parda, porque como llevas un ratito esperando, muchas veces nos decís, me lo habéis chafado justo en el rato este que estaba aquí al teléfono.
3: No sé, yo sé. ¿Se ha confundido? ¿Puede ser que se haya confundido de profesional?
0: Que si se ha confundido ella de profesional. No, no quiere tu pregunta ni en pintura, parda. Bueno, a ver. No, no se ha confundido. A ver, ella va donde cree, claro, que tiene que ir.
12: Yo venía al dentista y...
0: Sí.
12: ¿Estás un psicólogo?
0: No. No se ha confundido de eso.
3: No.
0: No.
3: Vale, pues es lo que te ha pensado. A lo mejor es que ha ido a tal sitio y al llegar allí ha visto el cuadro y está igual, sino que ya venía aquí. Llamó por teléfono y pues efectivamente me he confundido de persona.
0: Ya.
3: No tengo por mi vida ni sé que no van a hacer nada. Por eso...
0: Claro. Bueno, ¿no le estáis dando vueltas a cómo María puede reconocer si tiene un título, otro, tal? ¿Cómo puede ya olerle mal aquello, olerle la tostada rarita?
10: María es periodista.
0: María no es periodista. María, una cosa es que sí que es cierto que descartamos que estuviera allí en condición de su labor, de su profesional, pero otra cosa es que no sea, no preguntamos sobre la profesión.
12: Es importante la profesión de María.
0: Bueno, podría darle verosimilitud a la historia, que era algo que hacía tiempo que no decía y que yo creo que aquí encaja. Bueno, José Luis, ¿alguna alternativa entonces?
3: No, se me ocurre nada más.
0: Bueno, muchas gracias, un abrazo. Hasta luego.
3: Hasta ahora.
0: Dice, los diplomas están a nombre de otra persona, por ejemplo, Vane. Dice, los diplomas están a nombre de otra persona, del psicólogo real, y no encajan. No es porque estén a nombre de otra persona. La solución a lo mejor la tiene un paisano tuyo, porque Mario Lugo pide paso.
10: Mario.
0: ¿Tú quieres escribirme? No encuentras nada más, ¿no? Aparte de...
10: Ya no encuentro nada más. Vale. Solo tengo otra pregunta.
0: ¿Tienes otra pregunta?
10: Sí.
0: ¿Tú has hecho la tuya, parda?
12: No.
0: ¿Hazla?
12: ¿Cómo se llama la mujer? María, ¿no?
0: María.
12: ¿María realiza alguna búsqueda en internet, en el teléfono?
0: Antes de llamar.
12: Sí.
0: Antes de llamar o tal. Podría servirnos también. A lo mejor esa búsqueda de la que hablas, si tienes algo en la cabeza, igual ella también podría tener esa información. Claro. Pero bueno, así puede reconfirmar lo que sospecha después de los cuadros, no sé qué, puede hacer la búsqueda en internet y decir, llamar allí, suena el teléfono y salir. Sería creíble. Yo creo que tendría lógica así en la línea temporal. Mario de Lugo, Mario, ¿qué tal? ¿Cómo estás?
21: Buenos días.
0: Aquí Adriana tiene una pregunta. ¿La quieres tú?
21: No, yo tengo desde hace dos días una pregunta.
0: Vale.
10: Que los de Lugo somos así.
0: Sí, ya veo. Qué carácter, Mario. Bueno.
21: ¿Puede ser recortes de periódicos?
0: ¿Cómo? ¿Recortes de periódicos, lo de los cuadros?
21: Sí.
0: No, dijimos que son títulos profesionales.
21: Ah, vale. Yo mi idea era que al ver los recortes se diera cuenta de quién era la persona entrevista.
0: Ya.
12: A ver si es que llevaba dos días al teléfono ahí.
0: Ya. A lo mejor Mario había escuchado algo, después no lo ha escuchado, se ha saltado esto. Ahora, la briega esta que establece uno mientras marca 900, 100, 800, que me cogen, no me cogen, estoy a la espera. Y aquí es donde se ha dirimido que la importancia que tienen los cuadros es que son títulos profesionales.
21: Vale.
0: Bueno.
21: Gracias
0: a ti, Mario. Un abrazo. Mi amable, hasta luego. Bueno, a ver, hemos repartido algún número, ayer también, esto se pone interesante. Mañana podría acabar la historia esta. Yo creía, le he pronosticado a Mara que hoy, y si no mañana.
10: Vale.
0: Pero yo creía que hoy era cuando íbamos a acabar. Para cerrar la semana podría ser. Ahora tenemos ya casi todos los elementos. Eso que hace la parda, que ayer te dije, parda, no busques por ahí. Hoy ya te digo que a lo mejor con todos los elementos que tenemos sí que se podría encontrar algo. No lo que había encontrado un oyente, que coincidía con lo de Adriana. No con lo segundo que ha encontrado Adriana, que estaba en lugar de los hechos. situado en Argentina,
10: sí.
0: Y que por eso digo, dame más datos, porque no me suena que me dijeran los guionistas que había pasado en Argentina. A lo mejor sí, bueno, era esto de 2025. ¿Sabes cómo, antes de la super pregunta del tiempo es oro, sí, o algún concurso, el equipo empieza a hablar, pero entre ellos, a ver qué pregunta? Así están Edgarita y la Parda ahora mismo.
4: Estamos como locos.
0: ¿Pero qué? ¿Habéis encontrado algo o no?
4: Qué va,
0: nada.
4: No, no hay manera.
10: Yo tengo una pregunta, ¿eh?
0: Habla.
10: María es psicóloga.
0: Sería bastante verosímil para la historia que María fuera psicóloga. Porque claro, los psicólogos no se ponen delante de un espejo y dicen,
10: claro,
0: no, sino otra. Los psicólogos van a los psicólogos. Mira, es lo mismo que acaba de preguntar Miguel. A mí estas cosas me fascinan, es decir, lo de la mente colectiva, ¿no? Que cuando estas historias van empezando a caminar, en el mismo sentido...
4: Tengo una.
0: Y a la vez...
4: Pero es que tengo una buena.
0: Que tienes una pregunta, una solución...
4: Una pregunta.
0: ¿Qué tienes? ¿Una pregunta que nos pueda abocar ya a la solución?
4: Una pregunta tengo. María fue a la facultad de donde aparecen los diplomas, donde se...
0: No tiene por qué.
4: Hola, pues era buenísima.
0: Sería una forma para que ya le oliera la tostada.
10: Claro.
0: Decir,
10: este muchacho en mi horror no está.
0: Claro, que fuera de mi promoción, a ver, es muy difícil, porque yo qué sé, hay facultades. Y según qué universidades, que esto de la orla, después es... Tú vas a un sitio donde te hacen una fotografía, después sales en una orla, al menos lo digo por mi promoción. Que en una facultad como la de Ciencias de la Información en Bellaterra, tú escogías horario, calendario, profesor, arriba, abajo, y a lo mejor coincidías en alguna clase con tres y en otra clase con cuatro.
10: Ya.
0: No era un grupito de 80 y dices, estos son los de la orla. Sí que aquí en Madrid funcionaba diferente.
10: Sí, pero, no, pero también así.
0: Pero también, sí, ¿no? Sí. Entonces, claro, tú vas a la orla y dices, soy del curso de tal promoción. Te hacen la foto, te ponen allí el birrete y tal, y después dices, ¿te parecen bien los compañeros estos con lo que te he sacado?
4: Es verdad, y también pasó que en Madrid, sí, en un máster también salía gente que no, a lo mejor no tenía la orla.
0: También pasa eso. A ver, es que tú cuando vas, al menos... en la Plaza Cívica de la Autónoma de Barcelona, nadie te pide allí. A ver, para hacerte la orla, una cosa es el título universitario.
4: El jueves por la noche.
0: Claro, no, eso es. Pero que nadie te pide allí el título para hacerte la foto de la orla. Y tú dices, soy Pablo González, de los González de toda la vida, que he estudiado medicina. Y te pones ahí y te haces una orla. Que a lo mejor es lo que hizo el Geta este. Pero claro, ¿cómo lo sabía? ¿Cómo puede descubrir María? A ver, descubrir, sospechar, porque dijimos que sospecha. Y reconfirma cuando llega. Me ha gustado este paso intermedio que ha propuesto la Parda, de cuando llega, mientras él está donde se haya ido a retirar, tal, ella hace una búsqueda en internet, tal, marca el teléfono, suena allí y dice, tal, y se va. Se va sin despedirse, no porque tema por su vida. Bueno, a ver si lo tenemos ya. Lucía de Badajoz, Lucía.
5: Hola, buenas.
0: Buenas, y amanece. ¿Tú crees que tienes una pista buena o no?
5: Yo creo que sí, lo que no me acuerdo que estoy intentando es que todavía sé que tenía un título, le pusieron un nombre a la trama. Se llamaba Rico de Sella o algo así, ¿puede ser?
0: Una trama, que hablabas de una trama. ¿Y a qué se dedicaba esa trama?
5: Pues eso era una mujer que estaba... como observadora, no sé si era gente que iba visitando clínicas o algo así, y precisamente era a una psicóloga, psiquiatra, que estaba atendiendo a pacientes, incluso tanto en la clínica como a domicilio.
0: Ya. Es decir, que lo que descubre en realidad es la falsificación de la titulación y, por lo tanto, el hecho de estar ejerciendo sin tener la titulación correspondiente. Eso era la trama que descubre. No, porque recordemos que ella no es periodista, no es policía, es psicóloga, no va buscando nada allí, no va en su condición de, en este caso, de psicóloga, sino que en principio va como paciente. No es el caso de la trama de intrusismo profesional, bueno, de intrusismo profesional.
10: Ya.
0: Falsificación,
10: porque, ¿no?
0: Falsificación, no sé. Si estuviera feliz le pregunto.
5: Eso fue hace no mucho, ¿no?
0: Ya, esto tiene que ser antes de mayo del 24. Esto tiene que ser antes de mayo del 24. Y como noticia, no sé si sale por ahí, pero alguna referencia. Hombre, ella busca en internet, he dicho, es válido que busque en internet, pero en internet hay otras cosas además de noticias. Claro.
4: No encontramos nada.
0: Ay, Lucía, que no te escuchamos todo lo bien que nos gustaría por la línea de teléfono, que no tenemos suerte hoy. Lucía, muchísimas gracias.
2: Se
0: amanece, nos vamos, hasta luego. Pensaba que iba a un psicólogo desconocido y era su ex.
10: Vaya bajona,
0: ¿eh? Yo creo que nada más abrir la puerta, por mucho que se hubiera retocado mucho botox, se hubiera puesto el Richie este de la... Bueno, a ver, o igual que era su ex de... Tampoco sabemos si ella tenía 60 años y era su ex de...
4: Eso sí que era salir de la zona de confort.
0: Claro, pero no. A ver, no es descartable porque las historias estas juegan con el límite de lo improbable, pero no del todo imposible, pero no es porque...
4: Y hemos dicho que ella es psicóloga.
0: Ella sí, hombre, a ver, ¿qué es psicóloga? No estaba previsto aquí porque esto podría haber ocurrido, pero para darle un poco de empaque a la historia, si ella entra y ve los títulos estos... Mira, esto voy a descubrirlo ya. Lo digo porque no nos vamos a atascar aquí.
10: No, lo de los títulos. Vale, dime. ¿Es con el nombre?
0: Con el nombre no. Vale, vale. Pero si tú has estudiado psicología y tú eres, no sé, de Antequera, y sabes que en ese año tal no había facultad de psicología en Antequera y pone que es titulado, me lo estoy inventando sobre la marcha, aquí pasa algo.
10: Yeah.
0: Entonces, esa es la primera sospecha que tiene. Quiero decir, que aquí no hay más secreto que ese. El descubrir la sospecha que le levantan los títulos, ahora que sabemos que son títulos profesionales y de psicología, puede ser algo tan sencillo. No nos atasquemos ahí porque no va a más. Pero ¿por qué consulta algo en internet? Esta es la clave de la historia. ¿Por qué consulta algo en internet? Llama y cuando se da cuenta de que suena allí, se va. Ya le reconfirma, porque claro, igual dice... ¿Cuál ella tiene alguna duda? Oye, ¿habrá título de psicología en Antequera? ¿La facultad? Sí, ¿no? Igual puede tener la duda. Ya. Pero después, al ver lo que ve... Os voy a dar tiempo para hasta mañana para que busquéis. Porque yo creo que buscando esto ahora... Hay que buscar psicólogo falso un poquito antes de 24. Que íbamos a ser tan precisos como en el Suena la Vida en el Faro, ¿eh?
10: Que había que
0: averiguar que eran cinco cabritillos que estaban amamantándose en una fuente de esta colectiva de leche. Pues, bueno, que solo queda un dato. ¿Lo cerramos aquí? ¿Hasta mañana? ¿Qué? ¿No hay nada? ¿No rastrear?
4: ¿Qué pena?
0: Bueno, pero mañana además así cerramos la semana, ¿no? ¿O qué?
4: Claro.
12: Venga, sí.
0: ¿Tienes dudas, Adriana? ¿Qué quieres?
10: Sí, que si ella se da cuenta de que el título está a nombre de una persona que está fallecida.
0: No, pero da igual. El título, por lo que le llama la atención, es porque puede
4: falso,
0: ser... sí, ella sospecha que puede ser falso.
10: Vale.
0: Después, ¿por qué llama y por qué sale de allí despavorida sin temer por su vida? Mañana más.
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0: Cierto, mañana Twin Peaks está, la tiene titulada así, Pablo González, al final es que tiene corazoncito y dice, ah, me dijeron lo de Twin Peaks, voy a ponerle, bueno, lo ha puesto Laura Palmer, pero también sirve. Yo maté a Laura Palmer, yo esto, yo mucho. Bueno, que mañana, si se pone muy, muy, muy, muy turbia la cosa, esto de los detectives, os daré una pista.
10: O sacamos el comodín fiscal.
0: ¿Os la doy hoy ya?
10: Sí, por favor. Sí, venga, va.
0: Piedraíta. Ya está, solo puedo decirlo.
12: Luis.
0: Yo, Piedraíta. Después ya...
12: Eso es un pueblo de Ávila.
0: También. Es el apellido de Luis, es un pueblo de Ávila. Pedrafita también. Sí. Son otros pueblos por ahí. Bueno, Piedraíta, digo, ya está. ¿Qué temperatura hará hoy? Luismi, no te voy a preguntar por eso tan preciso. En general, así como avance, ¿cómo se presenta este miércoles? Luismi, buenos días.
2: Buenos días. Un miércoles que va a traer un tiempo muy tranquilo, sin apenas tormentas, y de hecho va a haber muy pocas nubes. Algunas esta mañana pegadas en las costas, que poco a poco se disiparán. Otras que esta tarde aparecerán en las cordilleras del interior de la península, con nubes y sus cimas pegadas al norte de Canarias, allí con más alisio. El calor hoy se desplaza hacia el Guadalquivir, baja la temperatura, en cambio, donde ayer llegábamos a los 40 grados, que es en Murcia, en Almería o en Alicante.
0: ¿Y hoy qué?
2: Y justamente hablando de estas temperaturas que suben mucho en momentos que no toca, momentos en los que puede estar lloviendo dos semanas, en otros puede estar haciendo mucho viento de una forma recurrente, pues tenemos situaciones climáticas muy dispares en nuestro país y en el mundo. Y eso también hace que haya ciudades, que haya sitios, que haya países en los que bioclimáticamente hablando, que conste, sean mejores para tener una vida montada que en otros que sean de un clima más extremo. Ya. Sin duda, a nivel mundial, los peores climas los tenemos alrededor de Bangladesh, de Pakistán y también de la India. Otros sitios mucho mejores para vivir podrían ser, por ejemplo, en Nueva Zelanda o los estados del oeste de Estados Unidos. Y si nos quedamos en España,
0: aquí.
2: Sin duda, de los mejores sitios, bioclimáticamente hablando, es en Canarias. Y de los peores, sitios como la ciudad de Zaragoza.
0: Zaragoza y Barcelona, que veo que está por ahí mitad de la tabla. Barcelona, vamos a despertar a Miralles. Francesc Miralles, motivador, amigo, ¿qué tal? Buen día, buenos días.
7: Muy buenos días.
0: Te has despertado hace un rato, te has puesto el despertador a una hora concreta, exacta, meticulosa, evitando, ¿qué? ¿La superstición o qué es lo que haces?
7: Sí, yo en mi caso, evitando horas impares y evitando horas en punto. Por lo tanto, nunca pondría las 4.00 ni las 4.05, sino 3.58 o 4.02.
0: Oye, ¿esto de los impares, Edgarita, te suena de algo o qué?
8: Un poquito, ¿no? Una cosa que le he pegado yo a media humanidad.
0: Hombre,
8: a la audiencia de la SER.
0: Yo me acuerdo de ti dos o tres veces al día, como mínimo, cada vez que tengo que subir o bajar el volumen y se tiene que quedar desde un día se me cruzó. Hay un comentario de Edgarita y yo que me contagio de todas esas contas. Por cierto, que me contagio desde que jugaba tenis. No sé si habéis tenido oportunidad de... Porque esto es algo muy común, o al menos como tienen trascendencia pública, algo muy común en los deportistas en general. No sé si habéis tenido oportunidad de ver el último documental, está en Netflix, sobre Nadal, Rafa. Y ahí es magnífico, ¿eh? El documental para entender la carrera y sobre todo lo que ha luchado contra él mismo, lo que ha luchado contra su cabeza. ¿Qué fantasmas ha tenido una estrella que lo ha ganado todo y a pesar de eso pues ha tenido por ahí sus fantasmas revoloteando? Y bueno, me voy a quedar en la anécdota. Él cuenta cómo todo el proceso este del ritual que sigue antes de sacar en un partido Lo de pasarse la mano primero por la oreja derecha, oreja izquierda, ceja, tal. Él de memoria te lo repite todo porque y cuenta que esa era una manera de saber que él tenía el control, de saber que estaba concentrado. De saber, incluso también se comenta junto a su tío, que su tío Tony Nadal en un momento determinado con lo de las botellitas de agua y todo
12: y,
0: ese,
12: y lo de sacarse el calzoncillo de también, ahí del culo también.
0: También, también, también, también. Forma parte de eso. Además, todo tenía que seguir un ritual, tata. Hacía lo de limpiar también en tierra. La línea de fondo, eso lo hacía antes de sacar, antes de empezar a sacar en el juego, y siempre que estaba en un tie break o en la posibilidad de break. Es decir, que todo era un ceremonial y que su tío le dijo, deja ya de hacerlo, que estamos haciendo el ridículo. Él lo aceptaba porque no le gustaba nada, verse en televisión cuando hacía eso. Incluso sentía como cierta vergüenza, pero es que tenía que hacerlo. No sé, ahora que estamos a una semana prácticamente del Mundial, Miralles, tú has estado indagando a ver en los futbolistas, que también hay mucha pedrada, ¿no? En los futbolistas, ¿o qué?
7: Sí, porque hay que pensar que en el fútbol a veces todo depende de un instante, de una décima de segundo. Y hay algo de azar, ¿no? En que una pelota toque el palo o se vaya adentro. Entonces ellos quieren controlar el azar, igual que Rafa Nadal, y desarrollan así rituales. Te diría que de los más positivos, los de Anthony Gordon, el nuevo fichaje del Barça.
0: Ah, sí, sabemos poco de él, pero ya sabemos los rituales entonces. ¿O qué?
7: Bueno, en este caso lo que tiene es un montón de hobbies,
0: sí,
7: de los que no puede despegarse en su vida, ¿no? Por ejemplo, algo muy poco común en los futbolistas, que lee un montón de libros y ha declarado que le gustaría montar un club de lectura en el vestuario de su nuevo equipo.
0: Bueno, a ver, ¿quién se apuntaría? ¿Quién se apuntaría? ¿Quién crees que se apuntaría? En el vestuario de Edgar, tú que estás así un poquito más puesto que el vestuario del Barça, ¿quién crees que se apuntaría al club de lectura de Anthony Gordon?
7: Araujo podría ser.
10: Hombre, si incluyen los libros de recetas, supongo que la aportas.
4: Yo creo que ahora deja el equipo, pero creo que Ter Stegen era una persona que era bastante leída, que se dice. No sé, no veo...
0: ¿Joan García? ¿No crees?
4: Joan García, por ejemplo, también es un chaval con...
0: Vale.
4: No veo a Gaby, por ejemplo, pero bueno, puede ser que luego a lo mejor te sorprende.
0: Igual nos sorprende. Bueno, entonces...
4: Ahora estoy prejuzgando muchísimo.
0: Ya lo sé, pero es que yo te he incitado a eso, claro. Se trataba de...
4: Entonces, Torres, mira, también tiene pinta.
0: Sí.
4: Por lo menos de adentrarse en ese mundo, aunque no esté mucho, pero...
12: Lamine
4: es que jovencico y está otras cosas.
0: Cómics.
4: Está a casitas de...
0: Perdona, sí, novelas gráficas.
7: Eso podría ser.
0: ¿Y qué más? ¿Qué más sabemos de Anthony Gordon?
7: Es un gran ajedrecista. Hay fotos de él en Nueva York en pleno invierno jugando al ajedrez con estos jugadores que te retan, que están en plazas de Nueva York. Y le gusta ir a exposiciones de arte sin llevar el reloj, porque si le apetece, él quiere estar media hora delante de un cuadro. Es un poco común para un futbolista. Vamos a hablar de manías de verdad.
0: Sí. A mí esto de no llevar el reloj, no acabo de entenderlo, porque los que tenemos el tiempo en la cabeza, da igual. Los que nos agobiamos por el paso del tiempo, da igual que llevemos el reloj, y estamos intentando buscarnos la vida para mirar la muñeca de otra persona, el reloj, en cualquier sitio. ¿Tú tienes alguna manía especial, Adrián? Así, en la vida.
10: Yo soy Mónica de Friends.
0: Tú eres Mónica de Friends.
10: O sea, yo lo que coloco siempre los cojines en el sofá de la misma manera, en los sofás, la mantita del sofá también tiene que estar de una manera determinada, los cojines de las almohadas de la cama también.
12: ¿Haces tu propio detergente?
10: No, pero mi quitamanchas sí.
0: ¿Sí?
10: Sí. Y ya está, o sea, esas cositas. Luego así como grandes, así, un poco más grandilocuentes, no tengo.
0: ¿Y tú las dejaste todas entonces, Edgar, o qué?
4: Sí, yo hice un ejercicio.
0: ¿Alguna te has quedado?
4: ¿Sabes lo que me pasa? Que algunas tengo todas sin querer. O sea, quiero decir, todas las que tenía hasta que me doy cuenta que digo, ¿eres tonto o qué?
0: Pero,
4: por ejemplo, lo del volumen en par, pues de tanto en tanto cojo y digo, ay, le doy sin querer, digo, ay, pero ¿qué hago?
0: Ya.
4: Yo qué sé, o lo del paso de cebra pisar por los blancos, pues también.
0: Mira,
4: y luego me doy cuenta y digo, uy, ¿qué haces?
0: Mira que es difícil, pero si os fijáis, durante ningún partido de Rafa Nadal pisan las líneas de... sobre todo las líneas de en tierra.
4: Son muy también de deportistas,
0: ¿eh? Sí. Oye, pero y aquello que decías de voy a tirar el papelito este desde aquí, si el cesto es la papelera, entonces me va a ir bien.
4: Eso sí, sí, me lo quito. Claro, eso ya tienes que desarrollarlo. Eso no es, ay, mira, he cogido sin querer un papel y la he clavado,
0: ya,
4: ¿no?
0: Ya. Parda, ¿tú tienes alguna o no?
12: No, eso del papelito sí que lo hacía alguna vez, pero claro, con cosas flojas.
4: Con la selectividad, ¿no? Con la selectividad.
12: Con cosas flojas porque dices, seguro que lo fallo y luego... Claro. Y luego cuando voy a correr también, digo, mira, si hago el kilómetro menos de no sé cuánto, pues... Sí. Y luego nunca.
4: Me dan un panetón.
0: Pero en esas, yo no sé vosotros, yo que también la he tenido. Te puedes hacer trampas. Que
12: claro.
0: Tiras, y si no, en cesto, pues pasará
12: a esto. Tres.
0: No, y entonces dice... No, claro, después dice, no, pero tengo ahora tres oportunidades más.
4: Tanto, ¿no? Concurso de triples al final, ¿no?
0: Exactamente. Bueno, entonces, de futbolistas, manías como tal, ¿qué has descubierto por ahí, Miralles?
7: Bueno, la típica que tienen muchísimos futbolistas es con qué pie entran. Normalmente entran en el campo con el pie derecho. Cristiano Ronaldo sería uno de ellos, pero el Ronaldo, el brasileño también, y muchísimos. Yo recuerdo...
4: El gordo que dice el presidente.
12: Ronaldo gordo, sí.
7: Que por la manía de tener que entrar siempre con el pie derecho, creo que fue a Carles Puyol, pues metieron un gol por culpa de él, porque estaba con el pie cambiado, claro. Y en el tiempo en que él pone el otro pie para entrar, pues ya se ha escapado y ya le ha metido un gol en portería, ¿no?
0: Oye, ¿esto qué hace Pablo Botos cuando acaba la coreografía de besarle la calva al que él dice, el calvo del equipo, que además sale no solo porque baile bien, sino porque es el calvo? Esto parece que forma parte de un ritual que yo creo que eso se lo he visto a algún futbolista también, ¿no? Mira, eso.
7: Sí, en el Mundial del 98, Laurent Blanc, que luego sería entrenador, ¿sí? Creo que de Francia y todo, no podía empezar el partido si no besaba antes la calva de su portero.
12: A pesar que Zidane, digo, pues cuidado con besarle a la cabeza a Zidane, que igual embiste, ¿eh?
4: No, es Fabián Martín, sí.
0: Sí. Oye, Cruyff también tenía, pero de su época, de su primera época, ¿no? Creo
7: sí,
0: que...
7: de su época de jugador en el Ajax, le daba un puñetazo en el estómago a su portero, imagino que no muy fuerte, porque si no lo tumbaría. Pero había que hacer otra cosa más, que es antes de empezar el campo, como él iba mascando chicle, también en su época de fumador, tenía que escupir el chicle en el campo contrario, y así ya podía empezar el encuentro.
0: Y a lo mejor lo de fumarse los dos Winston, esos que dicen que se fumaba, vamos, y hay muchas fuentes que así lo confirman, en el descanso, en el vestuario, igual eso era también una superstición.
7: Una superstición podría ser.
0: Sí, tú que has encontrado, es que Morelos ha encontrado una que es la que ella nunca seguiría, ¿no?
10: No, a este le daría yo mi quitamanchas casero. Que cuéntanos, Miralles, ¿qué es lo que hacía Gattuso? Porque es bastante
7: Gattuso.
10: Asqueroso.
0: Guarro,
7: es que sí, Gattuso, que últimamente lo hemos visto como entrenador, fue gran defensa, si no me equivoco, muchos años. En el Mundial 2006 se obligó a llevar la misma camiseta, la misma sudadera, todo el Mundial, con lo cual al final olía mal, se le pegaba al cuerpo y le molestaba, pero él estaba convencido de que si se ponía la camiseta nueva iba a cambiar la suerte y iban a plomar.
10: Pero podría ponerse la camiseta vieja pero lavándola entre partido y partido, ¿no? O sea, estaría bien.
7: Pero igual se le quitaba la suerte.
10: Oye, claro.
0: Edgar, lo que a lo mejor tú recuerdas es de cómo el colectivo entero, igual se han dejado la barbita todos o han dicho, después han hecho la promesa de teñirse el pelo, si ganar.
4: De hecho, recuerdo una sanción al equipo de Rumanía que se tiñeron todos de amarillo, o sea, de rubio. Se tiñeron todos el pelo de rubio y no sé si hubo amonestación o llegó a haber una sanción económica.
0: Yo creo que queja por parte de los periodistas porque era imposible distinguirlos, claro. Así, a la hora de retransmitir el partido. ¿Os acordáis de un personaje peculiar? El portero René Higuita.
4: Hombre,
0: René Higuita era peculiar también. El del escorpión era peculiar también en estas cosas, ¿no, Miralles?
7: Sí, René Higuita se le conoce por marcar goles, aunque era el portero, ¿no? Y que era un tipo con una pinta curiosa y que cuando militaba en el Atlético Nacional fue a visitar un adivino que le aconsejó que si querían ganar, todo el equipo tenía que llevar calzoncillos azules. Entonces, Higuita habló con todos los jugadores, los convenció y ganaron la Copa Libertadores.
0: Bueno, como para no convencerlos,
10: claro,
0: ¿no?
10: Claro. Como para quitarte el ayuno, ¿eh?
0: Claro. Oye, otro portero. Había uno que necesitaba, que era como quitarle la pelota al árbitro, ¿no?
7: Entonces, cosa peligrosa, porque le pueden sacar una amarilla ya antes de empezar el partido. Este se llamaba Burki, era suizo, portero del Borussia Dortmund, y él consideraba que si no le quitaba la pelota al árbitro o al niño que la llevaba en el campo antes de empezar el partido, las cosas irían mal. Por lo tanto, tenía que robar la pelota con la que se jugaría antes de que rodara en el campo. Y eso le metió en algunos problemas.
0: Bueno, Cholo, a ver, partido a partido. Vamos a desterrar ya el mito que hubo, o no, o a confirmarlo. ¿Os acordáis que estuvimos comentando lo del hotel que había pedido el Cholo Simeone que se cambiara? ¿Dónde era?
10: En Londres.
0: En Londres, ¿no?
7: Londres.
0: Que se cambiara el hotel de concentración y dijo, no, porque es que sale más barato, no sale. Cholo, te hemos pillado.
9: Era más económico.
0: ¿Sí? Era más económico. No.
11: Si era pensión, Emilia.
0: Ya.
9: Era barato. No era un baño compartido.
0: No era Lolis Pension ni nada de eso, no. Esto es por una... Es otra superstición que
7: exacto,
0: tiene.
7: Exacto, superstición. Si en Londres, en ese lugar, se alojaron en un hotel y perdieron, hay que cambiar de hotel. Y si en ese hotel de concentración dio el caso de que se ganó, no se puede cambiar de hotel. Por lo tanto, o se repetía o se rechazaba, porque él consideraba que el hotel imantaba un poco la suerte del partido también.
0: Oye, la de conspiranoias también que ha habido, Edgarita, me parece que ha sido recientemente, en esta temporada, cuando varios jugadores del FC Barcelona llevaban la mano vendada.
11: ¿Ah, sí?
0: ¿No?
11: Sí.
0: Y bueno, especulaciones de todo tipo, alguna de ellas alimentada hasta por un miembro del cuerpo médico del Real Madrid, que aquí en el Larguero dejó abierta la posibilidad de que si tenía la mano esa vendada, medio escayolada, era porque tenía una vía, porque a través de esa vía, no sé qué. Parece que es más sencillo que todo eso, ¿no?
11: Era, yo creo que fue más bien una tontería que siguieron el resto de jugadores y que he llegado a ver en fútbol base en niños con la mano vendada y creo que ya...
7: Qué fuerte.
0: Ya. Pero, y esto también es una superstición que empezó, ¿quién? ¿Lamine Yamal? ¿O qué?
7: Sí, Lamine Yamal es de los más conocidos, que dices, bueno, ves a un jugador con la mano vendada y dices, bueno, se habrá torcido un dedo, pero cuando 6 meses después lo lleva y dice, ¿pero qué pasa aquí? Y al parecer no tiene nada que ver con huesos rotos, sino es para que le dé suerte, ¿no? Es un vendaje que te recuerda que estás ahí y que te recuerda que te están yendo bien las cosas. Entonces, parece ser que hay una lesión, pero no hay ninguna lesión. Es como quien se pone una pulserita o se pone un anillo o cualquier otra cosa. Es un amuleto.
10: Estaba pensando yo en las pulseras de los chinitos que nos poníamos de pequeños.
11: Chinito,
10: ¿no?
11: La suerte,
10: pues,
11: claro,
10: pues en vez de eso, vendaje se pone ahora, ¿no? Pero es lo mismo.
7: Scooby-Doo.
11: Bueno, pasó también con el... Bueno, también fue un poco de miedo, pero el portero Peter Cech dijo que se dio un golpe en la cabeza una vez, se puso la máscara, jugó 2 o 3 partidos súper bien con la máscara y dijo que no se la quitaría nunca más. O sea que...
0: Oye, ¿y tú como escritor tienes, no sé, algún sortilegio así especial, bueno, alguna superstición? Yo estoy buscando, recuerdo que Isabel Allende tiene alguna que... Es que no recuerdo si es con la fecha en la que tiene que acabar un manuscrito, que no sé si es el Día de Reyes o el primer día del año, algo así parecido, me suena de Isabel Allende. Sí. ¿Tú tienes alguna?
7: Yo tengo alguna así un poco curiosa, que recuerdo que cuando escribí con Héctor García el libro Ikigai, al mirar, contar espacios y caracteres, pues nos daba 190.223 y fuimos quitando hasta que tuvo 190.000 caracteres exactos. Y eso luego lo ha aplicado a otros, ¿no? Es decir, oye, que tiene que terminar en 000 caracteres con espacios.
0: Ya, complicado eso, ¿eh?
7: Bueno, hay maneras de hacerlo. Primero pones el buscador doble espacio.
0: Ya.
7: Entonces hay muchas palabras que le has dado 2 veces al tabulador sin darte cuenta. Entonces, ahí vas reduciendo. Y luego, igual, hay que sumar alguna palabra.
0: Ya, pero nunca le dices al chat GPT, déjame esto en no sé cuántos caracteres, ¿no?
7: No, porque yo no lo uso, pero se podría usar.
0: Claro. Oye, nosotros aquí tenemos una, y es empezar los miércoles así, con la motivación de Francesc Miralles. También... manía que hoy hemos cubierto, cumplido y que nos tranquiliza. Miralles, que vaya muy bien el día. Un abrazo, hasta la próxima semana. Adiós.
7: Abrazos y buena suerte.
0: Bueno, a ver, que nos hemos dejado por el camino la mejor, porque además es la que está aprobada, certificada científicamente, y es que cada vez que Shakira ha sido la protagonista de la canción del Mundial, España lo ha ganado. Hasta ahora siempre ha sido así. No sé por qué no se puede repetir este año. Laura Martínez, ¿qué tal? ¿Cómo estás?
13: Hola, ¿qué tal?
0: Buenas. Venga, ya que estamos con el Mundial, que en una semana o así arranca esto, ¿eh?
13: Sí, el día 11. Todas nuestras esperanzas puestas en la selección española, pero para ir abriendo... Bueno, pero para ir abriendo apetito, hoy la cosa va de fútbol y concretamente de mundiales. Llegó hace unos días a Netflix, lo recordábamos aquí, Brasil 1970, la saga del tricampeonato.
14: ¡El debut de Brasil en la Copa del Mundo!
3: ¿Será que ese equipo que salió de las manos de Joao Saldaña, que hoy está junto a mí sentado como comentarista y que ahora está bajo el liderazgo del técnico Zagallo, ya está listo para luchar por la Copa?
0: Nos dije que tiene algo de Oliver Benji también.
12: Sí, sí.
0: Claro.
12: ¡Oliverato!
0: Totalmente, totalmente. No, pero en las infografías y todo eso. Sí, sí, sí.
12: Bueno. Páralo todo, Price.
13: Lo hablamos con Miquel Ejarza la semana pasada. La serie aborda la participación de la selección brasileña en el Mundial de México en 1970, pero también habla del panorama político en el que se encontraba el país en medio de la fase más dura del régimen militar.
0: Vale, y dado el contexto de este, a 10 días de que empiece el Mundial de este año y el estreno de esta serie, esto nos ha llevado a pensar en otras ficciones y documentales sobre el gran evento deportivo que, bueno, que hace que se paralice todo el mundo.
13: Totalmente. Recién llegada del Festival de Cannes, donde fue recibida con muy buenas críticas,

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1: Solo con los pies, no ha utilizado las manos. Es un golazo de Maradona que cuenta por este y por el anterior. ¡Qué gran jugada de Diego Armando Maradona!
2: Bueno, la historia real de esta familia napolitana devota del fútbol y de Maradona vivió una tragedia. Los padres del director murieron por una intoxicación de monóxido de carbono. El joven sorrentino en ese momento optó por ir al estadio a ver un partido del Nápoles donde jugaba Maradona en ese momento y se libró de esta desgracia.
3: ¿Cómo es que no estabas en Roccaraso? ¿A ti te gusta esquiar?
4: Estaba en Nápoles en el estadio. Quería ver a Maradona.
3: Fue él quien te salvó.
4: ¿Quién, tío?
3: Que fue él. Fue la mano de Dios.
5: Desde luego, otro significado de la mano de Dios. Aquí en España, Edgar, tú que eres muy futbolero, Parda, que sé que a ti también te gusta.
6: Sí, aunque, a mí me gusta también.
5: Aunque estés ahí tapadita. ¿Hay alguna...? Porque... En el Reino Unido, en Gran Bretaña, bueno, en Escocia, sobre todo, en Irlanda se ha jugado mucho con eso, con el Mundial como telón de fondo. ¿Aquí en España suena alguna película con el telón de fondo del Mundial?
6: No,
5: pues mira, es que Laureta Martínez, como dices tú, ha estado rebuscando ahí y... Nos hemos acordado, bueno, no de una, sino que se ha encontrado con dos películas españolas. ¡Joder! Con el Mundial de Sudáfrica de 2010 como telón de fondo, ¿eh?
2: Sí, la primera que vamos a recomendar es Way Down, de Jaume Balagueró, donde la acción transcurre durante la final de España contra Países Bajos. Y usan el partido como distracción para un robo. Sí.
7: Bueno, confío en que España llegue a la final. Y también confío en ti.
6: Un poco Casa de Papel, ¿eh?
2: Sí, efectivamente.
6: ¡Esta de mi vida!
7: Ahora dependemos de ti, Trump.
5: Oye, el otro ejemplo es que ahora estoy haciendo memoria y me suena otro. Voy a buscar por aquí, pero el otro ejemplo lo firma Daniel Sánchez Arévalo.
2: Sí, pero antes hablábamos de un atraco y ahora el escenario es una boda. Una pareja se casa el mismo día que España juega la final. Esto es la gran familia española.
8: Me cago en la puta. ¿Quién iba a pensar que España iba a llegar a la final?
9: Yo lo pensaba.
10: Yo también, no te jodes.
8: ¿A qué os jode tanto que me case?
11: Si no nos jode que te cases, lo que nos jode es que sigas empeñado en cometer los mismos errores que padre.
5: Estoy buscando... ¿No hay una película en la que alguien de una banda terrorista, de un comando de ETA, con Cobeaga, llega a Madrid... Y cuando
6: ¿Es
5: se
6: una
5: está,
6: serie?
5: Es que es una película, me suena más película de Netflix que no serie.
6: La he visto seguro, ¿eh?
5: Vale, sí, pero hay algo de eso, ¿verdad, también?
6: Sí,
5: hay
6: sí,
5: algo
6: sí
5: de
6: seguro,
5: eso.
6: Seguro.
5: Pero venga, siguiente mundial, Brasil 2014.
2: Río de Janeiro, estadio de Maracaná, Argentina contra Alemania. Si viste Los dos papas y te quedaste hasta el final de la película, quizá te acuerdes de esto.
3: ¿Cómo está, Santo Padre? Me estoy adaptando, Santo Padre. Y preparado para destruir.
12: Ha empezado la final de la Copa Mundial de 2014. Contra Argentina. Dos grandes rivales que vuelven a encontrarse en la final. Dos grandes selecciones enfrentadas en una final del Mundial. Es la selección argentina que derrotó a Holanda en la semifinal.
6: Fede Tarras, perdón.
5: Eso es. Yo le había consultado al chat GPT de Villascusa y me ha puesto enseguida Fede Ratas de Tarras. Es película entonces, ¿verdad?
13: Es película.
5: Sí, película de Netflix. Eso.
2: Bueno, estas,
6: que iban con España.
2: Esta escena final de Los dos papas es estupenda. Benedicto XVI, el Papa Francisco, juntos viendo a sus respectivas selecciones y en esa ocasión, pues en esa ocasión ganó Benedicto.
5: Bueno, venga, para todos aquellos que quieran ir calentando motores para este Mundial, que este año y a esta hora les vamos a estar contando aquí más de una madrugada. ¿Dónde se puede ver todo esto?
2: Hoy todo está en Netflix, salvo el partido, que es el documental estrenado en Cannes, que todavía no está en salas.
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5: Son las 5 o las 4 en Canarias. Los equipos de extinción aéreos volverán a desplegarse en la pedanía murciana.

0: los garres para tratar de extinguir el incendio que ha arrasado ya más de 100 hectáreas. Ángel Villascusa, buenos días.
1: Buenos días. Un fuego que ha obligado además a desalojar a más de 100 personas de una zona de viviendas cercana a las llamas. Las perspectivas son buenas después de que hayan bajado las temperaturas y de que haya cambiado el viento. Radio Murcia, Ruth García.
2: El incendio forestal declarado en la pedanía murciana de los Garres mantiene en alerta una zona con cerca de 18.000 habitantes situado en pleno cinturón verde de Murcia. La situación evoluciona de forma favorable, aunque las autoridades insisten en mantener la cautela ante la complejidad del terreno y las condiciones meteorológicas. Durante la noche, la unidad militar de emergencias despliega 170 militares y más de 50 vehículos para reforzar las tareas de extinción y vigilancia. Junto a ellos trabajan brigadas forestales y bomberos de Murcia para consolidar el perímetro y evitar posibles reactivaciones. A primera hora de la mañana está previsto que se reactiven los medios aéreos para continuar con las labores de control del incendio.
1: Cambiamos de asunto. El presidente del gobierno, Pedro Sánchez, va a participar esta mañana en Barcelona en el Cercle d'Economia, el foro del empresariado catalán, en el que ayer Alberto Núñez Feijóo intentó presionar a Junts para de cara a una moción de censura. Los independentistas catalanes propusieron ayer al presidente del PP un encuentro con Puigdemont en Bélgica, que el líder popular desairó. En ese mismo foro, el Lendakari y Manuel Pradales tampoco apoyó una moción de censura que vaya de la mano de Vox.
3: Si uno atiende a lo que dice Vox, nosotros solo podemos tener las alarmas encendidas, porque dentro del programa electoral de Vox aparece acabar con el propio estado de las autonomías.
1: En el gobierno ven con cierto respiro el rechazo de los independentistas y esperan que sirva para restañar su relación con estos socios. Ana Fernández Vila, buenos días.
4: ¿Qué tal? Buenos días. El gobierno está intentando aprovechar el movimiento previsiblemente fallido de Feijóo para tratar de coger algo de aire en medio del vendaval y volver a tender puentes con unos socios que, aunque no estén por la labor de unirse al bloque de PP y Vox, tratan por todos los medios de alejarse del Ejecutivo. A ellos, al PNV y a Junts, se dirigió ayer la portavoz Elma Saiz para recordarles que aún queda legislatura para avanzar en sus demandas, y contrapuso ese horizonte con la oferta vacía de un Feijóo cínico. Dijo que tras años de insultos ahora pide sus votos a la desesperada a cambio de nada.
5: Estamos viendo al señor Feijóo que lleva 8 años insultando a las diferentes fuerzas políticas. Este gobierno tiene esa hoja de servicios y, por supuesto, una legislatura en la que se han hecho muchas cosas, pero que tenemos que seguir haciendo más cosas.
4: La amnistía, el reconocimiento del catalán y el euskera en Europa o el desarrollo del Estatuto de Guernica son algunos de los motivos que pone Moncloa sobre la mesa para tratar de atraer a los socios en este momento crítico.
1: Casos como la imputación del expresidente Zapatero o el del supuesto pago a la militante Leire Díez a cambio de entorpecer investigaciones judiciales han llevado a varios miembros del gobierno a hablar de causalidades, a decir que la justicia o la UCO están siendo más rápidos con aquellos casos que afectan a los socialistas que con otros. Una posición que han criticado este martes desde las organizaciones de jueces y fiscales y también desde el propio Poder Judicial. Del exterior, las negociaciones entre Estados Unidos e Irán se tambalean después de que tanto el ejército de Estados Unidos como la Guardia Revolucionaria hayan intercambiado ataques esta madrugada. Irán ha lanzado una serie de drones y misiles contra bases de Estados Unidos en Kuwait y en Bahrein, aunque el ejército de Estados Unidos asegura haberlos interceptado. El ejército de Donald Trump, además, ha respondido atacando una torre de comunicaciones militar en una isla de Irán. Es todo. 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
8: Que sí, Luis, que sí, que cuando habla aquí el compañero de todo lo más destacado, pues claro que sale lo tuyo. Sí, a ver, Luis Pérez, sí, últimamente es el que más triunfa en la web de Si Amanece. A mí hay gente que ahora me para por la calle. Luis, sigues por ahí, ¿verdad? Buenos días otra vez.
9: Sí, aquí estoy, buenos días.
8: Hay mucha gente que me para por la calle y me dice, oye, ahora vuestro programa, que es como lo de el programa este de la Tierra y no sé qué de Televisión Española, porque sí, casi todo, casi todos los días solo habláis.
9: Aquí, ¿no? aquí la Tierra.
8: Sí, bueno,
10: aquí Luismi,
8: que como cuenta tantas cosas tan interesantes, pues aparece que ahí destacadísimas en la aplicación.
9: Se habla muy mal de vuestro nivel, ¿eh?
8: Ya, Miguel, ya, ¿qué vamos a hacer eso? Mira,
11: no sé por qué no lo imaginaba, Miguel.
8: Todo por la radio, todo por la audiencia. Bueno, 5 y 5, 4 y 5 en Canarias, segunda hora de Si Amanece Nos Vamos, aquí en la cadena SER. Mira, hablando del tiempo. Yo no quiero llamar al mal tiempo, pero no sé qué os parece vosotros esto, pero a mí al menos me resulta raro, extraño, que el viernes saliera la nueva canción de Leticia Sabater y Edgarita la haya puesto solo una vez.
10: Es verdad.
8: Solo una, Edgar.
9: Ya sé por dónde vas.
8: Ya.
9: Sé por dónde vas, Roberto. Y creo que los oyentes del Si Amanece también se están dando cuenta.
8: Claro.
9: Tan calado. A ti te pirra la canción. A ti te gusta la canción, pero no te atreves a decir que la quieres escuchar de nuevo.
8: No, a ver, creo que has interpretado mal mis palabras. Yo no he ido por ahí, ¿eh?
9: No, sí, ya sé cómo va. Que si Leticia Sabater hiciera lo de la casita esa de Bad Bunny en un concierto, Adriana y yo estaríamos bailando, dándolo todo, y tú estarías detrás de la columna escondido como Marta Ortega.
8: Hablando con Marta.
12: Y como Carreras, también está.
9: Pero estarías ahí.
8: Sí.
9: Por cierto, que yo no voy a juzgar lo de la casita de Bad Bunny. Primero, porque no quiero meterme en follones, que soy muy cobarde.
8: No lo hagas.
9: No lo hago. Mucha gente lo compara con lo del jacuzzi de Jesús Gil, que por lo menos es ingenioso hacerlo.
8: Sí.
9: Y yo creo que hubo una casita antes de que se pusiera esta de moda, donde estaban todos los famosos.
8: ¿Cuál?
9: Y era cuando Tamara la Buena.
8: La que la gente llama Tamara la Mala. Tamara la Buena. Sí.
9: Esa casita con Leonardo Dantés, Paco Porras, Lloyd Álvarez, Arlequín, Margarita Seisdedos, que en gloria esté. Oh, qué recuerdo, eso sí que era. Sí. ¡Guau! ¡Qué casita! Por cierto, claro que te traigo el tema real del equipo.
8: No.
13: Te dejo yo, me ha roto el corazón, ya no me pidas perdón.
8: Yo me veo en la casita.
9: Sí, es buenísimo.
8: Bueno, venga,
9: que hablando de la casita, ayer hicieron coñeta con ellos en Zapeando, simularon una igual que la de Bad Bunny, pero con los miembros del programa. Y claro, en el paso con Más Vale Tarde. Es que si vas a contactar con Iñaki,
8: hombre,
9: pues qué pasa, que él no se puede controlar.
11: Oye, hemos visto vuestra casita, la casita que habéis hecho.
8: Lo sentimos.
10: ¿Qué te ha parecido, Iñaki?
11: Pues mira, con ese chándal que llevaba Mateo y ese meneo parecía más bien un arcopiso, pero... Muy bien.
14: Pero esto es aplicable al original.
11: Hombre, nos ha costado notar la diferencia. Hemos tenido que reunirnos parte de la relación del equipo para saber cuál era la buena y cuál era la vuestra.
8: Oye, dos riesgos. Primero hacerlo y después encima preguntarle, ¿qué te ha parecido? Después de hacer esto, ¿qué te ha parecido?
9: No puede ser. Vale, un poquito de actualidad.
8: Venga, vamos.
9: Porque quedan 4 días para las elecciones del Real Madrid. Por fin sabremos quién es el presidente blanco para los siguientes... Bueno, hasta que quiera Florentino.
8: Yo no veo que llegue el momento. Estoy sin vivir.
9: Y te digo una cosa, ha durado la precampaña, la campaña y todo, solo 2 semanas y parece que llevamos 7 meses. Pero bueno, la cosa es que le ha salido un rival respondón a Florentino y encima que lo puso él. Enrique Riquelme, que solo le falta venir al Si Amanece.
8: Igual mañana.
9: Estás invitado, por favor, ven. La cosa es que ayer estuvo con Jordi Wild, el muchacho de los tatuajes, ni de izquierda ni de derecha, que entrevistó a Riquelme y le dejó hablar un poco mientras se les ponía.
15: El hombre con acento mexicano. Hola.
8: Sí.
15: Bueno, yo creo que iba a soltar alguna buena en ese momento. Creo que se le pasó por la cabeza la palabra P.
8: ¿Palabra?
15: Y...
16: alguna no.
15: Redirigió.
16: Me hizo mucha gracia, me lo tomé a broma y la verdad que fue gracioso. Una rueda de prensa singular. Uh-huh. Y luego, hacía 11 años creo que no hacía ninguna rueda de prensa. Y bueno, pues a lo mejor no estuvo tan acertado.
8: Bueno, a ver, Riquelme, a ti te puso en el mapa también.
12: Oiga, ¿qué están insinuando? ¿Que estoy gaga y que iba a decir acento panchito? Pero ¿quién se cree que soy este señor, eh? Pues si no lo sabían, yo dirijo una empresa de factura...
8: 50.000 millones de euros al año,
12: dices. Ya, encima me invita, ¿eh? ¿Qué pasa? ¿Esto ya lo había contado?
8: Ya lo ha contado.
9: Sería unas 6 o 7 veces. También le preguntó por algo que se da muy por sentado, que es eso de que hay gente... que dice que el Madrid necesita al Barça y el Barça necesita al Madrid. Pues parece que la frase hecha no va con Riquelme.
15: Sin un Barça fuerte el Madrid no es lo mismo, y sin un Madrid fuerte el Barça no es lo mismo. Pero se retroalimentan mutuamente, ¿no?
16: Yo ahí no estoy de acuerdo. Bueno, no, te hablo como socio y como madridista. Yo no estoy de acuerdo contigo. Yo quiero ver al Barça.
15: Pero todo el Barça en segunda, lo querrías ver.
9: Vamos.
16: Por favor, me encantaría.
15: No, pero sí, entonces,
16: ¿pero por qué?
15: Porque entonces se convertiría en una liga bananera la española.
16: A mí yo no tendría ningún problema, vamos. Me pondría contento. Oye, pues una, que no es nada de falta de respeto, pero a mí me...
15: ¿Y si desapareciera también?
16: También, o sea, no tendría ningún problema.
9: ¿Está?
12: Pues yo estoy con Riquelme, macho. Yo quiero que el Barça pierda hasta los entrenamientos. Y si desaparece, mejor que mejor. Pero yo al menos lo digo abiertamente. No como ellos, que van con sus valores. Y luego son unos hipócritas que adulteran la competición con los negreros. Florentino, ponte las pilas, que Riquelme te está comiendo la tostada. Primer aviso.
9: Bueno. Y una más de Enrique Riquelme, la última ya. Le da tiempo a estar en todos lados y a todas horas, y parece que ayer sí presentó al nuevo fichaje que faltaba.
17: ¿Algún jugador se podría decir aquí en Sevilla que estamos aquí o todavía pronto?
18: Dani Huiza.
12: Gran goleador. Dani Huiza.
9: Sí.
12: Estamos locos. ¿Y este hombre quiere plantarme cara con esa mierda de fichajes?
9: A ver, candidato Florentino, era una broma. Era una broma.
12: Bueno, lo que es una broma es este especial Riquelme que está haciendo ahí el Garitas, ¿eh? Yo sabía que era un felpudo del sanchismo, pero no tenía ni idea de que también es un felpudo del riquelmismo.
9: Bueno, riquelmismo. Que no, que a mí me da igual, que yo, porque si usted dice algo maravilloso lo pongo también.
12: Felpudo.
9: Venga, cambio de tema, que si no se enfada el presidente, porque se acerca el Mundial. Nuestros muchachos de la SER se van para allí, como siempre, el gran Bruno Alemán, que conociéndolo ya sabe quién es hasta el primo segundo de la selección de Curaçao. Y quiero decirle que si puede ser, que compre bolis, al menos azules, para escribir bien a ver sin H, ¿sabes? Cuando no es el verbo a ver.
12: Vale.
9: Y para si quiere comprar, por favor, unos bolis buenos, no sé, unos pilos.
12: ¿Y esto?
9: Unos pilos potentes o algo así.
12: Sí.
9: Porque sí, porque que lo escuche toda la audiencia. Bruno Alemán, soy yo el que te choriza los bolis.
18: ¿Qué cosa random te parece para ti imprescindible llevar?
19: Pues me llevo muchas libretas y muchos bolis. No es algo random, pero es un poco TOC que tengo, porque además, como soy despistado de dejarme bolis en el estudio y me los roban, bueno, ese tipo de cosas, lo primero que he hecho hoy es irme a, bueno, el local de aquí abajo de mi casa y me he comprado... buen surtido para no tener problemas.
18: Surtido para Bruno, surtido para todos.
20: Ya lo han escuchado. Se trata de Bruno Alemán, más conocido como Alemán, y ha sido víctima de un importante robo de bolígrafos por parte de una mafia que opera a nivel internacional.
18: Bueno.
20: Hoy, en Equipo de Investigación, ¿qué pinto yo aquí?
12: ¿Qué pinto?
20: Ya sabéis, por los bolis. Hemos tenido mejor.
9: Y ha dicho más conocido como Alemán. No, más conocido como Alemani, por Joserra. Joserra decía, Alemani.
12: Alemani,
9: ¿cómo estás? Dejemos el deporte y ahora abrimos el espacio de sucesos. Aquí vamos cambiando.
12: Sí, tocas todos los palos, como siempre. A ver, ¿qué
9: pasa? Porque menudas movidas tronchas están pasando en este país. La gente cada vez es más amigo de lo ajeno. Ya no roban bancos, ¿eh? Como Ramón de Pitis.
12: Muy bueno, por cierto.
9: Ahora van a por algo que parece que da aún más pasta que los bancos.
12: ¿Qué? ¿El oro?
9: Las palomas.
12: Las palomas.
9: Sí, estoy haciendo un esfuerzo por no soltar la cuñadada de Son Ratas con Alas.
21: Robo de 27 palomos en Mislata, en Valencia, valorados en miles de euros. Lo han perpetrado dos jóvenes que han asaltado encapuchados el campo de vuelo de la Sociedad de Colombicultura. El asalto ha quedado registrado en las cámaras de seguridad del recinto. Entraron y abrieron todos los habitáculos en los que se encontraban las aves de competición.
12: Oye, que si es por palomas, que vengan por mi barrio, ¿eh? Pueden llevarse las que necesiten. Y de paso se llevan a doña Carmen, la señora que no para de echarles comida. Aunque los vecinos se hayan quejado mil veces de que se cagan las fachadas y en los coches.
18: ¿Quieres que demos más datos de tu barrio o algo, parda?
12: No hace falta. No,
9: el otro día iba yo con la Dolo por el centro, se encuentra una señora echando de comer las palomas y dice, pero señora, ¿no le han dicho que no se puede echar más comida? Y dice, no, si me lo dicen hasta mis hijos, pero es que no puedo.
18: Ya.
12: Esto también dice lo mismo, ¿eh? Que le da mucha pena.
9: Dice, no puedo.
12: Claro, es que es superior a mí, le tengo que dar comida.
9: Y un cartel enorme de no echar de comer a las palomas, pero bueno. A lo que iba, que yo creo que la última vez que hubo un robo sonado de aves, lo recordaréis todos.
18: A ver, me suena.
9: Al final la cosa se calmó, pero se acordaron de alguno.
18: ¿Me quieres sonar? ¿De qué estás hablando?
9: De los famosos gallos de Valladolid.
22: Somos de Valladolid, nos han robado los gallos. Y no queremos jurar fuerte...
0: los cuatro plumas. O sea, en 24 horas, si no nos lo dais, que llame a alguno viejo de Valladolid, si alguno un niño lo ha cogido, algún joven, que nos llamen y que bajamos nuestro micrófono por ellos.
2: Pero no se enteran ahí.
0: No se enteran ahí.
2: Nadie. Que lo devuelvan. Porque como lo devuelvan en 24 horas y sepamos quién es él, escucha, se tendrá que ir de Valladolid para toda la vida.
0: Sí, sí, sí.
2: Escucha, que cuando nos ponemos somos malos, Por buena lo que quiera. Ahora, por malas, por malas no,
0: Ni hemos jurado todavía.
9: Bueno, después sí, hay más vídeos que los iré poniendo poco a poco, después, porque fueron, verdad, no hay que olvidar esto. Pero juraron un poquito después.
15: Y fuerte.
9: Y los muertos de sus bueno, yo te digo una cosa, tantos documentales que hacen ahora y True Crimes y de todo, yo creo que los gallos de Valladolid merecen una buena historia en Netflix, ¿eh?
15: Yo estoy viendo ya la sinopsis, o sea, estoy cerrando los ojos. Estáis a navegar, os encontráis ahí. La foto que os imagináis y pone sinopsis. Cuando unos jóvenes llegan al lugar donde crían sus gallos, ¿no?
9: Pues podría ser, lo estoy viendo, ¿eh? Pero el de los palomos, que espero que los encuentren, no fue el único robo de la semana, porque tenemos uno que podemos decir que no se trata de uno de los integrantes de la Casa de Papel. No, no era un estratega.
22: Este muchacho entra a robar una farmacia con un cuchillo jamonero, a falta de algo mucho más discreto y sencillo. Intimida a las trabajadoras, se hace con la recaudación de 350 euros, vale. Y huye a pie. No sé si ha andado con él, Leo.
23: Pues mira, anda con él, está en prisión porque además tiene una orden de búsqueda por un juzgado. Este tío tampoco es el más listo, porque al parecer va así vestido por veterano. Entonces la policía le localiza también, entre otras cosas, por su vestimenta.
15: Va a ser así como Gattuso en el Mundial.
9: ¿A quién se le ocurre, fenómeno? Si el tío iba a atracar la farmacia con un cuchillo jamonero, tendría que haberse vestido de cortador de jamón.
15: Claro.
9: Por cierto, aprovecho para mandar un saludo a uno de los gremios que más satisfacciones dan en este país, los cortadores de jamón.
15: Pues sí, la verdad que sí. La verdad que
9: eso
15: sí.
9: Te alegra una boda, ¿eh?
15: Eso te alegra la vida.
9: En su cabeza era espectacular, ¿eh? El tío dice voy a robar con la misma ropa con la que después me paseo por el pueblo, pensarán que es imposible que sea tan zopenco para no cambiarme.
15: Correcto, o sea, psicología inversa. O sea, como pues el portero sabe que voy a tirar a la derecha, pues yo, sí, lo mismo.
9: Pues ahí la policía estuvo lista y lo trincó. Oye, no se puede ya con tantas cosas en Madrid.
15: Está todo aquí a tope, lo tenemos todo.
9: Vamos un poco a espaciar. Sí. A ver, lo podían haber hecho en Navidad, todo lo que están haciendo ahora ya.
15: Mira que hay año, y tiene que coincidir todo. Está todo
9: Bad Bunny. La Feria del Libro.
15: Sí.
9: La visita del Papa.
12: Sí. En las elecciones.
15: El Seremos, que es una serie de charlas que culminan el jueves, que va a estar ahí Adriano presentando una.
24: Bueno, yo iré un ratito. Y Roberto antes Sánchez antes.
15: Sí. Sobre la visión del futuro, unas charlas muy interesantes desde primera de la mañana hasta las 7 de la tarde. Bueno, a las 7 empieza Aymar Bretos, una hora de la hora 25 desde allí, desde el espacio.
9: Ay, que se me ha ocurrido.
15: Creo que si están a tiempo todavía, ¿no?
24: Están
15: si
24: a tiempo, Seremos. En la página web de la Cadena Ser, claro. Lo apuntáis ahí para...
15: ¿Tú con quién hablas?
24: Yo hablo con un doctor que va a hablar del ejercicio y la longevidad, del vínculo. Longevidad. Sí, sí,
15: vale,
24: sí.
15: Yo hablo de la medicina, bueno, hablo. Yo,
24: el doctor Lucía, por cierto.
15: Yo escucharé a la directora general de Johnson & Johnson, de medicina y de investigación en medicina, sobre qué medicamentos vamos a tomar dentro de 10, de 15 años. ¿Cómo habrá evolucionado la medicina?
9: Vamos a poner un reto. Roberto, venga. Tienes que colar Miguel Bosé.
15: Vale.
9: No,
15: ya está, ya. Vale, Miguel y Adriana, ¿qué tiene que colar?
9: Leticia Sabater.
15: A ver si me acuerdo. Lo pongo aquí. Miguel Bosé tengo que colar.
9: Vale. O si preferís...
15: No, venga.
24: Sí, Leticia
9: Sabater
24: está bien.
15: Vale, yo Miguel Bosé.
9: Vale, perfecto. Bueno, a lo que iba. Bad Bunny, la Feria del Libro, vuestras charlas, la visita del Papa.
12: Las elecciones.
9: Las elecciones del Real Madrid. Y ahora la visita del evangélico chalao, ese gurú de Trump, que le falta una patatina para el kilo, ¿sabes qué es? Que no es que le sacaron una hornada antes del horno.
15: Sí,
9: que
15: no es, sí.
9: Que no es muy...
15: Ya.
9: Vamos, que es un mendrugo histórico. O sea, que yo te digo una cosa, que cada uno crea en lo que quiera, que yo creo en Son Goku y en Optimus Prime, o sea que tampoco... Pero esta peña, ¿qué dice que te cura la ceguera solo con tocarte? ¿Sabes esos antiguos vídeos que le tocan? Pues eso hacen. Y juntan más de 10.000 personas.
25: ¿Quién quiere médicos habiendo evangélicos? Macroeventos de predicadores en los que lo mismo te curan un cáncer que una cojera.
26: ¡Sal de esa silla de rueda en el nombre de Jesús!
25: Así, a golpe de chas.
26: ¡Demonio, no puede soportar!
25: Milagros instantáneos para tomar aquí. Entras cascadilla y sales ni loca ni ciega ni sordomuda.
12: Y más intrusismo.
1: Más intrusismo, padre.
12: No se fíen de estos charlatanes que dicen que Dios les va a curar la ceguera o que les va a quitar esa barriga cervecera. El Señor no está para esos menesteres y por mucho que recen, no va a hacer que su equipo de fútbol suba a primera división. Y si no, pregúntenle angustias, ¿eh? Que yo no sé la de velas que lleva puestas y rosario rezado para ver si un día viene a buscarla el Can Yaman ese, ¿eh? El cachas de los culebrones turcos.
3: Bueno, pero estos son aprendices, ¿eh? Por mucho que tengas a Trump detrás, que tenga dinero para enterrarnos, que esté delante de 10.000 personas a las que seguramente deportarías si estuvieran en tu país, no eres nadie enviando tu mensaje si te comparan con el gran y mítico niño predicador.
4: ¡Dicen que somos de la evolución! ¡Dicen que somos parientes del mono! Bueno, pues lo dicen porque unos cuantos hombrecitos mentirosos, sabenlo todo, inventores de falacias. Pero quiero decirles a todas esas personas que están pensando así o que están diciendo así.
1: Yo sé, el otro día vi una versión, salvando las distancias, pero en la voz Kids.
3: Sí.
1: Vale.
3: No, argumento más.
1: No, que no hay tiempo.
3: Vale, bueno. Yo no quiero que esto sea todo jiji jaja, aquí también hay que aprender. La cosa es que el otro día los vecinos de Villablino, en León, se encontraron con un oso que iba por medio del pueblo.
1: Anda, o sea, sin pedir cerveza ni nada, como un chiste.
3: Estaba por ahí dando vueltas y claro, tú no sabes bien cómo actuar, porque si ves un perrete o eso, o ves un jabalí, pues, pero un oso.
1: Un oso, una rata, una cucaracha, vale, pero un oso.
3: Pues aquí van los consejos que a mí me despiertan dudas.
5: Nos encontramos a un oso, lo que hay que hacer es hacerse notar. Hola, ¿qué tal? Estoy aquí. Estoy aquí, le hablas. No le gritas ni le pones nervioso, le hablas. Estoy aquí, tranquilo, estoy aquí.
3: Tranquilo.
5: El oso lo normal es que se vaya. El oso ve muy mal, pero huele muy bien, tiene mucho olfato. Lo normal es que ya te haya olido y se haya ido.
1: Ya está.
5: Pero si te lo encuentras, hacer eso. Si va por ti y te ataca, intentar irse, pero despacito, tranquilamente, sin quitarle la vista de los ojos.
3: Bueno, yo no sé cómo funciona esto, bueno, cuando encuentro a ningún oso.
1: Hay que aplicar la teoría al junco. Hola, mi amor, yo quiero estar contigo.
3: Sí, hola, ¿qué tal? Tú te pones así normal, levanta los brazos un poquito, pero sin aspavientos. Hola, ¿qué tal? Yo creo que se piensa que el oso es el oso yogui. O sea, da falta decir, y si puede, le da usted unos emparedados de crema de cacahuete de su canasto y seguro que los cogerá con gusto y se va, ¿eh?
1: En el parque de Yellowstone,
3: claro, hombre. Pues yo, como gran experto en osos, recordad que soy el padrino de Furaco. Sí. El mítico oso cántabro. Lo que hago siempre cuando doy un paseo por el monte es llevar encima una foto de la osa Tola.
1: ¿Por qué?
3: La que tuvo problemas para quedarse preñada de Furaco.
1: Sí.
3: Pero es una pedazo de hembra, ¿eh? Ya. Cuidado, ¿eh? Pues si me encuentro un oso, le enseño la foto de Tola poniendo morrucos y se quedan embobados. Oye, mano de santo.
1: Pues no lo digo, mira. Y tú, Luismi, si te encuentras ahí en el mercado de Rubí a unos... Lo saludas, le dices hola, ¿qué tal? Que como
3: sin aspavientos, ¿eh?
1: Me encantaría saber.
6: No, siempre dicen que tienes que hacerte más grande que él.
1: Ya,
6: si ve, o sea, levanta los brazos y...
3: A ver, tú eres poca cosa. Y que yo me haga más grande que el oso, pues me acerco más, pero tú...
1: Exactamente.
6: Pues, que te digo una cosa, que como me ponga de espaldas y me saque la camiseta, verás tú el oso que sale.
3: Prefiero un oso.
1: Venga, día este miércoles 3 de junio, el que nos espera sin apenas nubes ni lluvias y con el calor más intenso, otra vez por el Guadalquivir. Pues sí. Baja respecto a ayer en el sudeste de la península, ¿no? Un poquito.
6: Sí. De hecho, ayer en Alicante, en Almería, en Murcia, estamos viendo los efectos de ese calor tan extremo de ayer. Se llegó hasta 41, 42 grados de temperatura. Hoy pincha la temperatura por allí. Sí, pinchará entre 6 y 10 grados. Por tanto, venimos de tan arriba que seguirá haciendo calor, pero no el extremo de ayer. Donde más calor va a hacer es en el Guadalquivir. Entre Sevilla y Córdoba, más de 35 grados. En cambio, en el resto del país, una temperatura soportable de calor, pero no por lo menos como la semana pasada. Incluso ahora, pues con un ambiente que se ha enfriado algo. La mañana está siendo más fresca que días atrás y, por ejemplo, en Cantabria, en Piélagos, tenemos 16 grados ahora. También hay 16 en Híjar, en el caso de Teruel, o 13 grados ahora mismo en Fuente de Cantos, en Badajoz. La tarde con pocas lluvias. Ayer teníamos fuertes tormentas en el norte de Cataluña. Hoy algunas nubes. pegadas a las costas, alguna niebla en la costa gallega, también bastantes nubes en el caso canario.
1: Oye, y lo del ranking que nos decías, hombre, sin perder de vista lo tuyo, ¿verdad? Tu negociado de la meteorología, de los climas en este caso. Vamos con el ranking de sitios perfectos para vivir. Y los que bajarían a la segunda división, vamos, los más horrorosos.
6: Sí, casi que sí, sí, o a primera federación. A ver, siempre hay que tener en cuenta que lo que os voy a explicar ahora es desde el punto de vista de la bioclimatología.
1: No te excuses.
6: No. Lo digo ya de partida porque como hay tanto cuñado que dice, pero si en mi ciudad o en este país es donde mejor se vive, es donde mejor se come. Sí, eso no lo vamos a comentar. Porque desde el punto de vista social, desde el punto de vista, lógicamente, de seguridad de los países, puede haber sitios en los que, o de hecho hay sitios en los que el clima es perfecto, pero tienen guerras, por ejemplo, por tanto no es un buen sitio para vivir.
1: Ya.
6: Desde el punto de vista estrictamente bioclimático, desde el punto de vista de las condiciones ambientales de temperatura, que no sean ni muy bajas ni muy altas, que no tengamos muchos días de lluvia, pero tampoco sean climas desérticos, sin duda el peor sitio para vivir en el mundo es el Golfo de Bengala, los países del Golfo de Bengala. Por tanto, aproximadamente Bangladesh, gran parte de Pakistán, gran parte de la India. Aparte, lógicamente, que son países que están muy superpoblados y que tienen pues muchos problemas ambientales, lógicamente, de esa gran aglomeración humana que suponen esos países. Desde el punto de vista climático, tienen muchos meses, o bien de los meses más secos completamente, en los que no llueve, lógicamente, lloviendo de vez cuando la atmósfera se limpie para
1: Vamos a hacer una cosa. Vamos a intentar recuperar la comunicación con el robot Luis Vipérez dentro de un momento. No, hombre, ¿qué quiero decir? A veces.
24: Igual ha pasado un oso.
1: No, el clima igual se han achicharrado las comunicaciones. A veces ocurre. Esto es algo que no depende de nosotros directamente ni de Luismi. A ver si ahora es mejor, que se estaba achicharrando un poquito el robot. Dijo: estamos en la parte baja de la tabla. En la parte baja de la tabla y la parte alta, los lugares mejores para vivir, ¿cuáles serían?
6: A ver, a nivel mundial, lo que os decía, esos sitios son los peores. También hay muchísima humedad, por ejemplo, cuando llegan los meses de verano, que es un verano muy largo, empieza casi en abril y acaba en octubre. Y los mejores sitios a nivel mundial podrían ser, por ejemplo, pues la zona norte de Nueva Zelanda. Allí tienen unas temperaturas un poquito más constantes a lo largo del año, con lluvias que son también más regulares. Por ejemplo, los estados del oeste de Estados Unidos también, Oregón, Washington, el norte de California. Podríamos decir a grandes rasgos que los climas mediterráneos son los más, entre comillas, más saludables, en los que se puede vivir mejor, pero sobre todo los climas mediterráneos que tienen, por ejemplo, en Chile o los que tienen en California, en el norte de California, porque el clima mediterráneo nuestro, propiamente dicho, ya tiene un verano demasiado pesado, un verano al que se descansa poco, en el que hay mucha humedad y en el que cuando llegan los meses de otoño suele llover con mucha intensidad. Por tanto, ya es algo bioclimáticamente un poquito más adverso.
1: Ya, pero vamos, como todo es relativo, en cuanto a España o en Europa, ¿cómo estaría la clasificación?
6: A ver, si nos metemos en esa clasificación, en ese ranking un poquito más focalizado en nuestro país, o empezando por Europa, por ejemplo, de los mejores sitios para vivir, ya os digo, porque tienen esa constancia, o mejor dicho, esa alternancia de lluvias, días de sol, unas temperaturas que no son desorbitadas, podría ser la zona de Centro Europa, entre Alemania y Polonia. También, por ejemplo, el norte de Italia, lo que serían ciudades pues de la Lombardía aproximadamente, quizás en Milán demasiada contaminación y demasiados días de niebla en invierno. Y si hablamos de España, sin duda, el sitio en el que es más bioclimáticamente saludable vivir son las Islas Canarias. Sí que es verdad que en las Islas Canarias cada vez hay más olas de calor y más episodios de clima, que eso lógicamente va en detrimento de una buena climatología. Y ciudades que se viva mal o que bioclimáticamente sean peores, sin duda se la lleva Zaragoza. Zaragoza es una buena ciudad para vivir, pero Zaragoza tiene muchos días de cierzo, muchos días de calor, y si no hay calor ni cierzo, hay días de niebla, que eso lo que hacen es que la gente quede mustia muchos días del año.
1: Pues apuntado queda. Muy bien, Luis Pérez, un abrazo. Hasta mañana.
6: Hasta mañana, hasta gente.
7: Luego. Están flipando.
1: Yo también.
7: Auténtico periodismo de investigación. 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
1: Para que lo flipéis. ¿Queréis un poquito de periodismo de investigación antes de repasar la prensa que hace días? Marina, ¿qué tal? ¿Cómo estás?
8: Hola, pues muy bien.
1: Buenos días, Marina Fletcher. Que hace tiempo que no hablamos. ¿Con qué estás flipando tú últimamente?
8: Pues, primero he flipado con que hayas desvelado mi seudónimo, pero bueno,
1: te lo voy a... Te, te, presentas así en redes, ¿no?
10: ¿Tampoco? No, efectivamente, vale. Ahí lo dejo, por si acaso. Pero bueno, estoy flipando también porque me he enterado de que el ser humano no ha llegado a la luna. ¿No?
1: Mira, Miguel, por fin tienes aquí a una cómplice.
18: Mal,
1: aquí está.
18: Mal.
1: Oye, pero a ver, esa conspiración la sigue manteniendo Miguel, esa conspiración es del año de la pera. Hay miles de teorías, de documentales sobre que sea un posible montaje, ya que eran un poco infantiles. No, no es nada nuevo, además, Marina.
10: Ya, bueno, ya, pero es que ahí está la cosa. O sea, yo ya sé que se ha sospechado sobre un alunizaje falso y tal, pero siempre hemos dado por hecho que sí que se... o sea, que ni siquiera se intentó ir, pero sí se ejecutó este viaje, solo que nos mintieron con el destino.
1: A ver, refrescanos el capítulo de la historia, ¿cómo fue?
10: Pues mira, Nixon el Católico encomendó al navegante Neil Armstrong la misión de pisar la luna y así abrir la nueva ruta de las especias antes que los soviéticos. Prepararon tres cohetes tochísimos, la que no pinta la niña y la otra.
1: Te estás liando un poquito con el con otro acontecimiento histórico, pero ¿qué pasó al llegar?
10: Pues mira, es que Neil al llegar apareció en un bar lleno de extraterrestres con jarras de cerveza y uno de ellos se le acercó y le dijo...
11: Bienvenido al planeta más chupiguay de la galaxia. Tenemos futbolines, Estrella de Levante y Felicidad. Coge asiento, hombre.
1: O sea, extraterrestres bebiendo Estrella de Levante.
10: Un murciano nace donde quiere, que te digo. Y Armstrong, al oír estas palabras, pues no tuvo otra que quedarse allí para siempre con la nave aparcada y todo.
1: Esto a Nixon, dices que fue el promotor de este viaje, no le haría mucha gracia.
10: No, que va. Encima le entrevisté y me dijo que estaba cabreado.
1: Está muerto, Marina.
10: Pues, pero como todas las que tal la que entrevisto. Bueno, total, que me dijo esto. Ante todo, disculpa que tenga voz de mujer. Tengo un catarro impresionante, aunque no exista un Nixon entre una cosa y la otra. Lo de Neil quedándose allí fue jodido. Tuvimos que contratar a un actor para que hiciera el papel.
1: Oye, ¿quién es el de las grabaciones entonces?
10: Pues David Enomo.
1: David Enomo.
10: David Enomo, efectivamente. Es que a ver si te crees que el alquiler de las setas se paga solo. Él y tres gnomos más se metieron dentro de un traje de astronauta y salió todo genial. Tuvo tanto éxito que luego le dieron la serie, todo esto, y está muy agradecido. Agradezco al gobierno de Estados Unidos su confianza en mí. Pero que no se flipe tanto, no sea que cometan otra barbaridad.
1: No, desde luego, setas ha habido por aquí, ¿no? Setas ha habido, han repartido setas, pero...
10: Sí, efectivamente.
1: Yo creo que sí, buffet libre de setas. A ver, 5 y 31 minutos, 4 y 31 minutos en Canarias.
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1: Vamos al kiosco. Nos detenemos ahora en las portadas del día. En el país, del exterior, las cadenas hoteleras españolas comienzan su salida de Cuba.
24: El grupo Iberostar abandona la gestión de 12 hoteles en la isla por las amenazas de sanción de Trump.
25: La decisión eleva también la presión sobre Meliá, la empresa que tiene mayor presencia en el país.
1: Señala el diario.es que la Unión Europea y el gobierno se mantienen vigilantes mientras Estados Unidos presiona a las empresas hoteleras españolas en la isla. El Mundo indica que Estados Unidos destensa el conflicto con Irán al desplazar el portaaviones Boxer del Golfo a Filipinas.
24: En La Vanguardia leemos que el secretario de Estado de Trump asegura que el líder supremo de Irán vive y que Teherán acepta negociar su programa nuclear.
25: El diario.es habla de un Donald Trump atrapado en la guerra a la que empujó Netanyahu.
1: Recoge este digital que en una llamada telefónica el presidente de Estados Unidos le dijo al primer ministro israelí que, textual, ya lo habrán oído y visto por ahí recreado mil veces, textual, que está jodidamente loco y que estaría en la cárcel si no fuera por él. Por Trump. En política nacional, Feijóo rehúsa negociar con Puigdemont una moción de censura.
24: La Vanguardia apunta a que el líder del Partido Popular ha eludido la invitación de Junts de ir a Waterloo, pero también ha subrayado Feijóo que ya coinciden en muchas votaciones.
25: Esta es la lectura del Mundo. La dureza de Feijóo descoloca al empresariado que no vislumbra la moción y habla de otro año perdido. El diario.es apunta a una nueva decepción del líder popular a los empresarios catalanes.
1: Sin embargo, ABC indica que Feijóo mantiene vivo el debate de la moción de censura pese al desafío de Junts. Los funcionarios defienden que David Sánchez logró la plaza en un proceso limpio, titula El País.
24: Una docena de funcionarios de la Diputación de Badajoz declararon ayer en el juicio del hermano de Pedro Sánchez que el proceso fue transparente.
25: Un aspirante al mismo cargo sostuvo que hubo irregularidades, pero no pudo aportar pruebas de su acusación.
1: El Mundo se fija justo en esta declaración. El titular es: la testigo clave pone en jaque el concurso que ganó el hermanísimo.
24: Añade que ella recibió un cero en idiomas y experiencia pese a saber inglés y haber dirigido orquestas.
25: La misma declaración la señala ABC. Una candidata al puesto del hermano de Sánchez destapa en el juicio el paripé de la prueba.
1: Más titulares. Zapatero renuncia a la teoría del lawfare, pero busca anular las pruebas.
24: Es del Mundo. El expresidente asegura que no ha hecho nada y que así lo defenderá ante el juez. En este medio leemos que ha hablado con Sánchez y que atribuye su imputación al conflicto con Trump.
25: En ABC, jueces y fiscales se rebelan contra el espionaje de las cloacas del Partido Socialista y advierten de que tomarán medidas.
1: Y cerramos la revista de prensa, las portadas, con... Bueno, hay diferentes referencias a la noticia, a la imagen en El País. Por ejemplo, leemos la princesa Leonor, primera paracaidista de la familia real.
24: Y ABC habla del último desafío de la formación militar que ha superado Leonor y tacha de histórico el salto en paracaídas.
1: 5:34, 4:34 en Canarias. Nos podríamos detener en esto. Podemos
24: sí,
1: hacer
24: claro.
1: ¿Cómo es? Esto, de la fotografía del día, la suya o la otra. Pero es que tenemos una contraportada hoy, Centella. Hoy tenemos...
25: A ver, pues si algo sabemos en este equipo es que Adriana Morelo es sabia.
1: Sí.
25: Y por eso todos los días pone la vida espantosa.
1: Claro.
25: Pero yo quiero creer que vivir puede ser increíble, aunque a veces un poquito difícil. Sobre todo cuando entras en portales de búsqueda de vivienda.
1: Vale.
25: Ahí todo se complica.
1: Sí. Le estás dando más vueltas que Luis ni a esto. Pero venga, contraportada de vivienda entonces, ¿no?
25: El titular es del diario.es y dice: este piso se alquila sin salón. El problema de no tener un sitio donde reunirnos en nuestras casas.
1: O sea, piso que se alquila sin salón.
25: Así es. Todo empezó con aquello de las casas sin cocina, de las que ya hablamos aquí en una contraportada.
1: Al final nos vamos a quedar con casas sin casa, sin cocina, sin salón. Bueno, este fenómeno que podría estar ligado con lo de los mercaurantes, que es el tema este que vamos viendo como el pingüino que se repite semanalmente, ¿no?
25: Semanalmente. Si tiramos un poquito del hilo, yo creo que siempre llegamos al mismo punto. Pero lo de ahora lo que demuestra es que estamos rozando el abismo. El salón, ese espacio por excelencia para la vida.
1: Ese gran desconocido.
25: En los pisos compartidos pues se vive todo en el salón, o al menos se vivía. Ahora no se utilizan o se transforman en dormitorio adicional, o directamente no puedes hacer uso de este porque solo te corresponde una habitación por el pastizal que pagas.
1: Ya, lo que implica más aislamiento, claro, que es donde coincides, ¿no?
25: Nos despedimos de la vida colectiva para dar paso al individualismo más voraz, más por precariedad que por elección, pero ahí está. Por lo que llegará un momento en el que las series como Friends, The Big Bang Theory o Los Simpsons sean algo irreconocible.
1: No, claro, y sin cocina, que decíamos antes, pues otras series como Médico de Familia y Los Serrano, tal, pues tampoco.
25: Y eso que si pensamos, pues en todas estas series no recordaremos prácticamente ningún dormitorio, porque la vida se hacía en el resto de la casa.
1: Pues ahora la vida transcurre en las habitaciones.
25: Dicen que ahora las habitaciones, pues lo que recogen es una casa comprimida en un espacio muy pequeño. Ya no es un dormitorio, es una vivienda enana de la que puedes salir de vez en cuando en modo aventura para entrar al baño o cocinar algo rápido si tienes cocina.
1: Bueno, como no tengas un microondas en la habitación, la convivencia por lo tanto ha cambiado también.
25: Hay en pisos en los que hay salón, pues cada vez es más frecuente que los inquilinos pues ni se conozcan. Todo eso también motivado por un mercado del alquiler terrible, realquileres, propietarios que no tienen mucha vergüenza y la dificultad de acceder a un alquiler que hace pues que no llegue al piso pues con el mayor del optimismo. Lo que hace que los caseros pues acaben lucrando un poquito más y alquilen ese espacio que ya no se comparte tanto.
1: Ayer estuvimos contando, yo lo escuché en Hora 14, cómo en Barcelona ya es cada vez más común, decían que hablaban de este caso en Barcelona, de coger pisos los propietarios y convertir dos pisos en tres. Dos pisos de tres, claro. Con lo que eso significa, dos pisos tampoco muy grandes, que salían a tres pisos de unos 40 metros. Pero, y sí, ya sé, Edgar, que son más grandes que el tuyo, sí, pero que alquilaban por cerca de 2.000 euros.
25: Y además lo del microondas, yo creo que no es... Es decir, seguro que hay muchas habitaciones que tienen un microondas y ya no hay ni salón ni cocina en esa habitación.
1: Claro. Oye, a ti te gusta el salón entonces, ¿no?
25: Me encanta el salón, Roberto, firmo. En casa de mis padres, pues todos han vivido siempre en el salón. La habitación solo era pues para dormir y para estar un ratito si estaba muy enfadado, pero siempre con la puerta abierta. Algo que yo he mantenido en todos los pisos en los que he vivido.
1: Me he enfadado,
25: me he ido un rato a la habitación y he vuelto.
1: Vale.
25: En todos los pisos en los que he vivido, que han sido bastantes, menos en uno que ya en 2016 no tenía salón porque era una habitación más para alquilar.
1: Fue un avanzado a su tiempo este.
25: Un avanzado, sí. Y me niego a aceptar que la vida sea tan espantosa como para que nos quiten el salón.
1: firma de Marta Centella y los deportes. La tuya también, y todos nos unimos ahí a esa firma, hombre. Yo creo, a ver, es complicado el tema de la vivienda, pero con un poquito de voluntad de aquellos que lo tienen que arreglar, no creo que sea.
24: Un pensamiento colectivo.
1: Sí. De poner eso como prioridad absoluta, y yo creo que no es imposible. No es difícil, pero no es imposible arreglarlo. Bueno, actualidad deportiva, Edgarita, que no pudo ser. Rafa Jódar cayó eliminado en cuartos de final de Roland Garros. Bueno, como era previsible.
3: También, era previsible, perdió en tres sets contra Zverev por 7-6, 6-1 y 6-3. La cosa empezó bien con el madrileño dominando el primer set por 2-5, pero el alemán se puso las pilas y acabó remontando. Lo cierto es que Zverev es el favorito para ganar el torneo sin la presencia de Alcaraz y la eliminación de Sinner, pero Jódar puede irse muy orgulloso. Vamos a escuchar.
13: Estos partidos me hacen darme cuenta de que si quieres competir ante los mejores jugadores del mundo, tienes que mantener tu nivel. No puedes tener bajones en el partido, especialmente cuando estás jugando un partido a 5 sets.
1: Ya. Bueno, pero que tenemos mucha vida por delante y mucha carrera, ¿eh? Rafa, no me jodas. Baloncesto, sorpresa en los playoffs de la ACB, victoria del baloncesto Canarias en la cancha del Real Madrid.
3: Los canarios ganaron por un ajustado 97-98, en gran parte a la diferencia en la línea de 3. Anotaron 16 triples, mientras que los blancos solo 4, con apenas un 23% de acierto desde la línea de 6-75, no de 6-25.
1: Ya lo ampliaron.
3: Poca broma que a un minuto del final el Madrid ganaba de 7 y el baloncesto Canarias cascó 3 triplazos. Bueno, el técnico del Madrid, Sergio Scariolo, hacía una valoración del partido.
14: Han tenido fe, paciencia, es un equipo muy experto. Nosotros hemos estado delante durante casi todo el partido, pero ellos nunca se han rendido y nunca nos han dejado abrir esa brecha que hubiese podido garantizarnos un final a reparo de su bien conocido acierto en los triples.
3: El Barça, por su parte, hizo su trabajo y ganó con solvencia al Murcia por 68-91. Para hoy, Valencia-Bilbao y Baskonia-Juventud.
1: Bueno, y la selección española de fútbol, que sigue sus planes con la preparación para el Mundial, que comienza dentro de una semana ya prácticamente, ¿eh? Cuidado.
3: Esta noche ha pasado por el larguero el seleccionador Luis de la Fuente, que estaba eufórico con lo que ve.
16: Si alguien piensa que van a ver a Lamine y Nico o Merino o Yarzábal o que vienen a la Eurocopa, se equivoca, porque son mucho mejores. O sea, lo que nos van a ofrecer ahora es algo imprevisible para los rivales, que son infinitamente mejores jugadores. Dicho esto también, creo que nosotros sí tenemos una potencia de nuestra fortaleza. Es que somos un equipo muy versátil.
1: Versátil y mejores, ¿eh?
17: Mejores no somos, macho. ¿Cómo que no? Porque no te ha llevado el gran Dani Carvajal ni a Hausen. Y te llevas a Gaby para hacer multo porque no va a jugar ni 5 minutos.
1: Bueno.
17: De la Fuente, ponte las pilas.
1: ¿Aviso?
17: Segundo aviso. Es que creo que ya le había
1: sí, yo creo que segundo.
3: Ceballos tampoco.
1: Sí, tampoco. Y en el Real Madrid, bueno, ahí sigue la carrera, decíamos, por las elecciones a la presidencia. Se van a celebrar este domingo.
12: Bueno, carrera.
1: Bueno,
3: visitas a Peña, a medios de comunicación, pero ni Florentino Pérez ni Enrique Riquelme parece que han contado con Iker Casillas para su candidatura.
19: No me han tanteado para ninguna.
1: ¿Nadie?
19: Que Raúl sea el director deportivo, pues estamos hablando de un tipo que Raúl poco se puede decir a esas alturas, de un grandísimo jugador, una persona que es madridista 100%. Seguramente será porque lo han pensado mucho y han creído que es el elegido. Así que nada, yo creo que sea por y para el Real Madrid. Fabuloso.
1: Estupendo, vale.
12: Dice que nadie la ha tanteado, pero ¿quién te va a llamar? ¿A Tito Lili? Si has quedado para hacer anuncios con tu amigo Piqué, que es más tonel todavía.
1: Un poquito de respeto, candidato. Un poquito de respeto. Oye, Maurilo, llevamos unas cuantas horas con una canción en la cabeza.
24: Sí, ¿no? Y fíjate, no es ni de Bad Bunny, ni siquiera es La vida es espantosa.
1: No, ¿cuál es la de?
24: Es Abba. Necesario poner esta canción cada vez que habláramos de Waterloo.
1: Yo
24: es
1: creo
24: verdad.
1: Que la voy a poner otra
24: vale,
1: vez.
24: Vale, que no he podido evitarlo, también es verdad. Que si yo la tengo en la cabeza, la tenemos todos.
1: Waterloo.
24: Es que Feijóo ayer habló de Waterloo. Bueno, en realidad Feijóo habló del elefante.
20: Pues de hecho, que algunos están aquí básicamente por comprobar si alguien se atreve a hablar del elefante.
1: A ver.
20: Yo lo haré.
12: ¿No? Yo no. Que luego tengo que pedir disculpas, lo siento mucho, me he equivocado, no volverá a ocurrir, ¿eh? No apetece nada. No,
24: por cierto, que el elefante de Feijóo no es el Dumbo del que hablaba Koldo.
21: No sé qué está haciendo el Dumbo, pero más allá de los... Ya hablo con él en dos ocasiones,
0: Yo creo que ya se está pasando.
24: Se estaba pasando de listo. Sí, bueno, el elefante de Feijóo empieza por J y acaba por uns. Es Chuns.
2: Pedirles favores a Chuns.
24: Vale.
17: ¿Favores a Chuns? ¿Quién es ese misterioso Chuns del que hablo?
24: Pues yo por un momento pensé que Chuns era el señor Chuns, sí, que Chuns bien podría ser el padre de Susana China Graciosa.
9: Yo no tengo palabra para mi cuerpazo, ¿eh? No tengo palabra. Lo de que hay la baba, ¿vale?
1: Ya no tengo claro que si de Walter rodeaba a todo esto, si te vamos siguiendo bien.
24: Ay,
1: no,
24: perdón, sé, claro. A ver, en aras de la verdad, diré que me estoy yendo por las ramas.
1: No, en aras de la verdad.
24: No, si eres Montse Mínguez del PSOE.
15: El año 2017 y en aras a toda la transparencia.
24: Venga, vamos, en aras a la transparencia.
1: Hay que dejar volar a la transparencia. Alas a la transparencia.
24: En aras a la transparencia diré que esto de Waterloo viene porque Feijóo estuvo ayer en Cataluña. Bueno, a ver. Puedo parecer que quiere arrimarse un poquito a Chuns.
20: No sé qué harán otros. No pretendo remover conciencia.
1: Pero
20: no busco atajos porque lo que conviene atajar es la situación del país. Y no vengo a pedir favores ni tampoco a regalar.
24: Bueno.
17: Un hombre que ha venido a servir y no a servirse no viene a pedir favores ni tampoco a regalar.
1: Es malo de pedir, pero peor es robar.
24: Peor es robar, sí, sí. Entonces, ¿a qué ha venido, señor Feijóo?
17: ¡Eso, Feijóo! ¡Cásese tú!
20: La disyuntiva en realidad es bastante simple. Degeneración o limpieza institucional. Y en teoría la elección está dictada. Es mayoritaria, esto es lo que se dice. Lo que ocurre es que en la teoría hay que llevarla a la práctica.
1: Ya.
17: Lo mismo me pasa a mí, ¿eh? La teoría del cortejo me la hace muy bien, gracias al libro Ligar es fácil si sabes cómo. Pero luego hay que llevarla a la práctica y ahí es donde patino.
24: Bueno, total, que Feijóo amaga con acercarse a Junts y claro, pues la pregunta es evidente.
9: ¿Está dispuesto a reunirse con Puigdemont en Waterloo, señor Feijóo?
1: ¿Qué
9: le parece esa idea?
20: Vale. Venga, vamos a hablar de cosas serias. Vamos, por favor.
24: Vamos, por favor, a hablar de cosas serias. Y esto de Waterloo es serio, tan serio, que fue el propio Feijóo el que habló de este supuesto viaje. Justo ahora, va a ser un año ahora, era el 2 de julio de 2025.
20: No voy a ir a Waterloo.
24: Necesito
20: negociar con él. Nosotros hemos abierto una vía de contacto con la portavoz de Junts.
1: De Waterloo.
20: Pero esa es la vía de contacto lógica que hemos de mantener y que hemos de insistir.
24: Ya.
17: Bueno, si cambia de opinión, siempre puede hacerse un donde Diego dije, digo. No, ¿cómo era? Donde dije, digo.
1: Así.
24: Bueno, ya, pues no parecía mantener esto ayer Feijóo. Parecía más dispuesto a ir a Waterloo. Bueno. Y encima hay quien lo anima. Por ejemplo, Garamendi desde la patronal.
22: Yo creo que tienes que ir a Waterloo a ver qué opinan o tendrás que ir a cualquier sitio a ver qué opinan.
1: Ay,
22: no se sientan de nada y hablamos en serio. Es decir, nosotros lo hacemos con los sindicatos.
24: Pero entonces está llamando al sindicato Puigdemont.
1: ¡Ay, que va!
24: Esto me recuerda a una camiseta que veo siempre en una tienda cuando vengo a trabajar que dice: aquí están todos locos, ¡arre unicornio! Precisamente la presidenta de la patronal, pero de la catalana, dijo ayer esto ante Feijóo sobre la financiación autonómica.
23: El gobierno ha puesto una propuesta sobre la mesa. Puede gustar más o menos, pero está ahí. Sería muy positivo que el PP la considere y entre a negociar.
24: Uy, bueno, pues precisamente ayer el ministro Arcadi España.
26: Pues yo le digo, mire, no querer dialogar con el gobierno y ahora querer pedirles favores a Chuns,
1: a Chuns.
26: Y al PNV
1: de España,
26: después de lo que han dicho de ellos. Pues en fin, yo creo que la coherencia es una asignatura que algunas fuerzas políticas pues deberían un poco estudiar y superar.
17: Seguimos sin saber quién es ese tal Chuns. Que habla el ministro, ¿eh? Si averiguamos algo se lo contaremos en el horizonte.
24: Decía Arcadi España que había alguna fuerza política incoherente. Incoherente no le llamó el Masainz a Feijóo, pero le llamó otras cosas.
27: Yo calificaría a la actitud del señor Feijóo con dos palabras.
1: ¿Dos palabras?
27: Cinismo y desesperación.
24: Desarrolla, Elma, desarrolla.
27: Y desesperación. Fíjese, a los gobiernos se llega con votos. Y el Partido Popular no tiene un proyecto de país. No tiene un proyecto para nuestro país, para hacer avanzar España. Esa oposición, como se refería el presidente del gobierno, marrullera, que están haciendo, está vacía.
24: Ya.
17: ¿Marrullera?
28: Pero ¿qué votos ni qué niño muerto? Le recuerdo que en las últimas elecciones el Partido Popular fue el más votado y que no soy presidente porque no quiero.
1: Sí,
28: ah, y otra cosa, lo de marrullero ya lo han quemado, búsquense otra cosa.
24: No se cree, señor Feijóo, yo creo que marrullera va camino de ser palabra del año. Oposición marrullera que insulta mientras el gobierno... ¿Qué hace el gobierno? Pues el gobierno hace cosas.
27: Bueno, pues ese cinismo cuando estamos viendo al señor Feijóo que lleva 8 años insultando a las diferentes fuerzas políticas. Este gobierno tiene esa hoja de servicios y, por supuesto, una legislatura en la que se han hecho muchas cosas, pero que tenemos que seguir haciendo más cosas.
0: ¿Cosas?
12: No, vale. Si cosas hacéis, ir de juicio en juicio, a eso le llamo yo hacer cosas.
24: Por cierto, una cosa sola es la que va a hacer Marga. Yo, como Feijó, se le ocurra al final ir a Waterloo.
2: Eso sería la rendición de Vereda, y lo que sí te digo es que yo rompería el carnet.
24: Que rompería el carnet, o sea, Margallo rompería el carnet del PP.
1: La rendición.
24: Vale, mientras, desde Vox, tampoco ven este Erasmus de Feijó una buena idea. Pepa Millán.
4: Yo no lo entendería absolutamente nadie. Que no se nos puede olvidar que Junts y el PNV sostienen al gobierno más corrupto de la historia, que participan de sus corruptelas.
24: Ya, todo esto genial. Pero todo esto viene porque Turulz, el secretario general de Junts, le mandó un recadito ayer a Feijó. O sea, le dijo, vamos a ver, Alberto, si hay que ir, se va a Waterloo.
5: El señor Feijó sí tiene una propuesta.
6: El señor Feijó sí tiene una propuesta seria de una moción de censura instrumental y tiene una oferta a Junts, que no lo haga a través de los medios de comunicación y que nos la explique. El señor Feijó sabe que si nos tiene que explicar alguna cosa, esta reunión se tiene que hacer en Waterloo.
24: ¡Hala!
28: Pero si es que habiendo videollamadas, ¿qué necesidad de chuparse esa kilometrada hasta Waterloo, eh? Y así ahorramos esa contaminación al planeta.
24: Ay, es que lo han dicho dos veces, lo ha dicho Turul, lo ha dicho Feijó.
1: Y suena.
24: Si escucho la palabra, suena la música en mi cabeza.
1: Sonado Waterloo. Mejor vamos con la canción que corresponde a esta hora, ¿eh? ¿Cómo estamos?
24: Espantados. Ahí está. Es que ahora resulta que el PSOE reconoce más pagos a Leire por labores de comunicación.
1: Un poquito más.
24: O sea, de 15.000 han pasado a nada, a 45.000, ¿vale?
1: Por tres.
24: Ayer Montse Mínguez veía esta noticia en realidad como... pues como algo muy positivo.
15: Bueno, lo que explicamos siempre, nosotros colaboración con la justicia, se nos pidió si había pagos del PSOE de Cantabria del año 2017 y en alas a toda la transparencia que venimos demostrando durante este tiempo, y yo tengo que decir que me siento muy orgullosa de ser la portavoz del Partido Socialista, porque estamos casi como aquel que dice desnudándonos en transparencia y enseñándolo todo. Todo, no tenemos nada que esconder.
1: Hasta nuevas formulaciones del idioma, muy bien.
12: Sí, todo. Lo de alas supongo que lo dice porque los de su partido son unos pájaros de mucho cuidado, ¿no?
24: Bueno, dice que no tiene nada que esconder. A ver, es que lo importante parece siempre compararse. No es que tú lo hagas bien o mal, lo que importa es que los otros lo hacen peor.
15: Y eso es lo que queremos transmitir, y es que no somos iguales. Aquí cuando la justicia llama a la puerta del Partido Socialista, entregamos toda la documentación. Somos transparentes, no hacemos como estamos o vimos que hizo y hace el Partido Popular, que lo oculta todo o que mira hacia otro lado, que destroza ordenadores y que nadie sabe nada y nadie conoce a nadie.
28: ¿Qué ordenadores? Ni qué martillazos.
24: A ver, bien lo de la comparativa de Mínguez, ¿eh? Pero me ha faltado un poquito de conspiración, ¿vale? Que el otro día estaba más conspirativa. Creo que le tocaba esta vez a María Jesús Montero ayer.
7: ¿Cómo es posible que el día que la UCO hace el requerimiento al Partido Socialista tengamos allí una nube de periodistas? ¿Y cómo es posible que además el paraguas de esa información fuera que el Partido Socialista estaba investigado por financiación ilegal?
1: ¿Cómo es posible?
7: Cosa que era falsa. Es de justicia que también se estudien quién está filtrando de forma interesada para crear insinuaciones, para crear clima de desconfianza.
12: ¿Cómo es posible? ¿Quién está detrás de todo esto? Nunca lo sabremos, Pedro. ¡Ole, mi Pedro guapo!
24: De todas formas, si se tienen algo que decir el PP y el PSOE, por favor, que aprendan de los mejores.
1: ¿De quién?
24: O sea, como me dice mi madre siempre, a todo hay quien gane. Y tienen mucho que aprender de esta conversación entre Trump y Netanyahu.
8: You're fucking crazy. You'd be in jail if
24: estás
8: it wasn't
24: jodidamente
8: for me.
24: Loco, estarías en la cárcel si no fuera por mí. Te estoy salvando el culo. Ahora todo el mundo te odia, todo el mundo odia a Israel por esto. Bueno, esta era una reconstrucción literal de la conversación con inteligencia artificial, pero la conversación es verdadera. Pero es que Trump estaba enfadado de verdad de la buena, ¿eh? Lo explicaban ayer en Más Vale Tarde.
11: Se ha demostrado que son muy amiguitos hasta que sus intereses chocan, porque claro, Trump está muy enfadado
1: hasta
11: con Netanyahu. ¿Por qué? Porque él ha preferido continuar con su plan expansionista por el Líbano, y esto ya sabemos que a Trump le enfada mucho porque entorpece sus negociaciones con Irán.
24: Claro.
28: Está tocando mucho los cachaplines Netanyahu, ¿eh? ¿Qué se cree que está jugando Risk? Aquí el único que juega Risk soy yo, ¿ok?
24: Bueno, pero ¿qué ha dicho a todo esto Netanyahu?
1: ¿Pero ha dicho algo el israelí?
11: Pues sí, ha confirmado esa conversación con Trump y ha confirmado que se la trae al Pairo.
24: Pues ya está, vale, se la trae al Pairo. Otra cosa espantosa de ayer es que hagan a Leonor saltar en paracaídas. Bueno, o sea, ¿de verdad es necesario?
1: Se está preparando.
24: O sea, ¿no podría hacer otras cosas esta muchacha?
0: La princesa Leonor ha saltado hoy en paracaídas. Es la primera en hacerlo en el seno de la familia real.
1: ¿Qué
0: su abuelo y su padre no saltaron a pesar de que también recibieron instrucción militar. La princesa ha concluido así el curso de paracaidismo en la base aérea de Alcantarilla, en Murcia.
1: En Murcia.
28: A mí me dijeron que se quería saltar, pero yo que era muy zorro y ya veía que alguno quería darme el cambiazo del paracaídas por la mochila y dije, saltad vosotros que a mí me da la risa.
1: Claro, recibieron instrucción militar, pero no esa instrucción,
24: pero no
1: esa, precisamente.
24: No, no, paracaídas. Claro.
1: Oye, estoy teniendo que vuelvas a meter, déjame que decidamos después, dentro de un ratito, si meter o no la canción de ABBA, porque tú buscas cualquier excusa.
24: A ver, es que se me olvidaba deciros que Feijóo, el que podría o pudiera ir a Waterloo...
1: ¡Oh! Basta ya, ¿no? Basta.
24: Vale, perdón, que decía yo, bueno, decía Pilar Rahola, que Feijóo en realidad es como un hámster.
7: Feijóo es el hámster.
1: Un hámster.
7: Parece que corre y anda, pero no va a ningún lugar.
24: Ya.
28: Lo de hámster no lo dirá por los ojillos que se me han quedado después de operarme la vista, ¿verdad? Porque si es así, vuelvo a las gafas de culo botella, ¿eh? Y encima dice que corro y ando y no voy a ningún lugar.
24: Vale, entonces si no va a ir a ningún lugar, ¿no va tampoco a Waterloo?
1: Ni se te ocurra poner
24: otra animación. Vale. Entonces, que explique Pilar Rahola qué es lo que debería hacer Feijóo.
7: Porque si tú quisieras plantear una posible negociación para una moción instrumental, tomarías el teléfono. No harías ruedas
1: tomarías,
7: de prensa. Tomarías el teléfono,
1: tomarías.
7: Enviarías fontaneros, leires de turno, podrías hablar por algunas vías. Habría un trabajo de por debajo, discreto, razonable, en el cual quizá podríais hablar. Cuando Turull dice hoy, si quieren algo que venga, no se refiere a que venga físicamente fijo, sino que envíen a alguien.
24: Bueno,
3: Igual puedes mandar un globo, que esa gente va a todas partes y así se ahorran de ir, ¿no?
1: Oye, tenemos un documento exclusiva del Se Amanece. Sabemos que Feijóo ahora a esta hora está haciendo sus consultas.

0: De acuerdo. La distancia entre Madrid y Waterloo por carretera es aproximadamente de 1.563 kilómetros. ¿Quieres que también te busque gasolineras donde repostar?
1: Que no voy a repostar, coño. Solo quería saberlo por curiosidad.
0: Muy bien, Alberto. Si lo deseas, también puedo recomendarte puntos de interés que visitar en tu destino.
1: Que no es mi destino. La única manera de que fuera allí sería drogado, con los ojos vendados y secuestrado. Así en plan despedida de soltero. ¿Sabes si eso es legal?
0: Someter a una persona a este tipo de prácticas implica la comisión de varios delitos flagrantes. Por ejemplo, la detención ilegal o secuestro. Al vendarle los ojos y trasladarlo a un lugar contra su voluntad o con su voluntad anulada, se está privando a la persona de su libertad de deambulación.
1: Vaya por Dios, digo, ¿y si yo me dejo un poquito? O sea, hago el teatrillo de resistirme, pero dejo que me echen una pastilla en el café y luego me llevan como al negro del equipo A, así sin enterarme.
0: Introducir sustancias en el cuerpo de una persona sin su conocimiento y consentimiento para anular su voluntad es un acto delictivo en sí mismo.
1: Joder, pues sí que es quisquilloso el código penal. Es que verás, estoy a puntito de que me aprueben una moción de censura contra Pedro Sánchez. Ya tengo convencidos a 184 diputados, pero no se decía el paso.
0: Sinceramente, Alberto, esos 184 diputados son oro, pero más fácil es que aprendas a decir anatomía a que convenzas a los de Junts.

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1: Oye, he visto, hemos visto vuestra casita, la casita que habéis hecho.
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0: muchacho entra a robar una farmacia con un cuchillo jamonero, a falta de algo mucho más discreto y sencillo.
1: ¿Eso es un cuchillo? ¡Esto es un cuchillo! ¡Uy, uy! ¡Que me caigo!

0: llevo muchas libretas y muchos bolis. Además, como soy despistado de dejarme bolis en el estudio y me los roban.
1: ¿Robando? ¿Cómo pudiste? ¿No has aprendido nada del tipo que nos echa sermones en la iglesia? ¿El capitán no sé cuántos?

0: El señor Feijóo sabe que si nos tiene que explicar alguna cosa, esta reunión se tiene que hacer en Waterloo.
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3: Quiero un bocadillo de calamares.
2: ¿Con alioli o mayonesa?
3: Con alioli.
2: Marchando.
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5: Son las 6 de la mañana, las 5 en Canarias.

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1: Hola, muy buenos días. Los servicios de emergencia llevan toda la madrugada tratando de extinguir el incendio de Los Garres en Murcia, que supera ya las 110 hectáreas calcinadas. La unidad militar de emergencias ha desplegado a 170 efectivos y 50 vehículos que llevan toda la noche trabajando junto con brigadas forestales y bomberos de esa comunidad. En cuanto amanezca, está previsto que se incorporen también medios aéreos a las labores de extinción.
2: Ahora da mucho miedo, ¿eh?

0: da mucho miedo. Está... Es que como venga para acá se va a quemar alguna casa, hostia.
1: De momento hay un centenar de personas que han tenido que pasar la noche fuera de sus casas, pero después de días con un calor sofocante, las caídas de las temperaturas han hecho que mejore las perspectivas, así que vamos a situar la última hora de este incendio. Murcia, Juanjo Asensio, buenos días.
2: Buenos días. El incendio se encuentra en evolución favorable a esta hora en la pedanía murciana de Los Garres. El fuego declarado ayer ha mejorado en las últimas horas su situación tras lograrse contener el frente más cercano a las viviendas, lo que ha reducido el riesgo para los vecinos, aunque un centenar de ellos, como comentabas, tuvo que abandonar sus viviendas como medida de precaución.
3: Se ha bajado, lo han dicho la policía, que porque el fuego está ya, el humo está ya, cruzando la carretera, me parece.
4: Que estamos asustados de ver esto porque no lo hemos visto, yo no lo he visto nunca.
5: Mucho nerviosismo y nada, pues muy preocupado por la persona y todo lo que se ha podido perder.
2: Los servicios de emergencia mantienen un amplio dispositivo sobre el terreno, siguen trabajando para asegurar el perímetro. Se estima que con los primeros rayos de luz del día se reactiven los medios aéreos de extinción de incendios.
1: Enseguida ampliamos la situación de este incendio, el más grave hasta el momento en el inicio de la campaña, pero la actualidad de este miércoles pasa también por la política, porque será hoy cuando Pedro Sánchez intervenga en el Cercle d'Economia catalán, donde ayer estuvo Alberto Núñez Feijo. El líder de los populares pretendía convencer a los empresarios catalanes de que presionaran a Junts para secundar su moción de censura, pero Junts se movió antes. Esto decía Jordi Turull en Catalunya Ràdio.
6: Señor Feijo, si tengo una propuesta seria.
7: Sí, el señor Feijó tiene una propuesta seria de una moción de censura instrumental y tiene una oferta a Junts, pues que no lo haga por los medios de comunicación y que nos lo explique.
6: Y el señor Feijó sabe
7: que si tiene que explicarnos alguna cosa, esta reunión se tiene que hacer en Waterloo.
6: Esta reunión se ha de hacer a Waterloo.
1: A la contraoferta y a las preguntas de los periodistas respondía así el presidente del PP.
8: ¿Está dispuesto a reunirse con Puigdemont en Waterloo, señor Feijó, o enviar un emisario? ¿Qué le parece esa idea?
9: Vale. Venga, oye, vamos a hablar de cosas serias, vamos.
1: La posición de Junts complica los planes del Partido Popular, que además de sus constantes críticas a los independentistas, siempre ha dejado claro que reunirse con Puigdemont en Waterloo es una línea roja. Dentro del foro con los empresarios, Feijóo evitó dar una respuesta directa, aunque sugirió que rechazaba ir a Waterloo sin llegar a decirlo.
10: No sé qué harán otros, no pretendo remover conciencia. No busco atajos porque lo que conviene atajar es la situación del país. Y no vengo a pedir favores ni tampoco a regalarlos. A lo que vengo es a defender la necesidad de un proyecto limpio. Y a lo que vengo es a garantizar, en todo caso, que devolveré la decencia a mi país. Con ayuda o sin ella.
1: En el PSOE, por el contrario, respiran con cierto alivio después de dos semanas cercados por las investigaciones judiciales, porque la maniobra del Partido Popular sirve ahora a Ferraz y a Moncloa para centrar el foco en el intento fallido de Feijóo por terminar con el gobierno. La ministra Elma Saiz hablaba ayer de la desesperación del Partido Popular.
11: Y desesperación. Fíjese, a los gobiernos se llega con votos. Y el Partido Popular no tiene un proyecto de país. No tiene un proyecto para nuestro país, para hacer avanzar España. Esa oposición, como se refería el presidente del gobierno, marrullera que están haciendo, está vacía, no aporta, no hace avanzar.
1: La portavoz del gobierno defendía también las críticas del Ejecutivo a las actuaciones de algunos jueces, unos reproches que llevaron ayer al Consejo General del Poder Judicial a publicar un comunicado en el que manifiestan su preocupación, dicen, por las declaraciones de los responsables de altas instituciones en referencia al gobierno. En ese texto, el órgano de gobierno de los jueces asegura que esas palabras erosionan el Estado de Derecho y la democracia, pero para el Ejecutivo se trata de una posición crítica que es legítima.
11: Es perfectamente compatible la libertad de expresión y el establecer y criticar determinados o no compartir determinados fallos, es perfectamente compatible con ese respeto y ese dejar que la justicia haga justicia y confianza plena en la justicia. Ya le he dicho a su compañero que hay tiempos en los que eso no era así y esos tiempos ya se han dejado atrás.
1: El gobierno, por tanto, confronta directamente con los jueces en uno de los momentos más delicados para el Partido Socialista, coincidiendo con las investigaciones contra Zapatero o Leire Díez y también con las novedades en los casos contra el hermano y la mujer del presidente del gobierno. Del exterior, las novedades esta mañana pasan por las dos grandes guerras que se mantienen en activo, empezando por la invasión rusa de Ucrania. Esta madrugada Kiev ha lanzado un importante ataque contra Rusia, una ofensiva que responde a los bombardeos masivos perpetrados por el ejército de Putin en los últimos días. El último de ellos ayer dejó 22 personas muertas. El Kremlin asegura que han conseguido detener los ataques que se han centrado sobre todo en la región de Leningrado. En paralelo, en Oriente Próximo, Irán ha lanzado varios ataques contra Bahrein y Kuwait, donde han sonado las alarmas antiaéreas. Los objetivos eran bases militares de los Estados Unidos, que sin embargo Washington dice que han conseguido frenar. Por su parte, el ejército de Estados Unidos también ha atacado un centro de telecomunicaciones iraní. Y todo esto mientras ambos países tratan de mantener el frágil equilibrio en que se encuentran actualmente las negociaciones. El secretario de Estado de Trump se ha defendido de las críticas de los demócratas en el Senado de los Estados Unidos. Según Marco Rubio, las negociaciones están yendo bien y asegura esta semana o la que viene darán resultados, aunque para ello es necesario que Israel detenga los ataques en el Líbano, porque esta es una de las líneas rojas que Teherán ha planteado a Washington. Y de momento Benjamin Netanyahu ha desoído las presiones de Trump y ha mantenido sus ataques contra el sur del Líbano. La bajada de las temperaturas se va a notar sobre todo en el sur peninsular, donde las máximas van a caer hasta 6 grados. El resto del país va a ser un día soleado, salvo en algunos puntos del Cantábrico, donde se esperan nubes y lluvias. Jordi Carbó, buenos días.
12: Muy buenos días. Empezamos destacando que no se repetirán las condiciones de ayer. En Murcia reportamos que se superaron en algunos casos los 40 grados y en el área del incendio fue una de estas zonas. La situación ha cambiado mucho. El viento durante la madrugada se ha intensificado, pero ya es de componente marítima, es decir, con un componente de humedad, que es lo que puede ayudar a la extinción de este incendio, a pesar de que la fuerza del viento puede ganar protagonismo. Y el descenso pues acabará afectando a prácticamente todo el país, salvo una excepción. En el Valle del Guadalquivir todavía tendremos máximas cercanas a los 40 grados, por ejemplo, en la misma ciudad de Sevilla, pero en gran parte del país esta tarde el calor ya será moderado. Muchas horas de sol, con algunos chubascos ahora durante la mañana, locales pero intensos, en el litoral de Barcelona, también de Alicante y Valencia.
1: Y en deportes, a 9 días del comienzo del Mundial, el seleccionador Luis de la Fuente mete a España en el cupo de favoritos. Ampe, buenos días.
13: Buenos días, Ángel. Se lo reconocía anoche a Manu Carreño en el Larguero. No se esconde. España es una de las posibles candidatas a ganar el 19 de julio en Nueva York.
14: De verdad es muy difícil y se pierde siempre más que se gana. Eso lo hemos dicho más veces. ¿Tenemos opciones de ganar el Mundial? Claro que sí, pero las mismas que tiene con Alemania, con Inglaterra, con Portugal, con Brasil, con Argentina, con Países Bajos, con Francia. Para mí es el Mundial en la historia con más candidatos reales a ganar. Ahora, ¿está España entre ellos? Sí.
13: Hoy se incorporan los últimos jugadores a la concentración, Fabián, David Raya y Zubimendi. Y comenzaban ayer los playoffs de la ACB. Tenerife dio la primera sorpresa, ganando 97-98 al Real Madrid, que quedará eliminado si mañana vuelve a perder en la isla. Y victoria del Barça en Murcia, 68-91, ganando mañana en el Palau, estarán en semifinales. Hoy comienzan las otras dos, a las 7 de la tarde Valencia Basket, Bilbao Basket, y a las 9 de la noche Baskonia Juventud.

francés era un montón, moviendo sus manos al viento.

0: darlo en la...
1: Sí, no, cierto, ya me retiro. Porque bueno, he fallado muchas.
2: No, tampoco has fallado dos.
1: Vale, y he acertado dos.
2: Y, sí,
1: y una con ayuda.
2: Muy bien.
1: Bueno.
2: Bueno.
1: A ver.
2: ¿Quién crees que ha propuesto esta canción?
1: ¿Sergio Soto?
3: No es correcto.
2: Oh.
3: Rebota.
1: Estoy hundida.
2: A ver, hay una diferencia en la mesa.
4: Gracias. Ay, ya. Gracias.
1: Es que estaba disimulando.
2: Ah.
1: Pedro Hernández.
5: Buenos días, pero no.
3: Exacto. Oh.
5: Sí, es que no. Como... Has acertado tres, he de decir.
1: Ah,
5: y como ya no queda gente pues, en la mesa, he dicho, vamos un poco a bailar.
1: Iba a decir Pedro Hernández, porque como nunca entra, yo estaba aquí dentro, pero por disimular para pensar, bueno, que no ha sido... O sea, ninguno de los dos.
5: No.
2: Mira, os has perdido el coche.
1: Pero bueno, tengo un apartamento en Torrevieja que gané
2: bueno,
1: el otro día.
2: Sí,
1: no sé
2: exacto,
1: cómo voy hasta Torrevieja, pero tengo un apartamento en Torrevieja.
2: Bueno, entonces...
1: ¿Quién es?
4: Yo.
2: Pedro,
4: a ver, claro, es que vamos a ver, el concurso va a durar mucho.
1: Ya lo sé, ya.
4: Nos vamos a repetir. Hay gente que todavía no había participado.
2: Igual se acaba,
4: pero era un poco evidente.
1: Sí, podemos acabarlo cualquier día.
2: Igual se acaba. Igual hoy eres la
1: bueno,
2: última.
1: Bueno, igual a lo mejor puede ser Sastre el que adivine.
4: Ah, oh, mira, cambiar también la persona que adivina.
6: Sí, me gusta.
2: Bueno, ¿tú por qué has puesto esta canción?
4: ¿Por qué he puesto esta canción? Pues porque queríamos jugar a distraer y todavía no le tocaba a Pedro. Se llama Los Reyes del Mundo, de Rafa Pons. Y volvió, yo la escuchaba hace muchos años, me acuerdo que la tenía en mi playlist, ayer volvió a mí y he dicho, pues esta misma que es divertida, de dos chavales que se enamoran.
1: Muy bien.
2: Pues
1: pero no me hagáis más esto de despistar.
4: Vale.
1: Que yo hasta ahora, y además tengo la cabeza llena de mocos, o sea, que no puedo pensar mucho.
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1: ¿Vamos a ello?
2: Vámonos.
4: Venga.

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1: 6:12 de la mañana, 5:12 en Canarias. Vamos a volver en primer lugar a Murcia, ampliar la información acerca de ese incendio en Los Garres que ha obligado a desalojar a un centenar de vecinos. Anoche evolucionaba favorablemente, el foco más próximo a las viviendas quedó controlado con la unidad militar de emergencias sobre el terreno, pero se han quemado ya 110 hectáreas. En cuestión de minutos tienen que volver a los trabajos de extinción, Juanjo, los aviones y los helicópteros.
2: Sí, se espera que ahora con los primeros rayos de luz del día se incorporen al dispositivo los helicópteros y los hidroaviones. El fuego se declaró en una zona protegida de Pinar y Monte Bajo y uno de sus frentes llegó a estar muy cerca de las viviendas, ya que los solares colindantes estaban también repletos de maleza alta y música que prendía bastante rápido. Durante toda la noche han seguido las labores de extinción del fuego con un amplio dispositivo compuesto por más de 150 personas. El objetivo principal ha sido el de contener el perímetro de las llamas y evitar que éstas lleguen a las viviendas. Como medida de precaución, un centenar de vecinos de las pedanías de Los Garres y Lajes tuvieron que ser desalojados.
3: Nos han tocado el timbre, no sabíamos quién era porque ya en el momento hemos bajado a la calle, que nos teníamos que ir. Y es verdad que no se podía respirar en la calle, yo me tenía que bajar mascarillas porque no se podía.
4: Yo he tenido que ir, sacar a mi abuela, a mi hermana, de su casa, traerme a mi casa. Y nada, y todos los vecinos con calderos de agua y mangueras, pues hemos intentado apagarlo y no han echado porque dicen que el humo es tóxico.
2: El SEPRONA de la Guardia Civil ya está trabajando en la investigación para ver cuál ha sido el origen de este incendio.
1: Con cualquier novedad, regresamos a la última hora en Murcia, mientras en España la otra noticia es política. El modo en el que los acontecimientos que Feijóo buscaba y ha desencadenado ha acabado una vez más volviéndose contra él.
5: El día empezaba ayer con la apelación de Feijóo a los socios, en particular a PNV y Junts, pero sobre todo su llamada a Junts, que iba a intensificarse, o eso parecía, en su cita con la patronal catalana.
1: Sergio Soto, buenos días.
5: Hola, Ángeles, buenos días. Antes de que el líder del PP saliera a ese foro del Cercle de Economía, Junts ya había respondido y le había movido las piezas. Los independentistas le dicen a Feijóo que si quiere algo de ellos, que si les quiere de socios, pueden hablarlo. Pero tiene que ser en Waterloo, donde tiene que discutirlo con Carles Puigdemont, con todo lo que Feijóo dijo de él.
1: De manera que la presión de Feijóo a Junts regresó a su tejado y él mismo construyó la que a partir de este momento pasó a ser la pregunta, si está dispuesto a ir a Waterloo. En mitad de la crisis del PSOE, Feijóo ha cambiado la conversación y después además ha evitado responder de forma directa a su propia pregunta. Dice, eso sí, que está a lo serio y que no pedirá favores. Julia Molina, buenos días.
6: Buenos días. Feijóo llegó al acto con los empresarios con un compromiso.
7: Sospecho que algunos están aquí básicamente por comprobar si alguien se atreve a hablar del elefante. Yo lo haré.
6: Pero no lo cumplió porque lo que sobrevolaba en la sala era la oferta de Junts para que viaje a Waterloo y Feijóo no resolvió la incógnita. En su equipo remiten estas palabras de su líder como respuesta.
7: No busco atajos porque lo que conviene atajar es la situación del país. Y no vengo a pedir favores ni tampoco a regalarlos. A lo que vengo es a defender la necesidad de un proyecto limpio. Y a lo que vengo es a garantizar que devolveré la decencia a mi país. ¿Con ayuda o sin ella?
6: A la salida del coloquio, los periodistas preguntaron directamente al jefe de la oposición.
8: ¿Está dispuesto a reunirse con Puigdemont en Waterloo, señor Feijóo, a enviar un emisario? ¿Qué le parece esa idea?
7: Venga, vamos a hablar de cosas serias.
6: En Génova tampoco quieren ahondar en la propuesta. Insisten en que el independentismo catalán no les marcará la agenda. Aunque Feijóo, hace un año ante la misma invitación, rechazó rotundamente negociar una moción con Puigdemont en Bélgica.
1: Nada le salió ayer a Feijóo como esperaba, porque de su visita a los empresarios del Cercle de Economía también salió presionado con una petición para que haga lo que hasta ahora no ha querido. La patronal catalana le ha demandado al líder del PP que acepte negociar la financiación autonómica, que se siente con el gobierno a discutir la propuesta que ya ha hecho y que el PP no quiere ni estudiar. La petición que choca con toda la estrategia que ha impuesto Génova, que es la de no conceder ni el diálogo al Ejecutivo. Radio Barcelona, Paul Valero.
9: Buen día. El empresariado catalán ha trasladado a Feijóo que cultivar una buena relación con Cataluña debería ser una responsabilidad para el PP, incluso una oportunidad. Las empresas le han pedido que abandone la confrontación permanente y se abra, entre otras cosas, a negociar un nuevo modelo de financiación autonómica que ahora mismo está parado en el Congreso.
10: El gobierno ha puesto una propuesta sobre la mesa. Puede gustar más o menos, pero está ahí. Sería muy positivo que el PP la considere y entre a negociar.
9: Sin embargo, el líder popular no ha recogido el guante. Su intervención ha sido, según algunos empresarios, poco atrevida y poco convincente y no ha abordado algunos de los temas que preocupan en el mundo económico.
1: Hemos hablado de Junts, pero al PP también le valdría con el PNV, incluso sin Junts. Las cuentas le salen si suma a los nacionalistas vascos a un acuerdo con Vox y Unión del Pueblo Navarro, que siempre vota con el Partido Popular.
5: Pero eso parece todavía más difícil que convencer a Junts. Si los catalanes han invitado a Feijóo, al menos, a negociar en Bélgica, los vascos, lo decía Imanol Pradales, insisten en que son incompatibles con Vox, y sin Vox ya no hay números.
11: Si uno atiende a lo que dice Vox, nosotros solo podemos tener las alarmas encendidas, porque dentro del programa electoral de Vox aparece acabar con el propio estado de las autonomías. La posición de Vox, la de cuestionar el autogobierno vasco, las instituciones del autogobierno vasco y la propia identidad vasca. Por lo tanto, este es un elemento que no es menor y que es muy importante tener en cuenta.
1: El gobierno, antes lo escuchábamos, respira gracias al enredo de Feijóo y espera complicarle todavía más el laberinto, porque hoy es Pedro Sánchez quien va a estar con los empresarios catalanes. Así despeja la presión judicial que ayer tomó forma de comunicado, porque la Comisión Permanente del Consejo General del Poder Judicial y las asociaciones de jueces y fiscales conservadoras han protestado contra la actitud del Ejecutivo.
5: El Consejo del Poder Judicial reclama respeto y dice estar preocupado por los ataques a su independencia. A las asociaciones conservadoras eso les parece poco. Reclaman más contundencia en los comunicados contra el gobierno y acusan al PSOE de intentar deslegitimar a los jueces que le investigan.
1: Pero el gobierno sigue pensando y expresando exactamente lo mismo. Dice que tiene derecho a discrepar de algunas decisiones de los jueces sin que eso suponga no respetar a la justicia. Ana Fernández Vila, buenos días.
12: Buenos días. El gobierno hace acuse de recibo de las críticas del Poder Judicial, pero se reafirma. La portavoz Irma Sáez aseguró ayer que respetan sus consideraciones, pero respaldó las declaraciones de Puente o López que han motivado esa queja del CGPJ. Es más, el gobierno reivindica su derecho a criticar las decisiones judiciales cuando no les gustan y a criticar también las casualidades que, insisten, se están viendo estos días.
13: Es perfectamente compatible manifestar el respeto profundo a la justicia con, en determinados momentos, criticar algún tipo de fallo o de sentencia o que haya, bueno, pues casualidades temporales que llamen la atención.
12: El gobierno mantiene además que sus sospechas se basan en hechos, como son, por ejemplo, las filtraciones a determinados medios de operaciones antes de que se lleven a cabo o las distintas velocidades que se ven en los casos que afectan al PSOE respecto a otros, aunque en privado justifican que nunca han señalado directamente a los jueces.
1: Dentro de los tribunales y a la espera de la declaración de Zapatero, el caso que ahora se lleva a los titulares y la preocupación del PSOE es el de Leire Díez. Ayer el partido corrigió sus propios números, los que había aportado al juez que investiga la causa. El Partido Socialista había informado de que pagó 15.000 euros a Leire Díez por labores de consultoría. Ahora dice que fueron 45.000, aunque a lo largo de 2 años y hace una década. Y esos no son los años que investiga el juez. Miguel Ángel Campos.
14: El PSOE amplía la información al juzgado 9 de Madrid sin que este se la haya requerido. Revela que una vez revisada la contabilidad del partido en Cantabria, que actúa como federación autónoma, no solo abonaron 15.000 euros a Leire Díez en 2017, sino que también estuvo contratada como asesora de comunicación en Cantabria en 2015 y 16, por lo que los pagos totales ascienden a 45.000 euros. Esta investigación del caso Leire en el juzgado de Madrid es casi idéntica a la abierta después por Pedraz en la Audiencia Nacional. Pedraz tiene previsto reclamar al juzgado 9 su causa y asumirla en el procedimiento de la audiencia, alegando que se investiga un delito contra las instituciones del Estado de estricta competencia de este órgano jurisdiccional.
1: Y la otra causa que avanza es la de David Sánchez, hermano del presidente del gobierno. Ayer declaró una de las aspirantes al puesto que se otorgó finalmente a David Sánchez, testigo importante para la acusación.
5: Dice que no hubo igualdad de oportunidades porque a David Sánchez le hicieron preguntas que le subieron la nota y le sirvieron para superarla, mientras que a ella no le preguntaron nada. Fiscalía y defensa insistieron en que no presentó ninguna queja. Solo lo denunció 8 años después, cuando se abrió la causa.
1: Isabel Vega, buenos días.
15: Buenos días. Cristina de Frutos, aspirante al puesto de David Sánchez en la Diputación de Badajoz, declaró ayer como testigo que un amigo le avisó de que esa plaza iba a ser para el hermano del presidente.
16: Pregunté que quién era Pedro Sánchez, pensando que era una persona más del entorno nuestro. y me mandó una foto del actual presidente del gobierno.
15: Ese amigo lo negó en instrucción, pero no le escuchará la sala porque no ha sido llamado como testigo. Lo que cuenta de Frutos es que el tribunal no le hizo ninguna pregunta y a David Sánchez sí, pero no impugnó el resultado ni tampoco lo denunció.
16: Si aún no les han dado unas oportunidades, pues a mí también. Entonces, en el momento en que yo no vi que a mí me habían hecho preguntas y que sobre todo se lo daban por la buena contestación a las preguntas, yo ahí vi desigualdad de oportunidad.
15: La sesión de ayer fue otra maratón de testigos en la que se habló también del puesto de Luis Carrero, al que David Sánchez llamaba hermanito. Hablaron de su posible incorporación a la Diputación 15 días antes de que se convocase la plaza, lo que era un indicio de amaño. Los interrogatorios dejaron claro que el puesto se había proveído un mes antes y un sindicato lo publicitó en su boletín.
1: Ya ha confirmado ya el crimen de Callosa de Segura en Alicante. Es un asesinato machista. El hombre detenido, pareja de la víctima, ha confesado el crimen a la Guardia Civil. Estranguló a su pareja de 48 años, la misma edad que él, en la casa en la que vivía. El detenido había sido denunciado por otras exparejas por violencia de género, aunque no por esta. Cientos de personas se concentraron ayer para rechazar este asesinato. Redacción en la Comunidad Valenciana, Ana Talens, bon día.
17: Bon día. Una concentración para expresar el respeto, el duelo y la repulsa por este asesinato. Asesinato de Patricia, una mujer de 48 años que murió estrangulada por su pareja, un hombre con el que convivía en Callosa del Segura y que confesó el crimen que se produjo, dijo, tras una discusión. Aunque no existían antecedentes de violencia de género entre ambos, el hombre de 48 años también había sido denunciado por parte de varias exparejas. La mujer había sido víctima de violencia de género por parte de otro hombre. Se han decretado 3 días de luto.
1: Fuera de España, la tregua entre Irán y Estados Unidos y las negociaciones se tambalean después de que los dos países hayan intercambiado ataques durante esta noche.
5: La Guardia Revolucionaria iraní asegura haber alcanzado bases militares de Estados Unidos en Bahrein y en Kuwait, dos países aliados de Estados Unidos donde esta madrugada y por primera vez en varias semanas han vuelto a sonar las alarmas antiaéreas. Ya, ya. El ejército americano niega que los proyectiles hayan caído sobre sus bases y asegura que ha interceptado los misiles. Washington, por su parte, ha atacado una base militar iraní en una isla del país persa.
1: Las muestras de una situación descontrolada se reproducen también en la operación de Israel en el Líbano. Después de que ayer conociéramos la bronca de Trump a Netanyahu, el primer ministro israelí ha vuelto a ordenar el desalojo de más áreas del sur del país. Tel Aviv, Nuria Garrido, buenos días.
18: ¿Qué tal? Buenos días. Netanyahu, que sigue empeñado en buscar el colapso total de las negociaciones entre Estados Unidos e Irán, ayer en un acto público mantuvo su tono agresivo y dijo que el régimen iraní caerá pronto y que ellos contribuirán a que eso sea una realidad. Y mientras tanto, la tensión entre su ejército y Hezbollah ha seguido escalando en estas últimas horas en el sur del Líbano, pese a la bronca que tuvo ayer con Donald Trump por teléfono, ya que las tropas israelíes durante toda la jornada del martes se cebaron especialmente contra la ciudad de Nabatille, a la que poco a poco se van acercando. No fue el único punto atacado, puesto que Israel también golpeó al menos 5 pueblos del sur del país árabe. Hezbollah, por su parte, abrió fuego contra soldados en el sur, pero también contra algunas ciudades del norte de Israel, a lo que el ministro de Defensa israelí respondió que si estos ataques continúan, ellos van a bombardear Beirut.
1: Y escala también la guerra de Ucrania, que acumula ataques masivos desde hace un par de noches. Esta madrugada Rusia ha informado de que ha interceptado varios drones.
5: Era la respuesta ucraniana a los bombardeos que mataron a al menos 22 personas ayer y dejaron a 140.000 sin luz. Las declaraciones alejan además el diálogo porque el portavoz de Putin ha vuelto a decir que Ucrania debe entregar las 4 regiones que le exigen solo para empezar a negociar.
1: Informa desde Moscú Javier González Cuesta.
19: No parece que Putin vaya a poner fin a su nueva campaña de bombardeos sobre Ucrania. El portavoz del Kremlin, Dmitry Peskov, insistió ayer en que Kiev debe entregarle las 4 regiones que Moscú exige para empezar a negociar la paz. Rusia ha encontrado en un bombardeo ucranio por error y de la ciudad ocupada de Starobinsk en abril una justificación para la escalada de sus ataques contra Ucrania. La cuestión es que Putin busca una escalada para involucrar más a los rusos en su guerra. Su reclutamiento no va tan bien como antes y el frente está estancado. El Instituto para el Estudio de la Guerra remarcó ayer que el ejército ruso ha perdido terreno por segundo mes consecutivo. Una de las claves son los drones de nueva generación ucranianos, que no solo están destrozando la logística rusa, sino que también han provocado cierta escasez de combustible en regiones próximas al frente, como Crimea, Kursk y Bielgorod. Los rusos están expectantes ante la intervención que hará Putin este viernes en el Foro Económico de San Petersburgo. Probablemente se pueda leer entre líneas cuáles son sus planes para la guerra en los próximos meses.
1: La Unión Europea abre la puerta a rebajar las reglas de gasto para que los miembros destinen más inversión a la transición energética. Se trata de una reclamación que han impulsado sobre todo España e Italia, que habían solicitado dedicar más recursos a las energías renovables en pleno encarecimiento de los combustibles. Corresponsal comunitario Enrique García Pozo, buenos días.
20: Buenos días. Bruselas se abre finalmente a relajar las reglas de gasto para que los estados destinen más inversión pública a la transición energética. Un anuncio que detallará este miércoles el ejecutivo de von der Leyen, según ha podido confirmar la cadena SER. La comisión apuesta por flexibilizar las reglas fiscales para que los estados puedan destinar hasta el 0,3% del PIB a medidas destinadas a impulsar las energías limpias para reducir la dependencia de los fósiles en este contexto de crisis energética por la guerra en Oriente Medio. Un gasto que no estaría sujeto al corsé de las reglas fiscales. Una fórmula similar a lo que se hace ya con el gasto en defensa era algo que reclamaba desde hace meses el gobierno español y el ejecutivo italiano, cuya primera ministra Giorgia Meloni envió una carta a la presidenta von der Leyen reclamando aplicar esta fórmula, una medida, una leve relajación de las reglas fiscales que el ejecutivo comunitario detallará a lo largo de este miércoles.
1: En Alemania, el canciller Merz pasa por una crisis de popularidad importante cuando solo lleva un año en el gobierno. Ayer, en un discurso que había generado expectación, Merz descartó romper el cordón sanitario a la extrema derecha, a pesar del castigo que le dan las encuestas. Corresponsal en Berlín, Carmen Viñas.
21: El canciller alemán defiende a su coalición de gobierno con los socialdemócratas como la única posible y rechaza cualquier pacto con la ultraderecha. En el Foro Económico de Alemania Oriental, rodeado de empresarios, Merz ha dicho que el país no debe esperar una solución milagrosa que resuelva de golpe todos los problemas, como ofrece el partido Ultraalternativa por Alemania, y que a pesar de algunas voces favorables a romper el cordón sanitario, él lo mantendrá.
22: Diese Partei will in die Zeit vor Adenauer zurück.
21: Este partido quiere volver a la época anterior a Adenauer. Con el canciller Konrad Adenauer en Alemania dejamos atrás la era del nacionalismo y no voy a llevar a la República Federal Alemana ni a mi partido a antes de la Segunda Guerra Mundial, ha justificado. Merz ha asegurado que queda mucho por hacer en Europa y en Alemania. Ha defendido las reformas que pondrá en marcha en materia de pensiones, cuidados a largo plazo y sanidad, algo que hará a pesar del descontento ciudadano que refleja las encuestas y de quienes, ha dicho, cuestiona si el Estado sigue siendo capaz de actuar.
1: Y la Organización Meteorológica Mundial da por hecho que el fenómeno del Niño regresará este mes o el que viene y lo hará con más fuerza que otros años. Javier Ruiz Martínez.
23: El Niño es un fenómeno natural y cíclico. Samuel Biener, Meteorred.
24: Se acumulan las aguas cálidas, la atmósfera también se calienta, favorece el ascenso de aire cálido y húmedo.
23: Natural, pero
24: es que el cambio climático está amplificando los impactos de este patrón.
23: Lo que dice ahora la Organización Meteorológica Mundial es que hay un 80% de posibilidades de que empiece un nuevo Niño en junio o julio. Celeste Saúl. Es probable que veamos fuertes lluvias e inundaciones, lo que añade más presión a la salud humana, los ecosistemas, la agricultura y los sistemas de energía. Este fenómeno suele producirse en intervalos de 2 a 7 años. Jorge Olcina, geógrafo experto en clima.
25: 97-98, el último del 2016-17, que fueron niños muy intensos.
23: Lo notaremos en España a partir del otoño y en 2027.
25: Ya de desarrollo de danas más exageradas y luego verano muy calurosos.
23: La ONU ha pedido una acción climática internacional a la altura de esta crisis.
1: Son las 6:30, las 5:30 en Canarias.
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1: Empieza el miércoles con un cambio de tiempo que va a provocar que bajen las temperaturas entre 6 y 10 grados en algunos puntos. Las bajadas más pronunciadas se esperan en el sureste, donde ayer se llegaron a alcanzar los 40 grados en Murcia. Precisamente en esa comunidad, los servicios de emergencias siguen tratando de extinguir las llamas del incendio que se declaró en la pedanía de Los Garres.
26: Ahora da mucho miedo, ¿eh? Da mucho miedo. Es que como venga para acá será quemar alguna casa, hostia.
1: Más de 100 personas han tenido que pasar la noche fuera de sus casas durante toda la noche. Equipos de bomberos y de la UME han seguido trabajando y se espera que los medios aéreos se reincorporen a lo largo de la mañana. Irán y Estados Unidos han vuelto a lanzarse ataques cruzados esta madrugada y las alarmas antiaéreas por primera vez en varias semanas han vuelto a sonar en Kuwait y en Bahrein. Ángel Villascusa, buenos días.
2: Buenos días. Irán asegura haber lanzado un ataque contra bases estadounidenses en estos dos países, aliados de Washington en la región, aunque el mando central del ejército americano dice haberlos derribado. El régimen de los ayatolás, por su parte, acusa a Estados Unidos de haber disparado contra una torre de comunicaciones en una isla iraní. Según Washington, han actuado en legítima defensa.
1: Esta noche, además, Rusia asegura haber derribado una treintena de drones ucranianos que se dirigían hacia la región de Leningrado.
2: Según Moscú, los han derribado todos, aunque también denuncian que una central energética ha resultado dañada en otra zona del país. Estos ataques se producen 24 horas después de que Rusia lanzara uno de sus peores ataques en meses contra Ucrania, que dejaron más de 20 muertos y cientos de heridos en varias ciudades, entre otras la capital Kiev. Además, las autoridades prorrusas de Donetsk han dicho que 7 personas han muerto en un ataque ucraniano con drones contra un autobús.
1: De vuelta a nuestro país, el Partido Popular evita rechazar abiertamente el ofrecimiento de Junts de negociar una hipotética moción de censura con los independentistas en Waterloo, en Bélgica, donde está el expresidente Carles Puigdemont.
2: Lo había propuesto Jordi Turull y ante esta propuesta el líder popular, tras participar en el Cercle de Economía con los empresarios catalanes, dijo que había que estar a cosas serias.
3: ¿Está dispuesto a reunirse con Puigdemont en Waterloo, señor Feijóo, o enviar un emisario? ¿Qué le parece esa idea?
4: Venga, oye, vamos a hablar de cosas serias, ¿vale?
2: En ese mismo foro, el Lehendakari Vasco y Manuel Pradales dijo que tampoco apoyarán una moción que vaya de la mano con los ultras.
11: Si uno atiende a lo que dice Vox, nosotros solo podemos tener las alarmas encendidas, porque dentro del programa electoral de Vox aparece acabar con el propio estado de las autonomías.
1: En el gobierno esperan que este rechazo sirva para restañar su relación con los socios tras los casos abiertos contra el expresidente Zapatero y la presunta trama que utilizó fondos del PSOE para que la militante Leire Díez torpedease casos judiciales.
2: Dos casos sobre los que varios miembros del PSOE han llegado a hablar de causalidades, de que la justicia o la UCO están siendo más rápidos con los casos que les afectan que con otros. Voces como la de los ministros Óscar Puente y Óscar López, que el Massa, la portavoz del gobierno, defendió así.
13: Es perfectamente compatible manifestar el respeto profundo a la justicia con, en determinados momentos, criticar algún tipo de fallo o de sentencia o que haya, bueno, pues casualidades temporales que llamen la atención.
1: Además, el SEPE de Extremadura ha expedientado a un trabajador que atendía a los ciudadanos que no habían podido acceder por el sistema ordinario de citas. Hay prevista una concentración ante la oficina del Servicio de Empleo de Mérida en defensa del funcionario porque solo pretendía ayudar. SER Extremadura, Álvaro García.
6: Se llama Juan Carlos Nieto, tiene 56 años y lleva casi 4 décadas en la administración. Según explica, solo ayudaba a estas personas cuando ya había atendido las citas programadas o quedaban huecos libres. Muchas necesitaban certificados o trámites urgentes para acceder a prestaciones y ayudas sociales.
7: Que yo, mientras que atienda a la gente que ha conseguido su cita previa y haga mi trabajo, que yo intente seguir haciendo lo que considero que es mi trabajo, ayudando a las personas. Porque es que me daba vergüenza ajena y vergüenza profesional la imagen que estaba dando de los funcionarios y de la función pública en mi mesa sentado con la oficina vacía o semivacía. Decir a la gente que no les atendía, pero les informaba.
6: Nieto denuncia que el problema de fondo es la falta de personal, las demoras para conseguir cita y la brecha digital que afecta a usuarios vulnerables. Varias organizaciones han convocado una concentración en apoyo al funcionario, mientras el Ministerio de Trabajo asegura que el expediente responde a múltiples motivos que no puede detallar.
1: Es miércoles, es 3 de junio. Y hasta ahora vamos con el primer repaso a las portadas de la prensa nacional, Ángel.
2: El País lleva en su primera. Las cadenas hoteleras españolas comienzan su salida de Cuba. El Mundo abre con Zapatero renuncia al lofer, pero busca anular pruebas. En el ABC llevan en su portada, jueces y fiscales se rebelan contra el espionaje de las cloacas del PSOE y advierten de que tomarán medidas. En La Vanguardia leemos, Feijóo rehúsa negociar con Puigdemont una moción de censura. En los digitales, el diario.es abre a esta hora con Trump atrapado en la guerra a la que le empujó Netanyahu. Y en el confidencial abren con la UCO cazó a Leire Díez en 2 reuniones con un contacto de la Fiscalía General de García Ortiz.
1: Y a partir de las 8:30, tiempo para el análisis en el abierto de Hoy por Hoy, esta mañana con Ignacio Escolar, con Ignasi Guardans y con Elisa de la Nuez. Estas son para ella las claves del día.
8: Realmente la oposición del PP de Feijóo durante toda la legislatura ha sido errática, muy difícil de entender, pero quizá llega ahora al punto máximo con una pretendida moción de censura que no tiene la mayoría suficiente para salir adelante, aunque hay motivos más que de sobra para poner una moción de censura, también para plantear una moción de confianza, también para disolver las Cortes, pero la realidad es que lo que tenemos es un Parlamento absolutamente bloqueado. El Gobierno no tiene mayoría, no ha podido aprobar presupuestos en toda la legislatura, no puede sacar prácticamente nada, tiene que legislar mediante decreto ley y encima está inmerso en una serie de posibles o presuntos casos de corrupción realmente muy graves. Algunos afectan al corazón emocional del Partido Socialista, como es el caso contra el expresidente Rodríguez Zapatero. Pero luego tenemos también otros escándalos, por supuesto los que se refieren a sus dos exsecretarios de organización. Tenemos también el caso Leire, con estas maniobras bastante burdas y por supuesto impresentables para intentar torpedear o paralizar investigaciones que afectan al entorno del PSOE, del presidente del gobierno. Es decir, hay una situación realmente en que el gobierno está contra las cuerdas y lo único que se le ocurre al PP es plantear una moción de censura que no puede ganar.
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1: Y 40 minutos de la mañana, 5:40 en Canarias. José Luis Sastre, buenos días.
34: Muy buenos días.
1: ¿Vamos con los amaneceres?
34: Sí, porque fíjate, hay sitios en los que ya vamos tarde. Por ejemplo, en Cenicero, en La Rioja, ha amanecido ya.
1: O sea, son post-amaneceres.
34: Ya es casi la tarde allí. Son a las 6
1: están
34: y 30.
1: En otro uso horario.
34: En otro uso horario. Están a las 6:33. Ha amanecido en La Rioja con mínimas de 13 grados y máximas que van a tener de 28. Saben que hoy la noticia es que bajan las temperaturas, que no significa que vaya a volver el frío. No, es que estaba haciendo mucho calor.
1: No salgan de casa con chaqueta.
34: Pues mira, yo hoy he venido con chaqueta porque he notado... Uy, aquí ha bajado más la temperatura de lo que yo pensaba. Pero luego, no, por supuesto, le he dejado en el perchero.
1: Iba a decir, si no hace nada de frío.
34: Sí, luego en espera, en Cádiz, amanece a las 7:03, mínimas de 17 grados y máximas de 32. Y en Mora, en Toledo, amanece dentro de 5 minutos. A las 6:46, mínimas de 15 y máximas de 31. Esperamos sus notas de audio, sus mensajes con lo que nos quieran contar para empezar el día, cómo son sus amaneceres, en el 638-313466. Les escuchamos en nuestro número de WhatsApp. Hoy el audio nos lo envía desde Murcia, Cristina.
3: Hola, buenos días. Mi nombre es Cristina y yo llamo desde Murcia. Bueno, el amanecer en Murcia hoy tiene un nombre y tiene un apellido. No sé si a vosotros sonará un tal José Luis Sastre. Bueno, pues de todos los artículos que hemos trabajado con los niños en el instituto, todos los artículos de José Luis Sastre, uno escrito en marzo concretamente ha sido el texto que les ha aparecido a los alumnos en el examen de la selectividad. Estoy que no quepo en mí misma. Y nada, Ángel, a ti te dedicaré otro amanecer porque de momento no tengo palabras, tengo roto el corazón. Un beso y que pases buen día.
34: Qué bien. Bueno, sobre todo a los alumnos, lo siento. Y...
1: es que sobre tu conciencia van a pesar.
34: No, pero todos aprobados. Todos seguro.
1: No, pero si tú no apruebas ni suspendes.
34: Pero puedo echar una mano y puedo pedirles a los profesores.
1: Escucha esto. Es la comida y a la vez es todo lo demás. Son los ultraprocesados en cuyos efectos sobre la salud han coincidido ahora varios estudios. No es un problema que esté en la nevera. En la nevera es donde uno lo ve mejor. Sí. Prueba de acceso a la Universidad de Castilla y León. Texto de José Luis Sastre en El País.
34: Sí. Es que ayer salí en Murcia.
1: Pero mira qué pregunta. ¿Tú sabes lo que preguntan a tus textos?
34: Yo no sabría responder.
1: Claro.
34: Yo no sé si aprobaría.
1: No, perdona. Pregunta uno. Resuma el texto indicando el tema, la tesis y las ideas principales. A veces que a Sastre se le va la cabeza.
34: Se me va.
1: Y no sabes, cuando te acabas de leer el artículo, dices, pero exactamente qué me quería decir.
34: ¿Hacia dónde iba?
1: Bueno, pues aquí los pobres chavales tienen que decir las ideas principales. Pregunta dos. Realice un comentario crítico del texto.
34: O sea, que me han dado cera, ¿tú crees?
1: Y después reconozca en el texto el elemento formal que aparece en las palabras o fragmentos subrayados y justifique.
34: Es complicado, ¿eh? Es complicado.
1: Hemos suspendido.
34: Vamos.
1: Hemos suspendido.
34: El examen de nuestro propio texto, vamos.
1: No, es tremendo, tremendo. Pero bueno, mira, qué bien, al menos.
34: Oye, sí, sí. Ánimo, sobre todo mucha suerte. Ojalá que esto sean buenas noticias para los alumnos que lo tuvieron que hacer.
1: Vale.
34: Pues ya está.
1: Y Arto, a partir de ahora, cuando escribas textos, escribiros pensando en los pobres alumnos que el año que viene tienen las...
34: Pongo palabras más sencillas.
1: Claro, hazlo todo más fácil.
34: Vale, venga.
1: Que se entienda todo.
34: Voy a ello.
1: Venga, vamos al mapa de sonidos. La princesa Leonor, que se convierte en la primera paracaidista de la Casa Real.
34: En un sentido literal. Se trata del último reto de su formación militar. Sí, porque luego metáforas, pues...
1: Sí, muchas sí, paracaidista
34: pueden...
1: da mucho juego.
34: Bueno, la princesa ha realizado el curso básico de paracaidismo en la Escuela Militar de Paracaidismo en Méndez Parada, situada en la base aérea de Alcantarilla, en Murcia. En un vídeo que ha difundido la propia Casa Real, se ve cómo la princesa realiza el salto desde el avión. Las voces son de los instructores diciendo, salte, salte. Las pruebas han consistido en una... Salte de saltar, salte de sal de aquí. Las pruebas han consistido... Aunque literalmente también sale
1: también,
34: de allí.
1: También.
34: Bueno, las pruebas han consistido... ¿Ves cómo hago textos? Que se nota.
1: Estás haciendo un análisis del texto...
34: morfológico.
1: Del mapa de sonidos.
34: Bueno, las pruebas han consistido en una simulación de altura desde la torre del campo de instrucción para después subirse a un avión y lanzarse desde 400 metros de altura. La princesa ha recibido el diploma y el distintivo de cazador paracaidista, así que la heredera de la corona se ha convertido en la primer miembro, en este caso de la Casa Real, que realiza el curso de paracaidismo, ya que el rey Felipe VI tampoco Juan Carlos I tienen este título.
1: Mira tú, pues qué bien.
34: Pues oye,
1: ayer estuvo
34: una
1: muy
34: cosa más para colgar en la habitación.
1: Dice Martín, mira, que es la primera miembro de la Casa Real que se tira de un avión en marcha en paracaídas. Claro, en un avión parado no se puede tirar, ¿no?
34: No, porque el avión si para...
1: Pues se cae.
34: Sí, pero que llame algún físico, por favor, para explicarnos esto.
1: Ah, tú no pasarías, ¿eh? La selectividad de física.
34: No, física.
1: Vale.
34: Apenas pasaría la de lengua.
1: No, la de tu propio texto no pasarías.
34: Sí, sí, sí.
1: Donald Trump compara el escenario de artes marciales que ha montado para su cumpleaños con la Torre Eiffel.
34: Bueno, el presidente de Estados Unidos ha mandado construir un escenario de la UFC, la empresa y la Liga de Artes Marciales Mixtas en Estados Unidos, para su 80º cumpleaños. Será el próximo día 14 de junio. Bueno, en un vídeo difundido por redes sociales, él mismo lo compara con la Torre Eiffel.
4: The Eiffel Tower, 1889, was built
34: Dice que la Torre Eiffel iba a ser derribada después de la Exposición Universal, que fue en París en el año 1889, conmemorando el centenario de la Revolución. Así que el presidente ha dicho que tal vez pues, pase algo parecido con su propio escenario. Dice que va a gustar tanto que igual pues, pasa como con la Torre Eiffel y puede que nunca vayan a quitar ese escenario de lucha en la Casa Blanca.
1: Y mira esto, que me parece muy gracioso. Un músico que está participando en un musical se tiene que retirar porque no se encuentra bien y llaman, sale alguien al escenario y dice, ¿alguien sabe leer aquí partituras?
34: Sí, mira,
1: hay un médico en la sala.
34: Este fue el momento. The keyboard. El concierto en directo de la banda sonora de La La Land en Australia, y entonces dice alguien, oye, desde arriba del escenario, ¿alguien sabe leer la partitura? Y sube un chico de 21 años que al final, estudiante de Relaciones Internacionales, acabó él ocupando ese papel.
1: Qué bueno. Mike, nosotros no hubiéramos podido tampoco.
4: No, yo desde luego no.
1: Sampe, lo tuyo es el deporte.
4: No, lo mío es el deporte, la música nunca lo fue, venga, desde luego. Más de la entrevista de anoche del seleccionador en Larguero. Luis de la Fuente considera que los 26 que van a defender a España en el Mundial son los mejores que podía convocar. Con ellos mete a la selección entre las favoritas para ganar el Mundial, pero luego hay otros factores.
5: Nunca vamos a negar la realidad, nos sentimos capaces de conseguirlo, pero también es verdad que la gente tiene que entender que es muy difícil, muy difícil, y que hay otras selecciones tan potentes, tan preparadas como la nuestra. Y además, que otro detalle que quiero remarcarlo mucho, es que en esto del fútbol, es que si lo llevamos ya tanto tiempo, lo sabemos, es que incluso en un partido, no te hablo solo de una final, siendo superior al rival, pero claramente superior, puedes perder.
4: Dijo también que Lamine Yamal, Nico Williams y Mikel Merino van a llegar a tiempo de disputar el partido inicial contra Cabo Verde, que Merino incluso puede jugar mañana unos minutos en el amistoso contra Irak en Riazor. Y concretamente sobre Lamine Yamal dice, ¿sí es tan diferencial?
5: Es un futbolista especial, es diferente. Son muy pocos los jugadores en el mundo que tienen ese nivel. Ahora, será mejor en la medida que entienda que el colectivo le va a hacer competir mejor y crecer más. Y además está en esa edad de que lo tiene que entender. Hay que darse cuenta que también sus compañeros de viaje tampoco son flojos. Tenemos no son a Balón flojos, de Oro, tenemos a, en determinadas posiciones a los mejores jugadores del mundo, como lo es él, pero creo que en otras también los tenemos. Eso es una cura también de humildad.
4: Y si respetan las lesiones, ¿sabe qué equipo va a empezar el Mundial?
5: Yo casi hoy puedo decir la alineación de Cabo Verde. Hoy. Ahora, hay que esperar. Luego el fútbol a veces te da las soluciones cuando crees que tienes dudas y si te aparece una circunstancia determinada que te dice, se llama verlo la alineación.
6: Y en ese 11 el portero de inicio es un Aismón.
5: Déjame que se lo diga primero a él. Igual hay una sorpresa. Porque mira, siempre he dicho que tenemos entre los 10 mejores porteros del mundo, en mi opinión, hay 6 españoles. Yeah. Y aquí están 3 de los 5 mejores.
4: Y aparte de ello, pues comenzaron ayer los playoffs de la ACB, ganó el Barça en Murcia, perdió el Madrid en casa con Tenerife, hoy tenemos las otras dos, 7 de la tarde Valencia Basket, Bilbao Basket y 9 de la noche Baskonia Juventud.
1: Vamos a contarles ahora el menú a partir de las 10 de la mañana, lo que les hemos preparado para el segundo tramo del programa. Teresa Truchado, buenos días.
7: Muy buenas, Ángels, miércoles 3 de junio, miércoles de Rincón y Esquina con Marta Sanz y Manuel Delgado. Esta vez lanzan una invitación a los oyentes para que hagan un ejercicio de rastrear esos instantes en los que todo parecía encajar para poder decir, esto es vida. Un desayuno al sol, una conversación inesperada, un baño en el mar, una sobremesa interminable, esos pequeños momentos de felicidad que por unos segundos hicieron que el tiempo se detuviera. A partir de las 11, Ana Uslé conjugará el pretérito pluscuamperfecto para recordar uno de los grandes terremotos políticos de los años 90, el caso Roldán. Una historia que unió la palabra política con términos como corrupción, fondos reservados, comisiones o malversación. Y en la charla de esta semana, Sara Mederos. Ella es neurocientífica especializada en el estudio de los mecanismos cerebrales que intervienen cuando el miedo, la ansiedad o el estrés condicionan nuestras decisiones. Así que nosotros les esperamos a partir de las 10 en el magazine de Hoy por Hoy para hacer todo esto. Hasta luego.

0: 7 menos 10 de la mañana, 6 menos 10 en Canarias.
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2: ¿Qué tal, Egunon? Vivir con una pulsera telemática, llevarla porque tu agresor la tiene que llevar y acostumbrarte a que cada vez que sale de prisión vuelve el miedo, porque juega a quitársela y ponérsela mientras cuelga vídeos en internet.
3: No buscaba esconderse, o sea, lo hacía abiertamente porque era muy fácil detectar que era él, porque tenía, por ejemplo, vídeos en directo en el cual salía él con su imagen hablando, o amenazas que me lanzaba a mí. Eran escritas, pero también eran en vídeo, entonces se le veía a él haciéndolo. O sea, no hacía falta mucho para saber que era él quien estaba detrás de todo eso.
2: Es lo que nos ha contado una víctima de violencia machista en Hora 25, una mujer vasca. Por seguridad no revelamos ni su identidad ni el lugar donde realizamos la grabación. Relata las consecuencias de vivir con una pulsera que en teoría sirve para protegerla.
3: Bueno, yo tengo estrés postraumático de todo esto, vivo en hiperalerta, en hipervigilancia, ansiedad, pues tengo muchos miedos y voy a sitios donde frecuenta gente, ¿no?, que no me pueda parecer demasiado agradable, o por ejemplo, pues socialmente no soy, digamos, muy abierta, ¿no? Llevo una vida también muy hermética.
2: Con sus palabras, con la conversación que pueden recuperar en cadenaser.eus, comenzamos este miércoles, este 3 de junio. Vamos con el tiempo.
4: El Ente Vasco de la Energía nos informa del pronóstico del tiempo.
5: Nublado con 16 grados en Bilbao.
6: 15 en San Sebastián con intervalos nubosos.
7: 13 en Vitoria, nublado.
8: Nubes y 15 grados en Irún.
9: Cielos despejados y 13 grados en Eibar.
2: ¿Qué dice el pronóstico, Héctor Pérez?
5: Pese a las nubes y también algunas lluvias débiles a primera hora, según avance el día, la nubosidad va a ir a menos. Por la tarde el ambiente ya va a ser soleado. El viento va a soplar variable, se va a fijar además del noreste por la tarde. Y las temperaturas máximas entre los 23 grados de la costa y los 27 del interior.
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2: ¿En las carreteras cómo se circula y qué plaza?
8: En la Guipúzcoa 20, en la variante de Donostia, en la zona de la rotonda de Garbera, hay un siniestro con un camión que ha quedado cruzado, ha hecho la tijera en sentido Rentería. Al parecer el conductor está herido. Está la policía local en el lugar. Por lo demás, tranquilidad.
2: Joseba Peña, en la coordinación técnica. Un minuto y vamos con las palabras del Lehendakari en Barcelona, donde no ha dudado en reconocer las alarmas encendidas ante Vox y sus pactos con el PP.
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2: En pleno debate sobre un adelanto electoral, y Manuel Prada les pide altura de miras.
17: Desde luego estamos en un momento muy complicado de la legislatura española, es así, hemos sido muy claros al respecto, pero hay que mirar más allá del hoy. A mí me interesan otras cuestiones que también me parecen muy, muy relevantes, ¿no? Antes de llegar a ese potencial escenario que no sabemos si se va a dar y en qué condiciones se va a dar y con qué resultado se va a dar. Y es, ¿podemos seguir en el momento de crispación y polarización política que se está viviendo en el Estado. ¿Esto a dónde lleva?
2: Ese levantar la cabeza es lo que demanda también el Foro Empresarial Vasco, Sedarria, que presentaba ayer su octavo informe dedicado a la inversión pública y la participación privada. Entre sus propuestas, no dejarse llevar por la presión social o mediática y actuar con visión sectorial. Foro Sedarria, que considera que la participación pública en empresas debe abordarse seleccionando bien aquellas que tengan más impacto. Escuchamos a Guillermo Dorronsoro, director de Sedarria.
7: El asunto fundamental que queremos destacar es la importancia de desarrollar criterios que tengan, por una parte, un buen diseño de las operaciones, una gobernanza después en el tiempo, una vez que ya se han producido, y al final también saber salir.
2: Ayer conocimos los datos del paro de mayo, que había registrado el pasado mes 103.733 parados en las oficinas del Servicio Público de Empleo, lo que supone 72 menos que en abril. Si hablamos de la Seguridad Social, el número de afiliados supera el 1.042.000, con casi 7.000 más que el mes anterior. Sobre contratación, la valoración de la directora de Empleo, Arancha Martínez.
18: Mayo ha registrado un importante impulso de la actividad contractual, lo que evidencia que las empresas continúan generando oportunidades laborales y que la dinámica del mercado de trabajo mantiene un tono favorable.

0: y que la temporalidad siga siendo la norma en la contratación.
1: Un buen mes en las cifras de creación de empleo y de contratación que no han tenido reflejo en el descenso del paro ni en la estabilidad laboral de las personas afiliadas, a la vez que aumenta la parcialidad.
2: Y estos datos del paro los conocíamos en martes en Consejo de Gobierno. Ayer se aprobaba la ampliación hasta los 4 años de la ayuda mensual de 200 euros por hijo o hija. La medida va a ser retroactiva desde el 1 de enero de este año. La consejera de Reto Demográfico, Nerea Melgosa, estaba ayer en la Ventana Euskadi.
3: No se amplía solamente a los 4, o sea, que serían aquellas familias que tienen uno o 2 niños, ¿no?, a los 4 años. Luego también se ampliaría de 3 a 7 años a aquellas familias que son monomarentales, familias numerosas, o que tienen un niño o una niña con una discapacidad mayor del 33%. Y este año, además, también hemos metido que puedan recibir este importe las familias que tienen de acogida.
2: Y un último apunte.
4: La denuncia va dirigida en contra de los agentes de la Ertzaintza que actuaron en Loyo el 23 de mayo, contra los que dirigieron esa operación policial brutal y, asimismo, contra el consejero de Seguridad, Binyen Zupiria.
2: Esa es Ea Siluaga, una de las abogadas que representa la delegación vasca de la flotilla. Ayer registraba una querella criminal como acusación popular contra los agentes de la Ertzaintza que actuaron en Loyo a su llegada y los mandos que dirigieron el dispositivo policial. La denuncia, como explicaba, por varios delitos, entre los que se encuentran detención ilegal, lesiones y delito de odio, incluye al consejero de Seguridad, Binyen Zupiria.
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2: En las carreteras les recordamos hasta ahora un punto a tener en cuenta, la Guipúzcoa 20 en la variante de Donostia, pueden encontrar algo de retención a esta hora en esa zona y respecto al tiempo se van a ir despejando los cielos, hoy las temperaturas ganaremos un par de grados, llegaremos a los 27 grados en la costa. 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
11: Son las 7 de la mañana, las 6 en Canarias.

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1: Hola, muy buenos días. El frágil equilibrio en la guerra de Irán, el complicado equilibrio del que depende de entrada el precio de los carburantes, ha vuelto a tambalearse esta madrugada. No es solo que haya ataques cruzados entre Estados Unidos e Irán, sino que el alcance de esos ataques vuelve a afectar a terceros países de Oriente Próximo que llevaban semanas sin ser objetivos militares. Esta escalada de ahora tensiona la tregua y las conversaciones de paz. Irán asegura que ha atacado el cuartel general de la quinta flota de la Armada estadounidense en Bahrein y reivindica también una ofensiva con misiles y drones en Kuwait, donde esta noche han sonado las alarmas antiaéreas.
2: Según Irán, los ataques contra estos dos aliados de Estados Unidos en el Golfo son su respuesta al ataque que había hecho Estados Unidos contra una torre de comunicaciones en una isla iraní.
1: José Luis Astreola.
2: Hola, buenos días. Estados Unidos ha reconocido esta operación, pero dice que lo ha hecho en legítima defensa.
1: Todo esto mientras Washington y Teherán tratan de avanzar en las negociaciones para reabrir el estrecho de Hormuz.
2: Donald Trump ha escrito en su red social que estas conversaciones nunca se han interrumpido y que las informaciones que dice lo contrario son falsas y erróneas. Este es el jefe de la diplomacia de Estados Unidos, Marco Rubio, que defiende ante los demócratas en un debate tenso en el Congreso de su país que las negociaciones

0: Avanzan, pero que, dice, no es lo mismo hablar con Irán que con Suiza.
1: Donde también está subiendo la tensión es en la guerra de Ucrania, con Putin dispuesto a lanzarse a una nueva ofensiva. El Kremlin asegura que ha interceptado drones ucranianos que se dirigían a Leningrado.
0: El líder de la región del Donetsk, nombrado por Rusia, asegura que han muerto 7 personas después del impacto de un dron contra un autobús. Se trata de la primera respuesta de Kiev después de que Rusia matase ayer al menos a 22 personas y dejara a miles sin electricidad en una nueva oleada de ataques por toda Ucrania. El portavoz del Kremlin, Dmitry Peskov, advierte de que Kiev debe entregar las 4 regiones que exige Moscú para poder empezar a negociar.
1: Acaba de amanecer en el Parque Regional del Valle Carrascoy, en Murcia, donde ayer se declaró un incendio que ha quemado ya unas 110 hectáreas y que ha obligado a más de un centenar de vecinos a pasar la noche fuera de sus casas por el peligro de las llamas. Allí, con la UME desplegada, la situación ha evolucionado bien durante la noche. Radio Murcia, Juanjo Asensio, buenos días.
2: Buenos días. Desde estos instantes está previsto que se reincorporen a las tareas de extinción los medios aéreos que ayer estuvieron ya trabajando en el incendio del Valle Carrascoy en Murcia. El primero en hacerlo es el helicóptero del Centro de Coordinación de Emergencias de la región de Murcia, al que se sumarán más helicópteros e hidroaviones que retomarán su labor con el objetivo de empezar a contener el perímetro y controlar las llamas que ayer quedaron muy cerca de las viviendas de la pedanía murciana de Los Garres, una situación que se vio agravada por las importantes columnas de humo tóxico. Se estima que se han visto afectadas más de 110 hectáreas de terreno, sobre todo pinar y monte bajo arbustos, en una zona de protección ambiental.
1: Está empezando el miércoles, es 3 de junio. El Cercle d'Economia concentra estos días a los empresarios más importantes de Cataluña y se ha convertido en el escenario de las últimas declaraciones políticas sobre la investidura. Hoy estará Pedro Sánchez y ayer intervino Feijóo, que buscaba la confianza de los empresarios a la propuesta de moción de censura instrumental para adelantar las elecciones. Isabel Fernández Pedrote, buenos días.
3: Hola, Áñez, buenos días.
4: Sospecho que algunos están aquí básicamente por comprobar si alguien se atreve a hablar del elefante. Yo lo haré. Quienes coincidimos en que esta situación es insostenible, deberíamos hacer todo lo posible. Lo que ocurre es que la teoría hay que llevarla a la práctica.
3: Su intervención se vio precedida por el mensaje del secretario general del partido de Junts, Jordi Turull, que retó a primera hora en Catalunya Radio a Feijóo a viajar a Waterloo para pedirle ese apoyo directamente a Puigdemont.
5: Hi ha una porta a escoltar. Estem parlant moció de censura instrumental.
3: Lo que dijo Turull es que bajo esa premisa sí dejan la puerta abierta a escuchar. En el Cercle estuvo también el Lendakari y Manuel Pradales. El PNV insiste en que Vox tiene que quedar fuera del plan.
6: Si uno atiende a lo que dice Vox, nosotros solo podemos tener las alarmas encendidas, porque dentro del programa electoral de Vox aparece acabar con el propio estado de las autonomías.
1: En todo caso, Feijóo esquivó ayer responder a la invitación de Junts, contestando que hay que hablar de cosas serias. Dicen en Génova que el independentismo no les marcará la agenda. Los de Junts, entre tanto, tuvieron ayer un encuentro breve con Pradales. Radio Barcelona, Xavi Belló.
7: Junts abre la puerta a escuchar a Feijóo, pero la condición previa es hacerle pagar un peaje que puede dejar la moción en un callejón sin salida. La visita a Waterloo supondría una enmienda a la posición de Feijóo sobre Puigdemont y sobre la amnistía, algo que previsiblemente son conscientes podría hacer desistir al líder popular. Pero a diferencia de otras ocasiones, el partido esta vez no ha cerrado la puerta definitiva. Este martes el adjunto a Puigdemont, Albert Batet, ha ido a escuchar a Feijóo en el Cercle d'Economia y más tarde también ha tenido un contacto privado con el Lendakari Pradales. A la espera de si Feijóo insiste y concreta más su propuesta, lo que sí ha dejado claro Junts es que cualquier intento de abordar la cuestión debe pasar por dejar Vox al margen y por convocar elecciones.
3: El gobierno quiso ayer aprovechar que los focos estuvieran sobre Feijóo para intentar coger aire y encauzar las relaciones con sus socios.
8: La relación con los socios y con los grupos políticos que apoyaron la investidura es de diálogo y de contacto constante, es una buena relación. Estamos viendo cómo el Partido Popular y el señor Feijóo votan en contra del uso de las lenguas oficiales de estos territorios en Europa.
1: Quien presiona ahora a Feijóo es su principal socio en los gobiernos autonómicos, Vox. Los de Abascal quieren que el PP tome ya una decisión sobre la moción de censura y evitan de antemano verse salpicados por un hipotético debate con Junts en Waterloo. Adriana Jordán, buenos días.
9: Buenos días. En Vox rechazan frontalmente cualquier reunión del PP con el líder de Junts en Waterloo. Sentencian que sería un movimiento que ni ellos ni los votantes entenderían. Pepa Millán, portavoz parlamentaria.
10: Desde luego yo creo que para el conjunto de los españoles es rechazable y cuanto menos, pues, condenable que el Partido Popular se siente con un partido separatista fuera de España.
9: Sin embargo, Santiago Abascal en redes no hacía sangre y se detenía en el PNV y en Junts. El líder de Vox les acusa de chantajistas y de apoyar la corrupción. En Vox quieren mantener en la diana a los socios de investidura y recriminan la actitud del PP. Reprochan que con tantas idas y venidas se desvía el foco de lo importante, la corrupción. Las filas de Bambú garantizan que sus votos apoyarán una moción de censura con elecciones de inmediato y sin cesiones extra a los independentistas, esté quien esté en la ecuación.
1: Entre tanto, Sumar trata de marcar perfil propio y se ha propuesto desatascar los apoyos para una nueva prórroga de los alquileres.
3: Para conseguir esos apoyos tienen que hablar con Junts y lo que hace Sumar es presionar al Partido Socialista para que se involucre en las conversaciones. Dicen que si el PSOE no entiende la urgencia con la vivienda, estará sentenciando la legislatura.
1: Joan Gimeno, buenos días.
0: ¿Qué tal? Buenos días. Sumar cree que es el momento de dar pasos adelante en la agenda social y la prioridad es esa, volver a llevar al Consejo de Ministros la prórroga de los alquileres, esta vez con los apoyos suficientes para convalidarlo después en el Congreso. Para eso serán clave los votos de Junts, que tiene varias condiciones puestas encima de la mesa. El contexto político actual, marcado por la crisis judicial de los socialistas, anima a Sumar a presionar aún más al PSOE. Lo hacía así el diputado Gerardo Pisarello.
11: Bueno, yo creo que si el Partido Socialista no entiende que la cuestión de la vivienda es un clamor generalizado, pues está cavando su propia tumba. Si el Partido Socialista no entiende que hay que actuar en materia de vivienda y hacerlo ya, será el Partido Socialista quien sentencie el fin de esta legislatura.
0: Fuentes de Sumar aseguran que sí que existen contactos en el Congreso de los Diputados sobre la prórroga de los alquileres, pero que las conversaciones avanzan muy lentamente. Preguntados por esto, en Junts aseguran que de momento no hay ninguna novedad al respecto.
1: 7:08 de la mañana, 6:08 en Canarias. Ayer asesinaron a otra mujer por violencia machista. Ocurrió en Callosa de Segura, en Alicante. Un hombre mató a su pareja de 48 años y confesó el crimen en la misma casa donde la mató.
3: No había denuncias previas, pero los dos estaban en el sistema Biogen por otras parejas. Ella ya había sido víctima de violencia de género y a él le habían denunciado otras exparejas. Con este último crimen machista ya son 23 las mujeres asesinadas por sus parejas o exparejas en lo que va de año.
1: En Algeciras, la policía ha detenido a un hombre acusado de agredir sexualmente durante décadas a varias mujeres de su familia, entre ellas a su hija y a su nieta, cuando ambas eran menores de edad. Se ha investigado ahora que su hija, a los 47 años, se ha decidido a denunciarlo, pero según la policía lo sabía y lo ocultaba. Radio Algeciras, Rubén García, buenos días.
12: Buenos días, Ángel. Sí, el caso ha salido a la luz después de que una de sus hijas decidiera denunciar los hechos el pasado 11 de mayo ante la Policía Nacional. Esto dio origen a una investigación que permitió a los agentes ampliar las pesquisas y localizar a más víctimas. Además de los supuestos abusos sufridos por su hija, el investigado había actuado de forma similar con sus dos hermanas y con una nieta de solo 4 años. Todas las mujeres eran menores de edad en el momento de los hechos. Las víctimas han reconocido que guardaron silencio por miedo y a la existencia de lo que ellas describen como un secreto familiar. La investigación también ha derivado en la imputación de la esposa del octogenario, a quien se le atribuye un presunto papel de encubrimiento. El último episodio de abusos denunciados se habría producido hace 10 años y, pese a la gravedad de las acusaciones, la cadena se le ha podido confirmar que el investigado se encuentra en libertad al no haberse solicitado por parte de la Fiscalía ninguna medida de prisión provisional.
1: En Madrid, la jueza ha citado como testigo al novio de Ayuso en la causa abierta contra el jefe de gabinete de la presidenta madrileña, contra Miguel Ángel Rodríguez.
3: Porque fue él quien dio el nombre de Alberto González Amador en la causa que investiga a Miguel Ángel Rodríguez por haber hecho públicos los datos personales de dos periodistas del diario El País.
1: Radio Madrid, Alfonso Gea.
13: Miguel Ángel Rodríguez señaló en sede judicial hace aproximadamente un mes al novio de Díaz Ayuso como la persona que le había enviado la foto con los dos periodistas del diario El País. Por tanto, la titular del juzgado número 25 de la capital quiere saber quién es esa fuente del jefe del gabinete de la presidenta madrileña. Alberto González Amador regresará, por tanto, al juzgado. Dos amigos ante el juez, uno imputado y otro en calidad de testigo. Pero la cuestión de fondo permanece. Hubo identificaciones policiales en las calles de la capital, practicadas por agentes de la unidad adscrita a la Comunidad de Madrid. Estaban en los alrededores del piso de la presidenta y esos datos confidenciales son los que Rodríguez presuntamente desveló en redes sociales.
1: La Comisión Nacional de los Mercados y la Competencia calcula que el tren va a perder 1,5 millones de viajeros por los retrasos y los aumentos de tiempo en los trayectos. Edu Hernández, buenos días.
14: La CNMC señala en su último informe que si las comparamos con las inauguraciones, las conexiones ferroviarias entre Madrid y el Levante o el Sur son más lentas, unos 20 minutos más o menos. En el caso de la conexión con Barcelona, recordemos que se han añadido 25 minutos sine die por las limitaciones de velocidad, el estado de la vía y las futuras obras. Todo esto, dice Competencia, puede hacer al ferrocarril menos atractivo y reducir la demanda en 1.540.000 pasajeros. Se centra sobre todo este informe en el corredor Madrid-Barcelona, por esos tiempos de viaje aumentados que perdería unos 500.000 viajeros, los cuales serían captados por el coche, con unos 282.000 pasajeros, y por el avión, con los otros 200.000. Si se mejoraran esos tiempos de viaje subiendo la velocidad a 350 kilómetros por hora, como está previsto, en esa línea Madrid-Barcelona, la cuota del tren respecto al coche o al avión pasaría del 64 al 72%.
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1: 7 y 14 minutos de la mañana, 6 y 14 en Canarias. Nos vamos hasta Galicia y está Ricardo Rodríguez. Buen día.
12: Buen día, Ángeles.
1: Y en Extremadura, José Emiliano Barrena. Buenos días.
30: ¿Qué tal? Buenos días.
1: Richie, Galicia, presente en la constelación atlántica de satélites para prevenir catástrofes.
12: Constelación Atlántica, Ángeles, que estará compuesta por 16 satélites coordinados entre España y Portugal, concebidos para reforzar las capacidades europeas de observación de la Tierra y proporcionar datos con alta frecuencia sobre el territorio y el entorno marítimo. Un proyecto que pretende ser clave en la respuesta ante catástrofes como incendios forestales, danas o inundaciones. La empresa Allen Space, con sede en Nigrán, participa en esta iniciativa impulsada por la Agencia Espacial Española y gestionada por la Agencia Espacial Europea. Esta empresa gallega va a ser responsable del diseño y la fabricación de las cargas útiles destinadas al despliegue de nuevas capacidades de monitorización y comunicaciones marítimas desde el espacio.
1: Y Jesús Redondo, el hombre más longevo de España, cumple, atención, 111 años y dice que ha llegado a leer más de 1.000 libros.
30: Sí, Jesús nació en Cañaveral, en la provincia de Cáceres, un 2 de junio de 1915. Reside desde hace una década en la residencia del Cuartillo de Cáceres, donde le hacían este reconocimiento. El cumpleaños feliz, soplaba sus 111 años, entre los secretos, lo decía Sánchez, de una larga vida. Este extremeño dice que no ha fumado, que ha vivido una vida tranquila y poco más, eso sí, ha leído mucho.
31: He leído más de 1.000 libros.
32: Más de 1.000 libros. ¿Y qué autores son los favoritos suyos? ¿Qué autores le gustan más? ¿Qué es lo que más le ha gustado?
31: No, los he leído sin tener en cuenta, es decir,
30: La asistida de Cáceres ha llevado a cabo esta celebración conjunta con todos los centenarios de este centro.
1: 111 años, tú, muy bien, la cabeza muy bien, ¿eh? Y la polémica por las gárgolas de los Taldos Reis Católicos, Richie, llega hasta la UNESCO.
12: Ya hemos hablado, Ángel, en alguna ocasión de esas gárgolas. Sí, que llama la atención de vecinos y visitantes por esos caños que sobresalen varios centímetros a lo largo de toda la fachada del hostal. Una restauración muy cuestionada por los expertos que ha llevado a la Xunta y a Tour España a revisar esa actuación. De momento, las gárgolas continúan igual, con esos caños sobresaliendo, muy llamativos. Y el ICOMOS, el
1: Consejo... Más que sobresalientes por donde están entrando, pero bueno.
12: Sí, justo, sí. No sé si quieres que nos metamos en ese jardín.
1: No. Tira.
12: Venga, va. El ICOMOS, el Consejo Internacional de Monumentos y Sitios, un organismo que ejerce la asesoría oficial en la UNESCO para la defensa, la protección y promoción del patrimonio mundial, ha abierto un informe técnico que podría obligar a revisar la catalogación del patrimonio de uno de los edificios más emblemáticos del casco histórico compostelano. La polémica, como dice Sánchez, está en una de esas gárgolas.
1: Veremos qué pasa. Richie Barrena, gracias.
30: Adiós.
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1: Y vamos ya con nuestra recomendación cultural para empezar el día. La propuesta de Dani de la Fuente hoy es ir al teatro.
11: Las últimas de Lucía Miranda es una obra original, profunda, divertida, emotiva e inteligente. Original porque tiene una puesta en escena impactante, colorida y fantasiosa.
17: Llevarlo a la locura máxima de Manuela Carmena y Almeida bailando es unos budots.
11: Profunda porque se ha documentado mucho y bien sobre la relación entre España y Filipinas, excolonia española.
17: Está claro que la historia de la colonización no la leemos igual en los libros de historia de España que en las de Filipinas que en los de México.
11: Un dolor que siguen recordando hoy los cuerpos herederos de aquel colonialismo, como el de la actriz Alexandra Masancay.
17: Me interpreto a mí misma, luego también soy el monumento que está en la Plaza Valle Suchil, que es del teniente Martín Cerezo. Interpreto también a Imelda Marcos, a Sorana de Cristo, a un militar de la ONU, a Jara Jumamay.
11: Es emotiva porque recoge testimonios reales de antropólogos, historiadores, religiosos y filipinos marcados por la migración y el racismo.
17: Hemos escuchado a los nietos reales que sí que están como contando la historia política desde la experiencia personal en esas casas de las que se habla de Filipinas. Y con todas esas grabaciones, que en este caso han sido 40 personas entre España y Filipinas, lo que son aproximadamente unas 80 horas de audio, se selecciona y la transcripción se hace palabra por palabra.
11: Y es muy divertida, muy inteligente, una fiesta escénica de 2 horas que se pasan volando entre canciones y canciones de karaoke. No se la pierdan.
23: Por eso se oye este refrán.
1: 7 y 20 de la mañana, 6 y 20 en Canarias.
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33: Egunon, buenos días. Con el comienzo de la temporada de playas este lunes, ha arrancado también la OTA en algunos de los arenales vizcaínos y cada uno lo hace con sus peculiaridades. Gorliz es uno de los municipios en los que nos hemos detenido en Hoy por Hoy Bilbao Vizcaya y es que estrena este verano una nueva ordenanza con una nueva zona rosa que está reservada exclusivamente para personas empadronadas en el municipio. Además, el ayuntamiento va a limitar el número de bonos por vivienda para evitar su compraventa, Negarea.
5: La medida, esa zona rosa, se va a aplicar especialmente en el barrio Gaminis, en calles que colindan con Plencia, donde cada verano se registran problemas de saturación. En estas zonas únicamente podrán aparcar, estacionar, sin límite de tiempo, las personas empadronadas en Gorriz que dispongan del correspondiente abono. Ekaitz Pau, alcalde.
13: Las personas que venían en verano, que tienen una segunda residencia, tenían dos bonos. Las personas que están empadronadas tenían dos vehículos exentos, esos dos vehículos. ¿Qué ocurría? Tenían otros dos bonos extras para comprar. ¿Qué ha ocurrido? En muchos casos, esos bonos se vendían. Lo que se ha hecho, se ha reducido a un bono. ¿Qué queremos evitar con esto? Evitar la venta de bonos. El pasado año, no tengo el dato exacto, pero hubo muchísimos bonos. Si tenemos 3.000 aparcamientos, hubo aproximadamente unos 8.000 bonos.
5: Bonos que los vecinos adquirían por entre 55 y 70 euros y que posteriormente revendían por entre 150 y 200.
33: Vamos ahora con información de servicio.
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33: En carreteras tenemos las retenciones habituales en la recta de Max Center sentido Bilbao.
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33: En cuanto al tiempo, según avance el día, la nubosidad va a seguir yendo a menos. Por la tarde el ambiente va a ser soleado. Hoy viento variable, que se va a fijar del noreste por la tarde también. Y las temperaturas máximas en torno a los 23 grados. Tenemos ahora 16 en el termómetro y el cielo prácticamente despejado en Bilbao. Es miércoles 3 de junio con Joseba Peña. La coordinación técnica, resumen del resto de la actualidad del día.
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33: El mercado laboral nos deja luces y sombras en Vizcaya en el mes de mayo. El paro ha aumentado ligeramente, pero sube la contratación, José Segovia.
18: Sí, el paro ha crecido en 50 personas respecto al mes anterior en Vizcaya, aunque en términos interanuales se redujo ligeramente y el territorio cuenta ahora con 58.709 personas desempleadas. La cara positiva llega de la mano del empleo y la contratación. La Seguridad Social sumó en mayo 3.215 afiliados más en nuestro territorio hasta superar los 525.000 cotizantes, casi 7.000 más que hace un año. Además, durante el pasado mes se firmaron cerca de 32.000 contratos en el territorio, un 10% más que en abril. De ellos, casi uno de cada cuatro fue indefinido. Arantxa Martínez, directora de Empleo del Gobierno Vasco.
19: Mayo ha registrado un importante impulso de la actividad contractual, lo que evidencia que las empresas continúan generando oportunidades laborales y que la dinámica del mercado de trabajo mantiene un tono favorable. Una cuarta parte, exactamente un 24,7%, son de carácter indefinido. Respecto al año pasado, todos los grupos de edad han aumentado, sobre todo el de las mujeres de más de 45, que representan en este caso un 12,5%.
18: Los datos reflejan, por tanto, un mercado laboral que sigue generando empleo y afiliación, aunque el descenso del paro continúa avanzando a un ritmo muy moderado en Vizcaya.
33: La tensión generada en el Hospital de Cruces por las huelgas médicas ha provocado la dimisión de la directora médica del centro y no es el único caso, John Rojas.
20: Fuentes oficiales de Osakidecha han confirmado a Radio Bilbao que la hasta ahora directora médica del Hospital de Cruces, Irama Villar, presentó su dimisión el pasado viernes argumentando ante la gerencia del centro la tensión que están suponiendo en el hospital las repetidas huelgas de médicos que se están llevando a cabo y que han supuesto una gran presión para su puesto. Junto a Villar también ha presentado su renuncia Maider Garmendia, que ocupaba el cargo de subdirectora de servicios médicos en el hospital y que ya había manifestado hace meses a la dirección su intención de dejar este cargo. Los sindicatos mantienen sus convocatorias de huelga para las próximas semanas. De hecho, los seis sindicatos del Comité de Huelga Médica han convocado el próximo 15 de junio, el primer día de la quinta semana de huelga del año, una concentración frente al Ministerio de Sanidad para denunciar la falta de avances en la negociación.
33: Global Sumus Euskal Herria ha presentado una denuncia popular por los hechos ocurridos en el aeropuerto de Loiu a la llegada de los miembros de la flotilla el día 23 de mayo. Se trata de una querella criminal contra los agentes de la Ertzaintza que actuaron, contra quienes dirigieron la operación y también contra el consejero de seguridad, Bingen Zupiria. Escuchamos a Aisea Siluaga, es la abogada.
21: Euskal Herria entera y parte del mundo vio las imágenes. La Ertzaintza utilizó una vez más una brutalidad policial totalmente innecesaria y desproporcionada. Estas personas acababan de sobrevivir días de secuestro de gran violencia a manos de las fuerzas de ocupación israelíes. A nosotras nos corresponde denunciar lo sucedido y, como acusación popular, pedir responsabilidades.
33: Las Juntas Generales de Vizcaya han inaugurado la exposición Tripa de Mona, de las artistas Irune Merino y Ot Prieto. Escuchamos a Ana Otadui, presidenta de las Juntas Generales.
2: Las obras que vamos a poder disfrutar están realizadas principalmente en óleo, en distintos formatos y soportes, predominando la tela y la madera. Y en las obras de Irune y de Ot es evidente que el color tiene un protagonismo absoluto. El color, que puede generar tensiones, que provoca emociones y que convierte la pintura en un terreno de exploración constante, ¿no?
33: Se puede visitar gratis hasta el 26 de junio en la sede de las Juntas Generales en Bilbao. Enseguida los deportes.
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33: Vamos con baloncesto porque arrancan hoy los playoffs del ACB para Bilbao Basket en Valencia. Diego González.
26: Primer envite de los cuartos de final en el Roche Arena, 7 de la tarde. Surne se enfrenta al equipo más en forma ahora mismo, el favorito para muchos a ganar la liga. Un equipo, el de Pedro Martínez, hecho para ganar y que no quiere irse de vacío tras no poder levantar la copa y perder sus opciones en la Euroliga en semifinales. Pero, como dice Ponsarnau,
27: un playoff de 3 partidos lo carga el diablo, ¿no? Y en ese sentido, pues nosotros vamos a intentar aprovechar si aparece una oportunidad, estar preparados, llegar a conseguir, ¿no? Vamos a intentarlo 100%.
26: Hacía 11 años que Bilbao Basket no se presentaba a la lucha por el título. Es su octava presencia en unos playoffs, todos disponibles para Ponsarnau. Hoy el primero de sus encuentros, el viernes el segundo de la serie en Miribilla.
33: 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Y vamos con balonmano. En Ser Deportivos hemos hecho balance de la temporada con la jugadora vizcaína del Veravera, Anne Erauskin, Verónica Gómez.
28: La extremo de acaba de cerrar un año con Veravera en el que han ganado 2 títulos más, la Copa, disputada además en el Gasca en casa, y la Supercopa Ibérica, además de un subcampeonato de Liga con cierto regusto agridulce por no haber podido revalidar también ese tercer título, confesaba Anne Erauskin.
29: Que el balance es positivo, ¿no? Y hemos terminado jugando un balonmano pues en el que nos hemos sentido cómodas, confiadas. Al final, pues eso, hemos conseguido 2 títulos de la Liga, que bueno, estamos acostumbradas un poquito pues a ganarlo, pero bueno, pues al final también hay que saber valorar este segundo puesto.
28: Ahora disfruta ya de sus vacaciones antes de volver al trabajo en julio con la concentración de verano de las guerreras en Burgos dentro del plan de desarrollo del proyecto 2029.
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33: Recordamos, tenemos ya las retenciones habituales en la recta de Max Center, sentido Bilbao. 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
1: Son las 7:30, las 6:30 en Canarias.
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1: La caída de las temperaturas ha beneficiado a los equipos que trabajan en la extinción del incendio de Los Garres en Murcia. A los agentes de la UME, brigadas forestales y bomberos empiezan a incorporarse hidroaviones y helicópteros con un objetivo: perimetrar las llamas para evitar que lleguen a las viviendas del centenar de vecinos evacuados que han tenido que pasar la noche fuera de sus hogares. De momento, el fuego ha afectado alrededor de 110 hectáreas.
0: En Valencia, en la Comunidad Valenciana, hoy ha sido la segunda noche en que decenas de personas han pasado acampadas en la Plaza de la Virgen de la capital, en el centro de la ciudad, a pocos metros del Palau de la Generalitat. Son los profesores que reclaman mejoras en la educación pública y que cumplen hoy 18 días de huelga, 18 días lectivos.
1: Vamos a Valencia. Natalens, buen día.
5: Buen día. Una acampada pasada por agua porque ha llovido esta madrugada en Valencia y que de momento se mantiene. Como se mantiene la huelga con las posiciones entre la Conselleria y los tres sindicatos mayoritarios, el ESTE, Comisiones y UGT muy alejadas porque no participan en las mesas que la Conselleria está celebrando con el CESIF y AMPE. Ayer se celebraban manifestaciones en Alicante, Castellón y en la de Valencia, acababa diversificándose. Mientras un grupo de docentes se quedaba a las puertas cerradas a cal y canto de la Conselleria, otro se dirigía al entorno del Palau de la Generalitat, blindado por la policía, para recibir al presidente que asistía al acto de proclamación de los premios Rey Jaume I. Hoy se celebran asambleas y actividades en los centros.
1: Es miércoles, es 3 de junio. La Guardia Civil ha detenido al hombre que confesó ayer el asesinato de su pareja en Callosa de Segura, Alicante. No existían denuncias previas por esta relación, pero sí de parejas anteriores por maltrato. En Sevilla, la policía investiga la muerte de una bebé que sufrió quemaduras mientras la bañaba la pareja de la madre. Sevilla, Natalia Perares, buenos días.
6: Buenos días. La pequeña de 16 meses de Bormujo llevaba 2 meses ingresada con quemaduras en el 60% de su cuerpo por la alta temperatura del agua. Falleció el pasado viernes. La familia descarta un accidente. Yolanda es la abuela de la bebé y Andrea, la madre, en declaraciones a Canal Sur Televisión.
7: Y yo, el primer llanto que escucho de mi hija, yo me voy por el cuarto de baño y yo me encuentro a mi niña ya achicharrada.
8: Justicia para mi nieta, que mi nieta...
6: La pareja de la madre se encuentra en libertad. La policía está investigando el caso. Fue el Hospital Virgen del Rocío el que cursó la denuncia.
1: Además,
0: de la política, Alberto Núñez Feijóo rehúsa la propuesta de Junts de reunirse en Waterloo con Puigdemont para negociar una moción de censura, aunque evita responderla de forma directa. Pide hablar de cosas serias, dijo Feijóo. El PNV mantiene que ellos no van a participar en ninguna iniciativa que incluya a Vox.
9: Irán ataca objetivos estadounidenses en Bahrein y Kuwait después de semanas de tregua. El ejército norteamericano bombardea un centro de telecomunicaciones iraní. A pesar de los ataques, Washington mantiene que el alto el fuego sigue en vigor y Marco Rubio dice que pronto habrá novedades importantes.
0: Ucrania lanza una ofensiva contra varias zonas de Rusia en respuesta a los ataques masivos de Moscú de estos últimos días. El líder de Donetsk, ocupado por el ejército ruso, dice que hay 7 muertos y 11 heridos por el impacto de un dron procedente de Kiev. La última hora es que los proyectiles han caído también en la ciudad de San Petersburgo, según el gobernador de esa ciudad.
1: A falta de una semana para el inicio del Mundial, el seleccionador muestra su confianza en las opciones de España. Dice Luis de la Fuente que la Roja Sampe parte entre las favoritas para conseguir el título.
10: No lo esconde a la hora de reconocerlo. Se lo comentaba anoche en el larguero Manu Carreño. Considera que tiene a muchos jugadores que son los mejores del mundo en su puesto, y esta es una de las fuerzas que tiene el grupo de 26.
11: Otra fortaleza de este equipo es la gran versatilidad de muchos jugadores: Eric, Rubí, Marcos Llorente, la gente más ofensiva, Dani Olmo, Gaby, que también puede jugar de 6, puede jugar de 8, puede jugar incluso media punta. Un jugador que te ofrece esa riqueza de demarcaciones, además, para rendir, no solo como se dice habitualmente, es que puede jugar, ¿no? Es que además de que puede jugar, es que es un top en esas posiciones también.
10: Está previsto que hoy se incorporen los jugadores que disputaron la final de la Champions: Fabián, David Raya y Zubimendi. Ayer ya lo hizo Mikel Merino, que incluso puede que dispute mañana unos minutos en el amistoso contra Irak en Riazor.
1: La esperanza de vida de los españoles ha crecido 5 años en lo que llevamos de siglo. El envejecimiento de la población va a más y el INE prevé que en 2050 más del 30% de la población tenga ya más de 65 años. Jordi Fàbrega, buenos días.
13: ¿Qué tal? Buenos días, Ángels. Teníamos una esperanza de vida de 73 años en España en 1975. Ahora estamos por encima de los 84. Vivimos, por tanto, 11 años más que hace 50 años y 5 años más, como decías, que cuando empezó el siglo. La población está cada vez más envejecida y eso plantea retos en todos los ámbitos, para las administraciones públicas, para empresas, para la sociedad y también para sectores como el farmacéutico, que es uno de los que más ha contribuido a que vivamos cada vez más.
1: Una pausa y la ampliamos.
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1: 7:36 de la mañana, 6:36 en Canarias, 84 años es la esperanza de vida, les decíamos, ahora mismo en España. Vivimos 5 años más que cuando empezó el siglo, con todo lo que ello supone. Ahora mismo un tercio del PIB de España ya se atribuye, Jordi, a los mayores de 55 años.
13: Sí, es un colectivo que cada vez tiene más peso por este envejecimiento de la población que se va incrementando cada año que pasa. Como te decía, hemos pasado de una esperanza de vida de 73 años en la transición a 84 ahora mismo. La pirámide poblacional, esa que nos enseñaban en el instituto, es cada vez más estrecha en la base y más ancha en las franjas a partir de los 45-50 años. Y eso quiere decir que el peso económico de la población mayor va creciendo. Según el Centro de Investigación Aginomics de la Fundación MAFRE, que dirige Juan Fernández Palacio, este colectivo es ahora mismo el gran impulsor del consumo y de la economía española.
17: El consumo privado de los seniores representa el 39,3% del total y el consumo privado medio por persona es un 15,7% superior al del conjunto de la población. Es decir, que como consumidores, los miembros de la generación senior son los que tienen mayor capacidad de consumo y así lo demuestran las cifras. Estamos hablando de que el 33% prácticamente del Producto Interior Bruto en España ya es atribuible a este colectivo.
13: Ahora mismo el 20% de la población española tiene más de 65 años y el 6% ya supera los 80.
1: Y las previsiones oficiales además apuntan a que este envejecimiento de la población, Jordi, irá a más.
13: Sí, irá a más porque la natalidad no está aumentando y porque las generaciones del baby boom van llegando a la parte alta de esa pirámide poblacional, de manera que lo que prevé el INE para los próximos años es que la población mayor de 65, que ahora te decía que es el 20%, sea ya el 22% dentro de 5 años y supere el 30% del total en 2050. Y si miramos al grupo de población que ya supera los 80 años de edad, ahora son el 6% y se calcula que en 2050 serán más del 10%. Esto hará que al ritmo actual la esperanza de vida dentro de nada, en 2030, sea ya superior a los 85 años.
1: Uno de los factores que hace que vivamos cada vez más son precisamente los avances médicos.
13: Sí, la llegada de nuevos fármacos y de nuevas terapias explica más de la mitad de este alargamiento de la esperanza de vida en los últimos 50 años, según el sector. Estamos hablando de una industria que ayuda a que vivamos más, pero que también se beneficia de que vivamos cada vez más años, porque ahora mismo el sector farma es de los que más está creciendo en la economía española. En el marco de Seremos hemos hablado de ello con David Beas de Johnson & Johnson, que nos decía que vamos cada vez más a una medicina personalizada.
18: Ya no desarrollamos fármacos pensando en abordar una patología de una forma general, sino que lo que hacemos es intentar desarrollar fármacos que vayan a un determinado perfil de paciente con unas determinadas condiciones genéticas donde ese fármaco pueda ser más eficaz para esa determinada patología.
13: Añadía además que en los próximos 10 años vamos a ver más innovación biomédica que en todo el último siglo.
1: Jordi, gracias.
13: Hasta luego.
1: Hasta luego. Ana Usle, buenos días.
19: Buenos días. El sector financiero es el principal agente financiador de la economía española. Sostiene el día a día de familias y empresas y es un actor imprescindible para dar respuesta a los grandes retos que tenemos por delante, como la digitalización o el impulso de la sostenibilidad. En 2025, el sector financiero concedió más de 90.000 millones de euros de financiación sostenible, más que el año anterior. Y según Finres, fue el origen de la mitad de los bonos verdes emitidos. Cifras que demuestran la contribución para construir un modelo más sostenible para familias, empresas y pymes. Recuerda, el sector bancario contigo. Colaboran AEB y CECA.
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1: 7 y 41 minutos de la mañana, 6 y 41 en Canarias. Vamos a repasar la prensa y vamos a empezar por la prensa internacional porque hay informaciones de esta noche, como los ataques cruzados entre Estados Unidos e Irán, ataques de esta madrugada y cómo pueden afectar, Ángel, a las negociaciones.
24: Sí, en el New York Times leemos: Irán ataca Bahrein y Kuwait en un bombardeo con drones y con misiles que han sido derribados, según el ejército de Estados Unidos. Axios recuerda que estos nuevos enfrentamientos, después de varias semanas sin que hubiese ataques contra los aliados de Estados Unidos en el Golfo, se producen un día después de que Teherán amenazara con abandonar las conversaciones de paz por el plan del primer ministro Benjamín Netanyahu de bombardear objetivos de Hezbollah en Beirut, a pesar de las advertencias de Trump. Sobre otros ataques, en este caso los de Rusia de ayer contra Ucrania, de nuevo en el New York Times aseguran que Moscú está mostrando signos de debilidad en Ucrania y que por eso está atacando cada vez con más fuerza. Con ello, señalan, el Kremlin espera obtener una mejor posición para las posibles y eventuales negociaciones de paz. Por otra parte, en el Sunday Times han entrevistado al politólogo estadounidense Francis Fukuyama, famoso por su idea del fin de la historia en los años 90. Lejos de corregirse, asegura que los eventos de los últimos años confirman sus tesis en lugar de refutarlas. Al menos dice lo que expuso en los dos últimos capítulos de ese libro, que según él parece que nadie se ha leído. Dice que el auge de los populistas de extrema derecha demuestran lo que podría pasar, que la gente no se iba a conformar con la paz y tampoco con la prosperidad, que la gente quiere más, una nación, una religión u otro objetivo superior. Además, sobre Donald Trump, dice que sí reconoce haberse equivocado porque siempre pensó que solo querría el dinero y no el poder. Además, en la prensa italiana, ayer fue el Día de la República y muchos medios se hacen eco de las palabras del presidente Sergio Mattarella. En La Stampa, por ejemplo, subrayan la defensa que hizo de la inmigración. La inmigración, dijo, no es un problema. Los italianos hemos aportado segundas y posteriores generaciones a países de Europa y de América Latina. Por tanto, conocemos bien la inmigración porque forma parte de nuestra historia.
1: El intento por conseguir apoyos para una posible moción de censura de Alberto Núñez Feijóo está en las portadas y en los análisis de algunos medios nacionales, Isa.
25: Mira, en La Vanguardia y en El País leemos lo mismo, que Feijóo rechaza negociar con Puigdemont la moción de censura. En el diario.es hablan de la llave de judo de Junts a Feijóo y de decepción para los empresarios catalanes. En ABC la lectura es que Feijóo mantiene vivo el debate sobre la moción pese al desafío de Junts. En El Mundo leemos que la dureza de Feijóo descoloca al empresariado, que no vislumbra una moción, y en su editorial dicen que Feijóo marcó ayer un punto de inflexión ante los empresarios catalanes, alimentando la expectativa de una moción poco conveniente. ABC titula que jueces y fiscales se rebelan contra el que llaman espionaje de las cloacas del Partido Socialista y advierten de que tomarán medidas. En su editorial dicen que la tesis del PSOE del golpe judicial es una estrategia de intimidación institucional. En El Mundo leemos que la testigo clave pone en jaque el concurso que ganó el hermanísimo, el hermano de Sánchez. Dice El País que los funcionarios defienden que David Sánchez logró la plaza en un proceso limpio. El Mundo abre con que Zapatero renuncia al lawfare, pero que busca anular las pruebas. Y también en ABC leemos que el régimen de Delcy Rodríguez borra a Zapatero de los círculos de poder del chavismo. Cuenta también El País esta mañana en su portada que las cadenas hoteleras españolas comienzan su salida de Cuba, se marcha Iberostar, y esto eleva la presión sobre Melia, que es la que más hoteles tiene. Sobre la crisis de vivienda, este titular en el diario.es, este piso se alquila sin salón, el problema de no tener un sitio donde reunirnos en nuestras casas. Y en 5 días leemos esta mañana que Competencia da un golpe al plan de AENA para subir tarifas.
1: En la prensa deportiva, San Pequín.
10: Pues la fiesta del 80 cumpleaños de Donald Trump, para la que se ha instalado el ring de la UFC que contabais antes, no es solo un show personal. Allí se va a disputar el 14 de junio un título que nos afecta, el de la defensa del cinturón del peso ligero, que está en propiedad del español de origen georgiano Ilia Topuria, que va a pelear contra Justin Gaethje. Dice hoy Topuria en una entrevista con el diario AS que será el evento más grande de la historia de los deportes en general. Además, en la semana de la pelea nos harán un tour por la Casa Blanca y avanza que voy a salir victorioso de la pelea y España también en el Mundial.
1: Los robotaxis llegarán a Madrid antes de que termine 2026, Isa.
25: Sí, lo leemos esta mañana en 5 días. 3 empresas van a poner en marcha, entre ellas Uber, WeRide, van a poner en marcha su primer piloto comercial en Madrid de vehículos sin conductor. Es también el primer piloto en Europa que van a coordinar 3 empresas a la vez. El despliegue de la flota se va a hacer progresivamente durante la primera fase. Va a contar con operadores de seguridad a bordo. Lo que dicen estas empresas es que Madrid es el mercado más atractivo para poner en marcha un piloto como este porque demandamos mucha movilidad de este tipo.
1: Una frase, Sastre.
0: Laura Fernández, la escritora, la entrevista en La Contra del País y dice ella: leo mucho más de lo que vivo y siempre hay una capa de ficciones que me protege de la realidad.
1: Y lo más leído en cadenaser.com:
5: detenido por vender un falso Ferrari construido sobre otro vehículo. Lo vendía como si fuera un Ferrari de segunda mano, no lo era.
1: ¿Y coló?
5: No, lo pillaron antes de que consiguiera venderlo.
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1: Es miércoles. Miércoles la mirada es la de Maruja Torres. Maruja, buenos días.
28: Buen día, Ángel. Buen día a todas y todos. A poco de iniciar el confinamiento por Pontífice debido al cierre de calles y el secuestro de espacios públicos, compruebo que algo raro, como muy hormonal, me está sucediendo. Me pongo la peli de Nanni Moretti, Habemus Papa, que en su día me pareció normalilla, pero que ahora me inspira infinita ternura. Cada vez que Michel Piccoli se libra de la opresión del hábito en el papel de un su santidad que, recién e inesperadamente nombrado, es víctima de un ataque de pánico y huye del Vaticano para encontrarse a sí mismo, cada plano en que aparece desabrochándose con la angustia de un hombre corriente sometido al síndrome de Saint Peter, demonios, me enternezco. Ello se debe sin duda a que ese papa ficticio y yo tenemos la misma edad, cuestión del subconsciente que la Iglesia ve incompatible con el alma. Pero si a mí de pronto me nombraran mamá, sentiría aproximadamente lo mismo y lo primero que haría sería deshacerme del sujetador. Me conturba del apretado programa que el admirable León XIV tendrá que cumplir, primero en Madrid y luego en Barcelona, que le pueda dar algo y sobre todo que en plena actuación no se pueda desabotonar. Luego está el tema protocolario, los besamanos sin desinfectante. Y otra cosa, ¿alguien ha pensado en regalarle un abanico y una panela? Mira que si le dan ansiedad y se despista por las calles de la capital, vestido con sus mejores galas y acaba alojado en un hotelito como Michel Piccoli, pero a punto de asistir sin comerlo ni beberlo al desfile del orgullo, perdida la oportunidad de apitujarse en la Sagrada Familia, mira qué. En fin, sufro mucho. Ahora sé, de todas maneras, que me estoy acostumbrando. Hace poco pillé un taxi. El hombre tenía la radio puesta. ¿Qué está escuchando? La COPE, dijo. Y añadió amable, ¿quiere que la quite? Asombrosamente respondí, déjela, que me estoy haciendo a todo.
1: 8 menos 10 de la mañana, 7 menos 10 en Canarias.
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3: ¿Qué tal, Egunon? La huelga en el sector médico eleva las listas de espera en un 50% y ha provocado ya, esta es la novedad, las primeras dimisiones en hospitales vascos, después de que la portavoz de gobierno trasladara ayer sus dudas para asistir a la reunión interterritorial de este viernes tras un nuevo suspenso de las negociaciones y con otra huelga prevista la semana del 15 de junio.
4: Ospitaleko bilera joatea edo ez dago erabakita, izan ere gainontzeko erkidegoetan ere kezka izugarria da. Gainontzeko erkidegoen kolore politiko anitza kontutan izan da.
3: María Barrachena relataba que la actitud de la ministra no ayuda, que esa cita está en el aire. Pues bien, horas después confirmábamos las primeras dimisiones en el Hospital de Cruces por la tensión que la huelga empieza a suponer en la gestión hospitalaria. Héctor Pérez.
11: Sí, la directora médica del Hospital Universitario de Cruces, Irama Villar, ha presentado su renuncia al cargo alegando la presión generada por los paros convocados por el colectivo médico. Según ha confirmado Sakidetza, la cadena SER, Villar comunicó su decisión el pasado viernes a la gerencia del centro e irá dejando el cargo de manera progresiva. Junto a ella también ha dimitido la subdirectora de servicios médicos, Maider Garmendia, que ya había trasladado hace meses su intención de abandonar el puesto. Las renuncias se producen en un contexto marcado por esas movilizaciones de los facultativos, la negativa a realizar horas extraordinarias, el aumento de las listas de espera y también las dificultades para organizar las plantillas de cara al periodo vacacional. Recordamos además que los sindicatos mantienen las convocatorias de huelga para las próximas semanas.
3: Esto es de junio, miércoles. Vamos con el tiempo.
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11: Ya despejado con 16 grados en Bilbao.
14: Nubes y claros en San Sebastián, 14 grados.
15: 11 grados en Vitoria, nublado.
16: Se abren paso los claros, 15 grados en Irún.
17: Nubes y claros y 13 grados en Eibar.
3: ¿Y el pronóstico que dice Thor?
11: Las nubes matinales van a seguir desapareciendo y ya por la tarde el ambiente va a ser soleado. Viento variable que se va a fijar del noreste por la tarde también y las temperaturas máximas entre los 23 grados de la costa y los 27 del interior.
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3: En las carreteras, ¿cómo se circula, Aitor Plaza?
16: Tranquilidad de momento, densidad en aumento, especialmente en Andoain, en la confluencia entre la A15 y la Nacional 1, en ambos sentidos.
3: Joseba Peña, la coordinación técnica, más de forma breve.
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11: Vivir con una pulsera telemática, llevarla porque tu agresor la tiene que llevar y acostumbrarte a que cada vez que sale de prisión vuelve el miedo porque juega a quitársela y ponérsela mientras cuelga vídeos en internet. Es lo que nos ha contado una víctima de violencia machista en Hora 25, una mujer vasca que por seguridad no revela su nombre ni el lugar de grabación y que relata las consecuencias de vivir con una pulsera que en teoría sirve para protegerla.
30: Bueno, yo tengo estrés postraumático de todo esto, vivo en hiperalerta, en hipervigilancia, ansiedad, pues tengo muchos miedos y voy a sitios donde frecuenta gente, ¿no?, que no me pueda parecer demasiado agradable o por ejemplo, pues socialmente no soy, digamos, muy, muy abierta, ¿no? Llevo una vida también muy... muy hermética.
3: En pleno debate sobre un adelanto electoral, el Lehendakari pide altura de miras.
31: Desde luego estamos en un momento muy complicado de la legislatura española, es así, hemos sido muy claros al respecto, pero hay que mirar más allá de el hoy. A mí me interesan otras cuestiones que también me parecen muy, muy relevantes, ¿no? Antes de llegar a ese potencial escenario que no sabemos si se va a dar y en qué condiciones se va a dar y con qué resultados se va a dar. Y es, ¿podemos seguir en el momento de crispación y polarización política que se está viviendo en el Estado? ¿Esto a dónde lleva?
3: Este levantar la cabeza es lo que demanda el Foro Empresarial Vasco Sedarriak, que presentaba ayer su octavo informe dedicado a la inversión pública y la participación privada. Cree su director, Guillermo Dorronsoro, que esta participación pública en empresas, por ejemplo, debe abordarse seleccionando bien.
0: El asunto fundamental que queremos destacar es la importancia de desarrollar criterios que tengan, por una parte, un buen diseño de las operaciones, una gobernanza después en el tiempo, una vez que ya se han producido, y al final también saber salir.
11: Víctimas de abusos en la Salle de San Sebastián comparecerán hoy ante la Comisión de Derechos Humanos del Parlamento Vasco. Allí darán cuenta de los últimos pasos que han dado para intentar que la congregación religiosa asuma públicamente la responsabilidad por los abusos que cometió Pachi Ezquiaga, profesor en el colegio y fallecido en 2018. Hubo avisos en los años 90 de lo que estaba sucediendo, pero no se actuó.
3: Y las sensaciones tras el primer día de selectividad bastante buenas en euskera, este fue el tema.
5: El tema era la lengua materna y la medicina. Tipo, cuando tú vas a un centro, pues a curarte porque se te ha roto un brazo, así que no te puedan atender en tu lengua materna.
3: Los derechos lingüísticos en el arranque de la PAU, hoy turno para la lengua castellana y para matemáticas y física, entre otros.
11: Y el paro, ayer conocimos los datos de mayo. Euskadi ha registrado el pasado mes de mayo 103.733 desempleados en las oficinas de Lanbide, lo que supone 72 menos que en abril. Si hablamos de la seguridad social, el número de afiliados supera el 1.042.000, casi 7.000 más que el mes anterior. Hemos estado en una lanzadera de empleo de Vizcaya con estas sensaciones.
7: El perfil de euskera que piden es bastante elevado. Y por otro lado, pues bueno, tenemos que adaptarnos a las nuevas tecnologías.
10: Imagínate nosotras mujeres que ya pasamos de 45, que estamos en este programa de Malán más 45. Imagínate que la última entrevista de trabajo que tuvimos, en mi caso, fue hace 20 años. Las formas de encontrar trabajo son muy diferentes a las que teníamos nosotros.
13: Todavía sigue existiendo muchísimo estigma, ¿no? El hecho de pensar que las personas jóvenes somos menos comprometidas, que tenemos otras prioridades.
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0: eliminatoria de playoff lo respeta.
1: Y a las 9 en el Buesa Arena, Baskonia Juventud, con la baja de Diop en los Gasteiztarras para afrontar este primer duelo frente a los catalanes, de los que destaca esto Galdiati.
2: Mucho respeto. Ha sido una temporada muy buena por ellos. Un buen equipo. Es una serie playoff. Estamos la mejor 8 equipos de la temporada. Es una otra temporada, pero es la más bonita.
1: Por primera vez desde hace más de una década, hoy dos equipos vascos inician sus luchas en el playoff de la ACB. Recordamos que las series de cuartos se disputan al mejor de 3 partidos.
3: Y cerrado ya el giro, miramos al Tour de Francia con nuevo equipo entre sus filas, Javier Lecona.
4: Hay 6 corredores vascos dentro de la estructura del Caja Rural Seguros RGA que el día 4 de julio salen al Tour de Francia 2026 desde Barcelona. 8 corredores, 8 ciclistas estarán representando este maillot que se presentó ayer y que es el mismo de 1987. Marino Lejarreta ejerció de embajador.
5: Porque hay muchísima competencia y calcular bien a la hora de elegir las etapas. A todas las etapas no se puede ir a conseguir algo.
4: Hay una prelista de 10 candidatos, de ahí saldrá el 8 definitivo.
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3: La densidad va en aumento, especialmente en la confluencia de la 15, la N1 a la altura de Andoain en ambos sentidos y en las entradas a Bilbao, tenganlo en cuenta, pero sin incidencias. Seguimos en Hoy por Hoy.
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12: Son las 8 de la mañana, las 7 en Canarias.

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1: Hola, muy buenos días. Después del susto y de la cercanía del fuego, las noticias que van llegando de Murcia son buenas. La madrugada ha ido bien y con las primeras luces han vuelto a trabajar los medios aéreos por el fuego en la pedanía de Los Garres. Última hora, Juanjo Asensio, buenos días.
2: Buenos días. Estos medios aéreos están siendo fundamentales en las tareas de extinción de este incendio en el Parque Regional del Valle Carrascoy, ya que el fuego se ha propagado a zonas de altura, escarpadas y de difícil acceso para medios terrestres, y estos ya se han incorporado a estos trabajos. El consejero de Emergencias, Marcos Ortuño, nos ha confirmado que ya son más de 170 las hectáreas quemadas desde la tarde de ayer en un perímetro de más de 7 kilómetros.
1: Vamos también en directo a Huelva por el incendio en el Parque Natural de las Marismas de Odiel, que es reserva de la UNESCO. Emergencias recomienda a la población que cierre puertas y ventanas. Santiago González, buenos días.
3: Buenos días, porque una densa nube de humo afectó durante todo el día de ayer a la capital onubense, provocando una mala calidad del aire. Es algo que se puede repetir en el día de hoy, por eso el 112 recomienda a la población cerrar puertas y ventanas y evitar también la exposición al humo, así como extremar la protección de mayores, niños y personas con problemas respiratorios. Las llamas presentan dos focos, siguen activas, pero están confinadas. Los efectivos del Infoca se han mantenido trabajando durante toda la noche en las tareas de extinción.
1: De la política, hoy será Pedro Sánchez quien hable ante los empresarios catalanes en el Cercle d'Economia, después de que ayer lo hiciera Alberto Núñez Feijóo en este influyente foro empresarial de Barcelona.
4: Allí llegó Feijóo, después de haber propuesto una moción de censura instrumental contra el gobierno, con la confianza de que los empresarios pudieran presionar a Junts o al PNV.
1: Sastre, buenos días.
4: Buenos días, Barceló. Pero Feijóo se llevó ya desde primera hora la respuesta de Jordi Turull.
5: Si él considera que aquest és un tema seriós i que ha de fer una oferta seriosa a Junts, doncs les coses serioses es fan en reunions.
4: En Catalunya Ràdio, que si quiere algo serio, Feijóo sabe que tendrá que ir a Waterloo a verse con Puigdemont. Y luego del PNV, que insiste en que ellos no estarán en un...

0: una solución que necesite, que precise de los votos de Vox. El Endacari Pradales estaba también ayer en el Cercle.
1: Si uno atiende a lo que dice Vox, nosotros solo podemos tener las alarmas encendidas. Porque dentro del programa electoral de Vox aparece acabar con el propio estado de las autonomías.
2: Así las cosas. Julia Molina, buenos días.
3: Hola, buenos días.
2: La idea de Feijóo no es que haya tenido pocas horas de vida, sino que parece que nació incluso muerta. Él con todo la defiende.
3: Sí, fue él quien puso la opción sobre la mesa de esa moción instrumental, pese a que en Génova se resistían a mencionarla porque se habían propuesto calmar la ansiedad, instalar el foco fuera en el gobierno y en los socios. Pero Feijóo ha conseguido todo lo contrario, que todas las miradas estén puestas en él. Ayer, después del portazo de Junts y del PNV, el líder del PP ya no fue tan explícito con su plan. No habló de moción para convocar elecciones, solo instó a los socios a hacer todo lo posible y sí lanzó esta advertencia.
4: No sé qué harán otros. No pretendo remover conciencias. No busco atajos porque lo que conviene atajar es la situación del país. Y no vengo a pedir favores ni tampoco a regalarlos. A lo que vengo es a defender la necesidad de un proyecto limpio. Y a lo que vengo es a garantizar, en todo caso, que devolveré la decencia a mi país, con ayuda o sin ella.
3: A la salida le preguntaron directamente si estaba dispuesto a cumplir con la condición de Junts de ir a Waterloo.
4: Venga, oye, vamos a hablar de cosas serias. Vamos, por favor.
3: Feijóo resolvió con este vamos a hablar de cosas serias. En el partido debaten cómo seguir ahora, si mantienen la opción de una moción fallida para retratar la posición de los socios o si aparcan esta herramienta y se vuelcan en una ofensiva de declaraciones para desgastarlos.
2: Julia, gracias.
3: A vosotros.
0: Llevaba Feijóo un mensaje, por tanto, a los empresarios catalanes, pero se encontró con que también los empresarios catalanes tenían un mensaje para él. Le pidieron que el Partido Popular evite la confrontación territorial y que se abra a negociar el nuevo modelo de financiación autonómica. Teresa García Milá es la presidenta del Cercle.
5: El gobierno ha puesto una propuesta sobre la mesa. Puede gustar más o menos, pero está ahí. Sería muy positivo que el PP la considere y entre a negociarla.
2: El gobierno salió ayer a criticar a Feijóo por cinismo y hoy mismo Sánchez va a aprovechar su discurso en el Cercle para acercarse al PNV, a Junts y a su entorno.
0: Les va a ofrecer avanzar en los acuerdos que tienen todavía pendientes para garantizar su apoyo de aquí al final de una legislatura que, al menos en el caso de los nacionalistas vascos, quieren que se acabe cuanto antes.
2: Ana Fernández Vila, buenos días.
6: ¿Qué tal? Buenos días. El gobierno está intentando aprovechar el movimiento previsiblemente fallido de Feijóo para tratar de coger algo de aire en medio del vendaval y volver a tender puentes con unos socios que, aunque no estén por la labor de unirse al bloque de PP y Vox, tratan por todos los medios de alejarse del Ejecutivo. A ellos, al PNV y a Junts, se dirigió ayer la portavoz Elma Saiz para recordarles que aún queda legislatura para avanzar en sus demandas y contrapuso su horizonte con la oferta vacía de un Feijóo cínico. Dijo que tras años de insultos, ahora pide sus votos a la desesperada a cambio de nada.
7: Estamos viendo al señor Feijóo que lleva 8 años insultando a las diferentes fuerzas políticas. Este gobierno tiene esa hoja de servicios y, por supuesto, una legislatura en la que se han hecho muchas cosas, pero que tenemos que seguir haciendo más cosas.
6: La amnistía, el reconocimiento del catalán y el euskera en Europa o el desarrollo del Estatuto de Guernica son algunos de los motivos que pone Moncloa sobre la mesa para tratar de atraer a los socios en este momento crítico.
2: Contra los planes del gobierno está la agenda judicial, cargada de casos y con algunas novedades. Una de ellas se la contamos a esta hora en la serie y tiene que ver con Carmen Pano, la empresaria que asegura que llevó dinero en bolsas a la sede del PSOE. Miguel Ángel Campos, buenos días.
8: Hola, buenos días, Sánchez.
2: La empresaria afirma que Koldo García intentó sobornarla a través de su abogada para que lo negase, para que negase que había llevado ese dinero a Ferraz, pero la abogada ha presentado ante la UCO pruebas para desmontar esta versión.
8: Sí, Carmen Pano, la empresaria que denunció haber llevado dinero en bolsas a la sede del PSOE, afirma que la abogada de Koldo, Leticia de la Hoz, intentó sobornarla con 50.000 euros para que cambiara su versión, pero de la Hoz ha presentado a la UCO las pruebas que desmontan esa tesis, documentos y audios a los que ha accedido la SER que demuestran que no solo no existió tal soborno, sino que fue Carmen Pano quien ofreció a la abogada un negocio ilícito para cobrar una comisión y que de la Hoz la echó de su despacho tras escuchar tal oferta. Pano, según esos documentos y audios, inventó después la historia del soborno que recoge el juez del caso Leire.
2: Campos, por cierto, creo que si admite ahora el PSOE es que pagó a Leire 10 precisamente más dinero del que le declaró en principio.
8: Sí, el PSOE informó al juzgado de Madrid, que abrió el primer lugar, el caso Leire, que su partido en Cantabria había pagado 15.000 euros a Leire Díez en 2017. Pero ahora, una vez, dice el PSOE, revisada la documentación de su Federación Autónoma de Cantabria, han comprobado que estuvo también contratada en los años 2015 y 2016 como asesora de comunicación, por lo que los pagos totales ascienden a 45.000 euros.
2: Campos, gracias.
8: Hasta ahora.
0: En el juicio al hermano de Pedro Sánchez por supuesto enchufismo en la Diputación de Badajoz, ayer declaró una de las aspirantes a ese puesto, al puesto que obtuvo David Sánchez, el hermano del presidente. La directora de orquesta Cristina de Frutos declaró como testigo que un amigo la avisó de que la plaza iba a ser para el hermano del presidente. Ella presentó igualmente el proyecto. A ella el tribunal, cuando llegó ese momento de presentarlo, no le hizo preguntas, según su testimonio, que sí le hicieron, sí hizo el tribunal preguntas a David Sánchez.
9: En igualdad de oportunidades. Si a uno les han dado unas oportunidades, pues a mí también. Entonces, en el momento en que yo no vi que a mí me habían hecho preguntas y que sobre todo se lo daban por la buena contestación a las preguntas, yo ahí vi desigualdad de oportunidades.
0: Este amigo en cuestión, que había avisado a esta testigo, negó esta versión en la fase de instrucción, pero ocurre que no ha sido llamado a declarar en el juicio.
2: El gobierno ha denunciado estos días las malas artes de la oposición, incluso afirma que hay una maniobra para derribar al Ejecutivo con métodos no democráticos.
0: Y ayer, ante esas denuncias, el Consejo del Poder Judicial emitió una nota en la que se dice preocupado por las manifestaciones de responsables cualificados de altas instituciones del Estado, así es como lo pone, que cuestionan la independencia judicial.
2: Respondió la portavoz del gobierno.
7: Es perfectamente compatible manifestar el respeto profundo a la justicia con, en determinados momentos, criticar algún tipo de fallo o de sentencia o que haya, bueno, pues casualidades temporales que llamen la atención.
0: Y el otro foco político de este viernes, que está empezando ahora, va a estar hoy en Castilla y León, donde PP y Vox van a tratar de llegar a un acuerdo de gobierno. Ambas partes quieren que no pase justo del día de hoy. Las elecciones fueron en el mes de marzo.
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2: Esta es la concentración que hubo ayer en Callosa de Segura, en Alicante, donde un hombre mató a su pareja, una mujer de 48 años. Ella había sido víctima de violencia machista de otra pareja anterior y él había sido denunciado por malos tratos por otras mujeres.
0: A pesar de los fallos en las pulseras antimaltrato, los datos aseguran que desde que se implantó este sistema, el de las pulseras, esto es del año 2009, ninguna mujer que llevase ese dispositivo ha sido asesinada. Lo que se hacen algunos agresores es manipular sus dispositivos, los que llevan ellos, o dejarlos sin batería, para que salten así las alarmas en las pulseras que llevan las mujeres a las que ellos tienen amenazadas. Es, en definitiva, otra manera de acosarlas, como explicó anoche una de estas mujeres en Hora 25.
2: Nos lo cuenta Mariela Lourido.
19: Las pulseras pitan cuando el agresor se acerca a la víctima, saltan las alertas y el centro de control comenta cuando intentan quitárselas o las manipulan.
20: Da igual la hora que sea,
18: que, claro, a mí me llaman. Entonces, ¿estás bien? Las 3 de la mañana.
19: Es un acoso del maltratador día y noche provocando incidencias.
18: Cuando eso forma parte de tu día a día, es muy incómodo, ¿no? Tienes que atender a Cometa, tienes que atender a la policía, tienes que dejar de hacer tu vida.
19: El agresor a veces no carga los dispositivos.
18: A él le llaman para decirle, oye, está a punto de agotarse tu batería, tienes que poner a cargar el dispositivo, pero no contesta.
19: Cuando ocurre, no sale de casa, es otra vez el maltrato psicológico.
18: El agresor, riéndose del sistema y consigue seguir lanzando mensajes de dominación hacia mi persona.
19: 4.300 mujeres están protegidas con las pulseras para que sus maltratadores cumplan las órdenes de alejamiento.
2: Estudio que se presenta hoy en el Congreso advierte de que el gasto público en sanidad va a crecer en España menos de lo que crecerá en la Unión Europea y constata que la diferencia de inversión sanitaria puede llegar a ser del 40% entre comunidades. Radio Galicia, Ricardo Rodríguez, buen día.
20: Buen día, el gasto sanitario en España está cada vez más descentralizado y es muy desigual entre comunidades autónomas. Un dato, el País Vasco invierte un 41% más que Andalucía en 2024. El gasto en salud pública alcanzó a nivel estatal los 95.200 millones de euros. Esto supone un 6% del Producto Interior Bruto, con una media de 1.958 euros por habitante. Por debajo de esa cifra se sitúan Madrid, Andalucía, La Rioja, Castilla-La Mancha o Baleares. Así figura en ese informe que el Foro Económico de Galicia presenta esta mañana en el Congreso de los Diputados y al que hemos tenido acceso aquí en la SER, y que concluye además que el gasto sanitario público crecerá menos en España que en el conjunto de la media de los países de la Unión Europea entre 2024 y 2045. Y otro dato relevante que figura en ese informe, Ángels, España es el segundo país de la OCDE, tan solo por detrás de Portugal, en el que más se acude a las urgencias.
0: Eso en sanidad. De educación, segunda noche de acampada en la Plaza de la Virgen en Valencia en defensa de la educación pública en el 18º día de huelga, 18º día lectivo de huelga de los profesores de colegios e institutos. Además de la acampada y en plenas jornadas de exámenes por la prueba de acceso a la universidad por la PAU, seguirán también hoy las asambleas en los centros educativos.
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2: Está escalando otra vez la guerra en Oriente Próximo por los ataques que se han producido esta madrugada entre Estados Unidos e Irán. No solo porque haya más ataques, cuando más se hablaba del avance en las negociaciones, sino por dónde han sido, porque Irán ha vuelto a atacar en países del Golfo a los que hacía semanas que no golpeaba. Kuwait acaba de suspender, por ejemplo, sus vuelos. Vamos en directo a Israel. Nuria Garrido, buenos días.
1: Buenos días, Ángeles.
2: Todo apuntaba a una salida negociada, Nuria, pero parece que las cosas se están complicando.
1: Sí, ha sido una madrugada especialmente tensa porque no solo ha habido intercambio de fuego entre Estados Unidos e Irán contra buques en el Estrecho de Hormuz, algo que, por cierto, ha venido ocurriendo desde el inicio de la tregua, sino que, como decías, la Guardia Revolucionaria iraní ha reivindicado esta madrugada haber lanzado primero drones y misiles contra la sede de la Quinta Flota de la Armada de Estados Unidos en Bahrein y también contra una base de helicópteros de Estados Unidos en Kuwait. Estos ataques han sonado así. Estados Unidos dice haberlos frustrado e Irán los justifica asegurando que son la respuesta a bombardeos estadounidenses previos contra una torre de comunicaciones en la isla iraní de Qesem. Y en un comunicado han agregado que ya habíamos advertido de que en caso de agresión la respuesta sería diferente y más severa. Todo esto llega con unas conversaciones prácticamente estancadas.
2: Nuria, gracias.
1: Hasta luego, Ángeles.
0: Y hay que prestar atención también al otro gran conflicto abierto en el mundo después del masivo ataque ruso de ayer contra varias ciudades ucranianas, entre otras la capital, Kiev, en el que fueron asesinadas más de 20 personas. Rusia ha denunciado que Ucrania ha lanzado una serie de drones contra la región de Leningrado, que han sido derribados. En paralelo, informan las autoridades de San Petersburgo que varios drones han impactado contra infraestructuras de esa ciudad y han dejado a varias personas heridas. Y en Donetsk, que es la región ucraniana invadida por Moscú, el gobierno prorruso acusa a Ucrania de haber matado esta madrugada a 7 personas en un ataque contra un autobús.
2: Faltan 3 días para que el Papa León XIV visite España y ya se sabe cuánto va a costar su estancia, 25 millones de euros.
0: Una cuarta parte se va a financiar con dinero público sin tener en cuenta las aportaciones en especie, como por ejemplo el cese de instalaciones en Madrid o los dispositivos de seguridad.
2: Laura Gutiérrez.
3: Sí, aunque la previsión inicial fue un gasto no menor de 15 millones, la organización ha actualizado el coste del viaje de Robert Prevost por España y será de 25 millones, una cuarta parte financiada con dinero público.
4: Fundamentalmente me estoy refiriendo a Canarias, ustedes ya lo conocen, y a Cataluña, que han querido contribuir de una manera efectiva, monetaria, y que luego cuando tengamos los datos los veremos.
3: Lo explica así Fernando Jiménez Barrio Canal, coordinador adjunto de la visita. El montante más grande, más de 11 millones, lo asumirán los 48 patrocinadores del evento a una media de 235.000 euros por empresa. El 30%, 7 millones y medio, saldrá de las diócesis y de la conferencia episcopal y un 5% de los donativos de los fieles. El gasto total no incluye lo que están haciendo algunas administraciones como el Ayuntamiento de Madrid con la colocación de pancartas y carteles por toda la ciudad ni la cesión de espacios públicos. Los organizadores estiman que el beneficio económico que la visita dejará en España superará los 150 millones.
2: En Colombia, el presidente Gustavo Petro ha criticado que Donald Trump quiera interferir en las elecciones al pedir el voto para el candidato que ganó la primera vuelta. El ultraderechista Abelardo de la Espriella, Petro, invita a los colombianos a que el día 21, en segunda vuelta, voten con total libertad entre su aspirante Iván Cepeda y de la Espriella.
0: En Colombia, precisamente, se ha sabido esta noche que de los 48 cuerpos que se hallaron en una zona selvática, 11 pertenecían a menores.
2: Y en 10 minutos el abierto.
0: Hoy compartimos análisis con Elisa de la Nuez, Ignacio Escolar e Ignacio Mortens.
2: Pues son ya las 8 y 20 minutos de la mañana, las 7 y 20 en Canarias.
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5: Egunon, buenos días. La crisis abierta por las huelgas médicas en Osakidecha se cobra sus primeras dimisiones en el Hospital de Cruces. La directora médica del centro, Irama Villar, ha presentado su renuncia tras meses de creciente tensión interna derivada de los paros del colectivo médico y también de la presión asistencial que vive el hospital. Junto a ella también deja su cargo la subdirectora de servicios médicos, Maider Garmendia Ion Rojas.
6: Fuentes oficiales de Osakidecha han confirmado a Radio Bilbao que la hasta ahora directora médica del Hospital de Cruces, Irama Villar, presentó su dimisión el pasado viernes argumentando ante la gerencia del centro la tensión que están suponiendo en el hospital las repetidas huelgas de médicos que se están llevando a cabo y que han supuesto una gran presión para su puesto. Junto a Villar también ha presentado su renuncia Maider Garmendia, que ocupaba el cargo de subdirectora de servicios médicos en el hospital y que ya había manifestado hace meses a la dirección su intención de dejar este cargo. Los sindicatos mantienen sus convocatorias de huelga para las próximas semanas. De hecho, los 6 sindicatos del Comité de Huelga Médica han convocado el próximo 15 de junio, el primer día de la quinta semana de huelga del año, una concentración frente al Ministerio de Sanidad para denunciar la falta de avances en la negociación.
5: Vamos ahora con información de servicio.
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5: En carreteras tenemos la densidad habitual en la avanzada sentido Bilbao, según informa la Ertzaintza.
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5: En cuanto al tiempo, las nubes matinales van a seguir desapareciendo, la tarde va a quedar soleada, viento variable que se va a fijar del noreste también por la tarde y temperaturas máximas en torno a los 23 grados. Tenemos ahora 17 en el termómetro y el cielo despejado en Bilbao. Es miércoles 3 de junio con Joseba Peña. La coordinación técnica resumen del resto de la actualidad del día. El mercado laboral deja luces y sombras en Vizcaya este último mes. El paro ha aumentado ligeramente en mayo, pero sube la contratación, José Segovia.
9: Sí, el paro ha crecido en 50 personas respecto al mes anterior en Vizcaya, aunque en términos interanuales se redujo ligeramente y el territorio cuenta ahora con 58.709 personas desempleadas. La cara positiva llega de la mano del empleo y la contratación. La Seguridad Social sumó en mayo 3.215 afiliados más en nuestro territorio hasta superar los 525.000 cotizantes, casi 7.000 más que hace un año. Además, durante el pasado mes se firmaron cerca de 32.000 contratos en el territorio, un 10% más que en abril. De ellos, casi uno de cada cuatro fue indefinido. Arantxa Martínez, directora de Empleo del Gobierno Vasco.
10: Mayo ha registrado un importante impulso de la actividad contractual, lo que evidencia que las empresas continúan generando oportunidades laborales y que la dinámica del mercado de trabajo mantiene un tono favorable. Una cuarta parte, exactamente un 24,7%, son de carácter indefinido. Respecto al año pasado, todos los grupos de edad han aumentado, sobre todo el de las mujeres de más de 45, que representan en este caso un 12,5%.
9: Los datos reflejan, por tanto, un mercado laboral que sigue generando empleo y afiliación, aunque el descenso del paro continúa avanzando a un ritmo muy moderado en Vizcaya.
5: Precisamente, escuchamos ahora la voz de varias mujeres desempleadas que participan en las lanzaderas de empleo de la Diputación, el programa foral que ayuda y acompaña en el proceso de reinserción en el mercado laboral. Estos son los problemas que afrontan.
11: El perfil de euskera que piden es bastante elevado y, por otro lado, pues bueno, tenemos que adaptarnos a las nuevas tecnologías.
13: Imagínate nosotras mujeres que ya pasamos de 45, que estamos en este programa de Malán más 45, imagínate que la última entrevista de trabajo que tuvimos, en mi caso, fue hace 20 años. Las formas de encontrar trabajo son muy diferentes a las que teníamos nosotros.
14: Todavía sigue existiendo muchísimo estigma, ¿no? El hecho de pensar que las personas jóvenes somos menos comprometidas, que tenemos otras prioridades.
5: La Diputación ha recibido más de 1.000 alegaciones al anteproyecto del futuro Plan Estratégico de Transporte y la nueva red de Vizcaibus, a lo que va a ser la renovación que se plantea dentro de este servicio, Oscar Gómez.
15: En concreto, se han registrado 1.050 aportaciones, la mayoría de particulares, aunque también han participado ayuntamientos, empresas, partidos políticos y sindicatos. Desde la Diputación subrayan que el documento presentado no es la red definitiva, sino un punto de partida para abrir el debate y recoger propuestas. Ahora se abre una nueva fase de trabajo con los municipios. Durante junio y julio se celebrarán reuniones técnicas y consultas para contrastar las necesidades de movilidad de cada localidad. La futura red se diseñará teniendo en cuenta las alegaciones ciudadanas, los estudios de movilidad realizados en los municipios y los informes técnicos de la propia Diputación.
5: La Ertzaintza ha abierto una investigación para aclarar la muerte de un hombre de 46 años cuyo cadáver aparecía el pasado domingo en su domicilio de Mundaka. La policía no descarta ninguna hipótesis y los servicios forenses están trabajando para determinar la causa de la muerte. Y las Juntas Generales de Vizcaya han inaugurado la exposición Tripa de Mona, una muestra de las artistas Irune Merino y Ot Prieto, alumnas del Máster de Pintura de la EHU. Ana Otadui es la presidenta de las Juntas Generales en Bilbao.
16: Las obras que vamos a poder disfrutar están realizadas principalmente en óleo, en distintos formatos y soportes, predominando la tela y la madera. Y en las obras de Irune y de Ot es evidente que el color tiene un protagonismo absoluto. El color, que puede generar tensiones, que provoca emociones y que convierte la pintura en un terreno de exploración constante, ¿no?
5: La muestra se puede visitar gratuitamente hasta el 26 de junio en la sede de las Juntas Generales en Bilbao. Enseguida vamos con los deportes.
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5: Baloncesto, arrancan los playoffs de la ACB para Bilbao Basket en Valencia, Diego González.
24: Primer envite de los cuartos de final en el Roche Arena, 7 de la tarde. Surne se enfrenta al equipo más en forma ahora mismo, el favorito para muchos a ganar la liga. Un equipo, el de Pedro Martínez, hecho para ganar y que no quiere irse de vacío tras no poder levantar la copa y perder sus opciones en la Euroliga en semifinales. Pero, como dice Ponsarnau,
29: un playoff de tres partidos lo carga el diablo, ¿no? Y en ese sentido, pues nosotros vamos a intentar aprovechar si aparece una oportunidad, estar preparados, llegar a conseguir, ¿no? Vamos a intentarlo 100%.
24: Hacía 11 años que Bilbao Basket no se presentaba a la lucha por el título. Es su octava presencia en unos playoffs, todos disponibles para Ponsarnau. Hoy el primero de sus encuentros, el viernes el segundo de la serie en Miribilla.
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1: Recordamos la situación en carreteras. Tenemos las retenciones habituales hasta ahora en la avanzada, sentido Bilbao, según informa la Ertzaintza. 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
1: Son las 8:30 de la mañana, las 7:30 en Canarias.
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1: Tiempo para el análisis, tiempo para el abierto, este miércoles por la mañana, ánimo, que bajan las temperaturas un poquito, no es que vuelva el fresco, pero sí que es verdad que esas temperaturas que hemos estado viendo en algunas zonas de hasta 40 grados, bueno, pueden bajar algunos grados, que permite un respiro y respite más comodidad a la hora de hacer nuestras actividades cotidianas, pero también, por ejemplo, en el caso de Murcia, puede ayudar a sofocar definitivamente ese incendio, que ha tenido en vilo a una zona muy, muy cerca, una pedanía muy cercana a la capital, a Murcia, que está controlado, pero que se sigue trabajando sobre el terreno para intentar sofocarlo del todo, así que también vamos a estar muy pendientes de lo que suceda con ese fuego. Vamos a saludar lo primero a los analistas de esta mañana. Ignasi Guardans, buenos días.
3: Buenos días.
1: Elisa de la Nez, muy buenos días.
4: ¿Qué tal? Buenos días.
1: E Ignacio Escolar, muy buenos días.
5: Buenos días, Ángeles.
1: Antes de entrar en terreno de la política pura y dura, de esa moción de censura con la que amaga constantemente el líder del Partido Popular, pero que no acaba por presentar y además va buscando apoyos que le van saliendo mal, y ahora lo explicaremos y analizaremos lo que pasó ayer con su intervención ante los empresarios catalanes, con los que contaba a priori para que pudieran presionar a Junts. No le salió bien, le salió un poco el tiro por la culata, ahora iremos a ello, pero quiero ampliarles un dato, una cuestión que avanzábamos ahora a las 8 de la mañana y que tiene que ver con los servicios públicos, y entre esos servicios públicos tiene que ver con la sanidad, porque lo hacemos a partir de estos datos que les hemos adelantado y que pertenecen a un estudio del Foro Económico de Galicia. Es un informe que se presenta hoy en el Congreso y que analiza la financiación del sistema de salud en cada una de las comunidades en España. Radio Galicia, Ricardo Rodríguez, buen día.
6: Buen día de nuevo, Ángeles.
1: Hay varias conclusiones, Richi, que creo que son interesantes, que se pueden extraer del informe, aunque buena parte quedan recogidas en este dato, que es en la brecha que hay entre comunidades. Euskadi invierte un 41% más en sanidad que la última de la lista, que en este caso es Andalucía. Este es el tamaño, ¿no?, de esta brecha, de la desigualdad entre comunidades.
6: Sí, cada vez más descentralizado y muy desigual entre comunidades autónomas. Así definen el gasto sanitario en España los autores de este informe, el gasto en salud en España, análisis y recomendaciones, un estudio elaborado por los catedráticos Santiago Lago y Beatriz González López Barcárcel, que se presenta esta mañana en el Congreso y que estamos avanzando hoy aquí en la SER. Datos que demuestran esa desigualdad, Ángeles. El País Vasco invierte un 41% más que Andalucía en salud pública, pero es que invierte, por ejemplo, un 12% más que Galicia, que Galicia se sitúa por encima de la media estatal. En 2024, el gasto en salud pública alcanzó a nivel estatal los 95.243 millones de euros. Esto supone un 6% del Producto Interior Bruto, con una media de casi 2.000 euros por habitante, 1.958 euros. Por debajo de esa cifra están Madrid, Andalucía, La Rioja, Castilla-La Mancha o Baleares. El informe concluye además que el gasto sanitario público va a crecer menos en España que en el conjunto de la media de los países de la Unión Europea en el periodo comprendido entre 2024 y 2045. Y otro dato relevante que figura en este informe: España es el segundo país de la OCDE, tan solo por detrás de Portugal, en el que más acudimos a las urgencias. Todo esto, apunta el informe, hace necesaria la reforma del sistema de financiación autonómica con dos prioridades desde la perspectiva sanitaria: corregir situaciones de infrafinanciación estructural en algunas comunidades y mejorar la suficiencia global para afrontar tensiones que definen en este informe persistentes al alza.
1: Richi, gracias.
6: Buenos días.
1: Interesante este informe que se va a presentar públicamente hoy en el Congreso de los Diputados y que todo se resume, o buena parte se resume, es verdad que después se habla de la inversión a futuro, de la asistencia a las urgencias, como nos decía la Richi, pero con ese titular de esa brecha, de esa desigualdad que hay, Ignasi, entre comunidades en España. 41% separan a la primera comunidad en inversión, que sería Euskadi, de la última, que es Andalucía.
3: Sí, bueno, en realidad es asumir que tenemos un sistema cuasi federal, aunque en España nos dé mucho miedo hablar de eso. O sea, las comunidades autónomas son entes con soberanía política, una palabra que da mucho miedo, pero es así, no son entes administrativos, ¿eh? Cuando en Italia tienen elecciones regionales, les llaman, así se llaman los medios, las elecciones administrativas. En España las elecciones autonómicas no son elecciones administrativas, son elecciones a una serie de entidades políticas con soberanía política limitada, al final la del Estado español también es limitada, pero cada uno limitado en su ámbito, y de la que y esa soberanía se ejerce fundamentalmente a través de los presupuestos, y por tanto donde pones el dinero es donde pones realmente tus decisiones, lo demás es retórica, ¿no? Y por tanto esa idea que a veces se da en las elecciones autonómicas de que todo se decide en Génova, todo se decide en Ferrat, no, se decide efectivamente las decisiones financieras que se adoptan a nivel autonómico, y a partir de ahí esa es la premisa. A partir de la conclusión, ¿cuál es? Pues que efectivamente una comunidad autónoma que quiera, pues puede invertir en educación o no, o puede invertir pues en bares o en corrupción o en sanidad o en lo que quiera, y eso es lo que se vota y eso es lo que se decide. Entonces yo pondría el foco en que eso no es necesariamente negativo. Lo que es negativo es la desinversión en sanidad que hay en algunos sitios y el hecho de que se les siga votando a pesar de que pues las listas de espera son un desastre o la educación esté infrafinanciada, etcétera. Pero evidentemente sí, en un Estado federal, pues que es lo que tiene España, insisto, llamémoslo como lo llamemos, pues tienes diferencias entre vivir en Euskadi y vivir en Cádiz. Las tienes, en servicios públicos, y las tienes. Y lo contrario, pues es un Estado centralizado que no es el nuestro.
1: Elisa.
4: Sí, no, yo quiero matizar, por supuesto. Ojalá que viviéramos en un Estado federal, porque creo que entonces...
3: Cuasi federal, pero bueno.
4: Claro, sí. Quiero decir que tendríamos mecanismos institucionalizados, ¿no? Digamos, mejores, creo, porque no, efectivamente no es un Estado federal, de verdad. Es, como bien dices, cuasi federal. Pero yo sí quiero hacer hincapié en unas cosas. Claro, tú decides qué recursos destinas en función de qué recursos tienes. Entonces, claro, meter a Euskadi, que sabemos que tiene una sobrefinanciación sobre el resto de las comunidades autónomas, sí, como una comunidad más, yo creo que esto distorsiona enormemente, sencillamente porque ellos y, por supuesto, la Comunidad Foral de Navarra, sencillamente disponen de más recursos. Yo creo que eso, en general, es algo que, claro, dices, el 41% más, claro, está, seguramente, si haces una tabla, está muy lejos de, digamos, el resto de las comunidades autónomas, que evidentemente sí, digamos, juegan con reglas similares en cuanto a financiación autonómica, porque evidentemente la financiación autonómica es el presupuesto de lo que luego yo me puedo gastar, porque estos son los recursos que tengo, eso por un lado. Por otro lado, yo también haría hincapié en algo. Claro, hay unas preferencias, hay unas inversiones, pero hay también algo que es ese derecho que tienen todos los ciudadanos españoles, que está reconocido constitucionalmente, a tener una prestación de servicios básicos similar. Yo creo que esto es importante, porque esta idea es, hombre, yo a lo mejor puedo tomar decisiones políticamente, y efectivamente para eso tengo elecciones autonómicas. Por supuesto que los parlamentos autonómicos tienen competencias políticas, pues no tienen parlamentos, pero es verdad que tiene que haber, como digamos, un suelo común, y esto también es relevante, porque claro, a mí no me llamó la atención, fíjate, el estudio, porque más o menos, quitando las comunidades forales, es, digamos, dentro de lo esperable, pero también la idea de que, hombre, cualquier ciudadano español, insisto, no lo digo yo, lo dice la Constitución, debería tener acceso a unos similares servicios básicos, insisto, la idea de básicos.
3: ¿Similares? No.
4: Básicos, sí.
3: No, nadie. La Constitución no dice que tiene que tener los mismos servicios en toda.
4: Luego te leo el artículo, si quieres, que no lo tengo delante, pero bueno.
3: Pues sí, las palabras son importantes.
4: Vale, pero que está dicho así, básicamente, ¿no? Que hay cosas, digamos, que tendrían que ser comunes o similares, como evidentemente son las prestaciones básicas en materia de educación y sanidad. Y luego lo último, que sí que me parece relevante, es el tema de las urgencias, porque claro, eso no sé si lo hemos comentado alguna vez, la gente va a urgencias porque tiene colapsados, digamos, los centros de salud, ¿no? Y esto lo vemos continuamente. Oye, pues si no te cogen en el centro de salud, te dan hora para el día del juicio final, pues te vas a urgencias. Y a mí lo que no sabía es que éramos el único país, junto con Portugal, que hacemos ese uso de las urgencias. Pero me viene, perdonar una anécdota, porque tengo dos hijas que viven fuera, y en Alemania, el Reino Unido, claro, es impensable que tú vayas a urgencias con algo que no sea prácticamente que te está muriendo o un ataque al corazón. Además te lo dicen así, ¿eh? O sea, que me acuerdo que mi hijo una vez dijo, oye, me voy a urgencias, y le dicen, bueno, no se te ocurra ir a urgencias porque se te cae el pelo. Entonces ese dato yo creo que es interesante, que pone de relieve que tenemos un déficit en atención primaria, y que por otro lado tenemos una cuestión de, pues si me pasa algo me voy a urgencias, y claro, eso no parece una solución.
1: Ignacio.
5: Yo creo que estos datos lo que confirman es que hay una enorme necesidad de reformar el sistema de financiación autonómico. O sea, porque al final, cuando hablamos del gasto en sanidad, hablamos fundamentalmente de los recursos que tienen las autonomías y que dependen, sobre todo, de un sistema de financiación que está bastante viejo y que además tiene enormes desigualdades y que tiene además un problema de infrafinanciación de esta parte del Estado, que son las autonomías, que son donde se soporta la mayor parte del gasto social y que llevan con el reloj parado en cuanto a financiación y recursos desde hace mucho tiempo. El propio modelo constitucional es bastante anómalo, porque esta idea, decimos, es federal, no es federal, bueno, es federal y confederal al mismo tiempo, porque evidentemente el régimen de Navarra y de Euskadi va más allá de un modelo federal en el sentido de que ellos pueden gestionar en su integridad los impuestos y luego pagar una parte al resto del Estado. Con lo cual es un modelo que tiene unas características un poco diferentes, ¿no? Es verdad que en origen esto fue una elección que se ofreció a más autonomías y que otras no quisieron, como por ejemplo Cataluña, que hoy todavía se arrepienten, pero ya en el propio modelo había un sistema en el cual había ya dos velocidades más allá del propio sistema que establecen las dos vías en la Constitución, que luego todas tomaron. Ya aparte había una extra que era el modelo de financiación distinto para los antiguos fueros navarros y vascos. Y en el tema de la financiación, por eso yo quiero de nuevo recalcar la enorme anomalía, que es que tengamos un modelo viejo y que solo hay una propuesta, que es la del gobierno, que todos los partidos, los partidos de la oposición tachan de intolerable, pero que al mismo tiempo no plantean alternativa. Ayer Feijóo tenía una oportunidad estupenda de proponer cuál era su plan. Su plan es que recorten gasto. Ah, muy bien. Que recorten gasto, ¿dónde? En las listas de espera, en las urgencias, en los tratamientos oncológicos. ¿En dónde hay que recortar gasto? Porque el gasto del que hablamos es de ese. El que está mal financiado es ese. Y es imposible que se vaya a arreglar. Da la impresión, porque por parte de las autonomías del PP, a pesar de que serían hoy las más beneficiadas, no quieren ni siquiera hablar de negociar este asunto. Y yo lo he defendido en estos micrófonos en muchas ocasiones. Creo que el modelo que propone el gobierno es bastante mejor que el que hay ahora. Se puede discutir sobre si es bueno o malo, más bueno o más malo para Cataluña, pero desde luego es mejor para todos que el que hay ahora mismo. Y lo que no hay es una alternativa enfrente que diga, bueno, pues yo propongo este otro, o yo creo que hay que hacerlo de esta manera. Simplemente esta idea de no esto, despidiendo, recortando gasto superfluo, que es lo más demagógico que se puede decir, ya se arregla. Pues mira, no vamos a arreglar la sanidad echando a tres asesores en el Senado.
1: Mira, pues vamos.
3: Es verdad.
1: Dime así.
3: No, o sea, que el foco tiene que estar en la financiación, estoy de acuerdo, y que este cuadro que estáis difundiendo hoy, solo se entiende si se pone en relación con la capacidad financiera que tiene cada comunidad autónoma. O sea, que en eso creo que estamos los tres de acuerdo, que efectivamente no se puede medir la diferencia entre Euskadi y Andalucía, si no se mide la diferencia de capacidad financiera de Euskadi y Andalucía. Ese dato creo que es indiscutible, sin cuestionar el sistema que tiene Euskadi, que es el que es y que lo ha aceptado la Constitución. Ahora bien, creo que incluso si se hiciera ese esfuerzo matemático de poner eso en relación, hay comunidades autónomas con una capacidad financiera que les permitiría tener unos servicios superiores a los que tienen, ¿eh? O sea, quizá
5: y no los aplican.
3: Y no los aplican. O sea, que es importante ese cuadro, claro, clarísimamente, ¿no? O sea, que es evidente que sí, que la capacidad financiera de Andalucía no es la de Euskadi, creo que eso es obvio, no necesito ir a buscar ninguna tabla para afirmar eso, ¿no? Pero que de ahí a que no sea en la misma proporción respecto a la capacidad financiera, eso seguro que hay distintas maneras de medirlo y de hacer esa ratio, y sería necesaria para leer bien esta tabla, pues efectivamente sí, las comunidades autónomas no están todas dedicando el mismo esfuerzo fiscal, ¿eh? Como lo que decimos siempre en defensa, ¿no? España tiene que estar en defensa, bueno, cada uno en función, el esfuerzo se mide en función de tu capacidad. Pues eso es lo que aquí no está siendo igual, ¿no?
1: Mira, déjame un momento, que voy a la publicidad, porque además, como el tema de la financiación estuvo ayer presente en las jornadas del Cercle de Economía, no solo por algunos debates paralelos que ha habido entre, por ejemplo, el presidente de Galicia y el presidente de la Generalitat y el Endacari, sino también porque los empresarios reunidos allí, más allá de la cuestión política y de la moción de censura de la que hablaremos después, lo que le reclamaron a Feijóo es que contemplaran la posibilidad de, como mínimo, estudiar la propuesta de financiación que ha lanzado este gobierno y que tiene mucho que ver con los servicios públicos y la financiación de los servicios públicos, más allá de lo que decía Ignasi, que tiene razón. Después cada uno, con el dinero que tiene, cada comunidad autónoma, que eso también es muy importante para, a la hora de reclamar, los ciudadanos sepan a quién tienen que reclamar. Hago una pausa, ponemos todo esto sobre la mesa y seguimos con el análisis, porque pedía la palabra ahora Elisa.
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13: Buenos días. 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
1: Páramo, buenos días.
17: ¿Qué tal? Buenos días. 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
1: 8 y 47 minutos de la mañana, 7 y 47 en Canarias, en el Aberto, Ignacio Gordán, Elisa de la Nuez, Ignacio Escolar. Antes de continuar con el análisis, déjame plantear otra cuestión que tiene que ver también con la sanidad, tiene que ver con los servicios públicos, en este caso es la educación. Ya saben que los profesores de primaria y de instituto llevan 18 días de huelga, de 18 días lectivos, sin dar clase. Las protestas están absolutamente enquistadas porque las negociaciones no avanzan, siguen las manifestaciones en la Comunidad Valenciana y hay unos 200 profesores que han empezado una acampada en la Plaza de la Virgen y han pasado ya su segunda noche. Ahí está Adrián Sánchez. Adrián, buen día.
18: Hola, buen día, Ángel. Segunda noche complicada aquí en la Plaza de la Virgen porque ha llovido esta noche y entonces el agua ha entrado en muchas tiendas de campaña. Ha hundido los toldos que les protegían, pero aún así nos cuentan que van a seguir aquí. De hecho, la acampada, lejos de disminuir, está aumentando de tamaño. Uh-huh. Esta noche han dormido aquí, bueno, han intentado dormir 130 personas, aunque durante el día son muchas más. Hay unas 60 tiendas de campaña en un movimiento que surge de los docentes, pero que, según insisten los sindicatos, no está convocado por ellos. El lugar es estratégico porque es uno de los sitios más turísticos de Valencia. De hecho, ahora mismo hay un grupo turístico aquí visitando y estaban bastante sorprendidos. Y además está enfrente del Palau de la Generalitat. Los docentes piden que sea el presidente Juanfran Pérez Llorca el que se implique en la negociación, aunque por ahora la gestión del conflicto la está llevando la consellera de Educación. Y rodeando esta plaza a esta hora, varias patrullas de policía. No sabemos hasta cuándo seguirán aquí, pero ellos afirman que no tienen prisa. De hecho, también están organizando actividades. Delante de mí, por ejemplo, tengo un grupo de docentes haciendo yoga de buena mañana.
1: Hablabas de las negociaciones, Adrián. Están lejos de llegar a un acuerdo. No parece que esto vaya a ser fácil.
18: Sí, siguen ahora mismo las negociaciones en punto muerto después de la reunión fallida de este pasado domingo que acabó con los sindicatos encerrados en la sede de Educación y con la Generalitat proponiendo mesas temáticas de negociación que terminan de celebrarse hoy pero a las que no están acudiendo los sindicatos mayoritarios. Y es que STEP, Comisiones Obreras y UGT, que acumulan más de la mitad de la representación sindical, reclaman que se reabra la negociación de los salarios y esto es algo que la Consellería considera cerrado después del acuerdo alcanzado con los sindicatos minoritarios para subir 200 euros al mes los sueldos en 2028. Tampoco hay acuerdo sobre el valenciano en la escuela pública. Los profesores piden que se derogue la ley que aprobó PP y Vox y que arrincona esta lengua, y la Consellería considera esto una línea roja. Así que sin acuerdo y sin fecha para un nuevo encuentro, sigue esta huelga que está a punto de cumplir un mes y además a pocas semanas del final del curso escolar.
1: Adrián, gracias.
18: Un saludo.
1: Hasta luego. Y hablábamos en el análisis de la importancia de la financiación autonómica. Es verdad que cada comunidad gestiona sus recursos y los destina a lo que considera necesario. Sobre la financiación autonómica, hay un tema interesante porque ayer estuvo muy presente, les decía, en las jornadas económicas del Cercle d'Economia, que van a continuar hoy con la intervención del presidente del Gobierno. Ayer contó con la presencia del líder de la oposición, que esperaba encontrar el apoyo de los empresarios para que presionaran de alguna manera a Junts para la moción de censura. De esto hablaremos ahora, aparco esta cuestión, pero es que me parece interesante, Pol Valero, Radio Barcelona, buen día.
16: Buen día.
1: Me parece interesante por dónde tiraron o por dónde quisieron poner el foco los empresarios, que es precisamente por la financiación autonómica, diciéndole al Partido Popular que se lo piense y que tenga en cuenta les emplaza de alguna manera al Partido Popular a respaldar el nuevo modelo de financiación autonómica, como mínimo como una base para empezar a estudiar.
16: Sí, un año más Feijóo ha participado en las jornadas del Cercle d'Economia y, un poco como pasó el año pasado, ha dejado un poco fríos a los empresarios, a quienes ha ofrecido pues un cambio de color político en Moncloa y poco más. Nada más empezar el acto, el empresariado catalán trasladó a Feijóo a la necesidad, ¿no?, de cultivar una buena relación con Cataluña, que debería ser una responsabilidad para el PP, incluso una oportunidad, decían, debido al contexto actual. Y lo que le piden las empresas es que abandone la confrontación permanente, se abra, entre otras cosas, a negociar un nuevo modelo de financiación autonómica, que ahora mismo está parado en el Congreso, lo decía Teresa García Milá, presidenta del Cercle.
19: El Gobierno ha puesto una propuesta sobre la mesa. Puede gustar más o menos, pero está ahí. Sería muy positivo que el PP la considere y entre a negociarla.
16: Esto es lo que le pedían. Sin embargo, el líder popular no dio propuestas concretas en este sentido, concreciones, no ha recogido el guante. También le pidieron llegar a grandes consensos con el PSOE, pero Feijóo se mostró muy distanciado de esta situación ahora mismo, por lo que al final lo que nos comentaban algunos empresarios es que su intervención, la del líder popular, había sido poco atrevida y poco convincente.
1: Les había dejado bastante fríos a los empresarios. Gracias, Pol.
16: A vosotros.
1: Elisa, que estábamos con el tema de la financiación autonómica, me parecía interesante introducir el punto de vista de los empresarios catalanes.
4: Sí, sí, sin duda. Simplemente que está buscando el artículo de la Constitución para Ignasi 158.1, que dice que el Estado efectivamente tiene que garantizar el nivel mínimo de prestación de servicios públicos fundamentales. Es decir, sí que
3: eso no similares.
4: No. Era por ir a buscar exactamente el precepto. Pero bueno, y más allá de eso, otra matización, que claro, el sistema del cupo catalán, la aportación vasca está en la Constitución, pero es el cálculo del cupo o de la aportación lo que perfectamente es un acuerdo que se puede cambiar y por tanto que no estuvieran tan sobrefinanciados, ¿no? De hecho, esto, como sabéis, es una negociación política, pero bueno, lo dejo ahí. Muy interesante, totalmente de acuerdo con Ignacio, claro, si tenemos un problema de inversión en servicios públicos, pues hay que ver el tema de la financiación, porque esto va de qué recursos están disponibles. Lo que pasa que, como sabéis, yo también soy crítica con la propuesta que hace el Gobierno, porque, y entiendo que el Cercle d'Economia no lo sea, porque obviamente Cataluña sale muy beneficiada de esa propuesta, y también totalmente de acuerdo, y creo que lo he dicho varias veces, lo que es difícil es decir esto no, bueno, entonces qué, ¿no? Pero yo sí que insisto en la idea de que un acuerdo de financiación de las comunidades de régimen común tiene que ser un acuerdo transversal, es decir, no puede ser que les valga a unas, a otras no, porque precisamente todas son comunidades de régimen común, a diferencia de las forales, que tienen otro régimen. Entonces, totalmente de acuerdo en que hay que poner el foco en esa reforma de la financiación, totalmente de acuerdo que hay que llegar al más amplio consenso, pero claro, que le valga a unas y que a otras no, pues es un problema, porque estamos en un régimen de financiación de régimen común, ¿no? Y simplemente quería matizar eso.
1: Ignacio, levantabas la mano.
5: Sí, que es verdad que para Cataluña es una mejor financiación, pero sobre todo es una mejor financiación para Valencia, para Murcia, para Andalucía, que son comunidades autónomas que gobierna el PP. Y insisto, es debatible como cualquier propuesta, pero lo que no hay es al otro lado ninguna ganas de debatir, porque la propuesta que lanza Feijóo cuando se sienta con los empresarios es que la solución es gastar menos. Eso no es financiar, eso es ahorre usted. Eso es, apriétese el cinturón y bueno, si tenemos una lista de espera de un año y pico para algunas cuestiones, pues la vamos a camuflar para que sea, para que parezca más corta sin haberlo solucionado. Y luego hay algo que decía antes Guardans, con lo que estoy muy de acuerdo, que es hasta cierto punto entendible que una comunidad rica tenga mejores servicios públicos que una pobre, entendiendo el modelo autonómico. Lo que no es entendible es que comunidades ricas, como son Madrid, por poner un ejemplo, pues esté gastando en sanidad menos que las que menos recursos tienen, por una cuestión ideológica. Porque creen que el Estado pues está para la beneficencia, no para, para un sistema de salud público de calidad. Y que la manera en la que los madrileños tienen que tener sanidad es un seguro privado, porque si no, te tienes que exponer a unas listas de espera altísimas en muchas operaciones básicas.
1: Ignasi.
3: Pues yo quería un pequeño matiz, Ángel, si me permites, sí. una nota a pie de página, porque se repite entre los empresarios, el ciclo de economía no es un encuentro de empresarios. Europa Press lo ha sacado como una patronal, no lo es.
1: No es la patronal, ni son
3: empresarios. Es que, por tanto, yo entiendo que a veces hay que simplificar a los medios, pero no son empresarios. Es una asociación de unos 1.200 socios, de los cuales la inmensa mayoría no tienen empresa ninguna. Son profesionales, hay abogados, hay directores financieros, hay asesores fiscales, hay abogados laboralistas.
1: Lo que no son lampistas ni panaderos.
3: Son parte del sector económico. Sí. Son parte del sector económico, pero no son empresarios. ¿Por qué uno tiene la sensación de que habla patronal? Y lo digo porque quien ayer le habló de financiación autonómica en nombre del Círculo de Economía, que es su presidenta actual, que eso, la presidencia pues se cambia cada 4 años o 3 años, es Teresa García Milá, que es catedrática de Economía Pública, de macroeconomía y una de las mejores economistas de España. Uh-huh. O sea que no es una señora que está ahí y que habla en nombre de una patronal. No, quien le dice eso es, evidentemente, habló en nombre del Secretario de Economía y está votada para ser su presidenta, pero es importante el matiz. Es una de las mejores catedráticas de macroeconomía y de políticas de financiación pública de toda España.
1: Es que me parece importante porque más a favor de la defensa de la necesidad de actualizar el modelo de financiación autonómica.
3: Es que reducimos como si fuera una señora que tiene una fábrica de chorizos y que la votado para estar ahí. No, sabe muy bien de lo que está hablando cuando le dice al presidente del PP, oigan, ese sistema está bien como propuesta, esa propuesta está bien como tal propuesta, y ahora siéntese ustedes y negocienla. Y quien dice eso tiene autoridad por decirlo así claramente por sí sola, además de la que tiene por ser presidenta del Secretario de Economía.
1: Elisa.
4: Sí, no, que yo agradezco, porque yo estoy totalmente convencida de que era una asociación de empresarios, ¿eh? O sea, que
3: tú podrías estar ahí, si vivieras en Barcelona, me juego el cuello que serías miembro del de economía.
4: Ya está presidenta.
3: Y podrías llegar a presidenta. Eso sí. Y de empresaria, bueno, tú un poco lo eres, pero no.
4: Yo no soy empresaria. No, pues que no, de verdad, que no tenía ni idea. Me parece que está muy bien apuntado porque...

0: y yo no te digo que a lo mejor todo el mundo tenga que tener los mismos servicios, comunidades ricas y pobres, pero sí llama un poco la atención, y por eso insisto en esa idea, que haya dos comunidades que son muy ricas que no contribuyen nada a la solidaridad territorial.
1: Bueno, pero eso es un pacto constitucional complicado de mover, como el de la monarquía, por poner otro ejemplo.
0: Ignacio, una cosa muy importante, el pacto es que tengan el sistema de régimen foral, pero insisto, el cálculo del cupo no está en la Constitución, el cálculo del cupo se puede hacer perfectamente de una forma más ajustada, digamos, a los gastos reales que hay. Entonces, insisto en esa idea porque, claro, sacamos de la ecuación a estas dos comunidades autónomas que son ricas y metemos a otras que sí están en el régimen común y digo, hombre, esto habría a lo mejor que mirarlo, nada más era la
2: Voy a hacer una pausa y a la vuelta sí que ya entramos en todos los intentos y lo que está haciendo y las presiones a Junts, al Partido Popular, a los presentes ayer en el Cercle de Economía de Feijóo para que apoyen una moción de censura, pero el tiro no le ha salido por donde él creía que le iba a salir. Una pausa y seguimos.
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9: Nueve y un minuto de la mañana, 8:01 en Canarias.
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9: 177 hectáreas han quemado en el incendio que afecta desde ayer el Parque del Valle Carrascoy en Murcia, donde se ha desplegado la UME para contener el fuego. Y además, José Luis Sastre.
10: Está el petróleo por debajo de los $100 el barril, ahora mismo en $97. Habrá que ver si cambia hoy la cosa con los nuevos ataques entre Estados Unidos e Irán, que ha alcanzado países del Golfo como Bahrein y Kuwait. Están suspendidos los vuelos desde su aeropuerto internacional. Aquí en España el dato económico de la mañana es el de Inditex, que aumenta un 5% los beneficios en el primer trimestre del año. El grupo vende cada vez más y eso le permite embolsarse casi 1.400 millones a Rifabrega.
11: Sí, la mayor empresa cotizada en la bolsa española ha conseguido ventas récord en el primer trimestre, con unos ingresos que llegan a los 8.700 millones de euros. Y eso es lo que ha permitido a Inditex incrementar un 5,4% sus beneficios en el primer trimestre. Fiscal. Son 1.375 millones los euros de ganancia del grupo. Dice además Inditex en un comunicado que el segundo trimestre ha empezado con fuerza porque las ventas en mayo en sus tiendas

0: viviendas se han incrementado más de un 11%.
1: En la actualidad internacional, de nuevo, además de Oriente Próximo, el otro foco de tensión es Ucrania, que según Moscú ha lanzado esta madrugada ataques sobre la capital, sobre la propia Moscú, la región de Leningrado y también San Petersburgo. Es la respuesta de Kiev a la nueva fase de la invasión que ha decidido Putin. Ayer Rusia mató a más de 20 ucranianos. Zelensky acaba de afirmar además que Ucrania ha destruido una fábrica de armas rusa y también la planta petrolífera de San Petersburgo. Informa ahora Renfe de que la circulación de la línea R8, la línea 8 de cercanías en Cataluña, está interrumpida y además hay retrasos en la R2, en la R2 Norte y en la R11 por el robo de cable entre las estaciones de Mollet y Granollers Centra. Y en los deportes, Sampe, el seleccionador Luis de la Fuente considera a España una de las favoritas para ganar el Mundial.
2: Así de claro, lo reconoció anoche con Manu Carreño en el larguero. Considera que tiene varios de los mejores jugadores del mundo en sus puestos, que son mejores ahora que hace 2 años cuando ganaron la Eurocopa, pero que va a costar porque va a ser uno de los mundiales más complicados. Luis de la Fuente.
3: ¿Tenemos opciones de ganar el Mundial? Claro que sí. Nos sentimos capaces de conseguirlo, pero también que la gente tiene que entender que es muy difícil. Hay otras selecciones tan potentes, tan preparadas como la nuestra. Alemania, Inglaterra, Portugal, Brasil, Argentina, Países Bajos, Francia. Para mí es el Mundial en la historia con más candidatos reales a ganar el Mundial.
2: Hoy se incorporan los jugadores que faltan. Fabián, David Raya y Zubimendi adelantó la buena noticia de que Mikel Merino podría tener sus primeros minutos mañana en el amistoso de Riazor contra Irak.
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2: 9 y 7 minutos de la mañana, 8 y 7 en Canarias, en el abierto Ignasi Guardán, Elisa de la Nuez e Ignacio Escolar. Vamos con esa intervención de ayer de Alberto Núñez Feijóo ante el Cercle de Economía, que como les decía, no salió como el líder del Partido Popular esperaba, porque fue ayer justo antes de que él tuviera que intervenir ante ese foro, cuando desde Junts le respondían a su propuesta para presentar una moción de censura instrumental. Julia Molina, buenos días.
17: ¿Qué tal? Buenos días.
2: Feijóo quería concitar el respaldo de los allí presentes para que de alguna manera ejercieran presión sobre Junts, sobre los independentistas. Lo que pasa es que justo antes estos le respondieron en una entrevista que uno de los líderes de Junts hizo en Catalunya Radio, que para cualquier oferta que quieran estudiar, para cualquier necesidad que tenga el Partido Popular, tiene que pasar por caja, es decir, tiene que pasar o por la ventanilla, tiene que pasar por una reunión con Puigdemont en Waterloo. Claro, eso rebajó muchísimo las expectativas y el margen de maniobra que le queda al líder del Partido Popular.
8: Claro, tanto Junts como PNV han cerrado la puerta a la moción que propuso Feijóo y eso los ha puesto en el foco, pese a que Génova insistió mucho al conocerse la imputación de Zapatero en que tratarían de calmar la ansiedad y de no acaparar el protagonismo. La estrategia de Feijóo ha conseguido todo lo contrario y ahora el partido baraja cómo seguir, si mantienen la idea de la moción, aunque resulte fallida para retratar a los socios, o si cambian de estrategia para seguir generando desgaste. Ayer, de momento, Feijóo fue menos claro con su propuesta de lo que había sido el lunes. Frente a los empresarios catalanes, apenas hizo alusiones a esa posible moción y no la mencionó explícitamente.
17: Quienes coincidimos en que esta situación es insostenible, deberíamos hacer todo lo posible. Lo que ocurre es que la teoría hay que llevarla a la práctica.
8: Feijóo también lanzó una advertencia en este discurso que, según su equipo, estaba escrito desde el fin de semana antes de la oferta de Turull.
17: No pretendo remover conciencia. No busco atajos porque lo que conviene atajar es la situación del país. Y no vengo a pedir favores ni tampoco a regalarlos. A lo que vengo es a garantizar, en todo caso, que devolveré la decencia a mi país, con ayuda o sin ella.
8: En el Cercle no le preguntaron por la moción ni por la respuesta de Junts. A la salida, los periodistas sí preguntaron si estaría dispuesto a viajar a Bélgica para negociar con Puigdemont.
18: Vale. Venga, oye, vamos a hablar de cosas serias. ¿Vale?
8: Vamos, por favor. Vamos a hablar de cosas serias, así se deshizo Feijóo de los periodistas. Su equipo tampoco quiere dar un no claro. Aseguran que Junts no les va a marcar la agenda, aunque hace un año, ante la misma tesitura, Feijóo aseguró que en ningún caso iría a Waterloo a hablar con el líder de Junts.
2: Julia, gracias.
8: A vosotros.
2: La respuesta de Junts supone en la práctica decirle que no al Partido Popular en esta moción de censura, porque en Génova han sido especialmente críticos, recuerden, con la situación y con el propio Carles Puigdemont y con las reuniones que el PSOE ha mantenido en Waterloo o en Ginebra con el expresidente de la Generalitat. De hecho, para los populares esa ha sido una línea roja en las relaciones con Junts y, como escuchábamos, el propio Feijóo descartaba prácticamente ese encuentro. Josué Coello, buenos días.
19: Hola, Áñez. ¿Qué tal? Buenos días.
2: Entonces, la postura de Junts no es un no, pero como si lo fuera, los que sí han rechazado de pleno y explícitamente el ofrecimiento del PP son los nacionalistas vascos, porque insiste el PNV que no cuenten con ellos para ninguna maniobra en la que Vox entre en la ecuación.
19: Sí, en la práctica tanto PNV como Junts le han dicho al PP que no hay agua en la piscina, que no se dan las condiciones, y ambas formaciones han llevado a Feijóo hacia un callejón sin salida con su moción, porque si los jeltzales siguen en el no es en parte por lo que expresó ayer por la tarde el Lehendakari. En una mesa redonda en el Cercle de Economía, donde horas antes había estado Feijóo, y Manuel Paradales recordó que con Vox en la ecuación no hay nada que hacer.
20: Desde luego, si uno atiende a lo que dice Vox, nosotros solo podemos tener las alarmas encendidas, porque dentro del programa electoral de Vox aparece acabar con el propio estado de las autonomías.
19: Un Pradales que, por cierto, por un momento se puso el traje de vidente y pidió prudencia ante los que dan por hecho un cambio de gobierno. Recordó que en el 23 Feijóo también se veía en la Moncloa y hoy sigue Sánchez.
20: Yo siempre soy muy prudente con estas cuestiones porque, sin ir más lejos, el año 23... también había una previsión en ese mismo sentido y tenemos un gobierno presidido por el señor Sánchez. Por lo tanto, un punto de prudencia creo que hay que tener, porque en política los tiempos son muy importantes.
19: Y también en la práctica, Junts le dijo a Feijóo que no hay mucho que hacer porque Jordi Turull le indicó dónde tenía que ir si quiere sentarse a negociar con ellos. Y esa dirección no es otra que a Waterloo para llamar a la puerta de Puigdemont.
21: Si ell considera que aquest és un tema seriós i que ha de fer una oferta seriosa a Junts, doncs les coses serioses es fan amb reunions. Ell sap que les reunions amb Junts per Catalunya, amb el president de Junts per Catalunya, doncs s'han de fer a Waterloo. Si tenen una proposta, doncs ja saben com funcionen aquestes coses i nosaltres escoltarem.
19: Las cosas serias, como decía Turull, Ángel, se hablan en Waterloo, cerrándole la puerta de esta manera a Feijóo.
2: Josu, gracias.
19: Un beso.
2: No es la primera vez, ni para una moción de censura, sino para otras cosas, que el Partido Popular corteja a Junts per Catalunya, pero la línea roja que ellos mismos han establecido, sobre todo por las críticas que han hecho a los otros partidos que se han reunido con Carles Puigdemont, es precisamente esa, una reunión con el líder de los independentistas catalanes. Y claro, esto hace, Ignacio, que no tenga agua en la piscina y por mucho que maree, por mucho que le siga dando vueltas al tema de la moción de censura, esto es lo que hay.
22: Todo esto arranca porque había una contradicción en el mensaje del PP. Estaban diciendo que la situación de España era apocalíptica y que ellos estaban comiendo palomitas, por hacer el resumen, ¿no? Y dice, bueno, ¿y tú qué haces para solucionarlo? No, yo me espero. Entonces deciden sondear la moción de censura. Pero es que la moción de censura, en el caso concreto de Junts, tiene un problema. Estás pidiendo los votos a un partido al que al mismo tiempo insultas cada dos por tres. Bueno, algunos días sí, otros días no, porque hay unos días que es un partido básicamente golpista y otros días González Pons nos sorprende diciendo que es un partido de larga legalidad y tradición democrática. Es decir, que dependiendo del día vas mandando un mensaje contradictorio. ¿Qué ha hecho Junts? Pues un poco trolearles, ¿no? Decir, oye, ¿qué quedamos? ¿Qué quieres negociar con nosotros? Vente a vernos. Vente a ver al presidente del partido, al líder del partido, que es Puigdemont, y te vienes a verlo a Waterloo. Que es una manera de convertir ese debate en el principal, en un momento muy importante para Feijóo, que es cuando tenía su intervención en el Cercle de Economía. Pero claro, la contradicción previa es la del PP, que está diciendo todo el rato, Junts no, y al mismo tiempo Junts tus votos. Y eso no es compatible, la verdad.
2: Elisa.
0: Sí, no, hombre, yo lo he dicho en las claves, ¿no? Es que la capacidad de torpeza del líder de la oposición a mí ya no me sorprende, ¿no? Pero realmente esto no puede venir como una sorpresa. Es decir, tú no tienes votos suficientes para una moción de censura, porque aquí hay una contradicción, no solo en el propio Feijóo, que estoy de acuerdo con Ignacio, sino en que tienes unos partidos que son de derechas, pero que son en un caso independentista y en otro nacionalista. Y esto es así, el eje territorial importa. Importa también la ideología, ¿eh? Y lo hemos visto cuando en el Congreso nos salen adelante determinadas propuestas, porque hay socios de derecha que no les parecen bien y ya está. Pero dicho eso, si todo esto tú lo sabes que va a funcionar así, que además, como dice Ignacio, te van a dar además la cosita de oye, y además te tienes que venir aquí a humillar literalmente a Waterloo, pero es que esto no te puede sorprender, es que es lo que a mí me parece fascinante. Esto es lo que lleva pasando toda la legislatura. Entonces, lo que no sé muy bien, más allá de que creo que es muy torpe, si sigues pensando en términos de, que solo sabrá mejor Ignacio, a lo mejor, que esto de Puigdemont y de Junts en el fondo solo es la vieja convergencia, pero bueno, y que más o menos se puede seguir hablando como si no hubiera
22: pasado.
0: Eso
22: son los días pares, los impares más.
0: Pues eso, no lo sé. Pero quiero decir que es una, a mi juicio, una muy mala lectura de la realidad tal y como está ahora mismo, que no es la de hace unos años, y que efectivamente estos PNV y Junts son partidos de derechas, pero que tienen otros condicionantes que a mi juicio son mucho más relevantes. El PNV, por supuesto, tiene el problema enorme de Bildu pisándole los talones o sobrepasando, y Junts está en una dinámica que no es la de convergencia. Entonces, no entiendo cómo se meten en estos jardines, más allá que puede ser verdad esa que te dice la gente, tienes que hacer algo, hombre, pero hacer algo con cabeza, ¿no? Porque hacer algo como un pollo descabezado, pues no sé, pero bueno.
2: Ignacio.
1: Bueno, lo primero, yo hoy vengo con comentarios de este estilo. Waterloo se pronuncia igual que Feijóo. O sea, es exactamente
0: vale, gracias,
1: igual.
0: Gracias.
1: O sea,
0: hoy Feijóo, estamos aprendiendo mucho.
2: Déjame que te diga una. Estás un poco insoportable hoy, Ignacio.
1: Bueno,
2: ¿eh?
1: Pero es
2: poco
1: que ya, pedante, como estamos en ya final de temporada y tal, es Feijóo.
2: Ya te permites entonces, ciertas licencias.
1: Nos permitimos ciertos licencias.
2: Venga, va vale, por ahí. Te lo compro.
0: Lo digo
1: Feijóo,
0: como
1: el, Feijóo irá a Waterloo, o Feijóo irá a Waterloo,
2: Waterloo.
1: O Feijóo irá a Waterloo. Pero los dos son exactamente.
0: Pero en Abba se decía Waterloo, ¿eh? Acordaros
1: de disco. Abba sí, pero no es el referente lingüístico de los flamencos, ¿eh? En este momento es una población flamenca. Dicho eso, efectivamente, yo creo que está muy claro que Feijóo no sabe leer la realidad política catalana. Yo creo que ese ni la vasca, ¿eh? No sé si...
2: ¿Y la española?
1: La de Madrid, probablemente tampoco. Pero en este momento lo que demuestra es un señor que no sabe leer la realidad política. No lo sabe. Y efectivamente tú te decías, que se cree que aquello es la vieja convergencia? Bueno, se lo cree Feijóo y se lo cree alguno más que demuestra no entender nada. Pero efectivamente, en el caso de Feijóo, pues sí, es evidente que pretender que le vaya a apoyar Junts y la dirección de Junts, porque uno de los problemas que tienen los partidos y que tiene quien quiere hacer política es confundir la dirección de los partidos con sus bases, ¿no? O con sus votantes. Es posible que haya votantes, va posible, no, seguro que haya votantes de Junts que quieren ver a Feijóo de presidente del gobierno y que querrían, pues le votarían una moción de censura, claro, sí, sin ninguna duda. Y algunos de ellos estaban sentados en el aula, en el auditorio en el que se celebran las jornadas del Cercle de Economía. Pero la dirección de los partidos es otra cosa. Y la dirección de Junts por Cataluña, por supuesto que no está ahí. Y lo mismo ocurre en Euskadi. En Euskadi también es probable que haya votantes del PNV que, bueno, que no estarían, no sé si encantados, pero en este momento, pues convencidos de que sí, que Feijóo es lo que tiene que llegar. Pero no hasta el punto de enfrentarse al PNV, porque su opción sigue siendo el PNV. Entonces, todo eso es la complejidad política que tiene este país y que tiene su representación política. Y a partir de ahí, o eso se entiende, o se está haciendo uno trampas al solitario, que es lo que está haciendo Feijóo en este momento, ¿no? Dicho eso, a mí este esquema de la moción de censura instrumental, todo él me parece de una creatividad absurda. Entre otras cosas, por algo muy sencillo, que es que en el mismo momento en que se anunciara que Junts o el PNV pues van a apoyar una moción, porque es la condición para que esa moción se presente, esa tarde Pedro Sánchez disuelve el Parlamento. Y por tanto nunca se llegaría a votar. O sea que esto solo sirve, todo este teatro solo serviría incluso conceptualmente como amenaza. Porque a mí me parece impensable imaginar a Pedro Sánchez, si sabe que sus socios le van a dejar caer, pues que espere a pasar por ahí. Por tanto, es teatral, es toda una maniobra teatral que no lleva absolutamente a nada y que no impide decir que efectivamente Junts o PNV, el Grupo Vasco, vamos, PNV, tienen la posibilidad de hacer más presión sobre Pedro Sánchez si de verdad quieren elecciones. O sea, yo creo que eso sí es cierto, que tú no puedes decir por la mañana que quieres elecciones y por la tarde no hacer nada.
2: Sí, pero la presión no es solo una presión, la petición de elecciones, porque tampoco ellos no tienen ninguna herramienta para poder hacerlo.
1: Yo escuchaba hace un par de días, me parece que hablabais de eso, eso lo podemos discutir, quiero decir. Por poner un ejemplo, tú puedes plantear, exigir una moción de confianza. Lo puedes exigir, sí pueden exigir una moción de confianza y tienen instrumentos. Recordad que en su momento hubo una proposición no de ley por la que se pedía una moción de confianza y el terror que eso dio, y al final eso se pudo retirar. Por tanto, cualquiera de ellos dos, juntos, no te digo, podrían, y tendrían también el apoyo del PP, por ejemplo, podrían pedir una moción de confianza. Y si se somete a votación una moción de confianza y se pierde, pues la situación política internacional, porque evidentemente sería portada del Financial Times y portada de la prensa mundial, que Pedro Sánchez ha perdido moción de confianza. Por tanto, sí hay instrumentos alternativos a la moción de censura para que los que ahora apoyan, si de verdad quieren elecciones, las pidan. Están ahí. Son más complicados, pero la política no se resuelve solo. La política no es el BOE. La política no es el BOE. Y por tanto, quiero decir, no es solo jurídica. La política tiene otros instrumentos que van un poco más allá de lo estrictamente jurídico-constitucional, en el sentido, no sé cómo decirlo, que hay mecanismos políticos de presión. Insisto, si es que de verdad quieren elecciones, que permitirían efectivamente poner a Pedro Sánchez en ese sentido contra las cuerdas.
2: Ahora os pregunto a vosotros si veis esto de estas herramientas que podrían tener tanto PNV como Junts para forzar al presidente del gobierno, porque además vamos a escuchar también cuál es la valoración que hace el propio gobierno sobre todo esto que está pasando en torno a esta moción de censura que plantea, voy a hablar en pasado, que planteaba Alberto Núñez Feijóo. Páramo, cuando quieras.
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10: 9 y 23 minutos de la mañana, 8 y 23 en Canarias, en el abierto Ignasi Guardans, Elisa Lanuez, Ignacio Escolar. Antes de continuar con las herramientas que podrían tener el Partido Nacionalista Vasco y Junts para forzar a moverse al gobierno, para forzar a moverse a Pedro Sánchez, déjeme que cuente que hoy va a ser Pedro Sánchez precisamente el que hable ante el mismo auditorio ante el que habló ayer el líder de la oposición. Hoy Pedro Sánchez interviene a la una del mediodía ante los asistentes en las jornadas del Cercle d'Economia. Ana Fernández Vila, buenos días.
12: ¿Qué tal, Ángel? Buenos días.
10: Y él además quiere aprovechar la coyuntura, además aprovechar que está en Cataluña y salir al contragolpe con la intención de acercarse a Junts y de paso acercarse también al PNV. La idea que tiene Sánchez, o la idea que quiere trasladar, es que el gobierno está dispuesto a avanzar en los acuerdos pendientes y de esta manera garantizar los apoyos de estos socios de aquí al final de legislatura, que en Moncloa siguen situando en el año que viene, en 2027.
12: Sí, el gobierno está convencido de que la propuesta de Feijóo no va a ir a ningún sitio porque sabe que ni el PNV ni Junts se pueden permitir el coste en votantes que tendría para ellos un acercamiento al bloque de PP y Vox. Así que aseguran que en este sentido están tranquilos y no solo eso. En Moncloa creen que este movimiento, con toda seguridad fallido del líder del PP, les puede servir para coger algo de aire en medio del vendaval. Lo ven como una oportunidad para volver a tender puentes con unos socios con los que aseguran, fuera de foco, la relación sigue siendo buena a pesar de sus presiones públicas. Así que están redoblando esfuerzos para convencerles de que agotar la legislatura de aquí a 2027 les puede servir para avanzar en sus agendas de autogobierno frente a una oferta vacía, dicen, de un Feijóo cínico y desesperado. Ayer, así lo definió ayer la portavoz del gobierno, Elma Sáez, que denunció que el líder del PP les pide ahora sus votos a estas formaciones a cambio de nada tras años insultándolas.
13: Estamos viendo al señor Feijóo que lleva 8 años insultando a las diferentes fuerzas políticas. Este gobierno tiene esa hoja de servicios y, por supuesto, una legislatura en la que se han hecho muchas cosas, pero que tenemos que seguir haciendo más cosas.
12: La portavoz puso ayer el foco, por ejemplo, en el reconocimiento del catalán y en euskera en Europa, que sigue pendiente. Este asunto, también la amnistía o el desarrollo del Estatuto de Guernica, son algunas de las cuestiones que Moncloa pone sobre la mesa en esta estrategia que hoy se encargará Sánchez de seguir desarrollando en este discurso que comentaba Sánchez, uh-huh, en el Cercle de Economía, al que el gobierno le da la máxima importancia.
10: Ana, gracias.
12: A vosotros.
10: Ante la posible tentación de alguno de estos socios de investidura, como PNV o como Junts, Ignacio, de utilizar o de exigir la utilización de una herramienta, como puede ser la moción de confianza, claro, el gobierno responde abierto a todo. Vamos a hablar.
14: Pues es que en realidad el gobierno es extremadamente débil desde el inicio de la legislatura, porque depende de infinidad de partidos y basta con que uno se borre y diga pues ya no más para que vayamos a elecciones si de verdad ese partido quiere. Y subrayo esta última condición porque es la clave, es que realmente no quieren, porque tiene un coste. Y tiene un coste electoral bastante alto en Euskadi y en Cataluña ir de la mano de un partido que es Vox, que estará en la foto por mucho que construyas una candidatura instrumental, estará en la foto exactamente igual, que lo que está planteando es acabar con las autonomías. ¿Cómo vas a vender esto a los votantes de Cataluña y Euskadi? Si es que es así de sencillo. El PNV no puede porque sabe que el rechazo brutal que tiene Vox allí le complicaría mucho futuras mayorías dentro de Euskadi. No pueden salir en esa foto. Simplemente no pueden. Que no quieren, que creen que esta legislatura está agotada ya, que quieren distanciarse del Partido Socialista porque llueven sumarios de punta. Todo eso es cierto, pero al mismo tiempo no están dispuestos, y creo que no va a cambiar mucho la situación en los próximos meses, a salir en una foto con Feijóo y con Abascal, que es donde estarían independientemente de cómo se ponga el lazo a ese paquete. Pues no, ponemos un independiente, pero ¿esto de qué va? Va de que haya elecciones para que pueda gobernar Feijóo y Abascal. Pues no pueden estar en esa foto.
10: Elisa.
15: Sí, no, muy de acuerdo, ¿no? Y lo primero, claro, es que toda la legislatura está así. O sea, recuerdo que no se ha aprobado ni un solo presupuesto en esta legislatura, que es una cosa absolutamente anómala. Entonces, a partir de ahí, pues bueno, totalmente de acuerdo con Ignacio. O sea, los socios, evidentemente, está subiendo el coste electoral de apoyar a Sánchez, como todos los casos de supuesta corrupción, pero por otro lado, mientras el coste electoral de apoyar a Feijóo y a Abascal sea mayor, pues esto es un equilibrio. Y mientras tanto, yo lo que me temo es que es otro año, digamos, en esta situación bastante poco, no sé cómo decirlo, bastante anómala, vamos a decirlo así, pero realmente, si estos señores, que a mí me ha parecido muy interesante lo que decía Ignasi, claro que tienen mecanismos políticos, no jurídicos, para forzar una moción de confianza o unas elecciones, pero da la sensación de que tampoco...
16: De que
15: tampoco están por la labor. Entonces, claro, yo supongo que esto al final es de cómo le vendes a tu electorado, que insisto, es un electorado de derechas, porque claro, es que esto también es interesante, que bueno, que es mejor seguir apoyando a este gobierno que no una posible alternativa con Vox. Y mientras tanto, cuando va, digamos, acumulando ese casos de corrupción que no son precisamente muy bonitos. Y yo entiendo que estos señores en algún momento pues serán los que decidirán cuando a ellos, a sus partidos, les viene bien o no forzar unas elecciones o directamente a aguantar, ¿no? Y lo que sí que veo es que efectivamente el gobierno lo que hace es lo de siempre, ¿no? Bueno, vamos a intentar salvar esta bola, ¿no? Y te voy a ofrecer otras cosas para que tú le puedas decir a tu electorado, no, mira, pero yo esto he conseguido esto.
10: ¿Cómo convences a tu electorado si es que simplemente con pronunciar Vox? Es decir, si el problema...
15: Sí, a lo mejor no hace ni falta.
10: Pero es que el problema lo tiene el Partido Popular. El problema lo tiene el Partido Popular.
14: Bueno, desde el primer día que logró sacar adelante una mayoría en una Cámara donde había más diputados de derechas que de izquierdas.
10: Claro.
14: Ese es el problema.
15: Pero más allá de quién tiene el problema o no, ahora nos estamos fijando, que creo que es el foco en los socios del gobierno de derechas, vamos a decirlo así, que son los que pueden tener en su mano, que en eso estoy de acuerdo con Ignasi, un adelanto electoral o no. Y no, me da la sensación, y en eso estoy de acuerdo con Ignacio, de que no lo van a forzar porque no les interesa. Entonces este es el juego, que es digamos, prolongar una agonía un año más, porque evidentemente ni va a haber presupuesto, ni va a haber leyes que se vayan a aprobar, ni va a haber nada de nada.
14: Bueno, ya veremos, porque leyes se han estado aprobando este año.
15: Bueno, las que te han podido aprobar, digamos, tus socios de derecha, vamos a decirlo así de claro, las otras no, bueno, porque no les gusta.
10: Ignacio.
16: No, en el caso del PNV eso de no interesa hay que tener cuidado, porque el calendario del PNV es el que es, y efectivamente... Este desgaste perjudica al PNV, ¿eh? O sea, que esta situación se prolonga mucho tiempo, creo que no es buena para el PNV, y separar cuanto más más posible la realidad de lo que ocurre en Madrid de su propia realidad política, creo que es importante. Y es importante para el PNV. Por tanto, yo no estoy del todo de acuerdo con esa sensación que tienen algunos de que en realidad por un lado dicen una cosa y por otro lado les interesa que esto dure. No. El caso de Junts es más complicado, porque efectivamente ya de entrada saber cuál es la estrategia de Junts a veces es muy complicado de entender, pero en todo caso los parámetros son otros. Pero en el caso, porque entre otras cosas consideran que Illa pues no deja de ser el sanchista en jefe en Cataluña, según su propio discurso, y por tanto hay variables que hay que tener en cuenta. Pero no está en el mismo saco. Vamos, yo lo que quiero decir es que no es la misma la estrategia, ni la perspectiva, ni las necesidades políticas de Junts y del PNV, en absoluto.
10: Mira, dejadme que avance con los temas judiciales, porque todo esto que está pasando en la parte política, vamos a decir, tiene mucho que ver con la parte judicial, con todos estos procesos, estos sumarios, estos informes de la UCO. Ahora mismo se está celebrando uno de los juicios que afectan al presidente del gobierno en este caso, que es el de su hermano por su supuesto enchufismo en la Diputación de Badajoz. Ayer declaró una de las aspirantes al puesto de David Sánchez, quien aseguró que un amigo suyo le avisó de que esa plaza no iba a ser para ella, sino para el hermano del presidente del gobierno, Isabel Vega. Buenos días.
17: ¿Qué tal? Buenos días.
10: Este amigo en cuestión, ya en fase de instrucción, negó que le dijera nada al aspirante, la directora de orquesta Cristina de Frutos, que contó que le pareció sospechoso el proceso de selección, porque a ella dijo, el tribunal no le hizo, y esto lo contó ayer, a mí el tribunal no me hizo ninguna pregunta para evaluar si yo era la persona idónea para el cargo, y en cambio al hermano del presidente sí le hicieron preguntas.
17: Sí, eso explica Cristina de Frutos. Lo que contó es que un amigo suyo, que dirige un conservatorio en Plasencia, le avisó de que esa plaza iba a ser para el hermano de Pedro Sánchez.
18: Pregunté que quién era Pedro Sánchez, pensando que era una persona más del entorno nuestro, y me mandó una foto del actual presidente del gobierno, y entonces pues yo decidí no presentarme.
17: Como decías, ese amigo lo desmintió en instrucción, pero no testifica en el juicio. Tampoco ella lo denunció ni impugnó el resultado. Al final sí que se presentó. La llamaron de la Diputación de Badajoz para darle cita y la convencieron de que tenía oportunidades porque su perfil era muy bueno. Lo que cuenta es que una vez allí, el tribunal no le hizo ninguna pregunta, pero a David Sánchez sí, y además se lo valoraron.
18: Si aún no les han dado unas oportunidades, pues a mí también. Entonces, en el momento en que yo no vi que a mí me habían hecho preguntas y que sobre todo se lo daban por la buena contestación a las preguntas, yo ahí vi desigualdad de oportunidades.
17: Quedó esto en la sala en un día en el que se habló mucho de otro gran asunto de este juicio, que es el puesto de Luis Carrero, al que David Sánchez llamaba hermanito, y fue relevante. Ellos, recordaréis, cruzaron unos emails 15 días antes de que se convocase la plaza de Carrero, hablando de la posibilidad de que se incorporase. Y esto era un indicio más de un segundo enchufe, porque claro, ¿cómo podían saberlo? Bueno, pues ayer con los interrogatorios de la Fiscalía y de una de las defensas quedó claro que ya un mes antes de esos emails se había decidido en la Diputación crear aquella plaza, que era temporal, una comisión de servicios. También quedó claro que el sindicato USO lo publicitó como una victoria en su boletín un mes antes, así que pudieron enterarse. Hoy es el turno de la UCO, que ha llevado toda esta investigación, y mañana, si todo va bien, empezarán a declarar los acusados, que en total son 11.
10: Hoy la UCO, ¿no decías?
17: Eso es, sí, vale. Hoy viene el teniente coronel Balas y varios de los agentes de la UCO que elaboraron los informes que han sustentado toda la fase de instrucción.
10: Gracias, hasta luego. Ahora os pregunto por esto, pero dejadme que vaya un momento a Castilla y León, a Radio Valladolid, porque parece no, hay acuerdo ya entre el Partido Popular y Vox, un acuerdo de gobierno para poder formar ya ejecutivo en esa comunidad autónoma, que de este ciclo electoral, bueno, nos quedaría todavía pendiente Andalucía, pero nos habíamos olvidado que todavía estábamos pendientes de ese gobierno en Castilla y León. Álvaro Hernández, hay acuerdo entonces.
19: ¿Qué tal, Ángeles? Buenos días. Hay fumata blanca y acuerdo de gobierno entre Partido Popular y Vox. Se va a dar a conocer a las 12 del mediodía en las Cortes de Castilla y León, la sede legislativa de la comunidad. Han sido semanas largas de negociación y discretas entre Partido Popular y Vox. Más de 2 meses y medio han pasado desde las elecciones del 15 de marzo, que dieron la victoria al Partido Popular, pero que necesitará volver a pactar con Vox, como ya ocurrió en el año 2022. Se conoce poco detalle del texto, más allá de que va a ser un gobierno de coalición, en el que Vox va a tener una vicepresidencia con consejería y otras 2 a mayores. Se espera que tengan competencias en materia de familia, aunque no todas, aunque el acuerdo se va a dar a conocer con más detalle a partir de las 12. Lo que sí se sabe es que va a ser un acuerdo mucho más extenso que en el año 2022, un texto similar al que hemos visto en otras comunidades como en Extremadura o Aragón, y que va a haber medidas concretas y sobre todo garantías de cumplimiento de las mismas. Esto es lo que podemos contar ahora mismo. A las 12, más detalles.
10: Pues quedaremos pendientes de esos detalles. Reyes a partir de las 12 en la presentación de este acuerdo. Álvaro, gracias.
20: Hasta luego.
10: Pues tercer gobierno de coalición de este, que sale de este ciclo electoral en Extremadura, en Aragón y ahora en Castilla y León. Conoceremos los términos del acuerdo y sobre todo, bueno, queda claro que va a ser vicepresidencia y más consejerías y es de alguna manera el modelo que está siguiendo en el resto de comunidades autónomas donde se ha pactado, donde se ha acordado un gobierno de coalición. Volvamos otra vez al juicio del hermano del presidente del gobierno, de David Sánchez, Ignacio, porque es verdad que hasta ahora, por todo lo que se está huyendo, falta sustancia a la acusación.
14: Yo creo que el caso en esta semana en la que han empezado a ir los testigos, no solamente estos testigos, sino los que fueron el lunes y que eran los testigos relevantes a juicio de la instrucción, el caso se ha deshinchado mucho. Primero, porque es que resulta que esto no es una plaza de funcionarios, sino es un puesto de libre designación. Es decir, tiene una arbitrariedad mayor que otro tipo de cargos, no es una oposición a la hora de elegir quién va. Segundo, que fue votado también por el PP, fue aprobado por el PP el nombramiento del propio David Sánchez. Tercero, porque ahora hay algunos de los de las personas que se presentaron que consideran que no se les trató de manera igual, pero en su momento nadie denunció, absolutamente nadie. No dijeron, oye, esto me lo llevo a los tribunales o lo denuncio o lo pongo. No hubo ninguna denuncia en ese momento. Y luego también porque es que en la propia declaración de, para mí, el testigo más relevante, que era el que había puesto lo de hermanísimo en un correo, explicó el lunes que ese correo lo había hecho pues porque era el hermano de Pedro Sánchez, pero que no tenía ni un solo dato que le fuese a llevar a la conclusión de que se estuviese dado de antemano. Y luego, aparte, que es que el perfil del propio David Sánchez, oye, sin desmerecer a otros directores de orquesta, a otras directores de orquesta, es alguien formado fuera, con bastante experiencia, con prestigio, incluso había dobles páginas en los periódicos de la derecha antes de que Sánchez fuera candidato del presidente del gobierno, elogiando el perfil de su hermano David Azagra, que era el nombre artístico que utilizaba. Es decir, que no era alguien que salga de la nada sin formación y que se le dé una plaza de dedo. Para mí, toda esta instrucción lo que demuestra es un doble rasero, porque con eventos, con elementos similares, incluso superiores, como es el caso de la hermana del presidente Moreno Bonilla, no se pone en marcha ninguna investigación judicial, a pesar de que sí había quien denunciaba dentro del proceso de concurso. Y aquí, con una denuncia de manos limpias, plagada de errores, donde se decía, por ejemplo, que es que David Sánchez tenía 1,5 millones de euros en acciones del BBVA, lo cual era falso, era una noticia falsa recogida en la querella, en la denuncia de manos limpias. Se abre una instrucción judicial que llega a este juicio surrealista, en mi opinión.
10: Elisa, que levantabas la mano insistentemente.
15: Yo levanto la mano insistentemente.
16: Tengo las dos levantadas.
15: Claro, además yo te he leído, Ignasi, con el tema de... amañar concursos públicos en España, lo digo así de claro, es muy frecuente. Lo que no es tan frecuente es que terminen en la vía penal. Y esto es un puesto de libre designación, esto quiere decir que hay un margen, pero es un margen de discrecionalidad técnica, ¿vale? No puede caer en arbitrariedad y tiene que basarse en competencias profesionales. Esto es importante, porque la libre designación no es para que nombres a quien quieras.
14: Y David Sánchez era frutero.
15: Déjame terminar. Entonces, esto, digamos, se tiene que acreditar en el procedimiento. Y se tiene que acreditar, y si hay otros candidatos, pues tiene que haber un baremo, tiene que haber unas entrevistas y tal. ¿Qué es muy frecuente? Pues efectivamente, que digamos, no lo digo por este caso, digo en general, porque es que yo llevo recursos de este tipo, o sea, que sé de lo que hablo, pues que en unas entrevistas, pues digamos, primero, a lo mejor no se hacen entrevistas a todo el mundo, se hacen unas entrevistas, digamos, más detenidas con un candidato, con otro, y esto, de verdad, lamentablemente es muy frecuente. Dicho eso, lo que sí, y luego, ¿que no se recurre? Pues no, porque recurrir cuesta tiempo, cuesta dinero, y además te pones a mal. Es decir, es muy normal que otras personas que hayan concurrido en un procedimiento, y esto lo digo por experiencia, pues diga, no, mire, yo al final no me interesa, ya esperaré que salga mi plaza, que además te lo suelen decir, espérate, que te ya vendrá tu plaza, en fin. Esto por poner en contexto el tema, que es decir, que es que lamentablemente esto a mí no me sorprende en nada. De hecho, eso lo que sí es curioso, y en eso creo que lo has apuntado tú, Ignasi, es llegar a la vía penal, porque esto normalmente es un contencioso administrativo, es decir, es un pleito administrativo, me voy y digo, oiga, que se ha baremado mal, que ha habido discriminación, que no me han dado las mismas oportunidades, en el procedimiento tiene que estar todo, tiene que están las entrevistas, las actas, los méritos, tal, y digamos, se suele quedar en esa vía administrativa. A veces es verdad que, digamos, uno ve cosas que dice, joder, esto ya linda con la vía penal, es decir, porque llega un momento en que ya no es solo una discrecionalidad, sino que es una arbitrariedad y puede ser una prevaricación, pero normalmente se queda en la vía administrativa. Entonces, dicho eso, claro, este proceso es un poco raro, porque es que enchufes hay tantos en el sector público español que llama un poco la atención que terminen en una vía penal. Ahora, que por qué no recurre la gente, porque te digo, cuesta tiempo, cuesta dinero y tu jefe les va a parecer mal. ¿Que esto se hace mucho? Sí, porque hay ese margen para decir, yo hago esta entrevista, valoro de esta manera, me parece que el proyecto que se ha presentado es mejor el de este. Es decir, que en ese sentido, lamentablemente, esto es frecuente.
10: Ignasi.
15: Solo tengo que decir.
16: Bueno, primero, un poco raro, no, absolutamente excepcional en la historia administrativa de España. Que un concurso de designación en el que un candidato resulta que no está de acuerdo con el resultado, eso acabe en la vía penal. Subrayando algo que es muy importante dejar claro, hablo por los medios de comunicación, o sea que si lo que voy a decir no es correcto, lo he escuchado en varios medios de comunicación y estaré encantado en desmentirlo. Esta misma persona que perdió, porque es así, perdió frente al hermano de Pedro Sánchez, frente a David Sánchez, porque se consideró que su currículum era menos débil, se volvió a presentar en 2025, volvió a perder. Muy importante eso, ¿eh? O sea, esa señora ha sido evaluada dos veces y las dos veces ha sido rechazada. Una frente al hermano de Pedro Sánchez y otra contra otro señor. Y por tanto, evidentemente, claro, es que, bueno, pues contra una ya lo ha llevado lo penal o forma parte, porque no es ella la acusadora.
15: No, ella no lo ha llevado. No lo ha llevado lo penal.
16: No, pero no denuncia, pero ha aceptado y está ahí testificando. Por tanto, es parte de la operación que intenta convertir en penal una de las. Elisa, perdóname. Es parte de una operación, porque es así, no tiene otro nombre, de una operación por la cual se intenta convertir en un crimen, que eso es el derecho penal, ¿no? El derecho penal es un crimen y por eso se distingue las faltas administrativas que podrían haber llevado a la nulidad de este proceso de selección, que es lo normal en los países civilizados. Oiga, esta evaluación no ha sido correcta. Bueno, pues se anula y se vuelve a hacer. Eso es lo que ocurre normalmente. No solo estadísticamente, sino en el 99.999% de los casos de un procedimiento de selección incorrecto, se anula si es por vía judicial, si hace falta, y se vuelve a plantear. Pero llevarlo a lo penal significa considerar que había habido un crimen. Y no solo un crimen por parte de quienes lo convocaron y por parte de quienes resolvieron, sino un crimen por parte de quien concurrió, porque quiero recordar que quien se está juzgando no es al tribunal, que sería muy importante, porque el crimen en un caso de aquí, ¿dónde estaría? Estaría en quienes le regalaron
15: una plaza.
16: ¿En quién
15: decidió? La comisión de selección.
16: Claro, eso es donde esté la comisión de selección, pero yo no estoy viendo ahí que se esté juzgando por criminales a la comisión de selección, no, se está juzgando como criminal, con penas de cárcel, a quien se presentó y teóricamente salió beneficiado en esa selección. Y esa persona, como decía hace un momento Ignacio Escolar, y es muy importante recordarlo, porque efectivamente los medios, todos y todos, yo mismo, o sea, en un momento, el hermano de Pedro Sánchez, un momento, pongamos pie, freno, ¿eh? Este señor tenía un currículum mucho antes de que Pedro Sánchez fuera nadie políticamente. Este señor estaba dirigiendo orquestas en San Petersburgo cuando Pedro Sánchez todavía no sabía nada de lo que iba a hacer en su vida. Este señor ha sido director de orquesta, forma parte de la Asociación de Directores de Orquesta de España. Y por tanto, la idea de que esto es el hermano de Pedro Sánchez, como si le hubieran dado la plaza de coordinador de actividades musicales, etcétera, a un piano albañil, con todo mi cariño, los pianos albañiles, frente a una directora de orquesta cualificada, como la testificó ayer, ya es parte de la narrativa en la que yo no me quiero sumar. Por tanto, hay dos músicos, dos gestores culturales, dos profesionales de la música, con currículums comparables. Yo los he visto los dos, y a mí me gusta más uno de los dos, pero yo no formo parte de ese tribunal, ¿eh? Algo tengo de experiencia en la gestión cultural, pero en todo caso, dos músicos con dos currículums muy serios de gestión cultural, porque no solo componer, ¿eh? Gestión cultural va más allá de componer y dirigir orquestas, de gestión cultural y de composición musical, y ha habido un tribunal que ha decidido, un jurado, que ha decidido darle la plaza a uno y no a otro. Y el otro perdió, y perdió ante ese tribunal, y perdió ante otro tribunal en el año 2025. Y ahora viene diciendo que esto es un crimen y tenemos esto sometido a un juicio penal. Es un circo.
15: Yo, lo que me parece muy importante es recordar, y lo acabo de decir, que la gente no suele recurrir en vía contenciosa administrativa porque tiene costes, ¿vale? Entonces tenemos que tener eso en cuenta. Segundo, que esta persona la ha llamado como testigo, o sea, que la ha llamado como testigo.
16: Ha dicho lo que le da la gana. Libremente responde de lo que ha dicho.
15: Evidentemente, pero quiero decir que eso es que ha montado ella el circo, pero vamos a ver, esta es una señora.
16: No, perdona, ha dicho lo que le ha dado la gana, ¿no? O sea,
15: ha dicho lo que ella considera como otros testigos. O sea,
16: son opiniones. dice que no había igualdad de oportunidades, esto es una opinión. Bueno, tienes todo su derecho a declarar lo que le da la gana, pero que asuma.
20: Como los otros testigos, es decir.
16: Sin duda.
20: Segundo,
16: igual de libre que los demás.
20: Eso. Segundo, hay documentación que también tendrá que valorar el tribunal. Yo, en lo que sí.
16: Igual
20: que...
16: el penal no está para valorar la documentación del currículum de un músico.
20: ¿Puedo terminar yo ahora?
16: Te interrumpo a conciencia porque eres jurista cualificadísima. Un tribunal penal no está para valorar los méritos musicales de nadie.
20: Dale, por supuesto que no.
10: Elisa.
20: Si yo he dicho desde el principio que lo normal es esto, ir a un contencioso administrativo donde los tribunales administrativos tampoco valoran los méritos de nadie, sino, como tú bien sabes, lo que hacen es ver si el procedimiento es conforme, si se ha dado igualdad de oportunidades, si a uno se le ha entrevistado y al otro no, si se ha baremado bien. Y como bien has dicho también, en el caso que diga esto se ha hecho mal, entonces retrotraigo actuaciones, quiere decir, se lo devuelvo a la comisión de selección y me lo hace usted con estos parámetros. Pero nunca, nunca va a decir, y ni el tribunal administrativo, ni el penal, ni nadie, nunca va a valorar méritos de dos currículos. Lo que va a hacer es ver si el procedimiento es correcto en el punto de vista administrativo, desde el punto de vista, y en el punto de vista penal.
21: Pero entonces si estamos de acuerdo en que esto es anómalo, este juicio, me refiero.
10: Claro, pero si el proceso no estaba bien hecho, el proceso de selección, quien debería estar respondiendo por lo mal hecho que ha estado el proceso de selección o por el delito que se haya cometido en este proceso de selección, es el tribunal de selección, no la persona seleccionada.
20: Pero como no me dejáis terminar, cómo sería en un supuesto normal. En un supuesto que puede llegar a la vía penal, que es excepcional, yo tampoco he visto ninguno, pero en fin, imagínate que dices, esto ya es una salvajada, tal.
16: Es importante, señora testigo, ¿en toda su carrera ha visto usted alguna vez esto?
20: No,
10: termina Elisa,
20: aunque
10: favor.
20: He tenido ganas alguna vez,
10: he tenido ganas de decir esto a la vía penal, pero no lo he hecho.
20: No, bueno, efectivamente, quien podía o puede haber cometido un delito, entiendo que de prevaricación o de no sé qué tal, es el tribunal, la comisión de selección, que ha, digamos, hecho las cosas tan mal, que ya no es solo un problema administrativo, sino un problema penal, ¿vale? En eso estamos todos de acuerdo. Pero yo lo que sí quería decir es que esta señora, es que no ha recurrido, mire usted, es que es muy difícil recurrir, es que ha vuelto a perder. Bueno, es que a veces, y esto también lo quiere decir, a veces cuando, digamos, no eres dócil, vamos a decirlo así, pues es que te encuentras con estas cosas. Y esto también lo he visto, es decir, porque a la gente se le dice, si te portas bien y eres buena y no dicen nada, pues ya veremos qué pasa. Pero y si no te portas bien...
10: Pone el punto final el otro periodista de prestigio. Venga, que está en la sala. Ignacio, y con esto cierro,
21: sin dar por malas las explicaciones que estás haciendo, Elisa.
20: Ah, vale.
21: ¿Qué tiene que ver con la anomalía de este caso? Porque estamos todos de acuerdo en que nunca van por lo penal, que nunca llegan a juicio y que ya es raro de narices que encima el principal acusado que se está jugando cárcel sea David Sánchez por el enorme delito de ser hermano de Pedro Sánchez, que es lo que realmente le ha llevado hasta el banquillo. Porque si nunca ocurre nada ni lejanamente parecido, y aquí ocurre, habrá que llegar a la conclusión de que la única razón por la cual se sienta en el banquillo es porque tiene la mala suerte de apellidarse Sánchez Castejón, ¿no? Porque si no, no se entiende nada. Y yo, desde luego, no entiendo nada. No entiendo cómo este caso va, pues eso, en 2 años desde la denuncia de manos limpias ya está sentado en el banquillo. ¿González Amador para cuándo? ¿Para cuándo? ¿No? ¿Para cuándo va a llegar el informe de la UCO sobre este señor? ¿Para cuándo se le va a sentar en el banquillo? ¿Para cuándo se va a terminar la instrucción de la segunda causa que tiene pendiente por un presunto delito de corrupción en los negocios? En fin, ¿para cuándo? Y aquí, a la situación a la que llegas, al análisis que llegas, al único análisis honesto, es que no funciona igual para todos. No es igual para todos la justicia. Porque si no, pues habría más gente sentada en un banquillo por un enchufe, supuesto enchufe, que ni siquiera está acreditado en las administraciones españolas. Y nunca pasa nada más que de repente cuando tienes la mala suerte de llamarte Sánchez Castejón.
10: Te doy 15 segundos.
20: No,
10: Elisa.
20: Los 15 segundos es para decir que yo también pensé, como empecemos a llevar al banquillo a todos los enchufados de España, colapsamos a todos los juzgados, porque de verdad es muy frecuente.
10: Venga, pues déjame que vaya con lo último, que es la situación en Oriente Próximo, porque la frágil tregua que hay en esa zona amenaza con saltar por los aires, por llegar a su fin en cualquier momento, y más después de los ataques cruzados que se han producido en las últimas horas. Han sido bombardeos de Irán contra varios países del Golfo, bombardeos que no se producían contra estos países prácticamente desde el principio de este conflicto, y de Estados Unidos contra instalaciones del régimen de los ayatolás. Jerusalén, Nuria Garrido, buenos días.
22: Buenos días, Ángeles.
10: A estos ataques se le suma también la posición que mantiene Benjamín Netanyahu, primer ministro israelí, israelí no atiende a las presiones elevadas de tono, como contábamos ayer, de Donald Trump, y ha mantenido su ofensiva contra el sur del Líbano, es un movimiento que hace peligrar todavía más, si esto es posible, una futura tregua, porque Irán exige que Tel Aviv ponga fin de inmediato sus ataques contra el Líbano para poder empezar o continuar negociando la paz con Washington.
1: Así es, y sabemos que Netanyahu va a hacer todo lo posible para al menos mantener su ofensiva en el sur del Líbano, donde sus tropas cada día están consolidando más su ocupación, porque ahora mismo está presionado por sus ministros ultras, presionado por los israelíes que viven en el norte y sobre todo criticado también por los miembros de la oposición que han empezado también a hacer ya su campaña electoral. Recordemos que aquí habrá elecciones en otoño y ayer lo tildaron de débil por ceder a la presión de Trump y frenar los ataques que habían planeado contra Beirut. Y de hecho, sobre esto, el vicecanciller iraní ha dicho que la declaración de Trump de no atacar Beirut no prueba su búsqueda de la paz, y recordemos que ahora mismo las negociaciones, este diálogo, está prácticamente congelado. Y hay que recordar que mientras tanto, ¿no?, esta ofensiva de Israel prosigue en el sur del Líbano, que se ha cobrado ya la vida de más de 3.500 personas. Recordemos, entre ellas hay periodistas, paramédicos, familias enteras y menores. Y de hecho, ayer los cascos azules que siguen desplegados en esa zona y que están registrando lo que está ocurriendo, dijeron que desde la madrugada del martes hasta las 4 de la tarde más o menos, registraron casi medio millar de lanzamientos de proyectiles, casi el 98% de las fuerzas israelíes. Si bien es cierto, como también hemos ido explicando, Hezbollah responde, pero es evidente que este poderío del ejército israelí se sigue notando en el sur del Líbano, una zona antes muy castigada y que, bueno, que está complicando estas negociaciones que siguen totalmente congeladas.
10: Sí, podríamos ir haciendo también con los ataques, es verdad, que teóricamente son sobre instalaciones de Estados Unidos, pero en otros países de la zona del Golfo que no habíamos visto desde el principio.
1: Sí, efectivamente. Irán lo que está haciendo ahora mismo es, cuando Estados Unidos ataca algún buque o ataca alguna instalación, lo que está haciendo es atacar a los países vecinos, entre ellos castigando a Kuwait, como hemos explicado esta mañana, porque allí hay bases de Estados Unidos, y de alguna manera seguir también exhibiendo músculo y diciéndole a Estados Unidos que nosotros vamos a seguir respondiendo en el momento en el que tú nos ataques, y poniendo en peligro, ¿no?, pues también que la guerra vuelva a escalar aquí en toda la región.
10: Nuria, gracias.
1: Gracias a ti, Ángel.
10: Hasta luego. Ana Mas, buenos días.
2: Hola, Ángels, buenos días. 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
11: 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Y ya os dejo cerrar el abierto.

0: terminar este abierto tan animado entre expertos juristas y expertos periodistas.
1: Eso.
0: Ahora entran también expertos guionistas, que son una maravilla. Bebé Rubio, buenos días.
2: Buenos días.
0: Sergio Castro, buenos días.
3: Buenos días, eso se lo dirá usted a todos.
0: No, vosotros dos, que bueno. Espero mucho. Venga, contadnos.
3: Este programa, el magazine que vamos a cerrar, en virtud de lo deberíamos haber hecho hace como 3 semanas. Pero siempre ocurrió algo y no lo hicimos. Y nos parecía tan bueno que no lo hemos querido en realidad sustituir.
0: Vale.
3: Así que sí, Dios mediante, lo vamos a hacer en el próximo.
0: De momento no hay ninguna convocatoria de nada.
2: Bueno, venga, pues a las 12 comparece Mañueco.
0: Ya, pero bueno, es una convocatoria menor.
3: Y a las 12 está vendido.
0: Y a las 12, exacto, ya.
3: Bueno, venga, el Rincón y la Esquina, el Rincón y la Esquina, correcto, con Marta Sanz y Manuel Delgado, para hablar de la diferencia que hay entre esto es vida, cuando decimos de la vida es esto.
0: Vale.
3: Hay diferencias.
0: Vale.
3: Lo primero, seguramente es muy puntual, muy efímero.
0: Esto es vida.
3: Y lo otro es la verdad, es el peso. Entonces, con ustedes, tenemos una cita ya. 900-100-800. Queremos que nos cuenten las historias, los momentos en los que usted dijo, esto sí que es vida. ¿Dónde estaban? ¿Con quién? ¿Qué hacían? ¿Por qué fue un momento inolvidable y que nos van a relatar hoy? 900-100-800.
0: Esto es vida. Cuéntenos esos momentos en los que ustedes piensan, esto es vida. Luego la vida es otra cosa, ¿eh?
2: Pero bueno, pretérito pluscuamperfecto con Ana Uslea. Ana Uslea ha elegido un tema. Como no hay temas importantes ahora mismo, no hay fuegos ardientes, ¿no? Pues ella ha elegido el caso Roldán.
0: Toma ya, hombre.
2: Volvemos a los 90 para recordar lo que fue en España el caso Roldán. Todos tenemos una imagen de aquel momento. Te voy a hacer una confesión. Yo era entonces estudiante y yo estaba enamoradísimo hasta las trancas de la jueza Ana Ferrer.
0: Sí.
2: Pero hasta tal punto que yo era estudiante y recorté un periódico donde ella aparecía con una rueda de prensa con todos los archivos del caso y lo enmarqué y lo puse en mi habitación junto a Marilyn.
0: Es que yo ahora no me acuerdo de cómo era ella físicamente, pero mientras tú hablas yo la busco.
2: Vale, vale.
3: Vale, después de esta escalofriante anécdota, vamos a contar que vamos a terminar el programa charlando con Sara Mederos, que es neurocientífica, que se va a ocupar de explicarnos qué decisiones y por qué tomamos determinadas decisiones cuando estamos acosados, por ejemplo, por el estrés, la ansiedad o el amor de la

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6: Son las 10 de la mañana, las 9 en Canarias. La noticia, como les contábamos, está en Castilla y León. El Partido Popular y Vox han cerrado allí un acuerdo de gobierno. Javier Liébana, buenos días.
7: ¿Qué tal, Áñez? Buenos días. Más de dos meses y medio después de las elecciones, derecha y extrema derecha se unen en otra comunidad, en este caso para investir a Alfonso Fernández Mañueco. Lo que sabemos hasta ahora es que va a ser un gobierno de coalición en el que Vox va a tener una vicepresidencia con consejería, además de otras dos. Redacción en Castilla y León, Álvaro Hernández.
8: Será como en 2022, un gobierno de coalición entre PP y Vox, pero esta vez el acuerdo es mucho más extenso, más de 200 medidas, según nos dicen fuentes de la negociación, va a incluir este pacto de gobierno con medidas concretas, como decimos, pero también con plazos para su ejecución. En unas horas van a comparecer ante los medios tanto Mañueco, futuro presidente, como el líder de Vox en la comunidad, Carlos Pollán, previsiblemente futuro vicepresidente. Lo van a hacer en las Cortes, en la sede legislativa, donde en principio se ha de celebrar el debate de investidura la semana que viene para dar luz verde a este acuerdo, del que poco o nada se conoce tras una negociación de PP y Vox que ha avanzado con bastante silencio.
7: Mientras, la OCDE ha subido su previsión de crecimiento para España este año y la sitúa en el 2,2%. Es una décima más. Nuestro país es la única gran economía del euro que mejora. En su informe, el organismo además advierte de la recesión a la que se pueden enfrentar algunos países si persiste el cierre del Estrecho de Hormuz. París, Raquel Villacija, buenos días.
9: Buenos días. La OCDE revisa a la baja su previsión de crecimiento este año para la mayoría de los países por el impacto de la guerra. La economía mundial crecerá un 3% y España lo hará un 2,2, una cifra por encima del 0,8% de media de la zona euro. Los economistas de la organización dicen que España resiste gracias a la fortaleza de la demanda interna y el dinamismo del mercado laboral. Por comparar, las grandes economías europeas, Alemania y Francia, no crecerán más de un 0,7%.
7: El otro foco internacional sigue siendo Ucrania. El último movimiento, e importante por su simbolismo, es la llegada a Kiev hace unos minutos del secretario general de la OTAN. Algo que no estaba previsto, Sara Aranda.
10: Lo ha confirmado el servicio de ferrocarriles ucraniano. Nos complace dar la bienvenida al secretario general de la OTAN. Ha publicado en Telegram junto a varias fotografías de Mark Rutte, que visita Kiev en plena escalada de las tensiones con Rusia. Ucrania ha respondido esta noche a la última oleada de ataques rusos que este martes dejaba más de una veintena de muertos. El presidente Zelensky ha reconocido los bombardeos contra la planta petrolífera de San Petersburgo, donde arranca un foro económico con presencia de Putin. A unos 1.100 kilómetros de la frontera ucraniana demuestra, dice Zelensky, que los ataques de largo alcance están funcionando correctamente y que son cruciales para alcanzar la paz. El líder de la región de Donetsk, nombrado por Rusia, por su parte, asegura que los ataques ucranianos dejan 7 personas muertas tras el impacto de un dron contra un autobús.
7: Además, seguimos pendientes del incendio activo en Murcia, en el valle de Carrascoy, que ha alcanzado ya 177 hectáreas, mientras que 260 efectivos siguen desplegados. Deportes, Ambe, muy buenas.
11: Muy buenas. La selección española vive hoy el día previo al primero de los dos amistosos que disputa antes de debutar contra Cabo Verde en el Mundial. Mañana viaja a Coruña en el mismo día del partido que les va a enfrentar a Irak en Riazor. Hoy está previsto que se sumen a la concentración los jugadores que faltan, Fabián, David Raya y Zubimendi. Ayer lo hizo ya Mikel Merino, que incluso puede que dispute mañana unos minutos. Y comenzaron ayer también los playoffs de la CB. Tenerife ganó al Real Madrid y victoria del Barça en Murcia. Hoy comienzan las otras dos, a las 7 de la tarde Valencia Basket, Bilbao Basket, y a las 9 de la noche Baskonia Juventud.
7: Tiempo ya para la información de su comunidad.
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13: Y comenzamos mirando las carreteras porque está totalmente cortada la AP8 en ambos sentidos entre Eibar y Elgoibar, Aitor Pérez.
14: Sí, ha habido una grave colisión, según nos dice la...

0: Archancha entre un camión y una furgoneta, así que la AP8 está cortada en los dos sentidos, entre Eibar y el Goibar. Informa también la Archancha de que se está desviando el tráfico por la AP1.
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2: Venga, vamos con otras cuestiones. El gobierno vasco que tumba un segundo parque solar proyectado por Solaria en Arabada.
3: Luego regresa Solaria. El boletín oficial del País Vasco publica la resolución de industria que rechaza la autorización administrativa previa para Ciervena Solar 4, el parque fotovoltaico proyectado en Vitoria, y lo hace con el mismo argumento que ya usó en abril para tumbar el 3 de esta serie: la caducidad del permiso de acceso y conexión a la red eléctrica por la falta de una declaración de impacto ambiental favorable. Ciervena Solar 3 contemplaba la instalación de 103.500 paneles y una inversión de 16 millones de euros. El proyecto está encuadrado en una gran operación de Solaria con decenas de parques y un macro tendido de 100 kilómetros para evacuar la energía generada hasta la localidad vizcaína.
2: Y recuerden, está totalmente cortada la AP8 en el punto kilométrico 69 en el Goibar, tras la colisión hace tres cuartos de hora de un camión y de una furgoneta. Mucha precaución en ese punto, se está desviando el tráfico por la AP1. Tras las nubes de primera hora, hoy el sol va a ser protagonista, van a subir las máximas, que van a estar entre 22 y 29.
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0: Rincón y la Esquina hablamos de las infinitas vidas que hay entre el deslumbramiento de la exclamación «Esto es vida» y el desencanto de la afirmación «La vida es esto». Comenzamos.
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0: Marta Sanz, buenos días.
5: Buenos días, sexy bon.
0: Bueno,
5: qué barbaridad,
0: no,
5: de música.
0: Es maravilla.
5: Empezar.
0: Y además, después de tantas semanas sin
5: vernos.
0: Además,
5: eso, que ya casi ni nos conocemos.
0: No,
5: nos han boicoteado la política española.
0: ¿Tú crees que Manuel Delgado estará en Radio Barcelona?
5: Pues no lo sé, porque a lo mejor...
0: O igual no se movió de ahí desde hace dos semanas.
5: O puede ser que se haya quedado momificado o que haya dicho, ¿pa' qué? Me quedo en mi casa.
0: Manuel Delgado, buenos días.
6: Buenos días, sí que estoy aquí, pero también podría estar en mi casa.
5: Claro.
6: A ver, yo esto de la dislocación, pues a veces lo hago.
0: Vale.
6: Y bueno, o sea que tampoco estoy seguro de estar exactamente aquí.
0: Vale, pero estas dos semanas tú te has ido, es decir, no estás aquí desde hace dos semanas.
6: Bueno, una vez estaba tomándome un café en el bar de delante y la otra vez estaba, de hecho, ya prácticamente sentado.
0: Vale.
6: Y me dije, bueno, pues te vas a casa.
0: Venga.
6: Ya está.
0: Venga, pero hoy sí, ¿eh? Hoy vamos al tema que teníamos preparado desde hace dos semanas, porque yo no sé la vida, en qué punto está vuestras vidas, pero yo no sé, Marta, si estás más cerca del deslumbramiento, de los rigores de la realidad, pero vamos a empezar por lo alto.
5: Bueno, yo primero diré que rigores de la realidad.
0: Vale.
5: O sea, estoy en los rigores de la realidad, sin duda. Está la realidad como para que obviemos los...
0: No se puede pasar por alto.
5: Los rigores, ¿no? Pero en realidad yo creo que cuando estamos diciendo esto es vida o hay que vivir la vida o a vivir que son dos días y todas estas cosas, yo creo que lo que estamos haciendo es referirnos a la vida precisamente que no llevamos, a la vida que más se aleja de las cosas cotidianas, de las rutinas. Es como si estuviéramos pensando todo el rato en aquel curro que estaba en el Caribe con sus gafitas y con su tubo para respirar. Estamos pensando en una vida vacacional, sin obligaciones, donde siempre hace sol y buen tiempo, ¿no? Entonces, una vida de cartel publicitario y de princesa por un día. Entonces, yo creo que esa fantasía de vida, a menudo lo que es el sueño de quienes no llegan a fin de mes y luchan por la dignidad de la vida sin hipotecas, de la vida con el techo asegurado, de esas cosas que son más difíciles de conseguir en la vida. Entonces, si verdaderamente esto es vida, es exactamente la vida que no llevamos, pues también podríamos pensar en una persona de vida muy, muy regalada, ociosa o de muchísimo éxito, que bueno, al analizar su existencia cotidiana, podría llegar a pensar que esto es vida cuando tiene una experiencia de rutina funcionarial, de vulgaridad, que yo creo que precisamente eso es lo que le pasa a Julia Roberts, que hemos hablado muchas veces de Julia Roberts aquí.
0: Nos gusta mucho Julia Roberts
5: en Notting Hill.
0: Mira, por si alguien no la ha visto, que dudo que haya alguien que no haya visto esta película, Julia Roberts encarna a una famosa estrella de Hollywood y Hugh Grant es un modesto propietario de una librería de libros de viajes en Londres.
7: ¿Cómo te va?
8: Bien, bien. Supongo que como siempre. ¿Y a ti? De maravilla. ¿Galardones, Gloria?
7: Ah, no, son tonterías, créeme. No imaginaba lo absurdo que sería, pero ahora lo sé. Tengo que irme hoy y me preguntaba si sería posible verte un poco o un mucho mejor.
8: Vivo en Notting Hill y tú en Beverly Hills. Todo el mundo te conoce y mi madre a veces no recuerda ni mi nombre.
7: Eso de la fama no es real, ¿sabes? Y no olvides que solo soy una chica delante de un chico pidiendo que la quiera.
0: A ver, Manuel, tu turno. Tema a desarrollar, la vida.
6: Bueno, la vida, pues la vida, ¿no? Aquí uno tiene ganas de decir, es que es muy amplio.
0: Muy amplio.
6: A ver, la vida, hombre, pues claro, la vida es hermosa a pesar de que la sociedad sea una mierda. Pero también la vida puede ser empleada y evocada por corrientes políticas que no son, a mi entender, especialmente recomendables. Para los movimientos antiabortistas que pues hablan del derecho a la vida y tal. O sea, yo qué sé. Las palabras son aquello para lo que sirven. Y vida es como el amor, es una palabra de cuatro letras. En todo caso, pues yo qué sé, condición, fuerza o actividad esencial de los seres orgánicos que les permite crecer, reproducirse, responder a estímulos, morir, es bueno. Pero, bueno, la característica de la vida es que se acaba. Bueno, pero no toda, cuidado, ¿eh? Los griegos, por ejemplo, sabían distinguir entre la bios, que es la vida concreta, que en efecto acaba, y luego la zoe, que debería escribirse como vida con mayúsculas, y que es la vida infinita e inquebrantable, aquella al que justamente el culto a Dionisos, al que nosotros participamos cada miércoles, pues tal. Entonces, mira, un ejemplo. Hay una película preciosa de John Huston, me encanta John Huston, que se llama Medalla Roja al Valor, que es una novela de Stephen Crane, que no he leído porque he visto la película. Que, bueno, ha habido una batalla que te cagas, pim, pam, tal, al final ha habido, pues, no sé. Al final se enteran que la batalla, de hecho, no había servido para una mierda, porque la batalla importante era en otro sitio. Pero bueno, es una catástrofe, gente que muere. Al final van en columna los soldados nordistas y van, representa que van, pues yo que sé, a otra batalla, y de pronto se ponen a charlar acerca de tonterías, lo que falta para que llegue el tiempo de la siembra, o sencillamente, pues la luz del sol que se cuela entre las ramas de los árboles en el camino por el que van, o yo qué sé. Por ejemplo, mencionan esto, digamos, el sonido de los pájaros, que cuando deja de haber tiros, pues se escucha, ¿no? Entonces, al final, suena una voz en off que dice una cosa muy bonita que tiene que ver justamente con eso. No con la bio, lo que muere, sino justamente lo que tiene la vida por definición siempre de vida, que siempre es eterna, aunque no sea la nuestra.
9: Y así sucedió que mientras se alejaba lentamente del lugar donde todo había sido ira y sangre, su alma iba cambiando. Había llegado a tocar la muerte y se había enterado de que al fin y al cabo no era más que la muerte. Sus heridas cicatrizaron y comprendió que el mundo era un mundo hecho para él. Se había librado de la enfermedad roja de la batalla. Aquella pesadilla ya formaba parte del pasado. Y ahora, con el ansia de los enamorados, tornaba hacia imágenes de cielos tranquilos, de frescos prados y de arroyos transparentes, hacia una existencia de paz, dulce y eterna.
0: 900, 100, 800. Llamen para contarnos aquellos momentos en los que ustedes dijeron aquello de esto es vida. ¿Dónde estaban? ¿Qué hacían? ¿Con quién? ¿Qué les rodeaba? 900, 100, 800. Situaciones en las que pensaron que eso sí que era vida.

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15: Hay mucha

0: por aquí Marta Sanz y Manuel Delgado. Hoy recuerdo el rincón y la esquina se lo dedicamos a ese vasto territorio que hay entre la fascinación por algunas caras deslumbrantes de la vida y el tedio y la fatiga del día a día, de la vida real. Marta, retomas tú, ¿por dónde vas?
1: Bueno, yo voy por la idea de que la asociación de la vida está con lo que es excepcional, con lo que es fuera de lo común. Nos olvidamos precisamente de las simples cosas a las que cantaba Chavela Vargas, que a veces son las que nos dan el choque pues de vida superlativo completamente. Y a mí, pues estas pequeñas cosas son las que precisamente me resultan más estimulantes, Ángels. A lo mejor es que me estoy haciendo una pequeña burguesa que le vamos a hacer, pero el librito, el sofá, la gata, el paseíto, la tarde de final, las cañas que me voy a tomar contigo, que voy a empezar a beber otra vez para tomarme cañas contigo, es lo que en realidad me da a mí más sensación de vida, ¿no? Esto lo hemos comentado muchas veces. Yo no necesito hacer puenting para sentirme viva. Y tengo un poco la sensación de que todo esto me sucede en primer lugar porque mis mínimos están garantizados, porque no vivo en precario, esto que decía de lo pequeño burgués, aunque es verdad que cada vez más cosas penden de un hilo. En segundo lugar, porque tengo la sensación de haber resuelto algunas curiosidades de esas que se vinculan con la vida de exposición, los viajes, los araos, los personajes. Y en tercer lugar, porque creo que el disfrute de las cosas pequeñas también es una cuestión de edad. Hay veces que el disfrute de lo familiar y del aquí pues nos sintonizan con la juventud, a la que yo creo que eso, que hay que pedirle una ilusión y una curiosidad máximas. Y ojo, no hablo de los jóvenes de ahora, porque parece que es que estamos... No hablo de los jóvenes de ahora, hablo en general de lo que cada ser humano se ha tenido que pedir a sí mismo en el momento de su propia juventud. Entonces, para mí hay una modalidad del carpe diem, como en clave menor, y luego hay un carpe diem más histérico de quien se quiere comer la vida, bocados grandes y exprimir la intensidad, que para mí tendría que ver algo más con la vida loca de Ricky Martin, que también tiene cabida en este espacio.

0: la vida loca. No sé si a Manuel le gusta Ricky Martin. Bueno, ¿qué más nos cuentas, Manuel, tú de la vida?
1: Mira, ayer se me ocurrió, no pude evitar cerrar los ojos a las 7 de la tarde. Dije, hostia, mal tú. Porque yo sabía que eso me condenaba a pasar la noche en vela, porque ya me descolocaba. Y sí. Y a las, ¿qué serían? Las 3:30. Digo, o sea, no hay bichis. Y cogí la bici y me fui a uno de estos supers que están toda la noche abiertos. Y con, había lloviznado y hacía un aire francamente agradable de respirar. Y pegué el bici y me fui a comprar un bichis también. Una de esto, una botella de estas de leche de soja, ¿sabes?
0: Sí, bueno, sí.
1: Pero qué tontería, ¿no? Pero te lo prometo que en aquel trayecto, de madrugada, con el asfalto oliendo humedad y tal, descubrí que ese es uno de esos momentos que uno realmente dice, bueno, esto debe ser la buena vida. ¿Sabes por qué? Porque de pronto, en ese momento, las cosas se juntaban. Eso es lo que es, de lo que estamos hablando. Otra cosa es la gente esta que, en lugar de decir, hostia, es fantástico, tal, se pregunta, fíjate qué chorrada, por el sentido de la vida. Que es una mierda, que básicamente es una herencia de la reforma protestante, que te dijo que hay un sentido de la vida, ya, pa, venga, búscalo. Y además, búscalo, digamos, dentro de ti mismo, que mira esto, qué mierda vas a encontrar dentro de ti mismo que tenga interés, cuando el mundo es mucho más interesante. Y entonces, claro, vivimos atormentados con el sentido de la vida, y tenemos la teoría de que el ser humano siempre se ha preguntado sobre el sentido de la vida. Hoy, en este momento, hay muchos más millones de personas que más que preguntarse sobre el sentido de la vida, se están preguntando cómo sobrevivir, sí, que es mucho más mezquino. Entonces, a ver, oye, la vida no tiene sentido. O sea, encima quieres que tenga sentido. Ya es un poco abusar. Y además, ¿por qué un sentido? ¿Por qué no 30? ¿Por qué no 22? ¿Por qué no 5? ¿O por qué aceptar que tampoco le hace ninguna falta? Mira, hay una película que igual hemos visto, aunque yo creo que la cada vez que hacemos una... creo que la mayor parte de gente ya no ha visto nada en clase, ya no han visto nada, ni Ete. Bueno, el caso básicamente es que está desmontando a Harry,
0: ¿sí?,
1: que es Woody Allen, que es un guionista, que hace guiones, y que justamente se encuentra con que sus guiones, como es previsible, tienen sentido. Su vida no. Pero yo estoy seguro, con que nunca se menciona, en Woody Allen se está refiriendo al personaje de Humphrey Bogart en La Condesa Descalza. Ahora no voy a contar la película, pero digamos que al principio hay un director de cine así medio alcoholizado y tal, y un millonetis que de pronto le indica que tiene que llevar a nada más y nada menos que Ava Gardner, que es bailarina en un tablao de Madrid, para que vaya un rodaje en Roma y tal, y que se lo monte como quiera, pero que la traiga, porque si no, no va a trabajar en la película. Entonces le dice, creo, Harry, que tiene usted un problema. Usted confunde sus guiones con la realidad. Cree usted que todos son como sus guiones, y se equivoca. Entonces, la escena inmediatamente posterior, que es cuando él va a buscarla a su casa, oímos la voz de Humphrey Bogart, Harry, diciendo esto. Sí, puede ser.
2: Kirk se equivocaba al decir que yo no sabía dónde acababa la película y dónde empezaba la vida. Un guión debe tener lógica y la vida no la tiene. Cualquier escritor que se precie de serlo se habría tragado el whisky de Oscar y saltado como una fiera. Pero no se trataba de un guión. Ahora lamento que no lo fuera. El guión hubiese sido más sensato que todos nosotros, que la vida misma.
0: Más allá de la sensatez de los guiones, que es verdad que no tienen nada que ver la mayoría de las veces con la vida, las películas y las novelas, ¿se puede convertir Marta cada día en un día extraordinario?
3: Bueno, puede resultar muy, muy pesado, pero sí que es verdad que hay una profesión de fe hacia esa vida que está instalada todo el rato en lo extraordinario, en lo festivo, antiburgués, en el consumo desmesurado de absenta y psicotrópicos, que es lo que de alguna manera caracterizaba a los poetas malditos, que eran profundamente vitalistas. Ya sabe, aunque el malditismo suene a cosa terrible, pues es profundamente vitalista, y tenemos pues son Las flores del mal de Baudelaire, Los paraísos artificiales, la reivindicación de la vida bohemia, del arte, de la una inutilidad, de la ausencia de eso tan tremendo que es el comedimiento, y es decir, pues a la mierda con los pecados y con la contención y con todas estas cosas. Y aquí me encantaría que escucháramos el inicio de una canción bella de Rafael Berrio, que se titula La vida que amo.
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1: Cada verso es una declaración de vida,
2: bueno,
1: ¿no?
2: A mí me parece una canción hermosísima, ni regazo, ni tibieza, ni visillos. Lo que me importa es eso, la fiereza en los ojos deslumbrados, el alma elevada en los alcoholes fuertes. Yo a mí, cuando escucho esta canción, me viene a la cabeza la idea de que la canción es hermosa. No es una canción bonita, es hermosa.
1: Es más grande.
2: Claro, y necesita, o sea, hay determinados textos que necesitan adjetivos radicales para ser calificados y no cabe en ellos la medianía. Entonces, de bonita nada, esta canción es hermosa.
1: Y
2: como
1: Manuel,
2: tú,
1: Manuel, no vale la medianía, hermosa.
2: No, hermosa.
1: Manuel, imagina que alguien se cruza contigo en los pasillos y te pregunta con honda preocupación, así con el semblante un poco, el ceño fruncido, ¿cuál es el sentido de la vida? ¿Tú qué le responderías?
3: En relación a esto que decíais, dos cosas. En primer lugar, lo contrario de lo bello no es lo feo, es lo bonito. Y la segunda es que yo también tengo una canción, pero no la tenía preparada. La vida es una tómbola, tonto, tonto. Bola de luz y de color.
2: Pero bueno,
3: es otra,
2: esta se la sabe todo el mundo, no pasa nada.
1: La pueden pues cantar en la cabeza.
3: Bueno, y luego esto, hombre, alguien se me cruza por el pasillo de la facultad y me pregunta su sentido de la vida.
1: No digas lo que era.
3: Déjame en paz, hombre. Oye, yo te cuento mis problemas. Es que me parecía, pero es que más me fascina porque en antropología religiosa hay gente al primer día de curso que cree que la cosa va de esto del sentido de la vida. Dice, aquí, no sé qué sentido tiene la vida. Y además, es que no sé qué interés puede tener. El budismo es una religión, por ejemplo, que ni se plantea una pregunta así. En todas las sociedades anteriores a la reforma o exteriores a ella, tú nacías y te daban el sentido de la vida, ya está. Y lo claro que lo podías luego interpretar, pero una pregunta cósmica y tal, como la que se... Esas piedras de preguntas que se plantea la filosofía, sobre todo aquellas que no tienen efectos históricos, es que me parecen una auténtica pérdida de tiempo. ¿Tú crees que realmente tiene interés preguntarse sobre el sentido de la vida en lugar de disfrutarla? O sea, es que no vas a disfrutar de la vida, es que te vas a amargar, porque te haces preguntas que no tienen respuesta. Y mira, esto sabéis que lo explica muy bien los Monty Python en el sentido de la vida, y hay una escena que se siente una pareja que está de vacaciones en no sé dónde y tal, llega al camarero y les ofrece un repertorio de temas de conversación para matar la tarde antes de la cena. Y una de ellas, entonces le piden una cosa, digamos, sobre el sentido de la vida y la filosofía, y mira, porque es básicamente esto lo que estoy defendiendo. Es una mierda. La pregunta sobre el sentido de la vida. Y por extensión, la filosofía.
4: ¿Nunca se ha preguntado por qué está aquí? Ya, el año pasado fuimos a Miami y el anterior a California.
5: No, quiero decir por qué estamos aquí, en este planeta.
4: No.
5: Bien. ¿Han deseado conocer la razón de todo esto?
4: No.
5: De acuerdo. A través de la historia ha habido hombres y mujeres que han buscado una solución a los misterios de la existencia.
6: ¡Es estupendo!
5: Y a esos tipos les llamamos filósofos.
6: ¡Oh! ¿Y es de eso de lo que estamos hablando?
5: ¡Exacto!
6: ¡Oh, qué lindo!
5: Bien, veo que ya lo han comprendido. Así que voy a darles estas fichas de conversaciones. Les explican por encima los métodos filosóficos y los nombres de los filósofos más famosos. Aquí tienen y que disfruten de la conversación.
7: Gracias, muchísimas gracias.
6: ¡Qué guapo!
7: Sí, y muy comprensivo.
6: ¡Oh! No sabía que Schopenhauer fuera un filósofo.
1: ¡Una maravilla! Why are we here? Marta, ¿algo que decir de Schopenhauer? ¿Alguna respuesta que hacemos aquí sobre el planeta Tierra? Preguntas trascendentales.
2: ¿Qué va? Yo leo aquí Kierkegaard, ya sabes, como decía. A mí me pasa un poco lo mismo que a Manuel, ¿no? A mí el sentido de la vida no me quita demasiado el sueño. A mí lo que me quita el sueño es pensar en Gaza, o me quita el sueño pensar en las facturas de la luz, ¿no? Pero apelando a quienes sí piensan en el sentido de la vida, en los filósofos, en Schopenhauer y tal, pues Tenemos, por ejemplo, el vitalismo, que ya sabéis que es una corriente que se coloca, que coloca en el centro de la reflexión filosófica la vida. Y es una corriente filosófica que surge contra el mecanicismo, el materialismo y el atomismo, que tiene su origen en Demócrito. Esto no es de antes de ayer, lo del atomismo de Demócrito. Representantes de la filosofía vitalista, pues tendríamos a Nietzsche y su impulso, muy majo Nietzsche.
1: Buena gente.
2: El aliento vital de Bersón, que sería...
3: Hombre, este
2: a ti te gusta, ¿eh?
3: Sí, mucho.
2: Claro,
3: mucho.
2: Claro que sí. Y en España, pues tenemos a José Ortega y Gasset, que habla de aquello de la razón vital, que frente al reduccionismo de la razón físico-matemática propone una manera de ajustar esto de la racionalidad a la felicidad humana. Yo os lo he contado ya muchas veces en la Universidad Complutense, cuando a mí me daba clases Carlos Bousoño, él, para explicar lo mortal que podía llegar a ser la razón físico-matemática, hablaba de que si tú en la vida real unes dos puntos distantes en el espacio a través de una línea recta y haces una carretera en línea recta, la gente se muere, se muere porque se duerme,
1: se
2: duerme mucho,
1: se aburre.
2: Más. Entonces, que es que la razón físico-matemática no debería tener una aplicación directa en la vida, porque nos deshumaniza. Entonces esto quizá nos debería hacer replantearnos un poco nuestra confianza depositada en el algoritmo, aunque a veces yo también pienso que lo que necesitamos un poco en la vida esta que tenemos tan visceral y tan bestia es un poco de racionalidad.
1: ¿Algo que decir, Manuel, tú sobre la razón físico-matemática de la razón a secas, o algo más sobre el sentido de la vida?
3: Pues en la misma línea que me es igual. Es que yo qué sé. Es que, de verdad, digamos, ¿qué sentido tiene hacerse preguntas que no tienen respuesta? Que no sea la de amargarte. El arte de amargarse la vida. No, ya está, yo qué sé. Pues lo que hay es lo que hay. Pues hay momentos buenos, momentos malos. Pues como todo el mundo creo que debe saber. Ya está. Incluso en las peores condiciones puedes encontrar de pronto algo interesante. Puedes convertirte en buscar pepitas de oro entre la mierda, tú. Y pues las encuentras, seguro. Bueno, mira, es lo que estoy diciendo. ¿Mi filosofía cuál es? Brad Pitt, en el club de la lucha, que creo que otro día la miramos. Somos la mierda cantante y danzante del universo. ¿Es qué? No, está claro, ¿no?
1: Pues es eso.
3: Somos la mierda cantante. Ya está. Pero cantante y danzante,
1: sí,
3: cuidado.
1: Sí, sí.
3: Entonces, pues sí, pues ya está. Mira, a mí me gusta mucho John Huston, yo lo he dicho, porque tiene esa filosofía que no es ajena, por ejemplo, la filosofía de Sartre, hablando de los filósofos que han dicho alguna cosa interesante a pesar de... y que han tenido influencia histórica, que es lo que le reprocho a la filosofía que no se convierte en energía histórica. Como Lutero, como propio Marx, bueno, en fin, eso es otra historia, otro tema. Bueno, el caso es que hay una película suya que se llama El tesoro de Sierra Madre, que son unos aventureros que van a buscar un oro, hay una historia y tal y cual, hay un avatar, y al final... todo lo que era el botín, que era polvo en oro que habían conseguido tal y cual de sacar de una mina y tal, de pronto se lo lleva literalmente el viento. Entonces llegan justamente a la conclusión última del sentido de la vida.
8: Anda, ríete, muchacho. Vaya broma que nos ha gastado Dios, el destino, la naturaleza, lo que prefieras. El oro ha vuelto a donde lo encontramos. Quien sea ha demostrado un gran sentido del humor. ¡Qué broma! Después de 10 meses de sufrimiento en mi trabajo.
1: Y añadirlo de somos la mierda cantante y danzante del universo.
2: Total.
1: Una canción para irnos a publicidad, Marta.
2: Bueno, solapamos la idea de la vida con la buena vida y con la vida. Y yo creo que hacemos muy bien, porque no vamos a estar todo el rato nosotras masticando alimentos procesados sabiendo que otros comen erizos y champán y superalimentos. Pero a veces está muy bien disfrutar de lo que no cuesta. Entonces hay una canción de Loquillo, que es una letra de Bernardo Achaga, que es maravillosa.
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19: ¿Para qué hace usted eso?
20: Tengo que sumar estas cifras para ver si cuadran.
19: ¿Por qué?
20: Pues para que me cuadren con estas otras.
19: ¿Le gusta eso?
20: ¿El qué?
19: El trabajo que está haciendo.
20: Oh, no, claro que no.
19: Pues, ¿por qué lo hace?
20: Oiga, en esta oficina son muy exigentes,
19: sí,
20: y tengo
19: claro,
20: que...
19: dígame, ¿y no le gustaría estar haciendo otra cosa en vez de esto?
20: No.
19: Oh, vamos, hombre, no le creo ninguna palabra. Ande, dígame, ¿qué preferiría hacer en vez de esto?
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0: tenemos en el rincón y la esquina. Acabamos de escuchar un fragmento de la película Vive como quieras, que es un clásico del cine americano de la década de los 30, que después de casi 90 años continúa siendo perfecta para ilustrar el tema que nos ocupa hoy, que es la vida, Marta.
1: Absolutamente, y si en esta sección estamos Manuel Delgado, Ángels Barceló y Marta Sanz, y estamos hablando de cómo vamos a rellenar el significado de la palabra vida, pues oye, mira, nuestra referencia a Capra es absolutamente ineludible. Y además es que yo, de las pelis de Capra, yo creo que mi preferida es precisamente esta de la que hemos escuchado el fragmento, Vive como quieras. Porque qué bello es vivir, oye, nos la ponen ya todos los años por Navidad.
0: Muy vista.
1: No termino de cogerle manía, pero estoy a punto. Tengo que decir, pero vive como quieras.
0: Manuel,
1: es una sensacional.
0: ¿Tú en tus clases hablas de estos temas, del sentido de la vida, por ejemplo?
2: Hombre, justamente lo que te decía es que ni se me ocurre. Es más, es que me jode la asignatura. Porque yo lo que le explico es otra cosa. Les digo, a ver, por ejemplo, hay un pueblo, igual eso lo he contado, igual hay un pueblo en que cada vez que hay sequía sacan una imagen de la Virgen a pasear, tal. ¿Y por qué? Y vamos, a pesar de que nunca he oído, ¿por qué lo hacen? Pues les digo, no lo sabemos, pero es por otra cosa. ¿Sabes lo que les digo a gente así, digamos, ya imaginas, digamos, cintas sociales, en fin, radicalillos y tal? Les digo, mira, oye, ir a una manifestación nunca ha servido para nada. O sea, nunca. Mira, yo he ido a todas, tú, y nunca han servido para una mierda. Hace un par de semanas, la clase, porque coincidía, la hicimos en la calle. Y la hicimos justamente en una manifestación para defender un espacio en el Raval, el Ágora Andrés Benítez, que se ve que la querían desalojar y tal. Y les dije que esta era la clase más importante del curso. ¿Por qué? Porque no era en el aula, era justamente en la vida, en la calle. Y entonces, ¿qué? Hay una contradicción en que les diga que no sirva de nada manifestarse y con que les haga ir casi obligatoriamente a una manifestación para que entiendan que eso, digamos, que eso es lo más importante del curso. No es ninguna paradoja. Es sencillamente que la única lección que puede darnos la vida acerca de para qué sirve y qué significado tiene es que uno tiene que hacer siempre lo que tiene que hacer. Y ya está. Y no, hostia, no me calientes más la cabeza, joder. No tengo por qué contestar a por qué hago las cosas que hago. Las hago, pues... Yo qué sé, además, que te repito, porque tengo que darte explicaciones de por qué hago las cosas. Las hago porque no sé, porque no tengo otra cosa que hacer, no sé, para echar la tarde, ¿qué más me da? Pero lo importante es que cuando alguien espere verte en un sitio, tú estés. Que cuando alguien te de una forma o otra te convoque, sepa que te va a encontrar. Es todo. Mira, mi filosofía de la vida. Pues mira, ya sé que está un poco canceladillo y tal, Julio Iglesias, pero es la vida sigue igual. Te lo juro, ya digamos, este es, ya siempre que puedo lo repito y perdón si lo he hecho otra vez, pero es mi epitafio, tú. Ya sabes, tú.

0: ¿Alguna recomendación literaria, Marta?
1: Bueno, yo ahora tengo una recomendación, sí, literaria, pero aprovechando que hemos sacado aquí a colación a Julio Iglesias, a mí me ha venido a la mente ese mundo un poco casposo en el que simpáticos vividores frecuentaban a mujeres de vida alegre y los dos eufemismos lo que estaban haciendo era representar esa doble moral, esa hipocresía de un mundo en el que los hombres podían disfrutar de los placeres pecaminosos de la vida, manteniendo además una existencia familiar convencional. Entonces, como me ha dejado Manuel la pelota botando, yo no quería desaprovechar la oportunidad. En literatura española actual, yo creo que Manuel Vilas, especialmente en Ordesa, sería un ejemplo de cómo fundir el duelo y la elegía con un vitalismo muy profundo, aunque lo más peculiar en Manuel Vilas es que encuentra la fórmula lingüística especialmente afortunada para hacer de los pequeños momentos de la vida lugares magníficos, y eso lo hace utilizando adjetivos que son telúricos y totales. Me acaba de abducir el espíritu de Asencio en este momento.
0: Antonio Martínez Asencio,
1: telúricos y totales, ¿no? Entonces es lo mismo que pasaba antes con la canción de Rafa Berrio. La canción de Rafa Berrio no es bonita, es hermosa. Y cuando Manuel Vilas dice que a su padre se ha cortado el pelo y remata diciendo es magnífico, pues es un poco la misma lógica. Y luego, bueno, Vilas es muy famoso, pero a mí hay un escritor que es Abelino Fierro, que acaba de publicar un texto que se llama Vidas de Jurista, que me parece sensacional porque él habla del relato de su vida, de los días que pasan, sus excursiones, sus lecturas, los vinos con sus amigos, su trabajo como fiscal de provincia, y hace de eso una experiencia entretenidísima. O sea que mi recomendación literaria hoy, si me la permitís, es ese libro de Abelino Fierro, que estará allí en León y a lo mejor nos está escuchando.
0: Vidas de juristas. Sí. Manuel, entiendo que el vitalismo, el disfrute de las cosas, de la vida, sean grandes, sean pequeñas, es compatible con la ausencia de sentido de la vida que defiendes.
2: Oye, una cosa, a ver, escuchad, ya sabemos que Julio Iglesias no era una buena persona y que desde luego merece que le tengamos una cierta versión. Oye, pero ¿qué sabemos de la vida de Abelino Fierro? ¿Y Manuel Vilas? ¿Tú crees que es mucho más virtuosa?
1: Ay, no lo sé, Manuel.
2: Hombre, pero no
1: pondría yo la mano en el fuego, pero ante determinadas...
0: Pero de la vida de Manuel Vilas, más que de la de Julio Iglesias, sí sabemos, porque escribe mucho sobre su vida.
1: Autobiográfica, sí. ¿Te has leído la última novela?
2: Oye, ¿sabes una cosa? ¿Sabes que me han sugerido escribir unas memorias? He dicho que no, porque me daría mucha vergüenza no poder contar la verdad. Es absurdo, digamos. ¿Tú te puedes creer realmente a alguien que te escriba una autobiografía, unas memorias? Ese libro está lleno de mentiras, mejor dicho, está lleno de ausencias y de cosas que no se han dicho. Nadie dice la verdad, y mucho menos en sus memorias, a saber de qué te acuerdas. Y lo que tenías que escribir no es de lo que te acuerdas, sino qué es lo que no puedes olvidar. Pero bueno, digamos, la comedia justamente consiste en aquella gente que puede hacernos creer que es virtuosa porque sus libros lo son. No. Desde luego, conmigo que no cuente.
0: Vale, pues déjame que escuchemos a un par de oyentes. Ángel, desde Murcia, buenos días.
3: Buenos días, Ángel. ¿Qué tal?
0: Muy bien. ¿Cuándo exclamaste esto de esto es vida?
3: Esto es vida. Pues mira, fue hace poco tiempo, en abril. Murcia, sabes que tiene la temperatura ideal.
0: Sí.
3: Y estábamos con unos amigos en el puerto de Cabo de Palos, en La Bocala, donde sabes que hay una serie de restaurantes donde venden de todos productos, pero hacemos arroces magníficos, y nos era las 11 de la mañana, 11 y media aproximadamente, teníamos hambre todos y decidimos prepararnos una paella allí, en uno de los restaurantes, con una botella de vino blanco, por supuesto, en la tierra, y fue ese momento donde dices, joder, estamos disfrutando realmente de lo que es el sentido de la vida, como decía Manuel en la película de Monty Python. Hay una frase, hay una serie de episodios en esa película, pero hay uno al final que en un restaurante le hace descontar a un tío, ¿no?
1: Sí.
3: Pues no, nosotros estamos allí encantadísimos porque entraban los barcos, la brisa marina, el ideal. Los cinco sentidos los tenemos a tope porque teníamos vista, oído, olfato, gusto,
0: todo.
3: Y el tacto, era todo magnífico. Fue un momento ideal, de verdad.
0: Una paella a las 11 de la mañana. Ángel, muchísimas gracias.
3: A ti, Ángel, y oye, muchísimas gracias por habernos tenido entretenido tanto tiempo y esperamos seguir viéndote en la onda.
0: Un beso, hasta luego. Y Paula desde Fuengirola, muy buenos días.
4: Buenos días, Ángel.
0: ¿Qué tal, Paula?
4: Bueno, siempre estarás en mi vida, en mi recuerdo, en mi corazón, y te seguiré allá donde vayas.
0: Muy bien, gracias. Paula, cuéntanos, ¿cuál es ese momento que tú has dicho, esto es vida?
4: Pues mira, mi momento, esto es vida, y además porque en ese momento termina para mí el año y comienza el año, cuando abandono este lugar, es cuando voy a mi pueblo en verano. Yo soy de un pueblo muy pequeñísimo de la provincia de Zaragoza, colindando entre Soria y Guadalajara, se llama Contamina, y tiene apenas 23 habitantes. Entonces, ese momento de llegar a un lugar en el que no hay tiendas, no hay bares, no hay nada, ¿no?
0: Sí.
4: Sino simplemente dejar el transcurrir de la vida, percibiendo y disfrutando de los momentos que la naturaleza te ofrece, como es el olor de una tormenta, el previo a la tormenta, el post de la tormenta, sentarte por la noche con tu familia a ver las estrellas, que alguna persona mayor te explique cuál es Orión, cuál es la Vía Láctea, que se lo enseñe también a mis hijos, que mis hijos disfruten de ese momento de abrir la puerta de la casa del pueblo a las 9 de la mañana y cerrarla a la 1 o las 2 sin que haya ningún impedimento para que ellos entran, salgan, que tengan que hacer amigos nuevos cada año, que tengamos que compartir una vez más momentos con los pocos habitantes que allí quedan, ¿no?
0: Sí,
4: y
0: sí,
4: esto para mí eso es vida.
0: Pues Paula, disfrútala. Muchísimas gracias por haber estado con nosotros y por seguirnos.
4: Gracias a ti.
0: Un beso. Hasta luego. Nos queda un minutito y poquito más. ¿Alguna?
5: Yo.
0: Venga, di.
2: No, lo digo porque prohíbo que mi filosofía, que llamaríamos existencialismo cachondo, no tiene sentido nada, se convierta en mal rollo, porque es todo lo contrario. Y no sé si podemos escuchar un momento de la película en que resume esa filosofía, que es Thorvald griego.
0: Venga, venga, venga, venga.
6: ¿Crees que alguna vez un desastre más esplendoroso?
7: Ya no quedó nada.
0: Venga, y sobre el Sirtaki, ¿alguna cosa más que decir, Marta?
1: Bueno, yo solamente quiero decir que hacer radio contigo y con Manuel y con todo este equipo para mí durante todo este tiempo ha sido pura vida, y que por eso yo te estoy profunda e inmensamente agradecida, Ángels Barceló.
0: Nos quedan unos miércoles todavía.
1: Bueno, pero yo te lo digo ya.
0: Manuel, si acaso. Manuel se lo guarda para el último miércoles. Todo en orden.
1: Es que él lleva mejor el protocolo.
0: Sí.
2: Hay que disfrutar de los últimos momentos, incluso de la muerte, si pudiéramos.
0: Hasta la semana que viene,
1: un
0: a los
1: beso,
0: dos. Un beso.
1: Un beso.

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0: Son las 11 de la mañana, las 10 en Canarias. Ha ocurrido en Guipúzcoa. 5 personas han muerto en un accidente de tráfico en el Goibar que está obligando a cortar la AP8 en ambos sentidos. Los fallecidos eran policías forales de Navarra. Javier Líbana.
1: Las víctimas iban en una furgoneta que ha chocado contra un camión cisterna. Última hora, Radio San Sebastián, Corote y Echea.
2: Los fallecidos son 5 policías forales de Navarra de la unidad de intervención que se dirigían a realizar un curso en la Academia de Arcaute. El trágico siniestro ha tenido lugar sobre las 9:15 de la mañana en la autopista AP8 en el municipio guipuzcoano del Goibar. Por causas que por el momento se desconocen, la furgoneta en la que viajaban los agentes ha chocado con un camión cisterna. El conductor del camión ha sido trasladado a un centro hospitalario. A esta hora la vía está completamente cortada al tráfico en ambos sentidos y se están generando importantes retenciones en la zona, desviándose la circulación por la P1. La Ertzaintza ha puesto en marcha una investigación para esclarecer las causas del accidente.
1: El ministro Óscar Puente ha respondido a la declaración institucional que hizo ayer el Poder Judicial contra las críticas recibidas por, y es literal, responsables de altas instituciones del Estado a algunas actuaciones judiciales. Puente ha escrito un mensaje en X en el que dice que el Poder Judicial está sometido a la crítica, como el resto de poderes. Quien socava las instituciones es, dice Puente, quien formando parte de ellas las utiliza para fines distintos a los que prevé la Constitución y la ley. Entre esos fines apunta no está derribar gobiernos y afirma que criticar actuaciones concretas no supone cuestionar a la institución. La inmensa mayoría de los jueces son profesionales serios, escribe Puente, que termina con una frase: el CGPJ debería pensar más en ellos y menos en proteger a quienes ensucian el buen nombre de la justicia con sus abusos. Por su parte, el Partido Popular va a citar en el Senado, en la Comisión de Investigación del caso Koldo, al presidente de la Generalitat, a Salvador Illa, y a Leire Díez, entre otros, en plena ofensiva contra el PSOE. Julia Molina, buenos días.
3: Buenos días. Los populares recurren a su mayoría absoluta en el Senado para mantener una investigación paralela a la que se está llevando a cabo en los tribunales y después de que conociésemos el auto del juez Pedraz que señala pagos del PSOE a Leire Díez para presuntamente entorpecer causas judiciales. El PP ha pedido ampliar el plan de trabajo de la Comisión Koldo para citar a la protagonista de esa causa y de nuevo al presidente de la Generalitat, que ya pasó por esa sala hace 2 años. También llaman a varios cargos del PSOE, al actual gerente Ana Fuentes, señalada en el auto, y al anterior, a Mariano Moreno. Pedirán además que acudan a declarar con obligación de decir verdad el secretario de Estado de Telecomunicaciones, Antonio Hernando, y el exdirector de comunicación del PSOE. Todavía no hay fecha para las comparecencias.
1: El juez Peinado ha pospuesto al día 15 de junio la cita en el juzgado de Begoña Gómez para comunicar su procesamiento y convocar la vistilla de medidas cautelares. Su abogado había pedido el cambio de fecha porque tenía el 9 de junio señalamientos anteriores. Además, se acaba de conocer, Meliá abandona Cuba por la situación geopolítica. Así se lo ha comunicado el grupo hotelero a los 15 establecimientos que tienen la isla bajo su propiedad. La decisión, dice Meliá, responde al contexto geopolítico, económico y social en el que la isla está envuelta. Deportes, Ampe, buenos días.
4: Muy buenas. Los playoffs de la ACB nos dejaban ayer 2 victorias a domicilio. La gran sorpresa, la de Tenerife en su visita al Real Madrid, 97-98, que pone a los isleños a un triunfo de semifinales. Los escariolo quedarán eliminados prematuramente si pierden mañana en la isla. Ganó el Barça 68-91 con Murcia. Si ganan mañana en el Palau, estarán en semifinales. Hoy se juegan las otras 2, 7 de la tarde Valencia Basket, Bilbao Basket, y 9 de la noche Baskonia Juventud. Y hasta ahora comienza en Las Rozas el entrenamiento de la selección previo al amistoso de mañana en Riazor contra Irak. Hoy se incorporan Zubimendi, David Raya y Fabián.
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6: Nos están escuchando ese gravísimo accidente de la P8 en el Goibar. 5 policías forales de Navarra que se dirigían a formarse a la comisaría de Iurreta han fallecido tras colisionar su furgoneta contra un camión cisterna que circulaba sentido Bilbao. Actualizamos la situación de la carretera porque se empieza a reabrir. ¿Cuáles son los desvíos hasta ahora, Aitor Pérez?
7: Ahora mismo los vehículos que circulan en el sentido Bilbao no pueden continuar por la AP8 a partir del enlace con la AP1. Deben utilizar itinerarios alternativos a través de esta AP1. En sentido Behovia sí que la circulación se mantiene por un único carril. Se está regulando mediante paso alternativo para los vehículos procedentes tanto del AP1 como del AP8. La situación está generando retenciones en estos momentos en varios puntos de la red viaria, con colas en dirección Bilbao desde Mendaro, en sentido Behovia desde Ipurúa, en Eibar, y también en la AP1 desde Soraluce.
6: Estamos en el Parlamento Vasco. El Ararteko presenta hasta ahora el informe de 2020

0: 25, David Jurre.
1: Intervención el Ararteco, están hablando de los grupos. Hace un momento le ha preguntado el PP por los campamentos de Bernedo, hasta ahora en el uso de la palabra EH Bildu. Miquel Mancisidor ha iniciado su intervención haciendo una defensa de los derechos humanos y apelando al valor de la democracia antes de repasar los principales números del informe de 2025, que recoge 16.637 actuaciones, un 14% más que en 2024. El Ararteco identificó más de un millar de actuaciones incorrectas de la administración, de las que el 93% fueron corregidas. Sonido en directo desde la comisión en el Parlamento Vasco.
2: Esten bate egingo zenuela, ertzantzak atxilotuen jatorria argitaratzeari buruzko
3: erabakia. El Ararteco comparece en comisión, pendientes de ese accidente. Recordamos, 5 policías forales que se dirigían desde Navarra a la comisaría de Iurreta a formación han fallecido tras colisionar su furgoneta contra un camión.
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0: 11 y 8 minutos de la mañana, 18 en Canarias. Brian Pérez, buenos días.
1: ¿Qué tal, Ángel? Buenos días.
0: ¿Cómo estás?
1: Pues ya de miércoles.
0: Ya de miércoles, ya, esto ya está.
1: Esto ya está en el fin de semana.
0: Esto ya está. Mañana ya vamos de bajada. Viernes, Mijas, Málaga y al fin de semana. Primero el fin de semana.
1: Primero el fin de semana, que se pasa corto, pero hay que vivirlo.
0: Hay que vivirlo, exacto. Venga, cuéntanos.
1: Bueno, hoy vamos de la vida, porque te traigo La Vie en Rose, que es una canción que a mí me encanta.
0: A mí también me gusta muchísimo. Y esta versión también me gusta mucho.
1: Porque la vida, por ejemplo, pasa porque las personas que estamos en la radio, las personas que escribimos, las personas que publicamos, pues tengamos un texto de análisis en las pruebas de acceso a la universidad. Es lo que le ha pasado a José Luis Sastre. Y habéis determinado que igual...
0: Igual él no lo hubiera probado, ¿eh?
1: Pero ni él ni muchos de nosotros, yo creo.
2: Sobre todo a los alumnos, lo siento.
0: ¿Sobre tu conciencia van a pesar?
2: No, pero todos aprobados. Estoy seguro.
0: No, pero si tú no apruebas ni suspendes.
2: Pero puedo echar una mano.
0: ¿Tú sabes lo que preguntan a tus textos?
2: Yo no sabría responder.
0: Claro. A veces que a Sastre se le va la cabeza.
2: Se me va.
0: Y no sabes, cuando te acabas de leer el artículo, y dices, pero exactamente qué me quería
2: ¿hacia
0: decir.
2: ¿Hacia dónde iba?
0: ¿Hacia dónde iba? Bueno, pues aquí pobres chavales tienen que decir las ideas principales. Hemos suspendido.
2: Vamos.
0: Hemos suspendido.
2: El examen de nuestro propio texto, vamos.
1: Sería una práctica interesante, le has dicho, haz textos más fáciles. Sería una práctica muy interesante de vez en cuando volver a intentar hacer esos exámenes. El otro día veía...
0: Te lo dejo para ti, que lo tienes más reciente.
1: Justamente me saltó también un tema de lo de los exámenes que hay que hacer para adquirir la nacionalidad.
0: Sí.
1: De cosas como de cultura general en España. No aprobaba nadie.
0: No.
1: Pero nadie aprobaba, ¿eh?
0: Examinarse cuando ya has superado la etapa del examen escrito y eso.
1: Se te olvida
0: todo. Porque examinarse en la radio nos examinamos todos los días.
1: A diario.
0: Pero ya el examen así escrito y eso... Bueno, ¿qué más?
1: Bueno, hemos seguido hablando de la vida porque es que hemos conseguido al final darle salida al guión del Rincón y la Esquina, que llevaba en un cajón prácticamente 3 semanas, porque los miércoles han estado pasando cositas políticas en estas 2 semanas, y bueno, porque la vida pues ha ido evolucionando en estas 2 semanas y han pasado cosas. Y Manuel, en el Rincón y la Esquina, con Marta Sanz, en todo lo que hemos hablado sobre la vida es esto, la vida también a veces es preguntarse sobre el sentido de la vida, algo con lo que Manuel no está muy de acuerdo.
3: Es la gente esta, se pregunta, fíjate qué chorrada, por el sentido de la vida. Que es una mierda, que básicamente es una herencia de la reforma protestante, que te dijo que hay un sentido de la vida, ya, venga, búscalo. Y además, búscalo, digamos, dentro de ti mismo, que mira esto, qué mierda vas a encontrar dentro de ti mismo que tenga interés. En este momento hay muchos más millones de personas que, más que preguntarse sobre el sentido de la vida, se están preguntando cómo sobrevivir.
0: Tenía toda la razón, Manuel. ¿A partir de ahora qué hacemos?
1: A partir de ahora vamos a viajar con Ana Uslé a principios de los 90 en el Pretérito Pluscuamperfecto. Vamos a hablar del caso Roldán.
0: Sí.
1: Fíjate, el estallido del caso Roldán en el 93. Yo nací con el caso Roldán debajo del brazo.
0: En el 2026, mira con cuántos estallidos estamos.
1: Y bueno, pues vamos a hablar de este caso de corrupción política y financiera y vamos a ver cómo evolucionó ese caso a principios de los 90. Y después en la charla, Sara Mederos, neurocientífica. Con ella vamos a hablar de cuestiones que nos podían parecer lejanas o que no nos afectan, pero que cada vez nos afectan más, como el estrés, la ansiedad, el miedo y otras muchas cosas.
0: Pues todo esto a partir de ahora.
1: Pues vamos.
0: Pues venga, vamos.

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0: las 11:16 minutos de la mañana, 10:16 en Canarias, y volvemos sobre nuestros pasos, sobre todo lo que hicimos, vimos, escuchamos, compartimos. Es el momento de mirar al pasado para recordar cómo sucedió algo que nos marcó. Conjugamos un nuevo pretérito pluscuamperfecto con la ayuda de Ana Uslé. Ana, hola.
1: Hola, Ángels.
0: ¿Y con qué audio nos ayudas a viajar al pasado?
1: Vamos a 1995, es 27 de febrero y estamos en el aeropuerto de Bangkok.
2: Cortamos un momento nuestra misión porque hay que dar paso a los servicios informativos.
3: Fuentes del Ministerio del Interior han confirmado a la cadena SER que la policía española en un país extranjero ha detenido a Luis Roldán. Él es director general de la Guardia Civil.
0: La detención de Luis Roldán, jefe de la Guardia Civil, un alto cargo del Estado, dinero oculto, comisiones, una fuga internacional, un auténtico thriller.
1: Total. Fue cuando descubrimos que la corrupción podía ser un tema con el que cada noche podíamos cenar y con el que cada mañana podíamos desayunar.
4: Buenas noches. Las fuerzas de seguridad continúan buscando al exdirector general de la Guardia Civil, Luis Roldán. Luis Roldán.
0: Para conjugar este caso comenzamos por la tercera persona del singular, él.
1: Él, Luis Roldán, 31 de octubre de 1986.
5: Juro por mi conciencia y honor cumplir fielmente las obligaciones del cargo de secretario general, director general de la Guardia Civil.
1: Se convierte en el primer no militar en dirigir la Guardia Civil, nombrado por el gobierno de Felipe González, tras una carrera política sujeta con títulos falsos.
6: Se ha producido una gran explosión por causas que nosotros no vamos a determinar, y la explosión ha producido el derrumbe del 80% del
0: edificio. Era una figura mediática, era una figura relevante.
1: Sí, en aquel entonces, encima eran momentos muy duros del terrorismo y él tenía una imagen avalada por las operaciones como la detención de la cúpula de ETA en Francia.
7: Y en definitiva el esfuerzo también que se había llevado durante estas semanas pasadas, pues bien merecía la pena de celebrarlo y que no había que tener.
1: Incluso podría haber llegado a ser ministro de Interior. Manuel Cerdán, periodista de investigación y autor de Paesa, el espía de las mil caras.
8: No era brillante, tampoco destacaba por su inteligencia, pero bueno, se podría decir que fue un gran director de la Guardia Civil, pero también un gran corrupto, porque había cobrado comisiones. Y había otro aspecto importante, se enriquecía mensualmente con un salario extra procedente de los fondos reservados. Claro, Roldán cuando llega a Madrid y se encuentra que en su entorno otros hacían lo mismo y no caían en manos de la justicia, pues dijo, esto es jauja, aquí yo me voy a forrar, que llegó a amasar casi 1.000 y pico millones de las antiguas pesetas.
1: Como escuchábamos, durante sus 7 años de mandato se apropió de 435 millones de pesetas de fondos reservados y cobró comisiones ilegales de 1.800 millones por obras en las casas cuartel, un dinero que nunca ha aparecido.
0: Entonces la tercera persona del plural debería ser doble, él.
1: Claro, bueno, o triple con Ruiz Mateos, que luego lo vemos. Pero es cierto que es necesario introducir a Francisco Paesa.
9: Ha quedado claro es que yo no tuve nunca ninguna conversación ni con autoridades españolas ni con autoridades de Laos. Fue una conversación con la policía española en una reunión que tenía completamente otro objetivo.
1: Es a Manuel Cerdán, cómo no, al que le pedimos que nos intente explicar quién era Paesa.
8: Paesa era el típico embaucador que era el perejil de todas las salsas. Se movía en todos los lugares más peligrosos y más lúgubres. Él vendió armas a ETA y después acabó aquello en la Operación Socoa. Él llevó a cabo operaciones secretas con la policía francesa y con el Mossad y con los servicios secretos españoles. Era un gran intermediario en el mercado internacional de armas. Fue quien convenció a Roldán para que se entregara después de haberlo sacado de España y protegido durante un año y quedarse con el botín. Yo lo conocí personalmente y he hablado muchas veces con él. Un tipo brillante, pero de los que principalmente su obsesión era ganar dinero. Ganar dinero a costa de lo que fuera.
1: Su papel es fundamental, ya lo hemos oído, en la fuga, la entrega y el manejo del dinero.
0: Primera persona del plural, nosotros.
1: Nosotros es España de principios de los 90, que todavía conservaba parte de la ilusión democrática de los años anteriores.
10: Estamos trabajando como un instrumento al servicio de la sociedad por desarrollar un proyecto político que tiene ya una dimensión histórica.
1: Pero empezábamos a despertar de la mano de la prensa. Antonio Rubio, presidente de honor de la Asociación de Periodistas de Investigación.
11: Con anterioridad y en la época franquista, en la época dictatorial, lógicamente no conocíamos el nivel de corrupción porque, entre otras cosas, no se podía publicar y no se podía investigar. Y esta es la realidad. Si en el 91 nos encontramos con el caso Filesa, con el caso Kio, en el 92 con el caso Ave, en el 94 con el tema Mario Conde y el informe Crillón, y tal como hemos ido viendo los informes Greco, España ha ido subiendo de nivel, es decir, a más corrupción.
1: Así, el 23 de noviembre de 1993, los españoles despertamos con un titular a cinco columnas en Diario 16.
12: Según ha informado Diario 16, el director de la Guardia Civil, Luis Roldán, es titular de propiedades inmobiliarias a través de una sociedad llamada Europa Capital S.L., por un patrimonio total de 400 millones de pesetas diarios.
1: Tras una larga investigación, José María Irujo y Jesús Mendoza publicaron que Luis Roldán tenía un patrimonio oculto superior a 400 millones de pesetas, incompatible con sus ingresos oficiales. Horas después, en los micrófonos de la SER.
12: Luis Roldán, vamos a ir por partes. ¿Cuánto gana usted?
13: 949.814 pesetas.
12: ¿Brutas?
13: Brutas. En neta, 606.251, y aquí tiene usted la nómina.
12: Bien, está aquí toda la documentación. Esto no es un juicio, esto es un programa de radio. Vamos
1: el
12: a ver
1: fiscal
12: los,
1: general las, del Estado, Eligio Hernández, afirmó que no había nada que investigar y que no se podía iniciar acciones penales sin fundamento cada vez que sale una información en la prensa.
0: ¿Y ahí entra Ruiz Mateos?
1: Sí, que en su batalla contra el gobierno...
14: En la Sierra de Córdoba, un cazador mata un venado, un ciervo, no solamente le dan un premio, una copa...
1: E interpuso una demanda en los juzgados de Plaza de Castilla con fotocopias de la información de Diario 16. Y así se judicializó el caso Roldán.
0: Segunda persona del singular, tú.
1: Tú recuerdas, ¿por qué recuerdas este caso? Por el giro de guión. Roldán, llamado por la jueza Ana Ferrer, no comparece.
15: Pero a mí me consta que no se ha marchado, ¿eh? Eso sí me consta.
16: Me consta que
15: está en el país, que está en el país, sí.
1: El 29 de abril de 1994, Luis Roldán se fugó de España. El ministro del Interior, el que habla, Antonio Asunción, presentó su dimisión inmediata. Javier Álvarez es el compañero de la cadena SER que cubría el caso.
17: A los servicios informáticos de la cadena SER y a mí, que en esa época estaba encargada de la investigación, nos sorprendió mucho la fuga de Roldán, porque siempre pensamos que estaba localizado. De hecho, la fuente policial que nos suministraba información estaba a pie de calle, a pie de la casa de Roldán. Él nos dijo en todo momento, el policía, que Roldán estaba perfectamente localizado, y así lo confirmábamos también cuando hablábamos con el propio ministro. Todos creíamos que Roldán estaba localizado, y mientras veíamos las luces de su habitación en casa encendidas, Roldán había salido por la otra puerta y ya estaba camino de París. Por eso nos concienciamos de la fragilidad en los movimientos de custodia, que muchas veces tanto a policías como a periodistas como a la propia administración nos sorprendieron tanto.
1: Y ahí comenzó lo que bien recuerdas, una fuga de 305 días.
18: La búsqueda continúa en el Cono Sur, Chile, Uruguay y Argentina. En Venezuela se llega a detener por error a una persona con gran parecido físico con Luis Roldán.
0: Tercera persona del plural, ellos.
1: Ellos, los periodistas que abrieron la investigación y el caso, los que hicieron las preguntas, los que le localizaron ya fugado. El 2 de mayo de 1994, Manuel Cerdán y Antonio Rubio le localizan y le entrevistan durante 5 horas en la habitación 208 del Hotel Marignan en París.
11: Lo que a mí más me impactó es encontrarme al director de la Guardia Civil, que mandaba a más de 50.000 hombres, llorando. Y entonces yo fui al cuarto de baño a traerle papel higiénico para que se secaran las lágrimas. Vino a confirmarnos todo lo que sabíamos y publicamos la entrevista en el diario El Mundo. Fue una tirada de unos 800.000 ejemplares. Se acabó el papel, no pudimos tirar más. Y después, el que era ministro del Interior y de Justicia, con Alberto Bellot, a través de un amigo, nos hizo un ofrecimiento económico para entregar al señor Roldán.
0: Yo recuerdo hasta el titular. Tengo dos alternativas, o pegarme un tiro, tirar de la manta, y además la foto que están diciendo ahora de Roldán llorando.
1: Histórica. Y unos días después se publicó un reportaje fotográfico también histórico, porque dio un giro al caso. Alberto Pozas, exdirector de la revista Interview.
19: Apareció por la revista pues una agencia de colaboraciones con unas fotos y pidiendo pues una millonada de pesetas. La dirección decidió que no se metía en ese tinglao, y bueno, pues al poco tiempo tiempo apareció el verdadero propietario de esas fotos, que no era otro que José María Ruiz Mateos. Se presentó allí, se hizo una foto antes de entrar en la puerta de Grupo Z, por si acaso algún día podía él presumir de que fue el que llevó las fotos, ¿no? Y se publicaron con una resonancia impresionante. Aquellas imágenes, la verdad es que convirtieron a un político que podía haberse dejado tentar por la corrupción, le convirtieron en un bandolero, le deshumanizaron y nadie volvió a tomarse en serio a Luis Roldán.
1: Durante meses, periodistas y fotógrafos siguieron cada pista, la fuga, los movimientos internacionales, las versiones contradictorias y las negociaciones ocultas alrededor de la detención.
0: Segunda persona del plural, vosotros.
1: Vosotros sabéis que Roldán fue detenido por policías españoles el 27 de febrero del 95 en el aeropuerto de Bangkok, como antes escuchábamos, en una entrega en la que participó Paesa con una documentación falsificada, los papeles de Laos.
20: Nos dio la mano, nos saludó, nosotros le dijimos que qué tal estaba, que cómo había hecho el viaje hasta allí.
1: Le trajeron y le juzgaron. Fue condenado a 31 años de prisión por cohecho, malversación, falsedad documental, estafa y delitos contra la hacienda pública.
21: No le estoy desmintiendo la noticia, estoy diciendo que ustedes mienten. No le estoy desmintiendo, le estoy diciendo que ustedes mienten, que es muy distinto.
1: Pues la verdad, eso es lo que sacamos en claro. El caso Roldán cambió la relación entre la política, los medios y la opinión pública.
0: Y en primera persona del singular, saludamos a José María Irujo, periodista de investigación del País y escritor. José María, ¿qué tal? Muy buenos días.
22: Hola, muy buenos días.
0: Es imposible resumir en tan poco tiempo la investigación, la fuga, el juicio, todo lo que supuso el caso Roldán, pero ¿tú cómo recuerdas esos tiempos?
22: Bueno, ha pasado mucho tiempo, pero es muy, muy difícil de olvidar. Bueno, lo recuerdo como una de las historias más apasionantes y, por supuesto, más importantes de mi vida profesional. El sueño de un periodista de descubrir una historia enorme, de denunciar un grave caso de corrupción y sobre todo de cumplir un poco el propósito de los periodistas, de que tu trabajo sirva para algo. En fin, también recuerdo, y esto no se me olvida, las dificultades, las tremendas dificultades que tuvimos cuando el gobierno, sin saber quién era realmente Luis Roldán, lo siguió defendiendo. Y recuerdo, si me permites, alguna breve frase de los primeros días en las que publicamos las primeras historias que a mí no se me olvida, ¿no? Por ejemplo, la de José Luis Corcuera, entonces ministro del Interior. Ese mismo día él daba una rueda de prensa porque, en fin, había habido una información importante sobre la ley de seguridad ciudadana y había decenas de periodistas concentrados. Y cuando le preguntaron sobre nuestra portada en Diario 16, lo primero que dijo era que Roldán era un hombre cabal y que su patrimonio era inferior al de miles de españoles. O Eligio Hernández, el fiscal general del Estado, que dijo que no había nada que investigar, que había dado suficientes explicaciones de su patrimonio y que cada vez que salía un titular en la prensa, la Fiscalía General no tenía por qué investigar. O cuando cedió su puesto a Ferran Cardenal,
0: ¿sí?
22: Y las palabras de Ferran Cardenal fueron textualmente: Luis Roldán ha elevado el listón de la Guardia Civil.
0: Pero ¿y esta defensa era por desconocimiento? ¿Qué explicación le encuentras a esa defensa?
22: Bueno, yo creo que era por total desconocimiento, ¿eh? No, o sea, por supuesto, primero, pues sabemos que los gobiernos, cuando ocurren este tipo de casos, en ocasiones cometen el error de poner la mano en el fuego por alguno de los
0: contrarios. Lo estamos viendo ahora mismo, José María.
22: Y a veces se equivocan, otras no, ¿no?
0: Sí, sí, sí.
22: Pero en este caso la información que habíamos dado era absolutamente demoledora, en fin, dábamos un patrimonio imposible de justificar. Todo está absolutamente documentado, una información rigurosa en la que habíamos dedicado meses y meses de investigación. Entonces, bueno, pues realmente yo creo que no sabían exactamente quién era Luis Roldán ni cuál era su patrimonio. Y de ahí la importancia de esa historia, ¿no? Que este no fue un tema que descubre la UCO de la Guardia Civil o que descubre la UDEF de la policía o que descubre Hacienda en las cuentas de Roldán. No, es una investigación de unos periodistas que, en fin, que descubren el caso pues a pelo, pues cumpliendo el sueño de que hablaba antes, ¿no? Descubriendo algo que nadie en aquel momento conocía.
0: ¿Qué es lo que os permite? ¿Cuál es la pista que os permite tirar del hilo? La que os hace pensar a vosotros, bueno, aquí hay algo.
22: El hilo fue absolutamente casual. Yo fui a pasar un fin de semana a Zaragoza, primavera de 1993, trabajaba en Diario 16, era el jefe del equipo de investigación de aquel periódico, acaba de publicar una historia, una entrevista con Amedo, el policía Amedo, que organizó lo Dogal, estaba preso en Guadalajara con mi compañero Ricardo Arqués, y me encuentro con una persona en la calle a la que conocía desde hacía años, no era funcionario público, no era político, que me dice, oye, bien, bien, la entrevista con Amedo, pero tú lo que tienes que hacer es investigar a Luis Roldán, se ha separado de su mujer y le ha dejado un patrimonio de 500 millones. A mí aquello me pareció una barbaridad. Roldán además era una de mis fuentes principales de información en aquella época. Yo me dedicaba al tema de ETA.
0: Sí, sí.
22: Era una fuente privilegiada, la habíamos encumbrado todos los periodistas porque ETA en aquellos años perpetró muchísimos atentados y la Guardia Civil hizo operaciones muy importantes. Bueno, pues ese hombre me dijo, vete, vete al Paseo de Ruiseñores y verás el pedazo piso que tiene su exmujer. Yo esa misma tarde me fui con mi mujer, con Marta, al Paseo de Ruiseñores, donde justo había nacido ella, en la clínica que había enfrente. Una señora salía de aquellas viviendas, unas viviendas de lujo, y efectivamente me dijo que Ángeles Cimorra tenía una casa allí, era una casa de 100 millones de pesetas en aquella época. Al día siguiente me fui a buscar la casa en la que vivía el matrimonio, frente a un cuartel militar. Me encontré casualmente con el portero y me dijo que su señora vivía en Pamplona. A través de la guía de teléfonos encontré el piso en el que vivía en Pamplona, muy cerca del Colegio de Jesuitas, donde yo había estudiado, yo soy de Pamplona.
0: Sí, sí.
22: Y luego encontré unas parcelas y un pequeño apartamento en Cambrils. Cuatro propiedades en muy poco tiempo que no me servían para publicar nada.
0: Sí.
22: Pasó el verano, seguí investigando y en septiembre encuentro un chalet importante en Cizur, a las afueras de Pamplona, que me conduce a la pista principal de este caso, que es una sociedad patrimonial que se llama Europa y Capital, que cuando después de esperar un mes, porque entonces era lentísimo, el registro del mercantil me da quién está detrás de Europa y Capital, me llevo la enorme sorpresa de que está Roldán, su segunda mujer, y su hijo y un señor que se llama Jorge Esparza, apellido Navarro, que me conduce hasta la identidad de este señor, que era nada más y nada menos que el director comercial de Ugarte, la gran constructora de aquella época. Ugarte hacía las casas cuartel de la Guardia Civil. Así nace el caso Roldán.
0: Qué bueno. Y pasado el tiempo y visto lo que estamos viviendo ahora, José María, ¿tú dirías que ha cambiado algo en cuanto a la corrupción?
22: Yo creo que la corrupción es algo innato a la condición humana. Si vemos otros países europeos con una mayor tradición democrática que la nuestra, Inglaterra, Francia, otros que nos llevan años en lo que es la actividad democrática de un país y la vida en libertad, vemos que ha habido corrupción y que la sigue habiendo en todos los partidos políticos de igual color, ¿no? El problema, yo creo, principal de esta historia es la falta de control dentro de las administraciones públicas, dentro de los partidos políticos y especialmente dentro de los gobiernos. No hay suficiente control sobre los funcionarios públicos. Si en el caso de Roldán o en otros casos en los que nos encontramos ahora, como el de Ábalos, Coldo, hubiera habido un mayor control sobre los funcionarios públicos dentro del partido, dentro del propio gobierno, estos casos no sucederían. Y yo creo que esto lo que nos lleva es a la conclusión de que, como no existen esos controles o son insuficientes, y la historia lo demuestra, han pasado casi 25 años desde el caso Roldán y ha habido un montón de casos parecidos, pues bueno, la labor de la prensa evidentemente es trascendental e importantísima para que sigamos siendo vigilantes de los abusos del poder. Por supuesto, con rigor, con seriedad y con profesionalidad.
0: Sigue siendo imprescindible. José María, muchísimas gracias por habernos acompañado. Ha sido un gusto, como siempre, hablar contigo. Un beso.
22: Nada, a vosotros. Un abrazo fuerte.
0: Hasta luego. El caso Roldán, está bien recordarlo en estos tiempos que corren. Ana, hasta luego.
1: Hasta luego.

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18: ¿Ha dicho que nos quedaremos sin postre?
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13: ¿Qué nos pasa por la cabeza? ¿Cómo funciona nuestro cerebro? ¿Cómo opera desde la ansiedad, la tristeza, el estrés, la depresión? ¿Por qué las incapacidades laborales relacionadas con enfermedades psicológicas han aumentado un 80% en la última década? Marina Díaz es presidenta de la Sociedad Española de Psiquiatría.
20: En cuanto a los trastornos mentales, la gran pandemia de los últimos años, bueno, pues entre el 25 y el 30% de la población podemos decir que tiene un trastorno mental. La depresión es la principal causa de discapacidad psiquiátrica y muchas empresas llaman a la puerta de la Sociedad Española de Psiquiatría y Salud Mental para saber qué hacer con las bajas relacionadas con salud mental.
13: ¿Cómo se detectan y combaten los trastornos psicológicos mientras se convive con ellos, a menudo tan invisibles y difíciles de probar?
0: Tío, de verdad que yo tengo que ir a esto con la depresión que tengo.
17: Bárbara,
0: me está dando ansiedad.
17: La excusa de la depresión esta semana ya la has usado para no limpiar el piso.
0: Ya vale. Macarena, es...
17: No, tía, que como vuelves a sacar el tema de tu salud mental, te juro que me clavo un cuchillo en el cuello y me desangro delante de todos de bus. ¿Por qué no intentas sonreír? Ya se engañas a tu cuerpo y se piensa que es feliz.
0: Porque es una gilipollez, no pienso hacer eso.
13: Para este viaje a nuestro cerebro viajamos al de nuestra invitada de esta mañana. Es neurocientífica en el Hospital del Mar Research Institute de Barcelona, madrileña de 36 años, estudiosa de cuánto sucede en nuestras cabezas cuando tomamos decisiones en el marco de escenarios específicos, recientemente premiada con el galardón For Women in Science, otorgado por un programa de L'Oréal y la UNESCO que reconoce el talento femenino en la ciencia. Sara Mederos, buenos días.
21: Buenos días, Ángeles. Encantada de estar contigo y con tus oyentes.
13: Pues yo encantada de que hoy te prestes a esta charla. Felicidades primero por ese reconocimiento.
21: Muchísimas gracias. Yo iba a decir que me ha encantado la entrada con Inside Out. Muy, muy buen reflejo de lo que intentamos entender en el laboratorio.
13: ¿Está bien reflejado en esa película?
21: No está mal. O sea, en investigación, nuestro grupo lo que intentamos es entender cómo el cerebro representa las opciones y decide entre ellas. Y muchas veces queremos pensar que tomamos decisiones de forma totalmente racional, pero en realidad nuestro estado emocional interno influye muchísimo más de lo que creemos, y creo que eso es un poco lo que viene a decir la película, y es una analogía simpática, está bien.
13: Ahora profundizaremos en eso, pero dicen que ya desde pequeña eras una gran amante de las estrellas. Esa observación de lo inalcanzable, de lo desconocido, ¿crees que está ligada de alguna forma a lo que después ha sido tu trabajo?
21: Bueno, creo que en biología hay como muchas estructuras y patrones complejos que se repiten, y creo que todos son muy, muy fascinantes. O sea, me encantaba mirar al cielo, pero también me encantaban los animales y la naturaleza. Y creo que el cerebro, cuando tienes la oportunidad de mirarlo a través del microscopio, o cuando haces estos registros de la actividad poblacional neuronal, y la ves en directo, pues tiene un análogo parecido, ¿no? Ves miles y miles de células conectándose y comunicándose entre sí, y se parece un poco a esa idea, como que a lo mejor sí que pueden tener los oyentes, ¿no? Que tenemos todos, de cuando miras un cielo estrellado en una noche oscura y ves todo conectado, es como impresionante. Entonces sí que es verdad que esa complejidad pues se refleja.
13: ¿Eras muy preguntona de pequeña? ¿De pequeña eras muy de por qué? ¿Por qué? ¿Por qué esto? ¿Por qué aquello? ¿Por qué pasa esto?
21: Uf, creo que sí, y no de pequeña. Creo que ahora también, ¿eh? Si estuviera mi madre diría, pero ¿por qué se pregunta con todo por qué todo el tiempo?
13: O sea, todo el rato estás preguntando el por qué de las cosas.
21: La verdad es que creo que sí, que nos da, o sea, que tener información sí que pienso que nos da mucha libertad, ¿no? Cuando entiendes cómo algo funciona o el mundo que te rodea, te hace más libre de decidir, y creo que esa libertad es importante.
13: Sara, cuando decimos que el trabajo de la neurociencia es tratar de entender qué sucede en nuestras cabezas cuando tomamos decisiones en escenarios específicos, ¿de qué escenarios estamos hablando? ¿Qué escenarios son esos?
21: Tomamos miles de millones de decisiones pequeñas cada día, y también otras más importantes, y estamos hablando...
13: Incluso de manera inconsciente.
21: Sí, claro, o sea, imagínate un ejemplo como que es sencillo, quizás es algo que te supone o que supone a la persona algo más relevante. Imagínate que te apetece hacer un viaje a un sitio desconocido o te ofrecen una oportunidad importante. Dependiendo de cómo nos sintamos, el cerebro puede empujarnos a explorar más o a tomar la opción de quedarnos más resguardados o más protegidos. Pero también entre decidir si vas a ir al supermercado y cocinar ese salmón con verduritas o tomarte una pizza, es una mini decisión. Pero muchas de la información y de tus experiencias y de cómo ha llegado tu día van a influir. Entonces, todas estas decisiones están representadas en el cerebro, y de alguna manera se tiene que resolver este conflicto de forma continua de cómo lo hacemos, ¿no? O incluso si vas a tomar un camino al trabajo, normalmente vas a hacer siempre el mismo, pero un día puedes decidir que quieres tomar otro, o sabes que hay un atasco, pues hoy vas a tomar el otro, ¿no? Todo esto el cerebro lo está a tiempo real procesando, representando y decidiendo, así que pasa constantemente.
13: ¿Y cuánto influye el estado anímico en ese cerebro que toma las decisiones a la hora de tomar una decisión?
21: Pues creemos que muchísimo, ¿no? O sea, nuestro conocimiento, nuestro aprendizaje y el estado interno, si hablamos de cómo otros órganos o cómo el cuerpo en general está sensando el medio, quiero decir, si yo tengo hambre, si estoy más cansada, si he dormido poco, todo esto va a afectar en general a cómo el cerebro está representando las opciones, así que... Y nuestra experiencia también. Todo
13: el valor de la experiencia, ¿no?
21: Exacto, ¿también? Y todo esto tiene que integrarse y al final con esa integración tenemos un resultado que puede variar y ser hoy uno y mañana con otra situación y con otro contexto, otro diferente. Y ahí estamos intentando ver qué áreas y qué circuitos específicos están involucrados para hacer que este código nos acabe llevando a un sitio a otro, pero todavía nos quedan respuestas que encontrar para poder ver claramente qué está pasando.
13: ¿Y la hora del día cuándo influye? Te lo digo porque el otro día cuando estábamos preparando esta entrevista hablábamos precisamente de cómo una cosa nimia, una cosa pequeña, durante la noche se convierte en un problema enorme que te impide incluso muchas veces dormir, y cuando te levantas por la mañana dices, pero qué tontería, cómo he podido estar agobiado por esto si no es nada. ¿Influye también la hora del día?
21: Totalmente, influye la luz, ¿no? Y nuestro ciclo circadiano, que sí, va a hacer que cómo estamos sensando el medio, pero también la hora del día en el sentido de que van pasando las horas, tú llevas despierto más horas y el cansancio se va acumulando. Todos estos factores confluyen para al final dar una representación del estímulo ante el que tengamos que tomar una decisión distinta.
13: Y temores, miedo, ansiedad, ¿por qué invaden nuestro cerebro? Y a pesar de que no sea un miedo real o que el problema se haya resuelto, ¿por qué se quedan instalados en nuestro cerebro?
21: Bueno, el miedo en principio es una respuesta esencial de cualquier organismo para sobrevivir, ¿no? O sea, nos ayuda a reaccionar rápidamente ante posibles peligros, pero también hay un punto que el cerebro necesita aprender que cuando algo ya no representa una amenaza real o que esta amenaza la estamos a priori desdimensionando, está bien apagar este circuito. Y es verdad que en situaciones de muy alto estrés o cuando nuestras experiencias son traumáticas, de alguna manera los circuitos que están involucrados en este aprendizaje, en esta supresión de ese miedo, de esa huida, pueden quedarse alterados y esto nos hace entrar en ese estrés o ansiedad crónica. O sea, un estrés o una ansiedad puntual puede ser muy adaptativo y muy interesante. Te pone en alerta y hace que respondas de la forma adecuada ante un peligro. Pero si eso se vuelve extremo, ahí es donde entran los problemas, ¿no?
13: Claro, un problema puede ser, cuando dices ahí entran los problemas, puede ser incluso puedas bloquear ese recuerdo, ¿no? Puedas bloquear lo que pasó y no, o sea, que no lo tengas en la cabeza.
21: Sí, en el fondo esos bloqueos también son estrategias adaptativas del cerebro de tratar de poder con su día a día, ¿no? Y hay muchos mecanismos que se ponen en lugar y en sitio para intentar sobrevivir. El cerebro va a intentar disponer de todos los que puede. El problema es si luego en la sociedad en la que vivimos esto no resultan en resolución de situaciones que realmente nos hagan convivir en paz y estar lo más cerca de la felicidad posible, ¿no? Que es lo que querríamos todos.
13: Mira, lo comentábamos antes, según la Sociedad Española de Psiquiatría, las incapacidades laborales relacionadas con enfermedades psicológicas han aumentado hasta un 80% en los últimos 2 lustros. ¿Tú qué explicación le encuentras a esto?
21: Bueno, yo creo que aquí es nos hemos adaptado a vivir en esta sociedad y en el fondo nuestro cerebro lo que está haciendo es utilizar los mismos mecanismos que ha utilizado cuando tenía que escapar de un león en la sabana, pero ahora en un mundo nuevo, ¿no? Y a lo mejor ese mundo nuevo crece a una velocidad que nuestro cerebro de alguna forma está intentando resolver o poner en lugar los mismos recursos que tenía en otro escenario y quizás vamos un poco a destiempo. Yo creo que clarificar o darle visibilidad a los problemas de salud mental es fundamental y tenemos como mucha labor como sociedad en poner soluciones que sean comunitarias y psicosociales que ayuden a parar esto, ¿no? O sea, que podamos vivir en paz.
13: Claro, pero yo creo que la visibilización en este caso ha sido importante, que quizá a lo mejor hace hablábamos antes de cómo había crecido, ¿no? Pues a lo mejor hace décadas que también había problemas de este tipo, pero A, no sabíamos reconocerlo nosotros mismos, B, no se diagnosticaba y C, no se decía.
21: Sí, creo que sin lugar a duda visibilizar es el primer punto en solucionar cualquier problema, y aquí entramos en varios de los temas que quizás son interesantes a tocar. Va con la salud mental, creo que ha mejorado mucho en los últimos 10 años la visibilización y el quitar los tabúes que hay, ¿no?, al respecto de hablar de este tema. Creo que pasa también con el tema de la mujer, por ejemplo, en la ciencia o en carreras científicas o tecnológicas. Visibilizar, sin duda, el primer paso, y de ahí nos queda todavía mucho trabajo por hacer.
13: ¿Y tú crees que las empresas no entienden esto?
21: Creo que hay de todo. Creo que sí hay un esfuerzo y que sí que hay empresas y organismos que tratan de apostar por este camino y encontrar ese equilibrio y ese balance. Creo que no significa que haya que darlo por resuelto y que no quede mucho trabajo por hacer.
13: ¿Y sigue siendo difícil médicamente probar una depresión o un episodio largo de ansiedad, por ejemplo?
21: Sí, a nivel actual, y yo no soy clínica, soy científica básica, así que te lo digo también con cuidado, y creo que no soy la experta para hablar de esto, pero creo que nos basamos en cuestionarios que son muy interesantes, te dan mucha información de la persona. En situaciones más extremas se pueden hacer otro tipo de mediciones, resonancia magnética funcional, mirar activación de áreas. Creo que esto en la práctica no es resolutivo, tal y como tenemos la sanidad y cómo funcionan los servicios. Entonces, de momento es un área que se ha explorado menos, se han dedicado menos recursos a los problemas de salud mental, a cómo tratarlos, a la investigación básica hacia ellos. Se ha dedicado muy poca financiación, ¿no? Quizás porque estaba menos visibilizado o parecía menos importante que un cáncer. No quita una cosa a la otra, simplemente es importante que destinemos fondos y recursos también a este área. Y aún así creo que es muy relevante decir que en cuanto a la salud mental, la prevención, bueno, y en la salud en general, ¿no?, la prevención tiene que ser nuestra primera puerta, lo cual no quiere decir que entender no sea necesario también.
13: Claro, pasa que en la prevención tú dices, mira, yo sé que para evitar o para luchar contra el cáncer, por ejemplo, pues son una vida sana, hacer ejercicio, el deterioro físico, pero prever enfermedades mentales a mí me parece más complicado.
21: Sí, o sea, es verdad que hay muchas causas, es completamente multifactorial, pero sí que hay algunas estrategias o conceptos claves, ¿no?, que parece que sí que nos anclan mucho a mantener este balance. Una vida social en la que te sientas que tienes una comunidad, que tienes soporte, esto es fundamental. Que haya visibilización y encuentres espacios de seguridad en los que puedas conectar y hablar de las cosas que te preocupan, ¿no? O sea, es que no hay que llamarlas ni problemas, pero sí que encontrar ese espacio en el que tú puedas desarrollar estos sentimientos y dar opciones a que tengas otras experiencias, otras puertas, otras oportunidades a cómo resolverlas, dar herramientas, ¿no?, a la población para que resuelva de forma más adaptativa, creo que es fundamental. Y estas herramientas sí que están ahí, sí que hay muchos psicólogos clínicos, comunitarios, con herramientas estupendas, que si invirtiésemos un poco más, ¿no?, en esta prevención y en las primeras etapas cuando esto ocurre, y los servicios pudieran dar este apoyo, sí que veríamos una diferencia, yo creo.
13: Pero Sara, ¿cómo reacciona? Y ahora que vivimos, sobre todo la gente joven, con la incertidumbre, ¿vale? Bueno, yo creo que todos, jóvenes y adultos, y mayores y viejos, todos vivimos en medio de la incertidumbre, ya sea por una cuestión propia, cercana, como por nuestra economía, porque no encontramos una vivienda, porque todo nos parece carísimo, pero después la situación mundial también nos genera muchísima incertidumbre. ¿Cómo reacciona el cerebro ante la incertidumbre?
21: Bueno, en principio es como lo que hablábamos con el miedo, ¿no? O sea, cuando un estímulo es nuevo y nos genera un determinado incertidumbre, estrés puntual, en un principio esto se va a representar y está bien, o sea, nos pone en alerta. Y el cerebro tiene que estar en alerta para, de alguna forma, gastar un poquito más de energía en resolver esto que ahora mismo nos preocupa, ¿no? En vez de ponerme a decidir esta otra opción que, por así decir, no puede quitar mi atención, porque esto es importante. Pero el, y aquí no sabemos, ¿no? No sabemos qué está pasando cuando en ciertas personas ocurre que esta representación, pues de alguna manera hay mecanismos cerebrales que fallan y empieza a verse sobre representada. Lo que creemos que pasa es que hay ciertas áreas del cerebro que están involucradas en esta toma de acciones finales que de alguna forma se quedan sobreactivadas, y esta sobreactivación hace que esta representación continua y continua evite que el cerebro pueda estar centrándose en otras tareas que tiene que resolver. Entonces, quizás a largo plazo, en situaciones que sean muy debilitantes de la capacidad de la persona de seguir con su vida, pues podríamos pensar en aproximaciones que sí que vayan más dirigidas a terapias que modifiquen la actividad de estas áreas si no están funcionando de manera correcta.
13: Hablaba de la incertidumbre y la precariedad laboral en los profesionales de la ciencia, ¿generan también mucho estrés, mucha ansiedad y mucho miedo?
21: Sí, este es un tema creo que muy importante, y además me encanta que lo traigas, ¿no? a escena. Sí, es complicado, es una profesión súper sacrificada, muy bonita, llena de pasión, pero sin duda los niveles de financiación son muy limitados, la estabilidad es nula, y bueno, tenemos que, si queremos apostar por la ciencia y la ciencia de calidad, sin duda, desde las instituciones públicas hay que ponerle remedio, y pronto.
13: Pues Sara, yo te agradezco muchísimo que hayas estado con nosotros, que hayas interrumpido tu trabajo para venir, y muchísimas gracias.
21: Ángel, es un placer, gracias a ti, a vosotras y a vosotros, y cuando queráis.
13: Un beso enorme, hasta
21: luego.
13: Adiós.
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0: negociaciones para alcanzar una tregua. Sara Aranda.
1: Israel ha lanzado un ataque contra un vehículo a solo 12 kilómetros de Beirut, en la carretera que conecta con el sur del Líbano. En el momento del impacto, esta vía estaba llena de coches con familias que huyen de las zonas que Israel ha ordenado evacuar. Solo esta mañana ha lanzado 7 nuevos avisos. Mientras escala la tensión en el Golfo Pérsico, Irán ha vuelto a lanzar ataques contra Bahrein y Kuwait. El ministro de Defensa kuwaití ha confirmado un fallecido en el ataque a su aeropuerto internacional, donde empiezan a reanudarse los vuelos. Kuwait condena el ataque y se reserva el derecho a responder.
0: Sobre las consecuencias económicas de este conflicto, acaba de hablar de manera contundente el presidente de Repsol, Josu Jon Imaz, que ha criticado la respuesta que está dando Europa a la crisis energética.
2: En definitiva, la energía vuelve a ser geopolítica en estado puro. Y en este nuevo contexto, Europa no puede permitirse una aproximación idealista y una aproximación complaciente. Una aproximación naif, me atrevo a decir. Europa necesita una política energética realista, competitiva y estratégica.
0: De los tribunales aquí en España, el juez Santiago Pedraz ha pedido al juez de Madrid, que venía investigando presuntas maniobras del Eire 10 para boicotear investigaciones en curso contra el PSOE, que le remita toda la causa, porque es justo lo mismo que está investigando la Audiencia Nacional, que es la que tiene la competencia. La idea es que sea Pedraz quien asume todas las aristas de este caso, del que pronto conoceremos más detalles del sumario. Sobre todo este asunto, el presidente de Castilla-La Mancha, el socialista Emiliano García Page, ha insistido en un desayuno en que Pedro Sánchez tiene que presentar una moción de confianza, que también tiene que haber elecciones, pero que para eso ha dicho van tarde ya, y ha asegurado que él no se va a presentar para disputarle el puesto al líder del PSOE, pero que al Partido Socialista le irá mejor cuando Sánchez se vaya. Así ha respondido Page cuando le han preguntado.
3: Pues yo creo que será mejor, inevitablemente. No sé en cuánto tiempo, pero yo que tengo una mala opinión de este momento y de lo que le está pasando, para mí esta época es una época muy oscura del PSOE, muy mala, todos estos 10 años. Todo el mundo se pregunta cuál va a ser el final. Y siempre, yo siempre les digo lo mismo, para saber el final hay que ver el principio. Normalmente los finales tienen que ver con los principios. Y cuando hablo de principio hablo de las dos acepciones que tiene la palabra principios. Y cuando faltan ya no le quiero ni contar.
0: Además, hasta ahora PP y Vox van a presentar el acuerdo de gobierno que han alcanzado en Castilla y León para investir a Alfonso Fernández Mañueco. Y se acaba de conocer, Leo Messi es el galardonado este año con el premio Princesa de Asturias de los Deportes. Radio Asturias, Cale González.
4: Buenos días, campeón del mundo de la Champions, 8 balones de oro, una trayectoria impecable, para muchos el mejor jugador de la historia, y ahora un premio Princesa de Asturias de los Deportes 2026. Leo Messi recoge el testigo de Serena Williams, y a sus 38 años y a las puertas de su sexto mundial con Argentina, el jugador del Inter de Miami ha sido reconocido por el jurado. Es la cuarta vez que se otorga dicho galardón al fútbol, pero la primera a título individual a una única persona, porque en 2002 y 2010 fueron premiadas la selección brasileña y española respectivamente, y Xavi Hernández e Iker Casillas de forma conjunta en 2012. Pues ahí está la noticia de última hora de la mañana. Sin duda, Leo Messi va a recoger el premio Princesa de Asturias de los Deportes el próximo 23 de octubre en el Teatro Campoamor de Oviedo.
0: Más de los deportes, Paco Jo, muy buenas.
5: Hola, buenos días, Javi. Además de Leo Messi, la noticia del día empieza a estar alrededor de la selección española de fútbol, que a estas horas realiza su último entrenamiento antes del amistoso de mañana ante Irak en Riazor, con Nico Williams y Lamine Yamal entrenando al margen. Es noticia nuestro seleccionador nacional, Luis de la Fuente, que anoche con Manu Garreño en El Larguero hablaba de las opciones de favoritismo para la cita de nuestro combinado nacional.
6: ¿Tenemos opciones de ganar el Mundial? Claro que sí. Nos sentimos capaces de conseguirlo, pero también que la gente tiene que entender que es muy difícil. Hay otras selecciones tan potentes, tan preparadas como la nuestra. Alemania, Inglaterra, Portugal, Brasil, Argentina, Países Bajos, Francia. Para mí es el Mundial en la historia con más candidatos reales a ganar el Mundial.
5: Luis de la Fuente, que hoy comparecerá ante el resto de los medios de comunicación junto con Borja Iglesias como protagonistas en esa previa del partido ante Irak. El Mundial, que empieza en 8 días con el encuentro inaugural México-Sudáfrica en el Estadio Azteca. Antes llegarán, por ejemplo, las selecciones a la presidencia del Real Madrid, y se esperan anuncios de fichajes en las dos candidaturas, tanto en la de Florentino Pérez como la de Enrique Riquelme, en las próximas 24 horas. Y fuera del fútbol, la noticia está en baloncesto. Empiezan esta tarde otras dos eliminatorias de cuartos de final de la Liga CB, con un Valencia Surne Bilbao primero y un Baskonia Juventud después. Ayer el Barça ganó en Murcia, y sobre todo Tenerife al Real Madrid en la casa de los blancos, a los que dejan sin margen de error si quieren pasar de ronda a las semifinales.
0: De momento es todo. Sigue hoy por hoy aquí en la SER con Andrés Barceló.
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8: Mira la cara de Francisco.
9: ¿Esto es nuevo?
8: No es nuevo.
10: Es que ayer no estabas. Yo también lo descubrí ayer.
9: Pero lo escuché desde el hospital donde estaba, lo escuché.
10: Yo también lo descubrí ayer.
9: Pero está bien, es una cola, una coletilla buena.
8: Claro. Sí, sí.

0: Hola, ¿eh?
1: Hola, hola, ¿qué tal? Buenos días, ¿qué tal? ¿Qué tal? Buenos días.
2: Muy bien, buenos días.
1: Francino, buenos días.
0: Hola, hola.
1: Venga, contadnos qué vais a hacer a partir de ahora.
2: Qué bueno, digo lo de Messi, ¿eh?
1: Princesa
2: de Asturias,
1: me encanta.
2: Del deporte.
1: Me encanta, me encanta.
2: Muy bien. Bueno, pues a la una habla Pedro Sánchez en el Círculo de Economía en Barcelona y me cuesta creer que no vaya a hacer referencia a lo de la moción instrumental de Feijóo y la respuesta de ayer de Junts. A ver qué dice el presidente del gobierno. Vamos a leer el acuerdo del PP y Vox en Castilla y León, comparecencia de Mañueco y de Pollán desde esta hora en las Cortes. Vamos a ver cómo se articula lo de la prioridad nacional en ese acuerdo y los parecidos razonables, seguro, ¿no? Con el resto de acuerdos económicos, autonómicos entre el Partido Popular y la ultraderecha. Y fuera de casa, pues parece que también se tambalea de nuevo la posibilidad de un acuerdo de paz en la guerra de Irán. Teherán ha atacado objetivos estadounidenses en Bahrein y en Kuwait. Hay un muerto en Kuwait, como nos acaba de contar Líbano en el boletín, así que tenemos todo muy abierto y muchas cosas por contar a partir de las 2 en hora 14.
1: Pues os escuchamos, sí. Como siempre, tú, Francino.
0: En la ventana, dos cosas directísimamente vinculadas con la radio. Uh-huh. La voz. Hoy hablamos con una becada de las becas Leonardo, que es lingüista neurocientífica, que analiza los biomarcadores fonéticos de la voz y del habla, uh-huh, para buscar precozmente procesos neurodegenerativos como el Parkinson o el Alzheimer. O sea, a través del habla, uh-huh, y del tono de voz, señales de alarma para descubrir eso. Y vinculado también con la voz, hoy en el Club de la Escucha, un podcast titulado Nacional 2, La Ruta del Exilio, que hermana a una joven republicana que tuvo que huir en 1939 con una joven gazatí que vive como vive en 2025.
3: Me llamo Lola.
4: Me llamo Doha.
3: Cuando estalló la guerra en 1936, yo tenía 20 años.
4: Cuando nací en 2002, el genocidio siempre había estado ahí.
3: Cuando salí de España, aún no había cumplido los 23.
4: Cuando salí de Palestina, aún no había cumplido los 14. Los cumplí en Egipto, 2 meses después.
3: Yo cumplí los 23 en Francia.
4: Es la edad que tengo yo hoy.
3: Yo dejé mi país en febrero de 1939.
4: Y yo el mío en diciembre del 2015.
0: Que una de estas dos mujeres, el exilio.
1: Totalmente.
0: Es un podcast magnífico. Sí, Javier Gallego, director, uh-huh, de Carne Cruda. Uh-huh. Y es buenísimo.
1: Pues os escuchamos.
0: Es conmovedor, la verdad.
1: Venga, pues
0: nada,
1: hasta luego.
0: Vamos, hasta luego. Adiós.
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0: opción todo el rato, que es una opción. Y la otra opción es que os confeséis, que es a lo que dedicamos este tramo de radio todos los días.
1: Efectivamente, efectivamente. Tanto es así que aquí hemos contado lo de Aquí es Lorraine, del hijo de Pepe.
0: Sí.
1: Hemos contado la chaqueta que robó Pascu en el aeropuerto. Hemos
2: no
1: contado...
2: La robó.
1: No la robó, bueno.
3: Fue un descuido.
0: Un descuido del que se la dejó.
1: Eso es. Bueno, el caso es que Pepe se ha tenido que liar esta mañana, ¿no? Ha mirado el reloj.
0: Pensaba que era a las 12, ¿no?
1: Y pensaba que era a las 12. Y a las 10 menos 10 en el avance ha dicho esto.
3: Volvemos a los 90 para recordar lo que fue en España el caso Roldán. Todos tenemos una imagen de aquel momento. Tu boca hace una confesión. Yo era entonces estudiante y yo estaba enamoradísimo hasta las trancas de la jueza Ana Ferrer. Pero hasta tal punto que yo era estudiante y recorté un periódico donde ella aparecía con todo, una rueda de prensa con todos los archivos del caso y lo enmarqué y lo puse en mi habitación,
1: bueno,
3: junto a Madre.
1: Es que, claro, o sea, tú imagínate a Pepe.
3: Yo quiero matizar que
1: era
3: un enamoramiento intelectual.
0: Intelectual.
4: Hombre, por supuesto.
3: Yo venía del. Estábamos haciendo entonces el periodismo de investigación, el caso Watergate, estábamos también con Arques y Miralle con el caso Amedo. Y de pronto veo a esta señora joven con toda la fuerza del mundo.
0: Ajá.
3: Y dije, qué grande es esta mujer.
0: Yo es que del caso Roldán, que me acuerdo perfectamente, pero justo de la jueza, sí que me acuerdo que es la jueza Ana Ferrer, pero de hecho he tenido que buscarla para recordarla. Y en cambio a Pepe le
1: marcó.
0: Causó impacto, le marcó. Tenía un póster suyo en la habitación.
1: Que ya te digo yo.
0: Que salió en el Super Pop.
1: que salió en el Super Pop.
5: Vete recortando la foto del periódico, que más grande.
1: Entonces hemos estado hablando de las cosas que tenemos que bueno, justificación intelectual como Pepe, no sé, pero aquello que tenemos o que teníamos colgado en la pared y que puede ser igual de vergonzoso que esto.
6: Bueno, yo creo que se me ha ido pasando la pedantería con los años, no del todo, obviamente, pero yo con 18 años en el colegio mayor tenía colgado en la pared el manifiesto contra la juventud. 18
0: ¿En serio?
6: Años.
0: Dios. Dios.
3: A ver si el normalito era yo, que yo tenía un póster de marca de cuando el Madrid ganaba algo. ¿Sabes?
0: La de aquella época, la que el Madrid ganaba.
4: Que nunca hemos dejado de ganar.
3: Ah, cuando
0: solo lleváis
3: ganaba ligas.
0: Vale, vale. Bueno, pero esto es normalito.
1: Eso sí. Es normal, claro. Yo tenía cosas de adolescente igual. Los Jonas Brothers, la Miley Cyrus, que era Hannah Montana.
0: Yo voy a decir al que tenía colgado y nadie de aquí o casi nadie lo va a
1: yo
0: conocer.
1: No.
0: Leif Garrett.
4: Sí, hombre, solo en la carretera, ¿no?
0: No me acuerdo cómo se llamaba.
4: Dos en la carretera.
1: Sí,
6: no, dos en la carretera es Iron Feeling.
0: Sí,
4: no.
0: Leif Garrett. Espera, ahora mientras vosotros decís, yo lo busco.
4: Vale, yo tenía Botragueño, fíjate.
3: Vale. Pero la foto de la chorra por fuera o...
4: No, la foto decente.
5: Toma ya,
1: pero un espejo.
3: Es que esa foto de diario.
4: Y luego he contado alguna vez que forraba mi carpeta con las principales fotos de Estefanía de Mónaco.
0: ¿Qué vas a decir, Estefanía Molina?
4: No, Estefanía Molina.
1: Bueno,
4: cuando yo estudiaba Estefanía Molina, no existía, ¿no? Claro, es muy pequeña. Y a diferencia de los demás que apostaban por Carolina de Mónaco, a mí me gustaba la mala de la familia, la desclasada, un poco la rebelde, que era Estefanía de Mónaco.
6: Yo tenía en mi habitación fotos también, por razones intelectuales, de Marc van der Loo, el modelo.
0: Ah, sí, también.
6: Y entonces, el otro día me manda mi hermana una foto, mi hermana en una terraza tomándose algo. Y me manda una foto y me dice, ¿quién es este señor? Que yo creo que a ti te gustaba. Me puse colorada, o sea, pegué un bote, estaba en la reacción, bote y dije yo, no puede ser.
0: ¿Y estaba tomándose algo?
6: Estaba tomándose algo al lado de mi hermana. Y claro, mi hermana preguntó al camarero, ni idea ni nada, y mi hermana lo acabó sacando.
1: Qué bueno.
4: Leif Garrett, protagonista de Tres en la carretera.
0: Tres en la carretera.
6: Eran tres.
0: Sí. Y también tenía una de Mark Spitz en las Olimpiadas de Múnich, fue que ganó de 72, gracias Marcos, que se nota que somos coetáneos, que ganó 8 medallas o no sé cuánto.
4: Entonces casi no había ni agua.
0: 7 medallas.
3: Y Severino, ¿qué tendría?
7: Yo creo que soy un soso. Estáis que estoy intentando recordar. Yo no tenía nada.
1: Pero
7: yo a lo mejor había en la pared, a lo mejor había algún ángel de la guarda, algún crucifijo de mi madre.
1: Claro,
7: que pero de verdad que yo no he colgado nunca ningún póster de nada.
1: Pues no es mal momento para empezar. ¿A quién colgarías a día de hoy?
0: ¿Colgarías en un póster o colgaríamos
4: a varios?
0: Vámonos.
8: Colgando en tus manos.
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0: último compás, Ana.
1: Venga, un último compás que de alguna manera ha conectado todo el programa, ha conectado el abierto y los temas que habéis tratado con las cosas que nos quitan el sueño o con el, en algún momento habrá dicho el protagonista, el esto es vida del rico en la esquina. Porque hemos recordado cómo fue el caso Roldán, cómo fue, cómo el que era jefe de la Guardia Civil se apropió de miles de millones de pesetas y cómo fueron los periodistas los que descubrieron, investigaron, preguntaron y contaron lo que pasaba. Eso lo hemos recordado en el Pretérito Plus Pan Perfecto y hemos hablado con José María Irujo, uno de esos periodistas a los que viene muy bien escuchar estos días.
2: El sueño de un periodista de descubrir una historia enorme, de denunciar un grave caso de corrupción. También recuerdo las dificultades, las primeras dificultades que tuvimos cuando el gobierno, sin saber quién era realmente Luis Roldán, lo siguió defendiendo, que a mí no se me olvida, ¿no? Por ejemplo, la de José Luis Corcuera, entonces ministro del Interior, lo primero que dijo era que Roldán era un hombre cabal y que su patrimonio era inferior al de miles de españoles. No hay suficiente control sobre los funcionarios públicos. Y yo creo que esto lo que nos lleva es a la conclusión de que, como no existen esos controles o son insuficientes y la historia lo demuestran, pues bueno, la labor de la prensa evidentemente es trascendental e importantísima para que sigamos siendo vigilantes de los abusos del poder.
0: Pues mañana más, a partir de las 6, les esperamos. Pongan el despertador.

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2: Guardión, ¿cómo están? Les saludamos en una mañana trágica en las carreteras vascas. Cinco policías forales han fallecido en un accidente entre su furgoneta y un camión cisterna en la AP8 a la altura del Goibar en sentido Bilbao. Se desplazaban de Navarra y su destino era la localidad vizcaína de Iurreta, sede de un centro de formación de agentes. Está en marcha el Consejo de Gobierno de Navarra. Las primeras palabras del portavoz del Ejecutivo Foral, Javier Remírez, eran estas.
3: Sin duda es un día muy triste hoy para la Policía Foral y para toda Navarra. Por eso desde aquí, como digo, queremos trasladar nuestro cariño, nuestro apoyo a todos sus allegados, a la familia, amigos y compañeros de la Policía Foral. Perdemos a cinco servidores públicos que dedicaron su vida a proteger y cuidar a la ciudadanía literalmente hasta el último segundo. Nuestro reconocimiento, respeto y gratitud por su compromiso y vocación. Sí. A lo largo de estas últimas dos horas, desde que hemos sabido los hechos, han habido continuas muestras de apoyo y condolencias. Quiero agradecer en primer lugar, en nombre del Gobierno, tanto la llamada como la colaboración del Lehendakari y del Gobierno Vasco, nuestro contacto directamente con el presidente Chivite, así como el consejero de Interior, directamente con la consejera de Interior, Interior del País Vasco, con la consejera de Gobierno de Navarra, que desde el primer minuto uno están colaborando y poniendo todo tipo de facilidades, puntos tan duros, tanto al Gobierno de Navarra como a la Policía Foral. También queremos manifestar nuestro agradecimiento de las distintas condolencias que en estas horas conocemos, mientras destacan tanto las palabras de Su Majestad el Rey como del Ministro de Interior, como también del alcalde de Pamplona, los mandos policiales y de Guardia Civil de la Foral de Navarra, el delegado de defensa en la Comunidad Foral de Navarra, así como distintos estamentos, instituciones y referentes institucionales de la Comunidad Foral y también del resto de España.
2: En Iurreta, sede del Centro de Formación de Agentes, a donde acudían estos cinco policías forales, hay una unidad móvil de Radio Bilbao. Óscar Gómez, adelante.
4: ¿Qué tal, Guardión? Los agentes de la Policía Foral que han fallecido en el trágico accidente de tráfico que se ha producido a primera hora de esta mañana en la AP8 en el Goibar se dirigían aquí al centro policial de Iurreta para probar diversos materiales, según ha informado la Ertzaintza, que ha puesto en marcha una investigación para aclarar las circunstancias concretas del accidente. Los cinco forales viajaban en una furgoneta que ha colisionado con un camión, sin que se conozcan esas circunstancias concretas. La Ertzaintza va a informar primero a las familias, aunque ya ha hecho un comunicado de condolencias que ha difundido y en el que ha expresado también al Gobierno Foral y a la Policía de Navarra su condolencia por esta trágica situación. Aquí en Iurreta, en el centro en el que tenían que estar en estos momentos comprobando materiales, que era para lo que les habían invitado la Ertzaintza, no hay ningún tipo de movimiento apreciable en estos momentos.
2: Es uno de los accidentes más graves de la última década en Euskadi. Gracias, Óscar. Un accidente que está provocando, evidentemente, cambios en la circulación. Los actualizamos con Aitor Pérez.
5: Guardión, Anesí. Según ha actualizado hace unos minutos Bidegi, ahora mismo hay un carril abierto. Por él se está dando paso alternativo a los vehículos que circulan desde la AP1 y la AP8. Esta situación se va a prolongar hasta la retirada del camión, que se estima se pueda producir ya durante la noche, así que vamos a tener problemas en ese punto durante lo que resta de jornada. En sentido Bilbao está abierto el enlace con la AP1 y la AP8, permanece cerrada, eso sí, a partir del enlace de Málchaga. Esta situación se va a prolongar también hasta la retirada del camión. En sentido Bilbao, el tráfico ahora mismo es denso en el punto kilométrico 69, en torno a ese enlace con la AP1, y en sentido Veovia hay retenciones entre los puntos kilométricos 69 y 72. En la AP1, sentido Eibar, hacia la AP8, hacia ese enlace tenemos ahora mismo retenciones en los enlaces con la AP8 en ambos sentidos. Por lo demás, informa la Orchancha de que se circula con normalidad hasta ahora en Vizcaya.
2: Pues iremos actualizando esa información del tráfico. Gracias, Aitor. Más relacionado con el transporte, en este caso hablamos de Metro Bilbao, que desde hace más de una hora sufre retrasos importantes. ¿Jone Gaña?
0: Sí, la mañana se ha complicado en el metro. Hace exactamente 2 horas y 10 minutos, pasadas las 10:15 de la mañana, se detectaba una avería, un problema electrónico entre Indautxu y Moyúa. ¿Qué ha pasado? Bueno, pues que los técnicos han llegado a Indautxu y se han visto obligados a cortar la circulación de los trenes de la margen derecha a partir de San Ignacio. Los trenes van de la margen derecha, llegan hasta San Ignacio, pero ahí les dan la vuelta y a partir de ahí hasta Ariz, hasta el final de la vía, se circula por una sola vía. Así que tenemos problemas generalizados, retrasos, demoras que se van acumulando en toda la red de metro. Respecto a la solución, bueno, de momento no se atreven desde Metro Bilbao a darnos un plazo, porque lo he dicho, los técnicos siguen trabajando en la estación de Indautxu, problema electrónico que está afectando de forma generalizada a la red desde las 10:15.
2: Gracias, John. Vamos con más asuntos del día. Nuevo barrio de Recalde está aún más cerca. Hoy se ha presentado el plan para transformar una antigua zona industrial de este barrio bilbaíno en un nuevo espacio con viviendas. Aitor, hola otra vez.
5: Sí, Bilbao avanza la transformación de una antigua zona industrial de Recalde en un nuevo espacio residencial. El ayuntamiento ha presentado el plan para construir cerca de 400 viviendas, de las que al menos el 40% van a ser protegidas. El proyecto incluye además nuevas zonas verdes, equipamientos públicos y la plantación de más de 400 árboles para regenerar este entorno del barrio. Dani Rivera.
6: Sí, la actuación se desarrollará en una superficie de más de 17.500 metros cuadrados situada entre las calles Severo Unzué y Doctor Díaz en Parantxa, un ámbito históricamente ligado a la actividad industrial y que ahora afronta una profunda transformación urbana con el derribo de 10 pabellones en total a lo largo de este año. Como ha anunciado esta mañana el concejal de Planificación Urbana, Asier Abonza.
7: Se proyecta un desarrollo de 400 nuevas viviendas, de las cuales el 40% estarán sujetas a algún régimen de protección pública. Serán tanto viviendas de protección oficial como viviendas tasadas. Y además, en cumplimiento de la normativa estatal de vivienda, una parte de estas viviendas deberá estar destinada obligatoriamente al alquiler.
6: Esta operación privada contempla además la creación de un espacio ajardinado público de casi 3.000 metros cuadrados conectado con la Plaza Mozart, así como más de 3.300 metros cuadrados destinados a equipamientos y servicios para el barrio. El documento inicia ahora su tramitación urbanística y será analizado esta tarde por el Consejo Asesor de Planeamiento Municipal de Bilbao.
5: BBK va a invertir este año más de 1 millón de euros para seguir impulsando el sector primario en Vizcaya. 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
8: 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Unai Rementería, presidente de BBK.
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8: BBK Azoka, la apuesta por el comercio digital, que cuenta actualmente con 55 productores adheridos y ofrece hasta 500 productos de cercanía, entre ellos frutas, verduras, miel, lácteos, conservas, embutidos o chacolí.
5: Cáritas Vizcaya atendió el año pasado a más de 11.600 personas a través de 248 proyectos sociales. La entidad alerta ahora de que cada vez más familias tienen dificultades para mantener un proyecto de vida estable, incluso teniendo empleo e ingresos. La organización muestra especial preocupación por la vivienda, la precariedad laboral y la situación de la infancia y la juventud. Vintotajes.
10: El balance de Cáritas 2025 ha señalado que el alto coste de la vida y la precariedad de los empleos provoca que tener trabajo no garantice la estabilidad. Además, el informe ha señalado la vivienda como el principal factor de exclusión social. La organización atendió durante el último año a 615 personas en programas relacionados con la vivienda y a más de 1.400 en situación de sinhogarismo. Ana Sofía Tellechea, responsable del Observatorio de Cáritas Vizcaya.
11: Que el 46% de las personas atendidas en el año pasado tenían serios graves problemas de vivienda. Casi es la mitad de lo que atendemos. La vivienda está siendo el motivo por el que llegan las personas, pero también el motivo por el que no salen las personas de los circuitos de Cáritas.
10: La entidad ha destacado también la situación de la infancia y la juventud, donde la tasa de exclusión triplica la registrada en los mayores de 65 años.
5: Y además, Ane, en esto y por hoy ya les contábamos hace unos días que los contratos de suministro de libros y material audiovisual de las bibliotecas municipales de Bilbao concentra ahora mismo el sistema, que la mayor parte de las adjudicaciones son para grandes empresas, lo que dificulta la participación de las librerías locales. Pues bien, este asunto lo va a llevar el Carrequín Podemos al Ayuntamiento de Bilbao para una distribución más equilibrada.
2: Gracias, Aitor. A partir de las 2 siguiente te volvemos a escuchar. Y ayer, ¿saben que se inició un incendio forestal en las pedanías murcianas de los Garres y el Valle? Hoy nos fijamos en nuestros montes de Vizcaya, donde los profesionales forestales realizan de forma periódica labores de limpieza para evitar precisamente incendios, repoblación o vigilancia de plagas para mantenerlos en las mejores condiciones posibles. Un ejemplo reciente es el proyecto financiado con 2 millones de euros procedentes de la Unión Europea, gracias al cual se han repoblado más de 150 hectáreas de terrenos en municipios como Carranza, Güeñes o Dima. Aitor Pérez, jefe del Servicio de Montes de la Diputación Foral de Vizcaya, Gordión.
12: Sí, Gordión, me llamo Aitor Omar.
2: Aitor Omar.
12: Guardia.
2: Vuestro trabajo es diario, ¿no, Aitor? Recuperáis esas zonas afectadas, mejoráis la prevención de incendio en los montes de Vizcaya. ¿Cómo lo hacéis?
12: Mira, nosotros desde el Servicio de Montes tenemos distintos objetivos. Uno de ellos es gestionar los montes públicos, que son propiedad de los ayuntamientos y de la Diputación. Y luego también trabajamos apoyando a los propietarios privados particulares, que en Vizcaya ya sabes que es casi el 75% de la propiedad, de la superficie. Uh-huh. Y nuestro trabajo es diario y está totalmente relacionado con la gestión forestal que hay en el territorio. Gestionar forestalmente el territorio implica pues estar ocupado y preocupado de las condiciones más adecuadas de nuestros montes, tanto arbolados como desarbolados, para generar riqueza y servicios a toda la ciudadanía, no solo a los propios propietarios.
2: Dices que es una actividad diaria, Aitor, sin embargo, comentábamos, ¿no?, que nos sorprende a veces, por ejemplo, en el Monte Gangur, en cerca de Santa María, cuando bueno, se camina por esas pistas forestales y se oyen motosierras. ¿Tú crees que, bueno, como jefe del Servicio de Montes de la Diputación, se necesita más pedagogía de lo que es realmente cuidar los montes?
12: Sí, ahí nosotros tenemos identificado que toda la actividad forestal que se realiza a veces no llega a la ciudadanía en general, porque sí que es cierto que en Vizcaya pues hay un porcentaje más importante de ciudadanos urbanos que asocian el monte como un sitio de esparcimiento, como si fuera una especie de parque temático en el que vas a disfrutar, a oxigenarte, a ver paisaje y... Es difícil entender que esos territorios por los que nos movemos, primero, tienen propietarios y, segundo, han sido intervenidos desde hace más de ciento y pico años, y ver esas masas arboladas es el fruto de esos propietarios, que generan riqueza para todos los que nos movemos por esos ambientes, ¿no? Entonces es necesario que a veces se pueda entender que en un momento determinado pues nos encontraremos trabajos forestales, como pueden ser cortas intermedias, trabajos de repoblación, cortas finales para favorecer una nueva repoblación. En fin, una serie de intervenciones que pueden, llegado un momento, a alguien le puede chocar, pero que es necesario hacerlas para poder mantener este nivel de riqueza en nuestros ámbitos forestales.
2: Aitor Omar y no Pérez, que es nuestro compañero de Radio Bilbao, jefe del Servicio de Montes de la Diputación Foral de Vizcaya, muchísimas gracias por esta pedagogía que intentemos que sea más próximamente. Gracias.
12: Gracias.
2: En este caso, nuestro compañero Jon Gaña vuelve a entrar al estudio porque hay novedades en Metro Bilbao.
0: Sí, nos hacen llegar desde el suburbano que personal del metro ha solventado ya la incidencia técnica de Moyúa, entre Moyúa e Indautxu. Sabemos que el efecto de la solución en una avería de metro no es inmediato, por tanto, se normaliza así la circulación, pero nos dicen los trenes irán recuperando de forma paulatina las frecuencias. De momento no hay un plazo cerrado. La buena noticia es que la avería está solventada. Ahora toca esperar e ir recuperando esa normalidad por las demoras acumuladas.
2: Pues habrá que tener paciencia. Ahora nos vamos a la playa.
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2: Josu Galfasoro, portavoz del Servicio Foral de Salvamento y Socorrismo en las playas de Vizcaya, Guardión.
14: Bueno, buenos días. El estado de las playas de Vizcaya es el siguiente. Tenemos 6 playas con bandera roja, que son las de Toña, La Arena, Laga, Arrietara, Baquio y Parinache, y 8 playas con bandera amarilla, que son las de Gorliz, Gorondache, Carraspio, Las Arenas, Laida, Oguella, Eriaga y Leirache. El resto de arenales los tenemos con bandera verde. Tenemos una temperatura del aire de 22 grados y una temperatura del agua de 18. La bajamar está prevista a la 1 del mediodía y la pleamar a las 7 y 10 de la tarde. Esperarte.
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2: Bueno, pues Joseba Peña coordina técnicamente este programa que les va a acompañar hasta las 2 de la tarde en directo. Como siempre, en 3 minutos vamos a hablar de los ciudadanos, de las asociaciones, entidades que hacen de Bilbao una ciudad mejor.
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0: Bueno, pues hemos juntado aquí en nuestros estudios de Radio Bilbao a seres extraordinarios. Caterina Kaminska, presidenta de Euskrania, Eguerdion.
1: Buenos días, dobro hodnia.
0: Ivonne Alonso, miembro de Logos El Carte, Eguerdion también. Mari Carmen Cuevas, dinamizadora del proyecto Sientxas Blai, docente del ciclo medio de informática del Centro San Luis, Eguerdion.
2: Buenos días.
0: Que te acompaña Iván López Ugalde, el director del centro, también Eguerdion.
3: Eguerdion.
0: A ver, Caterina, ¿qué valor crees que impulsa desde la capital vizcaína Euskrania?
1: Espera, nuestra asociación, yo creo que el valor más esencial que impulsa es humanización, es ser humanos. Pues nosotros somos Asociación de Innovación Social, de nuevo estilo de organización. Desarrollamos un proyecto apoyado por Diputación Foral de Vizcaya. Es un proyecto que ayuda a personas migrantes refugiadas de la guerra de Ucrania a conseguir empleo. Y pues aquí les acompañamos en integración social, en formación, en inserción sociolaboral. Acompañamos en poner en contacto con empresas, a conseguirles esta oportunidad donde pueden demostrar su talento, su esfuerzo, donde pueden ser útiles y reinventarse. Les estamos acompañando en buscar trabajo.
0: Luego vamos a ahondar en ello, Caterina. A ver, luego es el Cartea. Valor, ¿qué valor creéis que aportáis a esta ciudad?
4: Pues yo creo que principalmente justicia social, convivencia e igualdad. Bueno, se trata de llevar la cultura científica allí donde creemos que tienen más dificultad para acceder a ella. Y con ello trabajar, pues de alguna manera, ese acceso también a la ciencia, que también es cultura.
0: En unos minutos vamos a escuchar un extracto de lo que hacéis, si te parece, Ivonne. A ver, y el Centro San Luis, Iván, perdóname.
3: Eso es, Caixo, Eguerdion. Y antes que nada, muchísimas gracias por invitarnos a todos nosotros y nosotras a compartir este espacio y poder contar un poco nuestra experiencia. Claro, Centro San Luis, trabajamos prácticamente todos los valores de ODS como centro de estudios que somos. Nos centramos, por supuesto, en la formación, en la educación de nuestros y nuestras jóvenes y especialmente haciendo hincapié en la equidad y en la igualdad en todos los ámbitos. En este proyecto en concreto por el que hemos sido premiados y del que luego hablará mi compañera Mari Carmen, lo que hemos intentado es trabajar en la sostenibilidad, en la economía circular, en la eliminación de la brecha digital y en permitir a todos los jóvenes y jóvenes del mundo, porque en este caso es acoger en Bilbao a todas las personas que buscan una mejor vida, pues que tengan esa oportunidad de estudiar y de tener acceso a tecnología que le permita sacar un alto rendimiento en su futuro profesional.
0: Bueno, por todo ello, por lo que acaba de explicar Caterina, también Iván, ahora también Ivón, no lo hemos dicho, pero bueno, lo has dicho tú, Iván. Fuisteis premiados la semana pasada con el premio Valío, Bilbao Valío en Iria Saria, que otorga el Ayuntamiento de Bilbao. Esta octava edición se han presentado 48 proyectos al certamen que reconocen, bueno, pues de forma pública, iniciativas que fomentan los valores contenidos en la Carta de Valores de Bilbao. Vamos a escuchar a una persona que conocéis, yo creo que todos bien, es Eider Intxiaga, es la concejala de Euskera, Atención y Participación Ciudadana, Agenda 2030 e Internacional.
5: A través de Bilbao Valío en Iria Sariak, de estos premios, bueno, pues por un lado conocemos iniciativas, proyectos que en la ciudad se están llevando a cabo y que están totalmente alineados con los valores que se incluyen en la Carta de Valores, pues valores como la solidaridad, el respeto, la creatividad, la salud, el respeto por los derechos humanos, la igualdad de género. Conocemos agentes que están trabajando en proyectos, bueno, pues que tienen un impacto real en la vida de nuestros bilbaínos y nuestras bilbaínas, y ayudamos a visibilizarlos y sobre todo a darles un impulso, ¿no? Que es lo que queremos, que proyectos de este tipo, como los que han sido premiados en esta octava edición, pues sigan adelante y se multipliquen, ¿no? Creemos que realmente los valores son lo que nos une, lo que nos tiene que empujar a seguir adelante como sociedad, nos ayuda a avanzar y bueno, pues eso es con ese objetivo es con el que estamos trabajando desde Bilbao, Valio, en Iria, Sariak y con el resto de proyectos que vamos impulsando desde esta iniciativa.
0: Caterina, actuaciones de apoyo a la inserción laboral en Ucrania. Ese ha sido en concreto el proyecto que os ha premiado. Desde el año 2022, que fue cuando comenzasteis aquí toda vuestra labor, el tema consecuencia de la guerra allí, ¿a cuántas personas habéis acogido y bueno, a cuántas habéis ayudado en esa inserción laboral?
1: Pues mira, desde entonces han pasado más de 5.000 personas por nuestra oficina. En, y en, es, época hemos facilitado más de 700 empleos en todos los sectores, desde hostelería hasta ingeniería, electricidad, construcción, ciencia. O sea, de verdad, empresas vascas son súper solidarias, están dando oportunidad, abren sus puertas para talento migrante y refugiado. Empresas están súper contentas. Tenemos súper buen feedback. Dicen, jo, es una máquina, la quiero para siempre. Tenemos mujeres eléctricas, tenemos mujeres en construcción, tenemos chicos que son fontaneros. O sea, son profesiones imprescindibles. Y aquí hay mucha necesidad. Y pues, un mensaje a empresas. Si tenéis ofertas de trabajo, por favor, ucraniasosconcadekilo@gmail.com. Y os acompañamos en este proceso de buscar a las personas con talento, con ganas de trabajar y muy responsables.
0: Siguen llegando personas de Ucrania, lo digo porque, bueno, siguen ascendiendo el número de muertos en el mayor ataque ruso a Ucrania de los últimos meses. Son 13 ya las personas asesinadas esta pasada noche, entre ellas un niño. ¿Cómo seguir recibiendo esas noticias? Porque, claro, aquí ayudáis a esa inserción laboral, pero, claro, tenéis que seguir... Bueno, en relación, en comunicación con vuestro país, que es donde habéis nacido.
1: Mira, recibimos nuevas familias todas las semanas. Hay algunas personas que estaban aguantando situación en Ucrania y ya no pueden aguantar porque es incertidumbre. Todos 5 años es una incertidumbre. No sabes qué va a pasar, no sabes cuándo se va a acabar. Y pues hay gente que no aguanta ya y decide tomar una decisión y salir del país. Y pues van a País Vasco porque aquí hay muy buena infraestructura, hay muchas formaciones gratuitas, hay mucho apoyo, la gente está súper solidaria. Aquí solidaridad está en ADN de personas vascas y hay muchos programas de apoyo de personas refugiadas y además hay mucho empleo porque personas quieren trabajar. O sea, no quieren, somos personas eslavas, somos muy orgullosos, en plan positivo, nos gusta demostrar nuestro talento, nos gusta ser útiles para la sociedad, nos gusta hacer este esfuerzo, trabajar, emprender, hacer cosas buenas, productivas y demostrar qué es lo que podemos hacer.
0: Sois extraordinarios, Caterina. Y bueno, hay muchas formas de ser, lo digo, lo de ser extraordinario, de promover valores. En el caso de la Asociación Logos El Cártea, se os reconoce por vuestra divulgación científica. ¿Cómo acercáis, a ver, de forma pedagógica, la cultura científica a esos barrios de Bilbao donde actuáis?
4: Pues lo hacemos de la misma manera que se hace en otros lugares más céntricos, como puede ser, pues eso, la biblioteca de Bidebarrieta o el Euskalduna, pues lugares más céntricos donde se suelen organizar este tipo de actividades y pues a través de ponentes que organizan charlas o talleres, a través de exposiciones, que por cierto, hasta el 10 de junio hay una exposición en la Plaza Corazón de María sobre el eclipse del mes de agosto, que lo hemos puesto allí en la plaza, y habrá una observación astronómica el sábado por la mañana. Animamos a todos a participar y acercarse también a ese barrio, ¿no? Que quizás, al no ser tan céntrico y a ser una zona pues, que ha estado pues, durante mucho tiempo más abandonada, no tendemos a acercarnos, ¿no? Y como somos una asociación pequeña, de momento estamos trabajando ahí, nuestra ilusión sería poder extender esta actividad a otros barrios donde también la cultura científica no termina de llegar o les resulta más difícil acceder. Y ese es nuestro objetivo, porque, por ejemplo, montando esta exposición precisamente esta semana, gente que pasaba por allí nos decía, uy, esto no va a durar mucho aquí, ¿eh? Pero seguro que si estamos montando esa exposición en el Arenal, o en la Plaza de la Riega, o en Abando Ibarra, seguro que la gente no nos dice eso. Y puede ocurrir lo mismo también, porque gamberros hay en todas partes.
2: Nanomateriales, no sé si habéis oído hablar, yo no voy a hablar de nanomateriales, pero los nanomateriales son materiales muy pequeños, tan pequeños que a esa escala aparecen nuevas propiedades, propiedades que no tenemos en la escala macroscópica. Y estos materiales tienen importantes aplicaciones en campos como la medicina. Pero yo lo que creo es que estamos en la edad de los materiales inteligentes. ¿Y qué es esto de materiales inteligentes? Porque estamos todo el día que si coches inteligentes, que si la inteligencia artificial...
0: Esto es en Sarean, en la Plaza Corazón de María. ¿En qué barrios más actuáis?
4: No, de momento nos movemos solo en la zona de San Francisco, Bilbao, La Vieja y Zubala. Porque digamos que históricamente pues las personas que iniciaron la asociación estaban comprometidas en esa zona y es ahí donde empezamos. Ya digo que si consiguiéramos más voluntarios, que también animo a la gente a participar, pues quizás sería posible. Ahora mismo, pues en torno a una decena aproximadamente. Y somos gente a los que nos une el interés por la ciencia. Algunos profesionalmente nos dedicamos a ella, pero otras personas no. Y también el compromiso social.
0: Mari Carmen, redes de conexión. ¿Te parece que tú expliques este proyecto a nuestros oyentes? Porque eres la persona que ha estado ahí de primera mano con el alumnado.
6: Eso es. Vale, pues voy a intentar explicaros. Vale, pues todo este proyecto empezó allá por el año 2019. Nos llegó una necesidad muy concreta de una ONG que se llama Las Gambia, en la que nos propuso que hacían falta ordenadores para un aula allí en Gambia. Entonces, dándole vueltas a este proyecto, claro, nosotros dábamos clase en un ciclo medio de informática y dijimos, nos casa muy bien el tema de preparar al alumnado en las competencias técnicas de arreglar ordenadores, esto, con esta necesidad que nos plantearon. Pues ahí empezó el proyecto, ¿vale? Unimos aprendizaje técnico del aula con solidaridad internacional, aportando nuestro granito de arena para reducir esta brecha digital, ¿no?, que veíamos. Vale, cuando esa necesidad se cubrió, es decir, la ONG Las Gambia ya cubrió sus necesidades, pues decidimos mirar a nuestro alrededor, ¿vale? No queríamos terminar con este proyecto. Así que tocamos la puerta a Peñascal Cooperativa y allí nos encontramos con un programa que se llama Multioficios ASI. En este proyecto, pues una iniciativa en la que acompaña a jóvenes migrantes que están viviendo en centros de tutelados por la Diputación de Vizcaya y les ayuda a buscar una oportunidad a través de la formación, ¿vale? Llamamos a su puerta y nos presentaron el proyecto y dijeron, tenemos necesidad también de tener equipamiento informático para preparar a estas personas para un futuro mejor. Y así nació este proyecto, Redes de Conexión, en el que nuestro alumnado de primer curso del ciclo medio de informática asume la responsabilidad técnica de reparar y poner a punto este equipamiento. Este año además hemos tenido la suerte, porque otros años hemos realizado campañas de recogida de equipamiento informático que ya nosotros no utilizamos, pero este año el centro Juan Orobigoitia de Urreta nos ha cedido estos equipos, entonces no hemos tenido que hacer esa campaña previa. ¿Qué es lo que hacemos con esos equipos que recibimos? Bueno, pues trabajamos con el alumnado, ¿para qué? Para recuperarlos. Instalamos software libre y diferentes herramientas ofimáticas que sirvan para la formación de este alumnado, ¿no?, que lo iba a recoger. Pero ahí el proyecto no se acaba, porque si no sería solamente unir a través de la tecnología, ¿no? Al final es un proyecto que une personas, ¿no? ¿De qué forma unimos a personas, ¿no?, esas redes de conexión que decimos, ¿no? Bueno, pues ponemos la relación humana en el centro de todo y a través de jornadas de convivencia que hacemos entre el alumnado del Centro San Luis y el alumnado de Peñascal Cooperativa, bueno, pues compartimos tanto experiencias, conocimientos y, bueno, al final se crea un vínculo que trasciende a las aulas, ¿no? Ese es el proyecto.
0: Iván, qué importante es tener esa visión como director también y apostar por ello, por ese aprendizaje técnico que se convierte finalmente en esa transformación de la que hablaba Mari Carmen. ¿Por qué decir sí a un proyecto así en el Centro San Luis?
3: Bueno, en primer lugar porque no hay que cortar las alas a la imaginación, la creatividad y las ideas que tiene en este caso el profesorado. En segundo lugar porque en el Centro San Luis apostamos mucho por competencias transversales, no solo por la competencia técnica. En este siglo XXI, ya en el año 2026, el conocimiento está en las redes, está en la inteligencia artificial, que ahora está en uso para absolutamente para todo, y hay que poner el valor en la parte más humana, ¿no?, en que el alumnado tenga experiencias, en que vea que lo que está estudiando sirve para algo, no solo para trabajar en un futuro o por estar en el centro, sino que además puede aportar algo a la sociedad y que de esa manera, al sentirse útiles, los resultados son realmente extraordinarios. O sea, el tener un alumnado involucrado en un proyecto que lo está viviendo, en el que se siente protagonista y que además ve que tiene un carácter, en este caso social, que les permite además conocer realidades que para ellos, pues muchas veces son invisibles, no conocen estas realidades, como podría ser la de Ucrania también o de cualquiera de los compañeros que tenemos aquí, ¿no? Al final, a veces vivimos en una burbuja que no nos permite traspasar las necesidades que tenemos al lado o a la vuelta de la esquina. Entonces, que ese alumnado sienta que lo que está aprendiendo sirve para algo y encima está ayudando, es un éxito asegurado. Y desde luego lo que queremos es buscar esta promoción de ideas parecidas a estas iniciativas para no trabajar solo en este ámbito de la equidad, sino igualdad, en la ciencia y todos los valores que trabajamos en el Centro San Luis.
0: Sabéis que este año ha habido una novedad en el Ayuntamiento de Bilbao. Vamos a escuchar un extracto de un proyecto que también ha sido premiado.
7: Badugu gure modua. 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
0: La convocatoria de los premios Bilbao Valió en Iria con la Fundación Robert F. Kennedy Spain, bueno, también se ha premiado a una iniciativa conjunta que tiene como finalidad promover y visibilizar y reconocer el compromiso de la juventud con los derechos humanos. Olivia Oramas, Víctor Marcano, Eguerdión.
8: Buenos días.
9: Buenos días.
0: Venís de Camanga Influencers Club, se os ha premiado por la obra audiovisual que estamos escuchando, se llama Nacemos Donde Queremos. A ver, ¿por qué un título tan sugerente, chicos?
8: Porque yo creo que es lo que describe, es que este premio también teníamos que representar Bilbao y todo lo que hacemos, los valores que se representan en cada escena, en el caso del corto, y realmente nosotros como grupo Camanga somos, cada uno tiene un, podemos decir, un origen, pero nos une Bilbao, o sea, estamos aquí todos juntos creando lo que creamos y yo siento que es la realidad de muchas personas también. Vienen de donde vienen, da igual, pero aquí crean algo, algo único, yo creo.
0: Víctor, ¿por qué? Dale.
9: No, claro, es que ya bueno, a todo lo que ya sumó Olivia, también decir que había que sumarle un chin joven y además esa rebeldía de, oye, yo hago lo que quiero, obviamente respetando las normas, pero el mostrar que entre tantas personas, pues, nada, podríamos ser un grupo muy unido y que nada, que nacíamos donde queremos porque...
0: ¿Qué aparece en el vídeo? A ver, para quien no haya visto esta obra audiovisual...
8: San Francisco.
9: Completamente.
8: O sea, está todo
0: toda la gente del barrio.
9: Aparece mucha de la gente que sí. Allí normalmente...
8: Queríamos que saliera la gente del barrio, la gente con la que nos relacionamos, porque es que es nuestro día a día. Sí. O sea, era literalmente lo que vemos todos los días. De hecho, muchos planos han sido sin planear, improvisados, porque sucede eso. Siempre te encuentras con alguien, siempre necesitas ayuda de alguien, siempre pasa eso. Entonces, bueno, que nos gustó lo que sale, que es... Explicar un poco,
9: ¿no? Más que todo nos centramos en mostrar un poco San Francisco, que es como uno de estos barrios que se tiene un poco marginalizado o visto mal desde afuera, y el decir, oye, no todo lo que te cuentan de afuera es real, mira desde nuestra perspectiva cómo lo vemos nosotros. Y fue también como el decir, vale, esto dice que es Bilbao, pero yo queremos mostrar que Bilbao también es San Francisco, pese a que sea muy diferente a lo que podemos ver en otros lugares. Queríamos mostrar desde dentro cómo se vive y que, oye, darle una segunda oportunidad o tal vez verlo de otra manera.
8: Sí, romper el estigma que se tiene, básicamente. Ese es uno de los objetivos también. Y también que hacemos la mayoría del día lo pasamos por ahí.
9: Sí.
8: Entonces, bueno.
0: A ver, tenemos que ir cerrando, pero sí que quería preguntar a Caterina, Mari Carmen, a Iván, a Ivón, si conocíais el proyecto de Camanga.
1: Claro que sí. Les vemos por todos los parques.
0: A ver, por aquí.
10: Nosotros no, y la verdad es que es una pena porque... Creo que a partir de ahora puede ser una colaboración interesante.
0: Ay, esa era la siguiente pregunta. ¿Hay alguna colaboración?
6: Nosotros ya hemos pedido el correo.
8: Sí,
6: también,
8: ¿no? Para
9: ponernos el brazo abierto. Sí, venga.
6: Sí.
3: Aparte que es un gancho muy, muy potente el que nos transmitieron, ¿no? Porque realmente es los de Bilbao. Nacemos donde queremos. Claro. Que realmente la primera parte, y aquí realmente estamos todos, somos de Bilbao porque ellos se sienten así. Pero es que la gente de Bilbao también se les acepta así. Y es lo que ha dicho también antes Caterina, ¿no? O sea, al final la gente que viene a Bilbao y se siente parte de esta ciudad enseguida se la coge de esa manera y nos sentimos que todos somos exactamente iguales, somos todos igual de bilbaínos, así que efectivamente el Bilbao nace donde quiere y aquí está demostrado.
0: Pues cuando se lleve a cabo esa colaboración, por favor, llamarnos y lo volvemos a contar. Caterina Kaminska, presidenta de Euskrania, Ivonne Alonso, miembro de Logos en Cartia, Mari Carmen Cuevas, ha sido la persona que ha dinamizado ese proyecto que ha sido premiado en este caso, también bueno, pues docente de ese ciclo medio de informática en el Centro San Luis. Iván López, muchísimas gracias por acercarte como director del centro, además de Olivia, de Víctor, de Comán Influencers, gracias, también muchísimas gracias, gracias a todos. Ha sido un poquito tiempo, pero bueno, yo creo que nos ha llegado sobre todo lo que habéis transmitido en esa obra de Luis. Muchas gracias.
3: Gracias.

0: Es la una, mediodía en Canarias. La SER ha tenido acceso a parte del sumario del caso Leire Díez. De él se desprende que durante el requerimiento de información en la sede del PSOE la semana pasada, la UCO se llevó un portátil, tres discos duros, documentación e intervino los teléfonos de la gerente y de dos trabajadoras. Isabel Vega, buenas tardes.
1: ¿Qué tal? Buenas tardes. Sí, esos primeros informes del sumario a los que hemos tenido acceso reflejan que la UCO intervino durante el requerimiento la semana pasada un portátil, tres discos duros y varios conjuntos documentales, como agendas y libretas, pero no solo. Los agentes incautaron el teléfono móvil de la gerente Ana María Fuentes y de Celia Rodríguez.

0: En el sumario también aparece que un agente de la UCO, interrogado como testigo, aseguró que tuvo una reunión con el jefe de la Guardia Civil en la que les pidió que no fueran proactivos para investigar una presunta corrupción política dentro del Partido Socialista. Javier Bañuelos.
1: Sí, los agentes de la UCO que tomaron declaración a sus propios compañeros la semana pasada preguntaron abiertamente si habían sufrido alguna presión política para no investigar casos vinculados al Partido Socialista o al entorno del presidente del gobierno. El testigo, agente de la UCO, contestó literalmente que sí recibieron la orden del jefe de la Guardia Civil, el DAO, de que no fuesen proactivos en esas investigaciones sobre corrupción política. Es lo que recoge el acta de la toma de declaración a la que ha tenido acceso la SER, acta en la que se recoge exactamente que el 16 de julio de 2024 el DAO, el general Manuel Llamas, les dio esa instrucción por orden del entonces director de la Guardia Civil, Leonardo Marcos. Además, según este agente de la UCO, el DAO, cuando abrió la investigación interna por la supuesta filtración de mensajes a la prensa de las conversaciones de Ábalos con el expresidente Pedro Sánchez, ya era conocedor de que la UCO no pudo ser el origen de aquellas filtraciones.
0: Mientras, Vox va a presidir tres consejerías en Castilla y León, una de ellas con rango de vicepresidencia. Una va a ser la de Familia, Desregulación y Ayudas Sociales, otra la de Cultura, Turismo y Deporte, y una tercera la de Agricultura, Ganadería y Política Ambiental. En el acuerdo alcanzado con el Partido Popular para investir a Mañueco, se incluye también la prioridad nacional. Ampliamos, redacción en Castilla y León, Álvaro Hernández.
2: Un acuerdo extenso con 19 ejes y 324 medidas. Habrá dos vicepresidencias, una para Vox y otra para el PP. Para los populares, 8 áreas, una vicepresidencia, y para Vox, 3. Es un buen día para Castilla y León, dice Mañueco, con este acuerdo que da estabilidad. Sobre el concepto de prioridad nacional, dice Mañueco que va a estar vinculado al arraigo.
3: Una asignación prioritaria de los recursos públicos a quienes tienen un arraigo real, cable, efectivo con nuestra tierra, con Castilla y León.
2: El PP se queda con las competencias de incendios forestales también y las áreas troncales del gobierno. La semana que viene, la investidura aquí en las Cortes.
0: La justicia que investiga a Jonathan Andic por la muerte de su padre, la jueza, el fundador de Mango, ordena ahora investigar si pudo haber terceras personas involucradas en el supuesto homicidio. En concreto, la jueza pide investigar el papel e influencia de la psicóloga que atendía a padre e hijo en esas fechas. Además, en España, otra vez, las políticas públicas no están logrando reducir la pobreza, que afecta ya a 12,6 millones de personas en nuestro país. Es una de cada cuatro desde hace casi una década. Marina Fernández, buenas tardes.
4: Buenas tardes. En todo este tiempo, el sistema de bienestar español ha sido incapaz de bajar del 25% la tasa de pobreza y exclusión social en nuestro país. Lo advierte el último informe de la Red Europea de Lucha contra la Pobreza con este mensaje clave. El sistema está agotado. Carlos Usías es su presidente.
5: Si no se crean nuevas medidas y, desde luego, si no se deja de eliminar medidas positivas, sobre todo en el ámbito de vivienda, no conseguiremos mejorar los niveles de pobreza.
4: La vivienda es uno de los principales motores de pobreza en España. Casi la mitad de las personas que pagan un alquiler a precio de mercado están en riesgo de exclusión.
0: Y ha aumentado el consumo de tabaco falsificado en la Unión Europea. Más de uno de cada 10 cigarrillos tienen origen ilícito. Corresponsal comunitario Enrique García Pozo.
6: El consumo de tabaco proveniente del mercado negro ha aumentado un 7% en el último año en toda la Unión Europea, lo que supone una pérdida de más de 16.000 millones en ingresos fiscales, según un informe que ha presentado este miércoles la tabacalera Philip Morris. Más de uno de cada 10 cigarrillos tienen origen ilícito en el bloque comunitario y es especialmente alto en Bélgica, en Países Bajos o en Francia, donde los cigarrillos de origen ilícito rozan el 19% del total. En el caso de España, la venta de cigarrillos provenientes del mercado negro ha aumentado un 10% en el último año y deja una pérdida estimada de 284 millones en ingresos fiscales.
0: Deportes, Óscar Ejido, muy buenas.
7: Hola, Jaime, muy buenas. Desde hace algo más de cuarto de hora está hablando el seleccionador Luis de la Fuente, antes de viajar mañana jueves a Coruña para jugar su último amistoso en España, que es en Riazor contra Irak, y además el equipo ha entrado esta mañana en Las Rozas. Antón Meana, ¿cómo va a ser rueda de prensa? ¿Qué está diciendo Luis de la Fuente? Cuéntanos, muy buenas.
8: Está a punto de terminar. ¿Qué tal, Óscar? Buenas tardes. El entrenamiento de esta mañana sin Lamine Yamal y sin Nico. No van a jugar ninguno el partido de mañana contra Irak en Coruña. Tampoco va a estar por molestias Víctor Muñoz, pero dice que veremos jugadores de los que han venido a completar parte de los entrenamientos. No descarta que alguno de ellos pueda jugar de inicio. Mañana veremos en la portería o bien a Unai Simón o a Joan García, porque no va a llegar a tiempo para el partido ni David Raya ni ninguno de sus compañeros del Arsenal. Hablando de la portería, a pregunta de Javier Herráez, responde así Luis de la Fuente.
9: Vamos a ver, queremos ver que a partido lo que más necesita el equipo, lo que más nos conviene. Esta noche llegan los tres de la Champions, llega David, no va a estar ninguno convocado.

0: mañana, luego tendrá que jugar uno de los tres porteros que tenemos aquí en la lista que ha hecho, han iniciado la concentración con nosotros, y veremos, insisto, qué es lo que más nos interesa. Todo pensando en llegar en las mejores condiciones al día 15.
1: El Mundial empieza en 8 días, en el Estadio Azteca con el México-Sudáfrica, y antes tenemos elecciones al Real Madrid. El próximo domingo se espera que los dos candidatos anuncien posibles fichajes en las próximas 24 horas. En baloncesto, hoy tenemos dos partidos de cuartos de final de la Liga ACB: Valencia Basket, Sune Bilbao y Baskonia Juventud. Ayer ganó el Barça en Murcia y perdió el Real Madrid en casa contra el Tenerife.
2: De momento es todo. 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

0: Aún faltan 2 meses y medio para el eclipse solar, pero la cuenta atrás para un acontecimiento histórico que no se veía desde hace más de un siglo ya está en marcha. Hoy nos acercamos hasta Munguía, donde han preparado un programa especial de actividades culturales y medioambientales ligado a este fenómeno que arrancará mañana. Alaitz Erkoreka, alcaldesa de Munguía, eguerdión.
1: Eguerdión.
0: ¿Qué habéis preparado para esta Semana Verde tan especial ahí en Munguía?
1: Bueno, pues tenemos un par de actividades con objeto de sensibilizar, ¿no? y cuidar nuestro entorno, que es un poquito el objeto de esta Semana Verde. Mañana vamos a empezar con Isa Rengawa, que es una jornada especial, como tú bien has dicho, dedicada al eclipse solar, pues un poquito a la contaminación lumínica. Vamos a poder realizar una observación astronómica que viene a la sombra de la luna. Está organizado por la Ikastola Larramendi con la colaboración de la Asociación Astronómica de Vizcaya, pero anteriormente tenemos una charla a las 8, mira que he dicho el nombre, he dicho el de la charla, en la sala de exposiciones del Ayuntamiento, de 8 a 9, y luego a las 10 enfrente en la Plaza Machín esa observación que hemos dicho. Se apagarán las luces, las farolas principales, y tendremos ocasión de poder mirar al cielo y a ver qué es lo que observamos.
0: Sí,
1: y luego el viernes, siendo ya el Día Internacional de Medio Ambiente, se va a realizar una salida nocturna con el zoólogo Íñigo Zuberogoitia para observar al mochuelo, que aquí tenemos una población muy significativa del mosolo común, del mochuelo europeo en Euskadi, y aquí en Munguía concretamente pues hemos llegado a tener hasta 40, más o menos casi 50 parejas de esta especie. Por lo tanto, pues es una ocasión pues para poder observar esta especie y poder buscarlo y animar y acercar a todo lo que es el medio ambiente y a cuidar nuestro entorno, a toda la población.
0: Bueno, pues a ver si podéis observar a esa población muy significativa allí en Munguía. Alaitz, una pregunta, yo creo que la del millón. ¿Quién se puede apuntar? ¿O todavía hay plazas?
1: Bueno, pues hemos tenido la inscripción abierta hasta el lunes. Yo creo que se ha ampliado, pero ya creo que ha tenido tal aceptación. Ha sido muy exitosa, hay apuntadas más de 30 personas. Por lo tanto, en esta ocasión igual pues va a ser más difícil, ¿no? Tendremos que valorar el repetir, porque sí ha tenido una respuesta muy, muy importante desde las y los munguiarras.
0: Bueno, qué bien vais a estar mañana a la sombra de la luna. Alaitz, muchísimas gracias como alcaldesa de Munguía por acercarnos a esta programación que comienza mañana y termina el viernes y que probablemente igual se pueda repetir el año que viene, ¿no?
1: Eso es, sí, lo vamos a valorar, a ver qué éxito tiene el propio viernes.
0: Muy bien, es que ricasco, Alaitz.
1: Es que ricasco, Segoría.
0: Vamos ya con los deportes. Empezamos con básquet, Verónica Gómez, porque hoy arrancan los play-offs de la ACB para Bilbao Basket en Valencia. Hola.
2: Hola, Ane Garea, Eguerdión. Efectivamente, va a ser casi un monográfico sobre baloncesto, el Ser Deportivos de hoy. La cita, desde luego, que lo merece. Hacía 11 años que Bilbao Basket no jugaba el play-off, que no se metía entre los 8 mejores de la competición para estar peleando por ese título de liga. Le ha tocado en suerte el mismo rival. En aquella ocasión, hace 11 años, cayeron en esta primera ronda. Veremos si esta vez hay más suerte, aunque lo cierto es que está muy complicado. Valencia es uno de los equipos más en forma. Ha jugado la Final Four de la Euroliga, ha sido el segundo clasificado en la fase regular y desde luego su baloncesto es uno de los que está conquistando ahora mismo a nivel europeo. Pero, ¿quién dijo miedo? Los de Jaume Ponsarnau están todos ok. Ayer tuvieron ya entrenamiento en el Roig Arena, esta mañana sesión de tiro y a las 7 de la tarde el partido, con cosas muy claras. Por ejemplo, en lo táctico, esto de Jaume Ponsarnau.
3: Un equipo que te exige muchísimo mentalmente. O sea, no es este sistema o esta... No, no. El sistema, los pocos sistemas que juegan, los juegan a la perfección, con un dinamismo y una velocidad muy difíciles de controlar. Creo que después habrá una buena penetración y un jugador que estará en el sitio adecuado para prepararse, para recibir y poder tirar tiro de tres, que les gusta mucho tirar de tres y acabar sus ataques con tiro de tres. Y ese tiro, entre o no entre, habrá 5 jugadores, casi siempre 5, que estarán allí metiéndose en el rebote por si la fallan.
2: Bueno, esto hoy a las 7, desde las 6:30, en directo lo contamos en Radio Bilbao. Esperemos que con una victoria, sé que está muy complicado, pero hay que creer, ¿por qué no?, en que se puede rascar algo positivo del Rocha Arena. En la serie, pase lo que pase, va a venir a Bilbao el viernes, también a las 7 de la tarde. Y si tuviera que haber tercer partido para el desempate, sería el domingo de vuelta en Valencia. Esto en baloncesto, Ane, pero tenemos también un apunte de fútbol, porque sabes que estamos en la cuenta atrás para el Mundial, que arranca la próxima semana con 4 representantes rojiblancos. Ayer tuvo Ghana un amistoso de preparación, jugaron en Cardiff frente a Gales, 1-1, quedó el equipo de Iñaki Williams, no fue titular, sí jugó unos minutos en la segunda parte, en ese tramo final, donde, por cierto, y sin que tenga nada que ver lo de Iñaki, encajaron el empate en el tiempo de añadido, como te digo, contra Gales. En el caso de los otros 3 internacionales, están entrenando en Madrid, hablo de Unai Simón, de Nico Williams y de Aymeric Laporte. Mañana España juega en Riazor, en Coruña, ese amistoso último antes de emprender ya viaje en dirección Estados Unidos. Ha confirmado esta mañana Luis de la Fuente que los que llegaban tocados, entre ellos Nico, no van a participar en estos amistosos de preparación, y que la idea es que intenten llegar ya a la fase de grupos, para la que todavía faltan unos cuantos días, así que seguiremos cruzando dedos para que todos lleguen en la mejor condición posible.
0: Gracias, Verónica. En 4 minutos saludamos al gran Alfredo Armestoy.
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1: A la hora en punto, con permiso de la autoridad, y si el tiempo no lo impide...

0: Estoy, icono de la televisión española, nacido en Bilbao y viviendo en la localidad granadina de Motril. Bienvenido a Hoy por Hoy Bilbao Vizcaya.
1: ¿Cómo se llama el título del programa, por favor?
0: Hoy por Hoy Bilbao Vizcaya.
1: Hoy por Hoy. Hoy por Hoy, me gusta mucho. Hoy por Hoy, Hoy por Hoy, mañana ya veremos.
0: A ver, Alfredo, usted siempre ha sido un pionero en muchas cosas, muchos le conocen, le recuerdan, ¿no? Por esa televisión, por ese ritmo televisivo que hacía, cultiva, o he leído que empezó cultivando aguacates en Motril. Cuéntenos qué vida ahora lleva Alfredo Amestoy.
1: Bueno, yo soy nieto de agricultores, o sea, es decir, mi abuelo tenía en Álava tenía viñas, y tenía viñas que ahora he donado a otros herederos míos, en el sentido de pensar y creer que muchas veces hay que dejar a los descendientes lo que era de los ascendientes. No se pueden, hay cosas que no se pueden vender. Bueno, mis abuelos eran agricultores. También mi abuelo materno, en Echevarri, cerca de Bilbao, en un caserío, mi abuelo era agricultor, era un casero, era un campesino de una tierra muy buena que había en donde empieza el Nervión y termina el Ibaizábal.
0: Llamaba Plazagana, puede ser.
1: Iguren. Mi abuelo era Iguren, mi abuelo paterno era Amestoy.
0: Digo el caserío, Alfredo. El caserío, como recuerdo cómo se llamaba, Chatoana.
1: El caserío era de Zábal Guizamón, porque mi abuelo cultivaba en la tierra que había sido del fundador de Bilbao, digamos, de Lezama Leguizamón. Los que tuvieron luego, al lado del puente de San Antón, tuvieron un palacio, al lado del puente de San Antón y de la iglesia de San Antón. Esos eran los Lezama Leguizamón, que son de hecho los fundadores de Bilbao. No así el de don Diego López de Haro.
0: Ahora está enfrente del ayuntamiento.
1: Enfrente del ayuntamiento, y casi figuraba la casa de los Lezama Leguizamón, figuraba en el escudo de Bilbao. El escudo de Bilbao, que ahora tiene el puente y la iglesia de San Antón. El escudo de Bilbao y el escudo del Atleti.
0: Madre mía, ¿y cómo es una mañana?
1: O sea, quiere decirse dime. He continuado en los aguacates. Cuando yo he venido a Andalucía, he proseguido un camino que iniciaron mis abuelos. Luego me siento muy honrado de haber continuado la herencia de mis abuelos en viñas, o lo que era. Mi abuelo de Echevarri, lógicamente, tenía pues una serie de vacas, no sé si media docena de vacas, y porque eran las que cultivaban también la tierra. Los caseríos no llegaban muchas veces a tener yunta de bueyes, ¿no? Eran más pobres y tenían que tener vacas para que también pudiesen vivir del ordeño de las vacas, o sea, de la leche y de las chalas, las llamadas chalas, que eran las crías de las vacas. Continúo todavía pues cultivando aguacates, que sí fui pionero con el aguacate. También fui pionero pues en la televisión, que duda cabe. Luego también puse aquí en Andalucía una tercera instalación en España, el de energía solar, hace 50 años, cuando siendo joven y trabajaba yo en televisión, vine aquí, descubrí un lugar prodigioso que es Motril. Es Motril. Me preguntarías que por qué Motril es prodigioso. Pues
0: exacto,
1: porque Motril está muy cerca de Torrox. Torrox es un pueblo que está entre Málaga y Granada.
0: Suena
1: la costa,
0: muy vasco,
1: lo que se llama la costa tropical. Costa tropical. Uh-huh. Torrox es oficialmente, porque Alemania sí lo descubrió, el mejor clima de Europa, porque tiene 5 grados menos en verano, 5 grados más en invierno. Entonces, ¿qué pasa? Que es oficialmente el mejor clima de Europa, no hablamos de Canarias, es Torrox, en la costa granadina malagueña, Costa del Sol, que de aquí se llama Costa Tropical. ¿Por qué? Porque tenemos frutos tropicales, un clima excepcional. Y quiere decirse que en este momento Motril supera, incluso se ha corregido y supera el clima que tiene Torrox. Es decir, estoy, creo yo, en el lugar, creo yo no, creen los meteorólogos y los estudiosos del clima, es el mejor clima de Europa. Y fue azaroso, providencial, vamos a decir, el que descubriera yo con 32 o 33 años este lugar. Pues ya te he contado en este momento. ¿Y por qué no estoy en Bilbao? Porque hice este descubrimiento con 32 o 33 años.
0: Usted responde las preguntas sin que las hagas. Una pasada, ¿eh, Alfredo? ¿Cómo es
1: ah,
0: una
1: no lo sé. Sí, pues no, pero no creo en el monólogo. Creo, Anne, creo yo en el diálogo. Luego, entonces, a partir de este momento, ya no hablo nada.
0: No,
1: habla
0: sí,
1: usted,
0: supuesto.
1: Y si son preguntas que no puedo responder, pues no responde y se convierte en un diálogo, en un monólogo de usted.
0: No, Alfredo, yo solamente le quiero preguntar, bueno, ¿cómo es una mañana con usted allí en Motril? Entiendo que también va de vez en cuando a Torrox.
1: Bueno, ¿cómo es una mañana?
0: Sí.
1: Una mañana.
0: ¿Qué ha hecho?
1: Una mañana, bueno, yo trato de armonizar de alguna manera mi oficio de periodista y escritor. He escrito desde que he venido aquí. Bueno, yo nunca me fui de aquí. Hace 50 años yo puse aquí hice un cortijo pequeño en el cual vivo y del cual me han de sacar con los pies por delante, porque he pedido ya ser enterrado aquí a 500 metros de donde yo vivo. Bueno, quiere decirse que cualquier mañana trato de armonizar un poco el disfrute de la agricultura. Ahora, por ejemplo, estamos después de una gran poda de los árboles que son muy viejos, están floreciendo y enseñando ya los próximos aguacates. Aguacate que, como bien sabe usted, pues creo yo que se ha convertido en la fruta, en la patata del siglo XXI.
0: Después de hablar del aguacate, me da apuro pasar a la televisión, Alfredo. ¿La echa de menos aquel blanco y negro o cree que se idealiza demasiado a estas alturas?
1: Lógicamente. Fui también de los primeros en hacer, yo dirigiendo un programa que se llamaba Datos para un informe, hice, bueno, yo dirigí ese programa y fue Miguel de la Cuadra Salcedo, inolvidable personaje, fue el que hizo el programa de China en color. Como ese fue el primer programa emitido en España, fue un programa sobre China que yo dirigí e hizo Miguel de la Cuadra Salcedo. Entonces empecé en blanco y negro, pero luego continué un poco en color, claro que sí.
0: Trabajó en la radio, precisamente en la cadena SER, en Radio Madrid, ha realizado...
1: Hombre, yo claro, que duda cabe, y Radio Bilbao, claro. Por los tiempos de cuando yo era niño, Eduardo Ruiz de Velasco, si no me acuerdo mal, Antonio de Rojo,
0: sí.
1: Locutores pioneros de la radio en Bilbao, pues que me acabé, que influyeron en que mi vocación pues fuera el periodismo, ¿no? El periodismo, primero, prensa, empecé un poco, colaboraba en el periódico de Bilbao, Espertino Hierro, colaboraba en Correo Español, colaboraba en La Gaceta, y entonces ahí me surgió. Muy pronto, a los 14, 15 ya, creo que tuve la llamada vocacional del periodismo.
0: En la década de los 60,
1: en Bilbao,
0: en Bilbao, luego salió a la
1: 50,
0: televisión
1: en los
0: y en Madrid.
1: 55. O sea, yo ahora estoy escribiendo y estoy dentro de unos días, con motivo del centenario del nacimiento de Marilyn Monroe. En Marilyn Monroe, yo voy a dar una serie de conferencias.
0: He entendido bien que está escribiendo algo más, porque leía por ahí que usted no descarta seguir publicando libros.
1: Sí, hombre, no he dejado de escribir alguna cosa, pero no, ya estoy. Bueno, voy a dar esa conferencia estos días próximos sobre Marilyn Monroe, a la cual venero. Sí. Y luego, hombre, sí tengo cosas por estrenar también. Bueno, he estrenado hace 2 años El Postre, que es, yo al cumplir 85, he cumplido este año, el año pasado consideré que es muy importante, está creciendo el censo de octogenarios, ¿no? Octogenarios. soy octogenario y estoy viendo que pronto va a haber 1 millón de nonagenarios en España y en Europa, pero más aquí. Un millón. Quiere decirse que hay una cuarta y quinta edad va a haber en el mundo, con problemas, claro, problemas del Estado, ¿no? Para pagar las pensiones, no se puede pagar a nadie 30 y tantos años sin trabajar, desde los 65 a los 100, ¿no? Hay problemas de pensiones, problemas de salud, los hospitales pues, con colas, o sea, cuando se dice que hay problema sanitario, y es que claro, independientemente de que también vengan extranjeros y quieran ser aquí o intervenidos quirúrgicamente, independientemente de eso, que duda cabe que somos muchos.
0: La crítica a la política siempre ha estado presente en la televisión, en los programas que realizaba. El postre publicado por la editorial Alulia.
1: Bueno, más que la política, la sociología,
0: ¿no? La sociología.
1: Porque yo soy un soñador de la política. O sea, soy un utópico. Soy un utópico porque es porque tengo constancia de que va a haber más emigración, por ejemplo, de África a Europa que la que puede haber de Europa a África. Porque sería pedir mucho a los demás, ¿eh? Porque nadie quiere ser en este momento. No, ni siquiera los negros norteamericanos quieren universitarios o grandes médicos o supuestamente buenos políticos quieren ir a África a ser ministros.
0: Tenemos que ir dejando el programa, Alfredo, tenemos que ir cerrando. Una última pregunta. ¿Sigue viendo la televisión, Alfredo Amestoy?
1: Sí, sigo.
0: Claro.
1: Pues no, yo creo. Yo sigo viendo televisión. Me gusta mucho la televisión. Bueno, yo creo que el mundo se ha cambiado por tres cosas. Se cambió el mundo por la aviación, o sea, la posibilidad de ir en 6 horas y con el Concorde se consiguió ir a Estados Unidos desde Europa en 3 horas. La aviación, o sea, las velocidades supersónicas. El frío que permite también traer, congelar alimentos en África, en Asia, en América y traerlos a Europa o al revés en menos de 2 o 3 días. Y la televisión, o sea, la velocidad del avión, el frío, la congelación y también la televisión. La televisión ha cambiado el mundo. La gente emigra a Europa porque la gente en África y en Sudamérica, en Asia, pues ve lo hermosa que es Europa, cree que no trabajamos, cree que vivimos del cuento, cree que tenemos mucho dinero y gracias a la televisión viene porque les gusta y dice, pues vamos a Europa que debe ser un paraíso, dicen los emigrantes. Pues no, ha cambiado el mundo, claro, y televisión sigue cambiando el mundo, es muy entretenida. Yo creo que al decir muy entretenida, digamos que a lo mejor hay una cuarta y quinta edad, porque a diferencia de la gente que quería morirse antes a los 65 o 70 porque se aburría, no solamente en el campo, también en la ciudad se aburrían, pues no, ahora con televisión nadie se aburre y al no aburrirse se vive más. Pues puede ser que la gente ya de 85 o 90 años se entretiene mucho con la televisión y quiere seguir viviendo.
0: Pues Alfredo Amestoy Eguiguren, icono de la televisión española, muchísimas gracias, bueno, pues por esta bonita y reposada charla en Hoy por el Bilbao Vizcaya. Muchas gracias.
1: Me ha hecho feliz que una emisora de mi pueblo me haya convocado para hacer una confesión. De lo que ha sido, más que una entrevista, ha sido una confesión. Ane,
0: pues
1: gracias por confesarte.
0: Un saludo. Un saludo, agur, agur.

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0: pensáis, ¿no?, que lo tradicional no caiga en el olvido, relevarlo generacionalmente. No hablamos de la música vasca, sino del deporte rural vasco. Yochea Etxeberria, arratsaldeon.
1: Arratsaldeon.
0: Bueno, eres parte de Sustabis Fundasiva, fundación que nace en 2023 para revitalizar los herri kirolak, la pelota, el remo, sobre todo en la comarca de Urdaibai, ¿no? ¿Cómo lleváis esa labor? A ver.
1: Bueno, pues ya han pasado ya 3 añitos desde que hicimos la presentación, esto fue en el mes de abril, y por lo tanto, pues bueno, con la idea de ir creciendo y cimentando las bases del proyecto. La idea nace, bueno, porque es el presidente de la Fundación, Jesús Manuel Madariaga, pues bueno, un histórico de la pelota en Guernica y en la comarca, en el cual, pues bueno, veía que hacía una falta en cuanto a los, bueno, pues hacia las futuras generaciones, de ir realizando un poquitín lo que es el contexto de Urdaibai, porque es un contexto muy rico en cuanto a ubicaciones, respecto a instalaciones deportivas históricas, frontones, probalecus, ¿no?, donde se han realizado diferentes disciplinas tradicionales, incluso el remo en la costa. Y de ahí nace un poco el proyecto de Sustabis Fundasiva, con Urdaibai Gure Kirolak Sustatzen, que es un programa con jornadas participativas dedicados a los niños y niñas desde los 6, 7 años hasta los 14, en el cual organizamos como una fiesta lúdica, social, y de ahí, con el otro proyecto que tenemos paralelamente, con Sustabis Herri Kirol Zentroa, de donde ya pues, bueno, fabricamos o intentamos fabricar nuevos deportistas masculinos y femeninos en Herri Kirolak, pues terminamos las jornadas con la exhibición de estos deportistas para visibilizar la labor que se hace en el propio centro y para sacar a la plaza la labor que hacemos entre semana.
0: Sigue siendo Guernica ese punto neurálgico, estáis saliendo también a otros municipios como...
1: Sí, lo que es el centro de entrenamiento, estamos ubicados en el Polideportivo Santanape, realizando labores de diferentes disciplinas con la base de levantamiento de piedra, pero con la tronza, con diferentes disciplinas de Iparralde Koiokoak. Y bueno, lo que son las jornadas de Urdaibai Gure Kirolak Sustatzen, pues bueno, ya pasan siendo a Gure Kirolak Sustatzen, porque ya que ya este año pasamos a hacer ese programa, pues en el pueblo de Inar, del entrenador, pasamos a ahondarlo ahora en junio. Entonces, por lo tanto, pues sí, estamos ampliando el proyecto.
0: Seguís impulsando, levantando ese, ¿no?, el tema de hacer arreja sóqueta, el corte de troncos, hay escuela prueba que todos conocemos, arrastre de piedras. De hecho, lo acabas de nombrar, Ainar Urruzuno, bien sabe esto, es entrenador de Bilboko Txirrika Herri Kirola Kluba, ya entrenando desde un par de meses, si no me equivoco, en el primer centro de deporte rural que se ubica en Txurdinaga. Joseba, tú eres el director, que tampoco lo hemos dicho, menudo espacio, ¿no, Ainar?, para entrenar.
2: Pues sí, la verdad que da gusto. Es un espacio nuevo, todo puesto a capricho, y la verdad que cuando entras al pabellón pues te entran ganas de entrenar.
0: ¿Tú has entrenado ya? ¿Cuántos meses lleva abierto? ¿Uno, uno y medio, dos? ¿Cuánto es?
2: No, la inauguración fue el 15 de mayo y llevamos...
0: ¿Menos
2: de un mes? Sí, dos semanas. Dos semanas.
0: O sea que se anunció hace tiempo.
1: Sí, lo que es la campaña de publicación, claro, de todo el centro, eso ya llevamos ya un poco ya pues intentando dar a conocer... pues bueno, la labor que se va a hacer ahí en el centro, pero lo que fue la inauguración oficial por parte del Ayuntamiento de Bilbao, junto con la Diputación Foral de Vizcaya, fue el 15 de mayo, y ya las primeras clases las vimos el lunes, 18 de mayo.
0: Tener un espacio así sí que impulsa el deporte rural vasco.
2: Pues sí, sin duda. Yo creo que había que dar un cambio, había que hacer una apuesta, se ha hecho. Bueno, va a tener sus resultados. Y bueno, lo que dices tú, menudo cambio, de estar entrenando pues como antiguamente que se hacían cuadras en entornos rurales, a poder entrenar en una ciudad, en un establecimiento nuevo, puesto a capricho, pues la verdad que eso pues incentiva al deportista.
0: Nos habéis abierto vuestras puertas, las puertas de ese primer centro de deporte rural. Hemos dicho que está en Txurdinaga, hasta allí se ha acercado nuestro compañero Oscar Gómez, si os parece, vamos a escuchar.
3: Entramos en el polideportivo de Txurdinaga, bajamos dos pisos y a la izquierda vemos un pabellón blanco con la inscripción Bilboko Herri Kirol Centro. Allí nos espera un aizkolari de leyenda, el vizcaíno Aitxol Atutxa, 16 veces campeón de Vizcaya y 5 veces seguidas campeón de Euskal Herria, como Indurain.
4: Pues bueno, hoy estás asistiendo a una clase de aizkolaris, y bueno, ya sabemos que se trata de cortar troncos con un hacha, entonces pues lo primero que hay que hacer es preparar los troncos. Como veis, tenemos traído ya unos cuantos troncos en rollo, en largo, para poder prepararlos aquí, pues bueno, se le hace un asiento por encima para poder clavarlos y luego otro para poder colocar los pies. Y encima de unos cabrios para coger altura. Y esto es un poquito lo que se trata.
3: Hay troncos de chopo, de pino y de haya, que son los que se usan para competir. Sus alumnos son hoy Aner y Andoni, dos jóvenes de 16 años de Ceanuri y de Areacha, impacientes por coger el hacha de casi 2,5 kilos con las manos desnudas y empezar a sacar hasta.
5: Bueno, yo empecé hace un año con Irati Astumba y me empezó a gustar, y cuando vi que abrían esto, pues vine a probar. El material es nuevo y ahí pues con lo que tenías.
6: Desde pequeño pues he visto y pues me entró la curiosidad de muy pequeño y pues empecé a probar con mi padre tal, y pues ahora ya estoy un poco más centrado en pues entrenar y he venido aquí pues con más facilidades y así para entrenar y pues eso.
3: En el grupo son 5 o 6 de momento, algunos de Bilbao, pero la matrícula está abierta y pronto serán más. Es la futura cantera del Herri Kirolak de Bizkaia.
4: Cuanto más chavales, cuanto más chavalas, cuanto más gente empieza a practicarlo, pues es más probable de que salga más calidad y gente más potente, ¿no? Y esto es lo que se trata, ¿no? Al final, si solamente englobando a todos los deportes rurales en general, que tampoco andamos mucha gente, pues ya sabemos que son deportes minoritarios y lo que nos gustaría es que fuesen... cuanto más gente lo practique, mejor, ¿no? Y para eso está este centro también, para que la gente se anime, para que lo practique y para que de esos jóvenes que empiecen, pues que en el futuro sea esa cantera, ¿no? Ese lezama de los Herri Kirolak.
3: El pabellón todavía huele a nuevo. El ayuntamiento ha invertido más de 1,3 millones de euros en levantarlo y equiparlo y ha empezado a funcionar hace 15 días. Es un espacio diáfano de 850 metros en el que se mezclan pesas y máquinas que podemos encontrar en cualquier gimnasio convencional, con sogas para practicar socamuturra, motosierras, piedras rectangulares de más de 100 kilos e incluso un par de carros. Cada uno encontrará aquí la modalidad de Herri Kirolak que más se ajuste a sus gustos.
4: Acabamos de empezar en el centro de aquí de Txurdinaga. Es una fase de iniciación en la que, pues bueno, lo más importante es la seguridad, ¿no? La seguridad y adentrarse en el mundo de la Herri Kirolak, saber más de nuestra cultura, más de nuestro deporte. Y aquí tienes opción para eso, ¿no? En este caso con la escolaricha, pero también puede ser con levantamiento de piedra, con socatira, con yunque, 16 modalidades y la verdad es que es un lujo.
3: Un grupo de chicas están practicando by force, una disciplina que viene a ser una mezcla de fitness y Herri Kirolak. Hablamos con Ane Achutegui, que entrena en Gernika y aquí lleva las redes sociales de Bilboko Txirrika Herri Kirol Kluba, el primer club de Herri Kirolak de Bilbao que gestiona este centro.
7: Empecé con la Herri Jasotxe y a día de hoy es la disciplina en la que continúo. Pues ya serán 2-3 años desde que empecé en Gernika. Los Herri Kirolak me gustan porque son unos deportes bastante agradecidos, en el sentido de que cualquier cuerpo, cualquier atleta es bienvenido en todas las disciplinas. Para cada cuerpo, para cada ritmo, para cada nivel hay una disciplina de Herri Kirolak.
3: La Diputación de Vizcaya ofrecerá la escuela de Herri Kirolak en su programa de deporte escolar para el próximo curso y aquí entrenarán también los federados, algunos con aspiraciones a profesionales que tendrán la posibilidad de entrenar al máximo nivel con los mejores profesores en un centro que ya es el referente del Herri Kirolak en toda Euskal Herria. En él dejamos a Itxol Atutxa entrenando a sus pupilos.

0: Elizabeth Fernández. A ver, ¿qué es esto? Me decíais, ¿se puede hacer deporte practicando el Riquirolac? ¿Qué es Bariforce? Lo ha explicado Óscar, ¿eh? Pero es una nueva modalidad.
1: Un deporte híbrido, vamos a decir. Pues en esta...
0: No es como el CrossFit.
1: No.
2: En grupo, en un determinado tiempo, pero al final ya desde la vertiente de la fuerza, coordinación, resistencia, y una manera controlada de cara incluso a la prevención de las lesiones, pues con diferentes pruebas combinadas de Riquirolac y con una maquinaria ya específica delimitada a esta área, pues bueno, de una manera integral, vamos a decir, combinando todas estas partes que hemos comentado, pues bueno, para cualquier tipo de usuario o usuaria, a partir de los 15 años está este servicio, pues es la sección que hemos puesto en marcha paralelamente a las disciplinas específicas que se van a ir dando en el centro. Por lo tanto, en la parte del fondo del Bilbao Carriquero Centro, cuando estén con Inar levantando piedras, pues otros in situ, en espacio que está delimitado para el Bariforce Training, estarán realizando su entrenamiento, y al otro lado del pabellón pues estarán participantes de la sección de deporte escolar, porque desde los 6 a los 14 años también tenemos la sección de deporte escolar o incluso escolar hecha.
1: Sí, eso es lo que ha dicho Joseba. O yo hago una pregunta, ¿se puede hacer deporte practicando el Riquirolac? Pues yo creo que sí. Claro, lo que hay que hacer es adaptar pesos, movimientos, material a cada persona, a cada deportista. Obviamente no le vas a ponerle a un usuario, a una usuaria nueva, una piedra de 100 kilos, que no tiene sentido, pero sí le puedes poner una piedra de 5 kilos, unas chicas de 5 kilos, un saco de 10 kilos, y se puede practicar tranquilamente deporte haciendo Riquirolac, que es el objetivo de Bariforce.
0: ¡Wow! Totalmente. Estáis como abriendo un nuevo mundo de los Riquirolac.
1: Eso es, de
0: ¿cuántas personas
1: trata?
0: Están ahora mismo entrenando? Por si se puede dejar más gente.
2: Sí, no, claro, hemos empezado ahora el 18 de junio, fueron las primeras reservas, que es el primer momento donde se podían empezar con las reservas, y con la sección del Bariforce Training hemos empezado el 1 de junio, o sea, este lunes. O sea, hemos empezado con esta sección, que estaremos ahora en marcha hasta agosto, que en agosto cerraremos, descansaremos un
0: poquito
2: y luego ya en septiembre empezamos con toda la caña. Entonces, pues bueno, un llamamiento para el que se quiera interesar y animar, que venga a probar.
0: ¿Cómo lo tiene que hacer? ¿Meterse en sus tabis? ¿Meterse mejor en el
2: centro? En la página web de Bilboko Txerrika Riquirola Cluba, y ahí le aparecerá los horarios, las diferentes tarifas, que le derivará la aplicación de InHarder para que de ahí ya pueda hacer la... coger la tarifa y hacer la reserva de la clase.
0: A ver, Joseba, hablemos de tarifas, porque comentábamos que el tema de la cuota ya como que choca. ¿Por qué está chocando? Porque
2: bueno,
0: el Riquirolac no
2: venimos,
0: era... Claro, a ver.
2: Venimos de un mundo, bueno, que al final el propio nombre del deporte, ¿no?, tenía un contexto, pues bueno, lo que es en el Baserri, en el barrio rural, en donde se hacían los desafíos, las apuestas, incluso donde los deportistas salían a la plaza con el nombre del caserío, ¿no?, y defendías el nombre del caserío con la responsabilidad que llevaba ello a sus espaldas, ¿no? Entonces, venimos de un contexto en el cual luego, pues bueno, pues con la propia evolución de la vida misma, ¿no?, pues bueno, pues ese rol se ha ido perdiendo, se ha ido bajando ya lo que es a los pueblos, a la ciudad. Entonces, pues bueno, entendemos también que la oportunidad para acceder al mundo del Riquirolac pues tenía que evolucionar. Entonces, de ahí viene, bueno, de la labor que se venía haciendo con sus tabis y ahora con Bilboko Riquirolac Centro a otra gran escala, facilitar el servicio y la entrada al mundo de Riquirolac a cualquier tipo de ciudadano o ciudadana que quiera interesarse, probar, incluso el que tenga pretensiones ya de yo quiero competir en una de las diferentes disciplinas, que en ese aspecto también tiene un abanico bastante bastante amplio el Riquirolac. En ese aspecto, pues el objetivo es ese, dar ese servicio profesionalizado, con una instalación, con un material, con unos entrenadores cualificados, en el cual la respuesta del servicio pues va a ser totalmente de alto nivel.
0: ¿Y Inar, tú dónde entrenabas antes de este pedazo de centro?
1: Bueno, pues yo tuve que ir a una casa particular a tocar la puerta. Claro, eso tiene su riesgo de que vas a una casa particular, que te pueden abrir o no, o te pueden abrir el primer día, bueno, haces un entrenamiento, ven que no tienes capacidades suficientes o no les guste, y que te digan, bueno, ya lo siento, pero mi tiempo no puedo invertir en ti porque tengo mis cosas, totalmente entendible, y no puedes entrenar. Con estos centros, pues eso cambia. O sea, puede entrenar cualquiera. Yo entrenaba en un garaje, entrenaba en un taller, solo yo. Mi entrenador estaba trabajando, solía ir, me preparaba, le decía, bueno, por suerte, bueno, mi entrenador fue José Antonio, que se asola a Selay, gran Selay, le decía, bueno, Selay, ya estoy. Dejaba de trabajar, me venía, hacíamos la tanda que teníamos que hacer, cambiar y marcha. O sea, el entrenamiento no era profesionalizado, o no sé cómo decirte, no era algo, vamos a decir, algo casero.
0: Pero vosotros sí sois profesionales, ¿y cobráis por ello para vivir?
1: Deportista profesional no, yo puedo decir que tengo la suerte de poder decir que soy el primer entrenador profesional en Air Kirolak, eso sí. Pero deportistas profesionales en Air Kirolak no existe. Sí que tenemos que entrenar como profesionales, porque bueno, si andas en competiciones tienes que dar todo, pero de eso no se puede vivir.
0: ¿Cuánto cuestan los troncos, comprar los troncos? Eso, ¿quién paga todo eso?
1: El deportista.
2: Existe, claro, la parte de la competición, que en ese caso el coste corre pues por parte de la organización. Por ejemplo, en un campeonato de Vizcaya de primera categoría, por poner un ejemplo, el que se hace el día de Santo Tomás, que es el de por parejas, pues en un lote de en un lote de seis, porque al final son seis parejas las que participan, en tres de segunda y otros tres de primera categoría en diferentes tandas, pues estamos hablando en torno a los 6.000 euros, que ese gasto se va pues en una hora. A eso le tienes que añadir el gasto que tiene cada deportista para entrenar y para prepararse para ese día.
1: Eso es, para que tengas una idea, más o menos una media de cada corte son 25-30 euros. Que claro, tronco que cortas, tronco que se va. No es como una piedra, que haces una piedra y tienes para toda la vida. Bueno, el coste de la madera es una pasada.
0: ¿Qué hacemos para animar a todos esos jóvenes, chicas, chicos, importante, para que haya relevo generacional con el tema de las RT, bueno, de los R Kirola?
2: Pues bueno, para eso se crea Bilboko Rikiro Centro y Bilboko Txerrika Rikirola Cluba, para dar respuesta a todas esas dificultades que surgen a la hora del que quiere dar el paso ese a acceder, pues por ejemplo la escolaricha, ¿no? Pues en ese aspecto ya tendrá ya hecho la tucha, tiene ahí las hachas, tiene ahí la madera. De momento estamos con una fase de iniciación, que nada tiene que ver con una fase ya de alto rendimiento, pero bueno, todo llegará y todo vendrá dando pues bueno, pues paso a paso y con el tiempo, pero pues lo que tiene que hacer es animarse y acercarse, porque las puertas están abiertas para todos y todas.
0: Inar, que es un gran profesional, decías como entrenador, pero bueno, también entiendo que cogiendo... ¿Tú qué haces? ¿Qué especialidad tienes?
1: Yo soy levantador de piedras.
0: ¿Hasta cuántos kilos?
1: Buena pregunta. Yo siempre digo, o siempre pregunto lo mismo, te hago la pregunta a ti. Un maratoniano o un atleta que hace 100 metros, si le preguntas el kilómetro a cuánto corre, ¿qué te va a responder? Claro, si no lo sé, son los dos corremos, pero son dos modalidades totalmente diferentes. Pues en el levantamiento de piedra también hay lo mismo. Hay dos categorías, que son piedras pequeñas y piedras grandes.
0: Inar Urruzuno, entrenador en Bilboko Txerrika Herri Kirolak Kluba. Muchísimas gracias. Joseba Etxebarria, director de Bilboko Txerrika Herri Kirolak Kluba. Muchísimas gracias, chicos.
1: Eskerrik asko.
0: Bueno, vamos a actualizar la situación en las carreteras. También en Metro Bilbao, Aitor Pérez.
3: Metro Bilbao, que ha recuperado ya la normalidad después de esa incidencia técnica que se había registrado esta mañana en la estación de Moyúa, sobre las 12:30, se ha recuperado la normalidad. En cuanto a la situación en carreteras, recordamos los problemas en el enlace de la AP8 con la AP1 en el Goibar, a causa de ese accidente de tráfico en el que han perdido la vida los 5 ocupantes de una furgoneta que ha colisionado con un camión, 5 policías forales de Navarra que iban a Yurreta para una formación. Ahora mismo ha abierto un carril en la AP8, en ese punto se da paso alternativo, así va a ser hasta esta noche, que se retire el camión volcado. En cuanto a la situación en Vizcaya, se circula con normalidad, según informa la Ertzaintza.
0: Gracias, Aitor. En 30 segundos llegamos a las 2 de la tarde, si no hay modo de noticias de Hora 14 en la cadena SER.
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0: Son las 2, la 1 en Canarias. 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
1: ¿Qué tal? Buenas tardes. Cerdán era el líder de la trama Leire para entorpecer investigaciones judiciales y Leire no era una simple militante de tercera en el Partido Socialista. El sumario del caso al que ha tenido acceso la SER y cuyo secreto levantó hace unos días el juez avala ya lo que adelantaba el auto del juez Pedraz, que existió una orden del secretario de organización del partido entonces, que Leire llegó a ofrecer incluso un pacto al abogado de Villarejo, y recoge además una inquietante declaración de un guardia civil que asegura que su jefe le ordenó no ser especialmente proactivo a la hora de investigar al PSOE. Última hora, Isabel Vega, ¿qué tal? Muy buenas tardes.
2: Buenas tardes, y seguimos en la SER desbrozando documentos que dejan una disección de ese rol preeminente de Santos Cerdán sobre Leire Díez, a quien se atribuye en la trama una posición ejecutiva. Decía ya el auto que Cerdán puso la estructura del partido al servicio de la trama, y las actuaciones de la OCO han ido en esa línea. Se llevaron los teléfonos móviles de la gerente del PSOE y de dos trabajadoras para averiguar hasta qué punto. Pero además ahora sabemos que la OCO tomó declaración a 16 personas, también a compañeros suyos, a guardias civiles. Uno testificó que recibieron instrucciones del superior en el pasado para ponerse de perfil y no ser proactivos en temas de corrupción política. También interrogaron, como decías, al abogado de Villarejo. Les contó que Leire Díez ofreció un pacto al comisario con la fiscalía.

0: los presupuestos de 2026 y dice que desde ya, esta misma semana, se va a poner a trabajar en las cuentas del 27, anuncio que, como dices, acaba de hacer Pedro Sánchez hace unos minutos.
1: Esta misma semana se va a publicar la orden de elaboración en el Boletín Oficial del Estado y a lo largo de este mes lo que vamos a hacer es actualizar el cuadro macro con el objetivo de aprobar nuestras cuentas de coordinación de los presupuestos generales con el resto de fuerzas parlamentarias en las Cortes Generales.
0: Presupuestos que, para que salgan adelante, van a tener que contar con el apoyo, entre otros, de Junts y de Esquerra, los que Sánchez ha aprovechado para lanzar varios guiños en su intervención en el Cercle d'Economia en Barcelona, y que serán unas cuentas, dice, sociales y en las que la vivienda será una prioridad.
2: A y media lo explicamos y contamos también el último acuerdo entre el PP y Vox que desbloquea el gobierno de Mañueco en Castilla y León. Mañueco, que fue a elecciones para librarse de Vox y que le cede ahora la vicepresidencia de su gobierno a Carlos Pollán y también a la ultraderecha tres consejerías, un acuerdo en el que de nuevo Vox le cuela al Partido Popular el principio de prioridad nacional.
3: La prioridad nacional es el mismo texto que en Extremadura y en Aragón. Por tanto, una asignación prioritaria de los recursos públicos a quienes tienen un arraigo real.
4: Que nos fiamos y no estaríamos aquí. El pacto que hemos firmado es un pacto amplio, es un pacto muy detallado y por supuesto que creemos y confiamos en la buena predisposición que hemos tenido a las dos partes para dar estabilidad.
2: Vox, que recordemos, es la línea roja que PNV y Junts utilizan como excusa para no sumarse al plan Feijóo para sacar adelante una moción de censura instrumental. Del resto de cosas del día, Donald Trump admite que está preocupado por la posición de Netanyahu en la guerra de Irán. Teherán ha atacado en las últimas horas intereses de los Estados Unidos en Kuwait o en Bahrein. Hay un muerto. Y Trump, que en un podcast ha reconocido esta mañana su tensa conversación con Netanyahu, en la que le dijo que estaba jodidamente loco al poner en riesgo la paz atacando a Líbano. Aunque el nombre propio de este día es, sin duda, Leo Messi, premio Princesa de Asturias del Deporte.
5: El jurado ha destacado, además de su deslumbrante talento, su excepcional trayectoria deportiva y su formidable y continuada labor solidaria para promover el acceso a la educación y el cuidado de la salud de los niños más desfavorecidos.
2: Leo Messi, que va a recoger su galardón en Oviedo el próximo 23 de octubre. Antes tiene cita con su selección Argentina en el Mundial, en el que será seguramente su último Mundial. Luego hablamos en Hora 14 de Messi con Luis Flaque.
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2: Acercamos hasta la redacción de informativos con otras noticias de este día. Javier Líbana, ¿qué tal? Muy buenas tardes.
7: ¿Qué tal, Casal? Buenas tardes. 5 policías forales de Navarra han muerto esta mañana en un accidente en el Goibar, en Guipúzcoa. Iban a un curso cuando su furgoneta ha chocado contra un camión cisterna. De momento se siguen investigando las causas de lo ocurrido, pero desde esta mañana está habiendo cortes en la AP8 en ambos sentidos. Además, seguimos muy pendientes del incendio que está activo en Murcia, en el Valle Carrascoy, que ha arrasado ya unas 177 hectáreas. Ya no existe frente activo y lo último es que el gobierno murciano ha asegurado que la evolución es favorable y que confían en que pueda quedar estabilizado esta misma tarde. Y una última hora de los tribunales, la Audiencia de Valencia ha corregido a la jueza de Catarroja y permite a Carlos Mazón que se persone en la causa de la dama.
2: El tiempo, respiro generalizado y bajada de temperaturas, Jordi Carbó.
8: Tiempo radiante, es decir, sol y muy buena visibilidad con un cielo muy azul, es lo que nos espera para esta tarde en la mayor parte del país, con alguna excepción, por ejemplo, en Galicia, sobre todo cerca de la costa, nubes que solo dejarán alguna llovizna, pero con ambiente fresco. En el resto del país, al sol, ambiente agradable y calor mucho más moderado en el centro, sur y mediterráneo que los últimos días, con máximas de 25 a 30 grados, solo en el Valle del Guadalquivir vamos a superar los 35 de máxima. La próxima madrugada la lluvia ganará protagonismo en el Cantábrico.
2: Con la producción de Aldo Gómez y con Elena Sánchez y Miguel Hijosa en el control de sonido. Arrancamos a las 2 de la tarde y 6 minutos.
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9: Arratsa León, que hay muy buenas tardes. Día de luto que hoy se comparte en Euskadi y en Navarra. 5 policías forales que acudían desde Pamplona a Iurreta, a la comisaría de la Ertzaintza, unos cursos de formación, han perdido la vida tras sufrir un accidente en la AP8. La furgoneta en la que viajaban ha colisionado contra un camión cisterna y los agentes han fallecido prácticamente en el acto. Era el gobierno navarro el que daba a conocer la noticia sobre las 10:30 de la mañana y a mediodía el que comparecía era el portavoz del gobierno foral. Estamos en Radio Pamplona. Adelante, Sonia Lamberto.
10: Día triste para la policía foral y para Navarra, ha dicho el portavoz del gobierno de Navarra, Javier Ramírez, que ha agradecido también al gobierno.

0: Vasco, la colaboración y el contacto mantenido desde el primer momento.
1: Y agradecer tanto la llamada como la colaboración del Lehendakari del Gobierno Vasco, se puso en contacto directamente con la presidenta Chivite, así como el consejero de Interior, que desde el primer minuto uno nosotros están colaborando y poniendo todo tipo de facilidades. Momentos tan duros se trasladaban, en este caso, al País Vasco para hacer unas prácticas conjuntas con Ertzaintza dentro de la dinámica de colaboración positiva que existe precisamente con la Ertzaintza al respecto. Con lo cual, como digo, ahora estamos en la fase inicial, una fase que sobre todo tenemos que ser muy prudentes a la hora de indicar ciertos aspectos, porque, como digo, estamos en un momento de comunicación directa con las familias y tenemos que respetar su derecho a intimidad, el derecho al dolor.
0: Avanza que el gobierno de Navarra va a organizar un acto institucional para despedir a estos 5 agentes, 5 servidores públicos que han dedicado su vida, ha dicho Remírez, a proteger y cuidar a la ciudadanía hasta el último segundo.
2: Los agentes se dirigían a probar materiales a la comisaría de Llobregat, apenas a 20 kilómetros de donde se ha producido ese fatal siniestro. Durante toda la mañana, en ese punto, en esa comisaría, hay una unidad móvil de Radio Bilbao. Cuéntanos, Óscar Gómez.
3: ¿Qué tal? Buenas tardes. Los 5 agentes forales fallecidos esta mañana en ese grave accidente de la AP8 en el Goibar venían aquí al centro policial de Llobregat, invitados por la Ertzaintza para probar algunos materiales. La noticia ha causado una gran consternación entre los trabajadores de este centro policial. Según nos comentaba alguno de ellos, a la entrada de las instalaciones, un trabajador del servicio de mantenimiento de los helicópteros con el que hablábamos esta mañana.
4: Porque es una desgracia increíble y que el día te levantas y el día siguiente no sabes lo que va a pasar. Es lo único que me gusta. Así, no, ya digo, no tengo el trato con ellos de día ya ni sé las rutinas que llevan.
3: El consejero vasco de Seguridad, Miguel Zupiria, ha trasladado su solidaridad a las familias de los fallecidos y se ha puesto personalmente en contacto con la consejera de Interior de Navarra para expresarle sus condolencias. Incluso el propio Lehendakari, Manuel Pradales, se ha mostrado sobrecogido por el accidente y ha trasladado también de corazón su solidaridad con los fallecidos, sus familias y la policía de Navarra.
2: Las reacciones que han llegado también desde todos los partidos políticos y desde muchísimas instituciones, sobre todo desde Guipúzcoa. Y a todo esto, con Otoyeche, el tráfico en la zona del accidente está siendo regulado por la Ertzaintza. El camión que ha colisionado contra esa furgoneta podría ser retirado esta noche, ¿no?
5: Así es, la circulación en la AP8 continúa registrando importantes complicaciones este miércoles como consecuencia de las labores de retirada de ese camión cisterna y la posterior limpieza de la calzada en las inmediaciones del enlace de Málchaga. En sentido Veovia, permanece habilitado un único carril, estableciéndose un paso alternativo para los vehículos procedentes de la AP1 y de la AP8. Por su parte, en sentido Bilbao, se mantiene abierto el enlace con la AP1, aunque la AP8 permanece cerrada a partir del enlace de Málchaga. Según las previsiones, esta situación se prolongará durante varias horas. Se estima que la retirada del vehículo pesado pueda completarse a lo largo de la tarde o de la noche, tras lo cual será necesario proceder a la limpieza de la vía antes de restablecer completamente la circulación. En cuanto al estado del tráfico a esta hora, se registran retenciones y circulación densa en ambos sentidos. En dirección Bilbao, el tráfico es especialmente intenso en el punto kilométrico 69, las proximidades del enlace con la AP1. En sentido Veovia, las retenciones se extienden entre los kilómetros 69 y 70. Además, la AP1 en dirección Eibar y la AP8 presentan tráfico denso en el enlace con el sentido Veovia debido a la acumulación de vehículos y las restricciones vigentes en la zona. Las autoridades recomiendan extremar la precaución, respetar la señalización provisional y, en la medida de lo posible, planificar rutas alternativas hasta que finalicen los trabajos y se recupere la normalidad en la circulación.
2: En los boletines informativos aquí durante toda la tarde les vamos a dar cuenta de cómo está la situación en ese punto y de las novedades que va a llegar respecto a la investigación. Tenemos nubes y claros en los cielos, temperaturas hasta ahora entre los 20 y los 26 grados, calidad del aire muy buena en toda la ciudad. A las 2:11 con Alfonso Martínez al frente del control técnico comenzamos.

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5: 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La tendencia sigue sin revertirse. Las personas pobres aquí en nuestra comunidad cada vez lo son más. Cáritas vuelve a alertar en sus memorias de atención de los tres territorios que la cronificación sigue siendo un elemento muy preocupante, que la vivienda sigue siendo también el origen de la pobreza en muchos de los casos y que un trabajo, un empleo, ya no es sinónimo de poder salir del pozo. Vintotajes.
6: Desde Cáritas Euskadi alertan de que el empleo ya no garantiza la estabilidad de las familias y que la vivienda es el principal problema de exclusión social. Una realidad en la que ha puesto énfasis los representantes de Cáritas en Vizcaya, Elena Unzueta, y en Álava, Jesús Gutiérrez.
7: Muchas de las personas que acompañamos trabajan en condiciones precarias, con salarios insuficientes, jornadas parciales no deseadas, empleos informales o importantes dificultades para conciliar la vida laboral y familiar.
8: La vivienda se coloca en el centro de la exclusión por su inaccesibilidad y por los problemas derivados de la falta de empadronamiento.
6: El informe anual de la entidad ha señalado a las familias con menores a cargo, los migrantes y los jóvenes como los colectivos más vulnerables. Un 2025 en el que Cáritas acompañó a más de 17.000 hogares vascos en riesgo de pobreza y exclusión social. Obispo de San Sebastián, Fernando Prado.
9: Juntamos entre las tres Cáritas la atención a 17.000 hogares, que esto más o menos significa unas 34.500 personas.
6: Cáritas concluye que la exclusión social se está haciendo más compleja y prolongada, incluso en Euskadi, que presenta mejores cifras que la media estatal.
5: Y de la memoria de Cáritas a la del Ararteco, que se ha presentado esta mañana en el Parlamento Vasco. Hemos conocido el informe de esta institución correspondiente a 2025. Lo más llamativo es que las dos únicas actuaciones que el Ararteco ha abierto de oficio desde que lleva en el cargo, hace cuatro meses, son contra la Ertzaintza, son sobre la Ertzaintza por posibles negligencias de la policía vasca en sus actuaciones. David Urre.
10: No ha querido Mancisidor opinar que le pedía EH Bildu, pero sí ha garantizado que intervendrá ante aquellos casos en los que puede existir un uso desproporcionado de la fuerza.
11: No opinar hasta que se ha recabado toda la información, nuestros juristas han examinado, etcétera, etcétera. Le quiero informar que en los cuatro meses que estoy se han abierto ya dos actuaciones de oficio con respecto a la Ertzaintza. Creo que eso también da impresión de la importancia.
10: Ninguna el pasado año, dos desde que es Ararteco, se refiere a los casos de Sestao por la actuación de dos agentes de paisano y la última de Loiu por los porrazos a los miembros de la flotilla. Mancisidor, que también ha anunciado que en julio estará lista la actuación de oficio abierta por la publicación del origen de los detenidos por la Ertzaintza. En otros asuntos, el Ararteco ha sido muy contundente ante la eliminación de la cuota social en los pagos indebidos de la RSI por parte de Lanbide.
11: Se trata de una reforma de finalidad legítima y necesaria, pero cuya aplicación generalizada puede en determinados casos llegar a desnaturalizar la finalidad de la RSI y comprometer su función de protección social frente a la exclusión.
10: Y ha afeado también los 71 casos en los que distintas administraciones han ignorado las reclamaciones del Ararteco sin razonar ni siquiera contestar.
5: Y en el Parlamento Vasco hemos escuchado también en comisión a dos víctimas de abusos sexuales por parte de Patxi Ezkiaga, profesor y director del Colegio La Salle en San Sebastián. Marisol Zamora es una de ellas.
12: Durante décadas nuestro relato fue un secreto guardado bajo llave y no fue así por nuestra voluntad, sino por un sistema que nos enseñó desde la más tierna infancia que nuestra voz no valía nada frente al prestigio de una institución religiosa. Se nos hizo creer que nuestra palabra era insignificante frente a la brillantez de un premio literario o a la autoridad de una sotana.
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20: Básquet, Verónica Gómez.
21: Sí, los playoffs de la CB que arrancan hoy. Los bilbaínos, Bilbao Básquet a las 7 en Valencia, buscando dar la sorpresa frente al equipo de Pedro Martínez, uno de los favoritos para optar al título. Este es su ala pívot, Jaime Pradilla.
22: Sí, es un rival que ha hecho un gran año, que está haciendo las cosas muy bien. Sabemos que hace poco jugamos contra ellos, íbamos al descanso más o menos ganando cómodos y la segunda parte nos relajamos y sabemos que no nos podemos relajar porque son un gran equipo. Intentar estar lo mejor posible.
21: Y los vitorianos, Baskonia, a las 9 de la noche en el Buesa frente a Juventud. Son cabeza de serie y favoritos, así que quieren empezar poniendo de su lado la serie. Este es su pívot, Diakite.
23: Esta racha es genial, pero es un trabajo de equipo. Sin el cuerpo técnico, sin los jugadores concentrados y queriendo ganar, esto no habría pasado. Es uno de los mejores momentos de esta temporada. Y, como dijiste, la química es lo más importante.
21: Además, en fútbol, protagonismo para el Eibar con novedades para la próxima temporada. Nos siguen Corpas y Toni Villas y Jair Amador. Y ha renovado su entrenador, Beñat San José.
24: A ver, yo soy un entrenador profesional. Yo sé que no voy a estar toda la vida en el Eibar. Y lo importante es que yo me gane la continuidad en el Eibar. Pero es un sentimiento, amigos, familia, nuestra tierra, hay muchas cosas. Agradezco mucho al club la confianza.
21: Y vamos a cerrar en Vitoria, donde esta mañana se ha presentado la campaña de abonados del Deportivo Alavés para la próxima campaña, con una subida del 5%. Víctor Laguardia es miembro de la Secretaría Técnica del club.
25: Cada partido en Mendy, pues la verdad que es inolvidable, ¿no? Yo lo he vivido desde dentro, he tenido esa gran fortuna de poder hacerlo como jugador del Deportivo Alavés tantos años. Cada vez veo más niños con la camiseta del Deportivo Alavés. Llevo aquí 13 años y en ese sentido, pues yo creo que el club está creciendo muchísimo.
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20: Dos y 20 tiempo ya para la actualidad local. Más información, como siempre, al minuto en cadenas en punto 2 en la clase.
18: 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Aitor Pérez.
27: Arratsaldeon, buenas tardes. El cambio de cara en Recalde sigue avanzando. La antigua zona industrial va a pasar a ser un nuevo espacio residencial. Bilbao sigue dando pasos de cara a esta transformación. Y es que el ayuntamiento ha presentado el plan para construir cerca de 400 viviendas, de las que al menos el 40% van a ser protegidas. Dani Rivera.
28: En más de 17.500 metros cuadrados entre las calles Severo Unzué y Doctor Díaz en Parancha. Incluye el derribo de 10 pabellones industriales para levantar 400 viviendas, de las que al menos el 40% contarán con algún tipo de protección, y de ese 40% la mitad serán destinadas al alquiler social. Así era Bonza, concejal de Planificación Urbana.
29: Avanzamos en un proceso de regeneración, de transformación urbana, consolidando ciudad en aquellos espacios en los que teníamos edificaciones industriales abandonadas o semiabandonadas, promoviendo la construcción de vivienda, una de las grandes demandas de nuestra ciudadanía, y promoviendo vivienda pública y vivienda de protección oficial.
28: Esta operación privada contempla además la creación de un espacio ajardinado público de casi 3.000 metros cuadrados conectado con la Plaza Mozart, así como más de 3.300 metros cuadrados destinados a equipamientos y servicios para el barrio. El ayuntamiento prevé que el derribo de los antiguos edificios arranque en este mismo año para que la construcción de los pisos pueda iniciarse de cara a 2027.
27: Un miércoles hoy en el que Bilbao Basket comienza su andadura en los playoffs del ACB. Los hombres de negro visitan Valencia en el primero de los encuentros de esta serie, al mejor mejor de tres, última hora, Diego González.
0: Pues Urne Bilbao Basket ahora mismo descansando ya en el hotel de concentración en Valencia. A las 5 salen hacia el Rocha Arena para medirse sin duda al equipo más en forma de esta liga ahora mismo, pero sin renunciar a nada, sobre todo si salen bien las cosas en este aspecto que reseña Ponsarnau.
1: Está claro que nuestras opciones pasan por encontrar acierto. Esto es trascendental, ¿no? Y nosotros el acierto tenemos que encontrarlo a nuestra manera. Nosotros hemos sido un equipo no muy eficiente ofensivamente, pero que ha jugado dinámico. Y si llega un buen tiro pronto, pues lo tenemos que tomar. Eso sí, en lo mental, estar bien. Si no entra, dar la respuesta adecuada en cada momento.
0: Están todos en condiciones, Montero y Revers en el Valencia tocados, pero van a jugar el partido a las 7, primer encuentro de estos cuartos de final a los que vuelve Bilbao Basket 11 años después.
27: 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Vamos ahora con información de servicio en carretera. Recordamos los problemas en el enlace de la AP8 con la AP1 a la altura del Goibar. A causa del accidente de tráfico en el que han perdido la vida los 5 ocupantes de una furgoneta que ha colisionado con un camión. Ahora mismo está abierto un carril en ese punto por el que se da paso alternativo. Así va a ser hasta que esta noche se retire el camión volcado y también se está desviando el tráfico por la AP1. En cuanto al tiempo, vamos a tener una tarde soleada con el viento de componente noreste y temperatura máxima en torno a los 23 grados. Tenemos ahora esos 23 en el termómetro y el cielo prácticamente despejado en Bilbao. Con Alfonso Martínez Capi en la coordinación técnica, hora 14 y 23 minutos.
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18: Hora 14 Vizcaya.
27: Hablamos de impulso al emprendimiento y es que la Diputación ha puesto en marcha una nueva línea de microcréditos, pionera en Europa y para personas autónomas que ya tienen un negocio en marcha, pero encuentran dificultades para acceder a financiación bancaria. A través de Bizkaia Micro se prevé conceder más de 60 préstamos durante el primer año con una inversión superior a los 600.000 euros. Los créditos podrán alcanzar los 50.000 euros para inversiones y van a contar con un interés bonificado del 2,5%. Teresa La Espada es diputada foral de empleo.
11: No queremos que personas con talento, con capacidad y con labor como autónomos o autónomas se pierdan por dificultades en la financiación. Ese es el objetivo, porque les ofrecemos esta financiación con muy buenas condiciones para personas autónomas que ya tienen una actividad y que tienen empleo, pero que a su vez encuentran barreras para acceder a financiación en el mercado convencional de crédito.
27: BBK va a invertir este año más de 1 millón de euros para seguir impulsando el sector primario en Vizcaya. La entidad va a colaborar en la organización de 109 ferias agroganaderas y mercados locales repartidos por 74 municipios del territorio. Son dos más que el año pasado. Josu Segovia.
30: Sí, la cifra de ferias que incluye citas tan emblemáticas como las de Abadiño, Guernica, Bermeo, Zamudio, Múzquiz o el mercado de Santo Tomás de Bilbao sigue creciendo y además este año algunas ferias incorporarán actividades lúdicas como campeonatos de futbolín para atraer a nuevos públicos y dar mayor visibilidad al producto local. Unai Rementería, presidente de BBK.
31: 1 millón de euros de inversión porque queremos estar cerca de nuestros baserritarras. Lo que es importante es que la tierra, tenemos que apoyar la sostenibilidad de la tierra y la competitividad de nuestros productores y productoras, como es el ejemplo de Urcha. Ese millón está bien destinado, está bien invertido y además con ello también ponemos a vuestra disposición, que la tenéis, BBK Azoka.
30: BBK Azoka, la apuesta por el comercio digital, que cuenta actualmente con 55 productores adheridos y ofrece hasta 500 productos de cercanía, entre ellos frutas, verduras, miel, lácteos, conservas, embutidos o chacolí.
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5: 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Hora 14, Vizcaya.
27: Hablamos ahora de cultura porque el Teatro Arriaga ya ha presentado su programación para el próximo curso. Destaca sobre todo la escena local y combina producciones propias, coproducciones y estrenos de compañías vascas, Gonzalo Loza.
28: Entre las producciones propias destaca el regreso de Johannes Passion, una obra considerada la cumbre de la industria de la música y del arte. También destaca la Miako, Milla Bederatxireun, Teoro Getamazazpi, una ópera contemporánea en euskera. Entre los grandes espectáculos musicales, la Cuisine de Macusín en Astenagusia, The Book of the Mormon para diciembre o Six, el musical, para febrero. Además, habrá sesiones por la mañana. Calixto Vieiteo es su director artístico.
12: Sobre llamarle Hilda o algo así, porque Hilda es el pincho, el mejor pincho de la historia de la humanidad. Y me encantan las Gildas, y entonces, bueno, pues. Pero al final creo que Matines Arriagan está bien. Habrá posibilidad de abrir el bar finalmente y abrirlo y tomar algo.
28: También habrá espectáculos protagonizados por la Sociedad Coral de Bilbao o Bilbao Orquestra Sinfónico. El año que viene el Teatro Arriaga será la sede de la Conferencia Internacional de Teatro.
27: Además, en Radio Bilbao ya les trasladamos las quejas de la Asociación de Libreros de Vizcaya en torno a los contratos de suministro de libros y material audiovisual de las bibliotecas municipales de Bilbao. Recordamos que ahora mismo concentra la mayor parte de las adjudicaciones en grandes empresas y dificulta la participación de las librerías locales. Pues bien, ahora el Carrequín Podemos va a llevar al próximo pleno una propuesta para revisar este sistema. Por ello, reclama además una distribución más equilibrada y revisar los requisitos de acceso. Ana Viñas es portavoz de Podemos en Bilbao.
13: El acuerdo marco actual se divide formalmente en 5 lotes. Sin embargo, uno de ellos concentra el 70% del volumen económico total, mientras que los otros 4 se reparten el 30% restante, lo que provoca un desequilibrio a favor de los grandes operadores, dificultando el acceso real a las librerías independientes. Es por ello que proponemos introducir una estructura de contratación pública cultural más equilibrada, proporcional y accesible para el pequeño comercio cultural de la ciudad. Las librerías independientes cumplen también una función que va mucho más allá de la venta de libros.
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0: Casal.
1: 2:30, 1:30 en Canarias.
2: Le pega al argentino Benedetto Vizquierdo. Falta, es que este lanzamiento es la parábola de Dios.
1: La parábola de Dios, el hombre al que muchos consideran el mejor jugador de la historia, Leo Messi, premio Princesa de Asturias del deporte. Luis Flaquer, Flaqui, ¿qué tal? Buenas tardes.
3: ¿Qué tal? ¿Cómo estáis?
1: Buenas tardes. Flaqui, esta narración del gol frente a Liverpool en aquella semifinal de la Champions es historia viva de la radio, y seguro que merecedora de ondas, pero Messi es un merecidísimo Princesa de Asturias del deporte. ¿Para ti es el mejor jugador de la historia?
3: Para mí sí, creo que es un premio más que merecido. Reconocimiento, creo, a la trayectoria del, para mí, mejor jugador de la historia. Entiendo que pueda haber debates, pero repasas trayectoria, palmarés, incidencia, los muchos años que ha estado en la élite, y para mí sí es el mejor jugador de la historia. Así que creo que este premio premia esa trayectoria. Campeón de todo lo que podía ganar, además con un comportamiento que en el verde ejemplar, y que más allá del césped, como recoge también el fallo del jurado, pues ha trascendido en lo social, aprovechando su figura y su impacto. Acto para tratar de estar siempre cerca de los más desfavorecidos, de los niños, con proyectos de educación a través de su fundación, o con la creación de centros de salud para los más pequeños, como ha hecho en Barcelona, en la Vall d'Hebron, o en Sant Joan de Déu. Así que creo que es un nombre que liga perfectamente con lo que promulga el premio, que está a la altura de los nombres que le han precedido en este premio Princesa de Asturias, y me parece que es un grandísimo reconocimiento para el mejor jugador de la historia en la víspera del que seguramente será, bueno, seguro, su último mundial como futbolista.
1: Ahí lo vamos a ver con Argentina. Todavía estamos a tiempo, Flaqui, de ver a un buen Messi sobre el terreno de juego.
3: Bueno, será un Messi que deberá aprender a regularse. No creo que esté más en un campeonato tan exigente en lo físico como el que vamos a vivir en Estados Unidos. No creo que esté para jugarlo todo. Creo que la clave de Argentina será el cómo saber regular y convencer a Messi de que le conviene regularse y no jugarlo absolutamente todo, como se hizo en el Mundial de Qatar, en el que ha sido campeón. Pero creo que Messi sí está para regalarnos buenos momentos y buenos detalles de su categoría y de su calidad en este Mundial. No será el Messi tan dominante como ha sido en la época de mayor plenitud física, pero estoy convencido que evidentemente tiene fútbol en las botas y el físico suficiente como para volver a ser trascendente.
1: Sí, no sé, pero escucharemos al mejor Flaqui en la antena de la serie en este Mundial. Flaqui, cuídate. Abrazos.
3: Muy agradecido. Un abrazo.
1: 2:33, Messi, nombre propio del día. El otro, claro, salvando las distancias, es Leire Díez, la ex militante socialista, que ha ido pasando de ser una militante de cuarto nivel para el PSOE a ser una pieza de una trama que, según la investigación judicial, estaba orquestada y ordenada desde la dirección socialista de Ferraz en tiempos de Santos Cerdán. Santos a la cabeza, y Leire, que según el sumario, pues tenía un protagonismo que va mucho más allá de un trabajo periodístico. Ni fontanera ni cobarde, decía, ¿no? Bueno, ya tenemos parte del sumario del caso Leire, cuyo secreto se levantaba hace unos días por parte del juez Pedraz. Son miles y miles de que estamos leyendo en la redacción de la serie. Isabel Vega, ¿qué tal? Muy buenas tardes.
4: ¿Qué tal? Buenas tardes.
1: Y gracias al sumario ya sabemos, Isabel, que la UCO se llevó de Ferraz un portátil, se llevó tres discos duros, intervino los teléfonos de la gerente y de dos trabajadoras, se llevaron muchísima documentación, lo que explicaría evidentemente esas 14 horas que estuvieron en la sede del PSOE, y que encontraron además hasta 20.000 euros en la casa del socialista Gaspar Zarrías.
4: Sí, fue lo que dieron de sí esas dos jornadas de registros y de requerimientos en las que el representante legal del partido guió a la UCO hasta el sótano de Ferraz, donde habían acabado en cajas las cosas que dejó atrás Santos Cerdán al cesar como secretario de organización. Se llevaron al final dispositivos digitales, como decías, y muchísima documentación entre archivos, agendas y cuentas de correo. Clonaron entera la de la gerencia y también las de seguridad, que contiene información sobre los accesos al edificio. También incautaron los teléfonos móviles de la gerente, que está señalada por las órdenes de pago en favor de despachos de abogados y consultoras que en teoría se lo desviaban a Leire, y de dos trabajadores proveedoras que habrían proporcionado servicios logísticos. Esa consultora es Zaño de Gaspar Zarrías. La UCO en el registro encontró documentación y más de 19.800 euros en efectivo.
1: La exmilitante Nire Díez, que según el sumario, llegó a ofrecer al abogado de Villarejo una reunión con la fiscalía o incluso un pacto para librarse de los casos en los que estaba inmerso. Propuesta de encuentro y parece que entre fontaneros y comisarios de las cloacas pues había cierto entendimiento, porque al aire le parecían, Pedro Jiménez, injustas, ¿no?, las acusaciones contra Villarejo. Buenas tardes.
0: ¿Qué tal, Javier? Buenas tardes. Sí, es la declaración del abogado de...
1: Hemos perdido esa comunicación con Pedro Jiménez. La recuperamos enseguida. En el sumario, como digo, se recoge además la declaración de un guardia civil que, ojo, declara ante sus compañeros de la UCO que registraron, recordemos, las dependencias del cuerpo buscando la existencia de posibles filtraciones de información. Un guardia civil que asegura que su superior, el DAO, es decir, el guardia civil con más poder en el cuerpo, le sugirió que no había que ser proactivos a la hora de investigar causas que tuvieran que ver con el PSOE. Ampliamos, Javier Bañuelos.
0: Sí, buenas tardes. La UCO interrogó a sus propios compañeros como testigos para saber si habían sufrido presiones políticas para no investigar causas vinculadas al Partido Socialista o al entorno del presidente del gobierno. Uno de ellos, el jefe de la Policía Judicial de la UCO, declaró la semana pasada que al menos sí recibieron la orden directa del jefe de la Guardia Civil, el DAO, de que no fuesen prospectivos en esas investigaciones sobre corrupción política. En concreto, en el caso del hermano del presidente del gobierno, se les dijo literalmente que se pusiesen de perfil. Esa orden la dio el máximo responsable de la Guardia Civil, el entonces director, Leonardo Marcos, que se quejó al DAO de que la investigación de la UCO al hermano del presidente era prospectiva y malintencionada, dejando la credibilidad de la Guardia Civil por los suelos. La actual directora también ordenó una investigación interna en la UCO por las filtraciones de mensajes de Ábalos y de Coldo a la prensa. Según las actas a las que ha tenido acceso la SER, el instructor de aquella investigación interna confirma que el DAO abrió esa investigación pese a que ya sabía que la UCO no podía ser el origen de la filtración, porque esos mensajes publicados por la prensa, la UCO los intervino tiempo después.
1: Este sumario insiste en que la empresaria Carmen Pano, la que supuestamente llevó bolsas con dinero a la calle Ferraz, intentó ser sobornada por la abogada de Coldo García para que cambiara su versión de los hechos y negara lo que pasó, lo que supuestamente pasó. Eso lo dice el sumario, pero la SER ha tenido acceso a las pruebas aportadas por esta abogada, que no solo desmontan esta teoría del soborno, sino que lo que ocurrió, Miguel Ángel Campos, fue en realidad todo lo contrario. Muy buenas tardes.
5: Sí, buenas tardes. La empresaria que denunció haber llevado dinero en bolsas a la sede del PSOE, Carmen Pano, ha reiterado ante la UCO que la abogada de Coldo, Leticia de la Hoz, intentó sobornarla con hasta 250.000 euros para que se retractase. Pero la abogada ha presentado a la UCO las pruebas que Desatesis, audios y mensajes de WhatsApp a los que ha accedido la SER, contenidos en un escrito, que demuestran que fue Pano quien ofreció un negocio ilícito de hidrocarburos para cobrar una comisión, según la abogada, quien le impidió acceder al despacho. Son audios de la propia Leticia de la Hoz, así como de varias personas de su propio despacho.
6: Unos periodistas nos han dicho que Carmen Pano y Álvaro Gallego que están aquí en el despacho para ofrecer una operadora, y se lo han contado a los periodistas de The Objective. Con lo cual, imagínate el enfado que tenemos. Por favor, encárgate de que ni Carmen ni Álvaro vengan, porque no queremos, porque encima es que ya el colmo es que se lo están contando a los periodistas.
5: Que están contenidos en el registro cronológico de los mensajes de WhatsApp remitidos a la UCO y en los que en ningún momento, Javier, se habla de bolsas, de Aldama o de sobornos, sino solo de hidrocarburos. Leticia de la Hoz niega con rotundidad la existencia de un soborno.
1: Bueno, pues seguimos leyendo el contenido de este sumario. Con cualquier novedad actualizamos y, como siempre, toda la información la tenéis ya en la portada de cadenaser.com. 2:38, casualidad o no, hoy, precisamente hoy, el Partido Popular pues ha anunciado que va a llevar a Leire Díez de nuevo a la comisión del caso Coldo del Senado. También a Salvador Illa, que entonces era, recordemos, ministro de Sanidad en plena pandemia. El Senado como parte del escaparate del ruido de la política. Alicia García, senadora del PP.
7: Por eso anuncio que el comando Cloacas tendrá que comparecer en la comisión de investigación del caso Coldo. Lo hará Leire Díez, el brazo ejecutor. Y por supuesto tendrá que venir el enlace Moncloa-Cloacas, Antonio Hernando.
1: Alicia García, comando Cloacas. Óscar Puente, por cierto, ha respondido hoy al Poder Judicial, que ayer, recordemos, emitió un comunicado por las críticas de una parte del Ejecutivo a la actuación poco casual de los jueces. Puente se reafirma en esas críticas y dice en redes sociales que cuestionar actuaciones concretas no supone una crítica generalizada a todos los trabajos de los jueces. 2:39, algunos titulares más de los tribunales que nos deja la mañana. El juez Peinado retrasa al día 15 la citación de Begoña Gómez para realizar esa vistilla de medidas cautelares, vistilla previa al juicio. Peinado, por tanto, accede a la petición que había formulado la defensa legal de la mujer del presidente del gobierno, Pedro Sánchez. Y en el juicio al hermano del presidente por enchufismo, hoy ha declarado la UCO, ha declarado el teniente Antonio Balas, que está en todas las salsas y que ha sugerido, sin demasiadas pruebas, que el ex líder del PSOE extremeño, Gallardo, era quien estaba detrás de la creación de la plaza para David Sánchez.
8: Al no partir del área interesada, que era cultura, nosotros entendemos que debe estar en un nivel superior, con una capacidad política. El único que hemos visto relacionado de manera íntima con este puesto es el que fuera presidente de la Diputación, Miguel Ángel Gallardo.
1: Antonio Balas asegura que la plaza estaba amañada, una afirmación que varios testigos han desmentido. 20 minutos para las 3, el caso Leire, el caso David Sánchez, pendiente la declaración de Zapatero para los próximos días, el juicio de Begoña Gómez, con el Partido Popular pidiendo una moción instrumental para acabar con el gobierno, en la que de momento está solo con Vox. Pedro Sánchez se ha ido esta mañana al mismo foro empresarial en el que estaba ayer el líder del Partido Popular, Sánchez, que ha hablado de Junts, de Feijóo, viene a decir algo así como que bienvenido Feijóo al reconocimiento de Junts.
9: Aunque parezca mentira, hay un reconocimiento explícito del jefe de la oposición y del Partido Popular a un actor político, en este caso a Junts per Catalunya, que hasta hace muy poco no reconocía. Me parece una buena noticia. En serio, no lo digo como provocación. Aunque parezca que no, en el debate sobre la moción de censura, no sé si lo ha hecho premeditada o equivocadamente el señor Feijóo, pero nos ha dado la razón.
1: Nos ha dado la razón ante el empresariado catalán que ayer escuchaba a Feijóo. Hoy Sánchez ha defendido la necesidad de impulsar la reforma del sistema de financiación autonómica y ha puesto en valor sus acuerdos con Junts, aunque quizá lo más destacado de su intervención, también en el turno de preguntas, ha sido este anuncio político.
9: Esta misma semana se va a publicar la orden de elaboración en el Boletín Oficial del Estado y a lo largo de este mes lo que vamos a hacer es actualizar el cuadro macro con el objetivo de aprobar nuestras cuentas de coordinación de los presupuestos generales con el resto de fuerzas parlamentarias en las Cortes Generales.
1: Jordi Fàbrega, ¿qué tal? Muy buenas tardes.
10: Hola, buenas tardes.
1: Bueno, el gobierno reivindica la legislatura con este anuncio que en realidad tiene una cara B tras este titular, ¿no?, llamativo, y es una novedad importante, como hemos contado a las dos, porque el gobierno realmente lo que anuncia es que renuncia a presentar presupuestos para este año.
10: Sí, han sido múltiples las veces en las que el Ejecutivo había asegurado que iba a presentar los presupuestos del 26 y hoy lo que hace Sánchez es hacer oficial algo que se daba por hecho, y es que no habrá presupuestos del 26. El gobierno entierra estas cuentas y empieza a trabajar ya para presentar los presupuestos del 27, que serán, dice el presidente, de marcado carácter social.
9: Van a ser unos presupuestos sociales, porque el objetivo del gobierno de España es redistribuir esa riqueza. Dos, vivienda, que va a tener un peso prioritario en esa propuesta de presupuestos generales del Estado, con el mayor despliegue de recursos públicos que se haya conocido jamás en la historia de nuestra democracia.
10: Empezar en junio a trabajar en los presupuestos del año siguiente es lo habitual, lo que marca el calendario, pero cobra importancia el anuncio, como dices, porque con él el gobierno trata de demostrar que tiene intención de acabar la legislatura, aunque hay que recordar que para que estos presupuestos se aprueben en el Congreso será necesario el apoyo de todos los socios y que tendrán que dar ese apoyo a pocos meses de las elecciones, tanto autonómicas como generales.
1: Gracias, Jordi. 2:43, el Partido Popular, la moción en ninguna parte y una línea roja que hipoteca a Feijóo, sus acuerdos con Vox, que hoy dan otro pasito en Castilla y León.
11: Hora 14. 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
1: Sin sorpresa, primero Extremadura, después Aragón y ahora Castilla y León. El Partido Popular se pliega de nuevo a Vox y asume en su acuerdo de gobierno con la ultraderecha el principio de prioridad nacional. Mañueco y Pollán, el hombre de Abascal en las Cortes de Valladolid, pues han comparecido juntos este mediodía. Pollán será su vicepresidente y Vox le araña al Partido Popular tres consejerías con competencias sensibles como la inmigración, cultura o ganadería. El texto del acuerdo es prácticamente un calco del contrato tipo que ya han sellado Pupi y Vox para desatascar los gobiernos de Guardiola y de Azcón. Radio Valladolid, Álvaro Hernández.
12: Un texto con 19 ejes y 324 medidas que incluye medidas como la prioridad nacional, recorte de ayudas a sindicatos o un plan de choque contra la política migratoria del gobierno de España o un extenso plan de vivienda. Tanto Mañueco como Pollán celebran este acuerdo.
13: La prioridad nacional, una asignación prioritaria de los recursos públicos a quienes tienen un arraigo real, verificable, efectivo con nuestra tierra.
14: Prioridad nacional en las ayudas a la vivienda y en las ayudas sociales. Trabajo importante de fiscalidad para las familias y para los jóvenes. Y rechazo y un plan de choque contra las políticas migratorias de Pedro Sánchez.
12: La semana que viene se celebrará la investidura de Mañueco y la nueva junta comenzará a andar.
1: Pues este es el acuerdo. Nosotros vamos a hacer la comparativa, una de parecidos razonables. Bueno, Adriana Jordán, la base es la misma, los acuerdos se parecen muchísimo, pero sí podemos decir que en muchos aspectos este es un acuerdo, digamos, menos ambiguo, ¿no? Adriana, ¿qué tal? Buenas tardes.
15: ¿Qué tal? Buenas tardes. Sí, este acuerdo duplica en páginas a los anteriores, tiene más de 300 medidas, mucho más exhaustivas, desde un kit para autónomos hasta ayudas para el carnet de conducir, medidas para promocionar la caza y la pesca o para traer de vuelta a los ciudadanos de Castilla y León que dejaron su territorio por irse a otro país. Es un texto más minucioso, pero lo troncal se mantiene. Como en Extremadura y Aragón, PP y Vox vuelven a pactar que la prioridad nacional sea el criterio principal para acceder a una vivienda o ayudas sociales. También van a reducir esas subvenciones a sindicatos u ONGs y van a recortar en cooperación internacional al desarrollo. Lo van a escrutar todo PP y Vox mediante esas auditorías que ya implementaron en otros dos territorios para señalar que es o no un gasto superfluo. En Castilla y León se va a vigilar además de nuevo al máximo a los migrantes. En este pacto de gobierno anuncian la reforma del padrón y la reducción al máximo de las ayudas para los menores migrantes, a los que llaman menores ilegales y que, como dicen, Vox y PP van a devolver con sus padres. Repiten además en este texto esa prohibición del burka y del niqab de los espacios públicos y reducir la burocracia. El PP sí se lleva el compromiso de los de Abascal para cerrar un presupuesto al año hasta 2030, mientras Vox, como pasó en Aragón, tendrá 3 puestos en el gobierno autonómico.
1: En resumen, Vox vuelve al gobierno de Castilla y León con más poder, si cabe, el gobierno que abandonó en su día y Mañueco está condenado a gobernar con ese partido del que se quería librar antes de la cita electoral del 15 de marzo. Por cierto, otra autonomía en la que el Partido Popular logró esquivar la repetición electoral y la crisis abierta por Carlos Mazón y su gestión de la Dana gracias a Vox, la Comunidad Valenciana. Allí, el mundo de la cultura, el sector del audiovisual valenciano, ha denunciado que el gobierno de Pérez Llorca ha dado una subvención directa a una película de Disney. En teoría, el Partido Popular y Vox pues no son muy amigos de dar subvenciones al cine, las critican de hecho, pero la cosa debe ir por barrios o por autonomías, porque a esta producción no es que le den dinero, es que le van a dar Pepa Blanes prácticamente todo el dinero presupuestado para respaldar estas producciones audiovisuales en la Comunidad Valenciana.
15: Unanimidad total ante esta adjudicación del gobierno de la Generalitat, del PP. Piden explicaciones al haber descubierto que se dará 5 millones de euros a una productora asociada con Disney para el rodaje en Alicante de una producción extranjera. Para poner en contexto, el presupuesto total del Instituto Valenciano de Cultura es de 6,7 millones de euros y hasta ahora lo máximo que se ha dado a un único proyecto son 500.000 euros.
16: Exigimos respuestas y exigimos responsabilidades a la Generalitat Valenciana por este anuncio inesperado.
15: Rafa Molés, productor, pide a la Generalitat explicaciones, como el resto de sus compañeros. Primero, ¿por qué se da ese dinero a una sola productora que hasta hace unos días no tenía sede fiscal en la comunidad? Que digan cómo se va a retornar ese dinero, un requisito imprescindible para las ayudas, y también cómo va a repercutir en el cine valenciano. Además, alertan de que esto podría volver a poner en cuestión la viabilidad de Ciudad de la Luz, el proyecto faraónico de Zaplana, que ya tuvo multa de la Unión Europea.
1: Sumamos a esto lo que hemos contado a las 2 como última hora. La Audiencia de Valencia finalmente va a permitir la personalización de Carlos Mazón en el caso Dana. Recordemos que esto lo había rechazado la jueza de Catarrocha después de que previamente el TSJ no diera luz verde a la imputación de Mazón en esta causa. Nos vamos ya hasta la redacción de informativos. Javier Llana, con dos cuestiones de las que llevamos pendientes durante toda la mañana en Euskadi y en Murcia. Empezamos por el accidente en el que ha muerto en una carretera de Guipúzcoa 5 policías forales de Navarra.
17: Sí, ha ocurrido en el Goibar. Los 5 agentes que iban a un curso se han chocado con su furgoneta contra un camión cisterna, lo que lleva provocando toda la mañana cortes en la AP8 en ambos sentidos.
1: Estamos en Radio San Sebastián, información de Miquel Felipe.
18: El trágico suceso ha ocurrido a las 9 y cuarto de la mañana en la AP8 entre Eibar y el Goibar. 5 policías forales de Navarra se dirigían al centro policial de Yurreta, en Vizcaya, tras ser invitados por la Ertzaintza para probar un nuevo material, pero han fallecido tras chocar su furgoneta con un camión cisterna. La diputada general de Guipúzcoa, Aider Mendoza, se lamentaba tras esta desgracia.
19: Tenemos que lamentar el fallecimiento de 5 policías forales, absolutamente dramático, y como institución foral queremos transmitir todo nuestro cariño, nuestra cercanía a las familias familias que están pasando un momento dificilísimo.
18: Los cinco agentes han fallecido en el acto y el conductor del camión se encuentra en estado leve tras ser trasladado en helicóptero a un centro hospitalario de Alto Deba.
17: Además, sigue mejorando la situación en el incendio de Murcia, en el Parque Regional del Valle Carrascoy, que ha arrasado unas 177 hectáreas. El fuego está controlado y perimetrado y los medios aéreos han dejado de hacer descargas directas al no existir frente activo. El gobierno murciano confía en que pueda quedar estabilizado esta misma tarde.
1: Y a la vuelta, la paz se tambalea y mucho en Irán. Teherán ataca intereses norteamericanos en Kuwait y en Bahrein. Hay al menos un muerto. ¿Y Donald Trump? Trump reconoce su bronca con Netanyahu, en la que le dijo que estaba jodidamente loco. Trump dice que está preocupado con la posición de Israel, que está dificultando la paz que Trump no es que busque, es que la necesita.
11: Hora 14. Javier Casal.
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1: 2:52, se reavivan las hostilidades en el Golfo. Son ataques de baja intensidad, pero que ponen en peligro lo escasamente avanzado hasta ahora. En su respuesta, Irán ha atacado Kuwait, que se ha visto obligado a suspender los vuelos internacionales durante buena parte de la mañana. Corresponsal en Oriente Próximo, Nuria Garrido, ¿qué tal? Muy buenas tardes.
29: ¿Qué tal? Buenas tardes. Sí, el aeropuerto internacional de Kuwait ha vivido hoy escenas de pánico después de que impactara un misil iraní en la Terminal 1. El bombardeo ha matado a una persona y ha dejado a otras 63 heridas, entre ellas pasajeros y trabajadores del aeropuerto, además de causar una enorme destrucción. Irán, horas antes, había reivindicado haber atacado con drones y misiles una base de helicópteros estadounidense en Kuwait y también otra base en Bahrein, si bien Estados Unidos lo ha negado. Irán ha justificado estos ataques diciendo que son la respuesta a bombardeos estadounidenses previos contra una torre de comunicaciones en la isla iraní que se envía. Además, ha dicho que Kuwait, Bahrein, tienen una responsabilidad directa, asegurando que sus instalaciones habían sido utilizadas para apoyar estas operaciones militares que ha lanzado Washington esta madrugada contra Teherán.
1: La guerra en Ucrania, además, ha entrado en una nueva fase, una etapa mucho más dura. Ucrania ha respondido con el envío de cientos de drones al último ataque masivo de Rusia, ataque que incluía la capital ucraniana, que justo hoy, solo horas más tarde, ha visitado el secretario general de la OTAN. Información de Sara Aranda.
30: Una visita cargada de simbolismo que refuerza el apoyo de la Alianza Kiev. Rutte se reúne con Zelensky un día después de uno de los ataques rusos más masivos, con más de una veintena de muertos. Ucrania ha respondido, según Moscú, lanzando 754 drones. Han atacado la planta petrolífera de San Petersburgo. Las explosiones las han escuchado los participantes del Foro Económico Internacional, que ha arrancado hoy allí y donde está prevista la intervención de Putin. El Kremlin asegura que continuarán atacando Ucrania de forma sistemática para evitar este tipo de ataques y denuncia 8 muertos tras el impacto de un dron contra un autobús.
1: 6 minutos para las 3. La jueza que investiga a Jonathan Andic por la muerte de su padre, el fundador de Mango, ordena investigar si pudo haber terceras personas involucradas en el supuesto homicidio. En concreto, la jueza pide investigar el papel e influencia de la psicóloga que atendía a padre e hijo en esas fechas. Información desde Radio Barcelona de Andrea Villoria.
30: Sí, la jueza pide revisar los mensajes y conversaciones del investigado Jonathan Andic con su psicóloga a fin de conocer la posible influencia de terceras personas y concretamente de la terapeuta. Es lo que se desprende de un auto que ha avanzado El País y ha consultado la SER y en el que la jueza avala una batería de medidas. Por ejemplo, que se identifique todas las personas con quien Jonathan habló ese mes de diciembre para aclarar quién hizo la propuesta de ir a Montserrat y si intervino alguien más. También revisar los mensajes de la víctima en los 7 meses previos a su muerte para comprobar si había hecho cambios en la herencia o requerir a Vodafone el registro de llamadas del primogénito mientras estaba de viaje en Quito para confirmar o descartar lo que ya avanzamos en la SER, la sospecha de los Mossos de que pudo aprovechar ese viaje para deshacerse de su teléfono.
1: Y a la vuelta, en 1:40, los coches autónomos llegarán a Madrid a finales de este año.
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1: Pues sí, Madrid será la primera ciudad europea en la que Uber va a lanzar su promesa de coche autónomo, aunque al principio lo harán con un supervisor. Lo han anunciado en la primera jornada del South Summit, encuentro que reúne esta semana en Madrid a más de 2.000 inversores, emprendedores. Siguiéndolo está Javier Díaz. ¿Qué tal? Muy buenas tardes.
5: Buenas tardes, sí, jornada de inauguración en este South Summit, el principal foro europeo sobre inteligencia artificial, emprendimiento e innovación. Más de 20.000 asistentes, 5.000 startups y 2.000 inversores se reúnen estos 3 días en Madrid con grandes empresas presentes y anuncios como el de Uber.
6: This year, probably by the end of the year, we will hopefully see the vehicles going around in the city.
5: Se ha anunciado hoy aquí que a finales de 2026 habrá coches autónomos en Madrid, la primera ciudad en Europa que acogerá este proyecto. También llenan este espacio visitantes, empresarios, inversores de todas partes del mundo.
7: So we came here today from Estonia.
8: And... Hi, we are Energia from Poland.
9: England, UK.
8: Okay. Hola, yo soy de Startup Portugal.
10: Bueno, nosotros somos Ecosistema Global, somos empresa de Argentina.
5: Con la inteligencia artificial como protagonista y la ciberseguridad también muy presente con la participación de la OTAN en esta, la 15ª edición del South Summit aquí en Madrid.
1: Y al cierre, esta tarde comienza el Primavera Sound, uno de los festivales más consagrados de este país. Hasta el próximo domingo, 150 artistas van a actuar sobre 18 escenarios distintos de Barcelona. Allí nos vamos, está en Barcelona Ferran Dalmau.
26: Hoy primer día de un Primavera Sound que arranca con conciertos gratuitos. Guitarrica de la Fuente. El festival repite cita en Barcelona con un cartel muy completo desde hoy hasta domingo. Con Doja Cat, Massive Attack y Bad Gyal el jueves y el viernes, el relevo se lo darán Addison Rae, The Cure y Skrillex. Otro de los más esperados será el sábado, concierto de The XX. Un Primavera Sound que reunió 293.000 personas el año pasado en Barcelona.
1: Mañana nosotros estaremos haciendo este Hora 14 en directo desde Madrid, desde el Seremos de la SER. Nos marchamos esta noche, todo el análisis del día en Hora 25 con Aymar. Y nosotros, como digo, mañana tenemos programa especial desde las 2, no en Canarias, aquí en la Antena de la SER. Hasta mañana. Adiós.
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Hoy nuestro Ser Deportivo va a girar en torno al primer partido del playoff que tiene por delante Sune Bilbao Basket en 4 horas en el Ros Arena frente al equipo más en forma de la liga, el Valencia Basket. Unos playoffs que no pisaba desde hacía 11 años. Vamos a hablar en nuestro Play Basket Vizcaya con uno de los que jugaron aquel último encuentro de la lucha por el título, que por cierto fue también contra el Valencia en los cuartos de final. El gran Quino Colom. Todo eso será a partir de las 3:30 de la tarde, pero antes ha hablado Luis de la Fuente esta mañana de los porteros de la selección, y eso atañe directamente a Simón. Ha confirmado que Nico no estará mañana en el amistoso contra Irak, y esta mañana además se ha presentado el Open Vizcaya de Golf, que se va a disputar del 19 al 21 de este mes de julio. Este es el menú para hoy, así que si os gusta, ni os mováis. A las 3:20 estamos aquí con todos vosotros.

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1: Con toda la redacción de deportes, todo el equipo del programa, aquí estamos para contaros hasta las 4 todo lo que creemos que os va a interesar saber de lo que ha pasado en el deporte ya este miércoles y lo que va a pasar. 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Cualquier manera nos parece genial para sentiros ahí. Si a la hora del programa te pilla con lío, pues luego nos escuchas después en Ser Podcast y fuera. En cualquier caso, gracias por escucharnos como sea en un día en el que las elecciones a la presidencia del Real Madrid, la verdad, ya empiezan a agitar en serio la actualidad. Hoy Riquelme va a hablar, creo, de Haaland y Florentino anuncia que el jueves cuenta un bombazo en forma de fichaje, aunque ya hay un anuncio oficial en la candidatura de Riquelme desde hace unos instantes y tiene que ver con Fernando Hierro. No tardo en ampliaros, aunque antes... Este es el nuevo premio Princesa de Asturias de los deportes fallado esta mañana.
2: Le pega al argentino Benedetto Pizquierdo.

0: donde el gran protagonista de las últimas horas es nuestro seleccionador Luis de la Fuente, que anoche pasó una hora con Manu Carreño y los nuestros en el larguero y dejó, entre otras, esta frase ambiciosa sobre el favoritismo de España en el Mundial. Ambiciosa, pero matizada.
1: ¿Tenemos opciones de ganar el Mundial? Claro que sí. Nos sentimos capaces de conseguirlo, pero también que la gente tiene que entender que es muy difícil. Hay otras selecciones tan potentes, tan preparadas como la nuestra. Alemania, Inglaterra, Portugal, Brasil, Argentina, Países Bajos, Francia. Para mí es el Mundial en la historia con más candidatos reales a ganar el Mundial.
0: Y entre ellos y nosotros no nos cortamos de decirlos desde el principio. Somos candidatos, somos favoritos. Ahora más de Luis de la Fuente de anoche, que estuvo muy claro, pero del protagonista la noticia. Ojo a esta. Mitchell, os hemos contado esta semana que ha firmado como nuevo entrenador del Ajax. Puede que entre sus peticiones esté un jugador del Real Madrid, Antón Meana, muy buenas tardes.
2: Buenas tardes, eso dicen medios de máximo prestigio en España y en Europa. Hablan de una negociación avanzada entre Ajax y Real Madrid por Dani Ceballos. Los de Ámsterdam, con Mitchell de entrenador, pagarían, según esas crónicas, unos 6 millones de euros. La cadena SER no lo desmiente, solo faltaba, pero tampoco lo puede confirmar porque fuentes directas nos piden mucha prudencia. Nos bajan directamente el suflé. Ceballos le dijo al club antes de vacaciones lo que él quería y en esa conversación no apareció el destino holandés. Él está muy tranquilo, eligiendo club para el año que viene sin prisa por firmar, y como digo, nos recalcan que sí que pueden estar negociando el Madrid y el Ajax, pero que no estaría próxima la firma del contrato.
0: Estaremos atentos. También lo estábamos ayer hasta ahora del partido de cuartos de final de Roland Garros de Jodar ante Zverev, que nos acabó ganando. Pero con 19 años, en su primera aparición, al madrileño que le quiten lo bailado.
3: Estoy contento con el torneo que he hecho, con mi primera participación en París, pero bueno, soy consciente de que no, porque haya llegado ahora a cuartos, eso significa que siempre vaya a conseguir este resultado o mejores resultados. Lo que significa es que, bueno, las cosas estoy haciéndolas bien, es mi primer año todavía en el circuito, tengo un margen de mejora yo creo que bastante grande y bueno, me quedo con eso. Este partido en la pista central, ¿no?, en París, me da mucha experiencia y me permite pues saber lo que es ya jugar en una pista central, ¿no?
0: La verdad, tenemos tenistas para presumir más allá de Alcaraz y eso mola todo. Y todo para presumir está hoy en Tenerife con su equipo de baloncesto, que ayer ganó en el Palacio de los Deportes del Real Madrid. Y eso en unos cuartos de final le pone una victoria en dos partidos de eliminar al equipo de un Sergio Scariolo que ya venía de una muy mala racha en la Liga.
4: Yo no creo que tiene nada que ver las derrotas del partido de Liga, que como todos sabemos no tiene ninguna relevancia. Tenido que hacer muchas cosas antes y después para recuperar, para prepararlo, para compensar las ausencias. Yo no creo que ahí está el problema. Y evidentemente, en la faceta, sobre todo defensiva, hoy no hemos estado a la altura de un partido de playoff. Ahora tenemos que estar a la altura del siguiente. No me planteo caer el jueves, me planteo que mañana nos preparemos e intentemos entender qué es lo que podemos hacer mejor e ir a Tenerife a intentar ganar el jueves. Ese es el plan.
0: Pues el plan, pero el plan nuestro de cada día es tras la portada ordenar y contaros el resto de la actualidad de la jornada. Eso es gracias al equipazo del programa, hoy con Óscar Ejido y Sonia Luz en la producción y con Emilio Escribano e Isabel Fernández como cracks de la técnica. Recuerdo, emitimos desde el estudio Carlos Llamas de la SER para el mundo. Estáis en SER Deportivo, son las 3:05. Alicia Fernández también lo agradece. Vamos al lío ya.
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0: Sonido selección en la SER. Mañana España-Irak. Partido amistoso en Riazor. Primer escalón en la preparación de los nuestros de cara al Mundial. Último entrenamiento hoy. Anoche Luis de la Fuente en el larguero. Novedad en más frases del míster Javier Herráez. Muy buenas tardes.
11: ¿Qué tal, John? Muy buenas tardes. Están aquí en Las Rozas 23 de los 26. Faltan Raya, Fabián y Zubimendi, que se van a enganchar hoy ya a la selección. Ayer lo hizo Mikel Merino, que va a tener minutos frente a Irak. Mañana a las 9 en el estadio del Deportivo de La Coruña, nos cuentan y tiene información la federación de que afortunadamente han salvado el césped. Ya hay que ser cafre para arrancar el césped de una celebración, no hay quien lo entienda, también asientos, pero esto es un problema de educación, no tiene nada que ver con el deporte ni con el fútbol. Y mañana ese partido, primer partido amistoso. Yo le pregunto por el tema de los porteros hoy en rueda de prensa, si va a ser Unai Simón ya siempre, es el titular para el Mundial, pero hay dos amistosos, veremos lo que decide finalmente. No están los jugadores lesionados, que están ya casi recuperados y que están en el Mundial, como son

0: Lamine Yamal, como es el caso también de Víctor Muñoz y de Nico Williams. Anoche estuvo espectacular, como siempre, el técnico español. Vamos a escuchar un fragmento de lo que él quiere. Es un hombre veterano, con mucha fuerza, que quiere hacer un gran mundial y que piensa también, ¿por qué no?, en el 2030.
1: Titular, ¿a quién, en su sano juicio, sí, si tú le preguntaras, ¿te gustaría dirigir a la selección española, siendo seleccionador más, en el mundial de tu país? Estaría, sería un loco que dijera no. Yo te digo, pues claro que sí, ahora queda muchísimo tiempo.
2: ¿Pero tienes la sensación de que después de la selección te quedan más aventuras en el fútbol, de clubes
1: no,
2: y tal?
1: No, es difícil, no, no. No, yo creo que ya, creo que terminaré mi...
2: Las últimas pesas las vas a levantar como sí, seleccionador.
1: Pero me quedan muchas pesas que levantar.
3: Y de lo que dijo el míster anoche en el larguero a lo que ha sido la mañana en sala de prensa con Borja Iglesias acompañando al seleccionador nacional. Antón, muy buenas de nuevo.
4: Sí, hola de nuevo. Borja Iglesias, que puede ser el Fernando Llorente de 2010 o el Joselu de la Eurocopa del 24. Feliz, el compañero de Ferran y Oyarzábal en el frente ofensivo, pero que no ha marcado gol con España. Puede ser mañana su primer día en el campo del principal rival del Celta, el Depor, y así analiza el ansia que tiene por marcar con España por primera vez.
5: No, la verdad, obviamente me hubiese gustado hacerlo ya, pero también entiendo que es que los tiempos muchas veces no los elegimos y en muchas etapas que he tenido en mi carrera me ha costado más o menos y siempre pues han sido las que han sido. Sí que es cierto que obviamente, claro, me apetece marcar gol y tengo ganas, pero también firmo no hacerlo y que vaya todo perfecto y disfrutarlo.
3: Borja, el míster, además de las declaraciones en la previa del choque de mañana, ¿alguna novedad más, Javi?
0: Bueno, pues hay que pensar que el viaje va a ser mañana, cambia un poco los hábitos de la selección, toda vez que es el primer partido de un mundial, ojalá que España llegue a últimos del mes de julio, y bueno, buenas noticias en cuanto a Lamine Yamal, en cuanto a Nico Williams y a Víctor Muñoz, que pueden jugar, vamos a ver si lo estima oportuno, el primer partido frente a Cabo Verde, allá por el 15 del presente mes de junio.
3: Gracias Javi, gracias Antón, eso es lo último de lo nuestro, de la roja, lo que no es España, pues el resto de selecciones también prepara el mundial. Amistosos de las últimas horas y de las próximas con Courtois, por ejemplo, parando a Modric como titular. Oscar Ejido, buenas tardes.
6: Hola, Paco, muy buenas. El portero Real Madrid dejó la portería cero en Rijeka contra la Croacia de Modric, que jugó 58 minutos. Lo hizo como titular y usando una máscara porque tiene roto el pómulo. Precisamente la primera parada importante del partido fue de Courtois a Modric. Bélgica ganó 0-2 con goles de Tielemans en la primera parte y de Lukaku con el descuento. Y además Marruecos goleó a Madagascar por 4-0 con doblete de Saibari y goles de Raimi y del Cavi. Y gana, derrotó a Gales por 0-1.
3: Fuera de amistosos de selecciones, en Uruguay, rival nuestro de la primera fase, hay lesión. Sonia Luz, buenas tardes.
7: ¿Qué tal? Buenas tardes. Sí, la del centrocampista de Rascaeta, lesión muscular en el gemelo, podría apartarle del Mundial, aunque a la espera de conocer el alcance exacto, mala noticia sin duda para el centrocampista del Flamenco. Mientras, Brasil se ha entrenado por primera vez en Estados Unidos, primera charla de Ancelotti sobre el césped de los New York Red Bulls. Y estamos ya con los anuncios, ha salido la primera parte de Argentina, protagonizado por La Escaloneta, habrá que estar atentos al serial, pero yo me voy a quedar con este de la televisión de Dinamarca.
8: Hola, España. Este es un mensaje oficial de Dinamarca para vosotros. Acabamos de convocar un referéndum nacional sobre qué selección debemos apoyar a los daneses durante el Mundial. Pero España lleva mucho tiempo siendo uno de nuestros destinos favoritos.
7: Resumen, Dinamarca elige a España para animar durante el Mundial y vamos a terminar, Joe, con otra noticia divertida y es que Eden Hazard, el ex del Real Madrid, ha decidido sacar provecho a las mofas sobre su estado físico y lanza su propia hamburguesa para el Mundial.
3: Hamburguesa Hazard. Y además una de las estrellas de la historia de Uruguay ha hablado hoy en Madrid de su selección y la nuestra. Nosotros, que Diego Forlán, Jorge Palma, buenas tardes.
9: Buenas tardes, Paco Jo, el ex delantero uruguayo, el que fue bote de oro con el Atlético de Madrid y el Villarreal, hoy ha presentado su documental titulado El ascenso de Diego Forlán. Y hemos tenido la suerte y oportunidad también de preguntarle sobre el Mundial y a quién ve favorito para ganarlo. Una de sus apuestas es la selección española.
10: Y habrá que ver, yo creo que, a ver, no es que uno sea conformista, vos agarrás a los argentinos y te dicen nosotros vamos a ganar el Mundial, lo vienen diciendo todos los mundiales, el año pasado lo dije, el Mundial pasado lo dijeron y lo ganaron, es su forma de ser, capaz que los españoles son más cautos, por más que tienen una selección que para mí es una de las grandes candidatas.
3: Bueno, pues nos quedamos con eso, así avanzan las selecciones alrededor del Mundial, alrededor del fútbol hay más. Lo último, anuncio en las elecciones a la presidencia del Real Madrid por parte de la candidatura de Enrique Riquelme. Héctor Fernández, buenas tardes.
11: Hola, Paco, muy buenas. Fernando Hierro será el nuevo director de cantera del Real Madrid si Enrique Riquelme gana las elecciones este domingo día 7. Hierro, jugador blanco durante 14 temporadas y que tras su retirada había ocupado puestos de entrenador y sobre todo como director deportivo, ocuparía el cargo de mayor responsabilidad en la fábrica, en el desarrollo del fútbol base. Riquelme, al anunciarlo en redes sociales, ha dicho que la fábrica necesita liderazgo, exigencia y madridismo. El candidato sigue perfilando su organigrama. Hierro, director de cantera. Raúl, director deportivo. Falta por conocer el nombre del entrenador. Y en cuanto a jugadores, parece claro lo de Rodri. Esta noche, en primetime televisivo en El Hormiguero, anunciará presumiblemente el nombre de su gran estrella internacional. Mientras, Florentino Pérez, sin actos convocados hoy, se guarda sus grandes bazas para los últimos días de la campaña.
3: Eso del Madrid, del Atleti, tenemos una novedad. Publican en Italia un interés de la Juve en el capitán Coque. Pedro Follana, buenas tardes.
12: ¿Qué tal, Paco Jo? Buenas tardes. Sí, es lo que publica la Gazzetta en Italia, que la Juve ha pensado en Coque para reforzar su centro del campo. Coque no ha comunicado todavía oficialmente en público que sigue en el Atlético de Madrid, pero la realidad, Paco Jo, es que renovó ya de forma automática un año más. Él quiere seguir, el cuerpo técnico cuenta con él y con los fichajes que se tienen que hacer, pues no hay margen para cubrir una marcha de Coque. Por tanto, salvo que el futbolista cambie de opinión este verano, la idea suya y la de todos es que siga un año más como capitán del Atleti.
3: Pregunta, ¿el Barça va a forzar movimientos de salida más allá de Lewandowski y Ansu para que le cuadren las llegadas? ¿Qué jugadores podrían salir? Nils Solá, buenas tardes.
13: Hola, ¿qué tal, Paco Jo? Buenas tardes. Pues bueno, hay varios nombres claros, sobre todo los de Marc Casado y Rumi Bargi. Estos dos, en principio, tendrían que salir para que puedan entrar otros, como más allá de Julián, Bernardo Silva. Y también el club escuchará ofertas, si llega alguna importante, para Jules Koundé, porque consideran que el año que viene Eric podría ser el lateral titular.
3: Y en esas curiosidades de mercado os quiero contar lo de la cláusula menguante de Budimir, que estaba el año pasado y este año repetimos. Javier Laquirain, buenas tardes.
14: ¿Qué tal, Paco Jo? Un clásico de cada verano en Osasuna y más en este, con el escaparate del Mundial para el delantero croata. Época de rebaja, su cláusula de 20 millones de euros se reduce a 8 millones para Europa, 10 para clubes de fuera del continente. Fecha límite el próximo 1 de agosto, que vuelve a subir a 20. Todo pese a su edad, camino de cumplir los 35 años el mes que viene, pero garantía de gol. Mínimo 16 en las tres últimas temporadas, más de 80 en las 6 que lleva jugando en Osasuna. Un Budimir que acaba contrato dentro de un año y en la concentración de Croacia antes de partir rumbo a Estados Unidos reconocía que no se plantea salir, que está a gusto en Pamplona y en Osasuna.
3: Cuatro de banquillos muy rápidas. La primera, que está a punto de ser oficial, lo de Iraola y el Liverpool. La segunda, que podemos escuchar a Íñigo Pérez, presentado ayer con el Villarreal. Xavi Isidro, buenas tardes.
15: ¿Qué tal, Paco Jo? Muy buenas. Así es, ayer fue presentado en la Cerámica en un acto marcado por la ilusión y la responsabilidad que asume el navarro en esta nueva etapa, acompañado por el presidente Fernando Roig. El ya exentrenador del Rayo se ha mostrado agradecido por la oportunidad y convencido de que encaja en la filosofía del club amarillo tras recibir una oportunidad que, dice, no podía rechazar.
16: Uno no necesita mucho convencimiento para decir que sí a un equipo como el Villarreal. Por lo tanto, en el momento en el que surge esta opción, uno no tiene ojos para nadie más.
3: Opción lógica y aceptación lógica por parte de Íñigo Pérez. También lógica la aceptación de Mitchell, que la oferta, el contrato y su presentación con el Ajax.
17: For me is a great moment in my career. Jordi know me.
18: Para mí es un gran momento en mi carrera. Jordi me conoce de mi rendimiento en España. Hemos hablado de la filosofía del Ajax y la mía, de mi estilo y de cómo mi estilo encaja.
17: De my philosophy, my style, how my style works here.
3: Y ya puestos, hablamos del futuro del banquillo del Getafe, que sigue pendiente de Bordalás. Con nuevas reuniones, José Palacio, buenas tardes.
19: Hola, ¿qué tal? Muy buenos, Paco Jo. Ayer hubo una reunión, está prevista también otra en el día de hoy, porque todavía no se aclara el futuro del técnico alicantino, si va a seguir en esta temporada en Conference League del Getafe o si se va a marchar, como todo apuntaba, antes de que terminara la temporada. No hay nada roto, nada firmado, siguen las reuniones y las negociaciones, eso sí, ambas partes, pero sobre todo el Getafe quiere que se termine ya cuanto antes y sepa si pueden contar con José Bordalás o tienen que buscar nuevo entrenador.
3: Y cierro con la selección femenina de fútbol, que el viernes juega el enorme encuentro ante Inglaterra en Mallorca. Sonia.
7: Sí, enorme por cartel y por trascendencia. En juego liderato de grupo en la clasificación para el Mundial. España tiene que ganar por dos o más goles a las campeonas de Europa. Es difícil, pero no para este grupo. Lo dice la guardameta Catacol.
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3: Iba a decir vamos al polideportivo, lo digo ahora y en paz. En polideportivo, premio Princesa de Asturias de los Deportes para Leo Messi. Martín Gago, cuéntanos.
4: Campeón del mundo de la Champions, 8 balones de oro, para muchos el mejor jugador de fútbol de la historia, y ahora premio Princesa de Asturias de los Deportes 2026. Lionel Messi recoge el testigo de Serena Williams a sus 38 años y a las puertas de su sexto mundial con Argentina. Es la cuarta vez que se otorga dicho galardón al fútbol, pero la primera vez a título individual. En 2002 lo ganó la selección de Brasil, en 2010 la selección española, y ya en el 2012 Xavi Hernández e Iker Casillas de manera conjunta por encarnar los valores de la amistad y el compañerismo.
3: Baloncesto y primero partido de dos series de cuartos en el Rocha Arena. Valencia Osorna Bilbao, Carlos Martínez, buenas tardes.
21: Hola Paco, buenas tardes. Avisado está Valencia Basket de lo que ocurrió ayer con las victorias de los dos equipos peor clasificados fuera de casa, pero está otra vez en un gran momento el equipo de Pedro Martínez con tres victorias en sus tres últimos partidos de la semana pasada que le han dado la segunda posición que repite respecto al año pasado. Hay algunas dudas físicas de varios jugadores, sobre todo de su estrella, de Jan Montero, con problemas en un hombro, y enfrente el equipo revelación de la temporada, el Bilbao Basket, que vuelve a jugar unos playoffs 11 años después, y en aquella última ocasión, en 2015, fue precisamente eliminado por Valencia Basket.
3: Y después Baskonia Juventud, Kevin Fernández, buenas tardes.
24: Hola Paco, buenas tardes. Llegan los vitorianos terceros con 6 victorias seguidas y los verdinegros sextos con 5 victorias en los 6 últimos partidos. Bajas de los dos pivots, no está Khalifa Diop en el Baskonia, no está Ante Tomic en la peña, que es la bestia negra del Baskonia, y es que le ha ganado en 7 de los 8 últimos enfrentamientos. Se va a entregar el premio de máximo anotador de la temporada regular a Lubao Bucabarrot en la previa a las 9, Buesa Arena, ese Baskonia Juventud.
3: Ayer ganó el Barça en Murcia y sobre todo el Tenerife en Madrid, al que deja contra las cuerdas mañana sin margen de error si no quiere quedar en cuartos. Y además en tenis, en Roland Garros, se completan hoy los cuartos de la competición masculina. Ángel García, buenas tardes.
25: Hola Paco, juego sin Rafa Jodari, con mucho protagonismo italiano. Gerard Liasima abrirá el día frente a Coboli en unos minutos, y no antes de las 8 y cuarto Berrettini se verá las caras con Arnaldi por una última plaza en semifinales. Eso sí, tendremos a un español en semifinales, es Marcel Granollers en dobles.
3: Bueno, pues algo, desde luego es algo. Y tenemos noticia también dentro de la Fórmula 1, nos informa Jesús Balseiro que Leclerc ha renovado con la escudería Ferrari. Y así, tras 20 minutos de lo global, sumamos otros 40 con lo más cercano, con más compañeros hasta las 4 en este Ser Deportivos.
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27: Hola, ¿qué tal? La racha al día. Hoy arrancan los playoffs para Bilbao Basket. Hoy arranca una nueva etapa en la temporada que no estaba prevista. Hoy arranca la serie de cuartos contra el Valencia, dentro de poco más de 3 horas y media en el Rocha Arena. Así que dentro de unos minutos arranca un Play Basket Vizcaya especial con todos los contertulios y con Kino Colón, que fue uno de los que jugaron aquellos últimos playoffs hace 11 años, curiosamente, en cuartos también contra el Valencia. Pero antes les tenemos que contar otras cosas, así que venga, vamos a por ello. Alfonso Martínez Capi se encarga de la técnica.
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27: Es la música del Mundial. ¿Te gusta, Capi? A ver, espera un poquito, sube un poquito. A ver. ¿Qué? No, pone cara a Capi un poco de que no le hace mucha Muchas gracias. Esta mañana ha hablado Luis de la Fuente, rueda de prensa en la que han aparecido dos de los tres nombres propios del Athletic en esa convocatoria. Nico Williams, que sigue con su proceso de recuperación total, y Unai Simón. Pero antes, hola Verónica, ¿qué tal? Muy buenas.
0: Hola Diego, qué sorpresa, ¿no? Diego, sí. Lo de que se haya hablado de Unai y de Nico. Sí, bueno, ahora vamos con ello.
27: ¿Y de Iñaki qué? Porque miramos a la gana que ayer empataba con Gales en su primer amistoso. ¿Jugó Iñaki?
0: Sí, jugó un ratito al final, no fue titular, salió en el minuto 76, faltaba un cuarto de hora, entonces gana... Estaba ganando por la mínima 1-0 ese partido frente a Gales disputado en Cardiff. Entró Iñaki como parte de un triple cambio de Queiroz buscando, bueno, pues tratar de rematar, ¿no?, esa victoria en este amistoso previo para el Mundial, pero lo cierto es que llegó todo lo contrario, el empate de Gales en el tiempo añadido, así que un nuevo sinsabor, digamos, de esta gana que no termina de encontrarse en esta previa del Mundial. 1-1 ese empate en el amistoso, que es verdad que no va a ningún sitio, pero que nos deja esos dos titulares, que gana no gana y que Iñaki de momento no tiene un hueco con Queiroz como titular.
27: Bueno, pues les iremos contando lo que pase con Gana, con Iñaki Williams, como les contamos también lo que pasa con los jugadores del Athletic que están en la selección de Luis de la Fuente, un Luis de la Fuente que ayer pasó por el larguero, pero que esta mañana también ha dado rueda de prensa y primero ha hablado de los lesionados.
0: Sí, que traducido es Lamine Yamal, Nico Williams y Mikel Merino. Ha dicho que no descarta que ninguno de ellos pueda llegar para el primer partido, es decir, que es optimista en ese aspecto, que de momento para los amistosos, empezando por el de mañana, no van a estar, pero que el trabajo con ellos va muy bien.
5: Estamos perfectamente coordinados con los clubes, estamos dándole continuidad a una planificación que ya estaba establecida de hace tiempo y la verdad que la respuesta de los jugadores cada día es mejor. Vamos a ver día a día también a valorar esa evolución y tomaremos la decisión definitiva pues realmente a la víspera de este primer partido. Creo que la buena noticia es que creo que pueden llegar todos en buenas condiciones, pero también la noticia sería que veremos si creemos oportuno que participen o no.
27: Está bien que mantenga la incógnita hasta la convocatoria, lógicamente no va a decir si uno está o no está, bueno, pues para jugar o no para jugar y desvelar si la convocatoria va a ir por un lado o por otro, pero está claro que Nico no va a jugar el primer partido, por lo menos eso es lo que él pensaba antes de irse. Y también ha hablado de Unai Simón.
0: De los porteros, ha explicado que en estos amistosos va a ir eligiendo día a día, pensando qué es lo mejor para el equipo y que luego, una vez que llegue lo definitivo, lo oficial, el Mundial del día 15 de junio en adelante, ahí sí lo tiene claro. Fíjate que va con pregunta incluida.
6: Y preguntar si usted tiene claro su portero titular.
5: Sí, claro.
6: Si podría preguntarle, ¿es Unai Simón su portero titular para este Mundial?
5: Primero déjame que se lo diga a él. Yo tengo que, además, por respeto, tengo que darse, siempre tengo la costumbre de darles la primera noticia de la información de la alineación siempre a los jugadores. Pero si me preguntáis que yo sí tengo idea de qué portero a día de hoy, sabemos cómo es esto y qué puede suceder de aquí al día 15. Queda mucho. ¿Qué portero va a ser el portero que va a empezar el partido? Yo, sí, lo sé, lo sabemos. Y casi te diría el equipo.
0: Vamos, que él tiene claro que Unai Simón es su portero, no lo ha dicho, pero se deduce perfectamente de las palabras de Luis de la Fuente, que por cierto, sí ha dicho que de momento no va a estar David Raya, así que entre los que tiene va a tener que elegir. Recordamos que está Leo Román también en esa lista. Correcto. Para ampliar, ¿no?, estos días previos a viajar a Estados Unidos.
27: Bueno, pues antes de viajar a Estados Unidos, hoy viajaban a Coruña, donde mañana tiene ese amistoso frente a Irak.
0: Correcto, sino... en Riazor.
27: Muy bien. Pues con todo esto, venga, antes de ir a Play Basket Vizcaya, dos cuestiones más.
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27: Esta mañana se ha presentado la quinta edición del Open Vizcaya de Golf en Meastegui, en la Arboleda, que se va a jugar del 19 al 21 de este mismo mes de junio, promovido por la Diputación, que es la propietaria del campo, el campo público, y también promovido por la Asociación de Profesionales del Golf de España, la PGA en España. Un torneo que se ha consolidado como uno de los más destacados del circuito y que ya es conocido entre los participantes como el grande del Tumi Spain Golf Tour. Este que van a escuchar es Carlos Roca, gerente del club, sobre lo que distingue a el torneo de Vizcaya de otros.
7: Que se juega en un campo público, que la masa social del club, los abonados, se vuelcan con él, y que lo que hacemos es intentar que el profesional, cuando entre por esas puertas, se sienta como la estrella que queremos que sea. Queremos crear embajadores para que hablen de nosotros, de nuestro campo, de nuestro territorio. Y yo creo que eso es lo que le da el carácter especial. Cómo queremos y cómo cuidamos al que viene.
27: La inscripción para el torneo está abierta y se espera que el número de participantes supere la cifra de 140. Y antes del play basket y fieles a nuestras costumbres, vamos como en todas las previas de Surne Bilbao esta temporada con En Zona Rival. Hoy Alfonso Herrando se acerca a la figura de Jan Montero.
9: En las calles de Villajuana, uno de los barrios más populares de Santo Domingo, entre canchas improvisadas y recursos escasos, comenzó la historia de Jan Montero. Uno de los talentos más brillantes que ha dado el baloncesto caribeño en las últimas décadas. El escolta del Valencia viene de una familia humilde. No les faltaba de comer, pero no siempre tenían para comprar zapatillas. Aquella realidad le obligó a madurar muy rápido. A los 13 años dejó su entorno familiar y a sus amigos para perseguir una carrera deportiva y poco después emprendió el camino hacia Estados Unidos. La adaptación no fue sencilla. Mientras otros jóvenes vivían una adolescencia convencional, Montero ya estaba construyendo una carrera profesional. Él mismo ha reconocido que prácticamente no disfrutó de la adolescencia porque desde muy temprano tuvo que asumir responsabilidades poco habituales para su edad. La estrella del Valencia, a la que muchos dan por fichada por el Olympiacos a cambio de un pastizal, tiene verdadera electricidad. De niño era un chico bajito y delgado que buscaba el futuro en las canchas callejeras de Santo Domingo junto a su primo Smerling, 5 años mayor. Era la persona con la que se crió, protagonizaron muchas travesuras. Le tenía como un hermano. Su primo era apodado Pochocho y se desvió por el camino equivocado, por la delincuencia. Todos saben cómo acaban estas cosas, murió de forma repentina. A Jean no le gustaba el béisbol y optó por otro deporte. Se hicieron un aro con la rueda de una bicicleta a la que quitaron los radios. Siempre recuerda que su tío le llevaba a los partidos de la selección nacional y ahí soñaba con vestir aquella camiseta. Se aficionó a ver a Michael Martínez, aquel pívot que jugó en 1000 equipos y tuvo una experiencia muy corta en Europa. En España estuvo en Complutense y Zamora, en Lep2 y Eva. Era el capitán del equipo. Tampoco perdía de vista, Montero, a Miguel Suero y a Ransel Silva, que salieron del barrio. Eso sí, la persona a la que más quería parecerse era Kobe Bryant. Usaba el número 8, de hecho, en su honor. Con 16 años ya le llamaban El Problema. Jugando un torneo de las Américas sub-16, metió 40 puntos a Argentina y 30 a Estados Unidos. Así que era un quebradero de cabeza para los rivales. Alguien escribió el nombre en una página llamada Don Deporte en Instagram, en la Dominicana, y se quedó para siempre el apodo. Con solo 16 años tuvo un hijo, Jaylen, que crece en la República Dominicana soñando tal vez ser como su padre. Visitó Valencia durante la última Copa y vio muchas camisetas con el número 8 y El Problema escrito en la espalda. Alucinaba el chaval. A él no le gusta mucho el baloncesto, eso sí, prefiere el fútbol. Pero volvamos al pasado. Montero fue captado por la cantera del Gran Canaria. Un año después debutaría en la CB. Puro vértigo todo lo que hacía. Ahí estaba el cielo de la NBA y lo intentó con la Academia de Talentos Overtime Elite. Una temporada que no le sirvió para ser elegido en el draft de 2022, aunque sí disputó la Summer League con los Knicks. De vuelta a España, sin embargo, todo se iba a complicar. Desavenencias con el Granca le hicieron acabar cedido en el Betis, donde la rompió. No se presentó a los entrenamientos del comienzo del curso siguiente con el equipo insular, que acaba de bajar a Primera FEB, y todo parecía abocado a los tribunales, cuando encontró una solución. De nuevo, cedido, esta vez en Andorra. Y a partir de ahí, la explosión absoluta. Por ejemplo, uno de los reyes de la Euroliga. Por cierto, prometió que si la ganaba, se haría un tatuaje del trofeo y luego también del logo de la Final Four. No deja de recibir elogios y confiesa que los reconocimientos individuales los guarda en un trastero. En Valencia se siente uno más y le encanta la paella. Un jugador imparable que se cruza en el camino de Bilbao Basket.
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27: Qué bonitas historias nos trae Alfonso Herrán a nuestro ser.
9: Sí, me suena que es buen chaval. Es buen chaval, muy buen chaval, sí.
27: Bueno, Alfonso Herrán, compañero de...
9: A ver si no juega hoy, ¿verdad? A ver si no juega Montero.
27: Ah,
9: ¿para qué? ¿Para qué vas a jugar? ¿Para qué? ¿Para qué?
27: Estaba ya en Verónica que tiene problemas en un hombro, no sé.
0: Que descanse.
27: Yo no, a ver, que puede tenerlo, pero que yo creo que no es. O sea, yo creo que va a tener ahí.
9: Y Marcelinho tenía problemas y jugó contra el Vasquez y el otro. Aquí todos tienen problemas, pero si hay que apuntarse, además, a un primer partido y con factor cancha, ¿para qué
27: también
9: vas a forzar? ¿No?
27: Pedro Martínez, que Rivers, ¿no? También en el segundo, que también tiene problemas.
0: Ayer hizo un listado de lesionados que poco más me tiene que convocar a mí. ¿Ya? Pero bueno, de ahí a la realidad veremos.
9: Aroste está afuera, sí, ¿no? Sí. Sí, pero claro, con el plantillón que tiene, si es que dices, ¿dónde vas? ¿Dónde vas?
27: Hola Sebastián, ¿qué tal? La racha de buenas tardes.
0: Viene bien preparada ya con la camiseta, sí, claro que sí, como tiene que ser.
17: Muy bien.
9: Qué moral.
27: Coach, Carlos Ballesteros, por ti empiezo. ¿Habrá tercer partido? Sí o no. ¿Habrá dos partidos y ganará Bilbao Basket? Venga, va.
18: Pues yo creo que no va a haber tercer partido, yo creo que va a ser un 0-2.
27: Vale. Sinceridad absoluta.
9: Me lo vas a preguntar, ¿no?
27: Sí, claro.
9: No puedes evitar la pregunta.
27: No puedo evitarlo.
9: A ver, yo creo que no va a haber tercer partido, pero ni por asomo. Pero ¿y qué más da? Hasta aquí hemos llegado. A disfrutar y listo. Y
27: mira. Yo vamos a coincidir. Primero Verónica. Hola, Verónica.
0: Muy buenas. Hey. Pero, ¿por qué no, no? Yo he visto tropiezos monumentales, perdóname, en la historia de equipos.
9: ¿El Madrid ayer?
0: Tan competitivos como somos Valencia. Por ejemplo, ¿tú esperabas que ayer perdiera el Real Madrid?
9: Ni de palo.
0: ¿Y en su casa?
9: Y esa victoria, Vero, me hace todavía sospechar más de que el Tenerife jugó con las piezas marcadas el otro día. Pero bueno, igual es pensar muy mal.
27: A ver,
18: te lo compro, Verónica. Pero con la diferencia de que el Valencia no está en las mismas... situación que está ahora el Real Madrid.
0: Ya.
27: Venga, de acuerdo. Hola.
17: Pues mucho que me pensé, yo tampoco creo que haya tercero.
27: Pues entonces no coincidimos. Entonces
0: mejor nos vamos, echamos la presión.
17: Ya me gustaría, Yo ya le he dicho que como haya tercer partido, me voy al tercer partido.
27: Vamos a saludar a uno de los que estuvieron en ese último enfrentamiento en unos playoffs entre Bilbao Basket y Valencia. Un base de los buenos que hemos tenido aquí. Fíjate que hemos tenido bases buenos, Y directores de orquesta buenos, ¿no? Desde Jackson hasta Raúl. Pero es que... ¿Quiénes eran la pareja?
0: Te leo el equipo, la plantilla completa, ¿vale?
27: Antes de saludarle.
0: Lo voy a dejar para el último.
27: Vale, venga.
0: Raúl López.
27: Raúl López.
0: Tobias Borg. Dairis Bertans. Dejan Todorovic. Alex Mumbrú. Axel Herbel, Marco Todorovic, Latavius Williams, Borja Mendía, Ethan Gragi, Danilo Anjusic y Kino Colón.
27: Don Kino Colón, arracha el dedo, buenas tardes.
19: ¿Qué tal? ¿Cómo estamos? ¿Todo bien?
27: ¿Te acuerdas de aquel equipo?
3: Buah, sí, me acuerdo. Aparte, este te lo hubiera dicho yo de memoria también, ¿eh? Porque es, se me ha puesto casi la piel de gallina de recordar ese año, que para mí es el año más importante de mi carrera, el año que cambió mi carrera y un poco mi vida, así que claro que me acuerdo.
27: Sí, fue una apuesta de Bilbao Basket por ti y efectivamente.
0: Y viceversa.
27: Y viceversa, efectivamente. Sí, sí, y os salió bien, ¿eh?
3: Sí, sobre todo la confianza que me dio Sito desde el principio, a mí me dio, me cambió el estilo de juego y luego pues tener al lado gente como Raúl López, que yo intenté ser una esponja y aprender todo lo que me decía él cada vez que hablaba, estaba ahí con la oreja a ver qué podía aprender y luego pues jugadores como Mumbrú, Herbel, que tenían mucha experiencia. Pues yo creo que nos ayudaron a todo el grupo a ir muy bien, y aparte en casa creo que perdimos 2 partidos en todo el año y bueno, un año buenísimo.
27: Como este, casi casi, ¿eh?
3: Sí, la verdad es que en la segunda vuelta de este año yo creo que se ha visto algo parecido a lo que teníamos allí. Es un Bilbao que ha jugado muy bien, encima está ganando títulos europeos y yo cada vez que lo veo pues me alegro mucho, pues una ciudad a la que le tengo mucho cariño y cada vez que he ido allí la afición también pues me devuelve ese cariño porque fue solo un año, pero fue un año muy bonito y muy intenso.
27: Sí, la verdad es que todo el mundo se lleva ese recuerdo de un club que sigue siendo igual de familiar, ¿eh? Y no sé si... Hombre, a ver, sé que lo sabes, porque como tú ahora te has metido a periodista, ¿eh? Pues sé que lo sabes y que estás con los
3: periodista
27: datos.
3: Periodista amateur, sí, todavía me cuesta, pero ya. Sí, es verdad que Bilbao es una plaza diferente. Eso yo creo que lo saben todo el mundo, hasta de visitante. Y se nota cuando vas a jugar allí, es un campo muy complicado y la gente ahí pues lo vive mucho, igual que se vive el fútbol. Ahí el deporte es casi como una religión y un placer fue vivir allí. Se me hizo corto, también te digo, ¿eh?
27: Ya podía yo jugar baloncesto como tú, hacer de periodista, ¿eh? Verónica.
0: Tienes mucho que entrenar
27: ya
0: todavía.
27: Ya te digo yo.
0: Él un poquito, pero tú mucho. Oye, Kino, este año todo el mundo le pone la etiqueta, y yo entiendo el porqué, de equipo revelación, ¿no? Y lo es que es verdad que aquí se ha hablado de un sueño, ¿no? ¿Por qué no intentar después de lo de la FIBA Europe Cup alcanzar también los playoffs? Ahora se está disfrutando muchísimo precisamente por eso, porque no era algo que entrara en los planes del equipo, que fuera un objetivo realista a principio de temporada. ¿Eso puede ser bueno para que equipo juegue sin tanta presión o diga, bueno, Valencia al final tiene que demostrar y yo estoy aquí, no voy a decir de regalo porque ni mucho menos, pero bueno, pues todo lo que venga bienvenido será?
3: Bueno, es cierto que se lo han ganado, aparte ya han ganado un título y eso te quita ya una presión de que el año ya está muy digamos encaminado, hagas lo que hagas ya quedará bien, y encima te ha tocado Valencia, que es el equipo que está jugando pues digamos más bonito, acaban de llegar a la Final Four, son rodillo con todos, entonces yo creo que presión aquí no tienen que tener ninguna, hay que disfrutar del momento. Bilbao es una ciudad que, como he dicho antes, lo vive mucho y estar otra vez en playoff, pues va a estar el pabellón seguro lleno, pues con todo muy ardiente y bueno, yo creo que es una oportunidad para ellos de demostrar que no es accidental que estén allí, ¿no? Que ha visto mucha gente durante la liga, pero playoff lo ve el doble de gente y es una, pues mira, jugamos así de bien y ahora vamos a disfrutarlo.
27: Va a haber tortas, ¿eh? por sacar una entrada, porque es una entrada para el próximo viernes, pero es cierto lo de disfrutarlo, porque ya ayer anoche, cuando acabó el partido contra el Real Madrid del Tenerife, pues hablé con Chus un momentito, felicitándole por el triunfo, y me decía, ahora a disfrutar sin presión. O sea, es decir, tienen la posibilidad de eliminar al Real Madrid. ¿Tú crees en la posibilidad de una posible sorpresa ante Valencia? Es muy complicado, ya lo sé que sí.
3: A ver, me cuesta, sinceramente, me cuesta verlo, ojalá, porque al final esto da cosas a la liga, le da mucho aire, pues una victoria como la de ayer de Tenerife, pues que eso no le da más emoción a todo y ojalá pues llegaran un tercer partido y estuviera igualado, pero yo lo veo muy complicado. Yo acabo de ver a Valencia en directo hace 2 o 3 días, que jugándose el segundo puesto y el Barça jugándose también el segundo puesto, le meten de 25, de 30... pero aparte con un ritmo de baloncesto, un acierto, una fluidez, que ahora me cuesta ver a un equipo que no sea quizá Madrid ganándole un playoff a Valencia, sinceramente. Pero en el baloncesto hemos visto tantas cosas, hemos visto tantas locuras, que por qué no, la esperanza es lo último que hay que perder. Es verdad que también Bilbao viene una racha buenísima, está jugando muy bien, entonces yo creo que no hay que tenerle miedo a nada. Igual, en diferencia a la que yo jugué con Valencia, ahí sí que nosotros teníamos un factor campo, ahí sí que teníamos algo más nosotros de presión, pero aquí sin presión, pues ¿por qué no? Hemos visto cosas locas en el básquet.
0: Decía ayer con Sarnau precisamente que los carga el diablo, ¿no? Estos playoffs de a tres partidos, que a la mínima que te despistes en un partido, pues es verdad que se te puede complicar mucho, mucho la historia. ¿Hay que salir a Marrategui, y no siendo Bilbao Basket hoy, o qué? ¿Hay que salir a defenderse, a intentar que te metan los menos puntos posibles, o a plantar cara en el Rocha Arena?
3: No, hay que salir a plantar cara. Yo creo que ellos han tenido un estilo de juego muy bonito. Yo creo que es de los equipos que más bonito juega de toda la liga. O sea, tú cambiar el estilo total por el rival, pues yo tampoco soy de esos. Es verdad que tienen que hay dos o tres cosas que tienen que controlar mucho y que tienen que tener cuidado, son las pérdidas y el tema del rebote, tanto ofensivo como defensivo, porque eso le da mucha energía a Valencia a la hora de salir corriendo, de tener más oportunidades y tal. Pero bueno, ya te digo, es un equipo que está jugando muy bien, da gusto verlo. Jaume ha hecho ahí un trabajo excepcional, hay jugadores que ya llevan años. Aparte ya habéis jugado playoff contra en Grecia, que son calientes también. Entonces, si ya tenéis cierta experiencia, ese equipo en llevar estas cosas bien, esta presión bien, y veremos hasta dónde pueden aguantar. La verdad es que ahora mismo parece Valencia infranqueable, pero lo que has dicho tú antes, es un playoff a tres partidos, o sea, ganar dos, un partido te lo cambia a todo. O sea, que se lo preguntan al Madrid ayer, que ganaba de 7 quedando un minuto, y ahora tiene que ir a un campo difícil como Tenerife o se le acaba la liga.
27: Oye, el Rocha Arena, tú que has estado ya allí como comentarista de las retransmisiones de Dazón, por cierto, lo haces muy bien, ¿eh? No es que te queramos
0: decir
27: la
0: píldora.
27: No, es verdad, es cierto. Ya he dicho yo antes que ojalá pudiese yo jugar a baloncesto la mitad que este hombre explica este deporte. Pero, Kino, digo, ¿el Rocha Arena es muy caliente ahora o la Fonteta lo era más?
3: Bueno, yo creo que se ha creado un ambiente con el Rocha Arena que está toda la ciudad mucho más volcada quizá de lo que estaba antes. Yo creo que hacen participar mucha más gente, pero es verdad también que a su vez es un pabellón muy, muy grande. Entonces, en la Copa del Rey sí que parecía como los fans que ya no estaban arriba, pues que parecía un poco más, no desangelado, pero un poquito menos caliente, pero ahora tienes la grada allí abajo tocando la música, apretando, y es una ciudad que está muy enfocada en ganar un título y lo ven muy cerca este año. Entonces yo las veces que he ido allí hay ruido. Yo creo que no tanto como en Bilbao, que son los pabellones que a mí preferidos, te diría que es casi en Europa, pero es tan majestuoso, tan bonito el pabellón este que han hecho en el Rocha Arena, que o sea, yo creo que debe dar cosa jugar allí.
0: ¿Qué cosas tiene el baloncesto, Diego, que a un tipo que incluso jugó en Baskonia se le quiere tanto en Bilbao?
27: Sí, es verdad. Se le aprecia aquí en el Colón. Protagonista.
3: Alguna vez me lo han tirado cara, por eso. se perdona, pero no se olvida, como dicen, ¿no?
0: Eso es.
27: Protagonista de nuestro Play Basket de Vizcaya en la previa de ese partido de estos playoffs, cuarto de final, primer encuentro, tal y como ocurriese. Pues hace 11 años.
0: 2014-2015.
27: Hace 11 años,
0: fíjate,
27: fíjate ya.
0: Salto
27: ha habido. 11 años. Y el tío tan joven. Gracias, Kino.
3: Ahí tenía pelo y todo. Muchas gracias, David. Y mucha suerte en
27: estos playoffs.
3: Gracias,
27: un abrazo.
3: Javier. Agur.
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27: Ha estado simpático Kino Colón.
9: Comentarista televisivo de alto. Aquí vamos colocando a la gente. Mumbrú también, comentarista televisivo. Los dejamos preparados y bien versados.
27: Hasta Raúl López también. Sí, Raúl López ha estado comentando en Euroliga. Sí. Si no me equivoco. Está por ahí David Sardinero también, otro gran comentarista también.
9: Flojea más que estos dos que hemos hablado, pero sí.
10: Hombre, es que estáis hablando de palabras mayores, ¿eh? Gente de mucho nivel, ahí, sí, señor. Sí. Bueno, Raúl López haciendo NBA,
27: Sí. Eso, no Euroliga, sino NBA, efectivamente, me había colado. Sí, bueno, ahí conoce perfectamente aquella competición. A ti no te lo he preguntado antes, porque te incorporas ahora a la tertulia, David, pero...
11: Sé sincero.
27: ¿Tú crees que va a haber tercer partido? ¿Crees que no?
11: ¿Sé sincero?
10: Si soy sincero, creo que no, pero bueno, tampoco nadie nos obliga a ser sinceros todo el rato, ¿no?
11: Sí, sí, en la SER no se puede mentir, tío, aquí es imposible. Otra emisora igual sí, ¿verdad?
27: Aquí no, aquí hay que ser
11: aquí sincero. Aquí no.
27: Oye, yo creo que va a haber un partido, en el que Bilbao Basket pues va a ganar, no sé si hoy o el próximo viernes.
11: Pero... Hombre, en el Rocha Arena, si ganas en el Rocha Arena, que conste que en el último partido, que no hace tanto... Aunque era en un contexto que todos sabemos que estaba el Valencia más pendiente de la Final Four, pues oye, lo peleó. Si lo dijo Ponsarnau el otro día, que de los 8 cuartos, los 2 primeros, aquí en Miribilla y los 2 últimos, ahí en la Rocha Arena, bueno, el equipo estuvo. Pero es que yo creo que mantener el ritmo y mantener la velocidad a la que lleva los partidos este equipo, prefiero al Valencia, es que es imposible, macho.
27: Ayer, desde el punto de vista táctico-técnico, Carlos, empiezo por ti, ya que eres el que más sabe de todos estos.
11: Macho, vaya viaje gratuito ahora mismo, sí.
17: Dios mío,
27: que levante la mano el que sepa más que Carlos.
11: Mira, Sardinero está levantando la mano.
27: A ver, Sardinero, levanta la mano.
17: ¿Tú sabes? ¿Depende
27: en qué? De baloncesto, de técnica, bueno, y de táctica.
10: Ayúdame, quédate.
27: Esto de que quieras. No, esto de que quieras bajar el ritmo. Y dejes de ser tú para que haya menos posiciones, para que no corra contraataque el Valencia, para que la pérdida para que las pérdidas se disminuyan. Todo esto no se puede, ¿verdad? Esto no es como un campo de fútbol en el que pones a tu equipo en tu campo y...
18: No, porque te enfrentas a un transatlántico y en el que las posiciones se multiplican con este Valencia. Bueno, todos sabemos que tiene una plantilla muy completa y que... rota mucho a los jugadores, el ritmo que mantiene durante el partido es vertiginoso y bueno, Bilbao Basket tiene sus armas para contrarrestarle, está últimamente defendiendo bastante bien, pero va a ser complicado mantener el ritmo que tiene Valencia Basket, sobre todo con conocemos a todos, Ayer Montero, la incorporación de Cárdenas ahora. Una serie de jugadores que yo creo que están a otro nivel.
11: Y que conste que el playoff ha empezado, ¿verdad? Súper chulo, interesante, con un revoltijo ahí que de repente el Tenerife da el zarpazo a Madrid, luego el Barça, bueno, que parece que estaba
27: viaje al Murcia,
11: sí, que estaba arruinado, pues joder, ha empezado esto con el factor campo, patas arriba, y bueno, pues oye, a salir un poco. Pero no sé por qué me da que los que van por esa parte del cuadro, que es de la de ayer, va a haber revolución. Y en esta otra, en la de Bilbao Basket, la lógica va a hacerse paso.
27: Vale. David.
10: Yo firmo que haya algún partido de los dos en el que Bilbao Basket tenga opciones. Es decir, que llegue a una posición en la que ya veremos lo que pasa, que se resuelva al final, pero que haya emoción. Y yo sabéis que siempre tengo un poco la misma pedrada, que ya llegados a este punto, a mí me encanta que se generen recuerdos, que se generen partidos y vivencias, que la gente lo disfrute y que tenga esa oportunidad de vivir un partido playoff apretado. Claro, la lógica te dice que Valencia Basket es muy superior. Yo ya lo dije, yo quería Murcia, claramente, pero claramente por todo. Llevo todo desde 3 meses diciéndolo ya. Porque es que creo que deportivamente era mucho más asequible y que además, pues con ese punto tal, pues también molaba. Pero claro, Valencia es un coco. Entonces, bueno, pues es lo que decíamos tácticamente. Intentar aguantar el tipo de partido que plantean y, como digo, intentar llegar con vida al final en alguno de los dos primeros escenarios. Oye, que ojalá haya un tercero. Pero para mí, con que haya una posibilidad real de ganar uno de los dos, ese para mí debe ser el objetivo en estos dos primeros, que eso sí que vamos a verlo sí o sí, seguro.
27: Si no está Jaworski, no está Hilliard y no está Font desde la línea de tres,
17: apaga y vámonos.
27: Sí.
17: Yo también pienso que yo creo que es el peor, el más complicado de los emparejamientos que nos podía tocar. Me parece que cualquier otro de los equipos hubiese sido más asequible que el Valencia. Porque es que está...
27: Pero es que no hay más. Pero volviendo a la pregunta...
0: Diego, lo de Jaworski. Estaba mirando el dato, no me acordaba exactamente. 31 puntos metió en el partido de la Liga regular. ¿Estuvo muy lejos y luego es que de dar la sorpresa?
17: Allí,
1: fue el día
17: allí
1: de los 88-83.
0: Y eso fue hace dos semanas.
1: Justo antes de la Final
0: Four. Ya sé que tenían la Final Four, que estaban... Ya. Todo ya, eso ya lo sé, pero...
11: Por eso, ¿tú te acuerdas de en enero fue el primer partido que hubo?
0: No, ese no, de ese no hablemos.
11: Aquellos 44...
0: No, Alfonso,
11: aquellos...
0: no, así
1: pero
0: no,
1: bueno,
0: ¿eh?
1: Pero bueno, sí, de ese hablaremos el viernes, porque...
11: Vamos a decir que bienvenido a aquel partido, porque parece que es el que hizo clic en todo.
0: ¿Verdad?
11: O sea,
0: sí,
11: que aquello fue un punto de inflexión para luego en Girona ganar y de aquello... derivó todo lo demás. Entonces, bueno, pues por cerrar un poco ese círculo.
17: En lo de Jaworski, vale, te lo compro. Fue, hizo un partidazo allí, pero es que el problema de Jaworski es que tienes una de cal y una de arena.
0: Ya. A ver si hoy sale arena.
1: Como llevador de arena...
11: De Rocha Arena.
1: De Rocha Arena. Toca la de cal. David, tú estás con, como decía ayer Ponsarnau, ¿no? Que si el equipo no tiene acierto en el día de hoy, no hay nada que hacer, eso está claro.
2: Sobre todo porque ellos te van a jugar a muchas posesiones, entiendo que van a querer hacer su identidad llevada a lo máximo que pueda, y es verdad que es un equipo que a priori, por cómo juega, yo creo que es posiblemente el equipo que peor se ajuste a este Sunnevilo de esta temporada, porque va a poner mucho ritmo, porque va a poner un nivel físico altísimo y porque, pues, claro, jugar a lo que ellos juegan, que es un poco lo que le gusta también a Sunnevilo, ahí son mejores. Es que ahí son mejores ellos.
1: Yepa, ahí son mejores.
11: Y los dos.
1: La tecnología que se les ha cortado.
0: Ha sido Roch, pero, que ha cortado en la comunicación de David.
1: 53 partidos con este. Que va a jugar Bilbao Basket en esta temporada.
11: Sí, nos lo dijo hace poco Sabinero, que el Madrid iba por 81, sí, o sea, claro, y que Bilbao Basket 50 y pico.
1: Claro,
11: es que...
1: meter las 30 jornadas de la Euroliga y demás, y los playoffs y demás.
17: Y la Copa,
1: efectivamente, que Bilbao Basket tampoco la jugó, claro. Pero claro, no lo mismo, 80 partidos para... Fíjate cómo está el Real Madrid, que está hecho unos zorros ahora mismo, pues con dos fichajes nuevos que los está intentando meter con calzador para ver si pueden hacer algo en los playoffs. De hecho, ayer se notó que andaba sin prácticamente sin pivos, aunque lo hicieron muy bien los dos que...
11: Sí, pero bueno, Tenerife va mermadito también, de cuidado.
1: Pero Tenerife también iba mermado. Es lo que quiero decir, que aunque Valencia tenga mucha más plantilla que Bilbao Basket y esté preparado para jugar 80 partidos, oye, lo que pasa también ayer con el Tenerife y el Real Madrid, pues puede ser un ejemplo para que tú digas, oye, ¿por qué no?
11: Claro, lo que pasa es que al Tenerife le metes, le sumas cuando empieza a tener bajas, que ha firmado Patty Mills, tío. Es que estos equipos van firmando unos sustitutos que...
1: Bueno, pero lo que este es el único equipo de ACB que no se ha reforzado este año. O que no ha cambiado.
11: Porque Barcelona no ha cambiado jugadores, pero sí entrenador. Entonces ya ahí sí que ha tenido esa modificación, sí. Pero bueno, también tiene mérito porque lesionados ha habido, Lesionados
0: sí, pero ha habido, Alfonso, pero ahora mismo... Afortunadamente es momento de plenitud, ¿no? Sí. Podríamos decir, dentro de esos picos y valles que hay durante la temporada y que es verdad que por momentos han puesto las cosas difíciles. Oye, ahora mismo está toda la tropa preparada.
11: Sí, yo creo que... Bueno, lo dijo también ayer, pues no, no creo que no descubro tampoco nada, que es capital Linasol, lo que pueda hacer, lo que pueda generar y lo que se... A partir de los balones que le puedan llegar, si quiere o puede tener alguna opción de básquet, pues a través de...
1: Sí, porque Rivers, David, es un jugador que le gusta mucho estar por fuera, no pegarse tanto, le gusta tirar de tres, es un pivot distinto, ¿no? Y sí, ellos tienen también a Saco, tienen mucha gente, ¿no? Pero su techo, que es Rivers con esos 2-11, es en teoría, ¿no? En el que tiene que basar su fortaleza en la pintura, ¿no? El Valencia, ¿no?
2: Él como Costello lo que suelen buscar es salir fuera a tirar y pues al pívot, sobre todo cuando tiene un grande de verdad como es Linasson o como era Tavares, por ejemplo, en su momento contra el Real Madrid, ese tipo de cincos que ya no hay tantos, de verdad, tan dominantes por altura y por físico, pues sacarles y hacerles sufrir por ese ritmo primero y luego por en estático, pues obligándoles a alejarse del aro. Pero claro, eso también tiene una segunda vuelta y es que tú en el aro rival también le puedes buscar hacer daño y obligar a que no pueda estar en pista, a que tenga que tirar más de saco. Bueno, como decía antes, que creo que se ha cortado, yo creo que la idea de Ponsarnau será el plan de partido que no estén cómodos ellos. Es decir, sí, lo típico de nosotros vamos a hacer nuestro partido, vamos a jugar tal, pero entiendo que hay gran parte de la estrategia que sea que no juegue Valencia como juega a lo que juega, porque es que ahí te puedes reventar y hacer un parcial de estos de 22 que te revienta el partido en 2 minutos.
17: Que ya conocemos.
18: No, yo creo que Bilbao Basket podía plantarse perfectamente, endurecer un poquito más el partido, intentar que no corran y que las posesiones se reduzcan al máximo por parte de Bilbao Basket. Intenta menos el partido, que te pitas al principio, pues bueno.
0: Es una maldad de hoy.
7: Claro.
0: ¿Con qué os iríais contentos hoy a dormir, Alfonso?
11: Hombre, con el 0-1, pero ¿te refieres de lo que se vea en el partido o el resultado?
0: Bueno, tú mismo.
11: Pues con lo que decía antes, Carlos, que ha habido partido, que le has podido mirar a los ojos a esta bestia, porque yo creo que es el equipo más en forma de la CB y el más peligroso, y que tienes esa esperanza, esa ilusión de que Miribilla les puedes ganar. Yo anoto vale. ganar,
0: sí,
11: perder,
0: sí, pero
11: tal,
0: que te veas ganando el viernes.
11: Sí, sí, sí, que te veas con opciones de llegar al final y con opciones.
0: Vale,
11: sí, sí.
0: ¿Carlos?
18: Sí, tener esperanza de que el partido de Miribilla del próximo viernes tengas posibilidades de, por lo menos...
0: Que te tengas ganas de ir, ¿no?
18: Eso es, que no vengas con un menos 35.
0: Ya, ¿sabes? Ya, ya. ¿Olga, también?
17: Compitan, pues lo primero, eso, y que tengamos alguna posibilidad el viernes de dar la campanada.
0: Antes ninguno confiaba, ¿eh? Han pasado, que 20 minutos, ya los hemos traído, Diego, a nuestro terreno.
1: David, ¿también tú?
17: No,
1: ¿o qué?
17: Tú has dicho,
1: David...
17: ¿por qué nos iríamos...?
0: Sí, sí. Antes, David, cero opciones a que hubiese un tercer partido. Y ahora, de repente, ya... bueno.
1: David, ¿te vienes un poquito también para acá o qué o no?
12: Yo quiero que compitan, yo también me quedo ahí. Es verdad que pienso que con Samau, la gente del staff, o sea, ellos no lo pueden decir, pero que nosotros sí. Y oye, no pasa nada por perder este partido, obviamente, si, como digo, si no pasa nada. es una eliminatoria y es un brío, pero que es la lógica y la lógica dice que es muy superior. Pero bueno, vamos a ver si hay campanada o si por lo menos está cerca, pero en cualquier caso, pues como digo, que entre hoy o el viernes veamos algún partido de competido de verdad hasta el final.
7: Vale, no nos cruzaríamos con ellos, con el Real Madrid Tenerife, porque el Real Madrid Tenerife iría con, si no me equivoco, con el cuadro del ganador
0: con lo
7: del
0: de
7: Barça Murcia.
11: Sí, el cuarto quinto. Sí.
7: Pero lo de ayer de Chus fue tremendo, ¿eh? Bueno, Chus con su equipo, sin un montón de gente, sin Sermadini, sin Fittipaldo, sin Guerra.
18: A mí me dejó asustado ayer el partido.
11: Un final impresionante, un final de liga regular, lo de Lugo, la permanencia de Zaragoza, otra barbaridad. No sé, están los partidos que yo creo que es lo bueno del baloncesto, ¿no? Que tenga esa villa, pero sí, el playoff ha empezado.
12: A un entrenador vizcaíno como Gonzalo García Vitoria,
7: sí,
12: que salvó a Zaragoza cuando nadie da un duro por ellos en la última jornada, la verdad.
7: Bueno, le salvó el Breogán, que hizo de verdad la falta.
0: Es surrealista esa
7: falta. La falta más estúpida que se puede hacer en un partido en un campo de baloncesto. La que hizo a cuatro.
11: Sí, porque quedaban cuatro segundos, les haces casi en aro propio, les haces una falta cuando le tienes que dejar más tiempo para que recorra.
7: Claro, tiene que recorrer, que si tira en medio campo y la mete, Carlos, la aplaudes y.
11: No, hay prórroga. Es que
7: la aplaudes y a la prórroga, pero bueno. Es que lo de resultado hoy. Venga, va, sí, venga.
0: No, no, que volvemos a las 6:30, ¿qué más?
7: Vas a decir,
11: si no, no preguntes.
7: No pregunto, venga, lo dejamos así.
11: Venga, va. Más 7, dice la Rauri. Como siempre. No sé.
7: Bueno, a las 6:30 estamos efectivamente ya en directo en Carrusel Bilbao Basket, en la Onda Media, en Ser Más, bueno, todos los dispositivos móviles, en la página web. Así que nada, chicos, hasta luego. Van a estar con nosotros para. Gente de Play Basket. Un abrazo, David.
11: Chao, chao.
7: Hasta luego.

0: Son las 4 de la tarde, las 3 en Canarias. La UCO identifica el origen exacto de la trama Leire 10. Arranca cuando la supuesta fontanera propone a Santos Cerdán audios e información para acabar con unas, según ella, cloacas contra el presidente del gobierno. Esto lo dice la UCO de la Guardia Civil en un informe incorporado al sumario. Miguel Ángel Campos.
1: De la información del caso Leire había trascendido hasta ahora la idea de que todo comenzó con Santos Cerdán, que buscó a la fontanera para que ejecutara sus acciones. Pero un informe de la UCO que consta en el sumario revela que fue al revés, que fue Leire quien contactó con Cerdán ofreciéndole la documentación y audios del empresario Pérez Dolcet para destruir las cloacas contra el presidente del gobierno, según sus palabras. Así, en el informe consta como una periodista ya fallecida, amiga de Leire, insta a esta a contactar con Santos Cerdán el 24 de abril de 2024, tras la carta a la ciudadanía de Sánchez para trasladarle toda la información. Consta en el sumario que se produjo esa primera reunión en Ferraz a instancias de Leire y a partir de ella se desarrolló la supuesta trama. La UCO afirma que con motivo de estos servicios, Santos Cerdán pagó 20.000 euros en publicidad al digital de la periodista fallecida.
0: El sumario revela además la confección de una denuncia falsa contra la juez que investigaba al hermano de Pedro Sánchez, que se impulsó ante la Fiscalía justo después de que le imputasen Pedro Jiménez.
2: La denuncia falsa del ex magistrado José Luis Sáenz de Tejada para tratar de apartar a la jueza Beatriz Viedma del caso del hermano del presidente del gobierno la supervisaron Santos Cerdán y Leire Díez. Primero, la Fiscalía General del Estado rechazó entrar en el caso porque no tenía competencia, pero un mes después, justo cuando Viedma imputa a David Sánchez en la causa que se está juzgando ahora en Extremadura, la Fiscalía reenvía esa denuncia al Ministerio Público de Extremadura para, en su caso, dice, practicar las diligencias necesarias.
0: El gobierno asegura que está tranquilo tras la publicación del sumario y cree que se demostrará que todo queda en Santos Cerdán. Ana Fernández Vila.
3: Fuentes de Moncloa aseguran a la SER que están tranquilos porque creen que más allá del ruido se está demostrando que todo tiene que ver con las maniobras de Santos Cerdán al frente de la Secretaría de Organización, al margen del resto del partido y del gobierno. Los socialistas están inmersos en la lectura del sumario y a la espera de conocer en su totalidad. Lo que trasladan fuentes de Ferraz es que una vez analicen toda la información, darán las explicaciones pertinentes, tal y como se comprometió la propia secretaria de Organización, Rebeca Torro.
0: Y primer mensaje de Alberto Núñez Feijóo, líder del PP, ante el sumario, dice en un mensaje en redes: cada revelación es más vergonzante que la anterior. Quienes pidieron el poder para un gobierno limpio lo usaron para montar una organización criminal. Añade Feijóo, la defensa judicial de este gobierno va a ser ciertamente difícil, pero su defensa política ya es imposible. Es mensaje de Feijóo de ahora mismo. Una cosa más de lo judicial: el juez de la Audiencia Nacional, que investiga el caso Plus Ultra, ha ordenado tasar la

0: En Guipúzcoa las reacciones han llegado desde todas las instituciones y partidos políticos. La diputada general de Guipúzcoa ha trasladado su cariño y cercanía a las familias y llegados de las víctimas y ha lamentado un suceso absolutamente dramático. Por su parte, el alcalde de Eibar ha mostrado su más sentido pésame con el corazón roto, dice, a los familiares, amistades y compañeros de los fallecidos. Son Eider Mendoza y Jon Iraola.
1: Queremos transmitir todo nuestro cariño, nuestra cercanía a las familias que están pasando un momento dificilísimo, nuestro pésame y lamentar el fallecimiento de estas 5 personas.
2: En la carretera los accidentes ocurren, pero es verdad que bueno, pues de estas dimensiones y tan cerca, pues te toca mucho más.
0: Un suceso que ha conmocionado a las instituciones y a la sociedad guipuzcoana y navarra, que hoy lamentan una pérdida irreparable.
3: Bueno, pues el accidente sigue generando todavía muchos problemas en el tráfico. A esta hora, esa zona de la AP8 sigue registrando retenciones en sentido Veovia, porque solo hay un carril abierto y se está dando paso alternativo a los vehículos que circulan desde la AP1 y la AP8. En sentido Bilbao se está registrando tráfico denso, también alguna retención, porque aunque ya se ha abierto el enlace con la AP1, la AP8 ya saben que sigue cerrada totalmente a partir del enlace de Málaga. Y aparte de ese punto, hay también problemas en la Guipúzcoa 636, en Lezo. Allí se ha producido un choque entre un turismo y un camión que mantiene cortado el carril en sentido Donostia. Y en la Vizcaya 20, en el Alto de Santo Domingo, hacia Bilbao, un coche se ha salido de la calzada y está ocupando un carril.
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Hola, buenas tardes. Mañana a esta hora estaremos muy cerca del Saler, estaremos abriendo la ventana en el Bioparc de Valencia, en la víspera del Día Mundial del Medio Ambiente. Y a propósito de esa cita, donde por cierto, nos veremos las caras con los y las oyentes que queráis acudir, pues hay hoy una carta en el país, una carta al director, que me parece tan oportuna y tan clara relacionada con este asunto en su exposición, que no me resisto a...

0: para abrir hoy la ventana. Se titula Terminar con el negacionismo climático y dice lo siguiente. La firma Manuel Vázquez Romero, un lector del País de Madrid. Dice, debe ser muy difícil explicar qué significa el efecto invernadero. Si no, es poco entendible lo que sucede. El innumerable y creciente argumentario que cada vez nos confunde y aleja más de la búsqueda de soluciones viables. Si es que todavía las hay. Nos juzgarán las próximas generaciones. El calentamiento global es un triple proceso. Aquí empieza la clase. Químico, ya que la quema de combustibles fósiles produce dióxido de carbono. Físico, pues dicho gas tiene la propiedad de producir un efecto invernadero que retiene el calor. Y matemático, como describe nítidamente la curva de Killing, que todos los gobernantes deberían tener en su mesa y entender adecuadamente, y que mide el incesante crecimiento de los niveles de este gas. El resto de consideraciones sociales, económicas, políticas, ideológicas, etcétera, son perfectamente comprensibles, discutibles y argumentables, escribe Manuel. Pero no pueden ocultar la triple base del problema reduciéndolo a una discusión polarizante, culpabilizante y estéril. Y lo mejor viene al final. En la difícil búsqueda de soluciones, me aferro, dice, a la increíble capacidad creativa del ser humano, su demostrada genialidad y su maravillosa capacidad de cuidar de sus descendientes. A mí esto me huele a ironía, pero igual estoy equivocado. Isaías Lafuente, buenas tardes.
1: Hola, buenas
0: Marta
1: tardes.
0: Marta Delgado, buenas
2: Hola,
0: tardes. En Radio Mallorca, Matías Valles, ¿qué tal, Matías?
3: Buenas tardes, Carles.
0: ¿Tú tendrías esperanza en todas estas cosas que comenta Manuel en su carta?
3: La frase que más me ha interesado de la carta es donde dice, si es que todavía las hay, porque el problema es si este Ferrari ya va si estamos debatiendo solo si el Ferrari se estrella a 200 o a 400 kilómetros por hora, ¿no? Y lo de los descendientes, otro problema que hay es que si efectivamente si los científicos actuales se preocuparan de sus descendientes como colectivo, como humanidad, habría una esperanza, pero lo que tenemos es que los señores tecnofeudales se preocupan de su propia supervivencia, de su longevidad y de su eternidad, es decir, el sueño de todos los Musk, los Sam Altman, todos es vivir eternamente, y al resto de la humanidad, pues bueno, que se las apañe como pueda.
0: Perdona, Matías, pero es que has mencionado la palabra Ferrari y me voy a salir un momentito por la tangente, ¿eh? Santiago Nuño Becerra, buenas tardes.
4: ¿Qué tal, Carlos?
0: ¿Qué le ha pasado a Ferrari en bolsa después de hacerse una foto con el Papa?
4: Pues,
0: la culpa no es del Papa, dejémoslo claro, pero...
4: Ya. Que ha caído, sus acciones cayeron un 7%. Lo que pasa es que, Ferrari es una marca que yo creo que ha llegado a un punto en que puede permitirse literalmente lo que quiera. Y además puede permitirse pagar a todos los asesores del mundo para que le asesoren. Bueno, y ha sacado un automóvil que la verdad es que es una cosa rarísima. Un automóvil eléctrico que tiene una estructura pues que parece un...
0: Un poco de Regreso al Futuro, un poco de DeLorean, ¿es verdad?
4: Sí, y además cuesta $500,000.
0: Ahí está.
4: Bueno, pues la gente no lo ve claro. Pero, yo lo que digo es una... A mí ese, los coches me encantan, pero ese modelo de Ferrari lo encuentro horripilante.
0: A mí me hizo mucha gracia la foto con el Papa, cuando fue el CEO, fuera de ver los dos Añan con el coche, y después de esto, caída en bolsa, digo, ¿qué ha pasado algo?
4: Sí, pero fue por el coche, no por
0: la... Ya.
4: Entonces, claro, yo lo que creo es que esto corresponde a una estrategia que se nos escapa, literalmente.
0: Totalmente, a mí desde luego, lo de los $500,000
1: bueno,
0: se nos escapa.
1: Sabemos que es por el coche y no por el Papa, porque el Vaticano no cotiza en bolsa de momento, Santiago.
4: No,
0: has dudado.
4: De momento, no.
0: Has dudado. No, pero dinero sí tiene. Volviendo a lo del comienzo, a lo de mañana, que estaremos en Valencia, en la víspera del Día Mundial del Medio Ambiente. Claro, es que el cambio climático, que en fin, si alguien... Tose. El cambio climático, que alguien me corrija si estoy equivocado, creo que debería ser, no ahora, desde hace muchísimo tiempo, la primera prioridad, la primera preocupación en términos geopolíticos, eso que llamamos comunidad internacional, y sin embargo no lo es. Nos dedicamos a otras cosas, fundamentalmente y últimamente a la guerra, ¿no? A la guerra, ayer abrimos la ventana, ¿os acordáis? A propósito del premio a la obra teatral 1936 como mejor espectáculo del año, dijimos, ostras, otra vez, casi un siglo después, las bombas vuelven a ser la banda sonora en muchos lugares del mundo, en Ucrania, en Gaza, en Irán, en Yemen, en Sudán. Lo comentamos ayer y hoy precisamente Rusia lanza una amenaza directa, directísima a la Unión Europea, considerándola objetivo legítimo todo su territorio. Estados Unidos a Irán vuelven a intercambiar ataques, contraataques. Bueno, y todo esto, por cierto, todo este embrollo que tenemos, o que no, donde nos ha metido Trump en Irán, el estrecho de Hormuz y demás, tiene como gran telón de fondo la codicia y el interés por controlar el gran combustible fósil y contaminante que es el petróleo. Que por cierto, luego Santiago hablamos del precio. Pero como llevamos varios días hablando de guerra, hablando del recrudecimiento de los combates, de los bombardeos y tal, hoy Kiev ha tenido que responder al ataque con casi 1,000 aparatos, drones, sobre el territorio ruso. Bueno, en esta guerra, que ya no es del futuro, sino del presente con drones, más que con personas, resulta que hay mucha tecnología española. Y hoy mismo Javier Ruiz Martínez ha podido confirmarlo. Javi, buenas tardes.
2: Hola, ¿qué tal? ¿Cómo estás?
0: Nos hablaste en su momento, por situar el contexto, de una empresa española a la que llamaste en su día, de las que decías que tenían en su nómina rescatadores de satélites, que colaboró con la NASA, vigilando la trayectoria de esta misión última a la Luna, de la que tanto hemos hablado. Y hoy te han invitado a su base de operaciones y lo que te has encontrado es algo que no tiene nada que ver con la Luna.
2: Sí, efectivamente, que su mayor volumen de negocio y de investigación es la industria de defensa. También se puede decir de industria de guerra. Vamos a hablar de defensa, que es, digamos, el eufemismo más extendido. La NASA y la Casa Real Española, por cierto, no quiero dejar sin decirlo, les ha felicitado por su buen trabajo en el seguimiento de la misión Artemis.
0: Muy bien.
2: O sea que, bueno, eso
0: fantástico.
2: Lo decimos lo primero. Hoy nos han enseñado todo su ala de industria militar. Integra, si es como se llama la empresa. Su CEO es Álvaro Sánchez García de Viedma. Y la primera pregunta, con esto que tú me planteabas, era obligada para él. ¿Siente usted algún dilema ético en participar con su tecnología, la tecnología de su empresa, en estas guerras?
5: La industria de defensa es para que todo vaya igual de bien que hasta ahora. Si no tienes posibilidad de defenderte, va a venir el vecino y te va a empujar y se va a quedar con todo lo que tienes. Entonces, si no hay militares, no hay cañas en la terraza. Entonces, para mí es un orgullo.
2: La tecnología de esta empresa española la usa el ejército alemán, la usa la inteligencia francesa, la usa Reino Unido, países del Golfo Pérsico, por ejemplo ahora contra los ataques iraníes, y en estos últimos años, como estabas contando, en Ucrania, en la defensa contra Rusia.
5: Defendemos a los buenos y denegamos a los malos, o cegamos a los malos. En Oriente Medio tenemos una oficina en Dubái y trabajamos mucho en Saudi.
2: ¿Os habéis fijado en que habla de denegar o cegar a los malos? Os explico qué es con este sonido.
6: Oh my God.
2: Esto es un dron Shahed iraní, alcanzando un objetivo.
0: Sí, sí.
2: Este acierta en el objetivo. Nunca se lanzan solos, nunca va uno solo. Igual que en la guerra en Ucrania, hablamos de enjambres de drones, cientos de drones. Entonces,
5: cuando hay este tipo de ataque, muchas veces intentan ellos denegar tus comunicaciones. Después, lo que van a hacer es lanzar un montón de drones, que va a generar mucho tráfico en diferentes sitios. Puedes denegar ese tráfico. Lo que vas a hacer es intentar que te llegue lo mínimo posible.
2: A esto se le llama jamming digital y puede cegar. Cegar significa inutilizar hasta un satélite espía, es decir, fuera ya, en órbita geoestacionaria.
5: Para cegar los satélites que ven objetivos. Entonces, si tú no quieres ser un objetivo, muchas veces lo que vas a hacer es cegar esos satélites y así generas como, vamos a decir, si a un ojo le pones una linterna y no puede verte con la cámara, o a una oreja gritas y entonces no puede escuchar. Ahora mismo, por ejemplo, les hacen spoofing y deniegan al GNSS un montón de satélites y se quedan caos.
2: Cada ejército tiene su sistema para dejar KO las máquinas del otro. Por eso han creado hasta sistemas portátiles que pueden ir, como nos han enseñado hoy, a bordo de un vehículo del ejército, un Uro español. O tan pequeños, incluso, fíjate, que caben en el bolsillo de un chaleco.
5: Y empezamos a intentar meter la tecnología con batería dentro de los chalecos. Entonces, de esta forma, puede ir un soldado andando con su radio y su antijamming de radio.
2: Por cierto, si hemos hablado de los buenos, ¿quiénes son los malos? Pues es una carrera contra otras dos potencias tecnológicas.
5: Los rusos es más fuerza y los chinos es más mirar al vecino. Entonces, bueno, pues tienes que adaptarte para evolucionar más rápido y es un poco lo que intentamos hacer.
7: Javi, has dicho que trabajaban para países europeos, para la OTAN en Ucrania, para países del Golfo también. ¿Qué es lo que les piden?
2: Pues les piden esto.
5: Ellos quieren un escudo y una espada. El RF-SIL es el escudo y el JAM-CCS es la espada. Entonces, con eso ya puedes irte a la guerra, puedes luchar, tener
2: traducido, escudos para que no te anulen las comunicaciones, pero también espadas para anularle tú las comunicaciones al enemigo y también para saber dónde están.
5: Entonces primero oyes y luego los ves. Entonces cuentas tanques, cuentas baterías antimisiles, cuentas barcos, submarinos, aviones, y ves las cosas que están más calientes y más frías.
2: Por cierto, este jamming español, esta tecnología que se usa en las guerras, tiene que conseguir lo que consigue, pero sin dejar sin tele a toda la población. ¿Veréis por qué digo esto?
5: Es decir, la espada, el martillo hace daño, pero tú tienes que tener cabeza de dónde, de forma selectiva, dónde usarlo, que se llama cognitive jamming o jamming cognitivo, o que es en vez de cargarte lo tuyo y lo de todos los demás, te cargas solo lo de los demás, que además son malos, ¿no? No el canal Disney, pero donde afecta.
2: En Arabia Saudí, en Omán, otros países del Golfo, ahora mismo estos días están colaborando con sus sistemas para evitar bloqueos digitales que está haciendo el gobierno de Irán en, sobre todo, los barcos en el Golfo Pérsico.
5: Anti-jamming de GPS. Es decir, ahora el Golfo está tremendamente congestionado. Nadie sabe dónde están sus barcos, nadie sabe dónde está su nada. Entonces lo que hacemos nosotros es el anti-jamming para el GPS.
2: Parece una escena de película de espías, pero está pasando estos días aquí al lado, en el Golfo Pérsico y también en Ucrania.
7: Es que te estoy escuchando y me estoy acordando de la viñeta del roto, que no sé si habéis
0: visto. De hoy, sí, buenísimo.
7: En la que aparecen dos cadáveres y un textito que pone: los muertos en las guerras son residuos industriales de las fábricas de armas.
1: Claro, es que todo tiene su lógica, ¿no? Todo tiene su lógica. La tiene desde hace miles de años con el civis pacem parabellum, que está muy bien, pero el asunto es que, claro, esa misma cultura que dijo aquella frase y la grabó en mármol, pues también dijo: si usted se quiere divertir, venga al circo y verá cómo hay leones que se devoran a seres humanos. Y la gente se divertía. Entonces estamos avanzando mucho. Está muy bien que, teniendo en cuenta que todavía hay enemigos que pueden venir, nos defendamos. Pero claro, yo lo que no entiendo es cómo el ser humano no ha llegado a la conclusión de resulta mucho más barato y mucho más humano, sencillamente, si quieres la paz, no salgas de tu país y deja en paz a los demás.
0: Y luego, como en casi todo, perdona Matías, hay que seguir la pista del dinero. En España, por ejemplo, Santiago, la industria de defensa, la industria militar, digamos, todo esto de lo que nos está hablando Javier, ¿cuánto dinero mueve? ¿Qué tanto por ciento del PIB, por ejemplo?
4: Bueno, a nivel de dinero, lo que es la industria, digamos, de armamento propiamente dicha, aproximadamente, unos 10.000 millones de euros. Lo que pasa es que, a ver, los contratistas que hacen estas cosas hacen otras que también están metidas o pueden meterse en el mismo saco, como son cosas de seguridad. Entonces, si añadimos esto a seguridad, mantenimiento, etcétera, ¿no? Con lo cual nos podemos ir a una cifra cercana a los 17.000 millones de euros, 17.000, o sea, un 2% del Producto Interior Bruto.
0: Un 2%, no está mal.
3: Sí, yo creo
0: Matías,
3: que el roto diría aquí en estos 10.000 millones de euros cuántos son traducidos en cadáveres, ¿no?
0: Claro.
3: En la moneda de cadáveres. Claro. No, yo hay una cosa, esto de escudos y espadas, vamos a ver. Los famosos escudos no han cegado los drones caseros iraníes, totalmente hechos en casa, de cartón, literalmente de cartón, que han vulnerado esta defensa. Las famosas espadas no han acabado con Irán, al revés, Irán parece más fuerte que nunca. Y luego, la pregunta que se hace siempre, a tanto, por supuesto, a empresarios de defensa, como sobre todo a políticos, que es la parte que me interesa, de si hay que armarse más, si hay que invertir más en defensa. En cambio, nadie le pregunta: ¿irá usted a primera línea del frente o enviará a sus hijos? Yo creo que esa es la pregunta pertinente para que no pase.
0: Pertinente e incómoda.
3: Como con Michael Johnson, cuando la famosa guerra de Irak, que fue al Congreso y resultó que ningún congresista tenía a sus hijos en Irak en la guerra, ¿no? Entonces, yo creo que la implicación tiene que ser definitiva, desde la fabricación de material, por supuesto, hasta la utilización del material.
0: Por cierto, Santiago, antes he comentado así de pasada lo del precio del petróleo. Parece que los ataques, estos cruzados de las últimas horas entre Irán y Estados Unidos no han afectado, pero hay ejecutivos de la industria petrolera que van alertando, y cada vez con más fuerza desde hace días, de que como esto sigue así, en cuestión de semanas va a pegar un pelotazo el precio descomunal, ¿no?
4: Sí, ahora concretamente el petróleo está a 96,
0: bueno,
4: a 96 dólares.
0: Ni tan mal, ¿no?
4: Sí, ni tan mal, teniendo en cuenta a dónde ha estado. Pero a mí lo que me preocupa es que, bueno, que se dice que no ha subido mucho, lo cual es verdad y tal, pero a mí lo que me preocupa, por ejemplo, es que alguien como un alto cargo de la Agencia Internacional de la Energía, por ejemplo, como Jamie Dimon de JP Morgan y tal, hablen de que si esta situación no se normaliza, y parece que hay dos momentos claves que son finales de junio, principios de julio y octubre, y esto está vinculado con el tema de las reservas, podríamos estar hablando de un petróleo a $160. Entonces, sí, pero insisto, a mí que alguien, que el vecino de al lado me hable de un petróleo a $160, pues me da igual. Pero que alguien que tiene peso auténticamente en la industria financiera o en la industria de la energía, esto mencione la posibilidad de que pueda ocurrir, si no se normaliza la situación, esto me preocupa.
0: ¿Qué pasaría en nuestra vida cotidiana con un barril de petróleo a 150, 160?
4: Bueno, a ver, esto en Estados Unidos se ha calculado, porque allí se calcula todo. Eso significa, luego lo traduciré a España más o menos, esto significa que el galón de combustible se podría situar perfectamente en $8 o $9, ahora está a 4. Nosotros, teniendo en cuenta que somos un país totalmente dependiente en cuanto a combustibles, tenemos muy buena industria refinadora, pero no producimos nada. Un litro de gasolina podría irse perfectamente a los 4 euros, 3 euros, 4 euros, y el diésel pues entre 4 y 5.
3: Bueno, es que el galón americano estaba a 2 euros, estaba a 8 euros. Y cabe recordar que Trump hizo campaña con el grito de drill, baby, drill, perfora ni una perfora. Sí. Pero yo,
0: hay una cosa. Pero está imprimiendo billetes de $250 con su cara.
4: Sí, pero esto, Carlas, yo creo que tiene más de cromo para coleccionar que de otra cosa.
0: Iba a decir una cosa fea, pero tiene su aquel, que en mitad de todo lo que está cayendo y en lo que nos ha metido, se dedique a edificar un escenario para lucha de artes marciales, para celebrar su 80 cumpleaños, e imprima billetes de $250 con su jeta.
1: El problema, Santiago, es que has cerrado muy bien el Zoom, y ahora cualquier oyente pues sabe que lo que le cuesta llenar el depósito se va a multiplicar si llega el barril a ese precio. Pero claro, aparte de lo micro está lo macro. Es decir, un país, por ejemplo, que vive del turismo, imagino que los precios del turismo, los viajes en avión, se dispararían, y todo tendría consecuencias macroeconómicas.
4: Sí, y además, claro, evidentemente, hay, porque siempre se habla de petróleo, pero se dejan por el medio cosas como la urea y cosas por el estilo, que esto hace que se dispare el precio de los fertilizantes.
0: ¿Qué has dicho, la urea? ¿Qué es eso?
4: La urea es un producto que se fabrica a partir de energía y de nitrógeno, y es una base para los fertilizantes.
3: La urea es la base de la orina, o sea, lo llamamos orina, es urea.
0: Sí, a mí me ha sonado así, pero no osaba preguntar. Sí.
4: De hecho, también en Estados Unidos se han hecho estudios de que, si esto no se normaliza, el precio de la comida, de los alimentos que utilizan fertilizantes, que son pues todos, los agrícolas, se va a disparar.
0: Bueno, ya veremos cómo termina esto, pero hoy en este apartado que tenemos cada semana con nuestro economista de cabecera para hacer números, vamos a hablar unos minutos de la organización de redes de negocios más grandes del mundo. Mueve al año más de 23.000 millones de dólares, está presente en casi 80 países, pero no hablamos de grandes empresas, ni tecnoligarcas, ni socios multimillonarios, hablamos de pequeños emprendedores que han ido tejiendo por todo el mundo redes de apoyo, redes reales, no virtuales. Sonia Ballesteros, buenas tardes.
6: Hola, Carlos.
0: ¿Dónde has estado para traernos hoy este asunto? A ver.
6: Pues mira, me he acercado a una reunión de BNI, que son las siglas de Business Network y la IDE Internacional, porque hablamos de una organización que nació en California en los años 80 y que se ha extendido por todo el mundo. En España hay más de 130 grupos y solo uno formado exclusivamente con mujeres. Y ahí es donde me he querido asomar.
8: Carmela.
6: Sí, luego esto es fundamental saber, y vamos a escucharlo, cuál es la filosofía de BNI.
9: Ganar dando es el giver's game que tenemos como valor fundamental de BNI. ¿Cuál es la misión de BNI? Pues ayudar a los miembros a aumentar su negocio, el boca a boca, desarrollamos a largo plazo relaciones significativas. La filosofía ganar dando lo que implica es que si yo te doy negocio, tú vas a querer darme negocio a mí, por supuesto de forma gratuita, Se basa en la teoría del capital social, la ley de la reciprocidad.
6: Decíamos que son pequeñas empresas, solo hay que escucharlas cuando presentan su negocio y piden en la reunión semanal lo que necesitan, que por lo general son nuevos perfiles de clientes.
8: Hola, soy Carmela de Business Kids y Business Kids son clases de emprendimiento infantil a partir de los 4 años. Y justo acabamos de ganar 2 premios de excelencia educativa que estamos buscando. Contactos de escuelas, AMPAs, porque vamos a empezar a ampliar Business Kids a las escuelas, porque todo niño debería tener educación financiera.
10: Yo tengo una empresa de secretarias virtuales y marketing telefónico. Secretarias virtuales humanas, por favor. Estoy buscando inmobiliarias y fisios o clínicas para poder agendarles sus citas.
11: Pues yo soy Cristina Soriano, tengo una consultoría energética que se llama Ahorra Euros en Luz y Gas y nos dedicamos a todo lo que tiene que ver con energía. Esta semana lo que estoy buscando son inmobiliarias.
6: Pues ya veis, buscan clientes nuevos, perfiles que se pueden pasar de unos a otros. Según las cifras de BNI, en el último año en España se generaron 525 millones de euros en negocios cerrados gracias a las referencias de sus miembros.
0: Yo soy este grupo al que te has asomado, está formado exclusivamente por mujeres, pero en determinadas circunstancias puede entrar algún hombre también. ¿O?
6: Pues mira, sí, se admiten solo como invitados o para sustituir a la titular. No. Pero para ser miembro de BNI con tacones tienes que ser mujer.
0: Es con tacones, no con dos tacones.
6: No, con tacones.
0: Con tacones, vale. No.
6: Exactamente.
0: Con dos tacones tendría más fuerza todavía. Pero bueno, está bien.
6: O sin tacones.
0: Sí, o sin tacones, efectivamente.
6: Es con tacones. Dime.
3: Sonia, hay uno de los negocios que crea emprendedores de 4 años, he escuchado bien, o sea, un niño de 4 años convertido en un empresario.
6: Sí, es una escuela de negocios en la que empiezan a trabajar con niños desde los 4 años.
0: Bueno, eso que hemos hablado tantas veces y que Santiago reivindica de que se enseñe economía cuando estás estudiando, ¿no? Que te enseñen las bases de lo que es la gestión económica, pues eso, en el día a día, ¿no?
6: Sí, me llamó tanto la atención que yo tengo la idea de acercarme un día a una de esas clases para ver cómo funciona, cómo trabajan y qué les enseñan, ¿no?, a los peques.
1: A mí con 4 años ya me parecen muy mayores los niños, vamos, desde el primer llanto están negociando constantemente con los padres.
0: Sí. Sigue, Sonia, sigue.
6: Pues mira, decía eso, que tienes que ser mujer, es una forma de diferenciarse, pero claro, eso en el mundo de los negocios te puede plantear una duda. Que sean solo mujeres, ¿suma o resta? Hice la pregunta y se abrió el debate.
9: Para mí suma, es algo exclusivo, es algo diferente, no me resta. ¿Que es más difícil llegar al objetivo de un grupo con el mismo número de miembros? Sí, pero para mí no resta, nunca.
12: Para mí, yo creo que resta, ¿no? Porque un grupo... Sí, yo creo que sí. Pero yo creo que a mí no, porque yo estoy encantado. Yo aquí estoy encantado.
0: Hablo por otros.
12: Pero a ellas, particularmente, el que hagan solamente un grupo de mujeres, lógicamente les resta porque tienen menos miembros. Pero bueno, es una opinión que tampoco es sexista, ¿no?
13: Tengo menos tiempo que la mayoría de mis compañeras aquí. Pero lo que sí puedo decir es que la empatía, lo siento, a mí no me la ha transmitido ningún hombre que ha venido aquí. Así que estoy feliz por la humanidad y el cómo se vuelcan las unas a las otras. Son un verdadero equipo.
9: Yo los dos grupos anteriores que he ido a conocer y tal, era mixto. Y a mí me ha sorprendido un poco. No sé si para bien o para... No sé, tengo que analizarlo y sopesarlo. Yo, en principio, no tengo ningún problema con las mujeres, solo faltaba.
14: Pues mira, aunque debería dar lo mismo hombres que mujeres, porque al final todos venimos a trabajar y somos igual de buenos y de majos y de simpáticos y de guapos, para mí es un sumar, porque es un reto de decir, ¿no hay otro grupo de mujeres en España? No. Pues tenemos que hacerlo bien por narices, y entonces pones empeño. Y entonces, en vez de ser un marrón, es un reto, y el resultado está ahí.
6: Pero al final no todo es negocio en BNI. Detrás de BNI con tacones o sin tacones hay relaciones personales, hay formación y el sentir que no estás solo cuando tienes una pequeña empresa, porque la soledad del pequeño empresario, claro, me hablaba mucho de ella, ¿no? Por eso, al hablar de para qué les sirve estar en esta organización, me contaban esto.
9: Para todo. Para adquirir habilidades formativas, para expresarme mejor, por supuesto, muchísimo negocio. Te puedo decir que mis mejores clientes nacen de BNI.
10: Yo al principio entré por crecimiento de negocio, pero ahora si tuviera que volver al inicio, no entraría por crecimiento de negocio, sino por todos esos añadidos que hay que te aportan las personas, las relaciones de confianza y, por supuesto, crecimiento exponencial del negocio. Yo he crecido un 30% desde que estoy en BNI.
0: Un 30%. Bueno, pues si hay alguno o algún oyente interesado, pues seguro que sí. Mañana precisamente, mañana jueves a las 7 de la tarde, en el Teatro Pavón en Madrid, celebran una gala con el tercer aniversario de BNI con tacones para empresarios y empresarias que busquen ampliar su red de contactos. Tú, Santiago, supongo que esto lo has estudiado, lo de los negocios cerrados. Yo no tenía ni idea de del volumen de dinero que maneja esta escala tan concreta de la empresa, ¿no? Del negocio, de la economía, en definitiva.
4: Sí, a ver, esto, haciendo un resumen del resumen, esto entra dentro del concepto de colaborar. A ver, vale la pena, porque igual alguien que nos está oyendo dice, bueno, esto es como LinkedIn. No. LinkedIn es otra cosa. Es otra cosa, LinkedIn. LinkedIn es un, bueno, ya sabemos lo que es. O sea, esto, BNI lo que busca es una auténtica colaboración entre personas, en principio iguales, dando y aportando. Yo creo que es una muy buena idea, sinceramente. Muy buena.
1: Ha sido muy curioso. Sí.
4: No, di, soy
1: yo. No, di tú.
4: No.
0: Decid algo, digo alguno.
4: Digo que el límite, de alguna forma lo fijan ellos mismos.
0: Claro,
4: ellas mismas.
0: Claro.
1: No es que me iba a salir del carril, porque ha sido muy curioso en ese debate sobre una organización solamente de mujeres, que ha habido un hombre que ha dicho que, claro, al no haber hombres resta porque tienen menos miembros, lo que nos ilustra, ¿no?, por el extraordinario valor de la polisemia en nuestro idioma, que es fantástico.
0: Yo de momento lo dejaría aquí. Santiago, hacemos números la próxima semana, ¿vale?
4: Muy bien, de acuerdo, buenas tardes. Hasta luego.
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1: Es verdad que cada semana lo de hacer números con Santiago Niño Becerra nos lleva a un terreno estrictamente económico, pero los números sirven también para encuadrar historias como la que, por ejemplo, escuchamos en la letra de esta canción y que tiene que ver con una de las dos enfermedades neurodegenerativas que más personas afectan en España, son el Parkinson y el Alzheimer. Sumadas, unas 800.000 personas se calcula que padecen ahora mismo Alzheimer y otras 200.000 Parkinson, o sea que estamos hablando de cifras muy rotundas, muy importantes, muy serias y muy graves, ¿no? Ante lo cual, lo más importante y lo más decisivo que se puede hacer es contraponerle la ciencia y la investigación. Nosotros en la ventana hemos adquirido la que creo que es muy buena costumbre de cada X tiempo, cada dos semanas, abrirnos a un apartado concreto de talento, de investigación, de conocimiento, que son las becas Leonardo, que promueve la Fundación BBVA. Y hoy vamos a hablar con una lingüista y neurocientífica, profesora titular de lingüística general. Este es de la tribu de Isaías, ¿eh? del estudio del lenguaje y las palabras en la Universidad de Salamanca, pero investiga algo muy importante que tiene que ver con estas cifras que acabo de dar. Investiga biomarcadores fonéticos que tienen que ver con la voz y con el habla, que podrían indicar el inicio de procesos neurodegenerativos como el Parkinson, el Alzheimer u otras demencias. Olga Ivanova, buenas tardes.
2: Bienvenida
1: a la ventana, ¿cómo estás? ¿Qué tal?
2: Muchas gracias.
1: A ver, te vamos a acribillar a preguntas, porque esta mañana, cuando sabíamos que ibas a venir, a todos nos ha surgido las dudas esas de, bueno, cuando no recordamos ese nombre del actor de tal película, cuando hemos olvidado la fecha, ya no digo recordar un teléfono de móvil, porque hoy es una misión casi imposible, o cuando estás en mitad de una frase, no te sale la palabra. ¿Esos son marcadores o tu investigación va por otro campo más minimalista, más preciso?
2: Bueno, podrían ser marcadores, Carlos, claro que sí podrían serlo. Lo que pasa que los lingüistas, además de otros investigadores, bueno, yo quiero subrayar que mi perspectiva es fundamentalmente lingüística, ¿no? Uh-huh. Los lingüistas y también los neurocientíficos intentamos demostrar que a veces es normal olvidar las palabras. De hecho, existe un fenómeno conocido como tener la palabra en la punta de la lengua.
1: Sí,
2: es un fenómeno muy conocido. Supongo que todo el mundo lo ha vivido alguna vez. No solo hay que ser mayor para vivirlo, ¿no? Los jóvenes también lo pueden sufrir por muchas circunstancias, ¿no? Uno de los objetivos de la investigación, entre ellas la que yo intento hacer, ¿no?, como lingüista y como neurocientífica, es saber dónde trazar esa línea entre aquello que es normal olvidar y aquello que nos podría indicar que podría haber inicio de una enfermedad neurodegenerativa. Me preguntaba si yo trabajo con este tipo de marcadores. Los marcadores lingüísticos, en este caso los léxicos, ¿no?, los que he mencionado, también existen. Lo que ocurre, lo comentábamos antes, son un poco más difíciles de medir, ¿no?, y son un poco menos precisos quizás, ¿no?, y además dependen mucho de lo que hayamos ido haciendo durante nuestra vida, ¿no?
1: Cosa es el lenguaje y otra es la voz, el tono, ¿no?
2: Exacto.
1: Son dos cosas distintas, ¿no?
2: Bueno, en el ámbito de la lingüística clínica es difícil a veces distinguir entre lo que es el habla y lo que es la voz, ¿no? En realidad nosotros utilizamos la voz para proyectar el habla, es nuestra herramienta fundamental para poder comunicarnos.
1: Fíjate aquí en la radio.
2: Exacto, eso es. De modo que muchas veces es imposible decir que por aquí van los marcadores de la voz y por aquí van los marcadores del habla. En realidad son dos planos de la misma biomarcación. Y respondiendo un poco a la pregunta que me hacías antes, pues esos biomarcadores de la voz y del habla son bastante más precisos y bastante más universales, digámoslo así, cuando queremos buscar inicios de una enfermedad neurodegenerativa.
1: ¿Con qué material, con qué datos trabajáis? Es decir, ahora nos cuentas en qué punto está la investigación y cómo ayuda a la beca a que siga adelante, pero ¿con qué material trabajáis?
2: Pues siempre trabajamos con las producciones orales, es decir, con aquellas grabaciones, habitualmente grabaciones hechas en condiciones óptimas para que nos puedan permitir hacer análisis acústico, porque en realidad hay uno de los mensajes que también quería comentar o compartir con todos vosotros, es que muchas veces esos cambios no son perceptibles a
1: nosotros, no lo notamos.
2: Muchas veces no los oímos.
1: Vale.
2: De modo que para poder identificarlos es importante hacer análisis acústico.
1: Por ejemplo, esto que escuchamos. Esto es diferente de esto otro. ¿Qué ¿Qué es esto que acabamos de escuchar? Bueno, ¿lo primero y lo segundo?
2: Sí, mira, eso sí que es más fácilmente analizable. De hecho, esas grabaciones son las grabaciones tratadas. En primer caso hemos escuchado lo que se llamaría la envolvente del tono de una persona mayor que no tiene ningún tipo de enfermedad neurodegenerativa. Y en el segundo caso sí que tenemos la envolvente digitalizable de tono de una persona que tiene la enfermedad de Alzheimer ya diagnosticada. Si escuchásemos las grabaciones originales que dieron lugar a esas, a esas envolventes, no oiríamos ningún tipo de diferencia, porque nos sonaría absolutamente normal. También porque en nuestra comunicación nos buscamos adaptar, ¿no?, a la persona con la que interactuamos. De modo que para poder hacer ese análisis, buscar esos biomarcadores, tenemos que transformar las grabaciones que realizamos de las producciones orales con diferentes tipos de pruebas en este tipo de envolventes. Esto es, particularmente es una envolvente de tono, que básicamente representa nuestra frecuencia fundamental, la frecuencia básica a la que vibran nuestras cuerdas vocales y la que determina cómo es nuestra voz, si es grave o aguda.
1: Sí, sí.
2: Bueno, pues esos envolventes es una de las características que tenemos que obtener para poder saber si hay una enfermedad en marcha o no.
1: Matías.
3: Sí, yo te quiero decir, el envejecimiento, Olga, creo que es una pérdida progresiva de la identidad, ¿no? Es decir, se degrada la capacidad física, supongo que eso no lo discute nadie, basta ponerse a correr 100 metros para verlo, pero se pierde también, se degrada la capacidad lingüística, estos términos léxicos y orales que tú expresas, es decir, se habla peor, se habla con peor tono, no se encuentran las palabras como me está pasando a mí ahora mismo, y todo esto ocurre con la edad.
2: Bueno, sí, el envejecimiento, que la Organización Mundial de la Salud sitúa el envejecimiento a partir de los 65 años, es, en realidad conduce a, podemos llamarlo deterioro, no empeoramiento, pero también cambios, podríamos llamarlos cambios, no hay que ser siempre negativos, ¿no? Uh-huh. En diferentes tipos de habilidades, por supuesto las físicas, las más visibles, las cognitivas, olvidar con la edad es muy habitual, muy normal, también lingüísticas, hay cambios naturales en envejecimiento, pero también quiero subrayar que el envejecimiento no siempre conduce a cosas negativas. Por ejemplo, cuanto más mayores somos, más palabras conocemos. Lo que ocurre es que nuestra capacidad para recuperar esas palabras es cada vez más complicada, por muchas cuestiones. Por cuestiones puramente cognitivas, ¿no?, porque no utilizamos igual de bien nuestra memoria, pero también porque buscar en un mar de palabras es más complejo que buscar en un lago de palabras, ¿no? Entonces, cuando yo sé muchas palabras, me puede resultar más complejo acceder a ellas.
4: Vamos a ver, si vamos entendiendo esto. Supongo que la materia prima la obtenéis de personas que ya tienen diagnosticadas estas enfermedades y a partir de ahí se crean patrones y después ya se ve a personas aparentemente sanas y se comparan estos patrones.
2: Exacto. Bueno, en realidad es un poquito más complejo quizás este modelo metodológico, porque efectivamente para poder llegar a los rasgos que podrían identificar una enfermedad, hay que mirar la enfermedad cuando ya está en marcha, pero hay que mirar a la persona que no tiene esa enfermedad, pero es pareja a la persona que tiene la enfermedad, en edad, en nivel educativo, en sexo. Hablamos de la voz tiene un importante componente de género biológico, ¿no?, en realidad, porque las mujeres y los hombres no tienen las mismas capacidades vocálicas. Pero también muchas veces intentamos mirar qué es lo que ocurre en el punto intermedio. Existe una condición clínica conocida como el deterioro cognitivo leve, que básicamente representa un estadio intermedio, no necesariamente vinculante a una enfermedad neurodegenerativa, pero que con bastante probabilidad podría evolucionar a una enfermedad neurodegenerativa. Cuando podemos, también miramos ese estadio intermedio para poder trazar involuciones o evoluciones de la voz y del habla desde el envejecimiento sano hasta una enfermedad.
1: ¿En qué punto está el proyecto? ¿Porque qué duración calculada tiene?
2: El proyecto termina el 31 de enero de 2027, son 18 meses los que han sido financiados. Ahora mismo el proyecto ha cruzado su Ecuador.
1: Sí, sí.
2: Con ese proyecto se han recogido 140 grabaciones nuevas, además de las 1.300 grabaciones que ya habían sido recopilados antes, o sea, o al principio del proyecto. Con un poco de suerte ahora cogeremos unas grabaciones más para tener una perspectiva un poquito más compleja. Y dentro de poco ya estará disponible la primera versión del proyecto para la consulta del Atlas y del Corpus, porque el proyecto quiere generar tiene previsto generar dos bases de datos, una base para los científicos y para los clínicos, claro, que es el Corpus, donde se puede consultar de forma lineal y también multiclase de los rasgos del habla y de la voz en relación con una enfermedad en concreto, pero también pretende divulgar. Unos objetivos fundamentales del proyecto también es poner al conocimiento de la sociedad, transferir ese conocimiento, de modo que el Atlas permitirá a todas las personas interesadas conocer qué es lo que ocurre de forma previsible en cada una de las enfermedades, si se pueden oír o no se pueden oír estos
1: y poder cambios. Estar atentos a algo.
2: Y poder estar atentos a algo.
5: al tono, al ritmo, ¿a qué exactamente?
2: Claro, bueno, eso es una pregunta buenísima. En realidad, cuando hablamos de los biomarcadores fónicos, cuando queremos que sean preclínicos, es decir, queremos que se identifique una enfermedad muy tempranamente, sí, a partir de ellos, no los podemos escuchar. Eso solo puede medir un investigador, un clínico, a partir de lo que va a alojarse en el corpus, donde van a estar disponibles las fórmulas, los cálculos, las asociaciones de los rasgos. Estar atentos es quizás más conocer qué es lo que no podemos identificar y aquello que podría indicar de forma sistemática que esa enfermedad podría estar en marcha. Me explico. Los rasgos fónicos, por ejemplo, no son audibles. Yo no les puedo oír a mi familiar. No puedo indicar que ahora, al realizar muchas más pausas, va a tener una enfermedad. Las pausas pueden aparecer por muchísimas razones. De hecho, en la vida normal también. Pero también desearles pretende vincular esos biomarcadores fónicos que no son perceptibles con otros biomarcadores. Hablamos antes de nombres propios, de las palabras, propios, ¿eh? Oraciones, frases, tipos de comunicación, ¿no? Entonces, pretende concienciar con el hecho de que puede haber cambios lingüísticos, pero hay que vigilarlos durante un tiempo, hay que estar pendientes de cuáles son y cómo se combinan con otros tipos de síntomas, por ejemplo, con cambios en la memoria, o cambios en la habilidad de la gestión, o cambios de cálculo, que también es una de las características muy habituales.
1: A lo mejor es un salto muy grande, ¿eh? Perdón, a lo mejor es un salto enorme, pero trabajos como este en el que estás, en el que estáis, ¿sirven ya para prevenir, para evitar o para retardar, cuando menos, el avance del Alzheimer, por ejemplo?
2: Bueno, en realidad es muy difícil hablar de la prevención porque son enfermedades incurables. Es difícil es imposible, de hecho, que se eviten, ¿no? Pero los trabajos como el mío o como el nuestro, ¿no? Y otros grupos de investigación que trabajan en esto sirven fundamentalmente para que para la detección de las enfermedades sea bastante más temprana de lo que es ahora mismo y sea ligeramente más fácil, es decir, permita facilitar la detección de las enfermedades cuando todavía no hay otros síntomas en marcha. Unas características de biomarcadores fónicos, y de ahí un poco esa robustez importante de las marcas del habla, es que si se miden bien, si se miden de forma adecuada, pueden medirse antes de que, por ejemplo, aparezcan los primeros síntomas de déficit de la memoria. Es decir, pueden aparecer cuando aparentemente mi familiar o la persona a la que quiero conocer todavía está absolutamente sana, ¿no? Entonces, la idea al final es procesar estas fórmulas y ponerlas a la disposición de cualquier profesional que pueda quisiera hacer
1: levantar
2: un privado,
1: el dedo y dar la voz de alarma.
2: Exacto.
4: Efectivamente, cada vez que hablamos de ciencia, Olga, se nos cuela la inteligencia artificial. Todavía no ha aparecido en esta conversación.
1: ¿No?
4: ¿La utilizáis en vuestros trabajos?
2: Sí, de hecho, cuando yo empecé a trabajar en el ámbito de los biomarcadores fónicos hace ya más de una década con el grupo de investigación que me acogió en aquel momento, estábamos probando los primeros modelos de inteligencia artificial. Bueno, no era inteligencia artificial, era análisis automático del habla, que es uno de los modelos matemáticos basados en evaluación física, que si está bien entrenado a partir de los patrones estadísticos, sí, podía generar algoritmos de análisis. Hoy en día hay muchos grupos de investigación que están intentando trasladar esas fórmulas de análisis del habla a los modelos de deep learning o de machine learning, por ejemplo, para poder facilitar esa medición, porque desde luego cuanto más computarizada e informatizada está, menos sesgo de cálculo humano tiene, ¿no? Pero para esto necesitamos precisar las fórmulas que tienen que evaluar. Justo cuando estaba preparando un poco esta entrevista y poniéndome un poco al día con lo que estábamos haciendo hasta ahora, estaba justo leyendo un artículo de unos colegas que ha sido publicado, hablaban de que con inteligencia artificial, con esas fórmulas, se puede perfectamente identificar hasta en el 70% de casos la presencia de una enfermedad antes de que aparezca otros síntomas.
1: Sí, sí. Olga, déjame contar un par de cosas que no son exactamente relacionadas, no están relacionadas con tu proyecto, pero tienen que ver con estas becas de honorario de la Fundación BBVA. La primera, recordar que estas becas viajan y que el próximo día 22 va a abrirse la primera convocatoria en América Latina para impulsar la investigación científica y la creación cultural de excelencia en México, en Argentina, en Colombia y en Perú. Y otra cosa, ya que hablamos de creación cultural, si ayer abrimos la ventana con 1936, el mejor espectáculo teatral del año, en los premios Max de la otra noche en Mérida, hubo becarios Leonardo en la categoría de creación literaria y artes escénicas que ganaron premio. Concretamente, Lucía Carballán, dramaturga y directora de escena, y el bailarín Juan Berlanga, no con un trabajo específico de la beca, pero que también forma parte de la lista de becados como tú. Muchas gracias por haberte asomado a la ventana, y dado que tu proyecto se llama Fonema, pues la palabra que elige cada tarde Isaías hoy no podía ser otra que esta: Fonema.
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4: Pues nos la ha dejado Olga y se la devolvemos. Un fonema, nos dice el diccionario, es la unidad fonológica que no puede descomponerse en unidades sucesivas menores. Así que podríamos decir, por rasear el balón, que el fonema es el átomo de la lengua hablada. La palabra es milenaria, nos llegó del griego fonema, escrita con ph, que literalmente significa el sonido de la voz. Ese fonos griego lo encontramos también pues, en los teléfonos y en los micrófonos que tenemos ahora mismo sobre la mesa. Bueno, en cuanto al fonema, será a caballo de los siglos XIX y XX cuando este término ancestral lo adopte la lingüística moderna, y será en 1925, hace un siglo, cuando la RAE lo registre en el diccionario. El ideal de una lengua sería hablarla como se escribe y escribirla como se habla. Vamos a representar cada fonema con una sola letra. El nuestro se aproxima bastante, pero no llega a ese ideal, aunque se intentó en su tiempo. Por eso el fonema K, por ejemplo, lo encontramos en la C de casa, en la K de kilómetro o en la Q de queso. Incluso tenemos grafías carentes de fonema, como la H, que fue muda hasta que nos regalaron un hámster o empezamos a llamar hobbies a nuestras aficiones. Uno de los rasgos del fonema, y volvemos al diccionario, es que es capaz de distinguir significados, porque evidentemente no es lo mismo un bulo que un mulo o que un culo. Así que el proyecto de Olga Ivanova no podría tener mejor nombre, fonema, aunque los fonemas que ella estudia no buscan descifrar el significado de lo que se habla, que esto ya lo sabemos, sino el significado de lo que le sucede o puede sucederle a quien habla.
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0: Cerrar esta primera hora de la ventana con Bob Dylan podría parecer un homenaje a Benjamín Prado, pero Benjamín no está. Y sin embargo, es un reconocimiento a la señal de alarma que esta mañana Matías Vallés desde Mallorca nos ha dado. Oye, que el New York Times ha hecho una lista con los lectores eligiendo a los mejores compositores vivos. ¿Y quién se lleva el número uno? Coño, pues Bob Dylan. ¿Tú estás de acuerdo con la selección, Matías?
1: Por eso le he dado, porque coincide exactamente con la amiga. Más de 25.000 votantes, número uno Bob Dylan con más de 2.000 votos de diferencia, indiscutible, como se ve además en este Llamando a las Puertas del Cielo, que empleó a todo el reparto de la película, ¿no? Del Pac Garrett, de San Peckinpah, para hacer los coros.
0: ¿Quién es el número dos?
1: El número dos, que es donde habrá una discusión seguro, es Paul Simon, por encima de Bruce Springsteen. Claro, en España es del Boss y España de Bruce Springsteen. Pero yo creo que canción a canción, tanto con Garfunkel como en álbums como Kodachrome Graceland, es mejor compositor, que es lo que se valora aquí, mejor compositor de canciones. Paul Simon estaría un poco por encima de Springsteen, que es la energía nuclear.
0: O sea, tú estarías de acuerdo, entonces. ¿Y número cuatro, número cinco?
1: Luego ya aparece allí Carole King, ya aparece Stevie Wonder, Billy Joel, que es un hortera que ha puesto los críticos del New York Times no lo pusieron, pero el público lo ha puesto masivamente.
2: Es lo que me iba a decir, Matías, que esta es la lista de los lectores. Claro, porque luego hay una lista que hicieron los expertos musicales del New York Times, que es distinta.
1: Por eso lo han dicho. No, ahí está muy bien. Lo que está haciendo muy bien el New York Times es adaptarse a sus lectores. Yo creo que hay que adaptarse a los oyentes, a los espectadores, lo está haciendo.
0: Lo intentamos.
1: Y yo me planteaba Carles la española y quiero dejarla.
0: ¿Habrá algún autor que cante en español en esta lista o no hay?
1: No, han de ser norteamericanos, ¿eh? Todos.
0: Vale.
1: Yo la de españoles vivos, que es importante, porque Aute se queda fuera, para mí estaría, por supuesto. Sería uno Serrat, dos Lluís Llach, tres Sabina. Ahí lo dejo.
0: Bueno, pero si hay músicos, está Bad Bunny en esta lista, estoy viendo.
2: Bueno, es que es puertorriqueño.
0: Claro, sí, vale.
2: Y Río de Santos también. Son los únicos dos que cantan en español,
3: pues,
2: que aparecen
3: en la
2: lista.
3: Próxima lista puede llegar Olga y ver los marcadores fónicos de estos cantantes.
0: Por cierto, ahora que está Bad Bunny dando esta ristra de conciertos en Madrid, este próximo viernes hablaremos con Marta Fernández de un libro que se publica mañana, suyo, que se titula Bad Bunny ganó a las máquinas, en debate. Y es un ensayo sobre por qué Bad Bunny representa todo aquello que las máquinas no pueden calcular. La sorpresa, el error, la duda, la alegría, la nostalgia, el deseo, la identidad o la fiesta.
1: Hola.
0: Toma ya. Matías, hasta la próxima semana.
1: Un abrazo a todos.
0: Marta Delgado, hasta mañana. Isaías, hasta luego.
1: Hasta
0: chao.
1: Luego.
0: Y ahora noticias en la SER. Son las 5 de la tarde, las 4 en Canarias. La UCO revela que Leire Díaz se reunió con la directora de la Guardia Civil, con Mercedes González, para que actuara contra los agentes que investigaban, supongo que al Partido Socialista. Alejandro Becerra.
4: ¿Qué tal, Garras? Buenas tardes. En esas reuniones, la exmilitante socialista supuestamente le dio información de sus objetivos para desactivar a la UCO. Hasta ahora, Mercedes González siempre había negado haberse reunido con Díaz. Javier Baños, buenas tardes.
5: Buenas tardes. Sí, la UCO ha constatado que Leire Díaz y Mercedes González ya tenían relación antes de que fuese directora de la Guardia Civil. De hecho, Leire tiene su número guardado como delegada del Gobierno. Tras su nombramiento al frente de la Guardia Civil, esta relación continuó, pese a que Mercedes González siempre ha negado haberse visto con Leire Díaz. La UCO contradice la versión de la propia directora y asegura que ha constatado la existencia de al menos tres reuniones entre ambas entre septiembre de abril de 2024 y abril de 2025. La UCO, sin dar detalles, apunta a indicios de que en esos encuentros Leire Díaz le estaría haciendo llegar información obtenida en el marco de la actividad supuestamente delictiva contra la UCO y en las que la exmilitante socialista le habría pedido que abriese una investigación interna contra la Unidad Central Operativa de la Guardia Civil. Leire Díaz incluso se jugó una comida con la directora de la Guardia Civil a que la UCO estaba detrás de esas filtraciones. La UCO no encontró esa conversación con Mercedes González porque la directora de la Guardia Civil activó el borrado automático de mensajes con Leire Díaz.
4: La justicia francesa autoriza la entrega a España de Josu Ternera, exdirigente de ETA, en cumplimiento de una nueva euroorden. París, Raquel Villaezuja.
6: Buenas tardes. Esta nueva petición de entrega a España tiene que ver con la presunta responsabilidad de Ternera como jefe de ETA entre 2002, cuando huyó de España, y 2019, cuando fue detenido en Francia. Su entrega, en cualquier caso, depende de que se resuelva la última causa pendiente que tiene en Francia por pertenencia a la banda entre 2002 y 2005. Este último juicio, que lleva posponiéndose años, se celebró en abril y la sentencia se dictará el 2 de julio. Si es condenado a una pena de prisión firme, tendrá que cumplirla primero en Francia antes de rendir cuentas en España. La entrega también se retrasará si el ex jefe de ETA, como es previsible, recurre el fallo al Tribunal Supremo francés.
4: El Supremo cita como imputado al diputado de Sumar, Félix Alonso, por un presunto caso de prevaricación cuando era alcalde de Altafulla, en Tarragona. Le cita el próximo 15 de junio como investigado por la presunta adjudicación de contratos saltándose las normas. Alonso está aforado al ser diputado. Y del exterior, Netanyahu resta importancia a las críticas de Trump, que le llegó a decir en una llamada telefónica que era un puto loco después de anunciar que mantenía su ofensiva en el sur de Líbano.
7: So we have common goals. Sometimes we have, as in the best of families, you have these tactical disagreements.
4: Dice Netanyahu en una entrevista que a veces tienen desacuerdos tácticos entre ambos, pero no niega los términos de esa conversación. Añade que depende de Donald Trump llevar a cabo un hipotético ataque a gran escala contra Irán. En cuanto al tiempo, sol y cielo radiantes en prácticamente todo el país, con máximas en torno a los 30 grados, algo más de calor en el Valle del Guadalquivir. Son las 5 y 3, las 4 y 3 en Canarias.
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9: Nos vamos a tribunales porque en estos momentos se está leyendo el veredicto del jurado popular en el caso de Lucas Aguirre, el joven de 24 años que falleció desangrado después de ser apuñalado el día de Navidad en 2022 en Donostia. De momento los jurados están apoyando el relato de las acusaciones, incluido también el apuñalamiento. En la audiencia guipuzcoana está Víctor Cetenera, Arratsalde León.
10: Arratsalde León, John, actualmente se encuentran leyendo los hechos ocurridos durante el apuñalamiento de Lucas Aguirre. En la fase actual del proceso, el jurado popular ha considerado probados por amplia mayoría casi todos los hechos que se han sometido a su valoración, entre ellos

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1: Y en carreteras miramos especialmente ese punto en el que esta mañana se producía ese trágico accidente en el que han fallecido 5 personas, en la AP8 a la altura del Boulevard, concretamente en el enlace entre la AP8 y la AP1 en Málzaga. Bueno, hasta ahora sigue habiendo retenciones de 1 kilómetro en ese punto, en sentido Donostia, hay un carril abierto, se sigue dando paso alternativo, en sentido Bilbao la AP8 sigue cortada a partir del enlace de Málzaga y se ha abierto, eso sí, el enlace con la AP1.
2: Cristina Soto, muy buenas.
3: Hola, ¿qué tal? El candidato a la presidencia del Real Madrid, Enrique Riquelme, ha asegurado a través de sus redes sociales que el exfutbolista Fernando Hierro será su director de cantera y máximo responsable de la fábrica, un nombre que se suma al ya anunciado Raúl González como director deportivo, reforzando así su proyecto electoral. Y por otro lado, en Roland Garros, en cuartos de final ha caído la número uno del mundo, Arina Sabalenka, contra la rusa Schneider, quien tan solo este año había ganado 2 partidos.
2: Sigue la ventana, más información dentro de una hora.
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6: Desarrollar un nuevo medicamento puede requerir entre 10 y 15 años de investigación, una inversión media superior a 3.000 millones de euros y aún así no hay garantía de éxito.
5: Cuenta Parra Gabilondo que solo uno de cada 10.000 compuestos investigados se convierte finalmente en medicamento. Deben pasar por varias etapas para demostrar su calidad, eficacia y seguridad antes de ser aprobado, como la investigación de base, estudios preclínicos y ensayos clínicos. Pero cuando llegan a ese punto, cuando la innovación se materializa, su impacto puede ser enorme.
6: Puede transformar enfermedades mortales en enfermedades manejables, evitar hospitalizaciones, mejorar la calidad de vida y devolver tiempo a pacientes y familias.
5: La pregunta realmente importante no es solo cuánto cuesta innovar, sino qué valor aporta esa innovación a la sociedad. La clave, entender la salud como una inversión de futuro. Ese es el mensaje de la iniciativa Visión, entender la salud como una inversión y no como un gasto.
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6: ¿Y con quién más? ¿Con quién más? Con el equipo de Todo por la Radio. ¿Y quién está al frente del equipo de Todo por la Radio? Tony Martínez, buenas tardes.
7: Hola, ¿qué tal? Buenas tardes. Hola. Y detrás del frente están Narmán Jaumá, Íñigo Espinosa.
8: Hola.
7: Está también Luis Piedrahita, fíjate. Está Javier Coronas.
9: Hola.
7: Está Mario Panadero, Lidia Ramón, Cristina del Casar, Manu Zoco, Alicia Gaitón, Alicia Fernández. Todos hoy bajo las órdenes de Javier Coronas, dispuestos a hacer un mec-mec de época.
10: Yo me aburro.
11: ¡Vas para adelante! ¡Claro que vais para adelante!
12: No hace falta que grite.
13: A mí de momento no me da órdenes nadie.
14: ¡Taquero, relate! ¡Relate!
15: Este mundo es oscuro.
16: ¡Ay, qué disgusto!
17: No tienen nada que decir.
18: ¡Ay!
19: ¡Ánimo, brutal! ¿Qué le parece esa idea?
20: Vale. Venga, oye, vamos a hablar de cosas serias. ¡Vamos!
21: ¡Hola! Y yo digo, ¡hasta luego!
6: A ver, Javi, ¿qué pasa? ¿Qué pasa?
22: ¿Qué pasa? ¿Qué pasa? Pues que nos toca una canción que no se ha dicho durante 7 días.
6: ¿Una canción?
22: Una palabra. Madre mía, qué mañana.
23: La palabra que la cadena SER no ha pronunciado en los últimos 7 días.
6: A ver.
22: Rocambolesco. Rocambolesco no se ha dicho en los últimos 7 días, así que a ver cómo os la organizáis, ¿vale?
7: Bueno, hay que compensar, claramente.
6: Rocambolesque son los helados que elabora el pequeño de los Roca.
22: Bueno, pues ahí
6: es un dato.
22: Hay que dar el dato, pero no vale como palabra.
6: No vale como palabra. Vale.
22: Pero casi.
7: Así, sin más.
6: Vamos, dale, hombre.
7: ¡Tuitería!
22: ¡No! Vamos para atrás.
6: Haces adrede. Son greguería.
22: ¡Ay, va Dios!
6: ¿Has dicho tuitería?
22: Para, quita la música. Hoy no es el día.
7: O sea, 2-2, ¿eh?
22: No, 3-3.
7: Vamos a hacer flashback.
22: Cuando estábamos en el formativo para hablar con Alicia, me he ido caminando hacia el cristal del estudio, sí, después de 35 años haciendo radio, y hoy me estoy confundiendo. Digo, vaya mañana que llevo, he dicho también. O sea, sí.
6: Ahora sí, ¿eh? Sí, sí.
8: Ya hemos echado medio programa.
7: Venga, empezamos las greguerías con Mandarina Quedrina, que habla sobre el inmueble más famoso del momento.
8: La casita de Batman, y luego la sortearán como vivienda de protección oficial y será igual de complicado acceder a ella.
7: Turismo 75 comenta las palabras de ayer de un expresidente.
8: Es enternecedor ver a Aznar hablando de mequetrefes en tercera persona, como algo ajeno, como si mequetrefe no fuera de todas las palabras que existen en la lengua española la que mejor le define.
7: La carrera espacial siempre apela a ese niño que tenemos dentro, como bien refleja Aitor Sorginac.
8: Su currículum es impresionante. Doctorado en la Universidad de Harvard, máster en la de Yale. ¿Por qué quiere trabajar en la NASA? Para hacer cohetes.
9: Seudónimo García comparte orgullo del trabajo bien hecho.
8: He doblado tan bien una sábana bajera que me dan ganas de no ponerla nunca más y retirarla al estilo de las camisetas de leyendas de la NBA.
9: Ahí se queda. Y acabamos con este incidente en el mar a cargo de Stockman.
8: Capitán, hemos chocado contra un iceberg y la bodega está medio llena de agua. Me gusta tu optimismo, muchacho.
9: Eso sí.

0: escuchamos Cruel Summer, verano cruel, de Taylor Swift. Bien sabéis que aquí creemos firmemente en la supremacía del veranito, pero si algo tiene de cruel el verano son las bodas y la ruina que pueden llegar a suponer. Pues sí. Y una que se casa precisamente es Taylor Swift.
1: ¿Qué me dices, Taylor?
0: Y según cuenta el Daily Mail, en su boda con el jugador de fútbol americano Travis Kelce, no se permitirán los más uno. Es decir, los invitados no pueden llevar pareja. Es verdad que ser la pareja de un invitado a esa boda y saber que te la vas a perder puede ser un bajón, pero el ahorro del cubierto seguro que es un consuelo, aunque sea un consuelo un poco rocambolesco.

0: parece razonable pensar que Taylor Swift prohíbe la asistencia de acompañantes por falta de presupuesto, pero cada cual tendrá sus razones. Lidia Ramón, ¿a quién le dedicamos hoy 15 segundos de gloria?
1: Pues se los voy a dar a Carmen Lomana, que ha contado que la invitaron anoche a la casita de Bad Bunny en su tercer concierto aquí en el Metropolitano en Madrid, pero que decidió declinar la invitación.
2: Iba a ir con Lola Lolita, pero no menos mal, porque llega allí a mover el trasero, a cosificarme como mujer, a dar codazos, a ver si te pones en primera fila. No, chico.
1: Dice que si hubiera ido, ha confesado, habría preferido estar dentro merendando, tomando el té y un chocolate con churros. Imaginaos lo rocambolesco que habría sido verla ahí perreándole a Bad Bunny, porque me metía loquísimo.
0: Bueno, es una de las incógnitas, ¿no?, de la semana que viene, saber si el Papa irá a la casita de Bad Bunny o si, hombre, no tiene cuerpo normativo, pero podría colar como famoso. Hay un ejercicio por hacer, lo digo por si hay matemáticos aburridos a la escucha, y consistiría en determinar si existe una frecuencia, un patrón, en los días que la Casa Blanca anuncia un inminente acuerdo sobre la reapertura del estrecho de Hormuz.
3: ¡Ay, qué alegría!
0: Y los días en que se anuncia que ese acuerdo se aleja.
3: ¡Ay, qué disgusto!
0: El 2 de marzo de este año, de 2026, es decir, hace exactamente 2 meses, se anunció oficialmente el cierre del estrecho de Hormuz. Desde entonces, ¿cuántas veces se ha anunciado? Se ha dicho, el acuerdo está cerca. En ese momento sube la bolsa se pone de pie, baja el petróleo, pero unas horas después... Esto ha pasado el 7 de abril, el 9 de mayo, el 19 de mayo y el 28 de mayo.
4: Se hizo un círculo a mi alrededor y yo tú.
0: Entonces, como en esos ejercicios que te dicen, dada esta secuencia de números, ¿cuál sería el siguiente? Tenemos esta numeración. 7, 9, 19, 28. La próxima fecha para un acuerdo, para el anuncio de un acuerdo, debería ser el 11 de junio. Tomen nota de esa fecha los que quieran invertir en Wall Street. El 11 de junio, el 10 de junio hay que comprar. ¿Por qué? Porque es cambio de mes más 2 días.
5: ¿Estamos locos o qué pasa, chapa?
0: ¿No? Ya sé que puede parecer rocambolesco, pero solo es el intento de encontrar alguna lógica en este ir y venir de acuerdos inminentes y fracasos inesperados. Sería interesante también contrastar la coincidencia de fechas con movimientos financieros en las fortunas personales de los que trabajan en la Casa Blanca.
6: ¿No podemos tomar un trago de cerveza? ¡No!
0: Mal asunto. El calor, mal asunto.

0: Esta es la canción, que hicieron Cristina Bosca y Dani Moreno, El Gallo, en Anda Ya de los 40, el año pasado, Pero el año pasado la ola de calor fue un poquito más tarde.
1: ¡Hasta los huevos!
0: Fue a finales de junio cuando hicieron esta canción. La buena noticia es que a partir de hoy van a bajar las temperaturas en toda España.
2: ¡Temazo!
0: De Vladimir Putin y de la guerra en Ucrania ya ni hablamos. Esto ya forma parte del paisaje. Adiós. Más cosas. El presidente del gobierno ha hecho hoy un anuncio.
3: Quiero anunciarles también aquí en el Cercle de Economía de que el gobierno va a iniciar los trámites para presentar y aprobar los nuevos presupuestos generales del Estado para el año 2027.
0: ¡Cebolla! No ha habido presupuestos en el 23, ni en el 24, ni en el 25, ni en el 26, y el presidente del gobierno los anuncia para el 27. Un mensaje de servicio público. Si alguien de los presentes o algún oyente siente la tentación de apostar todos sus ahorros y su patrimonio a la posibilidad de que haya presupuestos generales para 2027, considere que sería temerario. El presidente del gobierno traza un escenario algo ilusorio.
4: No me llames iluso, porque tenga una ilusión.
0: Se ponga como se ponga Pedro Sánchez, no puede afirmarse que sea muy probable que haya presupuestos para el 27. Puede pasar, ¿eh? Puede pasar. Siempre puede pasar. Pero ahora mismo, con los datos que tenemos encima de la mesa, no parece lo más probable. Novedades en el caso Leire. La novedad más importante ya se intuía, y es que no era ella la jefa ni la máxima responsable. El secretario de organización daba órdenes a Leire Díez, que tenía un papel subordinado.
5: Ni se pone en tela de cuestión jamás a las fuerzas y cuerpos de seguridad del Estado.
0: Esta era la voz de Leire Díez hace unos meses, aunque la iniciativa, según el informe de la Guardia Civil, la iniciativa partió de Leire Díez, el mando estaba en Santos Cerdán. Esto es lo que hemos ido explicando sobre lo que se va conociendo del sumario.
6: Los agentes incautaron el teléfono móvil de la gerente, Ana María Fuentes, y Celia Rodríguez, trabajadora de la Secretaría de Organización del partido, que, como supimos por el caso Coldo, se encarga de los reintegros de gasto en efectivo.
0: Bueno, como vamos viendo, una operación destinada a proteger los intereses del presidente del gobierno, así la describe la Guardia Civil, y dirigida por el secretario de organización del partido, y que afecta a la actual gerente, no es exactamente la locura de una friki que quería salvar al PSOE ella sola.
7: Yo le corté el pene, toda la verdad.
0: También forma parte de toda la verdad que estos informes de la UCO están repletos de deducciones. Deducciones basadas en alguien que dijo, que dicen que dijo.
8: Una noche en casa, cenando, comento.
0: Y en estos informes hay mucho dicen y mucho dijo.
9: Me lo dijo Adela.
0: Una de las investigaciones de la Guardia Civil es precisamente sobre la Guardia Civil. Un testigo, un jefe de la Guardia Civil, asegura que el máximo jefe, el director adjunto operativo, que se llama el DAO, le dio la orden de no investigar al PSOE.
10: Que sí habían sufrido alguna presión política para no investigar casos vinculados al Partido Socialista o al entorno del presidente del gobierno. El testigo, agente de la UCO, contestó literalmente que sí recibieron la orden del jefe de la Guardia Civil, el DAO, de que no fuesen proactivos en esas investigaciones sobre corrupción política.
0: Y además le dijo que era una orden de parte del director general.
10: El DAO, el general Manuel Llamas, les dio esa instrucción por orden del entonces director de la Guardia Civil, Leonardo Marcos.
0: Bueno, especialmente dice que le pidieron acabar cuanto antes el informe de la UCO sobre el hermano del presidente del gobierno y que lo acabaran diciendo que no había nada.
11: ¿Qué me estás contando?
0: Si es verdad que le dieron esa orden, la verdad es que en mucho caso no hicieron. Desde luego, si es así, la disciplina en la Guardia Civil ya no es lo que era. El máximo jefe te dice, acaba ese informe, y lo haces así, así y así.
12: Me importa un bledo.
0: La Guardia Civil acabó el informe sobre el hermano de Pedro Sánchez más bien en dirección contraria, diciendo que había delito. Esta misma mañana, el teniente coronel Balas, alias el Perejil, que está en todos los juicios, ha expuesto ante el juez su convicción sobre este caso, que la plaza de coordinador de conservatorios se convocó para dársela al hermano de Pedro Sánchez y que la decisión fue política.
2: Nosotros entendemos que debe estar en un nivel superior con una capacidad política, porque al final el tema de personal debe corresponder a unas estrategias políticas, ¿no? El único que hemos visto relacionado de manera íntima con este puesto es el que fuera presidente de la Diputación, Miguel Ángel Gallardo.
0: Muchas deducciones, ¿no? Hay deducciones, muchas deducciones. Otra cosa sería que el DAO, el jefe de la Guardia Civil, pidiera explicaciones por actuaciones de la UCO que parecían, o le parecían a él, sesgadas. Estaríamos ante una guerra interna en la Guardia Civil. Esto sí que sería inesperado. Entre los conciertos de Bad Bunny y la llegada de su santidad el Papa, es posible que alguno de los oyentes tenga algunos pecados pendientes y que no sepa dónde resolver esta situación, pero hay una información que tiene Mario Panadero que puede ayudar a resolverlo.
11: Sí, si tenéis algún problemilla de conciencia de cara a la visita del Papa a España, tranquilos que hay solución. El portal de información religiosa Info Vaticana ha creado una web con un mapa interactivo en el que aparecen los confesionarios abiertos en toda España. La página se llama confesión.info y aparecen marcadas en verde las iglesias con un sacerdote disponible para la confesión y en rojo las parroquias que se han sumado a la iniciativa, pero están cerradas en ese momento. Aunque cuando lo he mirado esta mañana, había muy pocos todavía. En toda Castilla y León, por ejemplo, no hay ni uno. No es igual de fácil ser pecador en Madrid que en Segovia.
0: Claro. Ostras, claro. Esto es muy... Esto es una desigualdad intolerable. Y ahora especialista secundario.
12: La España vaciada de fe.
0: ¡Vamos!
12: Yeah.
0: Sintonía de carretera nacional, música de asfalto. Comienza la sección de los monarcas del cambio súbito de carril, los aristócratas de la autopista, los sujetadores del capitalismo, la sístole y la diástole de la economía. Ellos son los camioneros y ya tenemos a uno en antena que quiere hablar con nosotros y contarnos un poquito su vida. ¡Mot!
13: Joder, qué entrada tan bonita, a ver si me la pasáis en un audio que la
0: ahora mismo te la paso en minidisc. Oye, ¿cómo te llamas, amigo?
13: Me llamo Abelardo Borriquero, encantado a todos.
0: Ahí está, encantado, amigo. Oye, ¿estás en ruta ahora mismo o qué?
13: No, ahora estamos cargando el camión aquí en el almacén para la visita del Papa.
0: Toma, sí, ¿qué me dices?
13: Sí, qué bien.
0: Oye, o sea, que tu empresa se encarga de lo que es el tema transporte del Santo Padre.
13: Nosotros tenemos la contrata de todo lo que es la... Sí, llevar el material y todo lo que es la escenografía, todo al Papa. Sí, nosotros trabajamos normalmente con el grupo de música Megadeth.
0: Ajá,
13: pero cuando salen de gira, pero mi jefe, que es avispado, pilló también la contrata de lo que es transportar la logística del Papa.
0: Claro, oye.
13: Porque al final también él vio que el material que llevan uno y otro es prácticamente el mismo, casi no hay ni cargar, descargar.
0: ¿En serio?
13: Eso nos facilita la faena muy...
0: El tema trecho...
13: Comparten material
0: Megadeth y el Papa, sí. ¿Estás diciendo?
13: Sí, porque al final foco, altavoces, biblias, sillas cómodas, whisky, guitarra, prácticamente es lo mismo, ¿no?
0: Claro. Cambia alguna cosa, el color,
13: cambia,
0: ¿no?
13: Cambia un poco la ropa de...
0: Es un poco más oscura.
13: Pero tampoco te crees que tanto, ¿eh?
0: No. Y el crucifijo al fin y al cabo lo usan. Uno lo pone para del derecho y otro lo pone del revés. Pero básicamente es el mismo trecho.
13: Sí. Y la ropa, bueno, la ropa de la actuación sí que no es parecida, porque es verdad, uno va de negro.
0: Sí, claro.
13: Más de cuero negro.
0: Apretado, ¿no?
13: Más apretado, más cinturón de clavija. Y el Papa va más suelto, ¿no? Más aireado, más con su sotana. Pero todo lo que es el outfit luego de cuando no están en el escenario,
0: ¿sí?
13: Muy parecido. Les gusta todo ropa cómoda, son gente mayor.
0: Sí, claro, Megadeth, Papa, sí.
13: Mucho chándal pijamero, chancla de esa de piscina, mucha camiseta tirante, gorra para el calor.
0: Cool.
12: Berlín.
13: Muy de calor, muy de calor, muy fresco, muy cómodo.
12: O sea que básicamente nos dejas ojipláticos, no teníamos ni idea de que compartieran el Papa y Megadeth todas estas cosas, oye.
13: Sí, mira, como curiosidad, pues ya
12: contar así la... Venga, va, una curiosidad, así que se pueda decir, que se pueda contar, que se pueda contar.
13: Sí, los dos, mira, quieren llevar siempre matamoscas de esos eléctricos.
12: ¡Ostras!
13: Más que matar mosca entretiene, ¿no? Pero...
12: Bueno, el Papa le dará antes la extremunción, supongo, ¿no? Oye, pues escucha, Bernardo, muchísimas gracias por esta info y que tengas mucha suerte en tu recorrido. Seguimos aquí con los camioneros y tenemos ya otro en línea. ¡Moc, Moc! ¡Qué rápido! Sí, Moc. ¿Tu nombre?
14: Me llamo Nicasius Clay.
12: Nicasius, ¿qué tal? ¿Y qué cuentas?
14: Nada, que soy el que conduce el papamóvil.
12: ¡Ostras! ¿Qué dices?
14: Me he llamado de todas las radios.
12: Eres el chofer del papamóvil. Pero sí, tú, primero, ¿eres camionero? ¿Tienes el...?
14: Bueno, sí, porque para llevar el papamóvil te has de sacar el carné ADR de transporte internacional de materias peligrosas con la autorización de transporte de cisterna de gases para líquidos inflamables.
12: ¡Hola! ¡Hola! Sí. Oye, ¿y el papamóvil este qué tal es? ¿Qué marca es para si me quiero comprar un...?
14: Esto es un forro cambolesco GTV. Es buen coche. El papa...
12: ¿Qué tal es? ¿Qué tal lleva el papa? Así como...
14: El papa es una persona prevost, el de ahora muy tranquilo. El anterior que también pilló el chofer, el Bergoglio, ese sí que le gustaba más la adrenalina. Él se montaba y empezaba... ¡Pisale! ¡Deliga, boludo!
12: Eso te decía Bergoglio.
14: Sí. Y se agobiaba yendo a 20 por hora.
12: Sí.
14: Pero el de ahora, el prevost, es más prudente.
12: León 14 más prudente, ¿no?
14: Sí. Es más chapa, es más de los que está todo el rato así dando... Cuidado, que el semáforo está en ámbar. O cuidado que hay una bicicleta. Tendréis que girar a la izquierda, luego coger ya el ramal a la derecha.
12: O sea,
14: bueno, más plasta, más...
12: Un poco copiloto palizas, ¿no? Digamos. Sí. Pero bien.
14: Los papas, por mi experiencia, son buena gente. Bergoglio era más de pedirme que pusiera, por ejemplo, los 40 Classic.
12: Normal.
14: Que, cambio, Prevost es
12: ¿qué
14: más
12: gusta?
14: De... Las mañanas de Kiss, a Prevost le va a...
12: ¿Ah, sí?
14: A veces me pon un poquito a Federico, solo un poquito.
12: ¿Sí? ¿Por qué? ¿Le gusta Federico?
14: Bueno, cada faltada es antigua, dice, ¡ay, lo que he dicho! ¡Ay, qué rival! Pero son buenas. Son al final son cercanos.
12: Bueno. Sí, son personas normales. Pues Nicasio, muchísimas gracias. Oye, pues ya ves, los camioneros son el pilar fundamental de esta movida. Sin los camioneros no hay papa.
15: Y una fauna interesantísima, de verdad.
12: Pues sí, siempre. Y mañana sí que tenemos fauna.
15: A ver, ¿qué nos faltan todo por la radio? Los inventos de Luis Piedraíta.
12: Claro.
15: Bien, vale. El concurso de coronas. Y algo más que por ahí saldrá, ¿no? Rascamos un poco. Venga, a ver qué encontramos.
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0: Sábado Mario.
1: Hola, Sábado Paco.
2: Tranquilo, suena un poquito la música.
1: Soy muy obediente, espero que me deis paso. No voy a hablar sin que me preguntéis nada.
3: Estábamos aquí hablando solos, que sobre esta música.
1: Vale,
3: te digo que nos cuentes algo.
1: No, pues que a las 6 de la tarde abrimos la ventana en el cine con Boyero, con quien vamos a hablar, entre otras cosas, sobre Clint Eastwood, que se ha retirado a los 96 años.
2: Acaba de cumplirlos.
1: Y yo os pregunto, peli fab de Clint Eastwood.
2: Ostras, peli fab es peli favorita, entiendo.
1: Yo sé. No, te lo creerás, pero no es así.
2: ¿Ah, no?
4: Sí.
2: Peli fab.
4: Joder, es difícil, ¿eh?
5: Yo sin perdón.
2: Mira, sí.
5: Yo sin perdón, es fantástico.
2: Yo sin perdón y Million Dollar Baby también me gusta.
5: También.
4: A mí mi favorita es Un Mundo Perfecto.
5: Esa es
4: mi favorita absoluta. Luego, claro, Sin Perdón. Medianoche en el Jardín de Bien, mal.
5: Gran Torino es otro.
2: Gran Torino.
3: Pequeño Torino también está bien.
4: Los puentes de Madison, Steel River, El Jinete Pálido, así que tiene un montón de obras maestras.
5: Y las de Harry están muy guay. A mí Harry el Sucio me gusta mucho.
4: A mí me gustan también. Escalofrío en la noche.
3: Claro, hay un vínculo sentimental con los westerns también, ¿no? Los iniciales.
4: Claro.
3: Lo que pasa es que queda poco elegante quizá decir que tu peli favorita de Clint Eastwood es Bueno, Feo y el Malo, ¿no? Así que sí. Sin perdón.
2: Votamos sin perdón, lo presentamos.
1: Un mundo perfecto.
4: Sí, y también.
1: ¿No consideras, Armando, un poco problemática los puentes de Madison?
3: ¿Problemática? ¿Por qué? ¿Qué te pasa?
1: Yo siempre pienso en el fan.
5: Yo pienso en el fan de Clint Eastwood.
1: En el marido de Meryl Streep, que en cuanto sale por la puerta, el otro se le mete en casa.
3: A mí me da pena.
1: Yo compadezco a este señor.
5: Yo pienso más en el fan de Clint Eastwood, que iba a ver una peli de acción, de pistolas, de cosas.
4: Peor fue el fan de Clint Eastwood cuando fue a la leyenda de la ciudad sin nombre a ver a Clint Eastwood y a Lee Marvin y de repente se ponen a cantar.
1: Bueno, pues uno que es bueno.
2: En Gran Torino también canta.
4: Es verdad.
2: Sí, en Gran Torino canta Clint Eastwood.
3: Prácticamente la leyenda de la ciudad sin nombre solo canta.
4: Sí. Pero es que las bandas sonoras casi siempre son suyas.
1: ¿Sí?
4: Él toca el piano también.
1: No sabía eso.
4: Un tío muy majo.
1: Le echaremos de menos.
3: Bueno, como Mario, es el Mario Paradero de Hollywood.
1: Totalmente, vamos.
4: Poder absoluto, me gusta mucho también.
1: Uno que es bueno, pero no es ni feo ni malo, es Luis Piedrahíta.
2: Los inventos tienen algo de rocambolesco.
5: Sí, preparemos, pero sí, todas las invenciones, amigos de las invenciones, son invenciones rocambolescas. Hombre, mira, algo que ya hemos dicho, dos ideas buenas a veces dan una idea mejor. Pero no siempre, mira, una idea buena, el melón. Otra idea buena, el jamón. Las juntas, melón con jamón. ¡Fantástico, fantástico! Ahora, el que inventó eso estuvo un paso de inventar la sandía con mortadela. Ahí un paso estuvo. Es que es muy fácil cagarla, muy fácil. La electricidad, una idea buena. La silla, una idea buenísima. La silla eléctrica, una mierda de idea. Ahí lo tienes, es que es muy difícil estar en el límite. Por eso a veces los inventores son reacios a combinar ideas. La maleta, una idea buena. La rueda, una idea mejor. ¿Por qué hemos tardado tanto en poner ruedas a la maleta? O sea que ahora ya sí que la mayoría de las maletas tienen ruedas, pero no todas, ¿eh? No. Las caras, las de Louis Vuitton, esas siguen sin tener ruedas, Carlas. Desde Louis Vuitton siguen sin tener ruedas. ¿Cómo se nota que sus dueños no son los que tienen que cargar con ellas? Le hemos puesto ruedas a casi todo, a las neveras, que tienen ruedas, a los pianos, míralo, ahí hay uno, tiene ruedas. Le hemos puesto ruedas a los somieres, a las máquinas expendedoras, todo tiene ruedas, todo, todo. Sin embargo, hay algo que sigue sin tener ruedas. Ya sé que va a sonar rocambolesco. Los ataúdes. Los ataúdes no tienen ruedas. No tienen ruedas. Y ya está bien de ataúdes sin ruedas. Porque vas a los funerales y en la tele va todo el pueblo cargando con él al hombro o tirando de las asas y la gente cargando con el ataúd hasta el coche. ¡Oh, no! A ver si de una vez inventamos algo redondo. Y bueno, fíjate lo que hay debajo del coche fúnebre. Ruedas o a los lados coronas de flores. ¿Son salvavidas? No, son ruedas. Son señales del cielo. El coche fúnebre, las coronas, la carretilla. En un entierro todo tiene ruedas, menos el cajón, que es lo que hay que llevar y es lo que más pesa.
4: Es un atraso.
5: Yo propongo el ataúd con ruedas. y asa desplegable tipo trolley de aeropuerto. Y así lo llevas tranquilamente con una mano donde tengas que llevarlo. Incluso si quieres le puedes poner el bolso encima. Pero la muerte es el invento más antiguo. Después, la rueda. ¿Cómo es posible que no se nos haya ocurrido combinar eso antes? El ataúd con ruedas y con asa. Un poco rocambolesco, pero... ¿lo patentamos?
0: ¡Lo patentamos!
5: Vamos con el siguiente invento. Este es necesario. Este sí que de verdad es necesario porque, repito, el anterior era un poco rocambolesco. Pero este...
4: no vas a parar.
5: El secador... este es importante, mira. El secador de pelo... ¿qué es? Bueno, el secador de pelo, ¿dónde está? Me he saltado un trocillo, digo, no, aquí está, el secador de pelo.
1: ¡Mario! ¡Mario!
5: El secador de pelo con silenciador. Esto bueno, esto porque mira, el secador de pelo es un instrumento de viento con forma de pistola que sirve para disparar el caliente haciendo un ruido espantoso. Eso es lo que más hace el secador.
1: Ya dispara ruido.
5: Ruido. Es un disparador de ruido, es horrible. Lo enciendes y los perros se ponen a ladrar, los gatos histéricos se van de casa, los pájaros cagan allí donde estén, los peces saltan de las peceras y cada vez que enciendes un secador el mundo es un lugar peor.
2: Mira, esto es un ripio bonito.
5: Es un ripio precioso. El problema es que no se lo puedes decir a nadie porque cuando lo enciendes es imposible tener una conversación con una persona. Gente con mucho pelo esponjoso y absorbente como el puma, por ejemplo, el puma nunca tiene una conversación con otra persona. Cosa, claro, y eso explica parte de sus letras. Además, este don misterioso que tiene el secador, que lo enciendes y suena un teléfono. Y dices, coño, lo apagas y deja de sonar. Lo vuelves a encender y suena un teléfono en algún lugar de la casa. Lo apagas y deja de sonar. Y urge inventar ya de una vez el silenciador para secador de pelo. Si lo hemos inventado para la pistola, que hace mucho más ruido y mucho menos daño, no tiene que ser muy difícil inventar algo para el secador. Lo mismo, como tiene la misma forma, es un cilindro que se enrolla en la punta y en lugar de... hace... el silenciador para secador. ¿Nos gusta? ¿Lo patentamos?
0: ¡Lo patentamos!
5: Por cierto, el otro día hablábamos del secador de cuerpo entero. ¿Os acordáis?
4: Sí,
5: resulta que sí que existe. Lo inventaron, sí, lo inventaron unos chicos de Pamplona, una empresa que se llama Valirio, y lo tienen en su web. Me llamaron y me lo contaron.
1: Pero bueno, vamos. No fastidies. ¿Sí? ¿Te han regalado uno o qué?
5: No me han regalado ninguno, pero me hizo gracia que ya hubiera un secador de cuerpo entero y que lo hayan inventado en Pamplona.
1: Voy a buscarlo inmediatamente.
5: Vamos. Sí, porque estás empapado. Vamos ya con el último invento. Algo para volver... Esto es importante. Algo para volver a ponerle el corcho a la botella de champán.
3: Muy interesante.
5: Ah, amigo.
3: Sí.
5: Llamadme loco. Llamadme...
4: No, jamás.
5: Rocambolesco. Pero hemos inventado el iPhone 17, pero seguimos poniendo una cucharita de la botella de champán para que no se le vaya el gas. Urge inventar algo para poder reutilizar el corcho de la botella de champán. Una especie de encorchampanador. Algo para poder volver a ponerle el corcho a la botella. Porque el corcho de botella de champán tiene esa incomprensible tendencia a expandirse. Es un corcho capitalista. Y si intentas volver a ponerlo en la botella, es como intentar volver a meter la pasta de dientes en el tubo.
2: Imposible.
5: Y no se puede. No sé, la Coca-Cola la puedes volver a tapar. Al vino le pones un corcho. Si es de Tetra Brick, una pinza. Al whisky, al suavizante, todo. Si no te lo terminas, le puedes volver a poner un tapón. Urge inventar la manera de poder volver a ponerle el corcho a una botella de champán. De hecho, yo creo que ya estoy escuchando el anuncio aquí en la SER.
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4: Bravo.
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0: Según Forbes, la mejor rumba de este año. Amarillo Salino.
1: Sí, hombre, es verdad, ¿eh? Que es la tuya.
0: Sí, sí. Claro, bueno, casualidad, pero lo ha dicho Forbes. Sí, sí, del grupo.
2: La revista de los millonarios.
0: Esto es Jauja. Sí, bueno, hay una sección ahí de música. Está petándolo esta canción, ya te digo yo.
2: Ah, normal.
0: Bueno, vamos a concursar ya con Jesús Serrano. Jesús, ¿cómo estás?
3: Hola, muy bien.
0: Muy bien.
3: Hola, Jesús. Jesús.
0: Bueno, vamos a concursar. Vas a concursar pues con Cartoni, que son la pareja oficial, ya la conoces, me imagino. También con los Espes. Y también vas a concursar con Luis y con Piedraíta.
3: Con Luisita.
0: Luisita. ¿Vale? Que él mismo se vale para concursar como dos personas. Entonces, tú, Jesús, sabes que no tienes que dar muchos datos y te dejas llevar.
3: Ser.
0: ¿Vale? Empezamos ya.
3: ¿Cómo? ¿Ser?
1: ¿Ser?
0: No me digas ese ser, porque a lo mejor se sabe de dónde eres, ¿vale?
1: Ah,
0: no.
1: Cuidado.
0: Atención, si Jesús no se llamara como se llama, ¿cómo le gustaría llamarse? ¿John, Javier, Julián o Joaquín? Cartón.
1: Pocas respuestas.
0: ¿Ser?
1: ¿Qué estás dudando de que sea la fake, no?
3: No, no, es, no creo. John.
0: ¿Espes?
2: Nico, ¿qué? ¿Cuál te gusta a ti?
3: Es que, bueno, John.
2: John.
3: Como el Elton, ¿no?
2: No, John.
3: ¿Cómo cobra?
0: Luis, Eita, Joaquín, ¿cuál es el cuarto? John, Javier, Julián, Joaquín.
3: Yo creo que Joaquín.
2: Pero
3: Joaquín.
2: Te llevarás la contraria. Pero discútete, porque si no, no.
0: Claro, es que si...
2: Pero no tiene rollo. Te he puesto a ti solo porque estás un poco locatis.
0: Joaquín, sí, Joaquín, muy bien.
3: Joaquín. Decimos Joaquín.
0: Decimos Joaquín los dos. O sea, que tenemos dicho dos Jones y un Joaquín.
1: Exacto.
0: Se nos queda libre Javier y Julián. Uh-huh. Jesús, ¿sabes cantar alto y fuerte?
2: A ver.
1: Sí.
0: Pues canta el
3: Blancazo.
0: Porque Jesús no se hubiera cambiado el nombre nunca. Por lo tanto, esta es la fe.
2: In your fake.
0: Por lo tanto, ya tienes, Jesús, un puntito muy rico. Así que, si queréis,
4: siguiente pregunta.
1: Qué bien.
0: ¿Qué es lo más rocambolesco que le ha pasado a Jesús en un viaje? No ha sido un vuelo porque al llegar al control de acceso se dio cuenta que llevaba el DNI de su mujer y no el suyo.
2: Toma, bueno, eso es buena, ¿eh?
0: Se durmió en un tren y se pasó de estación.
1: ¿Ah?
0: Se llevó una maleta que no era suya en Berlín.
2: Me gusta esa.
0: En Marruecos les alojaron en una casa particular porque no tenían hotel. 18 años contaba el mozo. Cartoni.
1: Lo del DNI es goloso.
2: Pues anda, que llevarse una maleta en Berlín.
3: Sí, eso dio pie. Bueno, eso dio pie. ¿Cómo es la peli de Harrison Ford?
2: Frenético, ¿no?
3: Frenético, que se le llevan la París. Samsonite, ¿no? Sí, sí, se le llevan, sí, la Samsonite.
1: Pues venga, decimos lo de la maleta, va.
2: John le Carré, ¿eh?
0: Maleta, espera.
1: Cartón y maleta.
2: Me gusta mucho.
3: Sí, es que también.
2: Maleta en Berlín.
3: Maleta. Yo hago esas
2: cosas. Y estaba llena de drogas.
3: Introducís vosotros tan poca incertidumbre que vamos a blancazo por pregunta.
2: Sí, claro. Me sabe fatal porque me sabe muy mal.
3: Nos has tocado el corazón ahora.
1: Y Luis y Piedra
5: tampoco. Nosotros diríamos que, a ver, por un lado, yo creo que se durmió, pero me parece una historia como casi potente. La buena es que no voló porque se llevó el DNI de su mujer. Entonces, ¿tú qué opinas? Yo opino que no voló. Vale, pues no voló porque se llevó el DNI de su mujer.
0: No voló porque... ¿Qué te pasó exactamente, Jesús?
6: Pues no es muy rocambolesco, pero es blancazo.
2: ¡Qué buen giro!
0: ¿Y qué te pasó, Jesús?
3: Tan bueno.
0: Cuenta tu historia.
6: Muy fácil, nada. No sé si puedo decir dónde soy.
1: Sí, claro.
0: Sí, ya lo puedes decir. Ese dato no, sí,
6: vale,
0: no es relevante.
6: Soy de Venta de Baños en Palencia. Y he cogido el tren en Palencia. Y Venta de Baños está a tristes 5 minutos en tren. Amanecí en Valladolid.
0: ¿Y está a cuánto Valladolid?
6: Nada, pues a 50 kilómetros.
3: Vale. Ya sueño, ¿eh?
0: Venía, bueno, tenías, sí, de resaca.
2: Cinco minutos te lo sobaste, o sea, vas con ganas, ¿eh?
6: Venía con todas las fuerzas.
0: ¿De dónde venías, Jesús? ¿Eh? ¿De dónde venías?
6: De muchos sitios por la noche.
0: ¡Ah! Ah,
4: precisamente
7: en ninguna la cama.
1: Sí, sí. Había ayudas. Cuando veo gente durmiendo en el metro, nunca sé si despertarlos o no. No, digo, hostia,
4: que abre los ojos,
1: se habrá pasado de parada, ¿no? De verdad, alguna vez he estado tentado, que barro que dices, te ha pasado. Pero claro, y si de repente dices, ¿tú qué haces, gilipollas? No sé, siempre tengo esta duda.
4: Yo cuando voy a subir en el metro, abrir los ojos y ver a Francino, ¿no? A unos centímetros.
0: Yo lo hago en un avión. En un avión, si hemos aterrizado, ya se ha bajado el pasaje, el tío sigue durmiendo.
1: Pero el metro, dices, hostia,
0: tribunal. A mí, en un AVE en Barcelona, una vez que llegamos a Barcelona en AVE, no sé el tiempo que pasaría. Me imagino que todo el pasaje desfiló delante de mí y yo estaba seco como una mojama en el asiento, hasta que una buena señora mayor me tocó en el hombro y me dice, señor, que ya hemos llegado. Y me dijo, ya, señor amigo, si es usted más mayor, pero bueno, es igual. Pero, y me despertó y estaba todo el AVE vacío.
1: Todo el AVE vacío.
0: Pero yo cuando voy a Zaragoza, digo al de al lado, digo, bajo en Zaragoza, digo, avísame, ¿sabes? Bueno, siguiente pregunta. No me olvidé hablar de nuestra vida privada. Jesús lleva dos aciertos, tenéis tres opciones para poder ganar y creo que lo tenéis bastante difícil.
4: Vamos, Jesús.
0: Sitio más raro donde ha coitado Jesús.
4: Eso.
0: Es que Jesús es un volcán de sensaciones. Ha coitado en un jacuzzi. Ha coitado en una Zodiac. No sé el dato, si estaba parado o estaba navegando, ¿eh? Que también eso puede ser importante. Ha coitado en un patín de los que llevan el tobogán en la parte de arriba.
8: Sí, no es posible eso.
0: Que no es posible, ya te digo yo que
8: no,
0: sí.
8: No es.
0: En un baño turco, esas son las cuatro opciones.
1: No sé.
3: Es que lo de la Zodiac ya salió algo de una barca.
1: Sí,
3: con más días.
1: Sí,
3: no recuerdo, pero creo que eso quedó descartado.
4: Sí. Bueno, en aquella ocasión.
0: Pero son vidas diferentes, Tony.
7: No eran pareja.
3: Pero el que hace las preguntas es el mismo, es lo que a mí me lleva a sospechar. Que hay aquí una...
1: ¿La primera cuál era?
3: Un jacuzzi.
0: Jacuzzi. Zodiac, patín con tobogán.
1: No, el mundo spa, así en general, es jacuzzi, baño turco, podría ser, ¿no? No
3: sé. Vale, muy bien.
1: Pues sí. ¿Qué quieres, jacuzzi o baño turco?
3: Lo que quieras.
1: ¿Qué te gusta más, el jacuzzi o el baño turco?
3: No soy partidario de ninguno.
0: Es una propuesta, esto.
3: Es que me llame ahora mismo.
1: Baño turco.
0: Baño turco.
4: Radio nocturna, para mí. Sí.
0: Tony, ¿qué te gusta más, el baño turco o
4: el jacuzzi? Pues, aterriza como puedes.
3: Las películas de gladiadores.
0: Sí. ¿Este es?
4: El patín, ¿no? O sea,
7: es épico.
4: Si lo ha conseguido, es un héroe ya.
7: Sí, exactamente.
5: Sí. Nosotros decimos jacuzzi.
0: ¿Vosotros decís jacuzzi?
5: Sí.
0: ¿Habéis llegado a un acuerdo?
5: Sí, porque al principio dijimos baño turco, pero nos parecía que como el baño turco es público, puede entrar la gente, además es falta de higiene.
4: Claro.
5: Que eso nos pareció súper mal.
0: Entonces, no, y en el jacuzzi no es falta de higiene.
5: No, porque si es tuyo, luego le puedes dejar una manguera.
7: Lo patentamos.
0: Le pones el limpiafondo de la piscina.
5: Sí, hay unos pececitos.
3: Es un manguerazo.
5: Los pececitos.
0: Le pones el limpiafondo de la piscina y ya está.
3: Por el siguiente caso.
0: Pues atención, porque realmente Jesús coitó en un jacuzzi. ¿Era público o privado, Jesús? ¿Era público o privado?
6: Privado. Todo lo dijeron primero.
5: La gente que pinta de baños es decente.
0: Además,
3: vende el baño. Pasaste la manguera después, ¿entiendes?
6: Hombre, por supuesto.
7: No, es que no.
1: Baños daba una pista.
0: ¿Qué ha robado Jesús? No ha robado nunca. ¿Ha robado un crucifijo? ¿Ha robado unos Walkman?
7: Madre mía.
0: ¿Ha robado el libro de 50 sombras de Grey? ¿Ha robado una botella de orujo o ha robado una pluma Montblanc? Como no hay pregunta blancazo hoy, he hecho una de seis.
3: Bueno, es una difícil.
1: No sé.
5: Nosotros lo tenemos muy claro.
1: ¿Sí? Sí. Pues empieza tú, venga.
7: Nosotros también.
5: Es un hombre que se ha pasado varias estaciones por ir bebido y... Es muy posible que haya robado una botella de orujo en algún momento de su vida.
3: Sí, porque...
0: Cartoni...
3: Claro, a lo mejor quería escribirlo. Y robó la Mont Blanc.
1: Sí, la Mont Blanc no. ¿Mont Blanc o crucifijo? ¿Qué te mola más?
3: Crucifijo. Bueno, ninguna de las dos. No tenemos hoy. A lo mejor un crucifijo en el baño turco, pero no, ninguna de las dos. No me acuerdo cuál era la otra.
0: De Wallman, libro de 50 sombras de Grey.
3: Eso me gustaba mucho.
0: O nunca.
1: El nunca también es una opción, ¿eh?
3: Pues prefiero nunca que las anteriores.
1: Pues venga, nunca digas nunca jamás. Nunca.
0: Venga. Muy bien. ¿Y este? Es?
9: Me robó a mí el crucifijo estando ahí en su jacuzzi.
1: Sor Rubiasca.
0: Pues Jesús es tan buena persona que no ha robado nunca. Buena persona, Jesús, buena persona.
9: No mentirás.
0: Buena persona. Y vamos con la quinta y última.
1: Siguiente pregunta.
0: Casi lo tienes, Jesús. Sí, ¿qué grupo o grupa, en este caso, qué artista te gusta más? Artistas que ya no están con nosotros. En este caso, Elvis, Michael Jackson, Amy Winehouse o Frank Sinatra. También podría ser David Civera, que... Y también está Julio. A ver, Cartoni.
1: Yo... ¿Dónde está Elvis que se quite?
3: Ah, muy bien, pues Elvis. ¿Dónde está Elvis que se quite?
4: Cibera.
0: ¡Que la detengan!
3: Luis y Jackson, Michael Jackson.
0: Sí. Michael Jackson, Jesús. ¿Quién te gusta más?
1: Una conexión entre Michael Jackson y Elvis.
10: Michael Jackson.
0: Sorpaso de la pareja de Luis e Ita con dos aciertos. Espe sin White, como diría Michael Jackson. Y Cartoni un acierto.
1: Pero han competido.
3: Entonces Piedra e Ita tienen dos aciertos, han quedado empatados. Ha ganado por los pelos al final.
1: Ha ganado por los pelos.
3: Parecía esto
0: una persona,
3: un paseo militar.
0: Una persona con doble personalidad.
1: Norman Bates.
0: Jesús.
4: Premiar a Jesús en la semana de la visita al Papa. Sí, señor.
0: Muchas gracias, Jesús.
1: Disfruta del tocadiscos.
10: A vosotros.
1: Venga. Oye, equipo de Todo por la Radio, mañana Valencia, Biopark. Mañana la ventana en Valencia. ¿Quién va a Valencia? Especialistas, Tony.
4: Las orcas.
1: Ana Morales no podía faltar.
4: Antonio Grulla vendrá también.
1: También, hombre. Sí, tiene que estar.
0: De la Torre.
1: Pues ahí nos vemos mañana. Adiós.
3: Adiós.
0: Hasta luego.
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0: Son las 6 de la tarde, a las 5 en Canarias. Y a medida que van pasando las horas, va creciendo el interés de lo que se descubre del último sumario que afecta al Partido Socialista. Leire Díaz habría organizado 4 reuniones en la Fiscalía General del Estado para negociar la posible colaboración del excomisario Villarejo y del exnúmero 2 de Interior, Francisco Martínez. O sea, más nombres propios. Alejandro Becerra.
1: Sí, en uno de los mensajes intervenidos y que aparece en el sumario, la exmilitante socialista escribe: la reunión con Fiscalía General puede hacer que el presidente directamente me adore. Pedro Jiménez.
2: Leire Díez organizó 4 reuniones en Fiscalía General y presumió de hilo directo con el entonces jefe del Ministerio Público, Álvaro García Ortiz. En 2 de ellas estuvo Díez presente junto al abogado Jacobo Tijelo. El abogado era negociar la colaboración del excomisario Villarejo y del exsecretario de Estado de Interior con Rajoy, que está siendo juzgado por la trama Kitchen, Francisco Martínez. Iban a señalar al propio Rajoy y a la cúpula de su gobierno a cambio de favores judiciales. El plan fracasó, pero Leire Díez se mostraba exultante por su trabajo de investigación, tanto que el expresidente de la SEPI le pregunta en una ocasión si se va a ver con el presidente del gobierno y ella responde: no, pero la reunión en Fiscalía General puede hacer que el presidente directamente me adore. Aunque no todo fue color de rosa, hubo momentos en los que pensó en dejarlo todo, pero Juan dice que seguir, que estoy haciendo cosas grandes y que no me rinda, dice en otro mensaje.
1: Un incendio en el municipio de Nambroca, en Toledo, obliga hasta ahora a desalojar una urbanización por el humo y las llamas. José Carlos Rejas, última hora.
3: Sí, el fuego está a nivel 2 en este momento. Comenzaba a la 1:30 de la tarde durante unas maniobras en el campo de tiro de la Academia de Infantería de Toledo. Hasta ahora son 2 los medios aéreos que intervienen, que hacen descargas de agua en una zona de pastizal y monte bajo, con 6 medios terrestres también sobre el terreno. Castilla-La Mancha activa el FECOP para coordinar las tareas, en las que también intervienen bomberos de Toledo y medios de la propia Academia de Infantería. La UME, por cierto, ha pedido también la ayuda del gobierno de Castilla-La Mancha para tratar de sofocar, de contener ese incendio. El humo a esta hora dificulta la visión mucho en la CM42, a la altura de la conocida como Cuesta de las Nieves, un humo visible prácticamente desde todo Toledo, también perceptible, y como decís, se ha procedido al desalojo preventivo de parte de una urbanización, de la urbanización de las Nieves en Nambroca, que está situada justo al otro lado de la autovía, al otro lado de ese incendio, por el viento que está arrastrando el humo hacia esas viviendas.
1: Vamos con los deportes, Cristina Soto, muy buenas.
4: Hola, ¿qué tal? Hoy ha sido la rueda de prensa de Luis de la Fuente, previa al amistoso de mañana, penúltimo partido de la selección antes del Mundial, donde ha anunciado que no estará ni Lamine Yamal, tampoco Nico William, ni Víctor Muñoz.
5: Mañana también os adelanto, ninguno de los tres va a estar, seguro que no van a jugar ninguno de los tres, pero el plan es seguir lo que teníamos previsto, y el plan en esos plazos nos daba la confianza de que podía estar para el día que va a estar, para el día 15. Si sigue todo como va hasta ahora, podría llegar para empezar el día 15.
4: El encuentro será contra la selección de Irak en Riazor a las 9 de la noche.
1: Llegamos así a las 6 y 3, las 5 y 3 en Canarias.
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7: Ya ha terminado la lectura del veredicto del jurado popular en el caso de Lucas Aguirre. El jurado ha declarado culpable al acusado de apuñalar al joven Donostiarra en la Navidad de 2022. También culpables los otros dos acusados por colaboración y encubrimiento. Nos vamos hasta la audiencia guipuzcoana. Víctor Centenera, Arratsaldeón.
8: A Arratsaldeón, John, el jurado ha determinado por unanimidad que el acusado principal del caso fue el autor del apuñalamiento cometido de forma intencionada y por sorpresa.
9: El jurado considera por unanimidad culpable al acusado de este hecho y han llegado a la conclusión de que el acometimiento se realizó de forma súbita y sorpresiva. La navaja descrita y presentada en la vista oral como evidencia número uno coincide con las 2 heridas que tenía el cadáver de Lucas Aguirre.
8: También han sido declaradas culpables las otras 2 personas acusadas. Tras conocerse el veredicto, las partes trabajan ahora en el reajuste de las peticiones de pena para los 3 condenados.
7: Y nos vamos ahora hasta Vitoria, porque ahora mismo se ha declarado un incendio en el vertedero de Gardelegui. Nos vamos hasta allí, David Yurre.
10: Sí, tenemos delante una imponente columna de humo de color negro que está provocando este incendio, que se ha desatado pasado las 5 de la tarde en una zona de vertido. Se desconoce qué ha podido pasar. Desde el ayuntamiento

0: Sigue la ventana. 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
25: Eso fue lo último que le dije a Paul antes de morir. 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
26: Sirius Bet en A Vivir que son dos días.
25: 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Seguramente habría pensado en alguna reflexión profunda sobre la vida y la muerte. Pero no fue eso lo que me salió. Lo que salió de mí fue recordar el placer, la diversión, el juego. Dios mío, cuánto nos hemos divertido.
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0: En un minuto abrimos la ventana del cine, pero antes, José Antonio Páramo, buenas tardes.
27: ¿Qué tal? Buenas tardes. ¿Verdad que cuando algo es importante merece la pena que lo conozcas?

0: estamos un poco mejor. Bueno, pues ahí van un par de claves sobre la ley de vivienda que permite congelar el precio del alquiler para que no te puedan subir el precio lo que quieran cuando acabe tu contrato. Y también permite tomar medidas para proteger el barrio dando prioridad a los vecinos sobre los turistas. Eso sí, aplicarla depende de tu comunidad autónoma. Resumiendo, el objetivo de la ley de vivienda es acabar con la especulación defendiendo que la vivienda es nada más y nada menos que para vivir. Pues nada, ya os dejo con la ventana.
1: Del cine.
2: Cada miércoles tenemos una cita con un señor que ama el cine.
3: Una historia de amor muy bonita y que no voy a contar qué final tiene.
2: Que dice lo que piensa para bien.
3: Me parece uno de los mejores actores del mundo.
2: O para mal.
4: Me olía que era una majadería, pero confirmado.
2: Alguien que se define con una sola palabra.
3: Es tremendo.
2: Y que a esta hora abre la ventana del cine.
4: No la abras, no la abras.
3: La abres.
2: Carlos Boyero.
1: Hola Carlos, buenas tardes.
5: ¿Qué tal, Carlos?
1: ¿Cómo va la vida? ¿Qué tal? Bien. Muy contento de tenerte aquí como siempre.
5: Lo mismo, adiós.
1: ¿Qué día cumpliste años? Hace poco, ¿no? ¿Cumpliste 73?
5: El 2 de mayo.
1: El 2 de mayo, que es verdad, que
5: el
1: es la fiesta.
5: Día, el 2 de mayo. De la independencia.
1: Bueno, hace justo un mes, ¿no? Hace un
5: me
1: mes.
5: Alegro mucho de haber nacido el día de la independencia.
1: Oye, independencia, y esto no lo hemos hablado nunca en antena todavía, pero tú lo de jubilarte quiere decir retirarte. O sea, dejar de escribir en El País, dejar de hablar en la radio, dejar de... ¿Tú te has planteado alguna vez, por lo que sea, decir, mira, quiero parar y quiero dedicarme solo a leer, a ir al cine, pero sin tenerlo que contar, sin tener que contárselo a nadie?
5: No, mientras que siga trabajando un amigo mío que se llama Carlos Zanfina, si te portas bien, igual un día te lo presento, sospecho que... Seguiré hablando en la radio. Y lo de escribir, te quiero decir, bueno, me crea obligaciones, algo que hacer. Escribo un par de artículos a la semana, pero bueno, eso me obliga, voy al cine. Uno no tiene nada que ver con el cine, pero el otro pues me obliga a ir a ver películas.
1: Y a ver series también, ¿no?
5: Y series, y te quiero decir, tengo... algo que hacer en mi existencia.
1: Y te sientes capaz de hacerlo. Y te sientes capaz de hacerlo.
5: La cabeza nunca la he tenido bien, pero no creo que en la vejez se me vaya a poner peor todavía de lo que estaba, ¿no? Tengo un problema grave, pero consecuente con la edad, que es la pérdida de la memoria. Era una memoria que era prodigiosa y que...
1: Aún la tienes. Bueno,
5: veo
1: alguna cosa.
5: ¿No te acuerdas día aquí que te estaba hablando respecto a una película de una enfermedad y no me salía el nombre de la enfermedad y te dije muy nervioso porque un minuto en radio es, ¿no? Y te dije, joven, esa enfermedad que yo tengo, Carlos. Y me dijiste, una enfermedad que tú tienes. Y me dijiste, ¿cuál de ellas? Me preguntas.
1: Sí.
5: Y dije, esa que me tengo que
1: pinchar diabetes.
5: Todos los días.
1: La diabetes.
5: La diabetes,
1: claro.
5: Bueno, pues a mi cabeza no venía, y con el arrobo que proporciona estar aquí, no estamos hablando tú y yo solos, aunque lo parezca, nos está escuchando la gente, ¿no? No recordar la enfermedad cotidiana, diaria, que te tienes que... y esas cosas me alarman, ¿no? Me alarman los vacíos mentales. Pero no, mientras que ande por aquí, supongo que no me voy a jubilar. Igual es una medida de supervivencia mental, ¿no?
1: Todo esto viene a cuento de que este fin de semana, justo cuando cumplía 96 años, nos hemos enterado oficialmente de que Clint Eastwood ya se ha retirado del cine.
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1: Lo ha revelado su hijo, Kyle, en una entrevista. Es verdad que Carlos Boyero tiene 73 años y Clint Eastwood 96.
5: O sea, saca unos cuantos.
1: Y fíjate que
5: ya quisiera yo tener su físico. Ese físico excepcional.
1: Sí,
5: ¿no?
1: Sí. Y la cabeza, ¿eh? Y las ganas de seguir creando. Sí. Esta fue su última gran película, ¿verdad? Gran Torino.
5: Gran Torino.
1: Donde cantaba, sí, incluso, ¿no? Es que...
5: Sí, y para mí que tenía que haberlo dejado.
1: Ya.
5: Ya. Pero bueno, es muy
1: ya.
5: personal.
1: No, puede ser.
5: La
1: puede
5: emoción ser. De Gran Torino, ese final con el... Sí, ese sí. señor gruñón, insoportable, racista, capaz de sacrificarse, ¿no? De autoinmolarse para salvar a un crío coreano,
1: sí, sí.
5: o que era, o es tan grandioso que dices, Kiswood, dinos adiós aquí. Pero bueno, él pues.
1: Mira que tiene mala voz el personaje, ¿eh?
7: Sí. Fuck you looking at, old man. Huh? The hell is Spooks up to?
1: Ahí está.
7: Spooks, of course. You better get your ass on, hunky, while I still let you. That's right, what you let it do. Never notice how you come across somebody messing around.
1: Para que todo el mundo pille.
8: ¿Qué coño estás mirando, abuelo? ¿Eh?
9: ¿Qué tramáis, morenos?
8: ¿Morenos? ¿Cómo? ¿Qué? Más vale que te pires de aquí, blancucho, antes de que me arrepienta. Eso es lo que tienes que hacer.
10: ¿Dónde coño se creerá que está?
11: ¿Nunca os habéis cruzado con alguien a quien no deberíais haber puteado? Ese soy yo.
8: Se te va la puta pinza, tío. Largo de aquí, vamos.
12: Sí, lárgate antes de que te patee ese culo blanco y arrugado.
8: Mierda. Viejo. Tranquilo, ¿vale?
11: Sí. Callaos de una puta vez.
1: Ahí han cambiado las tornas ya, ¿eh?
5: Sordos, joder. Duro el, sí, sí, el señor. Sí, sí, sí. Siempre lo ha sido, ¿no? Pero en él hay un proceso muy curioso. Es cuando empieza a dirigir de ser el héroe del espagueti,
1: sí, Western, sí, sí, sí,
5: con esa pinta que le dio el Altísimo, de decir, yo tengo cosas que contar también y voy a hacerlo.
1: Y Harry el Sucio, y en fin, ¿no?
5: Sí, cuando empieza él a dirigir, ¿qué dices? Es que ha hecho por lo menos, yo creo, 8 grandes películas, o sea, Mete un Millón Dólar Baby, Steve Rivers, Sin Perdón, Bear, Los Puentes de Madison, dices, joder, es que nos ha dado muchas cosas.
1: Muchísimo.
5: Es, y luego su presencia impresionaba, ¿sabes? A verlo en...
1: Tú has estado con él,
5: sí, sí, alguna. Y, joder, qué apariencia, qué rollo, es... Estás viendo a Clint Eastwood en mil películas, pero te quiero decir, hay gente que entrar en una habitación y paralizarte, Robert Mitchum, el grandioso Robert Mitchum,
1: que era tampoco era bajito.
5: Pero sin Connery, te quiero decir, Eastwood, o sea, que dices, un rollo... especial.
1: De actor y director, muy... las dos cosas. Sí. Como director ha hecho unos peliculones, de verdad.
5: Sí, formidables. Ha sido... Y dices, pues, gente que tenía una... Contaban eso también de Humphrey Bogart. Lo contó Lauren Bacall, su mujer. Que cuando aparecía, ese señor que era más bien bajito, sí. Y no, que algo... flotaba. Evidentemente jugabas con las referencias. Es el actor que me encanta verlo en la pantalla, es un tipo con unas características, pero hay gente, hay actores que tienen algo más.
1: Esto lo contó Susan Sarandon de Brad Pitt un día.
5: Sí.
1: Cuando Thelma y Luis, que entonces Brad Pitt no era...
5: No, fue la primera película.
1: Y ella siempre cuenta que cuando entró él en el set de rodaje o donde fuera, que se hizo como ahí, se paró, sí. No solo por lo guapo que es, sino que tenía algo.
5: Sí, un rollo y como lo ha demostrado. Te damos feo, no es perfecto.
1: No.
5: Es una pasada de guapo ese tío, me parece.
1: Si Clint Eastwood cumplió el otro día 96 años. 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El lunes de esta semana, anteayer, hubiera cumplido 100. Hubiera cumplido 100 años Marilyn Monroe.
5: Fantástica señora, ¿no? Y qué pena, qué desgraciada, qué mal lo pasó. Como para decidir largarse de este mundo en el que era la reina, ¿no? Billy Wilder contaba que rodó con ella la... Tentación vive arriba y con falda de cielo loco, ¿no? Que era un ser insoportable, o sea, que él la hubiera matado. No se sabía los diálogos, no llegaba a tiempo, había que repetir 4 veces, dice, pero cuando la veía en la pantalla, sí, sí, sí. Lo que yo le había pedido, dice, era algo milagroso, o sea, tenía un don único, era cautivadora, absolutamente, ¿no? Y luego, joder, dices, pues qué guapa era esta tía. Y era muy buena actriz, pero era,
1: sí, sí,
5: era
1: sí, una, sí, sí.
5: Una belleza y una sensualidad y un... ¿Qué dices? Tengo una imagen de ella, Carlos, así que es una de sus últimas películas, que es Vidas Rebeldes, la de John Huston, sí. Con Montgomery Clift, sí, y Clark Gable. Y es el plano final, ella gritando desesperada en el desierto, pidiendo que no cacen a los caballos salvajes, ¿no? Y la ves tan frágil, tan vulnerable. Se estaba separando de Arthur Miller, sí, debía sí, de estar sí. Hecha. Y es un papel dramático, ¿no? Acompañada de Gable, que muere 2 semanas después uh-huh. de un ataque al corazón, que las malas lenguas dicen que se lo provocó la impuntualidad de ella, que el rodaje fue yeah. Montgomery Clift destrozado después de un accidente, pero con esos ojos, esa mirada increíble, ¿no? Y era una película sobre gente rota, ¿no? Y a veces eso se traspasa a la pantalla, estados de ánimo, experiencias vitales lamentables, estados de ánimo, ¿no? Es pero fantástica Marilyn Monroe, ¿no? Y era muy buena actriz, además era muy buena, desde que aparecía en papeles secundarios en Eva al desnudo, en La jungla de asfalto, en la tía lo clavaba, ¿no? Y luego pues vetas a lo que cuentan de sus caprichos, de su egolatría, de su desquicie absoluto, pues probablemente será cierto, pero dices, pues era usted una señora fantástica.
1: Sí. Dos nombres propios muy, muy importantes en la historia del cine, Clint Eastwood, Marilyn Monroe, y ahora un estreno de esta semana que además coincide con la visita del Papa. Mira, debe ser casualidad, pero...

0: Esta semana se estrena La Luz, que cuenta la historia de un sacerdote, Manuel, que cuelga los hábitos y que, bueno, quiere confesar que años atrás, bueno, pues cometió abusos sexuales.
1: ¿Cómo es que quiere colgar los hábitos? ¿Ha perdido la fe?
2: No, lo he meditado mucho y quiero vivir una vida nueva.
3: Se lo requirió documentación y ya la enviamos.
2: ¿Podría decirme usted lo que contenía?
3: Pues lo siento mucho, pero no estoy autorizado.
2: Vamos a ver, no pueden ni siquiera enumerar los documentos.
3: Tenga paciencia, ya se enterará. Estará bien detallado en la denuncia.
2: Estamos hablando de algo que pasó hace 30 años. Alberto.
4: No ha comido usted de colonia.
2: Por favor.
1: Que te vayas, hostia. Tolerancia cero, para el que lo ate, para el que lo tapa.
2: ¿Y eso me lo dice usted, excelencia?
3: Si lo que quieres es que todo esto trascienda, olvídate de la justicia y ve directamente a los medios.
2: Creo que
0: Alberto, San Juan interpreta al sacerdote, a Manuel, Pedro Casablanc al obispo, Alcalá, Miguel Reyán al arzobispo Tamargo, Luis Callejo como Iñaki, un periodista que está investigando la historia de abusos. Iba a decir, otra película sobre abusos sexuales en la iglesia, todas son necesarias. ¿Esta qué te ha parecido? ¿La viste ayer, además?
5: Sí, y la vi desconcertado dentro de la película, pero sobre todo al terminar, curiosamente la reacción del público, yo creo que no sabían qué hacer.
0: Era un pase de prensa.
5: Aplaudir. Era un pase para los suscriptores del país.
0: Del país.
5: Y te quiero decir, pues debía de estar la gente como
0: con mal cuerpo, con mal cuerpo.
5: Muy mal rollo, muy mal rollo. Y tal.
0: Eso es bueno.
5: Primero, pero el mal rollo puede ser por el aburrimiento que transmite el director por una historia chapucera.
0: Y no es el caso.
5: Oh, no, para nada. Es una película sombría, compleja, que te hace pensar, desconcertante. Pues ya hay momentos que el personaje, que es este cura, parece muy normal, pero que ha abusado de niños y que quiere pedir, ¿cómo se llama eso? Cuando quiere dejar de ser cura, la dispensa, o que quiere dejar.
0: Quiere salirse, vamos.
5: Sí. Y el repasar su historia, intentar pedir perdón a aquella gente a la que jodió, y además niños, es que el rollo es espantoso, ¿no? Y
0: es lo que hay, ¿eh?
5: Ya, y luego
0: no se inventa nada al cine.
5: Y te digo desconcertante porque hay un momento siguiendo al personaje que no sé muy bien lo que quiere. Digo, este tío pretende ser Cristo, o sea, pasar por toda la odisea después de haber pecado hace muchos años, ¿no? Y hay otra parte muy muy interesante, que es el tratamiento a la pederastia de los grandes poderes de la iglesia, obispos, arzobispos, que muchos se limitaban a cambiar de parroquia al pavo.
0: En el mejor de los casos.
5: Al monstruo, sí, o a mandarlos a otro país, y en última instancia, pues la pasta, las indemnizaciones, ¿no? Intentando, pues, es la eterna hipocresía para mí de la iglesia, es que, como sabes, no va por ahí ni mis amores ni mis admiraciones.
0: No, además, ni la mía tampoco.
5: Estuve interno en un colegio de
0: curas. Yo estuve en La Salle, sí.
5: Pero no estabas interno.
0: No estuve.
5: Joder,
0: interno,
5: pues hay una diferencia, no, Carlos, y me tiré allí de los 9 a los 15 años o 16, que me echaron.
0: Y con independencia de todo, demás que tenga que ver con religión o con sentimientos, que hay una parte ahí personal intransferible, o sea, la actitud histórica de la Iglesia Católica, de la jerarquía católica con el tema de la pederastia, es tan vergonzosa que, en fin, todas las pelis que se hagan, me estoy acordando, la de Spotlight, ¿no? Se llamaba la
5: Spotlight,
0: la de Boston, ¿no?
5: Que era,
0: por ejemplo.
5: Era tremenda, sí. Fue la investigación que hizo el periódico sobre. Es, lo que pasa es que es un tema tan tan turbio y tan horroroso.
0: Y ganó un Oscar esa peli.
5: Sí, pero que son niños.
0: Que sí, que sí.
5: O sea, andar follándose niños.
0: Sí, ¿no? Lo más repugnante que pueda haber.
5: Desamparado y lo más. ¿No?
0: Pero la peli es buena.
5: La peli tiene clima, tiene atmósfera.
0: ¿Tiene algo de thriller o no?
5: Bueno, por momentos, ¿no? Bueno. Pero yo estoy dentro de la peli todo el rato y me quedo pensando en ella ya. Después.
0: Buena señal.
5: Y tiene, sí, el mundo de todas formas de este director es, yo siempre le encuentro un punto retorcido.
0: No. Es el director de La Herida, ¿no?
5: Es de La Herida,
0: sí. Fernando Franco, sí, sí.
5: De La Consagración de la Primavera, de esta Subsuelo, no, esa no la he visto.
0: Esta yo tampoco, pero La Herida sí.
5: Pero evidentemente que este señor tiene un universo propio, obsesivo, y que lo sabe contar, ya te digo. Y luego tenemos una cosa en este país formidable, que son los actores.
0: Los actores, sí, sí.
5: Y no, sí, no sí, ya sí. Los protagonistas, que sí, los hay buenísimos, ¿no? Y otros que me gustan menos.
0: Fíjate que los tres que
5: aquí
0: que
5: está...
0: acompañan a Alberto San Juan, que digamos es el...
5: Alberto San Juan está...
0: Bueno, es que Alberto San Juan es siempre. Nunca mejor
5: pero
0: dicho.
5: Es que tiene al lado a Pedro Casablanc, tiene a Miguel Reyán, tiene a Luis Callejo.
0: Sí, sí, es que...
5: Y todos lo... papeles breves pero con pozo y lo bordan.
0: Qué bien.
5: Y este tío, Alberto San Juan, tiene tantos registros, ¿no? Y construye un personaje entre él y Franco, ¿no? Que es un director,
0: sí.
5: Pero muy inquietante, muy... Que yo no sé, hay momentos que digo, eres un perturbado absoluto, eso, quieres ir de Cristo y tal, y redimirte con él, ¿no? Pero hay otros en los que tengo otra imagen de él, te quiero decir, es... o sea...
0: Es un actorazo. Escarbas, es un actorazo.
5: Sí, está...
0: Pues qué bien.
5: Está muy bien.
0: Oye, pues seguramente pasaré un mal rato o
5: sí,
0: me removerá,
5: no pero, vas a pasarlo...
0: Pero tengo muchas ganas de verlo.
5: Pero pues. Tiene... ¿Y cómo está contada? Sobre todo lo que te decía antes, la reacción de la gente en un pase.
0: Sí, que sería aplaudir.
5: Que había, sí, pero los aplausos eran como incluso miedosos. O sea, que dices...
0: bueno.
5: No lo sé, a mí me parece una película muy, muy interesante, sí. 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
1: Bueno, y cerramos la ventana del cine con Leonard Cohen, que no está mal.
2: El legendario, inigualable Leonard Cohen. Lo pongo mucho, pero es que lo pongo.
1: Ponlo las veces que quieras, sí, para que vamos a excusarnos por eso.
2: Esta canción que dice, y es que las letras de Cohen, es que era un escritor, un poeta, era todo, un seductor. Y aquí dice cosas como, me amaste cuando solo era un perdedor. Pero ahora he vuelto para recompensarte. Primero tomaremos Manhattan y después Berlín.
1: ¿Pero cómo te acuerdas de todo?
2: Bueno, ¿cómo me animas? Claro. Pero no me acordaba de que estaba enfermo de diabetes, no recordaba. Pero Cohen es que yo lo llevo, como tanta gente, lo llevo en el alma, lo llevaré siempre muy dentro, muy dentro. No solo sirve para lamerte las heridas, que también, sino para percibir la cercanía de la belleza, de lo anticonvencional, de esa voz, esas canciones, esos textos, esa música. Dices, bendito sea usted, señor Cohen.
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1: Y por si a alguien le interesa, que me imagino que sí, y a mucha gente, este próximo sábado a las 7 de la tarde, Carlos Boyero estará en San Sebastián, en el espacio Chillé de Aleico, que es maravilloso, hablando de fútbol.
2: ¿Y cómo sabes tú eso, Carlos?
1: Porque me informo, sí. Porque me informo, de hablando de fútbol y de lo que surja. Sí. Porque aquí hablamos de cine y de lo que surja.
2: He conseguido el milagro de que salga de mi casa y coja un avión que hace 5 años, después de haber pillado, que no pillo...
1: No,
2: me muevo, pero los aviones, dije, si puedo no volver a...
1: Pero Donosti y el Chillé del Eco bien valen una misa.
2: Por supuesto.
1: En ese caso, vuelo de Carlos Boyero.
2: Es precioso el sitio.
1: Buah, es fantástico.
2: Has estado
1: sí. Dos veces.
2: Y ver amigos y bueno.
1: ¿Y qué dirás del fútbol? Ahora que viene el Mundial, que acaba la Liga, ¿qué dirás? ¿Qué
2: pues
1: es lo primero que dirás?
2: Lo que me pregunte mi amigo José Fernández, al final...
1: Es el director de la Filmoteca Vasca.
2: Claro, al final te enrollas, y más con los amigos, te quiero decir, pues no sé, igual acabamos hablando en olla de fútbol.
1: Pero si digo fútbol, ¿qué es lo primero que te viene a la cabeza? ¿Ilusión? ¿Pasión?
2: Una pasión decreciente, que la conocí en la infancia, en la adolescencia y tal, y que recuperé esa pasión, ¿sabes con qué partido? Con el Paris Saint-Germain Bayern de Múnich.
1: Sí.
2: De decir
1: qué
2: te gusta del fútbol.
1: Esto, ¿no? Que no fue la final de Champions.
2: No, para nada. Ayer,
1: bueno, pero... porque en el PSG Bayern había dos equipos que jugaban a lo mismo,
2: sí.
1: Y el otro día dos que jugaban a cosas distintas, que las dos son respetables, y el espectáculo se resentía.
2: A mí ya ni respetable me parece. Ya. Estoy de tácticas, estoy de negocios, ¿no? El fútbol es...
1: Bueno, le han dado el premio Princesa de Asturias a Messi, hoy.
2: Bueno, eso me parece
1: ¿te
2: muy
1: parece
2: bien?
1: Bien.
2: Hablábamos de Cohen como una de las cosas más grandiosas de la música y de la poesía. Pues Messi.
1: Lo es al fútbol.
2: Tú sabes que yo le iba siguiendo a Messi siendo del Madrid.
1: Sí.
2: Pero cuando iba a verlo a Barcelona, iba a verlo allí donde jugara, porque era puro arte, puro arte. Sí,
1: qué bien acabar así la ventana del cine.
2: Pues sí.
1: Cuídate mucho, Carlos.
2: Tú también.
1: Chao.
2: Hasta luego.
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1: Faltan 21 minutos para las 7 de la tarde, las 6 en Canarias. Después de La Ventana del Cine, abrimos nuestro Club de la Escucha.
27: Hoy no tengo ninguna duda de que vivimos en una simulación. ¿Cómo escapamos de ella?
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30: Los pilotos buenos están muy cotizados. Las bandas se los disputan.
31: ¡Que me deis mi dinero, hostia!

0: Hola, Eugenio, buenas tardes. Buenas Prada. ¿Qué tal? Mañana hacemos, abrimos la ventana en Valencia, en tu tierra.
1: Bioparque.
0: Que lo sepas, en la víspera del Día Mundial del Medio Ambiente. Oye, déjame decir una cosa a los de este Club de la Escucha de hoy. Que hay días o hay momentos en los que la actualidad, o no solo la actualidad, las historias que contamos en la radio, bueno, se van ordenando solos como si fueran piezas de un Lego. O piezas de un puzzle. Ayer abrimos el programa hablando de 1936 y ahí dialogamos con Andrés Lima por el premio Max, el mejor espectáculo teatral del año. Hace muy poquitos días estuvimos abriendo la ventana en Portbou para saludar la próxima apertura de un espacio en tributo y homenaje al filósofo Walter Benjamin, que se suicidó allí huyendo de los nazis y antes de que la policía de Franco lo entregara a la Gestapo. Y desde ahí, desde Portbou, estuvimos viendo, porque además se veía físicamente, la carretera que serpentea hacia la frontera francesa, que fue uno de los lugares, el otro fue el de Tertú, por donde medio millón de personas huyeron durante la guerra civil. Y claro, llegamos a este punto, otra vuelta de tuerca, dices, ¿qué tendrá que ver una de aquellas personas jóvenes que en 1939 se afanaba en huir para tratar de sobrevivir? ¿Qué tendría que ver con lo que ocurre hoy en Oriente Próximo, con el genocidio de Gaza? Bueno, pues tiene mucho que ver, algo tan importante y tan triste como el exilio.
2: Recuerdo el día en que se decidió que tenía que irme porque la guerra estaba terminando.
3: Recuerdo el día en que al llegar a casa me dijeron, nos vamos.
2: Esa mañana había ido a la Universidad de Barcelona, donde siguieron dando clases los 3 años de la contienda a pesar de las bombas.
3: Fue un día como otro cualquiera, porque para nosotros era muy normal que nos bombardearan en cualquier sitio, a cualquier hora.
2: Éramos muy pocos en clase, cada vez menos hombres porque los mandaban al frente, y yo una de las escasísimas mujeres. Mis padres siempre quisieron que estudiase y mi abuela se preocupó de que cumpliera su deseo aunque ellos ya no estuvieran.
3: Para mi familia estudiar siempre ha sido importante. En casa de mi madre no habían querido que fuese universitario, pero cuando se casó con mi padre le dijo, vas a ir a la universidad, y se matriculó con ella.
2: Yo tenía una beca de estudios porque éramos pobres. Soy hija de dos sindicalistas de la CNT. Y como ellos, yo también lo fui. Pero a mí me crió mi abuela. Mi madre murió cuando me tuvo y mi padre cuando yo tenía 5 años, en 1923, en la represión contra el anarquismo que llevó a la dictadura de Primo de Rivera.
0: Son dos historias de dos mujeres separadas por muchos años, pero con un tronco común. ¿Queremos más detalles? Más detalles ahí.
3: Yo estudiaba con mis primas y con amigas.
2: Me acuerdo de que una compañera al despedirse me dijo que quizá ese era el último día que nos veíamos porque las clases se suspendían. Y que yo le dije, no seas tonta, que seguro que volveré a verte. Porque me aferraba a esa sensación de que todo seguía como siempre. Las mujeres tejiendo al sol, los niños en los colegios, las fábricas cerradas y el tranvía averiado. Como siempre. Por eso, ese día tuve que volver a casa andando.
0: Hoy presentamos en este Club de la Escucha Nacional 2, La Ruta del Exilio, un podcast que, a ver cómo lo cuento, que hibrida lo mejor de la ficción sonora, porque tiene ficción sonora, con el relato periodístico. Y que, por cierto, ha sido seleccionada en la 25ª edición del Festival de Tribeca, Festival de Cine, que tiene también una sección de podcast. Es la primera vez que en este festival estará presente el podcast en español. Y Javier Gallego, que es quien lo ha dirigido, lo ha creado y lo ha co-guionizado, lo va a presentar el martes en Nueva York. Pero antes asoma yo a la ventana.
4: Hombre, por favor,
0: el director de Carne Cruda, ¿qué tal, compañero?
4: Pues encantado de ver.
0: ¿Cómo estás?
4: Muy bien, muy feliz de estar en este estudio otra vez.
0: Joder, pero fíjate la casualidad de hace muy poquitos días, la ventana en Portbou, ayer lo de 1936, esta memoria que por mucho que se quiera tapar o en fin, no disimular, viene ahí, pum, que por tierra, mar y aire nos va recordando que algo ocurrió que debemos contar.
4: Y sigue ocurriendo.
0: Y sigue ocurriendo.
4: Eso es lo que cuenta el documental, que lo que ocurrió aquí en España en 1939 ha sucedido y sigue sucediendo en Gaza en este momento. Nosotros al final hemos unido dos historias de dos mujeres que están aparentemente muy distantes en el tiempo y en realidad se están mirando desde los dos lados del Mediterráneo, desde Barcelona, desde Cataluña hasta Gaza y vuelta, contando la misma historia del exilio. Y sobre todo, lo que descubrimos en la realización y en la documentación del podcast es que España fue el primer lugar de la guerra moderna que ahora hemos visto que ha sucedido en Gaza, donde los civiles son el objetivo principal. No es una guerra entre trincheras y entre soldados, sino un ataque sistemático a civiles. España es el primer lugar, Guernica, el Guernica catalán, que fue Figueras, sí, en esa huida, en esa retirada. Y Gaza es ahora mismo el escenario de lo que se hizo en España por primera vez. En las guerras modernas es España el primer lugar, pero después ya en la Guerra Mundial, recordemos que se acaba la Segunda Guerra Mundial con el bombardeo, con un bombardeo sobre civiles, Nagasaki y Hiroshima, pero ya se ha bombardeado también Dresden, se ha bombardeado Londres, y a partir de ahí toda la guerra moderna es un constante atacar a los civiles. Entonces, cuando hicimos esta historia nos dimos cuenta de que estábamos contando dos cosas que eran paralelas. El exilio que siempre se repite, que es esa herida abierta que no se cierra, y esta herida abierta que es que las guerras ahora se hacen contra los civiles.
0: Hay un recurso muy bueno y muy periodístico en el podcast, cuando un grupo de voces muy conocidos, Silvia Charrondo, Almudena Ariza, Chel Freixa, Fran Sevilla, etcétera, van encadenando noticias de radio, algunas no salieron tal cual, pero dan el efecto de que efectivamente el progreso no siempre nos lleva hacia un futuro mejor.
1: Es la mayor avalancha humana de nuestros días. Cerca de medio millón de refugiados españoles han huido a Francia en estas dos semanas de enero y febrero de 1939.
5: Se calcula que entre 40 y 60 millones son los desplazados por esta Segunda Guerra Mundial, el mayor éxodo registrado en la historia.
6: De 14 a 18 millones han dejado sus hogares por la división de India y Pakistán en este 1947, una cifra nunca alcanzada dentro de un país.
7: El número de refugiados en el mundo ha alcanzado los 51,2 millones en este 2013, la mayor cifra desde la última contienda global.
8: Casi 14 millones y medio de sirios se han exiliado desde el estallido de la revolución en el 2011 hasta la caída del régimen en el 2024.
9: 11 millones de ucranianos se han visto obligados a salir de sus casas desde el inicio de la invasión rusa en 2022 hasta este 2025.
10: Hay casi 13 millones de refugiados por el conflicto y el genocidio en Sudán que empezó en 2003 y aún hoy continúa.
11: En este primer cuarto del siglo XXI son ya 123 millones de personas refugiadas en el mundo, un número que no ha dejado de crecer debido al genocidio de Israel en Palestina.
0: No aprendemos, o sí.
4: Deberíamos aprender. La retirada, que es como se conoce ese periodo histórico de la huida en España, es el primer éxodo masivo, el mayor éxodo masivo en poco tiempo que se produce en la historia moderna. Medio millón de personas, como muy bien ha recordado antes. Pero es que esa cifra no ha dejado de crecer. Aquel medio millón que nos parece una barbaridad, y esos 15 días que salen huyendo además en las peores condiciones de frío, enfermedad por carretera, niños, ancianos, no ha dejado de suceder, sino que se ha acrecentado. Como bien dices, deberíamos aprender, pero no hemos aprendido. O sea, porque es que esa cifra ha pasado de medio millón a 52 millones de refugiados en el mundo.
12: Nacional 2, la ruta del exilio, Javier, tiene un salto o un twist muy interesante desde la producción, y es que elegisteis a Duha Al-Zaiti, que para contar la historia real de su familia. Hemos escuchado la voz de Vicky Luengo, que la reconocemos evidentemente, pero en el caso de Duha, ¿cómo fue el trabajo con ella? Porque entiendo que es un trabajo entre lo real, lo personal y lo testimonial, y un poco lo interpretativo.
0: Y no fácil para ella, ¿no?
4: No ha sido fácil para ella por muchas razones. Primero, porque ella nunca se había interpretado a sí misma, y al final llega a hacer una interpretación o reinterpretación de su vida. Lo que hicimos es varias entrevistas con ella para conocer su historia al detalle, y después guionizar su propia vida para contarla en paralelo a la historia de Lola, que es el personaje español que está basado también en testimonios reales, en testimonios como el de Silvia Mistral en Éxodo, o el de Álvaro Villarreal y su familia en un libro que se llama Las Hogares del Pertus. Con Daja lo que hicimos es ensayar muchísimo, repetir muchísimo. La primera sesión la hizo directamente con Vicky, que le daba la réplica y le fue enseñando. Y luego tiene una cosa fundamental, y es que para ella esto es la causa de su pueblo. Ella estaba dispuesta a estar el tiempo que hiciera falta y repetir las veces que hiciera falta para que aquello sonara bien. Y ella era la primera que decía, no, déjame que lo vuelva a hacer. Y momentos especialmente emotivos fueron aquellos en los que cuenta lo más trágico y lo más terrible, que son muchas de las cosas que les han sucedido en la Franja de Gaza, la pérdida de amigas, de familiares. Y ahí, aunque eran momentos muy difíciles, yo le dije, bueno, si esto te duele hacerlo, vamos a dejar un momento. Y dice, no. Y tiraba la frase y claro, se quedaba.
0: Y transmitía la emoción.
4: Claro.
0: ¿Y qué difícil es?
13: Y aún
3: No era consciente de lo que pasaba. Creía que nos íbamos de vacaciones. Era muy pequeño. No entendía nada. Sabía que no era como en verano. Sabía que no íbamos a la playa y tampoco a la casa de los abuelos. Así que pensaba que nos íbamos de vacaciones a otro país, como siempre veía en la tele.
13: No me fui inmediatamente. Mi yaya tardó en convencerme. Yo era obstinada como ella, y como dicen que eran mis padres. Le fui dando largas hasta que no hubo más remedio que irse, porque tenía una razón poderosa para esperarme. Ramiro, mi novio.
3: El día de antes estuve haciendo fotos con mis amigas, muchísimas fotos, al salir de clase. Y entonces vino una amiga mía, que era una amiga muy cercana, y estaba en otro cole. Vino llorando, no paraba, y le dije... No seas tonta, que seguro que volveré a verte. Pero creo que ella sabía que no era así.
13: Ramiro estaba en el frente. Yo esperaba que apareciese en cualquier momento. Entre ese desfile de soldados barbudos y sucios, de mejillas hundidas y rostro ojeroso que se arrastraban por las aceras camino del norte.
3: Ella sabía que no iba a volver a verme.
13: Yo creía que no iba a volver a verla.
3: Era como si supiese que si me iba, no volvería a verla conmigo.
13: Era como si pensase que mientras me quedara, él aún podría seguir con vida.
3: Murió el año pasado.
13: Pero que si me iba, lo mataría.
3: Mejor dicho, la mataron.
0: Es un modelo narrativo este de las dos historias calabrando, una sobre otra. Bueno, a mí me ha encantado. Bueno,
4: esa ha sido la apuesta principal. Claro, esto se llama Nacional 2.
0: Sí, sí.
4: Por varias razones. Primero, porque estamos haciendo, de hecho ya hablamos aquí de Nacional 1, sí, y de Chillida, porque estamos haciendo una historia que tenga que ver con cada una de las radiales del territorio peninsular. Eso es. Y entonces, bueno, por esa resonancia de dos, dijimos, ¿y si contamos esta historia con dos mujeres, dos países, dos épocas, dos guerras diferentes, para al final contar la misma historia? Y es que desgraciadamente el exilio sigue existiendo, la guerra sigue existiendo y sigue rompiendo en dos, nunca mejor dicho, la vida de muchas personas. Y claro, estaba sucediendo cuando estábamos en el proceso de documentación de la historia en España, del final de la guerra civil, estaba sucediendo, como fin en Gaza. Entonces era inevitable buscar esa resonancia, porque también queríamos recordar que esto que hemos vivido aquí y sufrido en este país, pues se ha olvidado, se conoce poco, se está viviendo ahora mismo en Gaza o se está viviendo en Sudán, y queríamos que, o se está viviendo en Siria, y queríamos que eso quedara remarcado. Y remarco también eso, que creo que es una historia, esta de nuestra guerra civil, este del final de nuestra guerra civil, que no es muy conocida. No es suficientemente conocida. A mí me ha alucinado el nivel de drama, de épica, de solidaridad, de emoción, de tragedia que hay en ese final de la guerra civil, donde medio millón de personas son perseguidos por las tropas franquistas con la ayuda de la aviación fascista y nazi, y son bombardeados no solo en Figueras, sino en cada uno de los pueblos de Cataluña cuando están huyendo, y por supuesto también en el Pertús o en Portbou, donde al final abren la frontera precisamente por la presión demográfica de gente que estaba escuchando las bombas a 2 kilómetros.
3: Me llamo Lola. Me llamo Lola. Cuando estalló la guerra en 1936, yo tenía 20 años. Cuando nací en 2002, el genocidio siempre había estado ahí. Cuando salí de España, aún no había cumplido los 23. Cuando salí de Palestina, aún no había cumplido los 14. Los cumplí en Egipto, 2 meses después. Yo cumplí los 23 en Francia. Es la edad que tengo yo hoy. Yo dejé mi país en febrero de 1939. Y yo el mío en diciembre del 2015. Era el viajero. ¿Puedo hacerte una pregunta?
13: Claro.
3: ¿Qué decían las notas de los cuadernos que te escribieron tus amigas? No lo sé. 10 años después, aún no he sido capaz de leerlas.
0: Fíjate, este último sería material para las cartografías de Laura Piñero. Laura, buenas tardes.
14: Hola, buenas tardes.
0: Cartas que al paso del tiempo una no es capaz de leer, por lo que intuye que va a encontrarse ahí dentro.
14: Totalmente. Es que además es como si te lo estuvieran contando literalmente al oído, ¿no? Un viaje a ese momento.
0: Bueno, hoy no hablamos de cartografías, sino del Faro, que durante las dos próximas noches vas a dirigir aquí en la cadena SER. Mara Torres está en asuntos personales, y como cada tarde vamos a encender la luz del Faro. para que todo el mundo sepa dónde estamos. El faro tiene una ventana, la ventana tiene un faro, eso va así.
4: Eso va así, eso va así.
0: ¿Y hoy el faro de qué irá?
14: Pues mira, nos ha salido una palabra muy chula, diferente.
0: Pues no está precisamente desconectado, ¿no? De lo que estamos hablando en Nacional 2, la ruta del exilio. Ni mucho menos, ¿eh?
14: En un momento, además, que parece que no hacemos más que resaltar nuestras diferencias, pues vamos a hacerle un homenaje al término y tenemos, puedo avanzarle, una invitada muy especial. Va a estar Patti Bonet, que ella es albina. A lo mejor os suena porque presenta el sorteo de la ONCE,
0: sí,
14: de la Televisión Española.
0: Sí, claro, claro.
14: Y fue la primera persona con discapacidad que lo presentó. Y ella, bueno, nos va a contar su historia, cómo sufrió acoso escolar por ser diferente. Y bueno, ella ha convertido la diferencia en una patria y hace muchísimo activismo. Y tiene una historia muy interesante. Y los oyentes ya nos están contando un montón de diferencias, cosas que marcan la diferencia en su vida, canciones que les gustan porque son diferentes, formas de vivir o de viajar diferente, van con muchos testimonios.
0: Mira, ¿sabes que ella tiene una canción que se llama precisamente La Diferencia?
4: Uh-huh.
0: A ver si te parece que es diferente o que se parece a alguna otra.

0: Ahí estás. Pues nada, esta noche el faro diferente con Laura Piñero. Un beso, Laura.
1: Un beso, adiós.
0: Javier Gallego, amigo, muchísimas gracias por volver a ser para presentar este podcast en el Club de la Escucha, Nacional 2, La Ruta del Exilio.
2: Puedo mandar un abrazo muy fuerte
0: a todo el mundo.
2: A Mercedes Llorriols, que es la hija de Álvaro Llorriols, el autor de Las Hogueras del Pertús,
0: sí.
2: A la que conocimos después de esta aventura, después de publicar los capítulos, apareció Antonio Espejo, que es un investigador, y dijo: ¿vosotros sabéis que Merceditas Llorriols, que aparece en el libro de su padre, que él escribió meses después de salir de España en uno de los campos de concentración francesa, sabéis que esa niña de entonces, 4 años, hoy tiene 91 y sigue guardando el legado familiar y tiene la
0: mente
2: ese capítulo?
0: Muchas gracias.
2: Así que le mando ya que un beso.
0: Un abrazo, Jenny, hasta la próxima semana.
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0: que le ataquen abierto.
1: Son las 7 de la tarde, las 6 en Canarias. Llevamos ya varias horas buscando novedades y encontrando novedades en el sumario del caso Leire. Lo último es que la directora de la Guardia Civil, Mercedes González, asegura que nunca recibió a Leire Díaz en la sede del Instituto Armado. Javier Bañuelos, a ver.
2: Buenas tardes, pues Carlos, y fuentes de Interior nos aseguran que Mercedes González, primero, nunca encargó una investigación interna contra la UCO a petición de Leire Díaz, como figura en el sumario, y como dices, mantiene que nunca la recibió en la Dirección General de la Guardia Civil. De hecho, en el registro de visitas en poder del juez, no figura su nombre en ese registro, aunque es cierto que la UCO matiza que su forma de que esas reuniones se produjeron fuera, es decir, fuera de las inmediaciones de la sede de la Guardia Civil. En cuanto a las supuestas presiones que habría dado el DAO a la UCO para no ser proactivos en esa investigación contra el Partido Socialista, desde el Departamento de Marlaska recuerdan que el propio ministro de Interior en persona y la actual directora ya se reunieron en mayo del año pasado con la cúpula de la UCO para darles su apoyo explícito y animarles a seguir investigando con autoridad y objetividad cualquier investigación que estuviese en curso.
1: Claro, es que hay que seguir insistiendo en que esto es un sumario, es decir, esto no es palabra ni sentencia definitiva de nada y hay que ponerlo siempre en condicional. En cualquier caso, más detalles de este sumario, Alejandro Becerra, ¿hacia dónde apunta?
3: Sí, la puesta en libertad del comisionista Víctor de Aldama hizo saltar las alarmas de la supuesta trama Leire Cerdaño. Jimeno, buenas tardes.
4: ¿Qué tal? Buenas tardes. Sí, el sumario recoge el malestar de Leire Díez después de la puesta en libertad de Aldama, que salió de Soto del Real en noviembre de 2024 tras declarar voluntariamente por el caso Coldo, aunque estaba encarcelado por el fraude de los hidrocarburos. Esa noche Leire le escribe al abogado Ismael Oliver: han soltado a Aldama, es de traca, he hablado con Santos, se reunirán contigo para hablar de la estrategia jurídica del partido y la defensa, porque esto es un desastre. A la mañana siguiente Leire Díez habla con otro de los implicados en la trama, el expresidente de la SEPI, Vicente Fernández. Fernández le pregunta si había visto la declaración de Aldama y ella responde que al fin parece que ha calado su empeño por cambiar la estrategia jurídica del partido. Lo haremos con Ismael, que fuera abogado de Coldo, y con Jacobo Teijel. Según el juez, Leire le pide a Teijelo que se encargue de las causas vinculadas al caso hidrocarburos, por ser causas que afectaban al partido y al gobierno, y porque al PSOE le venía bien que acabara el manuales.
3: El incendio forestal que se desató ayer cerca de las pedanías de Los Garres y Lajes en Murcia ha quedado estabilizado después de arrasar casi 200 hectáreas. Paqui Pérez, buenas tardes.
5: Buenas tardes, sí, lo acaba de anunciar hace apenas unos minutos el presidente del gobierno regional, Fernando López Miras. Lo ha anunciado en la red social X, el fuego ha quedado estabilizado y además apunta que en la zona continúa un dispositivo de 150 efectivos para asegurar el perímetro y sofocar los posibles conatos. Esta mañana visitaba el puesto de mando avanzado la ministra Sara Agesen, que ya expresaba su confianza en que este incendio se pudiera dar por estabilizado durante la tarde de este miércoles. Según las primeras estimaciones, el incendio que ha ocurrido en esta pedanía en Los Garres está en pleno parque regional del Valle Carrascoy, ha afectado ya a 177 hectáreas de terreno.
3: Las protestas en Reino Unido, jaleadas por la ultraderecha de Nigel Farage tras el asesinato de un joven que fue apuñalado por un hombre de religión sikh, dejan 11 agentes heridos. Farage ha encendido las protestas después de que los policías esposaran al joven apuñalado porque el agresor engañó a los agentes diciéndoles que el ataque había sido contra él cuando era justo al revés. Londres, Lucas Font.
6: Sí, el populista Nigel Farage ha vuelto a afirmar esta tarde que existe una doble vara de medir en la policía británica que beneficia a las minorías étnicas y ha alertado de que las protestas de este martes se volverán a repetir si el gobierno no hace nada al respecto. Algo que ha provocado los abucheos de los diputados del Parlamento y del primer ministro Keir Starmer, quien le ha acusado de alentar los disturbios, a pesar de que los familiares del joven Henry Novak han pedido que su muerte no provoque más división. La reacción de Farage ha sido incitar a la ira y eso demuestra exactamente qué tipo de persona es, ha asegurado Starmer. Al menos 11 agentes resultaron heridos y dos personas fueron detenidas en las protestas de ayer, mientras las autoridades piden tiempo para aclarar la actuación de los agentes la noche del asesinato.
3: Deportes, Cristina Soto.
7: En juego los cuartos de playoff de la Liga Endesa, sería el mejor de tres, acaba de comenzar el Valencia-Bilbao en el Royce Arena.
3: Sigue la ventana, ahora 25, a partir de las 8, a las 7 en Canarias.
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9: Yeah.
0: Buenas tardes, Carlos, ¿qué tal?
1: Sé que hace unos días una descendiente del gran Boccherini, al que escuchamos cada tarde antes de iniciar nuestro viaje por la historia, te dijo algo así como, ya no tarareáis tanto. Allá vamos, no nos hemos olvidado.

0: monarquía borbónica y la Iglesia Católica para meter mano en la educación y diseñarla a su gusto o de acuerdo con sus intereses, que viene a ser lo mismo. En el capítulo de hoy, ya lo digo así como aperitivo, solo un ejemplo, un titular. Hace apenas siglo y medio, en 1882, poco que era lejos pero no tanto, un rey de España prohibió que las mujeres estudiaran, así como suena, y ahí lo dejo. Pero vamos a retomar el relato casi un poquito más atrás en el tiempo y así nos situamos mejor. Bien,
1: sí, vamos a continuar lo de ayer porque dejamos puestos los cimientos de lo que yo considero, mi idea, es el actual desastre educativo español con la firma del Concordato de 1851 por parte de la corrupta Isabel II de Borbón con el Papa Pío IX. Los Borbones siempre han sido unos absolutos zoquetes, y si no les preocupaba su propia educación, pues imagina lo que les preocupaba la de sus súbditos. Pues la ventaja de saber que vas a ser jefa del Estado, sí o sí, porque el apellido Borbón te asegura el cargo. Te llames Isabel, Felipe o León. Las capacidades no cuentan para nada. Hagas carrera yendo un día a clase o cinco. Por cierto, ya que hablamos de princesas, sí, voy a dejar no el cebo, pero sí las miguitas, como dice. En cuanto acabemos con esta serie sobre el asunto educativo español, tenemos que hablar de las maniobras que se están haciendo en estos mismos momentos en la Xunta de Galicia, con la complicidad de la justicia, claro que sí, como no, para justificar las irregularidades cometidas al entregarle a la señorita Leonor de Borbón Ortiz la medalla de oro de Galicia el año pasado, en julio de 2025. Es que resulta que hicieron trampas. Y si en la casa de su señor majestad el rey tuviera algún principio democrático, primero tendría que haber rechazado esa medalla, pero la aceptaron porque desconocen que la medalla de Galicia es para gallegos o gallegas que destaquen por sus méritos, no para princesas rubias. Y segundo, cuando se enteraron de que fue una concesión tramposa, yo creo que en Zarzuela deberían haberla devuelto y decir, oiga, esto es irregular, no debemos aceptarlo. Pero bueno, tranquilo todo el mundo, que están cambiando la norma a toro pasado para regularizar la irregularidad. Ya lo contaremos, ya verás qué historia tan bonita que está. Hoy está todo el mundo callado, todos los medios, no cuentan nada. ¿Qué pasa? Ahora vamos a los Borbones, que además de estar mal formados, han apostado por la malformación de este país y por ello no han parado en 150 años de poner zancadillas a una enseñanza laica, libre y de calidad.

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1: Estas bandas son realmente peligrosas. Y como título de película, para lo que estamos hablando, seguro que Emma no lo ha elegido al azar.
2: No. Emma no da puntada sin hilo, jamás.
1: A ver, tras la firma del concordato, año 1851, ¿sí? Recordamos, ¿qué otras decisiones reales han contribuido o contribuyeron por aquel entonces al desastre? Yo he dicho una, pero seguro que
2: sí, sí, hay más, hay más. Después de la expulsión de Isabel II, por su manifiesta corrupción, ya se sabe, aunque no se cuente en los coles, que un golpe de Estado restauró a su hijo Alfonso XII en el trono. Y suya fue la siguiente contribución al desastre de la enseñanza. El niño Alfonso XII llegó al trono con 17 añitos recién cumplidos. Yo pido a los padres que hagan un ejercicio mental, los que nos estén escuchando, y que tengan hijos de 16 años, y piensen si pondrían como rey de España a ese adolescente desinformado al que están criando.
1: Pues parece difícil, ¿no?
2: Bueno, pues eso es lo habitual en los Borbones. Isabel II comenzó a reinar el día que cumplió 13 años. Alfonso XII, cuando hacía solo un mes que había cumplido 17. Y Alfonso XIII, el día que dejó de tener 15. Y luego, que por qué pasa lo que pasa. Evidentemente, los Borbones son solo títeres, y cuando dejan de ser figurines y caminan solos, pues ya se dedican a liarla por su cuenta. Alfonso XII tenía 17 años cuando le dijeron, firma aquí. Y firmó un real decreto que prohibía la libertad de cátedra y la libre disertación. Este chaval, este rey, estaba recién llegado, llevaba menos de 2 meses haciendo de rey y no tenía ni repajolera idea de lo que era su país.

0: 10 añitos. En 1868 tenía 10 añitos. Vivió en el extranjero durante 6 años y medio y llegó desconociendo la realidad de su país. Su formación cultural era deficiente, se habían centrado sobre todo en adiestrarlo en escuelas militares. Advertí que este asunto del que hablamos ya está contado, pero ahora lo que estamos haciendo es poniéndolo todo en fila y en orden. Para quien no sepa qué es eso que hizo Alfonso XII prohibiendo la libertad de cátedra y la libre disertación, vamos a contarlo. Significa que el rey de España prohibió que los profesores hablaran en clase de investigaciones científicas que no se ajustaran al dogma católico. Más claro, o sea, un rey inculto de 17 años prohibió a los catedráticos de universidad que difundieran conocimientos que no le gustaban a la iglesia. Y más claro aún, Alfonso XII, un borbón sin estudios universitarios, prohibió que los alumnos universitarios accedieran en las aulas a cualquier tipo de conocimiento o pensamiento que no estuviera autorizado por los poderes políticos eclesiásticos. Y a esos poderes eclesiásticos no les venía bien la difusión de las teorías de la evolución de Charles Darwin, que estaban divulgándose en aquel 1875 por las aulas universitarias de medio mundo. Eso era contrario al concordato de 1851 que había firmado su madre y que decía que la instrucción en las universidades, colegios, seminarios y escuelas públicas o privadas de cualquier clase sería en todo conforme a la doctrina de la Iglesia.
1: Hay que detenerse un momento aquí para aclarar que había que explicar la ciencia, según esto, limitándose a decir que el hombre fue creado del barro y la mujer de una costilla del hombre. Que ya sé que he dicho hoy, pero es que era así. Era literalmente así.
0: No, y hay todavía gente que lo cree así.
1: Ya.
0: Y si te dicen que eso es una...
1: Claro, pero... En la educación general, ¿no?
0: Claro, pero si tú dices que eso es una gilipollez, te dicen que es una falta de respeto.
1: Ya.
0: Perdón. Bueno, pues eso es la doctrina católica. Si se leyera la novela bíblica, a lo mejor descubría la cantidad de memeces que cuentan. Aquel decreto ley de Alfonso XII, por supuesto, trajo la bronca a la universidad porque muchos catedráticos no estuvieron dispuestos a dejar de divulgar conocimientos científicos para limitarse a contar, como se les exigía, la ortodoxia católica. La bronca saltó en varias universidades, empezando por la de Santiago. En Santiago, bueno, hay varios profesores continuaron explicando la teoría de la evolución. Dos profesores en concreto fueron detenidos y encarcelados, los llevaron a una prisión militar. Ello fue increíble. En total, después de toda esta bronca, fueron apartados de sus cátedras 40 catedráticos y la enseñanza en este país continuó pues retrocediendo en calidad respecto al grupo. Muchos de estos catedráticos fueron los que crearon después la maravillosa Institución Libre de Enseñanza, de donde nació la Residencia de Estudiantes. Y todo ello aplastado después por los poderes políticos, por la monarquía y la Iglesia. Y puede que alguien se pregunte, ¿en qué cabeza cabe que a finales del siglo XIX alguien pretendiera hacer creer que un tío con barba que vive en el cielo creó el mundo hace 5.000 años cuando ya estaban apareciendo fósiles de dinosaurios con millones de años de antigüedad? Bueno, pues esa fue la orden del Borbón Alfonso XII.

0: titular del comienzo, ¿eh? También fue Alfonso XII quien prohibió el acceso de las mujeres a la universidad.
1: Exactamente, sí. Mira, a la secta católica es que no le venía bien que las mujeres estudiaran, porque su obligación, según dice la novela por la que se rigen, es la organización del hogar, el desempeño de las tareas domésticas y el cuidado de los hijos. Así venía siendo desde la Edad Media y así debía mantenerse en nuestra España medieval. Te leo un decreto, es muy bonito, es un decreto del claustro de profesores de la Universidad de Bolonia que se promulgó en 1377. Y incluía en sus estatutos, Universidad de Bolonia, insisto, la siguiente prohibición, abro comillas: y puesto que la mujer es la razón primera del pecado, el arma del demonio, la causa de la expulsión del hombre del paraíso y de la destrucción de la antigua ley, y puesto que, en consecuencia, es preciso evitar cuidadosamente todo comercio con ella, nosotros defendemos y prohibimos expresamente que alguien se permita introducir alguna mujer, sea cual fuere esta, incluso la más honrada, en la dicha universidad.
0: Cierre comillas.
1: Bueno, pues así quería la Iglesia española que continuara siendo en España a finales del siglo XIX. Y se hizo. Alfonso XII prohibió, mediante Real Orden de 16 de marzo de 1882, que las mujeres pudieran estudiar. En paralelo a esta prohibición, pero de forma privada, claro, aquellos catedráticos expulsados de la universidad por difundir las teorías de la evolución y no fantasías de la creación, impulsaron y crearon instituciones que permitieran estudiar a las mujeres. Gumersindo de Azcárate, Nicolás Salmerón, Fernando de Castro, Giner de los Ríos, Emilio Castelar, en contra de la doctrina católica, apoyaron la extensión de la cultura y el conocimiento a las mujeres en una época en la que el analfabetismo de las españolas era del 75%. Claro. 2 años después de que el Borbón Alfonso XII prohibiera estudiar a las mujeres, nació la Institución Libre de Enseñanza. Institución privada, con dos términos que bajo la órbita del Estado pues han sido una aberración: libre y enseñanza. Institución en la que Dios, claro, no tenía nada que decir porque no existe.
0: Ya, pero estamos en 2026 y hace muy poquito han conseguido meter toda esta cosa en el Senado. Sí. Vamos, estoy acordando de aquella, hace año y pico, ¿no? No pasó tanto. Cuando el exministro Jaime Mayer Oreja afirmó desde la tribuna que están ganando los científicos que defienden la verdad de la creación frente al relato de la evolución. Es fuerte esto.
1: No, es que es una...
0: En el Senado, digo, que no sé, es que lo que quiera, pero vamos, es ciencia.
1: Se te eriza los pelos de la boca. ¿Qué calificativo le podemos dar a este señor tan reaccionario? Los científicos salieron en aquel diciembre de 2024 con muy buenas palabras, diciendo que dar cabida a esas opiniones y ponerlas al mismo nivel que la ciencia hace una sociedad menos informada, ignorante, con lo cual es una declaración efectivamente tan respetuosa que no llegó a ningún lado, pero sí se ha quedado todo lo que dijo Mayer Oreja, que son muy finos ellos, los científicos, y cuánta palabrería tan formal para evitar decir que Mayer Oreja es un fanático ignorante de ultraderecha y un ultracatólico manipulador que tuvo a su disposición la Cámara Alta de este país, el templo del poder legislativo, para reunir a los negacionistas de la ciencia de todo el mundo y difundir mentiras como que Dios creó el mundo en 6 días hace 5.000 años. O sea, en el Senado español, cuando se deberían haber ido a una plaza de toros, todos juntos. ¿Qué clase, desde mi punto de vista, qué clase de desastrosas instituciones y de democracia defectuosa tenemos? O sea, todo va peor porque todo está mal hecho desde el principio. Y por eso la enseñanza está en manos de una secta religiosa forrada de dinero, nutriéndose del Estado y trabajando contra la democracia. O sea, tener que escuchar a antiabortistas de esa misma secta en el Senado de una nación donde democráticamente se ha aprobado la ley de interrupción del embarazo, eso es un disparate. Ya te hablaba hace un par de días de la queja que nos trasladó esa madre porque matriculó a su hija en un colegio concertado laico, sí, que ahora se lo ha quedado la Iglesia y ha pasado a ser ultracatólico, y en donde ahora la niña, además de tener que rezar, tiene que escribir en un libro de quinto de primaria el siguiente disparate, abro comillas: el trabajo físico fue valorado en la Edad Media gracias al cristianismo, pues Jesucristo fue carpintero y los monjes defendieron con su ejemplo la dignidad de las labores físicas. Ahí cierro las comillas. O sea, están educando a catetos siguiendo la pureza de la doctrina católica y metiendo libros de texto a personajes como Jesucristo, que tampoco existió. Y si no existió tal Jesús, o mucho menos el de la barba que creó el mundo, ¿no? Si el concordato de 1851 ha frenado el progreso de este país por la alianza del trono de los Borbones con la Iglesia, falta conocer el concordato que llegó 100 años después, en 1953, gracias a la alianza con la Iglesia del que nos colocó a los Borbones, el dictador Franco.

0: Eso habrá que contar algún día, no mañana, porque mañana no hay fútbol.
1: Ah, ¿no?
0: No, pero de 7 a 8 tenemos un proyecto que pone en marcha la Ser la próxima semana para mirar al futuro, que se titula Seremos, y que ocupará el espacio natural del acontece, que no es poco, y de lo que queda del día. Pero oportunidad tendremos para seguir el hilito de lo que hemos dejado plantado.
1: Muchas gracias.
0: Un beso, Nieves. Próximo día te haremos un poquito más. Venga.
1: Vale.
2: Son las 7 y 20, las 6 y 20 en Canarias. 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
3: Seguramente mejores sensaciones que marcador, ¿no? Porque al final ha sido un muy buen primer cuarto.
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5: ¿Qué tal? Arratsaldeon. Nuestro primer punto de atención en la AP8 en el Goibar, en el lugar en el que la tragedia es visible todavía hasta ahora, donde han fallecido esta mañana, como saben, 5 policías forales de Navarra que se dirigían a Iurreta para hacer unas prácticas conjuntas con la Ertzaintza y cuya furgoneta ha chocado contra un camión cisterna. El portavoz del Gobierno navarro, Javier Remírez, ha agradecido la colaboración de las instituciones vascas y ha anunciado que habrá un homenaje despedida a los agentes.
6: Ahora estamos en la fase inicial, una fase que sobre todo tenemos que ser muy prudentes a la hora de comunicar ciertos aspectos, porque, digo, estamos en un momento de acción directa con las familias y tenemos que respetar su derecho a intimidad y derecho al dolor.
5: Más allá de ese lógico drama humano del dolor que compartimos en las familias y compañeros de los fallecidos, el accidente lleva provocando importantes afecciones al tráfico durante todo el día. A esta hora persisten. ¿Cuál es la situación hasta ahora, Iván Rojas, Arratsaldeon?
7: Arratsaldeon, Eva. Bueno, pues la novedad a esta hora es que acaba de reabrirse la AP8 en sentido Bilbao, hace tan solo unos minutos. Así que la vía está libre en ese punto. Ya sabéis que llevaba cortada todo el día desde el accidente en este sentido Bilbao. Se estaba desviando por la AP1. Pues bueno, se ha reabierto ya a esa altura, en Málzaga. Así que la vía está libre. Eso sí, se queda el carril izquierdo cortado todavía en ambos sentidos para limpieza y reparación de la mediana. Desde primera hora de la tarde, el personal técnico ha estado trabajando para retirar el camión y limpiar la calzada. Ha habido diferentes puntos y diferentes momentos de retenciones a lo largo de la tarde, pero la novedad ahora es esa. Se acaba de reabrir la P8 en sentido Bilbao hace tan solo unos minutos ahí en Málzaga.
5: El accidente más grave desde 2002 en Euskadi. El 14 de julio, era domingo de aquel año, en Urkabustai, 6 vehículos chocaron y fallecieron 6 personas. Supongo que nuestro invitado se acordará, porque Manu Santos está ahora jubilado, pero se ha pasado media vida trabajando como ertzaina especializado en accidentes de tráfico. Manu, ¿qué tal? Arratsaldeon. ¿Te acuerdas de aquel accidente?
8: Pues no.
5: ¿Y de cuál te acuerdas? ¿A que del de 1991 te acuerdas? En la A8.
8: De ese sí.
5: Ese está, bueno, en teoría, en los últimos años por lo menos, es el accidente de tráfico más importante que ha habido en Euskadi. Fue por la niebla, ¿verdad?
8: Bueno, parece que hubo varios efectos. Se barajó la niebla, también se barajó la posibilidad de que en un desguace próximo hubiera una quema o una producción de incendio. Nunca se acabó de determinar completamente la complejidad de aquel accidente.
5: ¿Qué hace un ertzaina especializado en accidentes de tráfico?
8: Pues en este momento del siglo XXI, lo que mis compañeros habrán hecho con toda la seguridad es hacer un registro de la escena mediante medios digitales. Ahora ya se genera con un dron y con un escáner se genera un gemelo digital de toda la escena, que permite luego a los investigadores analizarla en un escenario 3D, en el cual se puede, con las herramientas que ya cuentan, con los CTK, hacer posteriormente con todos los datos una simulación y mostrar cómo ha podido ser el accidente de una manera muy realista en un entorno 3D digital, superando ya los viejos proxies de papel.
5: ¿Antes qué hacíais? ¿Ibais allí? ¿Sacabais fotos o cómo lo hacíais?
8: Pues antiguamente se registraba la escena y todavía lo que se hacía es que se registraba la escena a medida que fotografía y vídeo, y luego se tomaban medidas de la escena de la cliente para fijar todas las evidencias y hubiera un plano que se remitía a su lugar para con el atestado que era el documento que acompañaba el informe fotográfico y el COS.
5: También yo recuerdo más de una ocasión la Ertzaintza solía pedir testigos de los accidentes. No sé si hoy en día ya son necesarios o con todas las nuevas tecnologías ya no hacen falta.
8: No, al final todos los elementos que puedan ayudar a esclarecer cómo ha sido y por qué ha sido, siempre esos interés y los testigos en su justa medida, si son fiables, siempre ha sido una herramienta valiosa para determinar ciertos aspectos de la ciencia.
5: Te recogen como las películas, marcas, etcétera. Es decir, hoy, ¿qué crees que habrán tenido que buscar o qué habrán estado buscando?
8: Pues en realidad lo que hacen es fijar la escena y buscar todas aquellas evidencias que luego permita construir con todas ellas como si fuera un puzzle, completarlas todas y a partir de ese puzzle intentar resolver básicamente en primer lugar cómo ha sido y luego si es posible, que es lo más difícil, establecer hipótesis de por qué se ha podido producir.
5: Claro. Esto suele tardar mucho, supongo, porque tiene que ser un trabajo bastante minucioso.
8: Pues los primeros, de forma inmediata y para agilizar los trámites y que las familias puedan tener a las víctimas y celebrar con ellos, el tema es que se manda un atestado preliminar que recoge los datos básicos y luego ya en días o semanas posteriores, depende de la complejidad del accidente, se mandará un atestado complementario o un informe pericial en el que ya se abordan todos los aspectos más concretos de la investigación.
5: ¿Te acuerdas de algún caso que te impactara especialmente? ¿Alguna investigación que te costara mucho o ahora con el paso del tiempo?
8: Pues básicamente casi todas las que hay niños pequeños implicados son las más complejas. Es decir, son las más complejas de abordar porque la víctima es un menor y porque pues, la familia en las pérdidas de menores es la peor situación que se produce.
5: Sí. ¿Soléis tener que ir vosotros a hablar con las familias?
8: Pues en principio, en los temas y su protocolo, de forma y manera que el hecho del fallecimiento los tiene que comunicarse siempre y de forma obligatoria en persona, es decir, no se sale. No se puede llamar por teléfono ni delegar, es decir, el responsable más cercano al domicilio de la víctima, una vez que se sepa, es el que tiene que acudir a ese domicilio y comunicarlo en persona. ¿Sí? O sea, nunca se puede hacer una llamada telefónica o delegar en otra persona. Si es la responsabilidad de la comisaría o de la persona que esté más cerca del domicilio de las víctimas, el que tiene que ir a comunicarlo siempre de forma personal.
5: A veces se nos olvida que detrás de... pensamos en los fallecidos y en otro tipo de circunstancias, pero muchas veces los periodistas y bueno, todos en general, pero nos olvidamos de que hay familias detrás. Y supongo que con la experiencia y en los años, Manu, tú las tienes siempre muy presentes, ¿no?
8: Sí, yo creo que al final las víctimas, digamos, que son las que se quedan, esas las que quedan en una respuesta, y desde luego yo creo que se la dará porque ha sido hace la extraña actualmente, con una, aunque no se pueda, digamos, liquidar ni arreglar, yo creo que una buena investigación policial en el que se vea el trabajo profesional que se va a hacer, siempre ayuda a que la situación no quede lagunas ni quede en ambigüedades en la investigación.
5: Manu Santos, muchísimas gracias por habernos acompañado y contado un poco pues cuál es el trabajo que toca a partir de este momento para tratar de que haya justicia para las víctimas y que se sepa qué es lo que ha ocurrido. Gracias y hasta otra ocasión. Además, el jurado del caso del asesinato del joven Lucas Aguirre acaba de emitir veredicto por unanimidad. Ha declarado culpables a los tres acusados, al principal de asesinato, se enfrenta a una petición de 20 años de cárcel, dos menos de la inicial. Al segundo, por un delito de colaboración necesaria, piden para él 14 años, no los 22 iniciales. Y a la mujer culpable de un delito de encubrimiento, eludirá la cárcel. Bueno, ahora hay que esperar la sentencia, pero por de pronto el fiscal Jorge Bermúdez está satisfecho.
1: Un veredicto que consideramos completamente justo, completamente atinado, completamente congruente con lo que se ha visto estas tres semanas en la sala. y lo único que puedo manifestar es la satisfacción de la Fiscalía Provincial de Gipuzkoa por haber conseguido alcanzar este veredicto, en el sentido de que al final la Fiscalía somos un equipo.
5: Y en Vitoria sigue activo, aunque controlado y sin víctimas, el incendio que se ha declarado esta tarde en el vertedero de Gardelegui, y por allí sigue todavía David Yurre, Arratsaldeon.
9: Arratsaldeon, Eva, sí, y aquí sigue ardiendo la basura, que ha prendido a las 5 de la tarde, dejando una espectacular columna de humo visible desde todo Vitoria, un humo negro que ahora, como podemos apreciar, ha virado a blanco y además ha menguado notablemente por la actuación de los bomberos que están actuando en el lugar. 20 bomberos y 7 vehículos que, como digo, están actuando en esta zona de vertido, en la parte frontal del vertedero de Gardelegui. El incendio, según nos explica el Ayuntamiento de Vitoria, está controlado, no hay riesgo de que se extienda, aunque su extinción va a llevar bastante tiempo. Primero hay que sofocar la combustión interna para poder meter después maquinaria pesada que va a ser necesaria para la extinción completa. Aún se desconoce qué ha podido ocurrir, 4 personas han sido atendidas por inhalación de humo, se encuentran bien, nos dicen. El gobierno vasco ha recomendado no hacer ejercicio en este entorno. Estamos en la zona sur de la ciudad, sopla, seguro que se escucha algo de norte y eso está desviando el humo lejos de Vitoria, y es una buena noticia.
5: Tápate bien, por lo menos. Nariz y boca. Gracias, David. 7:30.
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5: Innovasc, la Agencia Vasca de la Innovación, ha aprobado este miércoles su plan estratégico para los próximos 4 años. Leire Bilbao, directora general de Innovasc, está con nosotros al otro lado del teléfono. ¿Qué tal, Arratsaldeon?
17: Arratsaldeon, ser Luis.
5: Esto es para ustedes, para Innovasc, una nueva etapa. ¿Por qué?
17: Bueno, es una nueva etapa porque Europa nos lo está pidiendo. Tanto se habla de los informes de Draghi y de Letta, ¿no? En el que, de alguna forma, lo que se trabajaba y lo que se imponía era que había una apuesta clara por la competitividad, ¿no? O sea, que teníamos que pensar que realmente la innovación tenía que tener impacto y ese impacto tiene que ser transformador, es decir, tiene que haber empresas de base tecnológica muy avanzadas, ¿vale? Y para ello poder competir a nivel global, extendiendo eso como antecedente, sabiendo que Euskadi, en un indicador que hay a nivel europeo, que se llama el Regional Innovation Scoreboard, en donde nos comparamos con 241 regiones, Euskadi sigue siendo una región de alta innovación, pero no podemos perder posiciones, entonces tenemos que seguir avanzando y acelerando, ¿no? Y también porque hemos escuchado a nuestros socios, ¿no? Que tenemos 912 socios y les hemos escuchado para ver realmente cuáles son sus necesidades y hacia dónde deberíamos de apostar, ¿no? Y con todo ello, pues realmente hemos definido nuestro plan estratégico en el que, bueno, pues una de las grandes principales objetivos, hemos marcado cuatro objetivos clave, ¿no? Y en esos cuatro objetivos clave, el primero sería que tenemos que anticiparnos.
14: ¿Eso qué es? Anticipación estratégica, lo tengo apuntado. ¿Qué significa? Tradúzcamelo.
17: Bueno, yo ahí lo que quería contarte es que primero nosotros siempre hemos ido, analizamos mucho el dato, trabajamos mucho con el Eustat, ¿no? Y explotamos esos datos y analizamos tanto el pasado, el presente y también analizamos las tendencias de futuro. Es decir, todo lo que estamos diciendo del programa Marco, que es donde realmente se adquiere conocimiento en investigación y desarrollo, colaborando con otros a nivel europeo, en el que hay muchísima capacidad económica, ¿no? Que hay que trabajarla y que nuestros agentes, tanto científico-tecnológicos como de innovación, como las empresas, tienen que capacitarse para prepararse a obtener financiación y a colaborar y aprender en esos ámbitos. Y por lo tanto, esa anticipación en el que este programa Marco va a salir en 2028, porque tiene que pasar por un proceso, ¿no?, de gobernanza, ¿no?, en el que pasa por la Comisión, por el Parlamento, o sea, hay una serie de entidades que tienen que pasar y que estará para el 2018 activo. Nosotros lo que hacemos es que ayudar a la administración pública con información, informes, detalles, ¿no?, para que se anticipen sus planes, en el plan de industria, en el plan de ciencia, tecnología e innovación.
14: Luego, el segundo objetivo es la promoción de la innovación. ¿Qué es la innovación en el siglo 2026, cuando todos trabajamos ya casi todos con inteligencia artificial, con datos, etcétera? ¿Qué es la innovación?
17: Bueno, la innovación es cualquier proceso, producto que sea nuevo y que de alguna forma tenga valor en el mercado.
14: Y cuando hablan de promoción, ¿qué significa? ¿Que quieren impulsarla, quieren darla a conocer?
17: Nosotros lo que vamos a hacer es trabajar la aceleración de la innovación. Entonces, vamos a trabajar en la capacitación en ámbitos avanzados de innovación, que ya llevamos 6 años dando formación en IA para diferentes ámbitos, para que la gente tenga conocimiento y con ese conocimiento pueda aplicarla, no tenga miedo a aplicarla, porque el valor de la persona sigue siendo muy importante en ese ámbito. Entonces, diferentes tipos de formaciones, también para prepararse a nivel europeo, también en temas de perspectiva, o sea, también metodologías de cómo utilizar dentro de tu estrategia, ¿no?, escenarios de futuro, también de cómo prepararte a nivel europeo en los programas, ¿no? Entonces, estamos dando diferentes formaciones o capacitaciones. Y en ese otro ámbito también lo que es importante es experimentar. Lo que vamos a hacer es, como agencia de innovación, en unos ámbitos específicos que hemos definido, empezar a experimentar con nuestros socios y de esa experimentación hacerlo escalar, es decir, que otros agentes ya lo desplieguen. Y también socializar el impacto de la innovación. Es importante que todo lo que se vaya desarrollando dentro de los procesos de innovación se visibilice y la sociedad entienda realmente qué impacto ha tenido, ¿no?, ese proyecto social, empresarial, cultural, de la administración en la sociedad. Entonces, esa es la parte de aceleración y siempre colaboración. El ADN de Innovasque es colaborar con otros. Todo el conocimiento no lo tenemos internamente.
14: ¿Y cuáles serían los otros, brevemente, dos retos, dos objetivos que tienen dentro del plan?
17: Vale, los siguientes son el posicionamiento a nivel europeo e internacional. De ahí lo que vamos a trabajar es en dar respuesta a lo que Europa está estableciendo, acompañando a las organizaciones para que estén preparadas, capacitándolas, asesorando a las organizaciones que se quieran presentar a nivel europeo y colaborando con agencias de innovación a nivel internacional, no solo europeo, europea, sino a nivel internacional, para poder intercambiar experiencias, trabajar juntos y poder desarrollar actuaciones diferenciales en cualquier tipo de ámbito de innovación. Y el último, y creo que muy importante, es nuestra base asociativa, que es la que va a acompañarnos a dar respuesta a estos tres objetivos estratégicos. Vamos a hacerlo con nuestros socios, con nuestras organizaciones socias, con las personas que conforman estas organizaciones socias, porque es una forma de llegar más rápido, hacerlo mucho mejor, y la aportación que tenemos como asociación privada con estos agentes que conforman la asociación InnoBasket es un valor que no podemos perderlo, lo tenemos que seguir cuidando, manteniéndolo, porque a nivel internacional somos una referencia como asociación público-privada que impulsa la innovación.
18: Pues una referencia, y Euskadi también, y para no dejar de hacerlo hay que acelerar, y eso es lo que pretende el plan que han aprobado hoy en InnoBasket, el plan estratégico para los próximos 4 años. Leire Bilbao, directora general, muchísimas gracias por acompañarnos en esta ventana Euskadi. Hasta otro día.
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20: La dieta mediterránea es mucho más que alimentación, es una manera de entender la vida. Hablamos con la asesora gastronómica Rosa Tobar sobre este modelo en el que el tiempo y la compañía son esenciales y el papel que juega la cerveza en esta forma de vida.
21: La dieta mediterránea, reconocida por la UNESCO como patrimonio inmaterial de la humanidad, es un patrón cultural donde importa qué comes, cómo, con quién y con qué actitud. El aceite, las verduras, nuestra forma de cocinar y también de beber forman parte de ella, y la cerveza, que proviene del cereal, siempre ha estado presente.
20: Este modelo pone en valor algo muy nuestro, la mesa como lugar de encuentro y socialización. El aperitivo y el tapeo forman parte de una forma de vivir en la que compartir es protagonista.
21: Para nosotros sentarse a la mesa no es solo alimentarse, es compartir, y es en estos momentos de disfrute y conexión donde la cerveza está históricamente ligada.
20: Eso es la dieta mediterránea, ¿verdad? No solo habla de lo que comemos, sino de cómo vivimos, y la cerveza, siempre con moderación, acompaña esa manera de saborear la vida con calma. 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
0: La radio tiene su orden, como todo en la vida, y ahora La Ventana, lo que toca es repasar
19: lo que queda del día, con Isaías Lafuente.
0: Dale, Isaías.
22: Pues mira, Francino, la actualidad de nuestro país viaja a tal velocidad que se nos acumulan los acontecimientos, no damos abasto para procesarlos todos, y algunos asuntos importantes los tenemos un poquito olvidados. La crisis de Irán, por ejemplo, la situación que se está viviendo en el estrecho de Hormuz. Desde que todo estalló, vivimos en una especie de yenka, y Tony Martínez cree que hay que ir buscando patrones.
23: Hay un ejercicio por hacer, y consistiría en determinar si existe en la frecuencia un patrón en los días que la Casa Blanca anuncia un inminente acuerdo sobre la reapertura del estrecho de Hormuz.
24: ¡Ay, qué alegría!
23: Y los días en que se anuncia que ese acuerdo se aleja.
24: ¡Ay, qué disgusto!
23: El 2 de marzo se anunció oficialmente el cierre del estrecho de Hormuz. Desde entonces, ¿cuántas veces se ha anunciado, se ha dicho, el acuerdo está cerca? En ese momento sube la bolsa, pero unas horas después... Esto ha pasado el 7 de abril, el 9 de mayo, el 19 de mayo y el 28 de mayo. Sería interesante también contrastar la coincidencia de fechas con movimientos financieros en las fortunas personales de los que trabajan en la Casa Blanca.
25: ¿No podemos tomar un trago de cerveza? ¡No!
22: Es gente que juega con fuego, y juega con nosotros también. Y además no les importa emprender guerras, porque ellos al final no van a ir, nos decía Matías Valles.
26: Esto de escudos y espadas, vamos a ver. Los famosos escudos no han cegado los drones caseros iraníes de cartón, literalmente de cartón, que han vulnerado esta defensa. Las famosas espadas no han acabado con Irán, al revés, Irán parece más fuerte que nunca. Y luego, la pregunta que se hace siempre a tanto, por supuesto, empresarios de defensa, como sobre todo a políticos, que es la parte que me interesa, de si hay que armarse más, si hay que invertir más en defensa, defensa. En cambio, nadie le pregunta, ¿irá usted a primera línea del frente o enviará a sus hijos? Como con Michael Johnson, cuando la famosa guerra de Irak, que fue al Congreso y resultó que ningún congresista tenía a sus hijos en Irak en la guerra, ¿no?
22: Pues la pregunta es pertinente. ¿Irán ustedes a esa guerra? Bueno, Tony Martínez nos proponía buscar patrones en las actitudes y en la mente del imprevisible Trump, y de buscar patrones bien distintos se ocupa la mujer con la que hablábamos hoy al comienzo del programa. Se llama Olga Ivanova, es ucraniana, tiene 41 años, lingüista y neurocientífica, y es autora del proyecto Fonema, que se inició con una pregunta bien sencilla. ¿Una enfermedad neurodegenerativa puede sonar a algo? Bueno, pues sí. Así, por ejemplo, sonaría el discurso de un hombre sano. Y así sonaría el discurso de un hombre enfermo de Alzheimer. Olga nos explicaba lo que acabamos de escuchar.
1: En primer caso hemos escuchado lo que se llamaría la envolvente del tono de una persona mayor que no tiene ningún tipo de enfermedad neurodegenerativa. Y en segundo caso sí que tenemos la envolvente digitalizable de tono de una persona que tiene la enfermedad de Alzheimer ya diagnosticada. Si escuchásemos las grabaciones originales que dieron lugar a esas envolventes, no veríamos ningún tipo de diferencia, porque nos sonaría absolutamente normal. También porque en nuestra comunicación nos buscamos adaptar, ¿no?, a la persona con la que interactuamos. De modo que para poder hacer ese análisis, buscar esos biomarcadores, tenemos que transformar las grabaciones que realizamos en ese tipo de envolventes.
22: El proyecto Fonema, creador de una beca Leonardo, investiga estos biomarcadores fonéticos que podrían indicar el inicio de enfermedades como Alzheimer, el Parkinson, otras demencias, y sobre todo distinguir lo que es normal con la edad y lo que no.
1: Los lingüistas y también los neurocientíficos intentamos demostrar que a veces es normal olvidar las palabras. De hecho, existe un fenómeno conocido como tener la palabra en la punta de la lengua.
26: Sí,
1: es un fenómeno muy conocido. Supongo que todo el mundo lo ha vivido alguna vez. No solo hay que ser mayor para vivirlo, ¿no? Los jóvenes también lo pueden sufrir por muchas circunstancias, ¿no? Uno de los objetivos de la investigación es saber dónde trazar esa línea entre aquello que es normal olvidar y aquello que nos podría indicar que podría haber inicio de una enfermedad neurodegenerativa.
22: Es una investigación extraordinaria, desde luego, en la que se cuenta, cómo no, con la ayuda de la inteligencia artificial.
1: Cuando yo empecé a trabajar en el ámbito de los desmoradores fónicos hace ya más de una década con el grupo de investigación que me acogió en aquel momento, estábamos probando los primeros modelos de inteligencia artificial. Bueno, no era inteligencia artificial, era análisis automático del habla, que es uno de los modelos matemáticos basados en evaluación física, que si está bien entrenado a partir de los patrones estadísticos, podría generar algoritmos de análisis. Estaba justo leyendo un artículo de unos colegas que ha sido publicado, hablaban de que con inteligencia artificial, con esas fórmulas, se puede perfectamente identificar hasta el 70% de casos la presencia de una enfermedad antes de que aparezca otros síntomas.
22: Es muchísimo, efectivamente. Bueno, deslumbrantes investigaciones como esta, este proyecto Fonema, contrastan con la grisura de lo que nos está contando Nieves Compostrina estos días, cómo la monarquía dejó la educación en el siglo XIX en manos de la Iglesia y de sus dogmas. Ayer nos habló del concordato de 1851 y hoy,
2: según los principios de la evolución, venimos del mono. Vaya aberración.
22: Pues hoy Nieves Compostrina nos ha contado cómo después de Isabel II vino su hijo adolescente, Alfonso XII, que siguió por el mismo camino, prohibiendo la libertad de cátedra.
3: El niño Alfonso XII llegó al trono con 17 añitos recién cumplidos. Uh-huh. Y luego, ¿por qué pasó lo que pasó? Alfonso XII tenía 17 años cuando le dijeron, firma aquí. Y firmó un real decreto que prohibía la libertad de cátedra y la libre disertación. Significa que el rey de España prohibió que los profesores hablaran en clase de investigaciones científicas que no se ajustaran al dogma católico. Más claro, o sea, un rey inculto de 17 años prohibió a los catedráticos de universidad que difundieran conocimientos que no le gustaban a la Iglesia. Y más claro aún, Alfonso XII, un Borbón sin estudios universitarios, prohibió que los alumnos universitarios accedieran en las aulas a cualquier tipo de conocimiento o pensamiento que no estuviera autorizado por los poderes políticos eclesiásticos. Y a esos poderes eclesiásticos no les venía bien la difusión de las teorías de la evolución de Charles Darwin que estaban divulgándose en aquel 1875 por las aulas universitarias del medio mundo.
22: Y de aquellos polvos vinieron muchos lodos. Y de polvos y lodos, pues hoy hemos viajado a un pasado más cercano, en hoy por hoy, en el pretérito pluscuamperfecto. Hemos viajado justo a ese día en que fue detenido el entonces director de la Guardia Civil, Luis Roldán.
6: Fuentes del Ministerio del Interior han confirmado a la cadena SER que la policía española en un país extranjero ha detenido a Luis Roldán, el director general de la Guardia Civil. Fuentes del Ministerio del Interior aseguran a la SER que va a pasar a disposición judicial y mañana el ministro de Justicia Interior, Juan Alberto Bayor, va a dar una rueda de prensa explicando en qué circunstancias y cuáles han sido las causas de esta detención.
22: Ana Usle nos ha recordado cómo fue el caso Roldán, cómo el que era jefe de la Guardia Civil entonces se apropió de una inmensa fortuna y cómo fueron los periodistas los que descubrieron, investigaron, preguntaron y contaron lo que estaba pasando. Periodistas como José María Irujo, que nos ha hecho esta reflexión que viene muy bien también en estos días.
7: El sueño de un periodista es descubrir una historia enorme, de denunciar para el caso de corrupción. También recuerdo las dificultades, las tremendas dificultades que tuvimos cuando el gobierno, sin saber quién era realmente Luis Roldán, lo siguió defendiendo, que a mí no se me olvida, ¿no? Por ejemplo, la de José Luis Corcuera, entonces ministro del Interior, lo primero que dijo era que Roldán era un hombre cabal y que su patrimonio era inferior al de miles de españoles. No hay suficiente control sobre los funcionarios públicos. Y yo creo que esto lo que nos lleva es a la conclusión de que, como no existen esos controles o son insuficientes, y la historia lo demuestra, pues bueno, la labor de la prensa evidentemente es trascendental e importantísima para que sigamos siendo vigilantes de los abusos del poder.
22: Así es. Y de vuelta al presente, Francino. Pues tenemos al país revuelto a la espera de la visita del Papa, León XIV. Hoy los especialistas secundarios, gran exclusiva, han conseguido hablar con Nicasius Clay, que es la persona que va a conducir aquí en España el Papa Móvil.
8: ¿El chofer del Papa Móvil? Pero sí. Primero, ¿eres camionero? ¿Tienes el...?
9: Bueno, sí, porque para llevar el Papa Móvil tienes que sacar el carné ADR de transporte internacional de materias peligrosas con la autorización de transporte de cisterna de gases para líquidos inflamables.
8: ¡Hola, hola!
9: Sí. Y el Papa...
8: ¿Qué tal lleva el Papa así como...?
9: El Papa es una persona precoz y ahora muy tranquilo. El anterior, que también pilló el chofer, el Bergoglio, ese sí que le gustaba más la adrenalina. Él se montaba y empezaba...
8: Eso te decía Bergoglio.
9: Sí, no. Pero el de ahora, el Prevost, es más prudente.
8: León 14 más prudente.
9: Más chapas, es de los que está todo el rato así dando de cuidado, que el semáforo está en ámbar. O cuidado que viene una bicicleta. O sea, bueno, más plasta, más...
8: Un poco copiloto palizas, ¿no? Digamos. Sí, sí. Pero bien.
9: Los papas, por mi experiencia, son buena gente. Bergoglio era más de pedirme que pusiera, por ejemplo, los 40 Classic.
8: No,
9: Prevost es más de las mañanas de Kiss. A Prevost le va a...
8: ¿Así?
9: A ver, dime, ni pon un poquito a Federico, solo.
8: Ah, sí, ¿por qué? ¿Te gusta Federico?
9: Bueno, cada faltada es antigua, dice, ¡ay, lo que le he dicho! Pero... pero son buenas. Sí, son al final son cercanos.
22: Bueno, y este conductor también lo es. Le deseo, en todo caso, lo mejor al Papa León XIV. Y los fieles seguidores de este Papa, pues se van a cruzar por las calles de Madrid con los seguidores fieles de Bad Bunny.
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22: Más de 600.000 personas han acudido o acudirán a uno de los 10 conciertos que da en estos días aquí en Madrid. Alguno, por cierto, no es que no haya ido, es que ha declinado la invitación de ir. Y hoy Lidia Ramón ha decidido dar su minuto de gloria a Carmen Lomana.
11: Pues se los voy a dar a Carmen Lomana, que ha contado que la invitaron anoche a la casita de Bad Bunny, su tercer concierto aquí en el Metropolitano en Madrid, pero que decidió declinar la invitación.
12: Iba a ir con Lola Lolita, pero no menos mal, porque llega allí a mover el trasero, a cosificarme como mujer, a dar codazos, a ver si te pones en primera fila. No, chico.
11: Dice que si hubiera ido, ha confesado, habría preferido estar dentro merendando, tomando el té y un chocolate con churros. Imaginaos lo rocambolesco que habría sido verla ahí perreándole a Bad Bunny. Porque me parecía loquísimo.
22: Pues sí, desde luego hubiera sido para verlo. Bueno, y las greguerías de hoy, pues también han empezado mirando a Bad Bunny, bueno, a la casita de Bad Bunny.
8: Empezamos las greguerías con Mandarina Quedrina, que habla sobre el inmueble más famoso del momento.
27: La casita.
4: visita de Batman y luego la sortearán como vivienda de protección oficial y será igual de complicado acceder a ella.
8: Turismo 75 comenta las palabras de ayer de un expresidente.
4: Es enternecedor ver a Aznar hablando de mequetrefes en tercera persona, como algo ajeno, como si mequetrefe no fuera de todas las palabras que existen en la lengua española la que mejor le define.
8: La carrera espacial siempre apela a ese niño que tenemos dentro, como bien refleja Aitor Sorginac.
4: Su currículum es impresionante. Doctorado en la Universidad de Harvard, máster en la de Yale. ¿Por qué quiere trabajar en la NASA? Para hacer cohetes.
22: Espero que no lo hayan contratado. Bueno, y vamos terminando, Francino. Desde la ventana nos gusta observar la vida con curiosidad y esta mañana en El Rincón y la Esquina, en Hoy por Hoy, han hablado, entre otras cosas, del sentido de la vida. Y ahí está Manuel Delgado, siempre a rompedor.
5: Es la gente esta, se pregunta, fíjate qué chorrada, por el sentido de la vida. Que es una mierda, que básicamente es una herencia de la reforma protestante, que te dijo que hay un sentido de la vida, ya, venga, búscalo. Y además, búscalo, digamos, dentro de ti mismo, que miras tú qué mierda vas a contar dentro de ti mismo que tenga interés. En este momento hay muchos más millones de personas que, más que preguntarse sobre el sentido de la vida, se están preguntando cómo sobrevivir.
22: Pues así es, desde luego. Y esta tarde, en el Club de la Escucha, hemos hablado de un podcast maravilloso titulado Nacional 2, El Camino del Exilio, en el que se cruzan las vidas de dos mujeres que vivieron las mismas circunstancias pero separadas por casi un siglo. Una joven republicana en la España de 1939 y una joven palestina en la Gaza de 2025. Son Lola y Luca.
13: Me llamo Lola.
14: Me llamo Doha.
13: Cuando estalló la guerra en 1936, yo tenía 20 años.
14: Cuando nací en 2002, el genocidio siempre había estado ahí.
13: Cuando salí de España, aún no había cumplido los 23.
14: Cuando salí de Palestina, aún no había cumplido los 14. Los cumplí en Egipto, 2 meses después.
13: Yo cumplí los 23 en Francia.
14: Es la edad que tengo yo hoy.
13: Yo dejé mi país en febrero de 1939.
14: Y yo el mío en diciembre del 2015. Era invierno.
22: Y es que la historia no siempre se repite, pero desde luego muchas veces se nos repite. Hoy ha estado con nosotros Javier Gallego, que es el director de Carne Cruda y el creador y director y co-guionista de esta serie.
0: Y sigue ocurriendo. Eso es lo que cuenta el documental, que lo que ocurrió aquí en España en 1939 ha sucedido y sigue sucediendo en Gaza en este momento. Nosotros al final hemos unido dos historias de dos mujeres que están aparentemente muy distantes en el tiempo y en realidad se están mirando desde los dos lados del Mediterráneo, desde Barcelona, desde Cataluña hasta Gaza y vuelta, contando la misma historia del exilio. Y sobre todo es que España fue el primer lugar de la guerra moderna que ahora hemos visto que ha sucedido en Gaza, donde los civiles son el objetivo principal. No es una guerra entre trincheras y entre soldados, sino un ataque sistemático a civiles.
22: Pues aquí lo dejamos, Francino, que tenemos que viajar a ese Mediterráneo del que nos hablaba Javier para contar mañana, esperemos, cosas bien distintas.
0: Sí, contaremos cosas distintas, pero algunas no las debemos olvidar de ninguna de las maneras. Y eso se puede contar o se puede cantar. Y así cerramos la ventana. Hasta mañana, un beso muy grande y como siempre mucho. Adiós.
22: Adiós.
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0: 8 de la tarde, las 7 en Canarias.
1: 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Aymar Bretos.
0: El sumario del caso Leire revela que, según la UCO de la Guardia Civil, la propia directora de la Guardia Civil, Mercedes González, se reunió 3 veces con Leire Díez, a pesar de que hasta ahora la directora había negado sus encuentros. Y además, 2 agentes de la Guardia Civil aseguran que un antiguo jefe suyo les ordenó no ser proactivos en las investigaciones sobre el entorno del presidente, que se pusieran en el centro. Esto es solo parte del sumario de miles de folios que seguimos leyendo en la redacción de la cadena SER y que confirma que Santos Cerdán pactó con Leire Díez y su gente una estrategia para conseguir información contra investigadores y fiscales. El PSOE acaba de emitir un comunicado en el que dice, y esto es literal, la documentación conocida hoy es una suma de comportamientos individuales de farsantes, oportunistas y resentidos que han usado el nombre del PSOE en vano y en falso, muy a pesar del PSOE. Ahora se lo contamos todo en detalle, pero antes, el tiempo para estas próximas horas. Jordi Carbo, buenas tardes.
2: Buenas tardes, llega una masa de aire fresco y húmedo del Atlántico, traerá lluvia de madrugada y hasta mañana por la tarde en Galicia, sobre todo el Cantábrico, también el Alto Ebro. Cuidado mañana por la tarde a las tormentas en Cataluña, así como en la provincia de Castellón. En el resto del país, mucho sol, temperaturas un poco más bajas que hoy, sobre todo las mínimas.
0: Y hay media hora 25 deportes. Gallego, buenas tardes.
3: Buenas tardes, la selección de fútbol está en Coruña, mañana amistoso ante Irak antes de viajar ya al Mundial, y la campaña electoral en el Real Madrid acelera de cara a la votación del domingo. Florentino Pérez acaba de comprometerse ante notario a que el club seguirá siendo de sus socios.
4: He manifestado ya de hoy ante notario, y así consta en el acta notarial, que mientras sea presidente del Real Madrid Club de Fútbol...
3: Enrique Riquelme anuncia para esta noche el nombre de una estrella mundial que fichará para el Real Madrid, todo ello en el día en el que Messi ha sido declarado ganador del premio Princesa de Asturias de los Deportes 2026.
0: La UCO de la Guardia Civil sostiene que la propia directora de la Guardia Civil se reunió 3 veces con Leire Díez y que en esas reuniones Leire Díez le instó de alguna manera a Mercedes González a que abriera una investigación interna sobre la UCO. Hasta ahora Interior siempre nos había negado que la directora de la Guardia Civil se hubiese reunido con Leire. Hoy nos dicen que nunca se reunieron en la sede de la Guardia Civil. Pero lo que sí nos dicen es que en ningún caso se abrió la investigación interna sobre la UCO a petición de Leire. Vamos con lo que dice el sumario sobre estas reuniones. Javier Bañuelos, buenas tardes.
5: Buenas tardes, Mar. Sí, la UCO ha constatado, ese es el verbo que utilizan en su informe, ha constatado la existencia de al menos 3 encuentros entre Leire Díez y Mercedes González entre 2024 y 2025, siendo ya directora de la Guardia Civil. Pero no aportan pruebas concretas, se basan en las conversaciones que Leire tuvo con terceras personas a las que aseguró que la directora era de su confianza. No hay fotos en el informe de esos encuentros, pero sí mencionan como indicio que a Leire le pusieron una multa de aparcamiento en una calle próxima a la sede de la Guardia Civil el mismo día en el que, según Leire, se reunió con Mercedes González. La UCO, sin entrar en detalles, apunta indicios de que en esos encuentros la exmilitante socialista le estaría haciendo llegar información contra la UCO y en las que había pedido que abriese una investigación interna contra esa unidad. La UCO ha localizado una llamada de Mercedes González a Leire de 13 segundos en febrero del año pasado, y también destaca en su informe que la actual directora de la Guardia Civil activó el borrado automático de mensajes de WhatsApp en el chat que mantenía abierto con Leire Díez.
0: En el sumario leemos además que 2 agentes de la Guardia Civil aseguran que un antiguo jefe suyo les ordenó que no fueran proactivos en sus investigaciones sobre el entorno del presidente, que se pusieran de perfil. Este es el testimonio de esos agentes. No hay pruebas de esa orden, pero es lo que dicen los propios guardias civiles.
5: ¿Sabes? Sí, de momento, Aymar, la declaración de un testigo, lo que interrogó a sus propios compañeros para saber si habían sufrido presiones políticas para no investigar causas vinculadas al PSOE o al entorno del presidente del gobierno. Uno de ellos, el jefe de la policía judicial de la propia UCO, declaró la semana pasada que al menos sí recibieron la orden directa del jefe de la Guardia Civil, el actual DAO, de que no fuesen proactivos en esas investigaciones sobre corrupción política. En concreto, en el caso del hermano del presidente del gobierno, se les dijo literalmente que se pusiesen de perfil. Esa orden la dio el máximo responsable de la Guardia Civil, el entonces director Leonardo Marcos, que en una reunión se quejó al DAO de que de investigación de la UCO al hermano del presidente estaba siendo prospectiva, malintencionada, dejando así de la credibilidad de la Guardia Civil por los suelos.
0: El Ministerio del Interior, de todo esto, ¿qué dice de esas supuestas órdenes y de las reuniones que, según la UCO, la directora de la Guardia Civil tuvo con la Guardia Civil? ¿Qué dice Interior?
5: Bueno, pues primero, fuentes de Interior aseguran en la SER que Mercedes González, primero, nunca encargó, nos dicen, una investigación interna contra la UCO a petición de la Guardia Civil, y mantiene que nunca la recibió, era Dirección General de la Guardia Civil, como apuntabas, de hecho, en el registro de visitas en poder del juez, no figura su nombre, aunque conviene matizar o recordar que es la UCO la que menciona que esas reuniones se produjeron fuera, es decir, en las inmediaciones de la sede de la Guardia Civil y no dentro. En cuanto a las supuestas presiones que habría dado el DAO, la UCO, a la UCO para no ser proactivos, desde el departamento de Marlaska recuerdan que el ministro del Interior en persona y la actual directora se reunieron en mayo del año pasado con la cúpula de la UCO para darles su apoyo explícito y animarles a seguir investigando con neutralidad y objetividad, como estaba siendo hasta el momento.
0: Más allá de esas supuestas reuniones entre la directora de la Guardia Civil y Leire Díez, en el sumario también figuran otras reuniones delicadas. Las cuatro que habría mantenido Leire Díez con algún miembro de la Fiscalía General del Estado en la sede de la Fiscalía General del Estado. Todo esto según la UCO. Pedro Jiménez, buenas tardes.
6: ¿Qué tal? Buenas tardes. Leire Díez organizó cuatro reuniones en la sede de la Fiscalía General y presumió de tener una relación directa con el entonces jefe del Ministerio Público, Álvaro García Ortiz. En al menos dos de ellas estuvo presente la exmilitante socialista.

0: firmar, pensó en dejarlo, pero al final Juan dice que seguir, que estoy haciendo cosas grandes y que no me rinda. Juan, a quien la UCO identifica como Pedro Sánchez.
1: Más allá de esas reuniones, según el sumario, ¿qué otros movimientos delicados hacía Aguirre Díez y esa gente que ahora están bajo la investigación del juez? Isabel Vega, buenas tardes.
2: Buenas tardes, pues dice la UCO que el objetivo último de la trama era proteger los intereses del presidente del gobierno y del PSOE, y la lista de supuestas maniobras en esa línea es variada. Ella misma puso por escrito en junio de 2024 esta frase: a mí la fontanería se me da muy bien. Y la hay, como una denuncia falsa contra la juez que investigaba al hermano de Pedro Sánchez, presentada en fiscalía justo después de que le imputasen, o el despliegue de toda una serie de intrigas para presionar al fiscal de anticorrupción José Grinda. Usaron aquí de mensajero al expresidente del Barça, Sandro Rosell, que transmitía lo que le marcaba Aguirre Díez, y colaboraba un exministro venezolano al que el propio Grinda puso en el punto de mira por blanqueo de capitales. Pero también hay maniobras de desinformación y desprestigio de la propia UCO, haciendo cundir la idea de que filtraban información de esas mismas causas que se trataba de boicotear. El caso está precisamente en la Audiencia Nacional por esto. Es un delito contra una alta institución del Estado.
1: Para llevar a cabo todas estas maniobras, ¿el PSOE qué pagaba? ¿Queda claro en el sumario qué se financió y qué no con dinero del Partido Vega?
2: El PSOE pagó a Aguirre Díez 43.225 euros a través de la consultora de Gaspar Cerrías, que le abonó 16.000 euros en cuatro nóminas, y también a través de un despacho de abogados. En este caso se aprecia perfectamente el tránsito. 27.225 euros entraron en el bufete y los mismos salieron a la cuenta de Aguirre Díez, que pactó con el abogado los conceptos de las facturas. Se suman cuatro viajes para cubrir unos siete trayectos y un billete para su socio por cuenta de Ferraz. Apunta la UCO además que el PSOE pudo costear también con empresas interpuestas la defensa de Coldo García y la de Ábalos al inicio del caso Mascarillas. Aguirre Díez andaba intermediando con ambos abogados. Mención aparte, cerca de 20.000 euros en publicidad para un diario digital con el concepto Elecciones Europeas en la factura. Era de la periodista fallecida que entregó junto a Aguirre Díez a Ulrich de Villarejo en la sede de Ferraz.
1: Lo que sí queda claro leyendo el sumario es que Miguel Ángel Campos, buenas tardes.
3: Hola.
1: Buenas tardes. Queda claro que fue Aguirre Díez la que tocó a la puerta de Santos Cerdán y no al revés.
3: Sí, la UCO sostiene en su informe Imar que la trama parte de Santos Cerdán, pero en ese mismo documento muestra la evidencia de lo contrario, que fue Aguirre Díez quien buscó y contactó con Cerdán ofreciéndole la documentación y audios del empresario Pérez Dolcet para destruir las cloacas contra el presidente del gobierno, según sus palabras. Así, en el informe consta como una periodista ya fallecida, amiga de Aguirre, insta a esta a contactar con Santos Cerdán el 24 de abril de 2024 tras la carta a la ciudadanía de Sánchez para trasladarle toda la información. El sumario refleja que se produjo esa primera reunión dos días después a instancias de Aguirre y a partir de la cual se desarrolló la supuesta trama. Los agentes no han hallado hasta ahora un mensaje u orden de Santos Cerdán u otro representante socialista que corrobore que conocían las ofertas supuestamente delictivas de Aguirre Díez a testigos, jueces o fiscales. Habrá que esperar al resultado de los registros e incautaciones de móviles de los implicados.
1: Y hay un par de apuntes más importantes en este sumario, y uno es que, bueno, lo que la Guardia Civil se llevó de Ferraz el miércoles pasado. Por ejemplo, los teléfonos de la gerente y de otras trabajadoras de Ferraz y varias pertenencias de Santos Cerdán que el PSOE había custodiado en cajas en el sótano desde el día en que echaron a Cerdán. Pedro.
0: Sí, la Guardia Civil intervino los móviles de la gerente del PSOE, que se llaman a María Fuentes, y las trabajadoras de la Secretaría de Organización Covadonga San Pedro y Celia Rodríguez. En su caso, el corporativo y el personal. También se incautaron un ordenador portátil, tres discos duros, junto a varios conjuntos de documentación, incluyendo agendas y libretas. El portátil y los discos eran de Santos Cerdán. El informe subraya que los agentes tuvieron que bajar al despacho por esta documentación porque se les informó de que todos los dispositivos informáticos y la documentación relacionada con Santos Cerdán tras su cese como secretario de organización estaba ahí en el sótano.
1: Y en los registros de la semana pasada, la Guardia Civil también encontró en casa de Gaspar Zarrías, el exdirigente del PSOE andaluz, la Guardia Civil encontró 20.000 euros en efectivo, Pedro.
0: Sí, casi 17.000 estaban dentro del baúl del salón, en una bolsa negra, y más de 3.000 euros en un sobre del Banco Santander que estaba en otra habitación de la vivienda. Dinero en billetes de 50 y de 20 euros. La investigación sitúa a Gaspar Zarrías como la pieza de la trama que se encargaba de los asuntos jurídicos. Los agentes le atribuyen además pagos de 16.000 euros a Aguirre Díez, cabecilla de la trama junto a Santos Cerdán, por los trabajos que supuestamente hacía para el PSOE.
1: Comunicado ahora mismo del Partido Socialista. El PSOE dice que se desvincula de lo que ellos consideran comportamientos individuales de farsantes, oportunistas y resentidos que han usado en vano y en falso el nombre del Partido Socialista. Ana Fernández Vila, Última Hora, buenas tardes.

0: ¿Qué tal? Buenas tardes. El PSOE se desmarca y se presenta como el principal afectado de una suma de comportamientos individuales intolerables, dicen en ese comunicado Aymar, dicen comportamientos intolerables que han pretendido legitimarse utilizando el nombre del Partido Socialista en beneficio propio. Los socialistas responsabilizan de todo a Santos Cerdán, defienden que ya actuaron contra él y no descartan emprender en un futuro acciones legales, dicen, en el caso de que puedan detectar un responsable identificable o un perjuicio para el partido. Y desde el gobierno se muestran tranquilos, lo decía hace unos minutos el ministro Óscar López.
1: Tranquilidad absoluta, el tiempo pondrá todo en su sitio. Lo que sí le puedo decir, lo que sí sabemos todos, es que Pedro Sánchez, no como presidente del gobierno, sino como secretario general, fue víctima del espionaje de la Kitchen.
0: Los socialistas se defienden además señalando al PP, fue el gobierno de Rajoy el que usó el Estado para espiar al propio Sánchez. Dicen, fuentes de Moncloa admiten que los comportamientos que se describen en el sumario son graves, pero niegan que impliquen de ninguna manera al gobierno. No hay ninguna prueba, insisten, de que emprendieran ellos ninguna acción.
2: Por lo tanto, la tesis del PSOE es que Leire Díez y Dolcet y esta gente fue a donde Santos Cerdán a decirle: tenemos cosas que pueden desenmascarar a las cloacas que van a por vosotros, y que Santos Cerdán coge, se lo cree y empieza a financiarlo con dinero del Partido Socialista, pero que esto el resto del PSOE no lo sabía y que nadie en el Partido Socialista tenía constancia de que se estuvieran haciendo u ofreciendo cosas ilegales. Esta es básicamente la tesis del Partido Socialista. En público lo que dicen es: estos son los oportunistas que utilizan nuestro nombre, el nombre del PSOE, en vano y en falso, los resentidos que han usado las siglas del PSOE. A pesar de que esta es la tesis del partido, esto vuelve a poner patas arriba a la conversación política en España. Adriana Jordán, buenas tardes.
3: Hola, buenas tardes. Sí, hay preocupación en los socios del gobierno. En sumar, exigen explicaciones y valentía a la parte socialista del Ejecutivo. Comparten que ha habido una operación de acoso y derribo contra Moncloa, pero con cada información hacen un ejercicio de contención. Ernest Urtasun esta mañana hablaba de informaciones preocupantes.
4: Estamos hartos de que la sede del Partido Socialista en Ferraz se haya convertido en un lastre para la mayoría progresista de nuestro país.
3: En el PP aprovechan y salen en tromba. Núñez Feijóo habla en redes de revelaciones vergonzantes y en medio de si presenta o no una moción de censura, mira la de 2018. Sostiene que el PSOE la utilizó para montar una organización criminal y de paso el líder del PP ya deja un recado a los socios. Cree que la situación tiene difícil defensa judicial e imposible la defensa política. Su portavoz parlamentaria en el Senado, Alicia García, apunta directamente a Pedro Sánchez como el líder de la trama.
5: Pedro Sánchez convirtió la Moncloa en un centro de negocios particular y en el centro de operaciones para tapar esos negocios.
3: PP y Vox, alineados, califican al gobierno de mafia.
2: Esta es la situación ahora mismo, así empieza a terminar este miércoles 3 de junio, en la que el Partido Popular y Vox han vuelto a pactar un nuevo gobierno autonómico, el PP con la extrema derecha, en este caso en Castilla y León. Vox vuelve a torcerle el brazo al PP, como ya hizo en Extremadura, como ya hizo en Aragón, y han conseguido que el acuerdo incluya la prioridad nacional. Ahora viene el PP, como ya hicieron en Extremadura y Castilla y León, diciéndonos: sí, hemos firmado prioridad nacional, pero realmente queríamos firmar otra cosa, que es el arraigo. No, la prioridad nacional no se lo aplique, es el arreglo. Han firmado prioridad nacional. Y además, los de Vox se quedan una vicepresidencia y tres consejerías, entre las que destacan agricultura, ganadería, medio rural, política ambiental, cuestiones muy sensibles. Castilla y León, Álvaro Hernández.
6: Son 324 medidas en total, un acuerdo muy extenso que abarca casi todos los ámbitos. Habrá gobierno de coalición con tres áreas para Vox, incluida una vicepresidencia, y ocho para el PP, con otra vicepresidencia. Hay medidas de alivio fiscal en materia de vivienda, también rechazo a la política migratoria del gobierno, y se incluye el concepto de prioridad nacional, pero vinculado al arraigo. Alfonso Fernández Mañueco, PP, Carlos Pollán, Vox.
7: La prioridad nacional, una asignación prioritaria de los recursos públicos a quienes tienen un arraigo real, fijable, efectivo con nuestra tierra.
8: Prioridad nacional en las ayudas a la vivienda y en las ayudas sociales, rechazo y un plan de choque contra las políticas migratorias de Pedro Sánchez.
6: Será la semana que viene cuando se celebre el debate de investidura y Mañueco sea por tercera vez elegido presidente de la Junta. La ley de altos cargos hace que este sea su último mandato al frente del Ejecutivo Autonómico de Castilla y León.
2: Un ejemplo de los efectos de los pactos autonómicos entre PP y la extrema derecha lo tenemos hoy en Aragón. El vicepresidente presidente del gobierno autonómico, que es de Vox, ha anunciado que les van a hacer pruebas de edad a todos los menores migrantes sin certificado biológico que el gobierno central envíe o derive a esa comunidad autónoma. Y con todo el desprecio por los menores no acompañados habitual de la extrema derecha, Alejandro Nolasco, el vicepresidente de Lambán, ha dicho que, bueno, ha dado por hecho que van a detectar muchos que no son menores, y dice que los van a llevar a las puertas de la delegación del gobierno.
9: Asimismo, los casos de falsos minas que detectemos serán notificados de inmediato, y le informo a los señores Fernando Beltrán y Ángel Víctor Torres que los llevaremos a las puertas de delegación del gobierno para que se hagan cargo de ellos y queden bajo su estricta responsabilidad.
2: He dicho por error, obviamente, que Nolasco es el vicepresidente de Lambán. En absoluto, es el presidente de Azcón, es el actual presidente de Aragón. Pero bueno, aclarado que ya. El trato a las personas migrantes está marcando el debate público en toda Europa. Hoy Italia entera está conmocionada por el asesinato de 4 migrantes que fueron quemados vivos dentro de un coche por sus 2 empleadores que los tenían trabajando en el campo en condiciones de semiesclavitud, en una zona del sur del país. Estas 2 personas han sido detenidas porque un 5º jornalero que también trabajaba en el mismo campo se salvó, consiguió romper la ventanilla del vehículo y escapar y pudo denunciarlos. Este único superviviente ha declarado que lo único que exigían era que les pagaran el dinero que les debían por su trabajo. Italia, Marina García.
10: Así es, el 5º migrante atacado y único superviviente ha declarado a la prensa italiana haberse salvado de milagro. Acusa a los 2 ciudadanos pakistaníes detenidos de ser una mafia. De hecho, según las primeras reconstrucciones, precisamente de la explotación laboral que sufrían las víctimas, habría surgido el enfrentamiento y el posterior e impactante episodio, que ha quedado grabado por las cámaras de seguridad de esta gasolinera de la provincia calabresa de Cosenza, que muestran todo lo ocurrido. Cómo 2 personas se acercan al vehículo, bloquean las puertas desde el exterior e introducen un líquido inflamable por la parte trasera antes de prender fuego al coche, quemando vivos a 4 jornaleros, 3 afganos y un pakistaní. Unas imágenes que han permitido detener a los 2 empleadores mientras las autoridades intentan reconstruir qué hay detrás de este episodio descrito como de una gravedad inaudita y que parece esconder un sistema de amenazas y semiesclavitud de jornaleros migrantes en el sur de Italia.
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1: La mirada de Xavi Vidal fue
22: sin mover un cabello, ajeno a la tensión política, sin referirse a los procedimientos judiciales que la agitan. Así ha anunciado Pedro Sánchez este mediodía en Barcelona que inicia ya el procedimiento para elaborar los presupuestos del Estado cara 2027. Al enunciar este propósito, el presidente del gobierno retoma la iniciativa política y de un solo movimiento provoca cuatro efectos inmediatos. Primero, contesta a las presiones en favor de un adelanto electoral sin siquiera referirse a ellas. Segundo, responde a las críticas recibidas por no presentar los presupuestos de 2026. Tercero, indica en qué consistirá su programa de actuación para el último tramo de la legislatura. Y cuarto, plantea cuáles serán las ideas para la próxima convocatoria electoral. Se desarrolla en la fecha prevista de julio de 2027 o de forma adelantada. Su idea es tomar fuerza de los buenos resultados económicos españoles certificados por todos los organismos internacionales, sobre todo el crecimiento de la economía y la reducción del desempleo. Hacerlo además con unas cuentas muy sociales enfocadas a la investigación y al desarrollo y también simultáneamente a la reducción del déficit y de la deuda. De paso, Sánchez propone culminar la agenda del reencuentro en Cataluña. Recuerda a Junts, que le pedía una convocatoria anticipada, la necesidad de terminar el proceso de la amnistía, a la par que se ufana por el éxito de esa política, pues el PP, que tanto la ha criticado, normaliza ya su trato con los independentistas. Y todo eso como si no estuviese sucediendo nada grave. Caramba.
1: 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Minuto 25 de hora 25.
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24: Arratsaldeon, el accidente más grave de los últimos 24 años. Euskadi sigue consternada por la muerte de esos cinco policías forales esta mañana cuando viajaban en una furgoneta desde Pamplona hasta Iurreta para asistir a unos cursos de formación con la Ertzaintza. A la altura del Goibar, en la AP8, al pasar por el enlace con la AP1 de Málzaga, la furgoneta chocaba contra la mediana y era arrollada por un camión cisterna, provocando la muerte de los cinco ocupantes. Las muestras de solidaridad han llegado desde todas las instituciones vascas. Tanto el Lehendakari como el consejero de Seguridad han mostrado su pésame en redes sociales y se han puesto en contacto también con el gobierno navarro. Desde la comunidad foral, el portavoz de este gobierno navarro ha pedido prudencia en la investigación. Javier Ramírez.
25: Ahora estamos en la fase inicial, una fase que sobre todo tenemos que ser muy prudentes a la hora de indicar ciertos aspectos, porque, digo, estamos en un momento de acción directa con las familias. y tenemos que respetar su derecho a intimidad y derecho al dolor.
24: Es que ahora toca el dolor, pero también averiguar exactamente el porqué de este trágico accidente. Para ello, la Ertzaintza ha abierto una investigación para intentar saber qué lo ha provocado. Una investigación que hará una simulación en 3D, como nos ha contado en nuestra ventana Euskadi el Ertzaina jubilado y experto en tráfico, Manu Santos.
3: Lo que mis compañeros habrán hecho con toda seguridad es hacer un registro de la escena mediante medios digitales. Ahora ya se genera con un dron y con un escáner, se genera un gemelo digital de toda la escena que permite luego a los investigadores analizarla en un escenario 3D.
24: Bueno, el accidente ha afectado también al tráfico en ese punto durante todo el día. A esta hora, la AP8 está ya abierta en los dos sentidos, aunque solo un carril en cada sentido, porque se está limpiando todavía la vía. Han hecho falta 3 grúas para retirar el camión y la furgoneta siniestra.
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24: Y en tribunales, el jurado popular por unanimidad ha declarado culpable al principal acusado de asesinar a Lucas Aguirre, el joven donostiarra de 24 años acuchillado el día de Navidad en 2022. Víctor Centenera, arratsaldeon.
4: Arratsaldeon, John. Sí, el principal acusado por el apuñalamiento de Lucas Aguirre ha sido declarado culpable por unanimidad por el jurado. El veredicto considera probado que actuó de forma intencionada, sorpresiva y consciente. Los otros dos acusados también han sido declarados culpables. Tras conocerse la decisión, el fiscal Jorge Bermúdez mostraba su satisfacción.
5: Un veredicto que consideramos completamente justo, completamente atinado, completamente congruente con lo que se ha visto estas 3 semanas en la sala. Y lo único que puedo manifestar es la satisfacción de la Fiscalía Provincial de Gipuzkoa.
4: Ahora la Fiscalía solicita 20 años de prisión para el principal acusado. Para el colaborador pide 14 años de cárcel con la posibilidad de ingreso en un centro psicológico. Y para la joven que los encubrió, reclama una pena de 1 año y 9 meses.
24: Y también de tribunales, la justicia francesa ha autorizado la entrega a España de Josep Herrera, dirigente de ETA, en cumplimiento de una nueva orden. Corresponsal de la sede en París, Raquel Villaécija, buenas tardes.
6: Buenas tardes. La Audiencia Nacional pidió en diciembre su entrega a España para que se le juzgue por su presunta responsabilidad como jefe de ETA entre 2002, cuando huyó del país, y 2019, cuando fue detenido en Francia. También tiene que rendir cuentas por el atentado al cuartel de la Guardia Civil en Zaragoza de 1987, en el que murieron 11 personas, y por la presunta financiación de ETA a través de las Ricotabernas. Ternera responderá ante la justicia española por todo ello solo cuando se resuelva la última causa que tiene pendiente en Francia por pertenencia a ETA. Fue juzgado en abril y la sentencia se espera el 2 de julio. Si recurre al Supremo francés, en este caso la euroorden quedaría en suspenso.
24: Y tenemos también deporte en directo porque han empezado los playoffs. Verónica Gómez, arratsaldeon.
7: Hola, John, arratsaldeon. ¿Y de qué manera lo han hecho en el Rocha Arena de Valencia? Hace un rato está ganando Bilbao Basket en el último cuarto ya, 58-69. 11 arriba el equipo de Jaume Ponsarnau, dando la sorpresa y de momento estando muy cerca de traerse la serie para Bilbao, donde se jugará el viernes a partir de las 7 en Miribilla el segundo partido de esta serie. Y no termina aquí. A las 9 de la noche, en 30 minutos, arranca el segundo en el Buesa Arena de Gasteiz entre Baskonia y Juventud.
24: También un suceso, porque Vitoria se ha visto sorprendida esta tarde por un incendio en el vertedero de Gardelegui, que ha obligado a atender a 4 personas por inhalación de humo. El fuego está ya a esta hora controlado. Nosotros terminamos ya. Reciban un saludo también de Alfonso Martínez Cápides, la técnica. Agur.
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8: Diego, ¿en qué punto están las elecciones a trabajar?
26: Muy calientes, muy calientes. Te vas a perder la jornada electoral del domingo. Vamos a hacer un especial, como en las grandes ocasiones.
8: Muy calientes que vengo.
26: Desde las 8 de la tarde, con Manu Carreño y todo el equipo ahí. Bueno, las encuestas dicen que gana Florentino, pero cuidado que esto se calienta. Hoy Riquelme ha anunciado a Fernando Hierro como director de la cantera y anuncia para esta noche el nombre de una estrella internacional que sería jugador de Real Madrid y el expresidente. Vamos a ver, que hay mucha expectación, cuál es ese nombre. Y Florentino, que ha entrado al trapo, anuncia mañana también el nombre de un jugador de talla internacional que jugará en el Real Madrid y el expresidente. Se ha calentado la cosa. Tenemos a la selección española en La Coruña, donde mañana juega amistoso amistoso ante Irak. Sí, mañana España-Irak en La Coruña. El último partido antes de emprender viaje a las Américas para la fase final del Mundial. Ayer estuvo en el larguero Luis de la Fuente, el seleccionador, hablando de todo, de la familia, que es la selección, lo bien que se llevan todo y de que no le importa que haya debates. Cuando le preguntábamos si, bueno, si un portero falla, está Joan García, Raya lo está haciendo muy bien, ¿le importa que haya esos debates?
2: Ahí no tengo ningún problema, no me importa el debate que pueda haber. Si lo hay, que lo habrá, no me importa nada. ¿Por qué? Pues porque lo tenemos claro que son las decisiones que vamos a tomar. No nos pueden afectar estas decisiones porque eso significaría, primero, que no soy un buen profesional y segundo, que además estoy siendo injusto con los jugadores.
26: Pues claro que sí, que no importa que haya debates en la selección, sí, para eso está la selección, para debatir. El otro protagonista del día es Leo Messi, que ha sido designado ganador del premio Princesa de Asturias de los Deportes del año 2026. Merecidísimo, no se puede decir otra cosa. Mitchell, el que fuera entrenador del Girona, es ya nuevo técnico del Ajax y tenemos baloncesto. Después de que ayer el Barça ganase el primer partido ante UCAM Murcia del playoff y el Tenerife, la Laguna Tenerife, ganase ante el Real Madrid también su primer partido del playoff, tenemos en juego el que enfrenta a Valencia y a Bilbao Basket. Primer partido de ese playoff al mejor de tres. Carlos Martínez, ¿cómo está?
9: Hola Gallego, ¿qué tal? Pues podemos estar ante la tercera sorpresa en tres partidos de cuartos de final, porque como decías, ayer ganaron los peor clasificados, los dos equipos que jugaron fuera de casa, y hoy está ganando aquí en el Roig Arena también Xurne Bilbao Basket. Quedan seis minutos para que termine el partido y la ventaja del equipo de Jaume Ponsarnau es de 13 puntos, todo el partido por delante en el marcador, el equipo vasco, Valencia Basket 62, Xurne Bilbao Basket 75.
26: Vamos a ver si puede remontar el Valencia o se lleva a Bilbao este primer punto del playoff. Luego a las 9 jugarán en Vitoria, Baskonia y Juventud el primero de su playoff. Y hoy también tenemos baloncesto NBA porque comienza la gran final. San Antonio Spurs, New York Knicks, primer partido en San Antonio con los de Wembanyama, que han pasado casi a ser favoritos en esta gran final de la NBA. El programa lo empezamos como siempre con vuestros mensajes de WhatsApp.
10: Hola. Después de escuchar la entrevista ayer en el larguero de Luis de la Fuente y posteriormente el sanarén del larguero del señor Talavera, del señor Pulido, del señor Gallego, qué pena de periodismo deportivo español. Patéticos los tres, patéticos.
26: Qué pena de periodismo deportivo. Dejamos dos mensajes.
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13: Hostia, ya es cierto, es Cariolo, su prosa, su verborrea. 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
15: Venga, anda, espabila.
26: Esto es deporte y hay que dar importancia a las cosas verdaderamente importantes de la vida. Vamos a empezar hoy mandándole un abrazo a nuestro compañero Dani Álvarez, que hoy ha enterrado a su padre después de que falleciera hace dos días tras una enfermedad fulminante. Así que desde aquí nuestro cariño para Dani Álvarez y para toda su familia. Empezamos con las elecciones a la presidencia del Real Madrid. Esta tarde Florentino Pérez se ha ido al notario, sí, sí, al notario, para comprometerse y firmar que si él es presidente, los socios serán siempre los dueños del club.
27: He manifestado en el día de hoy ante notario, y así consta en el acta notarial, que mientras sea presidente del Real Madrid Club de Fútbol, me comprometo a que el club sea siempre de sus socios y que seguiré trabajando para que el patrimonio económico del club sea asimismo siempre de sus socios.
26: La pregunta es si después de esto, esas acusaciones de Riquelme sobre la venta del Real Madrid
0: quedan atrás.
14: Ya no hay ninguna duda. Ya hay claridad de que el Real Madrid, si el señor Florentino Pérez continúa de presidente, está en venta. Por lo tanto,
0: ¿sirve algo ir a un notario a comprometerte a algo hoy en día en el mundo en el que vivimos o no sirve de nada? Por cierto, los dos candidatos hoy se suponía iban a asistir a una misa en memoria de Santiago Bernabéu, pero Héctor González, que está en la iglesia donde tiene lugar esa ceremonia, al final no ha ido ninguno. Buenas tardes.
16: ¿Qué tal, Gallego? Muy buenas. Aquí estamos en la puerta de la parroquia de San Francisco de Sales, en el centro de Madrid. No, no ha venido ninguno de los dos candidatos. Era una misa en homenaje al aniversario de la muerte de Santiago Bernabéu, del que ayer se cumplían 48 años de su fallecimiento. Han venido familiares, amigos de la familia, socios y aficionados del Real Madrid a recordar a Bernabéu, pero no han aparecido ni Florentino Pérez ni Enrique Riquelme.
0: Bueno, vamos con lo que está calentando la campaña las últimas horas, que son los anuncios de jugadores, los anuncios deportivos. Héctor, Riquelme ha anunciado por la mañana a Fernando Hierro y está propagándose la posibilidad de que luego en un programa de televisión salga un nombre de una estrella mundial.
16: Sí, tenemos un nombre conocido y otro por conocer este miércoles. El conocido es Fernando Hierro, que sería el director de cantera si Riquelme gana las elecciones. Hierro, que sí, que ha ejercido como director deportivo y como entrenador en los últimos años, pero no como director de cantera en ningún club, al que Riquelme le daría las llaves de la fábrica. Y en un rato, como dices, en El Hormiguero, Riquelme dará el nombre de su gran fichaje, un nombre que acompañará al de Rodri, también de relumbrón internacional. El rumor más fuerte es el de Erling Haaland, pero pendientes de lo que diga el candidato en un rato en televisión. Desde su candidatura nos dicen que podría anunciar incluso algo más en los próximos días. Llegará también el nombre del entrenador, una candidatura, gallego, que ha crecido en los últimos días. Hoy, por ejemplo, se han pasado 1.000 socios por su sede electoral, según fuentes de su candidatura.
0: Hay que ver qué nombre dice y cómo lo dice, porque una cosa es afirmar: si yo soy presidente, jugadores como Rodri jugarían en el Real Madrid. Y otra cosa es decir: si yo soy presidente, Haaland jugará en el Real Madrid, porque Haaland tiene contrato con el Manchester City y no es libre de hacer lo que quiera. Pero es que ante el rumboso Riquelme anunciando fichajes, la candidatura de Florentino Pérez, que parecía no iba a anunciar nada, que sabe que el club sigue trabajando, tiene encerrado a Mourinho, Konaté, se hablaba de Dumfries, el lateral del Inter, Antón Meana, se anuncia que mañana, lo ha dicho Florentino Pérez en una entrevista en El Español, mañana va a dar un nombre. Hola.
17: Sí, hola, Gallego, buenas tardes. Lo ha dicho Florentino en una entrevista en El Español, que mañana jueves va a anunciar su primer nombre de fichaje de cara a las elecciones del domingo. Parecía que no era necesario, pero como está apretando Riquelme, Florentino no quiere quedarse en fuera de juego. Decías tú qué valor tiene ir a un notario en esta época de la vida. Riquelme ha dicho que lo que va a enseñar hoy en El Hormiguero es también un acta notarial de que X futbolista jugará en el Madrid si él es presidente el próximo domingo. Y ante esa fuerza y vehemencia de los fichajes de Riquelme, Florentino mañana va a contrarrestar. Veremos cuánto, en función de la importancia del nombre que diga Riquelme. Tú lo comentabas, trabajando el club a fuego lento para fichar a Konaté en el centro de la zaga o a Dumfries en la banda derecha, pero hay más y por eso no está cerrado ninguno ahora mismo. El más potente es Mourinho, pero parece que José Mourinho no será anunciado hasta después de las elecciones. Y por cierto, hoy hemos tenido novedad en cuanto al voto por correo. Un comunicado de la Junta Electoral para comunicar que mañana a las 2 de la tarde sale de Valdebebas el notario que tiene que ir a por los votos por correo, que está en un apartado electoral, y traerlo de vuelta a Madrid, a Valdebebas. Que si algún interventor de Florentino y de Riquelme quiere, se puede subir con él en el coche antes de las 2 de la tarde, porque a las 2 en punto, dice el comunicado, ese coche sale, se van al apartado postal, comprueban los votos, los llevan a Valdebebas, quedan en una sala bien vigilados con cámaras de seguridad, y que si algún interventor quiere, se puede quedar todo el rato allí viendo que no salen de la sala.
0: Pero los 4 días que quedan hasta el domingo, que se queden
17: correcto
0: allí, claro.
17: Sino que se pueden quedar, lo pone en el comunicado, que se pueden quedar en contacto permanente con la puerta de la sala para que vean que no sale nada y que ya el domingo veríamos el resultado de ese voto. Pero repetimos, han dicho que mañana a las 2 de de la tarde va a salir un coche en el que en teoría va a estar el notario, un interventor de Florentino y otro de Riquelme, para volver después en el mismo coche todos juntos con las cajas ya clausuradas, cerradas, bien selladas, con el voto por correo, en teoría bien protegido.
26: Bueno, si lo hacen mañana, por lo menos no estará Madrid ocupado por la caravana del Papa, pero entre el Papa, Bad Bunny, las elecciones a la presidencia del Real Madrid, la Feria del Libro y demás, la ciudad es algo increíble. Gracias, Meana. En cualquier caso, los dos candidatos, Florentino y Riquelme, se están moviendo y quieren copar el mayor número de minutos en las radios, en las televisiones, en las pantallas. Les falta solamente a Florentino y a Riquelme ir a la casita de Bad Bunny. Si van a la casita de Bad Bunny, Florentino y Riquelme, ya es el pelotazo de las elecciones. Seguimos en Hora 25 Deportes en la SER.
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26: Queda una semana para que empiece el Mundial. El próximo jueves, la semana que viene, es el partido inaugural. Y bueno, llevaremos a cabo una programación especial en la SER. Todos los días, cuando empiece el Mundial, a las 6:30 de la tarde en el canal de YouTube de Carrusel y de la serie, en las redes sociales, vamos a hacer un especial Mundial on Fire. A esa hora, cuando sean en España las 6 de la tarde, serán en Chattanooga, concentración de la selección española, las 12 del mediodía. 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Y entonces tendremos que hacer todos los días el Ángelus de España.
2: Es tan importante ser el mejor jugador como la mejor persona. Implicado, solidario, generoso, eso es ser buena persona en el mundo del fútbol. Buenos jugadores, buenos deportistas, sí, pero igualmente buenas personas también. Porque no son egoístas, son gente que anteponen el bien general al bien particular. Yo traigo los mejores, pero que además son buenas personas. Se viaja mejor con buenas personas alrededor que con algún sospechoso.
26: Eso es indudable, mejor con buenas personas que con sospechosos. Bueno, pues la selección está ya llena de buenas personas en Coruña, preparada para el amistoso de mañana. Javier Herráez, buenas tardes.
3: Hola, ¿qué tal? Muy buenas tardes. Faltan tres jugadores de los 26, Raya, Fabián y Zubimendi, que no van a jugar este partido frente a Irak. Mañana a esta hora estaremos justo a punto de comenzar el partido y parece que el césped está mejor de lo que se esperaba, afortunadamente. Hoy ha puesto importancia en rueda de prensa el técnico español Luis de la Fuente a este tema, que creen que va a estar bien. Por cierto, ha dado Borja Iglesias, que es el 9 suplente, que aún no ha marcado con España, pero que no está ansioso por eso. Un buen jugador que puede ayudar, aunque Oyarzabal es el titular. Y me falta saber quién va a ser el portero titular en estos amistosos, en la, lo que va a ser ya la competición. El día 15 frente a Cabo Verde va a ser Unai Simón. Vamos a ver si lo pone ya del minuto 1 o si da bola a otros porteros como Joan García. En el segundo partido que se juegue en México podría jugar Raya, que como digo está volviendo de esos dos días de vacaciones después de la gran final. Y vamos a escuchar lo que ha dicho en rueda de prensa, pregunta de la cadena SER, Luis de la Fuente.
4: Vamos a ver, queremos ver de partido a partido lo que más necesita el equipo, lo que más nos conviene. Esta noche llegaron los tres de la Champions, llega David, no va a estar ninguno convocado mañana, luego tendrá que jugar uno de los tres porteros que tenemos aquí en la lista, que de hecho han iniciado la concentración con nosotros, y veremos, insisto, qué es lo que más nos interesa, todo pensando en llegar en las mejores condiciones al día 15.
26: Sin duda alguna, lo que más nos interesa del amistoso de mañana es que no haya lesionados y que todos vayan en perfecto estado al Mundial. Gracias, Javier Raez. Otras cosas del Mundial, curiosas que llegan, por ejemplo, la selección francesa, otra de las favoritas. El equipo de Deschamps, concentrado antes de viajar a Estados Unidos. Hay problemas con las entradas que la Federación Francesa le da a los jugadores, porque dicen los jugadores que son pocas y que son caras. Andrés Onrubia.
5: Buenas tardes. Faltan 8 días para que arranque el Mundial y en Francia ya han aparecido 2 grietas internas. La primera fue por la reducción de las primas y la segunda, la más reciente, confiar en el número de entradas disponibles por cada jugador durante el Mundial. Cada futbolista de la plantilla fue informado ayer que apenas contará con 8 entradas en cada partido para sus allegados y amigos y 6 de ellas serán de pago. Una decisión que ha provocado el enfado de muchos jugadores que negocian con la Federación Francesa de Fútbol ahora mismo para intentar tener más entradas disponibles en cada encuentro del próximo Mundial.
26: Quieren más entradas y no pagarlas. Pero bueno, ¿qué vamos a decir? Amistosos en el día de hoy, José Antonio Duro, de cara al Mundial.
6: Están jugando partidos a esta hora, Gallego, con selecciones que van al Mundial. Por ejemplo, la República Democrática del Congo y Dinamarca, que no va, pero están jugando a esta hora en Bélgica el partido que está al descanso. Están empatando a 0. A esta hora también comienza el choque entre Holanda y Argelia. Ambos van y juega un amistoso Italia ante Luxemburgo. Saben que los italianos también se pierden el Mundial en el día de hoy. Mañana será una jornada importante, no solo por el partido de España, sino también porque juega Francia, lo va a hacer ante Costa de Marfil. Y además, noticias del Mundial Gallego, por ejemplo, Nico Paz, el jugador del Como, preocupación en Argentina, más incertidumbre que otra cosa con el futbolista que de momento no entrena. Su estado de salud puede dejarle fuera del Mundial, que para Argentina empieza el día 17, precisamente ante Argelia.
26: ¿Cómo ha sido la presentación de Michel en el Ajax, Cristina Soto?
7: Hola, ¿qué tal? Después de 5 temporadas en el Girona y de que en esta última el club descienda a segunda división, se convierte en el nuevo entrenador del conjunto holandés para las próximas 2 temporadas hasta el 30 de junio de 2028. Y hoy en su presentación ha dicho encajar con el estilo y filosofía del Ajax.
8: Para mí es un gran momento en mi carrera. Jordi me conoce de mi rendimiento en España. Hemos hablado de la filosofía del Ajax con la mía, de mi estilo.
26: Y nos queda la selección española femenina, que juega mañana partido de clasificación para el Mundial. Sonia Luz.
9: ¿Qué tal, Gallego? Muy buenas. Pues sí, España sigue preparando el partido, y digo bien, el partido, porque el choque del viernes contra Inglaterra en Mallorca es el encuentro decisivo en esa carrera hacia el Mundial del año que viene en Brasil. Ahora mismo España es segunda, a 3 puntos de Inglaterra. Recuerdo que España perdió en abril en su visita a Wembley por 1-0, así que la tarea que tiene encomendada el equipo de Sonia Bermúdez es ganar el viernes a Inglaterra por 2 o más goles de diferencia. Esa es la misión, es difícil, pero no imposible, lo decía la guardameta Cata Coll.
20: Con ganas de ganar, sabemos que nos gana de más de 2 goles para poder ponernos primera. Era un partido de mucha ambición, de mucha competitividad y sobre todo de demostrar de lo que somos capaces, creo, a muerte en este equipo, y sé que somos capaces de hacer lo imposible.
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26: Volvemos al ACB, playoff, primer partido entre el Valencia Basket y el Bilbao Basket. Carlos Martínez, ¿cómo está?
10: Pues la remontada de Valencia Basket está en marcha y a punto de culminarse, porque en la primera conexión Bilbao Basket, te contaba, tenía su máxima ventaja de 13 puntos. A partir de ahí, parcial de 14-0 para Valencia Basket, que ahora está 4 arriba, falta de 14 segundos, así que parece que la primera victoria se va a quedar aquí en casa, en el Rocha Arena. El ataque de Bilbao Basket, que no convierte, aunque tendrá dos tiros libres en el momento. El marcador es Valencia Basket 82, Bilbao 78, 4 arriba para los de Pedro Martínez. Faltan 11 segundos para el final del partido.
26: Increíble, qué emoción. Ahora volvemos. Baskonia Juventud a partir de las 9. Seguro que hay un ambientazo en Vitoria, Kevin Fernández.
11: Hola, Gallego, te lo confirmo, lo hay. El ambiente es tremendo y muchas ganas de playoff. Y por qué no, de que este equipo Baskonia haga doblete después de levantar la Copa del Rey hace 2 meses y medio. La noticia ahora mismo está en la pista, con los dos equipos apurando la rueda de calentamiento en el Baskonia. Descartados Marquis Nowell y su estrella Marcus Howard por el tema de los extracomunitarios. En el Juventud, la peña tiene la baja de Antetomic importante ya desde hace varias semanas. Se acaba de entregar el trofeo de máximo anotador de la temporada regular para Till Lubabu Cabar, la estrella del Baskonia. En breve se van a apagar las luces, empezarán las presentaciones y a las 9 tendremos baloncesto en el Bues Arena. Primer partido, Kosner Baskonia, Asisa Juventud de Badalona.
26: Ayer el Barça le ganó a Lucán Murcia y el Tenerife le ganó al Real Madrid. Esta fue la gran sorpresa, con unos segundos finales increíbles. Marta Casas.
12: ¿Qué tal, Galle? Muy buenas. Un momento delicado. Habrán sido horas de reflexión para un Real Madrid que ya ha llegado a Tenerife antes de un partido que se ha convertido en absolutamente vital. Y es que si mañana gana el equipo de Escariolo, empatará la serie de cuartos contra el Club Baloncesto Canarias, que se terminaría por decidir en el tercer partido el sábado de nuevo Madrid. Pero si mañana pierde el Real Madrid y el que gana es la Laguna Tenerife, el Real Madrid quedará eliminado del ACB y pondrá punto y final a la temporada, al curso, lo que supondría un año en blanco y sin títulos. Un Real Madrid que se ve en el alambre en este momento, después de perder ayer en el estreno de la serie en el Palacio de los Deportes, dejando escapar además una renta de 7 puntos en los últimos segundos. Así que no hay más opción que ganar para el equipo de Sergio Escariolo contra un Club Baloncesto Canarias con Chus Vidorreta en el banquillo, dispuesto a seguir soñando con alcanzar las semis de la serie.
26: Gracias, Marta. Y a las 2:30 de la madrugada comienza la gran final de la NBA entre San Antonio y New York Knicks. Javi Blanco, buenas tardes.
13: ¿Qué tal, Gallego? Sí, es la reedición de la final de 1999, cuando Tim Duncan acabó con las ilusiones de los neoyorquinos. Duncan, que había sido elegido, por cierto, número uno del draft de 1997, igual que Víctor Wembanyama, que también fue número uno. Aquel fue el primer anillo de San Antonio y de Duncan. Juntos ganaron un total de 5, el último en 2014. En cambio, los Knicks no tocan metal desde 1973, muchísimo tiempo por una franquicia tan importante, por detrás de Lakers y Boston, seguramente la más importante, sobre todo en cuanto a mercado. Como te puedes imaginar, la ilusión está disparada en la Gran Manzana. La verdad es que además llegan más descansados los campeones del Este, después de ese 4-0 contra Cleveland en la final de conferencia, mientras que San Antonio tuvo que imponerse en el séptimo contra Oklahoma, a ver si han podido descansar y recuperarse.
26: En Nueva York hay una locura con los Knicks, pero ¿hay favorito claro o está todo muy igualado en el estadio?
13: Pues mira, Gallo, yo pensé que iba a ser un poco más favorito Knicks por cómo han jugado en estos playoffs, pero no, según las casas de apuestas, el favorito es San Antonio. Es cierto que tuvieron mejor balance de victorias durante la temporada regular y por supuesto que cuentan con Víctor Wembanyama, el jugador más decisivo de la serie. Quiero que escuches lo que decía Wemby tras ganar la conferencia oeste.
14: Yes, of course, I saw Pop right away when we landed.
13: Decía Wemby que sintió una emoción increíble con el estallido de alegría de la afición y que volver a concentrarse para la competición es un reto, pero que por supuesto que aún tienen que hacer lo más difícil. Enfrente, Gallego, van a estar unos Knicks durísimos, para mí, con el mejor quinteto titular de la liga, con Jalen Brunson, con Josh Hart, Mikal Bridges, Anunoby y Karl Anthony Towns. Cualquiera de ellos, Gallego, te puede hacer más de 20 puntos. Por supuesto, Jalen Brunson los va a hacer, porque siempre promedia en torno a 30. Y bueno, lo que sí que es importante en los Knicks es ver cómo gestionan esa presión que van a tener por la gran expectativa que han generado en Nueva York.
26: El factor cancha lo tiene a su favor San Antonio, ¿no?
13: Sí, es al mejor de 7 partidos y el factor cancha lo tiene San Antonio, porque como hemos dicho, tuvo más victorias durante la temporada regular. Los dos primeros partidos son en San Antonio, los dos siguientes en Nueva York, el quinto si fuera necesario en San Antonio, sexto en Nueva York y séptimo y definitivo, también si fuera necesario obviamente, sería en San Antonio. Ojalá la serie se fuera hasta ese séptimo partido porque tendría una emoción increíble. Obviamente ya no quedan entradas para ver los partidos, la gente se ha rascado el bolsillo entre 950 y 10.000 dólares por verlos en la cancha de los Spurs, que parece una cifra bastante elevada. Nada comparado si lo vemos con los precios del Madison Square Garden. La más barata, 4.250 dólares y la más cara, 38.500. No me quiero imaginar, Gallego, esto solo para el tercero y el cuarto. No me quiero imaginar si hay un sexto en el Madison, qué precio pueden tener.
26: Qué locura, un partido en el Madison de la final de la NBA.
13: Y por supuesto, el tiro de cámara irá a esos muchísimos VIPs que van a estar actores, cantantes.
26: Tremendo show.
13: Bueno, gente de la cultura general, ahí en la
26: final. Lo contaremos el primero a las 2:30. Gracias, Jaime Blanco. ¿Cómo va el torneo de Roland Garros? Ya sin españoles, Ángel García.
0: Hola, Gallego, ¿qué tal? Pues ahora mismo la pista central en la Philippe Chatrier está ganando Matteo Berrettini a Arnaldi 3-1. Antes ganó Cobolia ayer a Aliassime, por lo que este año habrá un finalista italiano en Roland Garros, el segundo gran slam de la temporada. Te cuento también que ha caído eliminada Arina Sabalenka frente a Diana Schneider, por lo que no estará en las semifinales. Incluso Gallego se ha comido un rosco. El tercer set lo ha perdido por 6-0, totalmente hundida la bielorrusa, que decía esto tras terminar el partido.
1: No tengo pensamientos ni emociones, solo quiero dejar el tenis ahora mismo. Podemos saber en unos días.
15: Lo siento.
1: Espero recuperarme mentalmente.
15: Mentally.
26: Hoy cerramos el programa con Wet Leg, este grupo británico, dos chicas al frente, que hoy tocan en el Primavera Sound en Barcelona. ¿Quién estuviera viendo a Wet Leg en el Primavera esta noche?

0: no, no vamos a estar, al menos solo en el Primavera Sound. Estaremos en el Larguero a partir de las 11:30 con Manu Carreño, hablando de las elecciones, la selección, lo que hay. Gracias por escuchar, un saludo de Gallego, adiós.
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0: 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Para abrir boca, Jordi Fabrega, jefe de Economía de la SER. Buenas noches.
1: ¿Qué tal? Buenas noches, Aymar.
0: Quedémonos con cuatro titulares.
1: Cuatro titulares de lo que hemos hablado durante estos días y que podríamos resumir en que vamos hacia un sistema energético con más renovables y con menos combustibles fósiles, una inteligencia artificial que cada vez va a estar más integrada en nuestro día a día. Vamos hacia una sociedad más envejecida en la que el sector farmacéutico va a tener mayor peso y eso, una sociedad más envejecida, va a cambiar todos los ámbitos de nuestra vida y vamos a unas viviendas que tienen que contribuir a una sociedad cada vez más cohesionada.
0: De todo esto hablamos esta noche en este espacio de Hora 25 que dedicamos a Seremos y vamos a empezar yéndonos al corazón del sistema eléctrico de nuestro país, que es la sede de Red Eléctrica. Hemos ido allí para hablar con su presidenta, Beatriz Corredor. Beatriz Corredor, presidenta de Redeia, buenas noches.
2: Buenas noches, Aymar.
0: Gracias por acompañarnos aquí.
2: Gracias a vosotros.
0: Eso sí. ¿Dónde estamos? Descríbanos a los...
2: Estamos en el cerebro.
0: El cerebro de Redeia.
2: En el cerebro del sistema eléctrico español. Redeia, la parte de Red Eléctrica, es el cerebro, la columna vertebral. El centro de control, el operador del sistema, es el cerebro. La columna vertebral es la red de media alta tensión que lleva la estructura eléctrica troncal a toda España y al que se conectan después todos los generadores y distribuidores.
0: Este pantallón que estoy viendo aquí
2: pantallón.
0: Y que abruma. Aquí se controla toda la electricidad.
2: Aquí se hace la magia basada en leyes de la física, de que en cada segundo y milisegundo la energía que consumimos sea igual que la que se produce para equilibrar el sistema. Se hace gracias a mucha tecnología, pero sobre todo gracias a mucha material de los ingenieros y los operadores de esta casa, que son los mejores del mundo, sin ninguna duda.
0: Presidenta, ¿cómo será el sistema eléctrico en 2030? Que es lo que nos ha traído.
2: Pues mira, en este centro de control hay un mapa verde que está allí, un mapa de Europa, donde se ve que el sistema eléctrico no es solo el español. El sistema eléctrico europeo está interconectado desde Lisboa hasta las repúblicas bálticas, incluyendo Ucrania, y este sistema tiene que tener en 2030 básicamente que sea capaz de dar servicio a lo que Europa va a necesitar en 2030. Y digo Europa porque no se puede desagregar lo que quiere Europa de lo que quiere España. Y para que pueda dar servicio a lo que Europa necesita, tiene que ser un sistema inteligente, tiene que incorporar mucha tecnología, tiene que ser un sistema más limpio, tiene que incorporar tecnología que no sea contaminante y tiene que ser un sistema fundamentalmente seguro. Y para todo ello, tiene que ser un sistema interconectado. Como bien dice Enrico Letta en su informe One Europe, One Market, el sistema tiene que ser un mercado único europeo y para eso hace falta interconectarlo. Y España es una parte muy importante del sistema eléctrico europeo y tiene que ser capaz de cumplir con su parte, que es el Plan Nacional Integrado de Energía y Clima. Ese plan llega a 2030 precisamente y ahí se describe, como si dijéramos, la foto finis de cómo tiene que ser nuestro sistema. Estamos evolucionando desde un sistema que hace muy pocos años era lineal, desde donde se genera electricidad hacia donde se consume con grandes generadores y grandes líneas, y ahora es disperso y tenemos que ir a un sistema distribuido. Es decir, tenemos que ser capaces de que todos los que se conectan a la red, incluso pequeñitos, contribuyan, sean contribuyentes a la estabilidad del sistema y se beneficien también de sus ventajas. Eso pasa naturalmente en España para renovables.
0: Porque ustedes asumen que la demanda eléctrica, la demanda de electricidad va a seguir creciendo.
2: Pues mira, ahora mismo tenemos en España el 70% del parque instalado es renovable, el 61% del mix es renovable y la demanda en los últimos dos años va creciendo. No podemos olvidar que el autoconsumo, es decir, los paneles solares que están instalados en los tejados de las casas, son ya 9 gigas, que para que nos hagamos una idea es más de toda la potencia nuclear instalada. Por tanto, es 9 gigas que las personas están autoproduciendo y por tanto es demanda que no vemos
3: me quedo alucinado con estas gráficas. La producción de electricidad a través de las placas que tenemos en los tejados produce ya más que la energía nuclear.
2: Lo que pasa es que la energía nuclear lo produce de una manera diferente. Pero lo digo para que entendamos que esos 9 gigas son de demanda que no estamos pudiendo calcular solamente en la generación, porque desaparece. Y esto sería tanto como suponer que en 2025, si sumamos al autoconsumo, se ha incrementado la demanda casi un 4%. O sea, sí está creciendo, pero hace falta que crezca más. Fíjate los datos. Entre el 2021 y el 2026, la planificación que el gobierno puso en marcha anterior tenía como horizonte 2 gigas más de demanda. 2 gigas son 2.000 megas más de demanda. En la 2530, que es aproximadamente que próximamente se va a aprobar, son 27 gigas, es multiplicar casi por 2 la demanda que está prevista incorporar a la red. Y esta demanda, en un país como España, tiene dos características. Primero, que se basa en energías básicamente limpias, y segundo, que se basa en una energía mucho más barata. Por eso hay tanto interés en instalar en España industrias altamente demandantes en energía eléctrica.
0: Presidenta, le pregunta Jordi Fabra, que es el jefe de economía de la cadena SER.
1: Buenas noches, Beatriz. Quería preguntarte precisamente por esto, por estas necesidades que tiene la industria y cómo la red las puede se las puede dar, porque está el debate en los últimos meses y años de si la red está saturada y si hay capacidad para que se conecten todos los centros de datos que se nos anuncian, nuevas fábricas. ¿Está o no está saturada la red?
2: No está saturada, pero vamos a dar datos. La realidad es que a día de hoy ya hay concedido permiso para conectarse a la red hasta 127 gigas para nueva renovable, hasta 18 gigas para almacenamiento y también hay 19 gigas para demandas.

0: aquellos que piden aumentar la potencia, no crear la nueva, sino, como digamos, complementar su consumo, y los la residencial, lo que tiene que ver con vivienda. Y además ha dicho que todos los que han pedido un acceso a la red no lo pueden tener gratis, sino que mientras no se conecten tienen que estar pagando para que por lo menos se hagan cargo de que esos productos sean válidos. La red de transporte tiene un 28% de todos sus nudos, sus grandes rotondas de interconexión entre nuestra red y la red de distribución. Hay bastante capacidad disponible, lo que pasa es que hay que ordenarla y hay que resolver que todos los que han pedido acceso, quiénes son los que se llevan la capacidad. Y eso está regulado por el gobierno y la CNMC.
1: ¿Y el sistema tiene capacidad para el momento en el que todos vayamos en coches eléctricos? Porque esto de aquí a unos años va a pasar. La gasolina y el diésel no sabemos en cuántos años, pero están en clara decadencia y todos los coches, o prácticamente todos los que veamos en nuestras carreteras, van a tener que enchufarse por las noches. ¿El sistema está preparado?
0: O por el día.
1: Sí,
0: por ejemplo, los que tenemos instaladas placas solares en casa, cargamos el coche durante el día. Pero, por calcular, cada millón de coches eléctricos supondría un aumento del 1% de la demanda, y no toda la vez. Entonces, es bastante gestionable de cara a nosotros, que somos la columna vertebral. Casi todos estos puntos de recarga van a la redistribución. Ahora mismo tenemos ya 43.000 puntos de recarga pública. Hay una plataforma que hemos desarrollado nosotros por encargo del Ministerio que se llama Mapa Rebe. Y en este Mapa Rebe ya se puede incluso planificar la ruta que uno va a seguir para cuando recarga el coche. Entonces, pueden ser muchos, pero nunca estarán todos a la vez ni a la misma hora, y su demanda no es significativa para el sistema que gestiona 150 gigas de potencia instalada en nuestro país.
2: Y en este camino hacia una movilidad eléctrica, hablamos de coches eléctricos, pero por curiosidad, se habla mucho menos de barcos eléctricos o de aviones eléctricos. ¿Esto lo vamos a ver?
0: Bueno, yo no soy ingeniera, como te repito, todo el mundo sabe ya, pero sí que hay una cosa importante. Nosotros sí que tenemos una misión en relación, por ejemplo, con la electrificación de los puertos. Puertos del Estado ha planteado una importante inversión en la electrificación de los puertos más relevantes, y ahí, por ejemplo, sí que hay que diseñar las redes de servicio eléctrico dentro de los puertos, ¿no? Porque cuando estén los grandes barcos acoplados, pues estén atracados en los puertos españoles a partir del 30, tienen que tener ya todos los servicios que ellos necesitan para que el barco esté operativo por electricidad. Luego, evidentemente, la travesía, las de largo recorrido, los grandes cruceros, que no van a poder electrificarse porque no hay a día de hoy tecnología y a 2030 que lo permita. Los pequeños recorridos sí, ya hay algunos ferries entre península e islas que lo permiten. En los aeropuertos, pues también hay una parte muy importante de los servicios aeroportuarios que lógicamente damos a través de las grandes infraestructuras eléctricas. De hecho, pues, hay un cable que lleva a Barajas, que es un cable en un túnel subterráneo que tiene que darle servicio específicamente al aeropuerto. Pero lo que son los aviones, pues la tecnología basada en combustibles fósiles está avanzando bastante, perdón, combustibles alternativos a los fósiles, la molécula renovable, el metano, el etanol, los SAF, y será por tanto durante un tiempo, mientras la tecnología, los ingenieros trabajan, pues probablemente la alternativa será menos contaminante, pero no electrificación total de barcos y de aviones.
1: Yo no sabía que había un pedazo de cable en el aeropuerto para eso.
0: Pero es un túnel, además es un túnel que es practicable, lógicamente, con un mantenimiento muy exhaustivo.
1: ¿Pero cable? ¿De qué tamaño estamos hablando?
0: Pues mira, los cables que gestiona Red Eléctrica de muy alta tensión, de 400 o 220.000 voltios, suelen pesar del orden de 50 kilos cada metro. Por eso digo que la ingeniería española es de las mejores del mundo, y el diseño de infraestructuras eléctricas, ojalá pudiéramos fabricarlo en España, porque una de las cosas que falta también para el sistema eléctrico del futuro es que en España y en Europa la industria de todos los componentes que tienen que tener el sistema eléctrico para funcionar correctamente de forma segura se desarrolle en Europa.
1: Presidenta, y estamos hablando del futuro, de cómo será el sistema eléctrico.
0: El 2030 está aquí mismo.
1: Sí, es pasado muy bien, efectivamente. Pero quería hablarle del presente. ¿Nuestro sistema eléctrico es seguro? ¿Podemos descartar? Sé que les hacemos esta pregunta siempre, pero es que es ahora mismo lo que más nos preocupa a todos por el precedente reciente. ¿Podemos descartar al 100% un nuevo apagón que
0: tenemos hace un año? Lo bueno del apagón de 2025, del 28 de abril, fue que puso en manifiesto vulnerabilidades que eran invisibles para el sistema eléctrico europeo y para español, ¿no? Porque no había pasado nunca que se había producido un corte de energía tan grave toda la península ibérica, por la razón que fue el famoso control de tensión. Entonces, hemos aprendido que hay determinadas vulnerabilidades que hay que fortalecer. La principal de los aprendizajes es que el sistema eléctrico es un cuerpo humano, nosotros somos el cerebro, la columna vertebral, pero aquí hay un corazón, aquí hay arterias, aquí hay nervios, y todo el mundo tiene que colaborar a que esté sano. Es decir, todo el mundo tiene que cumplir con sus obligaciones. Yo suelo decir que para que el corazón del sistema eléctrico, la generación eléctrica que nosotros no hacemos, que hacen los

0: generación, para que la generación eléctrica sea sana, tiene que tomarse unas pastillas para la tensión. Y estas pastillas de la tensión es una regulación que determina qué tiene que hacer cada generador eléctrico, cada distribuidor, para contribuir a la salud del sistema. Y hemos aprendido que la salud del sistema depende tanto del cerebro y la columna vertebral como del resto de elementos que están incorporados. Hemos aprendido que hay unas arritmias, que son oscilaciones, que necesitan ser controladas y hay que darle herramientas al cerebro para que sepa controlar esas arritmias. Hemos aprendido que hay pequeña generación distribuida por España, los tejados, que se pueden desconectar de forma brusca y son mucha potencia instalada y que hay que tener también capacidad de controlarlos. Hemos aprendido que hay determinadas plantas de generación también renovable que no soportan determinadas subidas y bajadas de tensión y que hay que darles la regulación para que cumplan con la obligación de esas subidas de tensión. Hemos aprendido que hay otros actores en el sector eléctrico muy grandes que tienen que contribuir a esta seguridad que no lo estaban haciendo, ¿no? Y con todas estas herramientas, Europa, el panel de expertos europeo, ha sacado unas conclusiones que sirven a toda Europa y, de hecho, por ejemplo, ahora mismo Francia está tomando las conclusiones del panel de expertos basadas en el sistema eléctrico español para reforzar su control de tensión. Digamos que hay un congreso internacional de cardiólogos que han decidido que hay que tomarse unas pastillas de atención concretas y que hay que aplicarse a todos los que colaboran en el sistema eléctrico. Y, por tanto, el cero fue algo imprevisto, pero es cierto que el riesgo existe en algún momento, no de apagón, que no existe. Pero quiero decirles una cosa también. Cuando se produjo el cero eléctrico se remontó en horas. Esto no quiere decir que fuera corto ni largo. Hay gente a que se le hizo muy largo. O sea, cada minuto, cada segundo sin luz, hubo personas a las que se le hizo muy duro y, por tanto, no voy a minimizar. Pero es cierto que nunca se había levantado un sistema tan grande como el español de cero en pocas horas. Y esto se debe a que aquí tenemos unos señores operadores que todos los años, desde hace 40, se preparan para lo que no va a ocurrir nunca. Todos los años pasan por un simulador donde se les ponen ejercicios para que sean capaces de levantar el sistema como hicieron. Y luego hay una red de transporte, la columna de en perfecto estado de revista. Por tanto, hemos aprendido muchísimo. No va a haber otro apagón porque se están tomando todas las medidas, pero evidentemente el riesgo cero no existe en ninguna rama de la ciencia, ni tampoco en la física, aunque es muy tejido.
1: Presidenta de Redella, Beatriz Corredor, muchísimas gracias por acogernos. Buenas noches.
0: A vosotros, buenas noches.

0: Ya hemos visto que 2023 va a llegar con una sociedad más electrificada y con una energía más renovable, y va a llegar también con una evolución en el sistema de pagos. Es evidente que el dinero seguirá existiendo, seguirá siendo fundamental, pero cambiará nuestra relación con él, la forma en la que lo usamos y sobre todo la manera en la que operarán nuestros bancos. De ello hablamos en Seremos, y para hacerlo saludamos a Manolo Moure, que es responsable de estrategia IA en banca de particulares de BBVA. Buenas noches.
1: Hola, buenas noches, Jordi.
0: IA Tecnología, ¿cómo nos pueden ayudar en nuestra relación con el dinero para que lo gestionemos mejor o para que controlemos nuestros gastos?
1: Desde mi punto de vista, la inteligencia artificial va a suponer uno de los mayores impactos en el mundo financiero y en la vida de las personas. Cada persona, cada familia es diferente. Todos tenemos unos ingresos diferentes, diferentes prioridades, patrones de gasto completamente diferentes, incluso formas de relacionarnos con el dinero también diferentes. Y además el mundo financiero suele ser complejo. Disponemos de mucha información, pero no siempre es fácil interpretarla y muchas veces nos cuesta saber cuál es la mejor decisión en una situación concreta. Pues aquí es justo donde la inteligencia artificial va a marcar una diferencia importante. La inteligencia artificial va a convertirse en nuestro gestor financiero personal. Va a ser capaz de entender nuestras circunstancias, identificar nuestros santos, incluso aquellos que puedan llegar a pasar desapercibidos, y nos va a ayudar a ofrecer recomendaciones adaptadas a cada persona y a cada uno de sus objetivos, pero de una forma mucho más cercana y mucho más sencilla. Un ejemplo, ¿no? Pues una familia que tiene un plan de ahorro, pues nos va a permitir anticipar posibles desvíos y mostrar alternativas que permitan tomar decisiones de forma sencilla y además decisiones que son importantes, ¿no?
0: Si lo llevamos a la práctica, Manolo, dentro de 5 años, por ejemplo, yo entro en la aplicación de mi banco, ¿me voy a encontrar como hasta ahora un menú tradicional con todas las opciones y productos que me ofrecen, o va a cambiar esto?
1: A ver, en primer lugar se habla mucho de cómo va a ser la relación con estas nuevas tecnologías, que si nuevos dispositivos, de cómo interactuaremos con esta tecnología en el futuro. Yo desde mi punto de vista, durante los próximos años el móvil va a seguir siendo el punto principal de contacto. Lo que sí que va a cambiar de forma significativa va a ser la experiencia dentro de la aplicación, lo que tú estás comentando. Estamos avanzando hacia un modelo de banca mucho más conversacional, donde interactuar con el banco será tan natural como mantener una conversación. ¿A qué me refiero? Me refiero a que podremos preguntar cosas como: oye, necesito cambiar de coche, ¿cómo lo hago? ¿Cuánto debería ahorrar para la entrada de una vivienda? O incluso, ¿cómo voy este mes respecto a mi presupuesto, ¿no? Presupuesto que comentábamos en el punto anterior. Uh-huh. Y no solamente eso, sino recibir las respuestas adaptadas a nuestra situación. Ahora, dicho esto, la gran oportunidad de la inteligencia artificial es que el banco va a dejar de limitarse a reaccionar cuando el cliente lo solicita. Aquí lo importante es que va a poder anticiparse a las necesidades, a ver las oportunidades relevantes y también posibles riesgos para cada una de las personas.
0: Siguiendo con ejemplos prácticos, ¿cómo me puede ayudar, por ejemplo, si yo estoy buscando una hipoteca o si quiero ahorrar a fin de mes? ¿O cómo puede ayudar este nuevo modelo a un joven que cobra su primer sueldo?
1: A ver, lo interesante es que cada persona recibirá una ayuda diferente en cada una de las situaciones, como veníamos comentando, ¿no? En el caso de la hipoteca. La hipoteca es una de las decisiones financieras más importantes en la vida de una persona, que además es un proceso relativamente complejo. Aquí la inteligencia artificial nos puede ayudar, primero, a entender los pasos que hay que dar, a explicar conceptos que muchas veces resultan difíciles, incluso también a ofrecer simulaciones, ¿no? Para entender, oye, hasta qué nivel o hasta qué tipo de vivienda puedo permitirme comprar según mi situación financiera. El objetivo final es que pueda ayudarnos a reducir la incertidumbre, minimizando también posibles gastos inesperados que puedan aparecer durante el proceso y que inicialmente no estuvieran contemplados, o incluso qué ocurre si cambian mis circunstancias personales, ¿no? Aquí es donde la inteligencia artificial puede aportar mucho valor. En el caso de la familia, ¿no?, que comentábamos antes, pues la realidad es que el día a día está lleno de obligaciones. Tenemos los trabajos, los hijos, los estudios, actividades extraescolares, los deportes, las compras, y normalmente queda muy poco tiempo para dedicar a las finanzas. Aquí la inteligencia artificial nos puede ayudar precisamente a eso, a tener las finanzas bajo control sin que se conviertan en una preocupación constante. Y decías también de una persona joven, ¿no? Pues que recibe su primer, su primer sueldo. Aquí la inteligencia artificial puede ayudar a a estas personas a adquirir hábitos financieros saludables desde el primer momento, pues desde cómo tener un presupuesto, cómo empezar a ahorrar cada mes, o incluso planificar objetivos a corto o a medio y a largo plazo, ¿no?
0: Y en un mundo como el bancario, donde la confianza es vital, la ciudadanía, los consumidores, ¿estamos preparados para confiar en las recomendaciones, en los consejos que nos pueda ofrecer una inteligencia artificial?
1: Bueno, esta pregunta es muy relevante, ¿no? En primer lugar, sí que me gustaría comentar que somos un banco y que formamos parte de un sector regulado. En ese sentido, la confianza es nuestro mayor activo. Esto quiere decir que nosotros vamos a responder siempre ante cualquier servicio, ante cualquier recomendación que podamos ofrecer a través de inteligencia artificial, exactamente igual que cuando lo hacemos cuando te atiende un gestor, bien en nuestras oficinas o bien de forma remota, ¿no? Si pensamos en la confianza como tal, la confianza se construye sobre tres elementos fundamentales: la transparencia, la seguridad y el control. Y aquí el cliente tiene que entender por qué recibe una recomendación, tiene que saber que en todo momento sus datos están protegidos, porque la seguridad es clave, y también tiene que mantener la última palabra sobre las decisiones financieras que le afectan. Y esto es lo que buscamos con la inteligencia artificial, ¿no? Que sea comprensible, que sea responsable, que sea fiable. Y así es como conseguiremos esta confianza. En definitiva, especialmente en ámbitos tan sensibles como la banca, las decisiones relevantes tienen que seguir contando con supervisión humana.
0: Por tanto, no vamos a tener que hablar solo con una tecnología, sino que seguiremos contando con la posibilidad de contar con las recomendaciones, con las respuestas de nuestro gestor o con un empleado de la entidad.
1: No, por supuesto. Aquí la tecnología amplía opciones, no las sustituye. Hay momentos en los que queremos decidir por nosotros mismos, que queremos rapidez, queremos autonomía, pero también hay otros momentos en los que necesitamos hablar pues con una persona, y esto es especialmente relevante cuando tenemos que tomar decisiones importantes. Ahí nos gusta estar acompañados de una persona. Y aquí los gestores van a seguir teniendo un papel clave en lo que es la relación de los clientes con BBVA. Es más, aquí la clave es también poner la inteligencia artificial a disposición de los gestores. De esta forma podemos hacer más sencillo su día a día y liberarles tiempo de tareas repetitivas para que puedan centrarse en proporcionar mejor información y mayor valor y mayor acompañamiento a los clientes de forma más personalizada.
0: Para terminar, si tenemos que quedarnos con una idea, en los próximos 5 años, ¿qué va a cambiar más en la experiencia con los bancos para el cliente?
1: Desde mi punto de vista, dentro de 5 años veremos una banca mucho más inteligente, capaz de entender mejor a cada cliente, anticiparse a sus necesidades y, fundamental, acompañarle de forma personalizada en cada etapa de su vida, tanto personal como financiera. Estamos hablando de ayudar a las personas a mejorar su salud financiera, a reducir incertidumbres que normalmente rodean en los ámbitos financieros y de alguna forma afrontar con más confianza decisiones tan importantes como comprar una vivienda, ahorrar por el futuro o lo que comentábamos de gestionar la economía familiar. En BBVA creemos que la inteligencia artificial nos permitirá ofrecer una banca más personalizada, más sencilla y más cercana a las necesidades reales de cada cliente, manteniendo siempre a las personas en el centro de la relación.
0: Pues Manolo Moure, responsable de experiencia IA en banca de particulares de BBVA, muchísimas gracias por atendernos.
1: Muchas gracias a ti, Jordi. Buenas noches.
0: Y después de ver cómo la inteligencia artificial nos va a cambiar nuestra relación con el dinero y con los bancos, vamos a volver a la universidad para preguntarnos cómo está cambiando el perfil de los estudiantes que formamos y cómo se integra esta IA a la hora de formarles. Nos acompaña Otilia de la Fuente, que es CEO y presidenta de la Universidad Europea. Buenas noches.
2: Buenas noches, Jordi.
0: ¿Cómo está transformando la IA el modelo tradicional de enseñanza en las universidades?
2: Pues la inteligencia artificial está transformando la educación superior de una manera muy profunda, pero además a una velocidad enorme. Uh-huh. no estamos hablando de una mera herramienta nueva, sino de una profunda transformación que está afectando a cómo aprenden los estudiantes, a cómo enseñamos en las universidades y a cómo evaluamos todo este proceso de aprendizaje. Porque en la parte del aprendizaje el cambio es muy claro. Un estudiante puede tener algo parecido a un tutor que está disponible 24 horas, que le puede explicar conceptos de distintas maneras, darle ejemplos, ayudarle a estructurar un trabajo. Hace que todo el proceso de aprendizaje sea mucho más personalizado. Pero tenemos que repensar también nosotros qué evaluamos y cómo lo evaluamos. Y cada vez va a ser mucho más importante ir valorando el proceso, el pensamiento crítico, cómo el estudiante argumenta, cómo aplica los conocimientos a los proyectos, y el profesor pasa a ser o pasa a tener un rol mucho más de diseño de experiencias de aprendizaje y de enseñar a pensar.
0: Entiendo que desde la Universidad Europea estáis ya integrando la IA en la formación del alumnado y del profesorado. ¿Cómo lo estáis haciendo?
2: Pues nuestra apuesta es integrarla en toda la experiencia académica, no prohibirla. Lo que queremos es formar a nuestros estudiantes para que hagan un uso que sea seguro, que sea responsable y que sea ético, porque los datos son contundentes. La utilización de inteligencia artificial de los universitarios para la realización de trabajos académicos es ya superior al 94%. Entonces, la pregunta no es si usan o no la inteligencia artificial, sino cómo conseguir que la utilicen para aprender mejor en lugar de para evitar pensar. Y estamos haciendo un trabajo igual de importante con nuestros profesores, porque estamos obligados, o nos está obligando a la inteligencia artificial, a revisar nuestras metodologías y nuestras formas de evaluación. Y el papel del docente no es transmitir contenidos, es ayudar a estos estudiantes en todo el proceso, a analizar, a discriminar la información, a formular buenas preguntas y a desarrollar su espíritu crítico.
0: Porque precisamente de contar por eso, por el pensamiento crítico, ¿existe el riesgo de que el desarrollo y el uso cada vez más intensivo de la inteligencia artificial pueda debilitar ese pensamiento, esa crítica de los alumnos?
2: Sí, Jordi, el riesgo existe y a mí me preocupa mucho. Informes recientes nos están advirtiendo de riesgos muy serios por la utilización de la inteligencia artificial en los jóvenes. Riesgos como la pérdida de la capacidad de pensamiento crítico, debilitamiento de lo que son sus habilidades básicas, aislamiento social, debilitamiento de la relación de confianza entre el profesor y el estudiante. Cuando estamos delegando de forma sistemática el razonamiento a un algoritmo, estamos eliminando del proceso de aprendizaje el error y el esfuerzo, que es justo lo que consolida el aprendizaje profundo. Pero la respuesta no puede ser prohibir la inteligencia artificial, porque los estudiantes la utilizarían igualmente, pero sin orientación. La respuesta tiene que ser una respuesta educativa. Enseñar a los estudiantes a utilizarla, pero utilizarla con criterio y con responsabilidad. Y aquí nosotros como universidad tenemos una responsabilidad enorme.
0: Al margen de cómo está cambiando la inteligencia artificial la forma, el modelo tradicional de enseñanza, hay otro aspecto que toca a la universidad, que es el de formar a profesionales de cara al futuro. No sé si vosotros estáis notando ya que hay un cambio en los perfiles que se están demandando las empresas gracias a esta irrupción de la inteligencia artificial.
2: Sí, lo estamos notando. Y nosotros formamos a personas que se van a incorporar a un mercado dentro de varios años. Y es un mercado que se está transformando a mucha velocidad. Hay un informe muy prestigioso, Future of Jobs Report, del Foro Económico Mundial, más o menos nos dice que la inteligencia artificial para el año 2030 va a crear unos 170 millones de empleos nuevos y va a destruir otros 92. El saldo neto es positivo, pero los cambios van a ser enormes. Entonces, ya las empresas se están adaptando a estos cambios y demandando perfiles muy vinculados a esta inteligencia artificial, a la transformación digital, a machine learning, a temas de análisis de datos, por supuesto, de ciberseguridad, gobierno de algoritmos. Pero es muy interesante ver que a la vez están también creciendo la demanda de perfiles en ámbitos donde el componente humano es muy importante. Todo el mundo de los cuidados, la educación, la sostenibilidad o la propia economía verde.
0: En este proyecto Seremos hacemos una pregunta a todos los participantes, que es cómo se imaginan su ámbito, en este caso la universidad, dentro de 10 años. ¿Cómo se imagina la enseñanza universitaria Otilia de la Fuente dentro de una década?
2: Pues me imagino la enseñanza universitaria y me imagino a nuestra universidad, a la Universidad Europea, profundamente humana en un mundo que paradójicamente va a ser profundamente tecnológico. Por supuesto, la inteligencia artificial, la tecnología van a formar parte de nuestro proceso de aprendizaje, pero nuestro valor diferencial va a seguir siendo el mismo. Formar personas con espíritu crítico, con criterio ético, creativas, capaces de trabajar en equipo, de trabajar con otros y de ayudar a otros. Será una universidad sin duda que será mucho más personalizada, que será más flexible, acompañará a las personas a lo largo de toda la vida, pero sin duda lo importante es que seamos capaces de entender que la inteligencia artificial dentro de esos 10 años no habrá sustituido a la universidad, pero que la universidad deberá aprender a integrar esta inteligencia artificial.
0: Otilia de la Fuente, CEO y presidenta de la Universidad Europea. Muchas gracias por acompañarnos.
2: Muchísimas gracias a vosotros.
0: Pues ya saben que de todo esto vamos a hablar mañana mismo en el Espacio Larra de Madrid, en un evento que empezará a las 10 de la mañana y en el que durante todo el día vamos a ir escuchando a los protagonistas, ya sean instituciones políticas, empresarios, personalidades intelectuales que van a reflexionar sobre cómo seremos dentro de 5 o 10 años, entre ellos la vicepresidenta y ministra de Transición Ecológica, Sara Gessen, además de la responsable de Vivienda, Isabel Rodríguez, y de la ministra de Sanidad, Mónica García. Todo ello acabando con un programa especial con Aymar Bretos a partir de las 7 de la tarde. Allí les esperamos.
3: Vamos a desplegar ahora mismo la mesa del análisis, pero antes, conectamos con Barcelona, porque acaba de empezar esta noche el Festival Primavera Sound, que es uno de los grandes festivales de la temporada. Este año cumple su edición número 27 y por los escenarios de Primavera van a pasar grandes grupos como The Cure o Gorillaz. Allí está Joan Bofill. Joan, buenas noches.
4: ¿Qué tal? Buenas noches. Pues ya lo estáis escuchando de fondo, el sonido de Guitarrica de la Fuente, el artista que está actuando ahora mismo en esta jornada inaugural del Festival Primavera Sound. Jornada también gratuita aquí en el Parc del Fòrum, frente al mar, con ya 18 escenarios preparados para recibir a los más de 150 artistas que actuarán aquí hasta el domingo. Se trata del festival más masivo del sur de Europa, con todo vendido desde hace muchísimos meses, casi 300.000 asistentes, porque el cartel es extensísimo y también para todos los gustos. Mañana, cabezas de cartel como Massive Attack, Doja Cat o Bad Gyal. Viernes, leyendas del rock británico The Cure, con un concierto de más de 2 horas y media, algo inédito en un festival. Y el jueves también, el sábado, queremos decir, el retorno, 10 años después, de la banda indie DDXX. Un fin de semana intenso para los festivaleros que acaba de empezar aquí en el Fòrum, con el sol detrás del escenario en esta hora en el que ya está empezando a anochecer aquí en Barcelona, frente al mar.
3: Disfruta, Joan. Nosotros desplegamos en nada la mesa del análisis hoy, día especial, edición especial aquí en Hora 25.
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3: Son las 9:36 de la noche, las 8:36 en Canarias, y adelantamos a esta hora la mesa del análisis de hora 25 tras la publicación hoy del sumario del caso Eleire. A mi lado están Fernando Berlín, buenas noches.
20: Buenas noches.
3: Luis Rodríguez, ¿cómo estás?
21: Bien, buenas noches.
3: Y Juanma Márquez, muy buenas noches, Juanma.
22: Paches, Aymar.
3: Vamos a detallar a partir de las 10. En todo el detalle que podamos y para hacerlo comprensible y digerible, lo que desvela el sumario son miles de páginas. Estamos en la redacción, está ahora mismo un equipo de periodistas de la SER muy extenso, está deglutiendo todo lo que incluye este sumario, y a partir de las 10 vamos a traerles las claves de ese sumario. Pero antes, una foto general de lo que desvela este sumario. Isabel Vega, buenas noches.
23: ¿Qué tal? Buenas noches, Aymar. Pues quizá la mayor revelación de este sumario es todo lo que tiene que ver con la Guardia Civil. Yeah. La UCO sitúa a Eleire Díez en 3 reuniones con la directora general, Mercedes González, que siempre ha negado haberla visto. La tesis de los investigadores es que Eleire Díez buscaba promover expedientes disciplinarios acusando a la UCO de filtraciones en esas mismas causas que, en teoría, Eleire Díez quería boicotear. Destaca en esto además la declaración de dos guardias civiles que refirieron órdenes de su jefe anterior de ponerse de perfil y no ser proactivos con casos que afectaban al gobierno. Pero también hemos visto que Eleire Díez alardeaba de línea directa con el fiscal general del Estado. Lo que consta es que organizó 4 reuniones en la fiscalía, no se sabe con quién, para buscar...
3: No consta que tuviera la línea directa, consta eso que ella fardaba de tenerla.
23: Ella fardaba,
3: ¿no?
23: De eso. Pero lo que consta es que organizó 4 reuniones en la fiscalía y no se sabe con quién, con qué persona de la fiscalía, para buscar pactos, entre otros, para Villarejo, que su aparición en esto pues también es novedad. Y de maniobras, los informes pues nos dan más detalles sobre cómo presionaron a un fiscal de anticorrupción o cómo quisieron derribar con una denuncia falsa a la juez que investigó al hermano de Pedro Sánchez. Y todo por unos 43.200 euros en un año, los pagos a Eleire Díez que constan de momento. También hemos visto en esos informes detalles desconocidos, como que el PSOE no destruyó las cosas de Santos Cerdán cuando cesó, sino que las puso a recaudo y se las pudo entregar a la UCO el día del requerimiento, o que Gaspar Zarrías atesoraba casi 20.000 euros en su casa en un baúl. Y aún queda por saber, porque la UCO se llevó teléfonos clave de varios investigados y volcó un montón de cuentas de correo que ahora tendrán que ser analizadas.
3: Seguimos ahora, Vega, gracias.
23: Gracias.
3: Esto de los 20.000 euros en efectivo en un baúl en casa de Zarrías, Marqués, esto no está mal, ¿eh?
24: No, la verdad que a mí me ha sorprendido. Gaspar Zarrías fue un consejero hiperpoderoso de los gobiernos de Manuel Chávez, que fue juzgado y condenado por prevaricación en el caso de los ERE, y él lo que había dicho hasta este momento es que él había contratado a Eleire Díez, la contrató durante 4 meses a razón de 4.000 euros al mes, 16.000 euros, que la contrató solo para que le hiciera un trabajo sobre el caso ERE, porque ella decía que tenía información sobre el caso. Y Gaspar Zarrías lo que explicó es que una vez que se dio cuenta, según él, de que Leire no tenía ningún tipo de información, pues dejó de trabajar para Zaño. Claro, lo que comenzamos a ver, ya no solo por el auto de Pedraz del otro día, sino por lo que sabemos del sumario, es que el juez y la UCO tienen una seria sospecha de que efectivamente Leire Díez estuvo cobrando a través de Ferraz por varios abogados y uno y por Gaspar Zarría. Mira, en el núcleo inicial de esta, le podemos llamar, de este comando de fontanería o de esta suerte de ciénaga, hay tres personas que resultan clave y lo explican bien, que son Leire Díez, el amigo de Cerdán, Anchón Alonso, dueño de Servinavara, y Vicente Fernández, expresidente de la SEPI. El expresidente de la SEPI tenía una obsesión, parece que enfermiza por lo que se ve, pero una obsesión con cierta razón contra la juez Mercedes Alaya y contra un teniente coronel de la UCO que yo creo que ya conoce toda España, que es el teniente coronel Antonio Balas. Vicente Fernández fue enjuiciado en dos ocasiones por una orden de la juez Mercedes Alaya en el caso Aznalcóllar, que es una concesión minera. Sí. Tuvo que dimitir como presidente de la SEPI por este caso. Y este caso se vio al final y Vicente Fernández salió libre, sin ningún tipo de delito. Yo creo que Vicente Fernández, a raíz de eso, se asoció con Leire y con Navar. Y se llamaban Iruroc.
3: Iruroc, sí.
24: Que tú creo que tú lo
3: nosotros
24: lo,
3: tres en euskera.
24: Nosotros tres, efectivamente. Y yo creo que a partir de este núcleo inicial, pues comienzan a trabajar ya claramente para Santos Cerdán, porque lo que sí se demuestra, se ve en estos momentos, es que la relación de Santos Cerdán con Leire Díez no era la de un secretario de organización con una simple militante, como nos hicieron ver al principio. ¿Os acordáis que ella dimitió, pidió dimitir en el despacho de Cerdán? Y sabemos ya pues que ha tenido pues al menos 22 reuniones. Pero a mí lo que ya me parece más grave de todo es el salto partido-gobierno. Es decir, si no solo fue una organización mal hecha para buscar casos contra jueces o fiscales o gente que estuviera implicada en asuntos de denuncia contra el Partido Socialista, lo que me parece grave es que ya no solo el PSOE, sino que hay un organismo del gobierno tan importante como la Guardia Civil que fue afectado por estas investigaciones.
3: Luz.
23: Bueno, la verdad es que hoy es como un día que hay ruido por todos los sitios, ¿no? Hay un empacho de actualidad desde primera hora de la mañana. Yo, más allá de analizar los datos que todavía de esas miles de páginas del sumario que se han hecho públicos, me gustaría situar el foco en el Partido Socialista. Y me gustaría situar el foco en el Partido Socialista porque esta señora, esto al menos es indiciario, ha tenido reuniones, varias reuniones, y como se acababa de decir, no como una militante cualquiera, sino varias reuniones, con el que ha sido la persona más poderosa, después del presidente del gobierno, más poderosa del Partido Socialista, que es su secretario de organización. Que además, cuando un partido está en el gobierno, el secretario de organización de ese partido es realmente la persona más poderosa del partido, porque los demás cargos están en la acción de gobierno. Bien, que a esta hora la única emisión que haya del Partido Socialista sea en redes sociales una emisión de su secretaria actual de organización diciendo que ha habido oportunistas que se han aprovechado del Partido Socialista, pero que ni siquiera se ponga el dedo diciendo y el Partido Socialista va a denunciar a todas esas personas que se presuntamente se han aprovechado del Partido Socialista. Digamos que el Partido Socialista está emitiendo en una frecuencia muy baja, y los cargos
1: aunque a esta señora, como a todo el resto de los ciudadanos, le protege la presunción de inocencia, faltaría más, y estos simplemente son indicios de la UCO. Los cargos son muy serios como para que el Partido Socialista lo único que haya hecho ha sido emitir en redes sociales un Twitter de su secretaria de organización diciendo nos verán de frente, pero no se los ve todavía, emiten muy bajo.
3: Berlín.
2: Claro, a estas alturas de las polémicas, decir que la situación del Partido Socialista se complica ya resulta muy naif. Cuando estaba aproximándome al sumario, porque es tan amplio que vamos a necesitar semanas para analizarlo en profundidad, pero cuando estaba viendo, digo, a mí no me gustaría pecar de cinismo. Que en este juego de Casablanca, de vaya, resulta que en este casino se juega. Hay indicios que son muy graves, algunos de los posibles delitos pueden tener consecuencias jurídicas gravísimas, pero yo tengo 51 años y llevo desde los 22 años trabajando en esta profesión y además en algunas redacciones, y he visto circular todo tipo de dosier políticos que alguien elaboraba. Estos dosier que circulaban por las redacciones, generalmente además eran dosier nacidos de los partidos políticos contra compañeros de los propios partidos políticos, que incluían seguimientos, hay que recordar la Gestapillo de la Comunidad de Madrid. Hemos visto pasar de todo. Esos dosier no nacían de un árbol, alguien los hacía. Recuerdo en el año 2009, cuando el Partido Popular da a conocer su estrategia de defensa ante el caso Gürtel, que el equipo encabezado por María Dolores de Cospedal incluía no solamente juristas sino también gente de comunicación y otros perfiles que nadie sabía muy bien. Bueno, estos eran los que oficialmente se conocían, y no quiero ser cínico, insisto, decir, bueno, esto ha sido una práctica habitual en el universo del mundo político. Pero un día, en una comida con Héctor Aguilar Camín, el escritor, me dijo, ¿sabes qué pasa? Que a todo el mundo le gusta un buen filete, pero nadie quiere entrar a la sala de despiece de la carnicería. Entonces, no quiero decir que esta sea la condición natural de los partidos políticos o la forma de relacionarse de los partidos políticos, pero es evidente que los partidos políticos ponen en marcha estrategias para defenderse de los casos y que ahí entran todo tipo de perfiles. Algunos están relacionados con el derecho, son abogados, otros con la comunicación, para ver cómo se contestan los medios de comunicación. Y luego hay un montón de personajes flotantes, de conseguidores. Claro, cualquiera que se hubiera cruzado alguna vez con Leire Díaz, que con algunas personas que he conversado en estos días me han dicho, era alguien que aparecía por ahí, por las reuniones, que parecía tener muchos contactos, que nadie sabía muy bien de dónde estaba, pero lo que sí que sabemos a ciencia cierta es que no era una militante más. Y ahí está el pecado capital del Partido Socialista, porque durante semanas han estado manteniendo públicamente, han estado mintiendo públicamente. Luego ya está la gravedad de lo que esas gestiones que pudiera hacer ese hipotético equipo montado, no sé si en paralelo, clandestino, obviamente nadie monta una cuestión para elaborar informaciones. Oye, ya podrán defender que no, era para darlas a conocer a la Audiencia Nacional, no, era para chantajear, ya tendrán que dar a conocer, ellos tendrán que demostrar los delitos de los que son acusados, ¿no? Pero quiero decir que en toda esta nebulosa hay un pecado capital, que es que el Partido Socialista públicamente ha estado mintiendo. Y oye, esto es como cuando envías a alguien a las filas enemigas. Te han pillado, negaremos que te conocemos, pero es que les han pillado. Y han pillado al Partido Socialista y ha mentido. Y esto no se puede resolver sin consecuencias. Desde luego, por supuesto, sin comparecencia. No se puede resolver sin consecuencias.
3: Márquez.
24: Bueno, yo efectivamente, como dice Fernando, no vamos a descubrir ahora que aquí se juega y que todos los políticos, yo incluso creo que de forma legítima tienen derecho a defenderse y a intentar desmontar alguna trama de acusación o alguna acusación falsa si hubiera contra ella. Yo creo que están en su legítimo derecho a hacerlo. Lo que no se puede hacer es delinquir en el curso de esa defensa. Y lo que tampoco se puede hacer es utilizar los resortes del gobierno para esa defensa. Yo no me atrevo desde luego a decir que el grupo de Leire ha delinquido. Habrá que ver si han cometido delitos, qué era lo que Leire iba de farol o no iba de farol. Pero sí hay hechos claros, y es que tocaron a miembros de la administración del Estado o miembros de las fuerzas de seguridad, muy importante. Y cuando tocaron, digo que se reunieron, es decir, Leire Díez no se reúne por casualidad con la directora general de la Guardia Civil. Es imposible, ni porque la conociera antes. La directora general de la Guardia Civil recibe a esta mujer porque alguien, una instancia superior del gobierno o de su partido, se lo dice. Si no, no hay otra manera. Y después, claro, ya las advertencias o los consejos del jefe del Estado Mayor de la Guardia Civil y del DAO a sus subordinados, de que se pusieran de perfil en el caso del hermano del presidente, o que no fueran lo suficientemente proactivos, ya me parece muy gordo. Más todavía que el jefe del Estado Mayor de la Guardia Civil pidiera información sobre los agentes que estaban interviniendo en investigaciones sobre el entorno del presidente del gobierno. Yo creo, vamos a ver, como luz, es verdad, el Partido Socialista tenía que haber dado hoy una información, una respuesta mucho más...
1: mucho más contundente, y si no, mañana, mucho más detallada.
24: Pero lo que pasa, Luz, es que, vamos a ver, es que en Ferraz no hay nadie. Es que en las sedes del PSOE no hay nadie. Es que se fue Cerdán porque dimitió y vino una secretaria de organización que a todos nos costará trabajo recordar su nombre y ponerle cara porque sus intervenciones han sido mínimas, que iba a estar tutelada por un tipo como Paco Salazar, y la dirección del PSOE está como en stand-by y no tienen capacidad de reacción porque no es una dirección verdadera. Y como esa dirección federal, existen otras muchas direcciones regionales que tampoco reaccionan porque están ya en estado absolutamente catatónico. Yo entiendo a los militantes y a los dirigentes medios del PSOE en estos momentos, porque esto es como una lluvia de casos judiciales. No es muy difícil reaccionar a esto. Muy difícil porque te van sepultando. Venimos de que Ábalos y Cerdán entraron en la cárcel, de que Zapatero anda metido en un caso de comisiones, y ahora ya descubrimos que Santos Cerdán había creado una estructura paralela dentro de Ferraz, con ramificaciones dentro del partido, para intentar defender al presidente del gobierno y al gobierno, pero con actuaciones que claramente parecen delictivas. Entonces, entiendo que el PSOE tarde en reaccionar, pero bueno, el cargo de secretario de organización es el cargo de secretario de organización, es el cargo más duro que hay en el Partido Socialista. Es la persona que siempre sale a dar la cara, y nunca lo rechaza, y nunca lo rechaza. Pero en esta ocasión no ha sucedido. A mí, Aymar, me parece esta situación exactamente igual que la que vivimos en España en 1995, con la última legislatura de Felipe González. En aquel tiempo, creo recordar que fue en septiembre, un 9 de septiembre de 1995, Jordi Pujol se entrevistó con Felipe González en la Moncloa y le dijo que ya no aguantaba más su apoyo, le retiraba el respaldo parlamentario y le pidió unas elecciones. Fue en septiembre y Pujol quería unas elecciones para otoño. Felipe González no se lo concedió en aquel momento, pero en el mes de marzo ya se convocaron elecciones generales. Felipe González esperó a que pasaran unos meses, porque indudablemente, vamos a ver, en esta situación, en la de ahora mismo, ningún presidente del gobierno convoca unas elecciones generales, ninguno. Tiene que esperar un momento, tiene que esperar a que se aclare un momento. Pero yo creo que estamos efectivamente ya en el tramo final de una legislatura. Y por lo que yo entiendo, tendrán que ser otros dirigentes del Partido Socialista quienes depuren todas las responsabilidades.
3: Berlín y Rodríguez.
0: Sí, esto hoy en los oscuros callejones de la corte madrileña había mucha rumorología en torno a las consecuencias.
3: Hay algunos bien oscuros, ¿eh?
0: Mucho. Y es
3: que no les da la luz desde hace, vamos.
0: Sí, de los de capa y turbia sombra. Pero se hablaba mucho, se respira un cambio de ciclo, un cambio de paradigma, es posible. Es verdad que el calendario es perverso, porque estamos a las
3: también,
0: vueltas.
3: También es verdad, Fernando, hay gente que está ansiando.
0: Claro,
3: que
0: es que llevamos toda la legislatura.
3: Está deseando respirar el cambio de ciclo.
0: Sí, sí, sí. Además, yo lo he escuchado en muchas ocasiones, creo que lo hemos escuchado todos, ¿no? Pero, y además, independientemente, hay que aprender a separar los anhelos de los análisis. Uh-huh. La particularidad del sistema democrático español y del presidencialismo español es que una vez el Parlamento te ha nombrado presidente, sacarte es profundamente complicado, especialmente con estos equilibrios parlamentarios. El PNV no lo va a hacer, lo tiene muy difícil, puede insistir, puede hacer ruido, puede exigirlo, puede demandarlo, es un mensaje a su electorado, pero Bildu se lo come por los pies, como apoyo en una moción de censura. ¿Con qué candidato lo va a hacer? Porque el camino sería una moción de censura. Y es que no queda tanto tiempo. Probablemente ni siquiera al Partido Popular le interesa precipitar esto, porque se vería su subordinación a Vox, ideológica, planteada en el Congreso de los Diputados. Sería muy mal anuncio para una campaña electoral. Esto es lo que estamos dispuestos a hacer con esta gente de la mano. A nadie le interesa. Eso sí, lo que sí que interesa es que el PSOE llegue a la línea final totalmente aniquilado. Y claro, entonces el desgaste puede ser, y para nosotros, las víctimas, los ciudadanos, puede ser agónico, agónico.
1: Luz. Bueno, yo creo que ningún, lo decía Márquez hace muy poco, ningún presidente convocaría elecciones en un momento como este, ni Pedro Sánchez ni ninguno otro antes, tampoco lo hizo Zapatero, que ahora ya apenas nos recordamos de su final de legislatura, que no fue un final de legislatura de corrupción, porque no hubo ni un solo caso de corrupción, pero fue un final de legislatura también de fin de ciclo, que yo lo recuerdo, que era todos los días nos iba a intervenir la Unión Europea, todos los días la prima de riesgo subía a 620, todos los días iban a venir los hombres de negro, es decir, que también algo de eso, algo de ese ruido hubo en ese final de ciclo. Pero yo creo que ningún presidente puede convocar en un momento donde todo el mundo le está diciendo que tiene que convocar y que tiene que acabar la legislatura. Porque primero, sería como reconocer políticamente que los otros tienen razón, y por lo tanto sería como darles la razón a los que le están diciendo tienes que convocar porque el país está en esta situación. Sería reconocer políticamente que él está efectivamente en esa situación. Ningún político que se precie reconoce su situación de debilidad. Y luego, porque algo con lo que no cuentan, que yo creo que es importante, si se conoce a Pedro Sánchez, se sabe que en un momento como este jamás va a dejar de pensar que puede tener una carambola y salirle a la siguiente bien.
3: Seguimos analizándolo en Hora 25.
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13: Son las 10 de la noche, las 9 en Canarias.
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3: Y si este catarro repentino e inesperado me lo permite, les voy a contar esta noche que la UCO de la Guardia Civil sostiene que la propia directora de la Guardia Civil se reunió 3 veces con Leire Díez y que en esas reuniones Leire Díez le instó a la directora de la Guardia Civil, Mercedes González, a que abriera una investigación interna sobre la UCO. Hasta ahora Interior siempre ha negado que la directora de la Guardia Civil se reuniera con Leire Díez. Pero la UCO, que es una división de la Guardia Civil, dice que sí se reunieron. Vamos con lo que dice el sumario sobre estas reuniones. Javier Bañoles, buenas noches.
14: ¿Qué tal, Imar? Buenas noches. Sí, se mencionan 3 encuentros. La UCO ha constatado, dicen, la existencia de 3 reuniones entre Leire Díez y Mercedes González entre 2024 y 2025, siendo ya directora de la Guardia Civil. Pero no aportan pruebas concretas. La UCO presume la realidad de sus encuentros, de esas citas, porque Leire Díez se lo dijo a varias personas a las que trasladaba que Mercedes González era su amiga, era de su confianza. Incluso, y más, se jugó una comida con ella, asegurando que la UCO era quien realmente filtraba esa información. Lo cierto es que al menos en los informes que hemos visto de la UCO no hay fotos o evidencias de esos encuentros, pero sí mencionan como indicio, por ejemplo, que a Leire le pusieron una multa de aparcamiento en una calle próxima a la sede de la Guardia Civil el mismo día de abril en el que, según la propia Leire Díez, se reunió con Mercedes González. La UCO, sin dar más detalles, apunta indicios de que en esos encuentros la exmilitante socialista sí le estaría haciendo llegar cierta información contra la UCO y en el que habría pedido también que abriese esa investigación que apuntabas, esa investigación interna contra esta unidad. La UCO ha localizado una llamada, de hecho, de Mercedes González, eso sí, de solo 13 segundos, sí, a Leire Díez, en febrero del año pasado, y también destacan en su informe que la actual directora de la Guardia Civil activó el borrado automático de mensajes de WhatsApp en el chat que mantenía abierto desde hace tiempo con Leire Díez.
3: Esto es llamativo porque hasta ahora Interior había mantenido que la directora de la Guardia Civil no se había reunido con Leire Díez. De hecho, esto que van a escuchar lo dijo el ministro Fernando Grande Marlaska el 28 de mayo, que es hace 5 días.
15: La directora de la Guardia Civil no ha tenido ninguna reunión con ninguna persona, la que ha sindicado Leire o cualquier otra, en términos de ningún tipo.
3: Claro, en el sumario leemos que la UCO dice que sí. Interior, después de leer el sumario, Javi, Interior, ¿qué dice sobre esas reuniones? Concretamente sobre esto, sobre estas reuniones de la directora de la Guardia Civil con supuestas reuniones.
14: Pues hay más, son categóricos pero con matices, ¿no? Porque mantienen que Mercedes González nunca recibió a Leire Díez en la Dirección General de la Guardia Civil, en la sede de Guzmán el Bueno. Esa es la versión que siempre ha defendido, como dices, la directora de la Guardia Civil. De hecho, aseguran que en el registro de visitas en poder del juez no figura el nombre de Leire Díez en ningún momento, aunque es cierto, y lo hemos apuntado hace un momento, que la UCO no sitúa esos encuentros con Leire en la sede de la Guardia Civil, bien, sino en las inmediaciones de la Dirección General de la Guardia Civil.
3: O sea, que podrían ser fuera.
14: Eso es, y a esa pregunta concreta, bueno, pues de momento queda en el aire la respuesta.
3: O sea, que hasta ahora nos decían que la directora de la Guardia Civil no se había reunido con Leire, hoy nos matizan que nunca se reunieron en la sede de la Guardia Civil. Esto es lo que tenemos hasta ahora acerca de esto. Además, en el sumario leemos que 2 agentes de la Guardia Civil aseguran que un antiguo jefe suyo les ordenó que no fueran proactivos en las investigaciones sobre el entorno del presidente, que se pusieran de perfil. Esto, de nuevo, aquí no hay pruebas de esas órdenes. Esto es lo que esos agentes dicen que su jefe les ordenó.
14: Javier. Eso es. De hecho, Aymar, es la versión de momento que defiende un testigo. La UCO interrogó a sus propios compañeros hace muy pocos días, la semana pasada, para saber si habían sufrido presiones políticas para no investigar causas vinculadas al PSOE o al entorno del presidente del gobierno. Y uno de ellos, ese testigo, nada menos que el jefe de la Policía Judicial, Alfonso López Malo, que casualmente fue también jefe de la UCO, pues sí declaró la semana pasada que sí recibieron la orden directa del actual jefe de la Guardia Civil, el DAO, de que no fuesen proactivos en esas investigaciones sobre la corrupción política vinculada al Partido Socialista. En concreto, en el caso del hermano del presidente, se les dijo supuestamente que se pusiesen de perfil. Esa orden, Aymar, aunque la dio el DAO, realmente venía de arriba, de más arriba. Esa orden la dio el máximo responsable de la Guardia Civil en aquel momento, el entonces director Leonardo Marcos, que en una reunión se quejó al DAO de que la investigación de la UCO al hermano del presidente estaba siendo prospectiva, malintencionada, dejando la credibilidad de la Guardia Civil por los suelos. Según este testigo, Leonardo Marcos les ordenó decir que no había nada en los correos que habían localizado y que lo dejase por escrito en un informe.
3: Javi, y de todo esto, ¿el Ministerio del Interior qué dice? O sea, ¿hubo esas órdenes? ¿No hubo esas órdenes? ¿Interior qué dice?
14: Bueno, pues de momento niega la mayor, ¿no, Aymar? Primero dicen que Mercedes González nunca encargó una investigación interna contra la UCO a petición de ley de Díez. Esas investigaciones internas, es cierto que se abrieron, pero se acabaron cerrando. Y en cuanto a esas supuestas presiones que habría dado el DAO a la UCO para no ser proactivos, desde el departamento de Grande Marasca niega la mayor. De hecho, recuerdan que el ministro del Interior en persona y también la actual directora, Mercedes González, precisamente se reunieron en mayo del año pasado con la cúpula de la UCO para darles su apoyo explícito y animarles a seguir investigando con neutralidad y objetividad.
3: Hubo una reunión en mayo del año pasado, hace exactamente un año, de Mercedes González, que es la directora de la Guardia Civil. ¿Con quién más?
14: En este caso fue una reunión de Mercedes González con el actual DAO de la Guardia Civil, que es el general Manuel Llamas, que es quien supuestamente trasladó al resto del equipo de la UCO que no fuesen proactivos. Y en esa reunión también estuvo presente la directora de la Guardia Civil, Mercedes González,
3: y les dijeron que siguieran investigando,
14: que siguiesen en esa línea, que estaban trabajando bien, les daban realmente les daban libertad absoluta y para que pudiesen seguir trabajando e investigando con plena transparencia, neutralidad y objetividad. Una reunión que, como decimos, se produjo en el mes de mayo del año pasado, precisamente con Manuel Llamas, actual DAO, que supuestamente, según este testigo, fue quien les dijo al resto de equipo de la UCO, al teniente coronel, en concreto, Antonio Balas, que no fuesen proactivos y que se pusiesen de perfil.
3: Aquí hay una colisión de versiones. O sea, aquí alguien no está diciendo la verdad. O el Ministerio del Interior y la directora de la Guardia Civil, por un lado, o la UCO y los agentes de la Guardia Civil que están en torno a la UCO. Aquí hay alguien que no está diciendo la verdad. Aquí parece todo. Estamos leyendo el sumario. Sí, aquí parece que hay una colisión. Algún tipo de lucha. Pero es que en los próximos días alguien tendrá que explicar

0: dice la UCO es que Leire Díez organizó al menos 4 encuentros en la Fiscalía General entre los meses de marzo y mayo de 2025 y presumió de tener una relación directa con el entonces jefe del Ministerio Público, que era Álvaro García Ortiz. El objetivo estaba en negociar la colaboración del excomisario Villarejo y del exsecretario de Estado de Interior con Rajoy, que está siendo juzgado en estos días por la trama Kitchen, Francisco Martínez, para sacar trapos sucios del PP, de jueces, de fiscales o de la UCO a cambio de beneficios judiciales. En un mensaje remitido al abogado de Villarejo, Leire Díez le dice: te cuento, te va a recibir el fiscal general del Estado, ahora te digo lo que me ha dicho. Ese abogado nunca se lo creyó a Aymar, no hubo reunión, ella no consiguió nada, pero estaba muy contenta con su trabajo, tanto que según los mensajes intervenidos, el expresidente de la SEPI, Vicente Fernández, le llega a preguntar, al notarla tan exultante, si se va a ver con el presidente del gobierno, con Pedro Sánchez, y ella contesta no, pero la reunión con fiscalía puede hacer que el presidente directamente me adore, aunque también hubo algunos momentos malos, pensó en dejarlo, pero al final Juan dice que seguir, que estoy haciendo cosas grandes y que no me rinda. Juan, a quien la UCO identifica con Pedro Sánchez.
1: Isabel Vega, hola de nuevo.
2: ¿Qué tal,
1: Aymar? Más allá de estas reuniones, según el sumario, esta gente, Leire Díez y su trama, o llamémoslo como sea, ¿qué otros movimientos delicados hicieron que están ahora bajo la investigación del juez?
2: Pues lo que detalla la UCO es que la trama buscaba proteger los intereses del gobierno y del PSOE, y para eso desplegaron todo tipo de gestiones, como cocinar una denuncia falsa contra la juez que investigaba al hermano de Pedro Sánchez y presentarla en la fiscalía justo después de su imputación. Constan además una serie de intrigas para presionar al fiscal de anticorrupción José Grinda, utilizando de mensajero a Sandro Rosell, el expresidente del Barça. Los WhatsApps revelan que Leire Díez y Pérez Dolcet le escribían el guión de lo que tenía que decirle al fiscal en sus encuentros. Pero es que además estaría implicado en esto un exministro chavista al que ese fiscal investigó por blanqueo de capitales. Ya dejó Leire Díez escrita esa frase en junio de 2004 que reza: a mí la fontanería se me da muy bien. Hay también maniobras de desinformación para desprestigiar a la UCO. Decía Leire Díez que como los equipos eran los mismos, si quitaban a uno repercutía en todas las causas judiciales. La clave era esparcir que la UCO estaba filtrando materiales de los sumarios y por eso, de hecho, el caso ha acabado en la Audiencia Nacional, porque esas acusaciones y esos infundios son un delito contra una alta institución del Estado.
1: Hay una cuestión aquí que nos hemos preguntado desde el primer día, y es como el Partido Socialista o el Santos Tadán, que en aquel momento era Partido Socialista, ¿cómo llega a estos chapuzas, a estos Mortadelo y Filemón, que están ofreciendo cosas en nombre del Estado y se dejan grabar, que hay que ser tonto, ¿no? ¿Cómo llega? Bueno, pues hoy en el sumario vemos cómo fue ese proceso. No fue Santos Tadán que fue a buscar a Leire. Fue Leire que fue a llamar a la puerta de Santos Tadán. Miguel Ángel Campos, buenas noches.
3: Buenas noches, sí, pero la UCO sostiene en su informe que la trama Aymar parte de Santos Tadán, del corazón del partido. Pero en este mismo informe, los propios agentes muestran la evidencia de lo contrario, que fue Leire Díez quien, aprovechando un momento de turbulencia en el PSOE, buscó y contactó con Tadán, ofreciéndole la documentación y audios del empresario Pérez Dolcet para destruir las cloacas contra el presidente del gobierno. Literal, según sus palabras. Así, en el informe consta cómo una periodista ya fallecida, amiga de Leire, insta a esta a contactar con Santos Tadán el 24 de abril de 2024, tras la carta a la ciudadanía de Sánchez, para trasladarle toda la información. De hecho, los agentes intervienen en una nota a Leire en la que esta escribe: intentamos contactar con el PSOE 2 años y solo cuando ocurre lo de Begoña alguien nos recibe. El sumario refleja que es entonces cuando se produce esa primera reunión, 26 de abril, y a instancias de Leire, y a partir de ahí se desarrolla la supuesta trama. Los agentes, Aymar, no han hallado hasta ahora un mensaje u orden de Santos Tadán u otro representante socialista que corrobore que conocían las ofertas supuestamente delictivas de Leire Díez a testigos, jueces o fiscales. Habrá que esperar al resultado de los registros e incautaciones de los móviles de los implicados.
1: La tesis que se mueve ahora mismo entre los socialistas básicamente es que Leire Díez y Dolcet van a Santos Tadán y dicen: oye, tenemos cosas de las cloacas, además las cloacas van a por vosotros, contra el PSOE y tal, nosotros podemos ayudar a desmascararlas. Y entonces que este discurso le seduce a Santos Tadán, porque esto llega después de la imputación de Begoña, y Santos Tadán dice: oye, pues veamos, venga, os ponemos a trabajar con esto. Y que Santos Tadán les empieza a pagar por esto con dinero del partido. Que Santos Tadán se cree la milonga de esta gente y que les empieza a pagar. ¿Cuánto se les pagó? ¿Qué pagó el PSOE de todas estas maniobras? En el sumario, ¿qué se dice sobre esto?
2: No tenemos una cantidad cerrada, pero sí sabemos lo que consta de pagos directos al Leire Díez.

0: 43.225 euros gestionados a través de una consultora de Gaspar Zarrías, que le abonó 16.000 euros en cuatro nóminas y mediante un despacho de abogados. En ese despacho se aprecia en los informes de la UCO cómo, según entraron 27.200 euros, salieron a la cuenta de Leire 10 previo acuerdo con el abogado sobre qué poner en las facturas. Se suman además cuatro viajes para cubrir unos siete trayectos de Leire 10 y un billete para su socio, el empresario Javier Pérez Dolcet, por cuenta de Ferraz. Apunta la UCO que el PSOE pudo costear también con empresas interpuestas la defensa de Coldo García y la de Ábalos al inicio del caso Mascarillas. Leire 10 andaba, de hecho, intermediando con ambos abogados. Mención aparte, los cerca de 20.000 euros en publicidad para un diario digital con el concepto Elecciones Europeas en la factura. Era de la periodista fallecida que entregó junto a Leire 10 audios de Villarejo en la sede de Ferraz.
1: Claro, aquí la clave de todo está ahora mismo en saber si efectivamente Leire Dolcet y esta gente se le aparece a Santos Cerdán y le convencen de que ellos les pueden ayudar a ver todo lo que hay en las cloacas y demás. Santos Cerdán, que por lo que dicen ahora en el PSOE, el lápiz más afilado de la clase no era, y por lo que estamos viendo ahora tampoco, el hombre éticamente más impoluto tampoco era, pues les dijo, venga, tirad para adelante y nosotros os vamos pagando a través del PSOE. La clave está en si era Santos Cerdán, que esto es lo que le interesaría ahora al PSOE, encapsular con todo Santos Cerdán, o si había más gente en Lajo. Si dentro del Partido Socialista había más gente que supiera lo que se estaba pasando, lo que se estaba pagando y por qué se estaba pagando. Buena parte de eso se responderá cuando la Guardia Civil empiece a ver los teléfonos que se llevaron el otro día cuando fueron a Ferraz, porque no se llevaron solo las cosas de Santos Cerdán, que también. Hubo gente del partido que les bajó hasta el sótano, porque el PSOE en su día, cuando echaron a Santos Cerdán, cogieron y, es verdad que en lugar de cargarse las cosas a martillazo, cogieron, metieron todas las cosas en una caja y las custodiaron en una salita que hay allí en el sótano. Por si llegaba este momento, efectivamente llegó este momento, la Guardia Civil diciendo, oye, ¿me dais el portátil de Santos Cerdán? Pues efectivamente. Bueno, los bajaron allí al sótano y se llevaron las cosas de Santos Cerdán. Pero es que se llevaron también, Pedro, y los móviles de la gerente que está imputada y de otras trabajadoras de Ferraz, y ahí puede haber información, como digo, de qué sabía cada uno.
2: Eso es, Aymar, los agentes de la UCO que practicaron esos registros del caso Leire por orden del juez de la Audiencia Nacional, Santiago Pedraz, intervinieron en Ferraz los móviles de la gerente del PSOE, que se llaman a María Fuentes, y de dos personas de su equipo, Covadonga San Pedro y Celia Rodríguez. El informe que obra en la causa señala que a los agentes se les informó cuando llegaron de que todo lo que tenía Santos Cerdán, que era otro de las personas a las que quería registrar este equipo de la UCO, todo lo que tenía estaba en el despacho, tras su cese como secretario de organización, y que lo habían guardado bajo llave en el sótano. Allí se fueron y los agentes de la Guardia Civil se llevaron un portátil y tres discos duros.
1: Pero es que la semana pasada hubo más registros. La Guardia Civil entró en la casa del exdirigente del PSOE andaluz muy poderoso, Gaspar Zarrías, y encontró allí 20.000 euros en efectivo, una buena parte, y en una caja en billetes de 20, de 50. Yo 20.000 pavos en efectivo yo en casa no tengo. Gaspar Zarrías sí tenía.
2: Sí, sí los tenía, Aymar, porque es lo que encontró la Guardia Civil en ese registro en su vivienda. 20.000 euros en efectivo. Casi 17.000 estaban en una bolsa de color negro dentro de un baúl en el salón, y el resto en un sobre que encontraron en una de las habitaciones de la vivienda, un sobre del Banco Santander. La investigación sitúa a Gaspar Zarrías, ex alto dirigente del Partido Socialista en Andalucía, como la persona encargada de los asuntos jurídicos de la trama que lideraban supuestamente Santos Cerdán y Leire 10 para desbaratar actuaciones judiciales contra el partido y contra el gobierno.
1: Esto es, resumido, lo que dice el sumario del caso Leire. ¿Qué dice el PSOE a raíz de conocer lo que dice el sumario del caso Leire? Pues como les digo, el PSOE está en que esta gente eran unos farsantes, unos oportunistas, unos resentidos que usaron el nombre del PSOE en beneficio propio para legitimarse, claro. Y que en caso de que haya algo gordo y que puedan identificar quién es, le denunciarán. Ana Fernández Vila, buenas noches.
3: ¿Qué tal, Aymar? Buenas noches. Es un comunicado de PSOE muy duro contra los comportamientos que se relatan en el sumario. Comportamientos intolerables e individuales, dicen en varias ocasiones, en un esfuerzo por desvincular al resto del partido y al gobierno de los hechos que describe la UCO en sus informes y de los que el partido lleva días responsabilizando a Santos Cerdán. En el comunicado no le citan expresamente, lo que denuncian es que la documentación conocida hoy es una suma de comportamientos de farsantes, oportunistas y resentidos, dicen que han usado el nombre del PSOE en vano y en falso, muy a su pesar, añaden. El PSOE sigue defendiendo también a su gerente, aseguran que los contratos que aparecen en el auto, los que firmó Ana María Fuentes para contratar a Leire Diez, son formalmente legales, pero aseguran que siguen analizándolo todo. Y añaden que si detectaran un responsable identificable o un perjuicio para el partido de todo lo que se está conociendo, tomarán las decisiones judiciales pertinentes. Tras recordar, eso sí, Emar, que hace un año que ya actuaron contra Cerdán y Leire Diez. Mientras, el gobierno se esfuerza por trasladar tranquilidad.
4: Tranquilidad absoluta, el tiempo pondrá todo en su sitio. Lo que sí le puedo decir, lo que sí sabemos todos, es que Pedro Sánchez, no como presidente del gobierno, sino como secretario general, fue víctima del espionaje de la Kitchen.
3: Esto decía el ministro Óscar López esta tarde. Se defiende el gobierno también señalando al PP, a la Kitchen, que se está juzgando precisamente esta semana. El Ejecutivo mantiene, por cierto, sus sospechas sobre las coincidencias en el tiempo de todas estas novedades judiciales.
1: La oposición ve en esto una munición de un calibre estupendo para lanzarse contra el gobierno ya con todo. Adriana Jordán, buenas noches.
5: Hola, buenas noches. El Partido Popular prepara para mañana un despliegue en medios. Buscan batalla política con las novedades sobre el caso Leire y otros casos de presunta corrupción. Los populares incluyen en esa estrategia de acoso y derribo el Parlamento, el Senado, donde esta mañana han ampliado la lista de comparecientes del caso Koldo. Leire Díez, Salvadorilla o gerentes del PSOE. Alicia García es la portavoz parlamentaria del PP.
6: Es que no es que un corrupto use el partido. Es que el partido se puso al servicio de la red, al servicio del comando de las cloacas.
5: En redes sociales el líder del PP dice que la defensa judicial del PSOE es difícil, pero que la defensa política es imposible. Apela así Núñez Feijóo a los socios de investidura. También afea que los socialistas llegaran al gobierno pidiendo limpieza para montar una organización criminal. Se alinean así con Vox. Santiago Abascal, también en redes sociales, habla de mafia y azuza la idea de que las cloacas en el PSOE eran para perpetuarse en el poder. En Sumar, aguantan la presión y notan la incertidumbre. Exigen explicaciones y valentía a su socio de gobierno, Ernest Urtasun.
7: Estamos hartos de que la sede del Partido Socialista en Ferraz se haya convertido en un lastre para la mayoría progresista de nuestro país.
5: En Izquierda Unida, Enrique Santiago reconocía la gravedad de las informaciones, pero encapsulan la corrupción.
8: Lo de Leire es impresentable, pero desde luego parece más bien que es el Partido Socialista el que estaba financiando algo, no que estuvieran financiando al Partido Socialista.
5: Creen que las informaciones no hablan de financiación irregular en el PSOE, como fue la Gürtel en el PP.
1: Ya una hora que hemos iniciado la mesa del análisis hoy en esta edición especial de Hora 25 tras conocer el sumario, con Juanma Márquez, con Lola García, con Luz Rodríguez, con Fernando Berrín. Lola se incorpora a esta hora. Lola García, directora adjunta de La Vanguardia. Lola, y quiero escuchar tu primer análisis, porfa, Lola.
9: ¿Por dónde empiezo?
1: Pues yo creo que por el contenido del sumario.
9: que es pequeño, ¿no? A mí lo que más me ha llamado la atención son esas reuniones con la directora de la Guardia Civil. Y además, no solo porque Marlaska había asegurado que no se habían producido ningún tipo de contactos con ella, sino porque, claro, esto implica que Marlaska va a tener que dar explicaciones sobre esta cuestión. Y porque además no es un contacto de una vez, ¿no? Es decir, Leire Díez se iba presentando por todas partes como la enviada de Santos Cerdán. Entonces es comprensible que en una primera toma de contacto, ¿no? Pues puedas llegar a recibirla y puedas escucharla, lo cual no significa ir más allá. Pero claro, cuando ya se tienen tres reuniones, pues hombre, ella dice que era amiga suya. Bueno, esto me llama la atención y creo que exige explicaciones. Después, también creo que es interesante saber. O sea, la UCO sitúa a Cerdán como el jefe de la trama, y es cierto que yo me pregunto un poco por qué Cerdán asumió este papel, ¿no? O sea, ¿se lo pidió a alguien o lo hizo de motu propio? El PSOE considera que lo hizo de motu propio, pero ¿por qué? Entonces, teniendo en cuenta, escarbando un poco en la secuencia temporal, el caso Ábalos empieza con una denuncia del Partido Popular en el 2022, y en febrero del 2024 es cuando salta el escándalo más fuerte a raíz de la detención de Koldo García. Lo digo porque todos ponemos el acento en los 5 días de abril del 2024 y a lo mejor lo que estaba tratando de hacer también Cerdán era protegerse a sí mismo, no solo proteger a Sánchez, sino protegerse también a sí mismo, porque al fin y al cabo él está relacionado con toda la trama de Ábalos y Koldo. En ese momento puede ver, le llega una tal Leire a explicarle que ella sabe cosas que pueden ayudar al Partido Socialista, que
1: a tumbar fiscales y tal,
9: a tumbar fiscales, a tumbar la UCO y a las guardias.
1: Cerramos la mía,
9: y dices, oye, mira, pues esto igual me va bien a mí, ¿no? Es una posibilidad. También pues, cabe la posibilidad de que, como apunta la UCO, pues bueno, haya un The One, ¿no? Esto ya me recuerda a lo de la X de Gali y todas estas cosas, ya empezamos con él y ya le... En fin, que pudiera saberlo o pudiera ordenarlo. Pero de eso no hay ninguna prueba, no hay ningún indicio siquiera, más allá de las conversaciones de esa señora que era bastante locuaz y, en fin, bastante dada a la creatividad, ¿no? Por apuntar ese par de cuestiones, porque después lo que es que determinados personajes crean que son poco menos que 007 y que van a investigar cosas y que pues de eso ha habido unos cuantos. Yo recuerdo aquí en Cataluña, por ejemplo, lo del caso de la Camarga, que fue el origen de, bueno, pues Alicia Sánchez Camacho se dedicaba a entrevistarse con la exnovia de Jordi Pujol Ferrusola para buscar trapos sucios y luego se los contaba Villarejo, que en aquel entonces no era uno cualquiera, ¿eh? Era un señor comisario de la Policía Nacional, prácticamente el número 3 o 4 del Ministerio del Interior. O recuerdo también como Jorge Fernández Díaz en el Ministerio le decía al fiscal ahí, al responsable de anticorrupción de Cataluña, le decía, bueno, esto la fiscalía te lo afina, ¿no? Y lo podemos manejar un poquito y hacer como que es un delito. Quiero decir, cosas de estas ha habido muchas. Aquí lo que he narrado ni siquiera ha llegado a enjuiciarse, ¿eh? Ni lo de Jorge Fernández de la fiscalía te lo afina, ni el tema de la Camarga. O sea, que no ha habido consecuencias. ¿Eso le quita gravedad a todo esto? Pues no, porque lo que tiene que hacer un Partido Socialista y más su secretario de organización es que cuando se presenta un personaje como esta señora, es decirle, oiga, váyase usted a, no sé, a cursar criminología en la Universidad de Navarra.
1: Por ejemplo.
9: Por ejemplo.
1: Luz.
3: Eso es. Es verdad que no vamos a descubrir, lo decía antes Berlín, no vamos a descubrir que se está jugando, pero cuando llega a las puertas de un partido político de gobierno potente, con una estructura importantísima, un fantasma o una fantasma, que es lo que puede que fuera esta señora, no lo sé, a decirle que tiene algo ilícito que puede salvarle, el secretario de organización de un partido de esas características tiene que decir, hasta aquí hemos llegado, señora. Se queda usted con lo ilícito para usted y para quien quiera. Y este es para mí lo más importante de la vinculación entre esta señora y Cerdán. Que Cerdán, si fue una señora a decirle, tengo toda la información sucia que necesitas para parar los ataques contra el partido y contra el presidente, este señor, diciéndole que era información sucia, dijera, oye, vamos adelante, vamos a ver qué hay ahí. En un partido serio, en un partido razonable, en un partido de gobierno, el secretario de organización no puede comprar, voy a utilizar la misma palabra que utiliza el presidente del gobierno, malas artes para defenderse frente a los infundios que puede haber contra él.
7: Lo que pasa es que tampoco la tiene.
1: Espera, dame un segundo, Márquez, sí. Que te voy a dar la palabra ahora mismo, pero sí. Antes tenemos una noticia de última hora deportiva y es muy importante. Florentino acaba de anunciar que Mourinho será su entrenador si gana las elecciones. Manu Carreño, buenas noches.
10: Hola, Aymar Barretos, estamos en las horas decisivas donde los candidatos, uno está concediendo una entrevista ahora mismo, Enrique Riquelme, mientras que Florentino Pérez acaba de anunciar en redes sociales un vídeo donde José Mourinho dice esto.
11: Sí.
10: Sin más. Sí. Vota a Florentino, se compromete con Florentino Pérez, así que no es ningún secreto, ya se sabía, pero hoy sí que lo ha hecho ya oficial. Si Florentino Pérez gana el domingo las elecciones, José Mourinho volverá al Real Madrid en su segunda etapa. Manuel Javois, buenas noches.
11: Aymar, ¿cómo estás? ¿Qué tal?
10: ¿Cómo se prepara uno para una posible segunda etapa de Mourinho en el Madrid?
11: Vamos a poner a prueba nuestra juventud, si es que queda algo, los restos del naufragio de nuestra juventud. Vamos a poner a prueba en concreto nuestra forma de mirar el mundo. Tantos años después, pero fíjate una cosa, no está, como llegó Mourinho, no está Guardiola enfrente, con un Barça imparable, no está ese adversario invencible, así que la duda legítima, creo yo, no es si el mourinismo seguirá siendo el mismo, que ya te digo yo que peina canas, sino si Mourinho está a la altura de la idea que los nostálgicos tienen de él. Dicho esto, más allá de la atmósfera, del ambiente, de todo lo que acarrea Mourinho, hablemos de fútbol. ¿Vamos a recibir a un Mourinho con una idea futbolística que va a recuperar al Real Madrid, con una psicología que va a levantar un vestuario roto? Son muchísimas preguntas para las que solo tienes respuesta, ya lo sabes tú, cuando el balón se ponga a andar por el césped.
10: Un beso, Javois. Va a anunciar Enrique Riquelme esta noche un fichaje estrella de jugador, luego lo contaremos en el larguero, a ver quién es. Te escuchamos esta noche, Manu. Adiós, Aymar.
12: Adiós.
0: La universidad se enfrenta al reto de formar a los profesionales de un futuro que cambia a toda velocidad. Elena Gazzapo, rectora de la Universidad Europea.
13: No bastará con adquirir conocimientos. Va a ser clave saber aplicarlos, desarrollar capacidades como el pensamiento crítico, la comunicación o la adaptabilidad y también dominar herramientas como la inteligencia artificial.
0: La personalización, la importancia de la experiencia y las competencias y la conexión con el mercado laboral van a ganar peso en la educación superior. El entorno profesional demanda perfiles capaces de resolver problemas, trabajar en equipo, comunicarse y adaptarse al cambio.
13: Necesitamos escuchar de forma constante a las empresas, también a las instituciones, a los diferentes sectores profesionales y ser capaces de anticipar esas competencias y esos perfiles profesionales que van a ser necesarios y demandados por la sociedad.
0: Sin olvidar que en un mundo cada vez más conectado, los grandes desafíos ya son globales.
13: La internacionalización ya no consiste únicamente en estudiar en otro país. Significa desarrollar una mentalidad global, aprender a colaborar con personas de diferentes culturas y, en definitiva, comprender diferentes formas de abordar los problemas.
0: Los profesionales del futuro, dice Gazzapo, deberán tener una base sólida de especialización y, a la vez, ser multidisciplinarios, como ingenieros con visión de negocio o médicos con competencias tecnológicas.
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10: Esta noche con Lola García, con Fernando Berlín, con Luz Rodríguez y tenía la palabra Juanma Márquez.
28: Sí, digo que la teoría de que Leire Díez era una, vamos a poner, una activista un poco hecha para adelante, ¿no? Con pocas luces y que de alguna manera engatusó a Santos Cerdán, porque Santos Cerdán también era un poquito cortito de entendedera, yo creo que no se sostiene del todo. Puede que haya algo de verdad. Yo he hablado con una de las personas que estuvo en esa primera reunión en Ferraz con Leire Díez. Ah, y, sí, hablé la semana pasada con una de ellas. Y me dijo que en efecto su impresión era que esa mujer, más allá de decir que tenía los audios de Villarejo, razón por la que Antonio Hernández asistió a una de esas reuniones, porque él estaba en una comisión en el Parlamento que estaba también con esos audios, algunas de las personas que fueron allí efectivamente sacaron esa conclusión. Y fueron allí además porque estaban en Ferraz y Santos Cerdán le dijo textualmente: hay que escuchar a todo el mundo. Fue así. Ahora bien, después de ello, después de esto, la maquinaria se pone en marcha y ya no es solo Leire Díez y sus abogados los que activan el engranaje. Por ejemplo, la mujer que denuncia un abuso sexual del fiscal Grinda, que es una de las grandes obsesiones, esta mujer es de Jaén, contacta Leire o su trama con ella y le dan un puesto de trabajo en Jaén. Le dan un puesto de trabajo, viene en el sumario que hemos conocido hoy. Es decir, esto no lo solo lo hace Leire ni solo lo hace Santos Cerdán. Después hay otra parte que es la participación de la gerente del Partido Socialista, Ana María Fuentes, que no es una militante con un puesto técnico. Ha sido alcaldesa de Ronda y ha sido diputada. Y llegó allí de la mano de Cerdán. Y ella ya parece claro que efectivamente pagó a los abogados. Lo que ocurre es que el testimonio del PSOE dice que el Partido Socialista mantiene que esos pagos han sido legales. Lo que quiero decir es que, más allá de efectivamente que Leire era una persona pues extraña, yo desde luego no me fiaría en absoluto de ella, más allá de eso creo que estableció contactos, redes, con lo que en ese momento era la dirección del Partido Socialista, que era Santos Cerdán. Y después la fecha de esa primera reunión me lleva a pensar, la fecha de esa primera reunión es poco después de los 5 días de reflexión de Pedro Sánchez, 2 o 3 días después. Me lleva a pensar que hay una acción por parte del Partido Socialista, de contratar a esta persona para intentar defenderse de lo que ellos decían entonces, en aquel tiempo, el Partido Socialista, que eran una serie de bulos y denuncias falsas o denuncias de recorte y pseudomedios, que por cierto, también hemos visto que el Partido Socialista también ha pagado un medio de comunicación que tenía muy poca muy poca repercusión para obtener las cintas y los audios de Villarejo. Por eso creo que esto tiene una difícil explicación, tratando de enclaustrar esto en la personalidad de Leire y la supuesta malos comportamientos de Cerdán.
0: Berlín.
28: Creo que hay más parte de la organización de Leire.
0: Yo esto para que lo recorten los de las redes sociales para Instagram, porque es que hay mucha literatura en esto. A ver, los comandos de élite no existen. Los comandos de élite en España son esto. ¿Alguien recuerda lo que sucedió en el Ayuntamiento de Madrid con Carromero, que tuvo que dimitir posteriormente, que estaba encargando a una suerte, aquello fueran las acusaciones, a un grupo de detectives privados a investigarse porque había una confrontación entre la administración de Ayuso y la de Almeida, o la Gestapillo de Esperanza Aguirre, o todos estos asuntos que han estado permanentemente acompañándonos en la actualidad? Bueno, dice, bueno, es que Leire Díaz era un perfil que cómo no fue detectado. Porque los comandos de élite en nuestro país son estos. De hecho, probablemente son así en todo el mundo. Donde no son seguramente es en las películas. Y claro, en las películas, ¿cómo se produce cuál es el procedimiento? ¿Por qué Santos Cerdán, que es secretario de organización de un partido, que se le presupone una cierta solemnidad, acepta que se le siente una persona con una carpeta de supuestas fórmulas mágicas, que por cierto, eso no es delito. Ser un charlatán no es un delito.
1: Pero las fórmulas no eran fórmulas que no fueran legales, blancas y claras. Eran fórmulas que eran torticeras.
0: Bueno, eso es lo que está por ser demostrado. Y eso es lo que está por ser juzgado. Porque, claro, el problema de esto es presentarlo en términos de caricatura. A mí alguien, además era del equipo de investigación de esta casa, me contaba, claro, en los procesos de corrupción, cuando hay empresarios, cuando hay constructores, dice, no te creas que sucede como en las películas de toma, guárdate este dinero que ahora me debes una. No, esto está mucho más tapado, está mucho más camuflado. Oye, con este esfuerzo que te estás dando, tiene lógica que podamos hacer una contribución para esa parroquia que estáis arreglando, tú sabrás cómo la administras, aquí te dejo el sobre. Las cosas son mucho más opacas, luego todo eso con el tiempo se va envileciendo y probablemente pues se van saltando todas las líneas rojas. Pero yo por eso cuando dicen, bueno, no nos vamos a rasgar las vestiduras en este nuestro Madrid, que es un hervidero, luego se presenta, es verdad que hay algo de caricatura, porque entre los partidos políticos y cómo se organizan los periodistas, que sigue siendo una profesión muy bohemia y en algunas derivadas incluso muy turbia, donde los dossier vuelan, donde las comidas en los restaurantes se prolongan hasta las 6 de la tarde, donde ves a gente que está conspirando constantemente, que se junta con fiscales, jueces, bueno, pero esto no lo podemos contar, esto tal, gente que se salta a la sesión parlamentaria pero que está en una comida, bueno, hoy no voy a la votación, pues como me pillen en esta, y esto es un constante ir y venir. Por eso digo, en este casino se juega. El problema es que al Partido Socialista,
3: vamos a ver, una cosa es que los periodistas estemos ahí intentando ver si nos cae algunos, que es nuestro trabajo buscar filtraciones, y otra cosa es que en este sumario se cuenta que hubo un intento por ejemplo, a que una de las testigos, Carmen Pano, cambiara una testifical y se ofrecieron no sé cuántos miles de euros. Eso no es una cosa que hacen los periodistas.
0: Los periodistas no, claro. Los abogados creo que negocian eso constantemente.
3: Ya.
0: Y bueno, en nombre de... Y, por cierto, hay abogados que han sido diputados, hay abogados que siguen siendo diputados y hay gabinetes de abogados que tienen hasta departamentos de asuntos públicos.
1: Pero Berlín, que se haya hecho otras veces, que se haya detectado otras veces, no significa que ahora, que también se puede detectar presuntamente que se ha hecho, presuntamente esté bien.
0: No, es si decir, no pretendo minimizarlo, pero a mí hay una cosa que estos días, por eso antes decía, la asimetría a mí me resulta muy dolorosa. La manera en la que en este país estamos en pleno juicio de la Kitchen, que han montado una estructura con policías implicados. Porque eso ya es una utilización que va más allá de una persona que van anguleando como el pequeño Nicolás por donde le van abriendo las puertas. Y va prometiendo hacer y deshacer. Está por ver que luego esos chantajes hayan existido, que se puedan probar y que además hayan producido en circunstancias que sean claramente delictivas. Porque luego todo esto, entramos en un territorio de unas ambigüedades. Pero yo, y por eso decía al principio de la tertulia, yo no quiero pecar de cinismo diciendo, hombre, tampoco es ninguna novedad, porque es grave, sobre todo por una razón, porque al Partido Socialista le han pillado. Es que Marlaska ha dicho que no se había producido esa reunión. Bueno, ahora se ha producido, pero se ha producido fuera del ministerio. No, te han pillado. ¿Es una militante? No, te han pillado, no es una militante. está contratada. Bueno, quizá por Santos Cerdán, quizá resulta difícil de creer, porque además en este tipo de operativas, de las que solo sabemos a través de las películas en realidad, porque estamos todos fantaseando con cómo se produce toda esta cosa, me cuesta creer que se le traslade a Pedro Sánchez, oye Pedro, estamos montando una operativa con una tía que va a estar chantajeando a fiscales y a tal, porque obviamente si haces eso no se lo puedes contar al este, porque entonces ¿para qué vas a proteger al rey? Si envías a los peones es porque puedes hacerlo, ¿no? En fin, no quiero ser...
5: Lola,
7: bueno, aquí seguramente, antes Juanma decía que le parece que tiene que ir más allá del secretario de Cerdán, pues que es un secretario de organización de un partido como el PSOE que está en el gobierno, es decir, no es un personajillo cualquiera, por mucho que ahora podamos considerar que, en fin, si tenía más luces o tenía menos luces, lo cierto es que ese momento es un todopoderoso secretario de organización del PSOE que descuelga el teléfono, llama a una agrupación o a un ayuntamiento de su partido y se le ponen firmes. O sea, a mí no me extraña en absoluto que pueda conseguir un puesto para no sé quién. Que eso no se debe hacer, seguro que no. Conozco incluso algún caso que ha acabado en condena por hacer este tipo de cosas. Pero que esto, o sea, que no me extraña que en el momento que se intuye o incluso se percibe que hay una orden del secretario de organización, en cualquier rincón del país el partido se pone a su disposición.
28: Ya, pero Lola, una cosa es que el secretario de organización efectivamente pueda llamar al presidente de la Diputación de Alicante, bueno, al de Alicante del Partido, bueno, a uno del Partido Socialista.
7: Es que tiene pocos ahora.
28: Bueno, y otra cosa es que el secretario de organización puede intermediar ante la directora general de la Guardia Civil.
7: Claro, por eso he comenzado mi intervención diciendo, claro, que lo que me parecía más grave es lo de la directora, claro, de la Guardia Civil.
10: No consta en el sumario que ella lo recibiera, claro, por orden de Santos.
7: Eso es lo que considero que Marlaska tiene que dar explicaciones, porque además se está intuyendo con todo esto, al menos yo lo veo así, un cisma dentro de la cúpula de la Guardia Civil, bueno, brutal. O sea, bueno, vamos a ver. O sea,
10: entre los cargos políticos y la UCO, claro, clarísimamente. No,
7: incluso
10: de una batalla que solo puede quedar uno.
7: Incluso dentro de la Guardia Civil. Incluso dentro de las unidades de investigación de la Guardia Civil. O sea, a mí me da esa impresión de que se están que se están ajustando cuentas entre unos y otros, y eso me parece gravísimo, porque claro, si ya uno no puede confiar en los que se supone que tienen que investigar porque están buscándose entre ellos ciertas cosas, pues hombre, me parece muy muy grave. Esto también nos lo deberán explicar en algún momento.
28: El teniente coronel Bala fue a interrogar la semana pasada a dos generales en la sede de Guzmán en el Bueno, en la sede central de la Guardia Civil. Uh-huh. Esto dentro del propio...
7: Bueno, el teniente coronel Balas es el que se quería cargar Leire Díez, porque consideraba que iba en contra del Partido Socialista.
28: Sí, Lola, pero que te digo que un teniente coronel vaya en el curso de una investigación a interrogar a dos generales, eso es una bomba dentro del Instituto Armado, que es un instituto súper jerarquizado. Ahí, por tanto, va a haber mucho lío. También va a haber lío en el Ministerio del Interior. Vamos, tanto que yo me atrevo a decir que la directora general de la Guardia Civil no tiene muchos telediarios.
7: Pero fíjate que llevamos 20 años con la cúpula del Ministerio del Interior en el disparadero por una cuestión o por otra.
10: Yo no lo tengo claro, pero que dicho de Marqués, que vaya a caer. Yo no tengo nada claro lo que ha dicho que vaya a caer Mercedes.
28: Yo creo que sí, Aymar, porque vamos a ver.
10: Pedro Sánchez va a aguantar lo que ellos consideran este pulso.
28: Aymar, pero hay, vamos a ver, igual que se... Que
7: bueno, primero se tendrán que ver más investigaciones al respecto,
28: pero tuvieron que prescindir
7: y tendrá
28: de Santos.
7: Que hacer algunas explicaciones políticas, digo yo.
28: Sí, pero yo creo que esa mujer está tocada. Y es verdad que el Ministerio del Interior es el ministerio más complicado que hay en España, ¿no? Lo llamativo es que Dante Marlaska haya durado tanto tiempo. Los ministros de Interior no suelen durar tanto tiempo. Se queman como una saliva en una plancha. Es bestial. Y Marlaska...
7: ¿Pero por qué ocurre eso? Porque hay veces... Yo tengo la impresión... Yo a veces tengo la impresión de que hay determinados cargos por debajo, operativos, que tienen más poder que los propios políticos que se sitúan encima y que piensan, bueno, tú vas a pasar bueno, por aquí, pero tú pasarás y yo me quedo.
28: Bueno, en parte es así, ¿no? En parte es el Estado sí, profundo. Sí, sí. Eso es así. Hay ministros del Interior, acuérdate cuando Juan Ignacio Zoido lo elige Mariano Rajoy porque era juez para tapar toda la porquería que había dejado el anterior, y lo bueno, primero lo que le hace Cazoide es grabarle. ¿Os acordáis?
7: Lo elige Cospedal, que no es ajena, no es claro. ajena al juicio que está viendo sí. ahora de la quincha.
28: ¿Pero te acuerdas que lo graban en su despacho, que Cazoide lo graba?
7: Es que a Jorge Fernández no graban en su despacho.
3: Y una explicación de por qué aguanta Marlaska. ¿Sabes cuál es el único, ¿sabes cuál es el único monte que no se quema? El que ya está quemado.
28: Ah, bueno,
3: pues no. Es exactamente por esto, porque Wanda Marlaska, entre otras cosas, ¿no? Pero porque sí. es que ya ha tenido tantas cosas por las que, ¿no? Que ya está.
28: Sí,
3: ya está,
28: puede
3: ¿no?
28: ser.
3: No se va a quemar más.
1: No, y porque además es uno de los ministros
3: de confianza plena del presidente.
1: Del presidente, que ha tenido que pasar por muchas buenas, malas y regulares, y es normal que sea un fiel escudero que está ahí parapetado para cierto tipo de cuestiones. A mí me gustaría volver a una cosa, si os parece, porque nos hemos ido a Zoido, entonces me gustaría volver a una cosa que ha dicho antes Berlín, que a mí me interesa marcar como contrapunto. Tú hablabas de asimetría y yo como contrapunto. A mí lo que me ha resultado ya en todo el día chocante es ver a la portavoz del Partido Popular en el Senado, que además van a citar a la Comisión de Investigación a ciertas personas del Partido Socialista, hablar con una desfachatez de la que estaba llamando la banda de las cloacas, creo que ha dicho algo así, la banda de las cloacas, creo que lo ha dicho, cuando el Partido Popular, y aquí tiene razón Berlín cuando lo dices, el Partido Popular está en el juicio en este momento de los más graves de la historia de la democracia, donde un partido político utiliza ahora sí y de verdad los instrumentos públicos para perseguir a adversarios políticos, y que sin embargo tenga la desfachatez esta señora, la portavoz del Partido Popular, de estar hablando de las cloacas del lado de enfrente. La verdad es que me ha sorprendido muchísimo.
0: Pero la sucesión de personajes de este país,
1: bueno, no me ha sorprendido, me resulta descarado por parte del Partido Popular que esté, es verdad que los hechos son muy graves, los que estamos conociendo, pero que el Partido Popular esté cargando las tintas cuando ellos en su casa tienen la quiche.
0: Pues digo, claro, estamos en un momento que es muy difícil, porque la gente, evidentemente, esto provoca estupor. Y cuando la gente está, los oyentes de la SER están escuchando el programa, y seguramente pues sentirán vergüenza ajena, y los que sean progresistas pues sentirán además una suerte de traición lo que está ocurriendo. Pero cuando hablaba de asimetría decía, en realidad todo esto lo único a lo que conduce es a una desconfianza absoluta en el sistema, porque todos somos conscientes de que esto no es un fenómeno que haya de pronto emergido en el Partido Socialista, y que tiene que ver seguramente con algunas herencias culturales arrastradas en este país, algunas dependencias. No hemos hecho ese proceso, pues la transición española probablemente no tuvo la impecabilidad que tanto se ha defendido, y seguimos arrastrando unas estructuras que están completamente plegadas a los chanchullos, ¿no? Pero cuando vemos personajes como Villarejo, cuando yo que hayamos pasado el capítulo de un tipo disfrazado de sacerdote se cuela en la casa de los Bárcenas a punta de pistola, y esto ha pasado como un capítulo, ha tenido una cierta relevancia, pero es propio de la mafia calabresa. Un tipo armado se cuela para conseguir destruir las pruebas que afectan a un partido político, y todo el mundo dice, bueno, sí, conocía a este comisario, pero pecadillos, un tipo armado disfrazado de sacerdote, y no pasa nada. Por eso digo, yo ya sé que el caso de Leire, sí, bueno, pero no lo sé, yo veo la asimetría de las portadas, digo, en el caso de Zapatero, que tanto está angustiando ahora a los referentes en la izquierda, digo, claro, es que a Zapatero, que se le acusa de ser un comisionista, digo, con lo que tenemos en este país, digo, a mí me resulta impúdico, y no quiere decir que me parezca bien, ni igual que el asunto de Leire, pues no me parece evidentemente bien y habrá que probar los delitos. Pero digo, es asimétrico.
3: Por cierto, hablando de Zapatero, el juez del caso Plus Ultra ha pedido una tasación de esas joyas que aparecieron en la caja fuerte del despacho de Zapatero. El juez lo que quiere saber es el origen, el fabricante, la fecha de fabricación la autenticidad de las joyas y el valor de esas joyas. Y se lo ha encargado la joyería Ansorena, que es una joyería histórica de Madrid. Así que veremos qué sale de ahí. Quedan 10 minutos para las 11 de la noche, las 10 en Canarias. Dejadme contaros que el PP ha pactado con la extrema derecha un nuevo gobierno de coalición, esta vez en Castilla y León, y lo han pactado sobre las mismas bases xenófobas de la prioridad nacional que Vox exigió y el PP tragó ya en Extremadura y en Aragón. Y como ha hecho en otras ocasiones, el PP, después de firmar el principio de prioridad nacional, nos ha intentado convencer a todos de que en el fondo de lo que hablan es de otra cosa, del arraigo, que no van a priorizar a los nacionales por mucho que hayan firmado prioridad nacional, sino que van a priorizar a los que tengan arraigo. O sea, han firmado prioridad nacional, pero esto no va de prioridad nacional, nos dicen. Esto va de arraigo. Suena de coña, pero es de verdad que están intentando convencernos de esto desde hace unos meses. Hoy de nuevo. Pero en este acuerdo hay otro punto que ya aparecía en el de Extremadura y en el de Aragón, y es verdad que con la prioridad nacional como concepto es tan bestia que tapa todo lo demás, pero en estos acuerdos de gobierno hay otro punto que ha quedado un poco eclipsado, pero que es incluso hasta más salvaje, porque se comprometen a la exclusión del acceso a prestaciones y servicios sociales estructurales a quienes se encuentren en situación irregular, limitando su acceso exclusivamente a supuestos de urgencia vital. ¿Qué quiere decir esto? ¿Qué quiere decir exclusión del acceso a prestaciones y servicios sociales estructurales a quienes se encuentren en situación irregular, salvo en supuestos de urgencia vital? O sea, ¿exactamente qué se les va a negar a estas personas en situación irregular, salvo que se estén muriendo? ¿Qué es lo que quiere decir, salvo casos de urgencia vital? Pues obviamente se entiende que es la sanidad, ¿no? Sino que les vas a negar, salvo que se estén muriendo. Pues es verdad que el PP no concreta en ese documento, pero vamos, decir que excluyes a alguien de determinadas prestaciones salvo urgencia vital, pues obviamente es porque estás hablando de la salud. O sea que el PP está ahora mismo firmando documentos. El PP está en la tesis de que según la situación administrativa de un ser humano, o se está muriendo o que se olvide de determinadas prestaciones vinculadas con que se pueda estar muriendo. O sea, esto es lo que quiere decir exclusivamente el supuesto de urgencia vital. Bueno, pues esto se ha firmado hoy en Castilla y León, como se firmó en Aragón, como se firmó en Extremadura. Radio Valladolid, Álvaro Hernández.
5: El pacto muy extenso recoge cuestiones como el recorte a las ayudas a sindicatos y patronal, también medidas fiscales y de vivienda. Alfonso Fernández Mañueco, PP, Carlos Pollán, Vox.
8: Hemos alcanzado un acuerdo de gobierno que responde al resultado de las urnas, un acuerdo de gobierno que ofrece estabilidad a nuestra tierra,
9: que va a suponer un gran impulso definitivo para las políticas de la Junta de Castilla y León.
5: Son 324 medidas en total, 19 tiene el acuerdo. Habrá gobierno de coalición con 3 áreas para Vox, incluida la vicepresidencia, y 8 para el Partido Popular con otra vicepresidencia. También se incluye el rechazo a la política migratoria del gobierno de España y también el concepto de prioridad nacional, pero vinculado al arraigo.
8: Una asignación prioritaria de los recursos públicos a quienes tienen un arraigo real, verificable, efectivo con nuestra tierra.
9: Prioridad nacional en las ayudas a la vivienda y en las ayudas sociales. Rechazo y un plan de choque contra las políticas migratorias de Pedro Sánchez.
5: Será la semana que viene cuando se celebre el debate de investidura. El PP mantiene las áreas troncales del Ejecutivo. Acuerdo de PP y Vox presentado este miércoles que ya recibe las primeras críticas tanto de la oposición como de los sindicatos.
3: Bueno, pues aquí está otro acuerdo autonómico, PP-Vox, y luego los portavoces del PP nos dicen que no se preocupe nadie, que esto es para las comunidades, pero que Feijóo no va a gobernar con Abascal. Eso para nada, ¿eh? Esto solo en las comunidades. Luz.
1: Bueno, es un acuerdo, ya lo conocemos, es un acuerdo xenófobo, es un acuerdo realmente cruel con las personas, pero sobre todo es un acuerdo, perdón que lo voy a decir, idiota. Porque si un problema tiene Castilla León es que la despoblación y el envejecimiento. Poco a poco ha ido perdiendo población, cada vez tiene menos población. En este momento está en 2.400.000 habitantes, tiene zonas absolutamente despobladas y tiene poquísima migración. No tiene en torno a unos 200.000 migrantes en este momento, de los cuales, por cierto, la gran mayoría son de la Comunidad Económica Europea, que tienen los mismos derechos que los nacionales. Ya le vendría bien a mi tierra, a Castilla y León, tener migración joven allí, que estuviera en los pueblos manteniendo los colegios, que estuviera en los pueblos manteniendo los servicios de esa población para la población envejecida, y ya le vendría bien a Castilla y León tener migrantes jóvenes que hicieran que la comunidad creciera, creciera en población y creciera en economía, porque hoy Castilla y León se está muriendo de inanición porque no tiene más que pocas personas y además las tiene muy envejecidas. Entonces es xenófobo, pero sobre todo es idiota. Y una última reflexión. Ahora ya sabemos, y lo hablábamos antes, ¿por qué aguanta el gobierno? ¿Por qué un gobierno puede esperar, este gobierno puede esperar la última carambola para seguir gobernando a pesar de lo que sucede? Porque hay muchísimo rechazo a este tipo de políticas en gente de bien y en gente progresista.
28: Yo he leído las 62 páginas que tiene el acuerdo. Por la parte que me corresponde, decir. Porque después.
1: Porque va a ser. Porque los siguientes sois vosotros.
28: Efectivamente, porque la siguiente es Andalucía.
7: Está tardando,
28: ¿no?
7: Mucho, ¿no, Juanma?
28: Sí, Juanma Moreno se la toma con tranquilidad, no los ha llamado siquiera por teléfono y, vamos, no tiene ni pactado la mesa del Parlamento. Y se constituye la semana que viene. Pero bueno, yo creo que al final llegará. Bien, el acuerdo primero es inconsistente económicamente. No tiene coherencia económica ninguna. Propone una rebaja de impuestos bestial, casi de todo, no solo la de sucesiones y herencias, sino rebajas del IRPF, de los autónomos, a todo el mundo va a cobrar, va a pagar muchísimo menos impuestos en Castilla y León, pero hay un aumento en la financiación de la sanidad y de la educación. Que a mí, que me lo cuente, cómo lo van a hacer. Están dispuestos a atender a las personas en menos de 48 horas en atención primaria, a construir una serie de hospitales y de centros, y no sé cómo se hace, porque además, Lola, ellos rechazan la quita de la deuda, la rechazan de plano, sí, y la negociación y la negociación con el gobierno del sistema de financiación, así que realmente no sé de dónde va a salir el dinero. Pero la parte más grave, la parte más grave es lo que a mí me parece que el Partido Popular ha comprado el lenguaje de Vox en este acuerdo. Y más allá de la prioridad nacional que se cita, la prioridad nacional, y tal como tú lo has explicado, Iván, hay una parte que me revienta bastante. Es la calificación de menores ilegales. Escrito tal cual, literalmente. Menores ilegales. Y se dedican dos o tres párrafos a los menores ilegales. Dicen que no van a recibir más menores inmigrantes no acompañados que les mande el gobierno central, y que con los menores ilegales, escrito así literalmente, llegarán a acuerdos con sus familias para repatriarlos a sus países de origen. Sí, eso es grande, sí, efectivamente, esto es grande. Y después hay una cosa que es la supresión de la subvención y las ayudas a las ONGs que favorecen la inmigración que ellos entienden como ilegal. Yo me pregunto, ¿está Cáritas ahí también? ¿Está Cáritas o no está Cáritas? Después hay otros asuntos, como prohibir el burka y el niqab, bueno, que es un debate que algunas veces lo hemos tenido aquí, pero realmente no sé en Castilla y León cuántos burka y cuántos niqab hay, ¿verdad?
1: Tres.
28: Es lo que tú decías un poco, ¿no? Yo creo que es, bueno, meterse en unos problemas que no existen. Y después, ya la última, es la ley de concordia, la llamada falsa ley de concordia, que es superar a las leyes de memoria democrática con una trampa. Bueno, ya hemos visto algunos borradores, que es igualar a la Segunda República con el franquismo y colocar el inicio y las causas de la Guerra Civil Española en la Segunda República. Este es el espíritu de las llamadas leyes de concordia. No viene citado, no viene desarrollado en el acuerdo, pero sí hemos visto otros borradores de leyes de concordia que ha presentado Vox en algunos parlamentos autonómicos.
10: Lola.
7: Bueno, a mí me parece que lo más importante es lo que decía Juanma ahora, es el comprar el lenguaje de Vox, porque a mí me da la impresión de que estos acuerdos los están firmando para no cumplirlos, porque, por ejemplo, lo de el tema de la sanidad es que, para empezar, es ilegal. O sea, en España hay una ley aprobada que garantiza el acceso universal a la sanidad pública. Con lo cual, este punto del acuerdo que comentabais...
3: No mencionan la sanidad, pero es que esto está inteligentísimo.
7: Claro, pero es que... Claro, pero es que todo esto no son más que las bases con las que Vox está marcando al PP sus exigencias de cara a un gobierno después de las generales. Porque efectivamente en Castilla y León la inmigración no es ningún problema, al contrario, necesitarían inmigración como en Extremadura, que no llega al 5% la inmigración, pero sí es ridículo. Y en Andalucía la que hay la necesitan. O sea, si buena parte de su economía depende de la inmigración. Es decir, yo creo que lo que se está haciendo es sentar las bases de un acuerdo eventual en unas generales con Feijóo, y para lo que sirve todo esto, si cumpla o no, es para ensanchar la ventana de Overton, ¿no? O sea, el rango de ideas que la gente considera que son aceptables, con este goteo lo vas ensanchando. Es decir, lo que la prioridad nacional, que el primer día que lo escuchamos nos echamos las manos a la cabeza, pues ya empezamos a tenerlo, ¿no?, como algo casi asimilado, ¿no? O, lo digo un poco a lo bestia, ¿no?
3: Pero seguimos en hora 25.
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3: 11 y 6 minutos de la noche, 16 en Canarias.
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3: La ropa para mañana, Jordi Carbó, buenas noches.
0: Buenas noches. Primero de todo, mañana va a ser un día de contrastes. Por ejemplo, mejor abrigarse y con ropa impermeable en el Cantábrico, muchas nubes, con lluvia continuada y ambiente fresco, incluso en algunos momentos frío. Y la lluvia más intensa la esperamos durante la tarde en Cataluña, sobre todo en la mitad este. Cuidado, tormentas con aguaceros y granizo en muchos casos y fuertes rachas de viento. En la mayor parte del país va a hacer sol, temperatura parecida a la de hoy, fresco a primeras horas, durante la tarde un poco de calor y atención en el Valle del Guadalquivir, un día más por encima de los 35 grados, pero sobre todo de nuevo en el interior de Murcia, Valencia y Alicante, máximas cercanas a los 40 grados con viento fuerte.
3: Hace unos minutos los contábamos cómo Florentino ha anunciado que si gana se trae a Mourinho. Pues bien, Riquelme acaba de anunciar que si gana, Manu Carreño, ¿qué hace?
10: Fichará a Erling Haaland. Lo acaba de anunciar ahora mismo en El Hormiguero y ha mostrado además un contrato vinculante para comprometerse ante notario. Ese fichaje lo hará efectivo si él gana las elecciones el próximo domingo. Así que como estamos en esta etapa ahora en la que los candidatos empiezan a soltar nombres, los madridistas, pues evidentemente frotándose las manos, el domingo tendrán que votar, pero a la propuesta ya oficial de Mourinho como entrenador para la candidatura de Florentino Pérez, acaba de contestar Enrique Riquelme: si gana las elecciones, Erling Haaland será jugador del Madrid. Luego contamos los detalles de este fichaje.
3: Venga, pues escuchamos. Adiós, Manu.
10: Adiós, chao, Aymar.
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3: Estábamos hablando, por cierto, del trato de los

0: las puertas del coche para que esos jornaleros no pudieran escapar mientras se quemaban. Y esto lo sabemos porque uno de ellos, un quinto, sí que pudo escapar y lo denunció. Y hay cámaras, se ha visto que hay cámaras en las que se ve todo esto. Italia, Marina García, buenas noches.
1: Buenas noches. El jefe de la policía de la provincia de Cosenza, en Calabria, donde han ocurrido los hechos, ha dicho que el suceso era de una crueldad indescriptible.
2: Un fatto assolutamente disumano.
1: Un hecho inhumano.
2: Hanno creato in noi, perché noi siamo tutti uomini.
1: Que ha dejado a las autoridades en shock.
2: Un vero e proprio shock.
1: Lo cierto es que la crudeza de las imágenes de las cámaras de vigilancia de la gasolinera, donde cuatro jornaleros inmigrantes fueron quemados vivos por sus dos empleadores, dos hombres pakistaníes ya detenidos, han causado una gran conmoción en Italia.
3: La cuestión de migrantes, si permettete, torna en primer plano per quella vicenda che abbiamo raccontato nei giorni scorsi, terribile.
1: Se ve perfectamente cómo dos personas se acercan al vehículo, bloquean las puertas desde el exterior e introducen un líquido inflamable por la parte trasera antes de prender fuego al coche. Solo uno de los cinco jornaleros atacados consiguió escapar. Ahora ha contado a la prensa italiana, con los brazos aún vendados por las quemaduras, cómo consiguió salir rompiendo la ventanilla. Pero sobre todo está ayudando a reconstruir una dinámica que apunta ya a todo un sistema mafioso. Ha explicado que lo único que querían las víctimas era que se les pagase su trabajo en los campos, y ha destapado un sistema de semi-esclavitud en el que no solo no les pagaban, les ofrecían únicamente alojamiento y comida, sino que les llegaban incluso a pedir a estos trabajadores migrantes el dinero de la gasolina para llegar a las fincas agrícolas en las que luego trabajaban. La prensa italiana lo ha bautizado como la masacre de los jornaleros, pero el homicidio está sirviendo para poner el foco en las condiciones en las que viven y trabajan miles de inmigrantes en el centro y sur del país. En varias zonas, incluida Calabria, los capataces, como en este caso, son también migrantes, y son frecuentes los enfrentamientos entre las redes que controlan este reclutamiento. Según los últimos datos del principal sindicato italiano, la CGIL, del 2022, unas 200.000 personas al año son explotadas en los campos de este país, lo que supone al menos una cuarta parte del total de temporeros.
0: Gracias, Marina. Aquí en España, hoy el presidente del gobierno, en un intento obvio por ser centrar el balón en la portería argumental que le viene mejor al gobierno ahora mismo, que son los presupuestos y todo lo demás, para no hablar de la supuesta corrupción, hoy el presidente Pedro Sánchez ha anunciado que esta vez sí, van a impulsar los presupuestos del año que viene.
4: Quiero anunciarles también aquí en el Cercle de Economía de que el gobierno va a iniciar los trámites para presentar y aprobar los nuevos presupuestos generales del Estado para el año 2027. Bueno, vamos a empezar esta misma semana ya con la orden de Hacienda y esperamos, pues ya en el segundo semestre del año, ponerlo en marcha, tramitarlo y llevarlo al Parlamento lo antes posible.
0: Claro, el problema que tiene el gobierno en materia de anuncios sobre los presupuestos es que los ha hecho todos y los ha cumplido ninguno, porque Sánchez ya anunció los presupuestos de 2024.
4: Sí, estamos trabajando, como se puede imaginar, a tope.
0: ¿Cuándo se van a registrar las cuentas?
4: Bueno, estamos intentando que sea cuanto antes.
0: ¿Anunció los de 2025?
4: Sí, antes decía que no iba a eludir mi responsabilidad de presentar unas cuentas públicas. En esta ocasión, esa responsabilidad se multiplica hasta unos límites colosales.
0: Colosales serán los límites. ¿Anunció los de 2026?
4: Sí, vamos a presentarlos, bueno, pues antes de que finalice el año. Vamos a sudar la camiseta.
0: Y finalmente no han llevado al Congreso ninguno hasta ahora en esta legislatura, ¿eh? La anterior sí, en esta no. Y todos los años nos han ido diciendo que esta vez sí. Bueno, pues veremos hoy, Lola, si este compromiso que ha adquirido ante los empresarios catalanes se cumple o no se cumple.
5: Bueno, para eso necesita convencer a Junts, sobre todo, ¿no? Yo creo que había lanzado algún guiño dirigido a Junts, sobre todo después de que hemos tenido a Feijóo y después a Sánchez en estas jornadas, después de que, bueno, Junts respondiera a Feijóo que no a la moción de censura, que se fuera a negociar con Puigdemont a Waterloo, que es lo mismo que decirle que no. Y pues bueno, lo que ha hecho el presidente es aprovechar para lanzar algunos guiños a Junts y decirle que, bueno, que la amnistía está a la vuelta de la esquina, que se podrá aplicar y que a partir de ahí pues se puede seguir hablando del conflicto político en Cataluña, de más cosas y tal. Bueno, por ver si hay una rendija, alguna oportunidad de poder aprobar los presupuestos, que yo veo muy difícil, pero bueno, cosas más raras se han visto en política.
6: Yo creo que La noticia de hoy es que no va a haber presupuesto de 2026.
5: Bueno, ya. Y que no se
6: es que no, Aymar, es que hasta ahora la pantalla anterior.

0: la pantalla actual es que se van a presentar los presupuestos de 2026. Por lo menos presentarlo.
1: Bueno, ya, pero desde hace tres meses sabíamos todos que era una peli de ficción, eso.
0: Bueno, ya, igual que sabemos que es una película de ficción lo de 2027, ¿no?
2: Ya, pero juega bien. Bueno, juega bien en el momento político.
0: Yo creo que juega bien en el
2: momento político. ¿Sabes por qué juega bien en el momento político? Porque el momento político, lo que venimos de comentar, es un momento político, váyanse, no hay, ya no nos cabe más, estamos, la legislatura está agotada, ustedes no pueden hacer más. Uh-huh. Entonces, el juego del presidente es, bien, cuando ustedes están haciendo todo este ruido, yo la semana pasada mi ministro de Hacienda dijo, vamos a negociar la financiación autonómica. Y hoy, en el Cercle de Economía, digo, y vamos a presentar los presupuestos generales del Estado. Es decir, No creo que sea para hacer una propuesta que probablemente no llegue a ningún fin, sino para jugar, para tratar de hacer una estrategia de juego de espejos. Cuando ustedes quieren que me vayan, yo tranquilamente les digo que me voy a quedar.
0: Pero yo creo que eso queda enterrado en toda la información sobre los casos judiciales. Es decir, una de las diferencias de este Pedro Sánchez con respecto a hace 4 o 5 meses es que creo que el presidente del gobierno ha perdido el control de la agenda política de este país. Ya no puede, le pasó a Felipe González en el año 95. Ya no puede, ya este tipo de asuntos no varía nada, no varía absolutamente nada. Que el presidente diga que va a haber presupuesto 2027, ya prácticamente a quién le interesa. O no a quién le interesa, sino quién se lo cree. Si es que no se ha presentado ningún presupuesto en esta legislatura, si es que no se ha presentado ninguno, ¿por qué se va a presentar ahora? A mi modo de ver, en este asunto tiene una falta de credibilidad extrema. Pero además es que no le quedan conejos de la chistera, es decir, esta lluvia permanente de casos judiciales que le afectan a él, le afectan al partido, le afectan a Zapatero, es hacen imposible marcar una agenda que no sea la agenda judicial. Vendrá a lo mejor unas semanitas un poquito más tranquila con la visita del Papa, pero después seguiremos en lo mismo. Entonces yo creo que lo único que le queda al presidente del gobierno es tratar de buscar una fecha para unas elecciones que, como digo, no van a ser ahora ni van a ser este verano, pero tendrá que ir buscándole, entre otras cosas, porque tiene mucha presión dentro del Partido Socialista para que al menos no sean después de mayo.
1: Yo fíjate que creo que, sin embargo, que es un golpe extraordinariamente hábil. Porque no deja de ser adelantar, es una suerte de sustitución de la moción de confianza. Si consiguieras, si los presentas y consigues convertir eso en algo parecido a una votación, pero con implicaciones diferentes. Luego ya dimitir o no depende de tu voluntad. Por supuesto, frente a una moción de censura, pero yo es que creo que se sigue leyendo a nuestro país y el funcionamiento de nuestro país con claves de un mundo que ya no existe. Es que todo va a tal velocidad. Porque es verdad que hace 20 años era impensable una legislatura sin presupuestos, permanentemente prorrogados, además con promesas de prórrogas, como era impensable un gobierno de coalición, como era impensable estar concatenando sucesos de actualidad de esta relevancia. Pero es que vivimos en un mundo que un día solapa las informaciones del día siguiente. Vivimos en un mundo. Yo creo que Sánchez lo que ha demostrado es ser, y lo digo con reconocimiento, un extraordinario gestor del tiempo que vive. Un personaje muy acorde al mundo que estamos viviendo. Tiene más sentido aguantar, esto lo demostró Mariano Rajoy. Parecía que el país estaba gobernando con una inercia que nadie sabía muy bien y recibía acusaciones maledicentes, pero acusaciones de estar permanentemente más preocupado del Marca que de gobernar España, o con la cabeza metida en un agujero a pesar de los casos de corrupción. Y el país seguía en una inercia. Pues lo cierto es que es verdad, no tenemos presupuestos. Pero las circunstancias económicas españolas son envidiables. Y no tenemos presupuestos. No significa eso que los presupuestos sean que sean prescindibles. Evidentemente no lo son. Pero Pedro Sánchez, yo veo a los ejecutivos de KPMG o los grandes ejecutivos de Shell o de las grandes compañías. Tú no puedes aspirar a presidir este país. Solo hay lugar para un presidente. Por lo tanto, es un puesto muy disputado. Si a la primera crisis decide renunciar. Claro, dices, no, pero la sucesión de crisis son gravísimas. Bueno, tú no puedes presidir la SEL si no estás permanentemente atento a que te vayan a hacer una OPA hostil, a que 200.000 empleados, 200.000, no 5.000, 200.000 empleados se puedan quedar en la calle al día siguiente. Si no eres capaz de aguantar esa prisión, yo creo que Sánchez lo que ha demostrado es que es un ejecutivo perfectamente homologable a los de las... Los, pues sí, hay una presión extraordinaria. Tú no puedes presidir España sin portadas todos los días deseando que se te caiga... Una vez se lo pregunté al expresidente Zapatero y dije, las críticas, las hijas en las portadas, cuando fueron a visitar a Obama, toda aquella campaña de... que era de descrédito, que era muy personal, que era atacarles en cuestiones muy personales. Y decía, bueno, es que estás presidiendo el país, pues es parte de esto. Yo creo que Sánchez ha entendido eso.
3: Dejadme que me vaya a Valencia porque puede haber noticia esta noche. El Ayuntamiento de Valencia, sabéis que está en manos del PP, y ha pedido por carta a la Policía Nacional que desaloje la acampada de profesores que hoy cumple 3 días, que están ahí acampados en una plaza de la ciudad, en la Plaza de la Virgen, una acampada de profesores en el marco de la huelga educativa. Pues bien, el Ayuntamiento ha pedido a la Policía Nacional que los desaloje para que se puedan celebrar los actos del Corpus a partir de mañana. La delegación del Gobierno ha contestado advirtiendo de posibles altercados que conllevaría un desalojo forzoso. Yo no sé, el PP valenciano. Si lo que quieres es activar una huelga, me parece como herramienta, sacar a palos a los profesores que están ahí acampados, no lo sé. No sé si me parece la opción óptima, pero oye... Radio Valencia, José Forés Romero.
4: En el escrito al que ha tenido acceso la cadena SER se detalla de manera minuciosa el calendario de actos con motivo de la celebración del Corpus Christi y se solicita la adopción de las medidas oportunas y la intervención que proceda con la mayor celeridad posible a fin de garantizar el normal desarrollo de los actos programados con motivo de esa festividad. La delegación de gobierno ya ha respondido a esa misiva, también vía epistolar. La carta, a la que también ha tenido acceso Radio Valencia, recuerda al consistorio gobernado por la popular María José Catalá que ante la posibilidad del levantamiento del campamento en la vía pública, la Policía Nacional actuará como siempre, en coordinación con la Policía Local, garantizando la seguridad de los servicios de recogida y limpieza que retiren las estructuras. Además advierte de que el desalojo forzoso de acampadas conlleva un alto riesgo de altercados graves y enfrentamientos físicos, por lo que acometer medidas como esta deben ponderarse y evaluarse por la parte técnica de los cuerpos policiales antes de ordenar emprenderlas.
3: Allí en la Comunidad Valenciana, la alcaldesa de Bonrepòs i Mirambell ha llevado ante la Fiscalía la celebración del ascenso de un equipo juvenil de fútbol en la que participó una stripper en esa celebración, porque la contrataron. No porque le gustara ponerse allí en bolas delante de todos aquellos. Supuestamente fue el entrenador el que la contrató para un show en el vestuario municipal con jugadores de entre 16 y 18 años. Esto quiere decir que había menores de edad allí. Y la alcaldesa lo lleva a la Fiscalía. Alejandro Becerra.
5: La celebración del ascenso a categoría segunda regional del equipo se ha convertido en un escándalo después de la denuncia ante la Fiscalía de la alcaldesa de este municipio valenciano. Según el relato de la regidora, los padres del equipo, entre ellos el presidente del club, que ha acabado dimitiendo, pidieron hacer una celebración en las instalaciones municipales, con las familias y con toda la plantilla, que incluye jugadores de entre 16 y 18 años, por lo tanto, algunos menores de edad. El entrenador contrató de forma unilateral un stripper que actuó dentro del vestuario y un día después, cuando la alcaldesa se enteró, pidió a la policía local que recabara información. La gestora del club ha asegurado en un comunicado que no autorizó ni tuvo conocimiento previo de ninguna actuación de esta naturaleza. Han iniciado una investigación interna y han tomado medidas cautelares, entre otras la de echar al entrenador.
3: Escuchen esto sobre el futuro de los coches autónomos, sin conductor. Madrid va a ser la primera ciudad europea en la que Uber va a lanzar su promesa de coches autónomos. Aunque al principio va a ser con un supervisor, dicen. Esto lo han anunciado en la primera jornada del South Summit, es un encuentro que reúne esta semana en Madrid a más de 2.000 inversores y emprendedores. Siguiéndolo ha estado Javier Díaz.
6: En esta jornada inaugural del South Summit ha llegado el anuncio oficial de Uber.
7: This year, probably by the end of the year, we will hopefully see the vehicles going around in the city and people will have access to them.
6: Vehículos autónomos en Madrid a final de año, una implantación que será progresiva y que empezará con conductores de seguridad en el coche y acabará dando el salto a otras ciudades europeas.
7: London, I already mentioned Zagreb, Munich, and we are also working to launch in Zurich.
6: Ha sido una de las principales presentaciones del Foro Económico de Innovación South Summit.
8: Welcome everyone to South Summit 2026 here in Madrid.
6: Este año con la inteligencia artificial como hilo conductor y en el que se han reunido más de 20.000 asistentes, 600 oradores internacionales, 5.000 startups y 2.000 inversores de todas partes del mundo.
9: We came here today from Estonia.
10: Hi, we are
9: Guillaume from Poland.
10: England, UK.
9: Okay.
11: Hola, yo soy de Startup Portugal.
12: Bueno, nosotros somos Ecosistema Global, somos empresa de Argentina.
6: Y al que acuden también estudiantes buscando conocer el mundo que les espera.
13: Como estudiantes venimos a South Summit para estar pues en la intersección de la IA y finanzas.
14: Yo he venido un poco porque aún me falta experiencia y tal. Y...
6: Que por lo visto cada vez se aprende a emprender antes, incluso desde el colegio.
15: Y habilidades claves como educación financiera, aprender a hablar en público, gestionar sus emociones, tolerar la frustración, liderazgo, marketing, esas habilidades que realmente luego necesitamos todos para la vida, ¿no? Cuando somos mayores.
6: Cientos de iniciativas como esta en un foro que en su 15ª edición ha querido reivindicar la necesidad de una regulación facilitadora.
16: Es esencial reducir esos obstáculos. Una startup nacida en España tiene que poder pensar en Europa como su casa natural.
6: Reivindicando el talento nacional.
16: Pero no basta si después una empresa tiene que enfrentarse a 27 formas distintas de levantar capital o de contratar.
6: Y es que por el escenario han pasado voces tan relevantes como Sebastian Thrun, uno de los pioneros de la IA y fundador de Google X.
17: Who here works on AI?
6: O Kim Perel, fundadora de 9 compañías multimillonarias.
18: Which brings me to mistake number one. Waiting to feel 100% ready.
6: Que a través de sus errores ha explicado cómo hacerse millonario. Y por si alguno no ha fallado lo suficiente, todavía le quedan 2 días más de South Summit para intentarlo.
3: 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Bueno, nosotros lo vamos a dejar aquí por hoy y yo tengo que contarles que en los próximos días no me van a escuchar a mí aquí en Hora 25, porque parte del equipo de este programa nos vamos a volcar ya desde mañana en diseñar el hoy por hoy de la próxima temporada. Y eso, pues por honestidad con ustedes, eso es incompatible con dedicarle a Hora 25 todas las horas del día que este programa merece. Así que a partir de mañana y durante el verano se quedan con Pablo Tallón. Ahora bien, me encantaría invitarles a una fiesta radiofónica que vamos a montar para celebrar estos 5 años juntos en Hora 25, que esa sí va a ser mi despedida de esta franja horaria, y que será el miércoles 8 de julio en una edición especial de Hora 25 desde Maspalomas, en el sur de Gran Canaria. Y va a ser una noche de radio de la leche y me encantará compartirla con ustedes. Allí, en Maspalomas, si vienen, será una gozada, y si no, a través de la radio. Aquí en Hora 25, el 8 de julio. Si para entonces ustedes ya están de vacaciones, que 8 de julio lo entiendo, o están, yo qué sé, desconectados por los calores, las alegrías del verano, pues que sepan que ha sido un honor increíble, increíble honor compartir estos 5 años de radio, de noche de radio con ustedes, y que después del verano les espero todas las mañanas en Hoy por Hoy para seguir compartiendo vida juntos a través del micrófono, a un lado y al otro del micrófono amarillo. Gracias y disfruten mucho hasta entonces. Adiós.

Las 11:30, las 10:30 en Canarias. Todavía está por aquí despidiéndose Aymar Bretos. Con esta música que sonaba de fondo, hemos aprovechado para darle todos un abrazo, incluso para hacerse alguna foto de recuerdo. Porque la próxima vez que tengamos a Aymar Bretos en la SER ya será a otras horas. Pero seguirá sonando, que es la buena noticia, y seguirá con nosotros, por supuesto. Y a esta hora de la noche empieza este larguero claramente teñido y coloreado del blanco de las elecciones en el Real Madrid. Ahora vamos a empezar el Sanedrín. Pero que tengas claro estos dos titulares. Hoy, Florentino Pérez ha dicho en un vídeo que se compromete ante notario a que el club siempre pertenecerá a los socios. Siempre será de los socios. Riquelme le ha contestado diciendo que eso no es lo que hay que decir. Que lo que hay que decir es que no se vende no el 5, sino ni el 1%. Eso es lo que se ha comprometido Riquelme como respuesta al anuncio de Florentino. Y en cuanto a nombres, hoy Florentino Pérez ha anunciado que su entrenador será Mourinho, lo que ya se sabía, pero se ha hecho oficial en un vídeo en el que Mourinho ha dicho sí, ha aparecido en un vídeo, y a continuación vota a Florentino. Y además anuncian el fichaje de Konaté, el central que termina contrato con el Liverpool. Pero además, en la candidatura de Enrique Riquelme, por la mañana en entrevista con los compañeros del diario El Mundo, ha anunciado que Fernando Hierro se suma a su equipo como director de la fábrica, como máximo responsable de la cantera del Real Madrid. Y acaba de anunciar en El Hormiguero que si es presidente el domingo, Erling Haaland jugará en el Real Madrid. Así que sí, mañana juega España. Enseguida estamos con Herráez y Romero en A Coruña, porque en Riazor juega España el último amistoso antes de viajar a México para jugar en Puebla un segundo amistoso antes de que arranque el Mundial. Pero hoy arranca el Sanedrín con las elecciones al Real Madrid. Y ojo, hay partido.

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1: Las 11 y 33. Luego ya veremos lo que deciden los socios, que son los que tienen la palabra en estas elecciones a la presidencia que convocó Florentino Pérez. Y ahí veremos cuál es el resultado final. Pero yo creo que nadie pensaba en la candidatura de Florentino Pérez, que en tan pocos días se iba a armar una candidatura tan potente por parte de Enrique Riquelme. Luego, repito, los socios serán quienes tengan la última palabra y, por supuesto, cuenta la gestión brillante, la historia, la trayectoria de todo lo que ha hecho Florentino Pérez, que ha puesto al Real Madrid en lo más alto que se puede poner a un club deportivo, en lo económico, en lo deportivo, en lo institucional. Pero enfrente, en apenas 10 días, Enrique Riquelme ha convencido a Raúl González Blanco, a Fernando Hierro y ha anunciado a Rodri y a Haaland, que acaba de hacerlo. Y además ha dicho que viernes o sábado anunciará al entrenador, que es ahora mismo la mayor estrella entre los entrenadores a nivel mundial. Eso es lo que ha dicho Enrique Riquelme. Es imposible para un madridista que nos está escuchando, sea Enrique Riquelme, Florentino Pérez u otro candidato que hubiese, es imposible que no ilusionen esos nombres. Por contra, la experiencia, la trayectoria de un entrenador como Mourinho, a quien convencerá más, a quien convencerá menos, pero que ya es oficial, y el nombre de Konaté. Aunque mañana se anuncia también otro gran fichaje en la candidatura de Florentino Pérez. Estos son los titulares, pero hay que escuchar a los protagonistas, contarlo y opinar en este Sanedrín del Larguero, que arranca ya. Está por ahí Antonio Romero, que está creo que ya en Coruña. Hola Antonio, muy buenas.
2: Nada, con el equipo nos vamos mañana.
1: Ah, mañana, por la mañana ya estará allí volando, viajando a Coruña. Antonio Romero, está por aquí Antón Meana. Hola Antón, muy buenas.
3: Presente Carreño, buenas noches.
1: Y también Javier Herráez. Hola Javi, muy buenas.
4: Hola, ¿qué tal? Buenas noches a todos.
1: Y además Jesús Gallego, hola Galle.
5: Hola Manu, buenas noches.
1: También está Lluís Flaque en Barcelona, hola Flaqui.
6: Buenas noches.
1: Y están Bruno Alemany y Axel Torres. Hola, Bruno. Hola, Axel.
7: ¿Qué tal? Buenas noches.
1: Buenas noches. Muy buenas a los dos. Y por aquí Héctor González también. Hola, Héctor.
8: ¿Qué tal, Manu? Buenas noches a todos.
1: Bueno, pues vamos a empezar por el principio. Acaba de terminar la entrevista en El Hormiguero de Enrique Riquelme, donde había una gran expectación por ver cuál era el fichaje estrella que anunciaba, que ha desvelado. ¿Quién va a ser, Héctor?
8: Sí, se iba hablando en los últimos días de que iba a ser esta noche de miércoles cuando Enrique Riquelme anunciaría el gran jugador de su campaña. Ha sido una entrevista en El Hormiguero de una hora aproximadamente. Él ha llegado a la entrevista con una camiseta de Real Madrid enrollada, la camiseta de la próxima temporada, y en la que dentro venía el nombre de su estrella. Bueno, pues al final de la entrevista ha sido desplegada y ha aparecido el nombre de Haaland.
9: Si Enrique Riquelme es presidente del Real Madrid, se compromete a que venga.
8: Haaland sonreía a Riquelme en ese momento orgulloso, y el dorsal número 9. Ya le ha asignado un dorsal al noruego. Si él gana las elecciones sería el número 9. No ha habido explicaciones ni grandes detalles sobre cómo ha sido la negociación, cómo es la propuesta, pero sí una promesa de Riquelme: si gana las elecciones y Haaland y Rodri, al que ha vuelto a mencionar también en otra parte de la entrevista, no juegan en el Madrid, Riquelme se compromete a lo siguiente.
10: Lo que yo me comprometo con todos los socios, a que las promesas que yo he hecho esta campaña de los dos jugadores, que si yo soy presidente del Real Madrid el próximo domingo, a partir del lunes, si yo incumplo alguna de mis promesas, yo he firmado una garantía notarial, personal, mía, donde cualquier incumplimiento por mi lado, yo pago el 100% de toda la cuota de los 100.000 socios del Real Madrid. Hola. La próxima temporada.
1: Wow. Ese ha sido el anuncio que ha hecho, enseñando un documento, un documento firmado ante notario, para pagar cuánto vale la cuota de un socio del Real Madrid.
3: Aproximadamente unos 170 euros.
1: 70 por 100.000 socios, pues unos 17 millones, ¿no? Más o menos. Bueno, la cuota de socios, no la de abonados, ¿no?
3: Que es la diferente. Cuota de socios.
1: La cuota de socios.
8: El abono es mucho más caro.
1: El abono es mucho más caro.
3: Lo mismo que prometió Florentino con el caso Figo.
1: También dijo la cuota de socios.
3: Hay un corte de Florentino que es muy parecido al corte de Enrique Riquelme. Muy parecido, y habla de la cuota de socio de la temporada siguiente.
1: Bueno, enseguida os doy la palabra y os pregunto. Pero me pregunto qué estarán pensando en Manchester. Porque no ha dicho que tenga nada cerrado con ninguno de los dos. Evidentemente no lo puede hacer, para empezar, porque no es presidente. Para continuar, porque Rodri tiene contrato en vigor con el Manchester City. No ha hablado en ningún momento de que tenga un acuerdo cerrado, pero sí ha dicho: si yo soy presidente del Madrid, Rodri jugará en el Real Madrid. Y esta noche ha anunciado que si él es presidente del Real Madrid, Haaland jugará en el Real Madrid. ¿Y qué dicen en Manchester? Porque son dos futbolistas del City. Pablo Montaño, hola, muy buenas.
4: ¿Qué tal, Manu? ¿Qué tal? Muy buenas noches a todos. Pues en Inglaterra, en el Reino Unido, de momento no se ha pronunciado nadie. No se han pronunciado ni los grandes medios, ni del Times, ni The Athletic, ni el Guardian, ni el... ninguno de estos grandes medios de los grandes tabloides ingleses han pronunciado al respecto. Sí que, por ejemplo, el Daily Mail ha oficializado, ha informado de ese anuncio de José Mourinho, pero nada de lo de Haaland, nada que tenga que ver con ese anuncio de Enrique Riquelme. También porque en Manchester están bastante tranquilos, porque Haaland renovó el 17 de enero de 2025, amplió su vinculación con el Manchester City 9 temporadas y media, hasta junio de 2034, un contrato de casi 10 temporadas con el Manchester City, que lo convertían también en uno de los deportistas mejor pagados de la historia, con más de 500.000 libras semanales de sueldo. Y la situación que también cambiaba con respecto a Haaland, o la información que se ha manejado siempre aquí en Inglaterra, que cuando llegó al Manchester City en verano de 2022, Haaland lo hizo teniendo una cláusula en su contrato, pero informó The Athletic el pasado abril de 2023 que la cláusula de 150 millones de libras, algo más de 170, en torno a 180 millones de libras, que tenía Haaland con el City en el verano 2024, iba a ser eliminada cuando renovase, cuando ampliase su vinculación. Algo que volvió a repetir The Athletic, como te digo, ese 17 de enero de 2025, cuando el Manchester City oficializa que Haaland amplía su vinculación hasta 2034, vuelve a informar The Athletic, que es uno de los medios en Inglaterra que mejor información tienen, es que se habían eliminado todas las cláusulas liberatorias de su último contrato. Es decir, que no tenía una cláusula y que para sacar a Haaland del Manchester City, un jugador con... entonces 9 años y medio de contrato en vigor, había que negociar con el conjunto manconiano porque no había cláusula.
1: De momento no hay reacciones, y más allá de las informaciones que respetamos aquí todas, la mía es que esa cláusula, mi información digo, es que esa cláusula existe en el contrato de Erling Haaland. A mí me cuesta creer que un futbolista como Haaland se ate 10 años a un club de fútbol, sea el que sea, sin ninguna opción para liberar su salida, sea con Enrique Riquelme, con Florentino Pérez o con otro club. O sea, mi información es que existe una cláusula. En Inglaterra no hay, en la Premier no hay cláusulas, ya lo hemos contado más veces, evidentemente. En el fútbol español puedes querer a Julián Álvarez, pues 500, que es la cláusula. Y si no, pues negocias con el club. En Inglaterra no hay cláusulas de rescisión, pero sí existe una cláusula de rescisión de salida, que le permite salir al jugador noruego, que ronda esos 150 millones que dice Montaño, en el contrato del noruego. Eso es lo que permitiría a Riquelme o a cualquier otro depositar ese dinero para poder llevarse a Haaland del City si el jugador quisiera hacerlo. Esa es la información que tenemos. Pero, en cualquier caso, eso sobre el jugador, sobre Haaland. Ahora ponemos lo que ha dicho sobre el entrenador. Atentos a lo que dice el entrenador. Pero Romero, Gallego y todos, ¿qué os, Antón, Javi, ¿qué os ha parecido el anuncio de Haaland?
5: Bueno, un pelotazo. Yo creo que hace apenas 10 días, 12, ¿no?, cuando fue la rueda de prensa de Florentino Pérez, se ponía en duda la viabilidad del proyecto de la candidatura a través del aval. Enrique Riquelme y su junta directiva consiguió el aval. Después se quiso desprestigiar por la falta de tiempo el proyecto deportivo de Enrique Riquelme. Enrique Riquelme ha anunciado dos pelotazos, uno es Rodri y el otro es Haaland, poniendo su, o empeñando su palabra y poniéndola, algo más que su palabra, aparte 20 millones de euros encima de la mesa. Y creo, como dije ayer, que la operación de Raúl, que por mucho que la gente quiera, o mucha gente haya querido desprestigiar o incluso rozar la falta de respeto a lo largo de las últimas 24 horas en redes sociales, yo creo que dudar del madridismo, de la manera en la que el Real Madrid siente el club y de la manera en la que el Real Madrid se puede beneficiar de tener a dos hombres como Raúl y como Fernando Hierro, creo que están fuera de lugar. Luego tú puedes votar a quien quieras, pero Raúl y Fernando Hierro son dos activos del Real Madrid y lo tendrían que haber sido siempre. Creo que está montando un proyecto deportivo que ahora le toca al socio decidir si le gusta más o menos que el de Florentino Pérez. Pero repito, había dudas con el aval, aval presentado, había dudas con el proyecto deportivo, Rodri, Haaland, y si el entrenador va en esa línea, creo que en 7 días está montando un proyecto deportivo que la gente no se podía imaginar.
7: Bueno, a mí lo primero que quiero decir es que la imagen de Pablo Motos sacando la camiseta después de media hora de chau chau me ha parecido bastante esperpéntica y bastante chabacana.
5: No, de chau chau no, de entrevista.
7: Es decir, si mañana Florentino Pérez va al programa de Quim Jiménez y se tiran una hora y luego Iker Jiménez saca la camiseta de Vitinha, me parecerá igual de ridículo y de chabacano y de desprestigio para las elecciones del Real Madrid, de uno o de otro. Y luego lo que creo es que Florentino ha contraprogramado con un fichaje real, con un fichaje que es el de José Mourinho. Para unos les gustará más, para otros les gustará menos, pero es real porque estaba la imagen del protagonista diciendo sí, estoy aquí, en un vídeo de la candidatura. Y aquí, y lo otro que se ha visto es una camiseta con el nombre de un jugador que tiene contrato con el Manchester City y el vamos a intentar que Rodri juegue en el Real Madrid, y que es otro jugador,
5: bueno,
7: que
5: tiene... más o menos lo que hizo Florentino hace 25 años con Figo.
7: Bueno, Romero, déjame que
5: y
7: termine.
5: Y luego tenía Figo cerrado.
7: Romero, déjame que termine.
5: Sí, bueno, pero hace 25 años Florentino Pérez tenía Figo cerrado y se le desmintió hasta última hora.
7: Ya, pero...
5: Figo cerrado. Te lo digo por recordarlo, por lo de Chau Chau, digo.
7: Sí, pero es que Florentino Pérez había firmado un contrato con Figo.
5: Tú no sabes lo que ha firmado Enrique Riquelme.
7: Bueno, yo lo que sé es que Rodri ha dicho textualmente vamos a intentar que un jugador como Rodri juegue con el Real Madrid.
5: Porque yo te recuerdo que Figo,
7: para que Rodri,
5: un día antes,
7: para que
5: un día Rodri, antes de la selección del Real Madrid, desmintió a Florentino Pérez.
7: Es que lo de hace 20 años da igual. Para que Rodri juegue en Real Madrid, el City tiene que permitirlo. No hay una cláusula de rescisión. Entonces, Rodri quiere salir del City y es una bomba. Pero entonces, lo que quiero decir es que aquí hay un fichaje que es real, que es el de Mourinho. Y lo otro, todavía no sabemos si es real, porque son dos nombres en una camiseta. Entonces vamos a esperar. Y repito, si mañana Florentino va a un programa de televisión y hace el show de sacar la camiseta, ponérsela, quitársela, el presentador se da me parecerá igual de ridículo que me ha parecido lo de hoy.
11: Por cierto, está por ahí Pablo Montaño todavía, sobre Rodri. Pablo, ahí sí que no hay cláusula, como dice Gallego, y ahí tocaría, en caso de que Enrique Riquelme fuese presidente, habría que negociar con el Manchester City para la salida de Rodri, que evidentemente termina contrato la temporada que viene, ¿no?
4: Eso es, hay mucha incertidumbre con Rodri porque, bueno, lo hemos estado escuchando estos últimos días ya concentrado con la selección española, en que él no quiere mojarse y no quiere pronunciarse sobre su futuro, que dice que hablará después del Mundial, pero es verdad que le queda un año de contrato, que en junio de 2027 será agente libre, que ha sido Balón de Oro con el Manchester City. Tampoco se han pronunciado los medios estos últimos días sobre pues esas insinuaciones o esas informaciones de Enrique Riquelme de que irá por Rodri, pero la información que sí acaban de dar hace pocos minutos, Manu, en Inglaterra,
11: sí.
4: El compañero David Orstein, que en el mundo del mercadeo es uno de los que mejores informaciones maneja aquí en Inglaterra, que el City ha hecho una oferta formal por Elliot Anderson, centrocampista del Nottingham Forest inglés, que va a ser titular seguramente con la de Declan Rice, la selección inglesa, que la oferta ha sido rechazada, pero que va a ir con todo a por este jugador. ¿Y por qué te lo menciono? Porque es pivote. Porque
11: claro,
4: Elliot Anderson es pivote.
11: Hombre, yo creo que el City, sabiendo que Rodri pues ha cumplido una etapa exitosa, hay que hacerle un monumento ahí en el Manchester City por todo lo que ha hecho después de 7 temporadas, entiendo que, sabiendo también un poco las intenciones de Rodri, que nunca se ha escondido y siempre ha hablado también de su deseo de, hombre, si algún día el Madrid llama a tu puerta, pues hombre, ¿cómo vas a decir que no? Y tal, respetando al Manchester City siempre, pero será más inteligente por parte de un club como el City, sabiendo que le queda un año de contrato, o buscar un traspaso o arriesgarte a que luego se te vaya gratis al terminar el contrato, ¿no?
4: Sí, supongo. Además porque este futbolista, Elliot Anderson, que te comento,
11: sí,
4: Manu,
11: sí,
4: le va a costar al Manchester City de ficharlo más de 10 kilos. Lo tasa el Nottingham Forest en 105 millones de libras, unos 120 millones de euros. Es decir, que si necesita reforzar el City la posición de pivote y quiere hacerse con un jugador como este, le va a costar dinero. Y recuperar cierta inversión con Rodri antes de que se vaya gratis, pues podría encajar y tendría sentido, bueno, de cara a negociar con el Real Madrid.
11: Meana y Javi, y el resto, y Bruno.
12: Bueno, yo solo quiero decir que si nos dicen hace 3 semanas que iba a haber elecciones, a todos nos hubiese chocado. Que hubiese alguien que pusiera un aval de casi 190 millones de euros y que esa candidatura iba a llevar a que ha palabrado, ha dado su palabra con Haaland, con Rodri, con Raúl, con Fernando Hierro y falta pues Arteta, Emery, el que venga, bueno, que es una candidatura sólida, que eso no quiere decir que la otra, que es la de Florentino, que es la que va a salir porque lleva en el Madrid 26 años y ha ganado pues 7 Champions, porque ha sido ejemplar, por lo que todo el mundo sabe, pues es una novedad y que va a traer grandes jugadores y que viene Mourinho, que es el deseado otra vez. Aunque a mí, yo insisto, que creo que Mourinho ya está de vuelta, pero es una opinión y evidentemente el club piensa que es un técnico todavía que está en la línea de conseguir éxitos para el Real Madrid, pues hablamos de dos candidaturas y, bueno, han echado la casa por la ventana.
1: Pero la pregunta es, ahora mismo, y ahora abordamos el resto de temas, ¿el nombre de Erling Haaland es un nombre que puede hacer cambiar las cosas en lo que queda ya el domingo?
3: Es un nombre que ilusiona mucho al madridismo, los dos, Rodri y Haaland, porque aparte la promesa es de los dos. Si no cumplo con alguna de mis promesas, no es en plan, si no viene Rodri y Haaland, pago la cuota entera. Yo creo que esto es una campaña de Haaland contra Florentino, Rodri contra Florentino. Es decir, los fichajes de Florentino no eclipsan a los de Riquelme. Ni Mourinho ni Konaté son mejores que Haaland y Rodri. Lo que es Florentino, su gestión, su legado, la figura de Florentino. Pero Florentino, salvo que mañana salga, como dice Gallego, y dice, tengo a Vitiña, que es un centrocampista ahora mismo que marca el fútbol mundial, pues sí puedes equiparar los fichajes de uno y de otro. Sí. Pero que aquí lo que hace Riquelme es lanzar nombres para intentar ganar a Florentino. Konaté no te cambia las selecciones, ni Dumfries, ni siquiera Mourinho. Este Mourinho no te cambia las selecciones, a lo mejor te la quita para mal, pero claro, no para bien.
1: Claro, cuando digo cambiar, que puede dar la vuelta o que puede cambiar el resultado, me digo la intención de voto de los socios. Yo creo que
3: aquí la clave
1: todo el mundo sigue pensando que el gran favorito es Florentino, pero una cosa es ganar por una diferencia aplastante y otra cosa es que las cosas estén
3: aquí
1: más ajustadas.
3: Aquí la clave es, ¿no?, después de esta puesta en escena de Riquelme diciendo lo de que paga la cuota de los socios durante un año,
1: sí,
3: la clave es ver cuánto dura esto sin un desmentido de la representante de Haaland. Evidentemente, él ha hablado con Haaland, él ha hablado con el padre de Haaland, no hay duda. La clave es si una representante como es Rafaela Pimenta, que tiene muchos negocios con todos los clubes de Europa, si ella va a desmentir como desmintió lo de Víctor Font en su momento. Es decir, vamos a ver cómo pasan las próximas horas. Pero la rotundidad del mensaje es tan clara como la de Florentino con Figo hace 20 años.
13: El tema, entonces,
7: lo que creo es que Florentino, que pensábamos no iba a anunciar nada, se ha visto obligado por el crecimiento indudable de la candidatura de Riquelme a salir con algo fehaciente, algo verdadero, la imagen de Mourinho con la camiseta del Madrid diciendo sí. Es lo único que hemos visto de algo prometido que es real, ¿no? Y eso se ha visto obligado a hacerlo porque los otros están haciendo ruido, se están moviendo y están creciendo, ¿no? Y eso ha obligado a la candidatura de Florentino a sacar algo tangible, algo que la gente ve y diga, esto es verdad.
1: Claro, esa percepción que tiene Gallego de que la candidatura de Riquelme está creciendo es un poco la que tienen los, sobre todo los que votan, los socios del Real Madrid. Ibas a decir, Bruno, y ya sé.
13: No, yo el domingo era un poco crítico porque en un club en el que siempre hace gala de ello el Real Madrid, ganar es lo más importante o lo único importante. Al final, que no se esté hablando, que no se estuviera hablando hasta entonces prácticamente nada de fútbol, de jugadores, de entrenadores, me llamaba la atención que Mourinho, el nombre de Mourinho no salía directamente de la boca de Florentino, que Enrique Riquelme no anunciara nada a nivel deportivo. Tengo que reconocer que este increciendo lo ha hecho bastante bien. Yo me quedé enganchado con la entrevista que le hicisteis el otro día, con lo de Raúl, nada más empezar prácticamente. Y al final, yo no sé si le estamos dando dimensión, si es cierto lo que dice Enrique Riquelme. Yo no he visto un candidato a unas elecciones en toda mi vida que haya prometido algo como lo de Riquelme. Estamos hablando de Rodri, Balón de Oro, jugador español, si se pone y recupera su nivel, el mejor centrocampista del mundo, con diferencia. Estamos hablando de Erling Haaland, el mejor goleador del mundo, seguramente también con diferencia. Y además, y no lo estamos diciendo, ha dicho el
1: Fernando
13: entrenador
1: Hierro
13: que más puede.
1: Ah, sí, bueno, ahora lo dijo el entrenador. Sí, Fernando Hierro esta mañana, que Raúl el otro día, bueno, y ha dicho lo del entrenador, que ahora lo oímos. Sí.
13: Es que lo del entrenador.
12: Bueno, sí, el proyecto deportivo brutal, que eso no tiene duda.
1: Claro, por eso digo, que luego ya cada uno votará a quien le dé la gana, pero no. Yo creo que los nombres encima de la mesa son nombres que impactan al socio del Madrid, claro.
12: Si el
1: luego ya confiarán en Riquelme menos que en Florentino, o ya lo decidirán, ¿no?
14: Si el socio del Madrid votara por lo que habéis conocido hoy, claro, vería una candidatura que anuncia a Mourinho y a Konaté y otra que anuncia a Haaland,
1: claro,
14: y a Rodri. Creo que en esa pregunta de si esto puede cambiar en las elecciones, pues claro, el día de hoy puede cambiar algo las elecciones. Lo que pasa es que se votan muchas otras cosas, ¿no? Pero sí que es verdad que Florentino creo que no intuía que pudiera haber este tipo de rival o de partido. Creo que aparentemente él pensaba que lo tendría todo mucho más controlado y de repente se encuentra un Riquelme, como decía Romero, que te presenta Laval, que se saca Raúl, que tiene a Hierro, que ahora se tira este órdago en forma de doble fichaje y que si no lo compensa él económicamente, bueno, pues tiene un rival delante que Florentino empieza a tener en cuenta. Y ahora Florentino Pérez también se ha echado al ruedo deportivo, ahora que decía Bruno eso, porque creo que también le interesaba que se quitara el foco ya de todo lo que era la venta de ese 5%, que le estaba también haciendo bastante daño por el run-run que estaba generando entre cierta parte de la masa y el madridismo, ¿no? Entonces, él tenía que anunciar fichajes, pero insisto, si tú te quedas con lo de hoy, pues creo que entre una candidatura y otra, los nombres de hoy decantan claro a Riquelme, pues se votan muchas más cosas, claro.
1: Axel, ¿qué te parece? Y escuchamos lo que ha dicho ahora Riquelme sobre el entrenador, pero Axel.
15: No, a ver, yo no estoy tan de acuerdo en que el nombre de Mourinho no sea un nombre que te pueda hacer ganar unas elecciones. Yo creo que hay mucha gente del Real Madrid que sigue teniendo a Mourinho en alta estima. O sea, no me parece que... O sea, Antón ha dicho que te puede hacer perder más que ganar. Yo no lo veo así.
14: Pasa que Axel, hoy a Mourinho lo contrapones con Haaland, claro.
15: Y yo creo que hay gente del Real Madrid que prefiere a Mourinho que a Haaland, ¿eh?
3: A mí me genera dudas, Axel. No lo digo como una certeza, digo que me genera dudas. Digo que no sé calibrar el impacto de Mourinho. Pues no he hecho una encuesta, pero creo que, tuvo mucho adepto, también tuvo mucho en contra. Entonces no sé una elección cuánto pesa poner a Mourinho encima de la mesa. No lo sé, la verdad.
7: Bueno, luego también está que Haaland, Mbappé, Vinicius. Vamos a ver qué cemento sale de ahí. ¿Qué cemento sale de ahí? Porque si yo tenía algo claro era que Haaland y Mbappé no iban a jugar en el mismo equipo los próximos 5 años, porque cada uno tiene su carrera y no la quiere ver asombrada por la del otro. Y Mbappé no va a salir de Real Madrid el año que viene. Si viene Haaland, van a convivir los dos. Yo veo ese. Si me parece difícil el dilema Vinicius Mbappé, lo dije desde el principio, Haaland Mbappé también me parece un dilema imposible.
5: A ver si el eslogan de que en el Madrid van a jugar los mejores jugadores del mundo o tienen que jugar solo vale para Florentino, no vale para Riquelme.
7: Bueno, yo no estoy defendiendo a Florentino Pérez, aunque no. Tú quieras hacerlo entender. Yo te estoy diciendo que cuando el Madrid fichó a Mbappé, perfectamente, lo recordarás, dice aquí, vamos a ver cómo se mezcla con Vinicius, que va a haber muchos problemas, lo sabes.
5: Sí, pero que te recuerdo que el Real Madrid...
7: Y si ahora viene Haaland y lo juntan con Mbappé, va a pasar prácticamente lo mismo.
5: Pues eso ya no sé. Sí, yo digo
1: será que, cosa del entrenador, que, vamos, yo creo que habría cualquier entrenador del mundo querría tener juntos a estos.
7: Yo digo que cada cosa que digo parece que Romero quiere hacer ver que estoy defendiendo a Florentino y estoy analizando lo que supondría que llegaran a juntarse todos esos jugadores.
5: Digo que aquí cada uno se deja ver solo y porque es nuestra obligación y para eso nos pagan. Lo que digo es que a ver si el eslogan de si yo soy presidente del Real Madrid estarán aquí los mejores jugadores del mundo, vale para un candidato y no vale para el otro. Eso es lo que digo. Que te recuerdo que en el Real Madrid jugaron Ronaldo, Raúl, Figo, Zidane,
1: Beckham, está claro.
7: Y Florentino se tuvo que ir.
1: Cinco minutos para
5: la
1: otra. Vamos a escuchar lo que ha dicho del entrenador. Pero mañana ibas a apuntar algo más sobre el tema Haaland.
3: Que hacías la pregunta de cómo impacta esto en las elecciones.
1: Correcto, esa es la pregunta. ¿Qué supone esto esta noche a falta de 4 días para que voten los socios?
3: Creo que es una pregunta para esta noche, para mañana por la mañana, igual para el larguero de mañana, porque igual me corrige Héctor, pero tú vas a las sedes de Florentino y de Riquelme y parece que Florentino arrasa.
5: Sí.
3: Hay más gente, mucha más gente que vaya a preguntar por el voto por correo. Hay más ambiente.
8: Es verdad que en las dos ves gente entrar y salir todo el rato, hay muchísima actividad, pero por ejemplo hoy nos decían desde la candidatura de Riquelme que se han pasado 1,000 socios por ahí a lo largo de hoy, y desde la candidatura de Florentino Pérez nos ponían esa cifra en 5,000, sin haberles dicho que Riquelme me ha dicho 1,000. O sea, ¿cuánto me decís cada uno? 1,000, unos y 5,000 los
1: otros. Unos 1,000 en la candidatura de Riquelme y unos 5,000 en la candidatura de Florentino. Bueno, justo antes de que empezara la entrevista, Antón, de Enrique Riquelme en el hormiguero, ha anunciado el Real Madrid lo de Mourinho.
3: Sí, recordemos que al final de la entrevista, cuando ya termina el hormiguero, como si fueran todas las campanadas, ¿cuál es el primer anuncio del año? Mira, el primer anuncio después de la entrevista era uno de Mourinho diciendo sí y la candidatura de Florentino Pérez, que justo antes, no en el hormiguero, había anunciado en redes que su primer fichaje era José Mourinho.
1: Sí. Es todo lo que dice en el anuncio. Aparece la imagen de Mourinho, claro, y dice sí, y detrás pone vota Florentino.
3: no pasa casi nunca.
11: Lo estáis viendo en el canal de YouTube.
3: No pasa casi nunca, pero es más potente en tele que en radio. Sí. Porque se le ve a él vestido con la camiseta de Madrid y con ese sí ves que es Mourinho.
11: Es el compromiso ya oficial y formal de Mourinho, que era un secreto a voces. Todo el mundo, vamos, ya sabíamos y ya lo hemos contado hace tiempo, que Mourinho era el entrenador de Florentino Pérez. Faltaba hacerlo oficial y ha decidido hacerlo oficial antes de la selección.
3: Hay un pequeño cambio porque el entorno de Mourinho siempre había dicho que ellos que hasta negociaban que no, con el Madrid y no con la candidatura de Florentino. Sí, sí. Pero hoy se ha vinculado a Florentino 2026.
11: Lo que ha hecho Gallego, han tenido que acelerar.
7: Ha habido un cambio, clarísimamente.
11: Claro, claro.
5: Un cambio motivado porque cuando empezó esto, como ya hemos dicho, como ya he dicho al principio, no se sabía el aval, el proyecto y tal, parecía 95-5. Mm. Y ahora sigue habiendo la sensación, 5.000, 1.000, lo que sea, sigue habiendo la sensación de que el favorito claro para el próximo domingo es Florentino Pérez, que va a ganar la reelección a la presidencia del Real Madrid, pero que una candidatura ha logrado poner nerviosa a la otra candidatura, claro, que no había partido, claro. Y que tiene que exponerse porque hay partido.
3: Sí. Me recuerda a Javi Blanco, sí, que han editado un poco el anuncio de la tele, porque lo que anuncian en redes sociales es, justo cuando empieza la entrevista, mientras en la tele
11: hablan
3: y salen Mourinho diciendo eso sí, es. La parte de en la tele hablan y hablan, luego en los mirones no lo han puesto.
11: Correcto.
3: Solo ha puesto a Mourinho diciendo sí, vestido con la camiseta del Madrid.
11: Eso es, ese anuncio del Real Madrid justo se ha emitido antes de que empezara la entrevista. Mientras en la tele hablan y aparece Mourinho y dice sí, le ha dado el sí a Florentino Pérez.
7: Además que, Manu, hay otra cosa que es indudable que ha provocado todo el crecimiento de la candidatura de Riquelme, que Florentino haya ido hoy a un notario a decir
11: sí,
7: ante notario
11: lo vamos a oír
7: que,
11: ahora. Sí,
7: que se compromete
11: a
7: eso.
11: Ahora vamos con el debate de cómo será el club y la venta, que pues, se va a privatizar, que no, etcétera, donde no se ponen de acuerdo. Pero yo sí que creo que, evidentemente, el avispero se ha movido. El avispero, yo con la convocatoria de elecciones, el avispero estaba, antes de que convocase Florentino Pérez elecciones, el avispero estaba tranquilo y ahora se ha movido. Y cuando se ha movido, pues empiezan a pasar cosas. Leyendas del Real Madrid que se ponen con Riquelme, como Raúl o como Hierro. Fichajes que son de campanilla, que se ponen la candidatura de Riquelme, o que los anuncia, mejor dicho, que los anuncia Riquelme, pues evidentemente el avispero está seguramente moviéndose más de lo que se esperaba antes de que se convocasen elecciones. Pero, atentos a lo que ha dicho como, digamos, rival en cuanto a los entrenadores de uno y otro. Mourinho lo anuncia a Florentino Pérez. ¿Qué ha dicho Riquelme del entrenador?
8: Vamos a escuchar la reacción de Riquelme del anuncio de Mourinho. Lo ha pillado en directo, como hemos contado, ese anuncio de la candidatura de Florentino Pérez. Dice que lo quiere anunciar el viernes o el sábado y que va a impactar más el nombre del entrenador que incluso el que tenía guardado en la camiseta, el de Haaland.
9: Florentino ha anunciado que ficha a Mourinho.
7: ¿Ya lo ha anunciado?
9: Sí.
7: Vale. Bueno, ya lo tuvo en su momento. Creo que es un buen entrenador. En nuestro proyecto, pues es un estilo totalmente diferente, con mucha experiencia en la competición europea por nuestro lado. Y pero bueno, es un gran entrenador que creo por nuestra. Y, oye, está
9: trabajando. ¿Te gusta o no te gusta Mourinho?
7: Para nuestro proyecto no, es totalmente otro tipo de proyecto.
9: ¿Tú tendrías otro entrenador?
7: Yo tengo otro entrenador. Sí.
9: ¿Tienes un entrenador?
7: Sí.
9: Oh. ¿Y puedes decir el nombre?
7: ¿Te sirve con la mayor estrella del mundo en este momento, después de las estrellas del Real Madrid? Si el fichaje de hoy, un jugador, va a ser ilusionante y es el jugador que quiere, estoy seguro, la gran mayoría del Real Madrid y del madridismo tener dentro del club, el del entrenador va a ser, vamos a intentar, que va a ser el entrenador que sin duda todos quieren que entrene al Real Madrid.
11: Wow. Eso ha dicho sobre el entrenador, ha dicho que está en activo, ¿no?
8: Sí, el que todos quieren y que todos quieren.
11: Aquí sí que reconozco que estoy perdido.
3: El entrenador tiene que ser Klopp.
5: Y a mí me ha dado la sensación.
13: Se habla mucho de Arteta, ¿no?
3: Pero Arteta no.
5: Ha dicho en activo, ¿no?
11: Sí, que esté en activo.
3: Pero Klopp está retirado.
11: Sí, Arteta está en activo. Klopp está.
3: El nombre que es. Si no es.
11: Hombre, la mayor estrella ahora mismo en el mundo entrenador es o es Guardiola o es Luis Enrique. Pero vamos, no sé si.
3: Por tanto, pero el nombre. Yo igual, esto es Sanedrín. Pero Klopp es un entrenador que está en activo.
11: Sí.
3: Porque no está retirado,
11: que es el que deseaba a todo
3: tiene
11: el mundo.
3: Un contrato con un grupo y que ha sonado en su inicio de campaña. De hecho, lo primero que se filtró es viene con Klopp y con Haaland. Bueno, pues Haaland ya lo ha anunciado. Lo normal sería que anunciara
5: y luego
3: Klopp.
5: A mí ha habido una cosa también que me ha dado la sensación, porque no ha habido repregunta y pero me ha dado la sensación de que venía a decir de que en la contratación del entrenador o en la negociación, en la elección y tal, ha tenido una intervención decisiva Raúl González Blanco. que el hombre en cuestión, que, del que nos vamos a enterar el viernes o el sábado, cuando se ha enterado de que en el proyecto deportivo está Raúl de director deportivo y Fernando Hierro acompañando la candidatura, ha sido clave y decisivo para darle el teórico sí que va a anunciar el viernes y el sábado, ¿eh? Eso ha dejado caer también en la entrevista a Enrique Riquelme, que me parece que no es un detalle menor que haya sido Raúl el que directamente haya entablado la negociación con el tipo del que nos vamos a enterar el viernes o el sábado, que según ha dicho Riquelme, como hasta ahora ha dicho dos pelotazos, y dos pelotazos han sido, Rodri Haaland tiene que ser un pelotazo. No,
11: ha dicho, ¿no? Que, ha dicho que va a ilusionar más que incluso el nombre de Haaland que estaba en la camiseta, eso ha dicho. Un entrenador que ilusione más que Haaland ya tiene que ser un entrenador. Antonio, ¿vas a decir?
3: No digo que no me imagino que venga Luis Enrique. Quiero decir,
11: claro, Guardiola. Yo tampoco, por eso digo, claro.
1: Guardiola también está ahí, ¿no?
11: O sea, la estrella de los entrenadores ahora mismo, pues evidentemente Guardiola, Luis Enrique. Eso no entra en muchas.
3: No, no me lo imagino.
14: Eso son los que quieren todos en el Madrid.
11: Sí, no me lo claro, imagino. Por eso a eso me refiero. Que yo cuando dice el más deseado por todos los madridistas y en activo. Zinedine Zidane acaba de firmar por Francia. Bueno, estamos aquí lucubrando. Bruno Jacques, ¿quién puede ser el entrenador, la principal estrella a nivel mundial entre los entrenadores? ¿Klopp?
15: Tiene que ser Klopp, ¿no? Tiene que ser Klopp, es decir,
5: Guardiola. Claro, Axel, no es que por debajo de eso no es un pelotazo, claro. Entre los posibles, digamos, porque Luis Enrique y Guardiola no
11: se había hablado, sí. Se había hablado mucho de Arteta y con todo el cariño, Arteta no me parece que sea, digo, de ese nivel, que ilusione más que Haaland. No me, Arteta me parece un pedazo de entrenador. Pero de ese nivel, pues está Klopp y no sé quién.
15: Sí, sí, tiene que ser Klopp. Tiene que ser Klopp porque evidentemente Luis Enrique estaría a ese nivel, pero yo creo que no va a entrenar al Real Madrid. Creo que ha habido una enemistad muy, muy, muy pronunciada, Guardiola más aún.
11: Claro.
15: Y Klopp ha dicho que tiene experiencia europea. Klopp ha ganado una Champions y ha llegado a otras dos finales. Pues yo entiendo que va por
1: Emery también ha sonado, Emery.
15: Sí, podría ser Unai, pero Unai no tiene tanta experiencia.
11: Sí, pero Emery ilusiona más que Haaland. Emery ilusiona más que Haaland al madridismo. No creo, ¿eh?
13: Es que si hablamos de ilusiones, eso, o sea, tiene que ser no podría pasar de Klopp o un Luis Enrique o un Arteta. Es que todo lo que fuera bajar de ahí me parece que sería incumplido.
15: Yo creo que Arteta está por debajo, ¿eh?
11: Sí, yo también.
13: Sí, yo también lo creo, pero bueno, un finalista de Champions que ha ganado la Premier, le ha ganado la Premier a Guardiola. Yo creo que es un entrenador que ilusionaría hoy en día, pero vamos, que todo lo que no sea eso me parecería bajar.
11: Salvo que, ahora que no están Talavera ni Pulido, salvo que se refiera a Luis de la Fuente.
1: No, pero eso lo descarto ayer.
11: Ahora que no está en Talavera, que igual si quieren llamar Talavera Pulido, que llamen. No, eso lo descarto ayer y nos lo dejó claro el ser.
1: Bueno, pero que por orden agua la grande, Luis Enrique.
11: Bueno, veremos a ver, lo va a anunciar o viernes o sábado, unas horas antes de que tengan que votar los socios. Que muchos dirán, joder, ¿por qué no lo anuncia antes? Pues así va marcando,
15: no
11: así va marcando los tiempos.
15: La otra,
11: claro,
15: criatura,
11: imagino,
15: ¿no?
11: Que para buscar para el efecto.
14: Axel, tú que decías lo de Mourinho con Haaland, si esto es un Mourinho contra Klopp y un Konaté contra Haaland, igual por ahí sí que se decanta algo más, ¿no?
15: Pero es que yo creo que eso es de Mourinho, tiene
11: su
15: una
11: tirón,
15: base.
11: ¿No? Sí, claro.
15: Tiene una base súper fiel de aficionados que consideran que es el que inició el ciclo victorioso, que eso pues evidentemente se puede debatir, pero que hay mucha gente que piensa eso es una evidencia. O sea, entonces yo creo que Mourinho toca lo emocional, ya no solo toca lo racional, creo que cautivó con su espíritu a muchos hinchas del Real Madrid. Entonces,
11: esto, perdona, Axel, en la parte deportiva. Yo creo que, y estoy de acuerdo con Axel, ¿eh? O sea, para muchos Mourinhos, aunque se dividió la afición del Madrid, acabó como acabó todo, ya lo sabemos, pero para muchos Mourinhos es uno de los suyos y le sienten como un tío capaz de poner en orden este vestuario y ser con esa competitividad máxima, volver a meter al Madrid en la pelea por los títulos. Por supuesto que lo piensan muchos. Enseguida escuchamos también a Riquelme y a Florentino sobre la parte institucional. Y enseguida escuchamos el anuncio que ha hecho Florentino Pérez ante notario para garantizar que mientras él sea presidente, el club va a ser siempre de los socios. Y escuchamos la respuesta de Riquelme. Pero acaban de publicar ahora mismo nuestros compañeros del diario AS, entrevista a Florentino Pérez. Antón Meana, la han publicado ahora mismo.
3: Sí, un cara a cara de Florentino con José Félix Díaz y la primera entrevista en la que Florentino Pérez confirma un fichaje, el de Konaté. Dice que Konaté, uno de los grandes defensas del mundo, jugará en el Real Madrid a partir de la próxima temporada. Y dice que no será uno de los únicos grandes defensas que llegue al Real Madrid este año. Por tanto, repite lo de Mourinho, anuncia su primer fichaje de futbolista, lo hace en el AS, dice Konaté, dice que ya le conocen los socios, que mientras él siga siendo presidente, aquí van a jugar los mejores jugadores del mundo. Vamos a reforzar la plantilla con grandes jugadores en todas las líneas. Deja abierta en la entrevista la posibilidad de que venga Nico Paz, pero no lo confirma. Dice que lo van a decidir con el próximo entrenador y con su cuerpo técnico, pero que por supuesto sabe que lo ha hecho bien en el Como y que hay una posibilidad importante de incorporarlo este mismo año. Y recalca en más de una ocasión que el socio sabe la gestión de Florentino, que confíen en él. Y repite, porque se lo pregunta José Félix en esta parte, digamos, deportiva de la entrevista, que ya le conocen, que están trabajando para realizar incorporaciones y que asegura fichajes en todas las líneas para la temporada que viene.
1: Pues nada, titular de esa entrevista que podéis leer ya en as.com. Compañeros del diario AS, entrevista a Florentino Pérez. Que es verdad que Konaté pues pierde con los nombres de Riquelme, está claro. Mourinho, pues seguramente si es Klopp, pierda con el entrenador, como dice Flaky, el alemán. Pero vamos a ver si estos fichajes, más de campanillas de Riquelme, más Hierro y más Raúl, pueden con el mejor fichaje de la candidatura de Florentino Pérez, que es, a día de hoy, Florentino Pérez. Las 12 y 8, pausa muy rápida y hablamos de las estructuras del club. ¿Qué ha dicho hoy Florentino y cómo le ha contestado Riquelme?
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17: Las 12 y 14, las 11 y 14 en las Islas Canarias. Estamos en el Sanedrín en estas horas decisivas en la lucha electoral entre Florentino Pérez y Enrique Riquelme. Mira, me estaba preguntando Antón Meana, pero mejor, lo sabrá mejor Bruno Jackson, ¿no?
18: Sí, que no sé si Konaté es titular con Francia en el Mundial, o sea, es el central titular de Francia.
19: Yo creo que no lo va a ser en este Mundial.
17: Upamecano
19: no ha hecho una buena temporada. Lo normal es Saliba, Upamecano.
20: Saliba, sí, está, Saliba y Upamecano. Sí, sí. Vale, si está bien físicamente, Saliba. Sí.
17: O sea, sería el tercer central de Francia, por ejemplo. Bueno,
19: en el último Mundial fue titular, ¿eh? O
17: lo sí, pero digo ahora mismo, en este Mundial sería, podría estar por detrás de estos dos, ¿no?
19: Tercer central para mí.
20: Es que a ver, para Deschamps sí. Otra cosa es, si me preguntas a mí, si es mejor o peor, pero yo creo que para Deschamps va a ser tercer central.
17: ¿Y para ti?

0: A mí me gusta más Konaté que Upamecano.
1: Vale.
2: Antonio,
3: que, yo es que si nos fiamos de Enrique Riquelme,
2: sí,
3: si creemos a Enrique Riquelme, no puedo hacer más.
2: No, no, desde luego.
3: Ya me ha dicho, sí. Raúl, Hierro, Haaland, Rodri.
2: Y el entrenador, sí, digo, que puede ser Klopp.
3: Saca la baraja y dice, sí, aquí tengo todo. Ustedes, o sea, si no me votan con esto, ¿qué,
2: claro,
3: quieren que haga?
2: O sea, imaginaos por un momento que fuese al revés, ¿no?
3: Sí, que yo hubiera traído.
2: Que Riquelme hubiese traído a Konaté y a Mourinho. Y Florentino hubiese sacado a estos cinco que acabas de decir, pues no se presentaría, ¿no?
0: Se acaba Riquelme.
2: O hubiese presentado la dimisión esta noche Riquelme.
3: Pero solo digo que.
2: Pero claro, por eso digo que el mejor fichaje de la candidatura de Florentino es Florentino.
3: Pero es que
2: pelear contra Florentino Pérez para los socios del Madrid, estamos hablando del mejor presidente de la historia.
3: Que si creemos a Riquelme, si le creemos, más no puedo hacer. Miren lo que quieren que haga más.
2: Sí, ¿a quién traigo?
3: ¿Qué hago, sí, más?
0: En menos tiempo.
3: En menos tiempo, ¿qué hago?
4: Es que muy rápido, ¿eh? Sí, gane, sí, o pierda, gane, aunque con todo lo que está haciendo pierda, si se demuestra que todo este trabajo lo ha hecho bien y que es todo absolutamente cierto, yo creo que ha sentado las bases para en un futuro poder ser elegido. Es decir, que puede perder esta pelea con Florentino por todo lo que ya ha sido Florentino Pérez, pero con este trabajo de cara a futuro ya gana, claro, muchísimo Enrique Riquelme también.
1: Sobre todo si pierde por un baremo más ajustado de lo que se preveía hace unos días. Claro. Cuando se comparó elecciones, todo el mundo pensaba que. Sí, pero que todo el mundo, Javi, pensaba que iba a ser un paseo de Florentino.
5: Bueno, yo creo que es una cosa importante.
2: Sí.
5: Lo normal es que pierda. O sea, es verdad que.
2: ¿Qué va a hacer? Seguir siendo la oposición y estar atento cada día a
5: negocios. Él tiene negocios en Estados Unidos, donde esta semana tenía que cerrar un negocio. Él vive habitualmente, aunque venga mucho a Madrid, en México y Panamá, porque tiene su volumen de negocio.
2: Bueno.
5: O sea, que él tiene que cambiar ciertas cosas.
2: Sí, sí. Vamos a la parte de la sociedad, ¿no? De lo que sería cambiar las estructuras del club. Ha hablado Florentino primero y luego le ha contestado Riquelme, ¿no?
3: Sí, en estos días se ha debatido mucho acerca del modelo de club, de si se vende un 5% de una filial, como dijo el otro día Florentino Pérez en la entrevista en El País con David Álvarez. Pues bien, Florentino hoy ha subido un vídeo a su cuenta de redes de la candidatura explicando que ha ido al notario para decir que el Madrid será siempre de los socios.
6: He manifestado en el día de hoy ante notario, y así consta en el acta notarial, que mientras sea presidente del Real Madrid Club de Fútbol, me comprometo a que el club sea siempre de sus socios y que seguiré trabajando para que el patrimonio económico del club sea asimismo siempre de sus socios.
2: Anuncio solemne de Florentino Pérez y ante notario, será siempre de sus socios. Pero Riquelme ha leído la letra pequeña y ha dicho, no, esto no me convence. ¿Por qué?
7: Sí,
2: ¿qué ha dicho Riquelme?
7: Está siendo el motivo por el cual se presentó, lo dijo desde el principio, lo lleva por bandera, el que no se privatice el club, el obligar a Florentino a llevarle ante un notario a que se comprometa a ello. Y sobre el asunto ha dicho lo siguiente en El Hormiga.
8: Que si yo soy presidente del Real Madrid, nunca se venderá nada del club. Y al 100% seguirá siendo de los socios. Eso es lo primero que me viene. No, que el club será, pero no será que se vende, que no se vende, que ahora sí que firmo, que no, sin líos.
7: Bueno, sin líos.
2: Sí, en el fondo los dos dicen lo mismo, que será siempre de los socios. Lo que Riquelme hace un matiz es que no se venderá nunca nada, que el 100% será de los socios. Ese es el matiz que hace Riquelme al anuncio que hace Florentino, que tiene que explicar, y ya lo ha explicado varias veces, y ayer lo hizo en un vídeo minuciosamente para que los socios lo entiendan, por qué quiere vender ese 5%. Riquelme lo que dice es, no, ni el 5 ni el 1. El 100% nunca se venderá y será siempre de los socios. Aunque en el mensaje coinciden los dos, Gallego.
0: No, solamente me preguntaba, que lo hacía a las 8:30, qué valor tiene ir hoy en día ante un notario a decir, me comprometo a que el club siempre será de los socios. ¿Eso garantiza algo? Porque al otro candidato parece que esto no le convence. Es decir, si yo voy a un notario y firmo no sé qué, parece, sí, que estoy dando fe de algo. Pero si el otro va a un notario y da fe de algo, no, eso no me vale, ¿no? No sé, es una campaña muy, muy, sí, muy, muy de ahora. Que da igual lo que diga uno, que el otro dice lo contrario, y es muy difícil de comprobar, indudablemente. Y también creo que lo que es indudable es que se ha llegado ya al cuerpo a cuerpo. Porque hoy, por ejemplo, leía un titular de una entrevista de Enrique Riquelme en El Mundo, donde le preguntaban por lo que había dicho Florentino sobre Enrique Riquelme, y sí, él ha contestado con la frase, se cree el ladrón que todos son de su condición, ¿no? Es decir, que ya hay un cuerpo a cuerpo duro y encrespado que yo pensé que no iba a llegar a este punto, pero sí, sí, sí que lo hay, ¿eh?
3: Esto del notario empieza el domingo por la tarde, cuando después de leer la entrevista en El País, Enrique Riquelme sale a su sede y dice: le pido que el miércoles vayamos juntos al notario porque voy a ir con mi junta directiva para pedir que el Madrid no se venderá.
2: Pues ha ido.
3: Florentino ha ido, ha explicado en el vídeo que hemos emitido ahora el audio lo que ha firmado ante notario y lo que dice Riquelme en El Hormiguero. Saca su acta notarial de hoy y dice: no, no, yo le pedí que viniera conmigo a firmar esto. Esto es lo que hay que firmar, no lo que él ha firmado. Ya es una guerra hasta de qué se firma en un notario en una promesa de campaña electoral.
2: Bueno, aquí Romero, los dos mandan el mismo mensaje, ¿no? Que el club tiene que seguir siendo de los socios. Está el mosqueo, lo explican de manera diferente. Está el mosqueo de este 5% que es, ¿no?
9: Claro, yo en este sentido, lo del 5%, pues yo, que económicamente voy justito, pues no lo termino tampoco de entender, ni termino, lo dije el otro día, lo repito hoy, no termino de entender la necesidad de que el club más rico del planeta, el que más ingresa, tenga que buscar otro tipo de recursos, pero seguro que hay un motivo, porque es evidente que el mundo del fútbol profesional o del deporte profesional va por ese camino. Pero lo que es cierto es que en esta carrera también uno dice: yo no voy a vender nada, y el otro sigue diciendo: va a seguir siendo de sus socios, ya lo explicaré, pero un 5% lo voy a vender.
2: Ese es el matiz o la diferencia entre los dos. Bueno, es verdad que lo de Haaland ha eclipsado un poco todo lo demás. Es que no hemos hablado ni de lo de Hierro, que era noticia esta mañana. Fernando, le preguntaba yo aquí a Riquelme el otro día cuando nos contó lo de Raúl González Blanco y dijo: bueno, ya veremos. Pues hoy ha anunciado en la entrevista al Mundo que Fernando Hierro va a ser el director de la fábrica, de la cantera. Y apenas hemos hablado de eso.
7: Sí, director de la cantera. Después de anunciar a Raúl como director deportivo, va coleccionando, parece, a Riquelme a sus ídolos de infancia en su organigrama deportivo, y le ha colocado como responsable de la fábrica si gana las elecciones. Hierro, que se ha ejercido como director deportivo en la selección española, en el Al-Nassr de Arabia Saudí, en el Chivas de Guadalajara de la Liga Mexicana, también como entrenador en aquellos breves partidos en el Mundial de 2018 y en el Real Oviedo, pero nunca como director de cantera se estrenaría si gana Riquelme.
3: Y no es solamente el hecho de que anuncie quién va a ser su director deportivo o su entrenador, que es una parte importante del proyecto, si no recuerdo haber debatido en el Sanedrín, sobre todo con Herráez y con Romero en los primeros días, si iban a dar un paso las leyendas del Real Madrid, que sabíamos que estaban con Enrique Riquelme, si iban a hacerlo
2: pero público o no.
3: Bueno, pues ya hay dos que han dado un paso al frente. Y una tercera, que ayer estuvo Héctor con él, Iker Casillas, que dijo que no le ha llamado ninguna de las dos, pero que ha puesto en redes sociales, según ha terminado la entrevista, Haaland Madrid. Es evidente que le gusta el mensaje de que Haaland vaya con Riquelme. Bueno, creo que leyendas del Madrid, que sabíamos que estaban de acuerdo con el proyecto de Riquelme y que no lo decían en público, no solamente que sean elegidos para el proyecto, sino que autorizan decir: voy con el Madrid de Riquelme. Bueno, me parece que también es un paso más que ha conseguido Enrique Riquelme en poco tiempo.
0: Sí, pero también hay que dejar claro una cosa, Meana, que tanto Hierro como Raúl, como Iker Casillas, tenían una mala relación previa con Florentino antes de que llegara Riquelme. Entonces, eso quizá ha ayudado un poco a que den el paso.
3: Vale, pero que Raúl entrenó al Castilla hasta hace un año,
0: escucha,
3: ¿eh?
0: Pero escúchate,
9: Fernando Hierro fue el segundo entrenador del Real Madrid con Florentino Pérez.
0: Escuchemos lo que hemos dicho nosotros de la relación de Raúl con Florentino, de Hierro con Florentino, de Casillas con Florentino, los últimos años en
3: vale,
0: este programa.
3: Vale, pero
9: hay que distinguir una cosa, yo creo que hay que distinguir una cosa que... Luego aquí cada uno tenemos nuestra opinión
0: personal. Que a lo mejor tienen razón de estar enfadados con Florentino.
9: Claro, aquí cada uno... Claro, y por eso. Y Mourinho es entrenador del Real Madrid después de 16 años sin ganar prácticamente nada porque tiene una muy buena relación con Florentino Pérez. Es que esto funciona así. Pero lo que yo...
0: Vale,
9: clarísimo. Lo que yo, vamos, no suelo ser muy dudoso. Sí, Mourinho viene después de 16 años sin ganar prácticamente nada. Este año el Real Madrid para mí prácticamente nada. Este año ha ganado, este año ha sido tercero en una liga de dos.
0: Pero que estamos hablando de Hierro, Casillas y Raúl.
9: No, pero voy a lo que quiero ir, que me despistas. Que me parece alucinante, pero es una opinión personal y cada uno tenemos nuestros gustos, nuestros argumentos, nuestros motivos y nuestras motivaciones. Pero que la gente pueda pensar que Mourinho es más madridista que Fernando Hierro o que Raúl, a mí me parece de aurora boreal, a mí. Puedo tener una opinión absolutamente distorsionada, pero creo que en el anuncio, después del anuncio de Raúl y después del anuncio de Fernando Hierro, las redes sociales, que no son un termómetro muy muy estricto, pero
0: no lo es.
9: pero sí te dan un cierto detalle de cómo puede ir la situación, que haya gente, que haya madridistas que puedan pensar que Mourinho es más madridista, que no sé lo madridista que es, que Fernando Hierro o Raúl, simplemente porque Hierro o Raúl no tengan la mejor relación con Florentino Pérez, me parece alucinante. Porque no tener una buena relación con Florentino Pérez no te convierte, por muchos que algunos lo piensen, en antimadridista.
0: Sí, pero yo no he dicho eso. Yo lo que he dicho es que tanto Hierro como Raúl, como Iker Casillas, del que hablaba Meana, antes de apoyar a Riquelme, tenían una mala relación con Florentino Pérez, que es el adversario.
9: Claro, y Mourinho es entrenador de Florentino Pérez porque tiene una buena relación con Florentino Pérez.
0: Evidentemente. Y la otra razón es porque Florentino Pérez, acertada o equivocadamente, el tiempo lo dirá, cree que es un entrenador que necesita el vestuario del Real Madrid ahora mismo.
3: Pero que así como Florentino se presentó el primer día con Roberto Carlos o con Pirri, que es una leyenda absoluta del club, o con Ronaldo Nazario o con Solari, pues no había podido el primer día que se presentó en sociedad en un torneo de pádel aquí en Madrid, Riquelme, decir voy con Raúl y con Hierro, por mucho que se llevaran mal con Florentino. No pudo, ahora ya puede. Y yo creo que el madridismo, aunque no vamos a medir cuánto madridista es cada uno, pero yo creo que
9: es una historia de Madrid.
3: Vale, ¿no? Pero que si mañana sale Florentino y dice, claro, conmigo vienen Kroos y Modric, pues serás de bastos. Pues mira, pues yo tengo a Kroos y a Modric.
9: Uno seguro.
3: Vale, pues que si viene Kroos y lo va a traer para la estructura deportiva,
2: pues,
3: y lo anuncia.
2: Pues bienvenidos a la estructura deportiva.
3: Es un buen punto,
2: claro,
3: para Florentino.
2: Correcto,
3: claro.
2: Correcto. 12 y 26 en el Mundial. Hacemos un pequeño paréntesis y ahora hablamos del partido de España que juega mañana. Es que se nos ha olvidado que
3: o sea,
2: se
3: no, pasó. No, no.
2: Por si alguien se lo ha olvidado, mañana hay carrusel deportivo con Dani Garrido y todo el equipo y juega España contra Irán en La Coruña. Mañana hay partido, el último que juega España en España antes de viajar a Puebla. Y va a ser Luis de la Fuente uno de los tres seleccionadores españoles que van a estar en el Mundial. El otro, Roberto Martínez, con el que hablábamos hace unos días aquí, seleccionador de Portugal. Y Julen Lopetegui, que nos escucha, el seleccionador de Qatar. Hola Julen, buenas noches.
10: Hola, buenas noches a todos.
2: ¿Dónde estás? En Los Ángeles, ¿no? Me parece.
10: Estamos en Santa Bárbara, si hay un par de
2: Santa horas. Bárbara, hay un par de
10: Los Ángeles, ¿no?
2: Hay un par de
10: concretamente en Montefit.
2: Muy bien. ¿Tu primer mundial? Estuviste a punto de dirigir otro como seleccionador, pero este es tu primer mundial.
10: Sí, este es mi primer mundial, evidentemente. No he dirigido en otro, aunque como tú bien dices, estuve muy cerca.
2: Sí,
10: este
2: sí.
10: Es mi primer mundial.
2: El de 2018. Oye, hasta ¿cómo se llama el sitio donde estás? ¿Cómo has dicho? ¿Santa Bárbara? No, el Montecito.
10: Montecito, Santa Bárbara.
2: Hasta Montecito, sí. ¿Ha llegado la noticia de Haaland, de Enrique Riquelme, que si gana las elecciones ficharía a Haaland? ¿O a Montecito no ha llegado todavía?
10: Ni idea. En Montecito tenemos otras preocupaciones, más que tenemos que atender y trabajar. No estamos en esa, no estamos en eso. Estoy escuchando ahora la entradilla y me entero de muchas cosas.
2: Vale. Aquí estamos en plena semana de elecciones a la presidencial de Real Madrid y cada uno está jugando sus bazas y sus cartas, como bien sabes. Bueno, ¿cómo está Julen? ¿Cómo está Lopetegui? ¿Cómo está Qatar?
10: Bien. Yo estoy muy contento de estar aquí, orgulloso de formar parte de por primera vez en la historia de la selección de Qatar que consigue una clasificación para un mundial, cosa que nunca había existido, y tratando de llegar lo más afinados posible, lo más ajustados posible y lo más competitivos posible, ¿no? Porque lógicamente a la inexperiencia y a la diferencia que puede haber con otros equipos, pues nos obliga a llegar a nuestros límites para poder seguir alargando un poco ese sueño que iniciamos en octubre para conseguir estar aquí, ¿no? Ya una vez que estamos aquí, pues lógicamente queremos ser capaces de disfrutar compitiendo, que es la única manera en la que puedes disfrutar es llegando a nuestros límites.
2: Totalmente. Es verdad que es el primero al que acude Qatar por méritos deportivos. El anterior que jugó Qatar fue por anfitrión, el de 2022.
10: Eso es.
2: Y ganasteis a Emiratos Árabes ahí de forma agónica, pero ganasteis y os habéis metido en este campeonato del mundo, lo que me imagino que será todo un acontecimiento, ¿no?, en el país.
10: Sí, porque fue, como tú dices, fue agónico ante Emiratos, que era la favorita clara, habiéndonos ganado antes en la liga regular 5-0 y 1-3, en los meses anteriores. Entonces, bueno, había realmente era la clara favorita. Conseguimos en un partido pues, histórico y agónico la clasificación, y ahora, pues, lógicamente, pues tratando de, bueno, también de con una euforia normal que existe en el país, pero también, lógicamente, intentando centrar un poco esa euforia en la realidad nuestra y desde esa realidad ser capaces de construir nuestro relato, ¿no? Al final, nosotros tenemos que entendemos que todo el mundo, todos los equipos que juegan contra nosotros, cuando sale la bolita de Qatar, pues lógicamente está más que satisfecho. Y eso hay que aceptarlo, pero desde ahí tenemos que ser capaces de construir nuestra nueva historia aquí en el Mundial y a ver lo que somos capaces de hacer, ¿no? con estos chicos.
2: Canadá, Bosnia y Suiza son vuestros rivales en la fase de grupos. ¿El objetivo ya es estar en el Mundial o quiere dar guerra a Qatar?
10: Pues el objetivo principal que nos mueve era estar aquí. Pero una vez que estamos aquí, ir por ir es tontería, como diría José Mota, ¿no? Ya que estamos aquí, tenemos que tratar de, como he dicho antes, un poco de disfrutar de esta experiencia, pero intentando ser competitivos, intentando ser ambiciosos dentro de nuestras circunstancias e intentando llegar lo más afinados posible, ¿no? Al final es fútbol, entendemos y sabemos de la diferencia grande que hay con las otras tres selecciones, pero insisto, ¿no? Nadie nos ha regalado nada, estamos aquí por derecho propio y ahora pues tenemos que ser capaces de marcar nuestro territorio y defender ese derecho de la mejor manera que puede ser, que es compitiendo.
2: Claro. Y estarás pendiente, de, por supuesto, de tus rivales y también de la selección española, a la que todo el mundo da como una de las grandes favoritas, ¿no? Y viene de ganar la Eurocopa, la selección de Luis de la Fuente, que ha hecho ahí un grupo fantástico, Julen, ¿no? No sé cómo la ves tú a la selección de Luis.
10: Sí, sí, Luis lleva haciendo un trabajo extraordinario ya muchos años y consolidando ya un grupo muy, muy sólido, muy, muy homogéneo y además con jugadores con apariciones nuevas también potentes. Yo creo que, lógicamente, dentro de los equipos que tienen alternativas de llegar a lo más alto está España, sin ninguna duda. Y bueno, veremos, ¿no? Pero evidentemente, aunque luego los roles de favorito y todo esto no te sirven para nada, en una
2: totalmente
10: competición como esta, en la que cualquier país te deja afuera, pero sí que evidentemente a nivel de potencial España tiene esa capacidad de poder ser considerado uno de los equipos favoritos. No,
2: nos decía anoche Luis de la Fuente, estuvo aquí charlando con nosotros en el larguero, nos decía, es el Mundial donde veo a más cantidad de equipos con posibilidades reales de ser campeón. Ocho equipos, ocho selecciones.
10: Sí, al final si damos vueltas vamos a llegar al mismo sitio, ¿no? Sí. Los equipos que se nos vienen a la cabeza son los mismos y luego pues dependerá de las circunstancias, de los detalles, en una competición de eliminatorias, cualquier mínimo detalle, como siempre ha sido así en la historia, va a marcar la historia y veremos, ¿no? Es verdad que en ese tipo de competiciones últimamente España ha competido muy bien, muy bien, muy bien. Es un equipo muy completo, con jugadores, a pesar de no ser, de tener una edad buena todavía, con mucha experiencia. Y eso yo creo que es importante de cara a esos momentos claves que van a llegar, sin duda.
2: Totalmente. Bueno, la selección está entre las favoritas. O sea, no ha habido apenas debate con la lista de Luis de la Fuente. Pero siempre tenemos que sacar algún debate, ya lo sabes. Ocho del Barça, ninguno del Madrid.
10: Normal.
2: Claro, si no hay debates, Julen. Ocho del Barça, ninguno del Madrid. ¿A ti te ha sorprendido que por primera vez en un Mundial no haya ningún jugador del Real Madrid en la lista?
10: Pues no, porque hay muchos partidos en los que en el Real Madrid hay pocos españoles o ninguno en el campo también. Entonces, al final, es lógico, los seleccionadores van a buscar e intentar llevar a los jugadores que tienen un estado de forma más apropiado para una competición tan corta como esta. Es lógico, ¿no? Al final, bueno, es cierto que por la tendencia de los últimos años, pues cada vez han ido desapareciendo más jugadores españoles en el Madrid y al final, pues lógicamente, pues Luis tira de los jugadores españoles, que es de los que puede tirar.
2: Claro, totalmente. Oye, ¿y tu intención es seguir en Qatar después del Mundial?
10: Bueno, veremos. Yo tengo otro año de contrato todavía, pero en el fútbol, sabes que hacer planes de futuro es complejo y complicado. Nuestro objetivo era ser capaces, teníamos esa ambición, esa ilusión, un reto tremendo de meter a Qatar en un Mundial, lo conseguimos. Ahora queremos intentar ser lo más competitivos posibles y el futuro, Dios dirá, veremos qué es lo que pasa.
2: Lo digo, si te pide el cuerpo otra vez, no digo sin desmerecer el fútbol en Qatar y a la selección, y más estando tú, que hemos visto que va evolucionando también en los últimos años, pero te pide el cuerpo otra vez una aventura de clubes en la Liga, en la Premier o tal, o todavía no te planteas eso?
10: El cuerpo me pide siempre retos, y este era un reto muy potente, y veremos el siguiente reto donde aparece, pero en forma de clubes, en forma de selección, lógicamente, donde haya un reto que consideremos interesante y que quieran que estemos presentes en ese reto, pues ahí estaremos, ¿no? Veremos hacia dónde nos lleva el futuro. Somos jóvenes todavía.
2: Hombre, ya te veo hecho un chaval, pero más como seleccionador que como entrenador de clubes, ¿te he entendido?
10: Ah, no, somos jóvenes, estamos cada vez mejor.
2: Vamos a ir a mejor, Julen, vamos a ir a mejor. Pero ¿te ves más en un cargo de seleccionador, aunque sea otra selección? Decías, ¿te he entendido algo así?
10: No he querido decir eso. Yo, a mí me va la marcha, me va la guerra, me va la droga dura dentro del fútbol, y veremos. Pero esa es donde hay un reto importante, y un reto donde nos mueve como cuerpo técnico y como entrenador. Y el día que nos falte esa ambición, esa ilusión de afrontar retos, pues será el momento de hacer otras cosas.
2: Tuviste ofertas, porque siempre has tenido ofertas, de la Premier, de Italia, de España, pero decidiste irte a Qatar. ¿También buscaste un poco coger algo de distancia, un poco a propósito con el fútbol europeo, y buscar una experiencia para alejarte un poco también y luego volver?
10: No, mira, Manu, te agradezco que me hagas esa pregunta, porque no, a veces es verdad que se interpreta un poco así cuando uno toma una decisión de estas. Al revés, yo creo que asumimos un riesgo importante. Había muy pocas posibilidades de meter a Qatar en un mundial, nunca lo habían hecho. Había pocas oportunidades, teníamos un match ball nada más llegar contra Irán para ir al playoff. Y lo que nos movió es un reto mayúsculo. Y dijimos, bueno, salir de nuestra zona de confort en el sentido de dominar un poco donde estábamos, tanto la Premier como España, es decir, y ir a un país extranjero, a una cultura diferente, a un fútbol diferente, a unos futbolistas diferentes, para ser capaces de, yo creo que también de resetear como entrenadores, ¿no? Al final es un tipo de futbolistas y una cultura donde ya no es una cuestión de lo que tú quieres hacer, sino de lo que tú puedes hacer, ¿no? Entonces te exige una retroalimentación importantísima con la realidad y contigo mismo, y con ser capaces de resetearnos y de reinventarnos como entrenadores.
2: Sí.
10: Está siendo una experiencia muy potente a nivel profesional, sin ninguna duda.
2: Totalmente, y un reto, desde luego, dificilísimo, llevar por primera vez por medios deportivos a un mundial a Qatar, y lo ha conseguido Lopetegui. Y veremos a ver el papel en el mundial. Te están escuchando todos atentamente, no sé si Bruno, Axel, más siguen el fútbol internacional y todas las selecciones a nivel global, si tenéis alguna pregunta para Julen o alguno más.
4: Yo le quería preguntar, Julen, buenas noches, por la irregularidad que le hemos visto a Qatar, si has encontrado ya una razón. No digo solo desde que tú estás en el banquillo, pero es verdad que es una selección que había hecho grandes torneos, incluso yendo a la Copa América y en muchos momentos compitiendo, que hizo torneos muy importantes que nos llamaban la atención justo antes del Mundial que jugaron en casa. El Mundial, no voy a decir que fue un desastre, pero fue una participación bastante floja. Da la sensación que es una selección capaz de hacer torneos muy buenos, luego baja bastante el nivel. Si le has encontrado una razón a eso ahora que llevas un tiempo ahí.
10: No, a ver, yo por poner en contexto un poquito, Qatar es un país de 300.000 habitantes, donde al fútbol juegan como mucho 10.000, esa es la realidad, y desde ahí tenemos que elegir, ¿no? Es un hándicap muy importante que tenemos. De hecho, hay muchos jugadores que están conmigo aquí de los 26 que habrán jugado 4 o 5 partidos en todo el año con sus equipos en la Liga de Qatar. Esa es la realidad, un poco, porque hay mucho extranjero, entonces esa es una dificultad añadida. Eso que comentas, aquí ha habido una generación que se están yendo, muchísimos de ellos, ya de 35, 36, 37 años, alguno de 43 que llevé en el mes de octubre, que no lo he traído aquí al Mundial, que han hecho historia aquí, ha confluido una generación muy, muy potente. Es verdad que esa generación ya, muchos de ellos están yendo, ¿no? Y ahora estamos tratando de ser capaces de cambiar eso y de seguir siendo lo más sólidos posible dentro de asumir el mayor reto de la historia del país, que es clasificar para un mundial, ¿no? Y ahí estamos, vamos a ver, pero la dificultad está ahí, el reto también, y también la oportunidad. Hay una dificultad y una oportunidad, y en eso estamos.
2: Axel.
11: Julen, buenas noches. Te quería preguntar por Akram Afif.
10: Hola, Axel.
11: Saber qué tal, cómo estás. ¿Cómo de bueno es Akram Afif? Porque en el contexto asiático parece increíble, impresionante, muy superior técnicamente a todos los demás. Tú que has dirigido en Premier League, que has dirigido en España, él tiene nivel, no sé si va a ir, porque entiendo que también ese salto pues es complejo a muchos niveles. Pero, ¿tendría nivel para destacar una liga grande europea a Kramacic?
10: Yo creo que Akram estuvo en España ya en dos equipos, estuve en el Villarreal y en el Sporting.
2: En el Sporting,
10: mucha
2: sí,
10: fortuna.
2: Y en el otro no sé cuál.
10: Sí, estuve en el Villarreal y luego fui en el Sporting. Y no tuve, era demasiado joven. Yo creo que Akram tiene unas condiciones técnicas muy, muy interesantes, también físicas en cuanto a velocidad. Es cierto que el ritmo de la Liga de Qatar es muy diferente a los ritmos de europeos, es una de las principales diferencias, y para ver un poco la capacidad de estos chicos de poder jugar ahí necesitan una adaptación muy grande y de tiempo a ese ritmo, ¿no? En su momento él no lo hizo, volvió a Qatar y aquí se ha consolidado, como tú bien comentas, como un jugador muy importante. Entonces, realmente, y además ha renovado con Al-Sadd para muchos años, yo creo que va a ser un jugador que va a ser muy difícil moverlo de Qatar ya en sus circunstancias actuales. Para contestarte la pregunta que me dices, por condiciones sí, hay que ver si esa condición va a la adaptación también de una cultura diferente, de unos ritmos diferentes, de unos hábitos totalmente diferentes, pero por calidad técnica y por condición física podría perfectamente poder estar jugando en la Liga Española. Lo que ocurre es que necesitaría una adaptación importante y tendría que superarla personalmente, esa adaptación. No es sencillo, ¿no? Porque vienen de mundos totalmente diferentes.
2: Pues nada, algunos de los nombres propios ahí en manos de Julen Lopetegui. Lo vamos a seguir muy de cerca. Por cierto, estaba viendo el debut el 13 de junio, sábado 13 de junio, Qatar contra Suiza en San Francisco. Será el debut de Julen Lopetegui en este próximo Mundial.
10: Yes.
2: Pues nada, Julen, ¿qué te parecería, te hago una última valoración, qué te parecerían Rodri y Haaland, si te los imaginas jugando en el Real Madrid, con quien sea, como
10: claro,
2: presidente?
10: Rodri y Haaland me los puedo imaginar jugando en cualquier equipo,
2: claro.
10: Me parecería muy bien en cualquier equipo, sin ninguna duda, ¿no? Pero bueno, como la pregunta ya viene un poco con trampa, porque he escuchado un poco la previa.
2: Sí.
10: Seguro que los que son... en Madrid serán buenos todos.
2: No, la pregunta, por si te has perdido algo, que seguro que no, son dos jugadores que han anunciado Enrique Riquelme, uno de los candidatos a la presidencia.
10: Sí. Son dos jugadores excepcionales, sin ninguna duda, ¿no? Pero bueno, yo creo que este uno, este otro, yo creo que al final el Real Madrid el año que viene, lo que sí estoy seguro, que va a tener un gran equipo y va a poder competir por todo otra vez. Sin ninguna duda.
2: Totalmente. ¿Y Mourinho te ha sorprendido? Que lo ha hecho ya oficial también la candidatura de Florentino Pérez. ¿Te ha sorprendido que vuelva Mourinho al Real Madrid?
10: No, porque al final yo creo que es un entrenador de la confianza de Florentino, y si él tiene esa confianza en él, pues es lógico que quiera apostar por él. A partir de ahí, cualquiera tendrá, cada uno tendrá su opinión, como bien habéis comentado antes, pero está claro que a Florentino siempre le ha gustado y le gusta.
2: Pues nada, Julen, que tengas un buen Mundial. No sé si nos veremos por ahí en algún vuelo, en alguna escala, en algún aeropuerto, pero estaremos pendientes de la selección de Qatar, seguro.
10: Bueno, muchísimas gracias. Un saludo a todos.
2: Gracias a ti por sacar este ratito en directo desde Los Ángeles, que son allí ahora mismo 9 horas menos, y en directo estaba atendiéndonos Julen Lopetegui desde la concentración de la selección de Qatar. 12:42, vamos a hablar de la selección española, de la nuestra, que juega mañana en A Coruña contra Irak. Pausa y a Coruña, venga.
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1: Pues además de la campaña electoral del Real Madrid y de Julen Lopetegui, protagonista desde Los Ángeles, el seleccionador de Qatar, estamos pendientes mañana de nuestro partido, Javier Raez y Antonio Romero. Mañana jugamos contra Irak en La Coruña.
2: Sobre todo, bueno, ya ha dicho hoy Luis de la Fuente que hay tres jugadores que acaban de llegar esta misma noche aquí a Madrid, a Las Rozas, a la concentración, que han jugado la final de Champions, el caso de Fabián, el caso de Raya, Zubimendi, que no jugó, que no van a estar en este partido mañana amistoso, en el que puede haber muchos cambios, porque son los amistosos los que tenemos antes de debutar en el Mundial frente a Cabo Verde. Y bueno, yo le he preguntado por el tema de los porteros, no por empezar a hacer ya una polémica, sabemos que es Unai Simón su portero en este Mundial, pero como hay dos amistosos, no sé si quiere dar bola o no a alguno de los suplentes de los otros porteros, ¿no? Joan García, en el segundo frente a Perú, ya en México, si va a meter a Raya. Si quiere dar bola al portero del Mallorca. Le hemos preguntado y ha dicho esto en la sala de prensa Luis de la Fuente.
3: Vamos a ver, queremos ver que a partido lo que más necesita el equipo, lo que más nos conviene. Esta noche llegarán los tres de la Champions, llega David, no va a estar ninguno convocado mañana, luego tendrá que jugar uno de los tres porteros que tenemos aquí en la lista, que de hecho han iniciado la concentración con nosotros, y veremos, insisto, qué es lo que más nos interesa. Todo pensando en llegar en las mejores condiciones al día 15.
2: Bueno, pues eso no se ha sacado de ningún tipo de duda, no quiere decir, siempre
1: está comentado lo que contó ayer. Lo tiene claro, pero no lo va a decir públicamente.
2: Que tiene su 11, que no quiere decir quién va a jugar. El caso de Lamín, el caso de Nico y el caso de Víctor Muñoz, pues no van a jugar estos partidos, pero podrían hacerlo en el debut del Mundial. Esa es una gran noticia para la selección española de fútbol. Y yo veo un buen ambiente, no sé, me gusta el ambiente que veo en Las Rozas. No les veo ni nerviosos, tienen ganas de empezar a competir, que los días vayan pasando, los viajes, que van a ser bastantes y un poco pesados, pero que los futbolistas quieren jugar este Mundial, que es un momento único, y yo les veo ilusionados y con ganas.
4: Yo lo que creo que mañana hay un objetivo claro, que es romper a sudar, que los nueve que han venido para completar la primera semana de concentración se lleven, entre comillas, un premio al sacrificio que supone prescindir de una semana de vacaciones por echar una mano sabiendo que no vas a estar presente en la fase final, invirtiendo de cara a un futuro y sobre todo que no haya ningún lesionado, ¿no? Me parece que es el objetivo fundamental. Creo que la pinta que tiene, como nos dijo ayer Luis de la Fuente, la pinta que tenía hoy el terreno de juego, bueno, pues así en las fotos que nos han pasado,
1: sí,
4: no
1: bastante está mejor, mal, ¿no?
4: Yo creo que tiene bastante mejor pinta de lo que hacía prever después de la invasión del pasado fin de semana con la celebración del éxito del Deportivo de La Coruña. Pero yo creo, Manu, que mañana no hay que engañarse, que haya un buen ambiente, que nos lo pasemos bien, que se pueda ver un esbozo de en qué estado de forma está un jugador o en qué estado de forma le tiene que alcanzar un futbolista para ver su mejor versión en el Campeonato del Mundo, pero no es un partido para sacar conclusiones, ni mucho menos, es para fiesta de la afición, fiesta de despedida, un poco de bienvenido a Mr. Marshall, ¿no?
1: Sí, chavales, totalmente.
4: Que nos vamos a Estados Unidos y que no se lesione nadie.
1: Pues sí, una buena oportunidad para que en La Coruña vean a la selección y que se llene Riazor y que no pase nada, evidentemente, claro, que no haya ningún susto, ningún percance antes de subir al avión. No sé si ya tenéis... Me imagino que todos estamos ya con las selecciones del Madrid a cuestas, pero con muchas ganas de Mundial. Axel, Bruno y Flaky y todos. Galle.
5: Sí, sí, obviamente. O sea...
1: Y de ver a la selección, sobre todo, ¿no? A nuestra selección.
5: Sí, sí, con ganas de todo. Con ganas de que arranque el campeonato, con ganas de ver a qué tono están los jugadores que llegan con más problemas físicos, obviamente. Porque yo creo que eso puede marcar un poco las opciones de éxito de la selección española. Y el partido de mañana, pues obviamente sirve como ensayo ante un equipo que no tiene mucho nombre, pero que yo creo que va a competir porque está en el Mundial y por lo tanto también va a buscar, va a tener esa motivación alta de los jugadores ganarse un puesto, etcétera, etcétera, ¿no? Es un equipo ordenado, es un equipo que bueno, va a presentar su batalla y no va a ser sencillo el partido porque, bueno, pues en Confederación Asiática, pues los que se meten casi todos tienen un nivel de competirte los partidos, y Irak no es una no es diferente a los demás.
4: Yo que me he estado haciendo un poco de la maleta. Porque claro, mañana nos vamos a Coruña, ya tenemos que hacer una para Coruña, otra para Coruña. Está haciendo el esbozo. Y yo pensaba cuando me ponía a hacer la maleta hace 2 años, digo, yo esta noche, aparte de las elecciones, lo que tenía ganas de preguntarle en el larguero a mis dos oráculos del fútbol internacionales, a 8 días de que empiece el Mundial, ¿en qué escalón está la selección española de Luis de la Fuente? Que
5: yo, creo bien, vale. Yo te contesto a esto y tú me contestas a cómo viviste el sábado el triunfo de Luis Enrique en su segunda Copa de Europa.
4: Hecho. Pero es que yo no estuve, a mí nadie me invitó ni estaba invitado a la transmisión ni a la post-transmisión.
6: Bueno, eso te invitó a la
5: Pero, estás hoy.
4: Sí, yo pues lo viví, lo viví en casa de un amigo, que lo vimos. Sí. Luego me fui a las fiestas de las tablas, que eran las fiestas de aquí de mi
1: ¿Antes de terminar el partido o al acabar?
4: No, después de terminar
1: el partido. Fue largo el partido, prórroga, penalti.
4: Fue largo, sí, fue largo, después de terminar. Tenía mi madre un mercadillo en una parroquia aquí también en las tablas, que tuve el día tan claro, que me senté a ver el partido y disfruté mucho del partido y creo que ganó el mejor equipo.
5: Muy bien, yo te contesto que es primer escalón.
1: Contesta.
4: Primer escalón.
1: Hombre, sí.
4: Pues voy a meter 2 calzoncillos más. En Alemania.
1: Échalos, hazle caso. Sí. Es que ahora Bruno ya sí que es imposible no decir eso, ¿no? Vamos, pero porque se lo ha ganado España, no por otra cosa.
7: Está en el primer escalón y en la pole, para mí. Yo creo que.
4: Hombre.
7: Es verdad.
1: ¿La principal favorita sería España?
7: Para mí sí. O sea, es que decir lo contrario es cerrar los ojos.
1: Echa uno más, Romero.
7: España es la que ha jugado mejor en este tramo.
4: Y luego Rafael de Luis de la Fuente. Si ha conseguido esto, ya es un milagro.
7: Bueno, a ver, lo ha conseguido él, también lo ha conseguido. Los entrenadores de los equipos, los jugadores españoles que han conseguido subir el nivel de los futbolistas. El mérito de Luis de la Fuente
4: es,
7: el mérito de Luis de la Fuente es impresionante. Yo no me duelen prendas en decirlo. Me parece un entrenador increíble lo que está consiguiendo con España, pero no, el mérito no es solo suyo, que los jugadores de España ahora mismo estén en el nivel que están. Dicho esto, estoy muy de acuerdo con lo que decía Axel.
4: Si todos veían de titulares a la selección antes de la llegada de Luis de la Fuente, se veía de titular a Fabián, a Cucurella, todos esos
7: mira el precio por el que vendió el Nápoles al Paris Saint-Germain a Fabián y
4: sí, mira el precio por el que vendió el Atleti de Bilbao a la Premier a Kepa. El precio a veces
7: no
4: es
7: pero,
4: un precio...
7: pero claro pero
4: te quiero decir es que te quiero decir que Luis de la Fuente ha hecho titular en la selección española futbolistas que hace 2 años no estaban ni por el forro en las quinielas para ser titulares de la selección.
1: Mérito de Luis de la Fuente y de los jugadores. Está clarísimo.
7: Muy rápido, que se nos corta sino el discurso siempre. Quería decir que
4: perdón.
7: Faltaría más, Antonio. Que veo fundamental lo que decía Axel, es decir, hasta qué punto se van a recuperar muchos jugadores que son muy importantes. Es que ahora mismo yo tengo muchas dudas con el mediocentro, porque no llegan bien ni Rodri ni Zubimendi al torneo. ¿Qué va a hacer Luis de la Fuente ante eso? ¿Qué va a hacer con las bandas? Me parece que tiene tiempo, porque al final en la fase de grupos pues tiene partidos fáciles, no nos engañemos. Tiene tiempo, por tanto, para recuperar, pero a partir de que vengan los toros bravos, ¿qué es lo que va a hacer Luis de la Fuente?
5: Yo creo que mañana, a pesar de que Axel ha dicho que Irak va a competir y demás, habría que hablar antes del partido y decir, oye, cuidado, cuidado que nos vamos al Mundial mañana, vamos a ir contra...
1: Firmemos un documento ante notario para que quede claro que no tiene que haber clima bélico, ¿no? De paz.
5: Es decir, que lo más importante es que no haya lesionados, claro. Da igual, todo lo demás da igual. Y luego, yo soy muy pesado con el tema, pero es que cada vez que miro el calendario, el primer partido duro de España... Es que quedan 24 días para el partido de Uruguay. 24 días para el partido de Uruguay. Así que mucha calma, muchísima calma.
1: Y mucho tiempo, que casi es un mes, para ir recuperando a estos que, bueno, pues que han tenido poco ritmo, que han llegado más tranquilos, o sea, que casi hay un mes todavía por delante, Flaky.
6: Por eso no entiendo a lo mejor las prisas que pueda haber con Lamine, ¿no? Del primer partido, de intentar ver si llega, si no llega. Bueno, tampoco. Riesgo cero y tranquilidad y calma, porque Lamine tiene que ser importante, como dice Gallego, a partir del tercer partido contra Uruguay, así que no hace falta asumir ningún tipo de riesgo si es que no hubiera. Pero sí que hay ganas de ver a esta selección española, porque es verdad que tiene argumentos para llegar bien lejos, para hacernos soñar y para... creo que estamos todos de acuerdo este año, con las dudas que pudiera haber hace 2 años en la previa de la Eurocopa, de en qué nivel estaba España, que esta vez está en el primer escalón sin ningún tipo de dudas.
1: ¿Te has alegrado del Princesa de Asturias, de los deportes, Flaky?
6: Bueno, un premio reconocido, ¿no? Por trayectoria deportiva, por cómo recogía el fallo del jurado, por ese compromiso de Messi a través de su fundación, a través de la educación y de la salud con los niños más desfavorecidos, con lo que ha hecho en Barcelona, por ejemplo, en la Vallebrón o en San Joan de Déu para luchar contra el cáncer infantil y premiando el que yo considero y muchos consideramos el mejor jugador de la historia, así que creo que un reconocimiento que ligar el nombre del premio Princesa de Asturias a Messi, el de Messi al Princesa de Asturias, parece que es un beneficio mutuo, ¿no? para ambos, porque vamos, es el mejor futbolista de la historia, sin lugar a dudas.
1: Así lo firmo debajo. Así lo ha anunciado Teresa Perales, la portavoz de jurado que ha elegido a Leo Messi como premio Princesa de Asturias de los Deportes.
8: Reunido en Oviedo el jurado del premio Princesa de Asturias de los Deportes 2026, ha decidido conceder el premio Princesa de Asturias de los Deportes 2026 al futbolista argentino Leo Messi. El jurado ha destacado.
1: Así lo ha anunciado, como digo, Teresa Perales. Pero para ganar el premio Princesa de Asturias de los Deportes, antes Príncipe de Asturias, alguien tiene que presentar tu candidatura. ¿Quién ha presentado la de Messi? ¿A quién se le ha ocurrido? Enseguida le saludo en un minuto.

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11: Badajoz en Ser Deportivo decía el príncipe de Asturias que se lo podrían haber dado a Flaky también, pero mira, se lo han dado a Messi en vez de dárselo a Flaky, pero que podría haber ocurrido o puede ocurrir. El premio ha sido para Leo Messi, pero ¿quién ha propuesto su candidatura? Una candidatura que puede proponer al príncipe de Asturias cualquier club, organismo, federación o institución que tenga representación a nivel nacional. Las candidaturas se proponen, se presentan, luego el jurado debate y dicen pues este. Bueno, pues quien ha propuesto la candidatura de Leo Messi ha sido David González Alonso, que es presidente del Club Vetusta de Triatlón de la Universidad de Oviedo. Y además nos está escuchando ahora mismo en directo. Hola David, muy buenas.
12: Hola, ¿qué tal? Buenas, Manu.
11: ¿Cómo estás, hombre? Bienvenido al Larguero.
12: Muy bien, muchas gracias.
11: No propusiste solo la de Leo Messi, ¿no?
12: No, normalmente te dan la opción de presentar hasta tres candidaturas y ya venimos haciéndolo repetidas veces, colaboramos con la Fundación Princesa y este año, aparte de la de Leo Messi, aunque las candidaturas son secretas, ya os puedo decir que habíamos presentado también a Pogačar y a Roger Federer, dos grandes monstruos también del deporte que habían sido premiados hasta ahora y que creemos que son muy buenos candidatos junto con Messi.
11: Ya lo creo. Y al final ha sido elegida una de tu propuesta en este caso. ¿Algún año más que dices que lleváis colaborando con la Fundación Princesa de Asturias? ¿Habíais propuesto a alguien que luego fue ganador o ganadora?
12: Pues sí, en el 23 fue a Kipchoge, que era una apuesta personal por todo lo que representa para nosotros. Ya sabes que el triatlón es una combinación de varios deportes, sí, todos, hay gente que viene del fútbol, le damos un poco a todo y nos son familiares la mayor parte de los deportes de resistencia, pero como deportistas vemos y admiramos y seguimos carreras de grandes fenómenos como puede ser Messi o como pueden ser los otros que mencionamos. Claro. Entonces, para nosotros era un poco raro que no estuvieran estos grandes dentro de la lista de premiados y, por supuesto, que los presentamos. Nos conceden ese honor porque colaboramos también con la Fundación Princesa y seguimos todas esas actividades y toda esa gran labor social que hacen en Asturias y ese acercar también el deporte, las ciencias y humanidades a todos los asturianos. Y qué menos, ¿no? Que currarnos un poco a nivel interno,
11: claro, claro que sí.
12: Candidatos y presentar esas candidaturas.
11: No es mal candidato, Antón Meana, Leo Messi, que va a Oviedo.
13: Sí, y tiene un componente en los premios Príncipe y Princesa de Asturias, sí, de que grandes personalidades del mundo vayan a Oviedo.
11: Sí.
13: Se paraliza la ciudad, Asturias, cuando va Woody Allen, cuando va gente de mucho prestigio. Y coincide que la época de la carrera de Messi no le tocó jugar en Oviedo. Porque el Oviedo fue esa época en la que estuvo
11: 5 años,
13: estuvo,
11: ¿no?
13: De tercera, segunda, sí, vez, segunda. La época de Messi no le tocó jugar un partido contra el Oviedo. Pues va a ir a Oviedo
11: en Copa,
13: a recibir...
11: en Liga nunca y en Copa tampoco les tocó, nunca, jamás.
13: No ha jugado un partido en Oviedo, Messi. Pues va a ir a recibir un premio al Campo Amor. Creo que también es bonita esa imagen, ¿no? De que Messi vaya en octubre a recibir el premio a Oviedo.
11: No fue al Tartiere, David, pero va a ir a Oviedo.
12: Exacto, este año tuvimos la desgracia de bajar a segunda, ya venimos del barro, pero volveremos otra vez a primera y volveremos a disfrutar del fútbol de primera.
11: Sí, señor, desde luego que sí, será un placer otra vez recibir al Oviedo, que ha estado mucho tiempo fuera de primera división, ha estado solo un añito, pero seguro que lo volverán a intentar y ojalá que volváis pronto.
12: Exactamente, tenemos un mago como es Cazorla,
11: sí,
12: pero...
11: sí, sí.
12: Yo creo que en este caso Messi estaba unos pasos por encima y se merecía estar en esa lista y se merecía venir a Oviedo y palpar y disfrutar de la cantidad de actividades y del sentimiento, ¿no?, que pone toda la ciudad para envolver a los premios.
11: Ahora mismo Leo Messi está en Estados Unidos ya con la selección argentina, ya está concentrada preparando el inicio del Mundial. Allí se ha enterado del premio y ha mandado este mensaje, Leo.
14: Hola a todos, bueno, estamos acá en casa ya con la selección centrado, pero hoy me levanté con la noticia, con muchísimos mensajes felicitándome por el Princesa de Asturias. La verdad que para mí es un orgullo muy grande poder recibir este reconocimiento por la importancia que tiene, por el hecho de que me reconozca no solo por lo que hago adentro de la cancha, sino también afuera, así que nada, muy, muy feliz, muy agradecido y quería decírselo, mandarle un abrazo grande a todos nuevamente, muchísimas gracias y nos vemos pronto. Chao, abrazo.
11: Pues nada, palabras de Leo Messi y el mensaje desde Estados Unidos, concentrado con la selección de Argentina. Pues nada, David, oye, que enhorabuena por la propuesta y un premio merecidísimo por todo lo que ha ganado el fútbol, pero no solo por lo que ha hecho en el campo, sino por lo que, ha hecho también y por su labor fuera de los terrenos de juego, ¿no?
12: Eso es muy importante, Manu, que lo decía antes Flaky, sí, y sí. Esos son los valores que intenta transmitir también la Fundación, ¿no? Que represente todo eso que va más allá del deporte, además de ser un genio y un grandísimo deportista, todo eso que tiene detrás, ¿no? Y esa labor social que a gente como Javi, mi hijo, que fue uno de los principales promotores de la candidatura también, les pueda representar y puedan transmitir unos valores, ¿no? Más allá del deporte, que eso es lo importante.
11: Oye, David, un placer conocerte y que sigas proponiendo candidaturas como esta tan brillantes, que buen ojo habéis tenido, la verdad.
12: Sin duda, seguiremos, seguro.
11: Oye, ¿qué tal el Club Vetusta de triatlón? ¿Cómo va la cosa? Y te veo ahí con la camiseta, bien, con la camiseta del club.
12: Muy bien, la verdad es que es un deporte que es muy, muy atractivo porque combina esas tres disciplinas. Todavía este domingo pasado teníamos un triatlón en Llanes, ya estamos en temporada de tris, nadando con la bicicleta, ahora que hace buen tiempo. La verdad es que a los que nos gusta el deporte, combinar esas

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12: La 1:12 está en... no sé dónde, en Estados Unidos. José Manuel Calderón. Hola, Calde, muy buenas.
13: Hola, buenas, ¿qué tal?
12: ¿En Nueva York? Sí.
13: Sí, sí,
12: vale,
13: en casa.
12: Vale. O sea, primeros dos partidos en San Antonio y después en Nueva York. No sé, ¿vas a ir alguno al Madison? ¿A ver alguno?
13: Ya veremos, ¿no? Yo creo que no. Yo creo que no. Me duele todavía un poco.
12: Sí, es que claro, ir ahora con los Knicks, que tú conoces bien, pues claro, y donde
13: sí,
12: sería fácil, claro, pero claro, claro, es que ha sido duro, ha sido... Sí, sí.
13: Totalmente. Yo creo que lo veré como un aficionado más en televisión.
12: Todavía está muy reciente, ¿no? Lo de la eliminatoria con Cleveland.
13: Un poquito.
12: Sí, sí.
13: Duele verles ahí,
12: Ya te escuché con Dani y con Paco Jo hablar de lo que fue esa eliminatoria que ya analizaste, pero bueno, en cualquier caso, chapó por la temporada que habéis hecho, ¿no? A pesar del duro 4-0, pero vamos, yo hubierais firmado a lo mejor llegar a final del Este, ¿no?
13: Sí, yo creo que es un paso más. El año pasado nos quedamos en segunda ronda, era el objetivo prioritario, digamos, el dar un paso más. A todos nos hubiera gustado jugar mejor, ponerlo más complicado, seguir avanzando, pero bueno, esa es la parte que tenemos ahora que hacer este verano de cómo damos el paso siguiente, ¿no? Pues un poco lo que han hecho los Knicks, ¿no? Que el año pasado, misma situación, perdieron en final de conferencia, este año están en la final y a ver qué pasa, ¿no? Y ese es un poco el objetivo, mejorar y estar otra vez ahí arriba.
12: Bueno, pues nada, veremos a ver qué tal la temporada que viene. Hoy empieza la final de la NBA con ese San Antonio-Nueva York, con ventaja de campo para los Spurs. En una final que va a estar muy abierta, va a estar muy bonita y muy abierta. No sé cómo lo ve Calde, si ves alguno por encima del otro.
13: Bueno, yo creo que los dos llegan en muy buen momento de forma. Creo que no es tan favorito San Antonio igual como a veces, o lo que leo, ¿no? Lo que leo o escucho parece que San Antonio. Sí. Yo le daría favorito porque tiene el factor cancha. Creo que eso es importante, sobre todo cuando llegas ya a estas alturas de la temporada. Y porque tienen ahora mismo, creo que al mejor jugador a priori, ¿no? De lo que ha pasado hasta ahora, ¿no? Por cómo impacta, ¿no? En el juego de Wemby en los dos lados, ¿no? Tanto en ataque como en defensa. Pero a partir de ahí yo creo que está abierto. Yo creo que son dos equipazos que están aquí, los dos mejores equipos que han demostrado y que llegan jugando a muy buen baloncesto.
12: La verdad que sí. Mira, estaba antes con Javi Blanco comparando un poco los quintetos. Bueno, más o menos. Podrían estar emparejados Branson y Mitch Johnson, Josh Hart y Castle. Bueno, perdona. Estoy tonto. Estaba aquí leyendo ahora mismo los entrenadores. Branson con Fox. Por ejemplo, Castle con Hart. Basel con Bridges. Champagny con Anunoby y Karl Anthony Towns con Wembanyama. O sea, fíjate que dos quintetos, ¿no? De cuerpo a cuerpo. Sí. Están muy igualados, ¿no?
13: Sí, son dos equipos muy buenos, pero y con jugadores y estilos muy diferentes. Y yo creo que esa va a ser una primera batalla que veremos esta noche también, es cómo empiezan el partido, quién defiende a quién, qué es lo que hacen. Y creo que eso va a ser interesante, ¿no? Esos ajustes que se puedan hacer durante la serie, porque yo creo que cada uno tiene sus armas, creo que son muy buenas y no son fáciles de parar. Y creo que eso va a ser un poco lo que pueda decidir esta serie, ¿no? Un poco es de los entrenadores, sí, es de los jugadores también para ejecutar eso que se pueda ver desde fuera. Pero creo que este primer partido va a tener mucho de eso.

0: poquito de estrategia, de un poquito de ver quién da ese paso primero, quién ajusta o quién deja de ajustar, ¿no? Esa parte me gusta mucho a mí también.
1: ¿Puede que el quinteto titular sea superior al de los Knicks, te parece o no?
0: Por nombres, igual lo que la gente piensa, ¿no? Son más conocidos, tienen un poco más de experiencia, ¿no? Por juego, yo creo que, a ver, es verdad que Brunson es increíble, pues es el mejor jugador de los Knicks. Y si lo comparas con Fox, Fox es All-Star, así yes. All-Star, o sea, tiene ese nivel. Que no hace los números de Brunson, ahora es muy, muy buen jugador. Castle Bridges, pues el que más te guste. Uno hace más cosas, otro hace otras diferentes. Bridges tiene más partidos que Castle, ¿no? En el sentido de que es más joven Castle. Pero luego a partir de ahí yo creo que son jugadores todos, ya te digo, distintos, que se adaptan, que son jugadores que tienen un rol muy específico en cada uno de sus equipos y que realmente por eso están aquí. O sea, están las estrellas, que pueden ser Brunson o puede ser Wembanyama, pero que creo que todas las, el resto de piezas encajan perfectamente para que sean dos equipos, ¿no? En todos los sentidos.
1: ¿Y el factor entrenador? ¿Brown y Johnson?
0: Bueno, yo creo que aquí Brown tiene un poco más de experiencia también, porque ya ha estado, ¿no? Ha estado con muchos equipos, lleva más años, pero al final yo creo que también lo que tiene por detrás San Antonio, ¿no? Esa cultura, o sea, yo creo que lleva también una trayectoria que parece que, aunque no tenga el día a día, yo creo que, o tantos partidos, creo que tiene esa cultura de San Antonio, ¿no? De los Spurs, con todo ese mundo que tiene por detrás, con Popovich todavía por ahí alrededor. Y yo creo que eso también se nota y le ha ayudado, ¿no? Hasta llegar aquí.
1: Fíjate, para San Antonio puede ser su sexto anillo. Ganaron 5. En el año 99 ganaron el primero con Tim Duncan. Con él ganaron 5 anillos. Y este puede ser el sexto, ya entras en unos números, bueno, igualando a los Bulls, ¿no?, de Jordans, en caso de ganar San Antonio, ¿no?
0: Sí, y yo creo que de todas formas San Antonio, por cómo se ganó, por su estilo de juego, por un montón de cosas, yo creo que todos le tenemos como una de las franquicias top, ¿no? Luego podemos hablar de mercado pequeño, mercados grandes, pero creo que San Antonio es, no sé, yo creo que tienen una forma de jugar gracias a Popovich de hace mucho tiempo y yo creo que siguen con ese estilo de equipo primero, ¿no? Es verdad que tienen a Wemby, pero son los Spurs, son San Antonio, ¿no? Y yo creo que esa cultura, yo creo que al final, por supuesto, ganar 6 es serio, ¿no? Porque, como dices, ¿no? Te metes en otro paso más, pero es que claro, si te pones a ver cuántos anillos tienen el resto de franquicias, es que están ahí arriba después de los Lakers y de los Celtics.
1: Sí, sí,
0: ¿no?
1: Totalmente.
0: O sea,
1: sí, sí.
0: Son muchas,
1: sí,
0: son
1: sí.
0: Muchos.
1: Pero luego están 7 de, si no me equivoco, 7 de Warriors, ¿no? Y 6 de Bulls. Y sería el sexto de San Antonio, en caso de. Sí. Y para los Knicks sería el tercero. Ganaron ellos el último en el 73, cuando entonces estaba allí Phil Jackson jugando. Fíjate que ha llovido ya muchos años sin ganar el anillo en Nueva York, ¿no? Que tú sabes bien también.
0: Sí, es un poco raro, porque lo de Nueva York es, llevan esos dos anillos que lo ganaron casi en 3-4 años, sí, si no recuerdo mal, 69-72, no me acuerdo las fechas exactas, pero luego a partir de ahí ya no es solo el hecho de. Es que no. Son las primeras finales desde el 99. Han pasado muchas cosas, ¿no? Los Knicks siempre están ahí, ¿no? Porque al final es la ciudad en la que están, lo que significa Nueva York. Pero realmente llevaban mucho tiempo sin estar tantos años, porque yo cuento que los últimos dos años también han jugado muy bien, han estado ahí en la final de conferencia o en segundo, pero como un equipo de los de arriba, ¿no? Y han pasado mucho tiempo, incluyéndome los años que yo estuve, en los que no estuvimos al nivel que parece que siempre esperas, ¿no? De los Knicks, ¿no? Es verdad que no era el equipo que tienen ahora, ¿no? Pero son muchos años ya sin ganar, ¿no? O sea que para ellos es muy, muy, muy importante, ¿no?
1: Totalmente.
0: La ciudad está loca.
1: A nivel de audiencia, mediáticamente hay mucha expectación y se espera una audiencia con un Nueva York. Siempre que está Nueva York, siempre hay un gran tirón mediático también, pero además está el efecto Wembanyama, ¿no?
0: Totalmente, yo creo que se han juntado las dos, probablemente de cara hacia afuera, hacia los aficionados, televisión, probablemente es la mejor final que podía haber, ¿no? Porque al final lo que dices, Nueva York, la ciudad está como loca aquí. Creo que hay aficionados de los Knicks en todos lados y luego el fenómeno de Wembanyama y lo que ha hecho esta última parte de la temporada y lo que está haciendo en los playoffs, ¿no? Entonces, y luego yo creo que también los Spurs, yo creo que hay mucho aficionado de los Spurs que se hizo en su día con esos 5 anillos y que no es solo San Antonio, yo creo que hay mucha gente que estará interesada, ¿no?, en estos Spurs.
1: ¿Se puede decir que vas con San Antonio?
0: No, la verdad que no tengo.
1: Tampoco es para
0: no,
1: tanto,
0: mira,
1: ¿no?
0: Es lo que te digo, o sea, me duele un poco porque ahora trabajo para Cleveland, el hecho de haber perdido contra los Knicks, pero al final he jugado en los Knicks, tengo amigos ahí todavía. pero no, estoy un poco en...
1: Bueno, de aficionado y con distancia, ¿no?
0: Del básquet, sí, claro. Exactamente, trabajando en cómo puedo ayudar para que estemos nosotros ahí el año que viene. pero a partir de ahí, pues no, muy tranquilo, a disfrutarlo como aficionado. Y ya te digo, ojalá podamos ver 7 partidos y que sean partidazos.
1: Ojalá.
0: Y que lleguen, porque, pero te lo digo muy de aficionado, sí, sí, total a estos playoffs, ¿no? Que están siendo muy buenos.
1: Ojalá pase como ha pasado con la eliminatoria, como la final del oeste, ¿no? Que fíjate que duelo con Oklahoma hasta el último partido en campo de Oklahoma, y ahí se vinieron un poquito abajo, ¿no? Los campeones.
0: Yo creo que echaron en falta a Jay Williams sí, y a Jai Mitchell. Creo que con ellos dos, pues igual estaríamos hablando de otro resultado, porque yo creo que son dos jugadores muy, muy importantes. Pero es lo que pasa, es lo que hablamos muchas veces de los playoffs, de los favoritos y no favoritos. Al final pueden pasar tantas cosas en una serie, en unos playoffs. Hay que estar ahí, hay que jugar, hay que estar sano, te tienen que salir las cosas. O sea, para ser campeón en la Liga NBA y en cualquier otra cosa, hay muchas cosas que tienen que estar de tu lado, y pueden pasar, en un partido pasan tantas cosas, que al final, pues sí, está muy bien ser favorito, pero hay que demostrarlo, hay que acabar el partido, hay que ganar, y es duro, son muchos partidos, son muchas cosas que pueden, lesiones, yo qué sé, cosas que no están previstas y que pueden cambiar cualquier eliminatoria, ¿no?
1: Totalmente, ha sido un espectáculo, la final del oeste, con ese séptimo partido en el que San Antonio de Wembanyama se ha metido en la gran final de la NBA. Pues nada, disfruta del primero, 2:30 hora española empieza el partido, sí, y vamos hablando a ver qué tal va la final, a ver si llega hasta el séptimo partido. Un abrazo, alcalde, un placer,
0: ¿qué tal?
1: Como siempre.
0: Un abrazo, buenas
1: chao,
0: noches,
1: hasta luego.
0: Hasta luego.
1: 1:22, pausa y seguimos. No tenemos pausa, pues entonces seguimos. José Díaz Palacio, ¿qué hay más reacciones a lo que ha dicho Riquelme sobre Haaland?
2: Hay una reacción directa del entorno de Erling Haaland. La cadena SER, poniéndose en contacto con la agencia que lleva a Erling Haaland, con su representante, Rafaela Pimienta, nos traslada un comunicado oficial de Rafaela y de el padre de Erling Haaland, de Alfie Haaland. Todo muy entretenido, pero nada es cierto. Deseamos lo mejor a los dos candidatos en las elecciones del Real Madrid. Un comunicado que firman Alfie Haaland y Rafaela Pimienta, la representante de Erling Haaland.
1: Ya solo falta que salga mañana Florentino y diga que también tiene a Haaland, que sería lo que faltaría. La 1:22, nos falta recordar que ha habido 2 partidos de baloncesto también de playoffs de la Liga Endesa. Y recordamos que ayer ganó el Barça en Murcia y perdió el Madrid en casa ante Tenerife. Hoy le ha ganado Valencia Basket 83-80 a Surne Bilbao, remontadón del Valencia Basket. Y Baskonia le ha ganado 85-71 al Juventud. Mañana jueves a las 7 de la tarde Barça UCAM Murcia, si ganan los Echave Pascual, a semis. Y a las 9 la Laguna Tenerife Real Madrid, si gana la Laguna Tenerife a semis, si gana el Madrid, tercer partido. Así que eso en cuanto a la Liga Endesa CB. Y no sé si nos queda algo más, Javi Blanco.
3: Bueno, las portadas de la prensa en el diario AS, la entrevista que hemos comentado de Florentino Pérez. Mourinho y Konaté son mis primeros fichajes. Florentino Pérez presenta su programa en AS. Y destacan 3 frases más. El Madrid es y será siempre sus socios. Vinicius quiere quedarse y yo quiero que se quede. Mbappé y Bellingham van a seguir. En Marca, Riquelme anuncia a Haaland, desvela en el hormiguero que el noruego será su fichaje estrella. También asegura que Rodri vendrá. En Mundo Deportivo, Alteza Messi, Leo distinguido con el premio de los deportes por su intachable carrera y su labor humanitaria. Es un orgullo enorme, en España y Cataluña crecí como futbolista y nacieron mis hijos, agradeció el crack argentino. Y en el Sport, Príncipe Messi, el jurado premia a Leo con el Princesa de Asturias de los Deportes 2026 por su deslumbrante trayectoria, sus valores humanos y su constante labor solidaria.
1: Pues nada, la 1:24, Mara Torres Aún está Laura Piñero al frente del Faro, así que todo el equipo ya preparado para empezar esta noche el Faro. Hoy, diferente. Mañana desde... ¿qué hora es Carrusel Deportivo?
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1: 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Y después aquí en el Larguero con todo el equipo. Hola, eres bueno, adiós, chao.

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1: Hola, buenas noches, ¿qué tal? En 1697, un grupo de exploradores holandeses llegó hasta Australia y encontró algo que los desconcertó por completo: cisnes de color negro. En toda Europa, durante siglos, se había dado por hecho que los cisnes solo podían ser blancos. Pero aquel viaje lo cambió todo. El cisne negro simboliza aquello que nadie espera, pero lo diferente no es un error del sistema. A veces es el sistema el que está equivocado. O simplemente todo depende de los ojos con los que miremos. Como decía el zorro en El Principito, lo esencial es invisible a los ojos. Esta noche en El Faro hacemos un programa diferente.
2: Buenas noches, familia. Soy el Correcher. Diferente. Dícese de todo lo que se sale de lo normal, siendo lo normal algo que está definido por nosotros. Dentro de diferente hay dos tipos de diferente. Si es algo que nos cae bien, que es simpático, que nos gusta, deja de ser diferente para ser original. Y si es algo que no nos cae bien o que no nos gusta menos, pasa de ser diferente a ser algo raro. Buenas noches.
1: Hoy especialmente os habéis recreado en las definiciones. Yo creo que es porque es una palabra diferente que vamos entendiendo mejor con el paso del tiempo, de los años. Diferente, singular, diverso, raro.
3: Qué rara eres. Más de una vez me lo han dicho. Porque a los diferentes nos llaman así, raro. ¿Por qué? ¿Porque no piense como tú? ¿No haya seguido mi vida como se esperaba? ¿Porque no soy políticamente correcta? ¿Porque no me gusta lo convencional, ni comprar por comprar, ni comer, ni viajar donde va todo el mundo? Una vez que pruebas y conectas con la naturaleza, aprendes a saborear y apreciar lo que llaman diferente. Un vino natural, por ejemplo, comida sin procesar, que cuando lo doy a probar me dicen, ¡uy, qué raro! Y así me di cuenta de que a los diferentes, pocos saben saborearlo. Si te llaman raro, eres de los míos. Mi lucha al Likindoy.
1: Y tanto, yo soy del club de las raras. En un mundo que sigue empeñado en fabricar físicos idénticos en redes sociales o en la casita de Bad Bunny, nosotros queremos justo lo contrario, celebrar la diferencia.
4: Creo que uno de los problemas más grandes que tenemos las personas es no respetar al diferente. Y tengo la sensación que cada vez puede haber más intolerancia en este tema. Un murcianico en El Faro, Suiz Alba.
5: Hola, farería y equipo. Cada cabeza es un mundo. Vamos, que somos diferentes. Yo siempre he intentado diferenciarme de los demás. Hay veces que lo consigo y otras no. Pero por lo menos lo intento. Además, si todos fuéramos iguales, nos gustara lo mismo, estaríamos clonados. Y esta vida, ¿qué sería? Un rollazo. Hay que intentar ser diferente a los demás. Y lo que digo yo, en la diferencia está la distinción. ¿Qué? ¿Cómo os quedáis? Bueno, ahí os lo dejo y lo he dicho. Salud y montaña de 34 Trotamundos. Adiós.
1: Y tanto. Vamos a tener además a la invitada, yo creo, más idónea para abordar este tema, a la actriz y presentadora Patti Bonet, albina, con discapacidad visual, con una trayectoria profesional muy diversa e interesante y que lleva años haciendo activismo para explicar lo que es ver el mundo de una manera diferente. Monse también nos lo explica.
6: Hola, fareros, fareras, soy Monse. Bienvenida, Laura. Diferente. Bueno, pues yo voy aquí a poner a visibilizar a las personas con discapacidad, como yo misma, y que nos han tachado, bueno, algunos de, hasta de subnormales, anormales, etcétera, etcétera. ¿Somos diferentes? Pues yo más que diferentes me llamaría a mí misma diversa, porque es que así es la sociedad. ¿Qué quieren llamarla diferente? Pues bueno, que la llamen como quieran, pero suena más bonito y más elegante, diversa. Así que yo soy una persona diversa. Un beso.
1: Me gusta mucho la palabra diversa. Estáis llevando el concepto a diferentes formas de ver las palabras, la vida, a canciones, libros o películas que nos reconcilian con nuestras diferencias.
7: Si os acordáis, en la película Buscando a Nemo, el propio Nemo se siente diferente a los demás peces porque tiene una aleta que sufrió un daño cuando era un huevito por el ataque de una barracuda, pero su papá le dice que es la aleta de la suerte y con esto se siente muchísimo más feliz. Un saludo, chus.
8: Sé bueno, es su primer día de colegio. Nació con ella así. Se llama Aleta de la Suerte.
9: ¡Papá!
10: ¿Ves este tentáculo? Pues es algo más corto que todos los demás, pero no se nota nada. Sobre todo cuando me pongo a manearlos así.
1: Este mundo de niños que nos ayuda a entender también a los adultos, pues las diferencias y la vida. Y ya que estamos en plena Feria del Libro de Madrid, estarán con nosotros dos autores que han creado un libro distinto que está arrasando entre los más jóvenes con 52 finales diferentes posibles. Luego charlamos con ellos. Por cierto, lo que tiene una única solución posible es el Suena la Vida. Ayer acertasteis, así que estrenamos nuevo sonido. Ahí está. Esperamos vuestras llamadas en el 900 100 800. Abrimos ya este faro con un artista con música que creció sintiéndose fuera de lugar. Ni su música ni ella entraban en los parámetros asociados al éxito, pero el talento yo creo que no entiende de diferencias. Hoy es una de las artistas más admiradas del mundo, Billie Eilish. Bienvenidos.

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1: Hace unos días me terminé la novela El Camino, de Miguel Delibes. Cuando me la leí en mi adolescencia no me gustó, pero como presentía, ahora me ha encantado. El libro no es diferente, pero yo sí. Ahora puedo apreciar detalles que entonces me pasaban inadvertidos. Ya no me ha parecido un relato aburrido y anodino, sino todo lo contrario. Una historia tiernísima, con personajes inolvidables y llena de reflexiones inteligentes y mucha sabiduría. Ir corriendo a leerlo. Soy Cristi Aranda para El Faro Diferente.
2: Hola, Corillo Farero, Faro Diferente. Por la diferencia de hora, acabo de escuchar el episodio de ayer, donde para mi sorpresa estaba presente Borico en la Luna y pude apreciar la diferencia en el acento. No es lo mismo un boricua o un puertorriqueño que vive en Estados Unidos que una boricua que vive aquí, y un boricua mundial como es Bad Bunny, y la forma en que que pronuncian las palabras, nos comemos las heces y las L las extendemos hasta el final. Pero lo que sí nos une es el amor a Puerto Rico, porque somos boricua, aunque naciéramos en la luna. Gracias.
3: Diferente, historia de mi vida. Creciendo en el Líbano, me sentía diferente. No encajaba con la idea de lo que se esperaba de mí. Pero desde que conocí a mi marido, encontré mi persona. Después de años juntos, nos mudamos a Estados Unidos. Otra vez, diferentes, pero ahora éramos dos, unidos y diferentes, mucho más fácil para mí. Dos libaneses hablando árabe en una ciudad nueva. Hoy lo veo como una riqueza. Cada uno de nosotros tiene algo de diferente. Y qué aburrido habría sido el mundo si todos hubiéramos sido exactamente iguales. Nuestra riqueza está justo aquí, en lo diferente que somos. Un abrazo diferente. Ralph, un libanés en Filadelfia.
4: Hola, pareros. Ser diferente. Ser diferente es tener a toda la familia morena con ojos negros y tú ser rubia con ojos azules. ¿Qué te ocurre? Que todo el mundo te confunde por una guiri. Y todo el mundo, cuando vas a cualquier sitio, te habla en inglés. ¿Qué es lo bueno? Que yo hablo inglés. Entonces, sigo hablando en inglés. Así soy diferente. Ser diferente también es no haberte casado y no tener hijos. Bueno, pues no los tengo y me he casado. Soy diferente. Pero viva la diferencia, porque somos especiales. Buenas noches. La Golden Roquera.
5: Doctor, bueno, buenas noches.
6: Hola, ¿qué tal? Muy buenas noches. Laura, ¿cómo estás?
5: ¿Dónde estás? Cuenta a los oyentes que no estás en Madrid, no estás en el estudio con nosotros, por una razón importante.
6: Sí, estoy en un congreso a nivel europeo donde, bueno, pues están regulando pues nuevas políticas de tabaquismo para que la gente consiga dejar de fumar, con nuevas políticas antitabáquicas en las cuales está la reducción del daño por tabaquismo, y estamos pues implementando nuevas técnicas, nuevas formas, y discutiendo tanto con prensa como políticos y científicos pues cuál es la mejor manera para que la gente consiga dejar de fumar.
5: Dejar de fumar, que sigue siendo un tema vital y fundamental para los oyentes y para todos nosotros. Y precisamente, doctor, vamos a arrancar con alguna consulta que te han dejado los fareros. Vamos primero con Boricua.
7: Buenas noches, soy Boricua en la Luna de Madrid. Las diferencias como personas nos hacen únicos. Si hasta los gemelos son diferentes. Laura, equipazo, un fuerte abrazo para ustedes y para toda la comunidad farera. Buenas noches.
5: Boricua, que acaba de recordar el tema que estamos haciendo esta noche, el diferente, lo de las diferencias. ¿Los hermanos gemelos, doctor, son exactamente iguales o tienen, como dice Boricua, diferencias entre ellos?
6: Pues esta es una de las dudas muy frecuentes. Los gemelos son genéticamente iguales, excepto en dos cosas importantes. Una es el iris, la pupila, es decir, la zona del ojo, y la segunda importante son las huellas dactilares, que son diferentes también. Eso es lo que les hace únicos. En el resto de cosas son exactamente iguales. Hay que diferenciarlo de los mellizos. Los mellizos son dos personas diferentes que han crecido en un mismo útero. Es decir, que pueden ser, por ejemplo, hombre y mujer, niño y niña. Sin embargo, los gemelos siempre van a ser del mismo sexo y exactamente iguales.
5: Es curioso el tema de los gemelos, que suele salir de forma recurrente, ¿verdad? Es un tema que llama mucho la atención. Pero vamos con más reflexiones y preguntas en torno al tema de diferente. Carmen París.
8: Hola, hola. Me atrae tanto todo lo que es diferente, distinto, lo que se sale de la norma, porque me saca de la rutina que a veces me carcome. Y lo digo yo, que tengo una hermana gemela igualita a mí, pero solo en lo físico. En el resto somos totalmente diferentes. Vivo las diferencias como una celebración de la diversidad y de lo que nos hace único. Estoy convencida de que las diferencias nos enriquecen, aportan nuevas ideas y nos proporcionan formas distintas, diferentes, de resolver los problemas. Besos de Copán, Honduras, Carmen París.
5: ¿Esto que dice Carmen tiene base científica? ¿Estás de acuerdo?
6: Sí, totalmente. Hemos dicho que los gemelos son genéticamente iguales, pero fenotípicamente se ven influenciados por diferentes estímulos. Hay situaciones que, presentándoselas de la misma manera, es decir, por ejemplo, la reacción ante una frustración, un gemelo reacciona de una manera y otro de otra completamente diferente, aunque su parte genética sea exactamente igual. Por lo tanto, al final de la vida, o cuando ya van llegando sobre todo al desarrollo de su corteza prefrontal, se desarrollan totalmente diferente, pueden opinar cosas diferentes, y es lo que nos ha comentado nuestra oyente, que en la diversidad está el éxito.
5: Uh-huh. Última nota de voz de Golden Rockera.
4: Hola, pareros. Ser diferente. Ser diferente es tener a toda la familia morena con ojos negros y tú ser rubia con ojos azules. ¿Qué te ocurre? Que todo el mundo te confunde por una guiri. Y todo el mundo, cuando vas a cualquier sitio, te habla en inglés. ¿Qué es lo bueno? Que yo hablo inglés. Entonces, sigo hablando en inglés. Así soy diferente. Ser diferente también es no haberte casado y no tener hijos. Bueno, pues no los tengo, ni me he casado. Soy diferente. Pero viva la diferencia, porque somos especiales. Buenas noches, la Golden Rockera.
5: Este es un tema muy habitual en las familias. Una familia que de repente es toda morena, ojos negros, y nace un nieto o una nieta y sale rubio o rubia con ojos azules.
6: Sí, esto es muy típico. Además, siempre viene el chiste, ¿no? Bueno, pues este del butanero, este de no sé quién, ¿no? Es curioso. O este se parece al tío Francisco, que es de una rama de tal. Bueno, hay que darse cuenta que aunque la genética tiene unas normas, que son las normas mendelianas, ¿no? Entonces, hay que recordar que tenemos genes dominantes y genes recesivos. Cuando se juntan dos genes recesivos, es decir, dos genes iguales pero que no han predominado porque existía previamente un gen dominante, en ese momento se va a dar. Por ejemplo, los ojos azules pues suelen ser recesivos frente a los ojos marrones. El pelo rubio suele ser recesivo frente al pelo moreno, ¿no? Entonces, ¿qué es lo que ocurre? Podemos tener muchos hermanos exactamente igual, pero justo el óvulo y el espermatozoide de ese momento han transmitido la información de esos genes recesivos, se han juntado y han aparecido cambios que pueden hacer pensar, pues eso, que eres diferente. Pero no pasa absolutamente nada, es una cuestión de azar de la genética.
5: Hablábamos fuera de antena con esto de plantear el concepto diferente, que una de las preguntas que te suelen hacer es si los seres humanos somos idénticos por dentro, nuestros órganos, ¿no? O si tenemos variantes anatómicas.
6: Pues mira, esta es una de las situaciones que más nos ponen a prueba a los cirujanos y que más humildad nos exigen a los médicos. Uh-huh. cuando nosotros tenemos los libros de la ciencia, pues nos pintan una anatomía perfecta. Pues cuando tú ves un libro de anatomía, pues todo tiene un trazo limpio, unos colores fijos, pero luego la realidad de un quirófano es radicalmente distinta. Por fuera todos somos reconocibles, pero por dentro cada cuerpo es un mapa único e irrepetible. Hay una frase clásica en los hospitales que dice que el cirujano sabe dónde entra, pero nunca exactamente con qué se va a encontrar. Y sobre todo en mi especialidad, pues cirugía de abdomen, del hígado, del páncreas, pues esto es el pan de cada día por tres razones muy sencillas. Lo primero es que las arterias que nacen de los mismos sitios en los libros, pues en el quirófano tenemos hasta un 10, un 15% de los pacientes que nacen de algunos lugares, entrecomillado, de forma equivocada. Nosotros lo vemos previamente por los escáneres, pero tenemos que tenerlo en cuenta. En el hígado, por ejemplo, pues las vías biliares es de las cosas que más cambio y más alteraciones tenemos, y tenemos que estar presente y tenerlo claro cuando vamos a operar un paciente. Y luego tener en cuenta que las cirugías previas, las inflamaciones, el propio envejecimiento de los tejidos pueden modificar pues ese paisaje interno que tenemos, y creando adherencias que hacen que unos órganos estén más juntos de otros, que alteren algunas cosas, y entonces, aunque todos, entre comillas, seamos iguales, por dentro podemos ser diferentes.
5: Claro, y esto me hace pensar que, por ejemplo, un mismo tipo de tumor no se puede tratar del mismo modo.
6: No. Cada tumor, y hoy en día eso lo tenemos clarísimo, se habla, ¿no?, de la cura contra el cáncer, ¿no? ¿Por qué no aparece una cura contra el cáncer? Nosotros en la medicina moderna ya no tenemos una única bala de plata para tratar el cáncer, porque hemos descubierto ya que el cáncer no es una sola enfermedad, sino que hay más de aproximadamente 200 tipos diferentes con su nombre y su apellido diferente. Incluso dos pacientes con un mismo tumor en el mismo sitio, por ejemplo en el hígado, que es lo que trato yo habitualmente, tienen en realidad dos enfermedades genéticamente diferentes. Hoy en día esta diversidad la tratamos a través de una cosa que se llama oncología de precisión. Entonces, cuando extirpamos un tumor en el quirófano, el patólogo ya no solo mira las células al microscopio, sino que además se extrae el ADN de esas células y se secuencia. Y entonces buscamos una cosa que, para que nuestros oyentes lo entiendan, se llaman apellidos mutacionales, ¿no?, que son puntos débiles específicos. Y con esa información, en vez de utilizar habitualmente la quimioterapia clásica, un poco la que todos entendemos, ¿no?, la que la gente dice, es que mata las células buenas y las malas y tal, que no es así exactamente, porque ha mejorado muchísimo, pero bueno, utilizamos una serie de terapias dirigidas, o también llamada inmunoterapia. Y estos son fármacos diseñados exclusivamente para, bueno, encajar como una llave en una cerradura de la mutación específica que tiene ese paciente. Y eso bloquea su crecimiento o enseña a sus propias células a destruir ese tumor. Por eso ya no tratamos un órgano donde está el cáncer, sino que tratamos específicamente los genes que lo hacen diferente.
5: Y en esto de la medicina, ¿hay diferencias de género? Se me ocurre, por ejemplo, hablando del dolor, que se supone que la mujer o el hombre lo pueden sentir de manera diferente. ¿Eso es un falso mito?
6: Esto es muy divertido porque, esta fama que hay, ¿no?, de los hombres tienen unos dolores y tal. Bueno, pues la realidad es que los hombres somos unos quejicas insoportables, esto es así, y está científicamente demostrado en cualquier casa de España que a un hombre le sube la fiebre a 37.2 y parece que está en las últimas, mientras que su mujer pues va a trabajar con una migraña espantosa y no dice ni mu, ¿no? Entonces, en urgencias, en la cirugía de urgencias y en la medicina de urgencias, pues ya nos conocemos este percal. Si nos centramos un poco en la parte médica seria, el juicio diagnóstico es diferente porque la anatomía de la mujer es muchísimo más compleja que la del hombre, especialmente del abdomen, lo que sería un poco la cintura hacia abajo, hacia la pelvis. ¿Por qué? Pues, te voy a poner un ejemplo muy sencillo. Cuando un hombre entra en un hospital, ¿no?, con un dolor agudo en la fosa ilíaca derecha, es decir, en el lado derecho hacia la pelvis, el esquema mental de un médico era muy rápido, ¿no? Dice, oye, pues mira, o esto o es una apendicitis, o es un cólico del riñón, o es un tema de gases. Pocos sospechosos hay. Sin embargo, cuando es una mujer con ese mismo dolor exacto en el mismo sitio, el mismo tiempo de evolución, el abanico de posibilidades que tenemos pues se multiplica por tres, porque se nos junta además la patología ginecológica. Y entonces, en el mismo hueco donde el hombre solo tiene intestino, la mujer alberga el útero, las trompas de Falopio, los ovarios. Por lo tanto, ese dolor podría ser una apendicitis, como hemos sospechado en el hombro, pero es que también podría ser un embarazo ectópico, una torsión de un quiste de ovario, una rotura folicular o una enfermedad inflamatoria pélvica. Entonces, ¿qué es lo que ocurre? Que mientras al hombre le vamos a hacer una ecografía básica y poquito más, en la mujer nos exige, cuando entra en urgencias, además hacerle una evaluación ginecológica completa con una ecografía ginecológica y un test de embarazo. Entonces, sí que hay diferencias por sexo en las patologías urgentes.
5: Diferente también está ligado al concepto raro. Las enfermedades raras son uno de los grandes retos de la medicina. ¿Cómo se enfrenta un médico, un especialista en la consulta a un paciente cuyos síntomas son diferentes y a las enfermedades raras?
6: Sí, esto es bastante complicado porque cuando entra por la puerta un paciente con síntomas que no encajan en ninguna de las casillas que tenemos en nuestros manuales tradicionales y entre nuestros esquemas generales de diagnósticos diferenciales, pues en ese caso lo primero que hay que hacer es dejar a un lado la prisa y bajarnos de nuestra propia arrogancia, que es muy importante esto, de creer que lo sabemos todos, y entonces tenemos que enfrentarnos a este desafío diagnóstico con tres herramientas fundamentales. Uno, empezar a escuchar al paciente desde cero, ¿no? Aplicamos lo que es escuchar con una atención limpia, ¿no? Muchas veces por intentar meter al paciente en una enfermedad conocida, pues no oímos los pequeños matices. Entonces, dejamos el ordenador a un lado, le pedimos que nos cuente su historia sin interrumpirle, porque a veces el detalle que puede parecer el más absurdo suele ser la clave. Y luego, por supuesto, el trabajo en equipo. O sea, tenemos que dejar de ser superhéroes, supermanes de la medicina y hablarlo en comités multidisciplinares. En estos casos, buscamos o reunimos especialistas de diferentes áreas, pues neurólogos, internistas, cirujanos, con genética, hablando con los radiólogos, etcétera. Nos sentamos, ponemos en común los síntomas y un poco como hacía House, ¿no? Empezar a ver qué es lo que está ocurriendo y aportar la mirada de su especialidad. Lo que para mí, como cirujano, en algunos casos puede ser una rareza, pues a lo mejor el digestivo o el internista lo identifica al momento.
5: Qué interesante, doctor. Como cada semana, te mandamos desde aquí un abrazo enorme, que vaya muy bien este congreso y ojalá pronto pues haya una solución parecida o diferente a las que ya tenemos. Muchísimas gracias.
6: Muchísimas gracias, Laura. Muy buenas noches.
5: Un abrazo, hasta pronto. Chao, chao.
9: Hola, mi nombre es el guerrero del antifaz. Me parece curioso que las personas sigan las modas para diferenciarse. Muy buenas noches. Y es diferente Emeterio Carlos Saturnino Guajardo que meterlo, sacarlo, sacudirlo y guardarlo.
5: Y después de escuchar al doctor Bueno, al guerrero del antifaz, vamos con el Faro Actualidad. Ángel Villascusa, buenas noches.
10: ¿Qué tal, Laura? Buenas noches.
5: Vamos con una última hora. Israel y el Líbano han acordado un alto el fuego condicionado a que Hezbollah cese sus ataques.
10: Sí, lo acaba de anunciar el Departamento de Estado de Estados Unidos desde Washington, donde se han reunido los últimos días negociadores libaneses e israelíes. En el texto dice el Departamento de Estado que ambas partes han acordado acelerar la creación de zonas piloto en las que las Fuerzas Armadas del Líbano van a tomar el control exclusivo del territorio, excluyendo además a todos los actores no estatales en referencia a Hezbollah, ese grupo paramilitar apoyado por Irán. El alto el fuego, dicen, está condicionado al cese total de los ataques de Hezbollah y a la evacuación de todos sus miembros al sur del río Litani.
5: Aquí en España, el día ha estado marcado por lo que se ha ido conociendo del sumario del caso Leire, dos días después de que el juez Santiago Pedraz levantara el secreto. Hay mucha información, Ángel, así que vamos a ir por partes. Uno de los puntos más relevantes son los encuentros entre la directora de la Guardia Civil y Leire Díez.
10: Sí, hasta la fecha, Mercedes González, la directora del Instituto Armado,